0: Luisa Medina, feliz de poder compartir esta tarde de jueves con todos ustedes. Bueno, muy contenta porque el día de hoy vamos a abordar nuevamente un tema espiritual y estoy segura que a muchos de nosotros nos va a caer como anillo al dedo. Dicen que el silencio del corazón arde una llama eterna, tres fuegos sagrados que revelan el misterio de nuestra verdadera esencia. Así que acompáñenos, el día de hoy estaremos reconectando con esa esencia que cada uno de nosotros tiene y que muchas veces por estos ruidos, por estas preocupaciones de la vida cotidiana, pues finalmente nos vamos perdiendo en él. Y en esta tarde me acompaña también, y estoy muy contenta con ella, pues ella es Mayra Fabiola López González, ella es terapeuta holística. Mi querida Fabi, bienvenida. Muchas Qué gracias. Gusto tenerte nuevamente y sobre todo con este tema, que bueno, creo que nos anda haciendo bastante falta esta reconexión.
1: Así es, efectivamente. Bueno, la llama trina es muy importante para nosotros. No sé si recuerdan una imagen de Jesucristo que actualmente, bueno, en la Iglesia Católica la manejan, que es la Divina Misericordia.
0: Claro.
1: Ah, ok. En esa imagen, él mantiene lo que es la llama trina. De hecho, él pone su mano en el corazón y tiene los tres, con la mano izquierda, manda lo que es la luz hacia la tierra. Y precisamente lo que él manda es la llama trina, para abrir el corazón de la tierra y de todas las personas que se encuentran en ella.
0: Así que, de alguna manera, nosotros ya también tenemos como este conocimiento previo, sobre todo ahorita con lo que tú mencionas, y es importante que nosotros vayamos conectando nuevamente con estas imágenes que muchas veces nos permiten pues integrar sobre todo este conocimiento para saber que no es algo nuevo, que nos estemos inventando, sino que finalmente siempre ha existido y que muchas veces, pues a lo mejor por este desconocimiento, Fabi, no tenemos esa claridad de saber lo que realmente representa.
1: Efectivamente. De hecho, el día de hoy traigo ejemplos bastante claros porque quiero que lo entiendan no desde la forma científica,
0: claro,
1: sino desde la forma común y corriente, para que desde los niños de 5 años puedan entender esto, ya que antiguamente en lo que fue Mu, ellos ya traían prácticamente todos la llama trina activada, pero debido a la caída, pues fue algo que se apagó y que ahora a nosotros como seres humanos, pues nos toca activarla nuevamente.
0: Si yo te preguntara, Fabi, en esta tarde, con estas palabras sencillas, ¿cómo la describiríamos finalmente esta llama?
1: Es una llama de fuego con tres colores. Viene siendo lo que es la fuerza, lo que es el azul, la rosa es el amor y el dorado es la sabiduría. Y viene siendo lo que es, pues, el azul es padre, que está incluido en nosotros, el rosa es madre a nuestra izquierda y en el centro es el dorado, que es el hijo y venimos siendo nosotros mismos.
0: Y esta parte, y estamos, bueno, ahorita las personas que nos están sintonizando a través de alguna de nuestras plataformas en televisión o en redes sociales, pues también están viendo precisamente esta imagen de la que tú nos estás hablando, esta parte de empezar a identificar esta llama con estos tres colores, esa fuerza, ese amor y esa sabiduría, Fabi, que de alguna manera, pues todos tenemos adentro, pero tú decías algo muy importante. Ya no la tenemos activada y tendríamos el trabajo principal en esta parte del trabajo espiritual es nuevamente activarla y mantenerla.
1: Así es, porque de nada nos sirve activarla y no la mantenemos.
0: Por ejemplo, estos beneficios, a lo mejor podríamos obviar, ¿verdad? La fuerza, el amor y la sabiduría, estas tres virtudes, podríamos mencionarlo de esta manera. ¿Cuáles serían estos beneficios en nuestra vida diaria?
1: Bueno, lo que es la fuerza nos da la voluntad, para actuar. Lo que es el rosa, pues nos da lo que es el amor, la empatía hacia nosotros mismos y hacia otros. Y lo que es el dorado, pues nos permite tener sabiduría y tener una comprensión mejor para poder decidir con claridad.
0: Okay. Esta inteligencia muchas veces llamada emocional también desde otras perspectivas.
1: Así es, efectivamente. De hecho, cuando nosotros empezamos a trabajar con nuestra llama activa, también empezamos a trabajar con lo que son nuestras emociones, porque como precisamente la vamos

0: expandirla. Esta parte de conexión espiritual, bueno, ya hablamos de estos beneficios, la voluntad en el sentido de mantenernos, de hacer las cosas.
1: Sí, la voluntad para realizar pues lo que tenemos que hacer. No sé, por decir un ejemplo muy básico, el quehacer en las personas. Si no tienes la voluntad, prácticamente te vas a quedar ahí sentado y no lo vas a hacer.
0: Sí. ¿Sí? Inclusive hasta estaba pensando la parte de nuestra misión de vida en cada uno de nosotros.
1: Sí, así es también, el estudio, por decir, si no tienes voluntad de estudiar, pues tampoco lo vas a lograr. Muchas de las veces, bueno, es porque precisamente no tenemos lo que es nuestra llama activa. Y también hemos pasado por muchas situaciones que no nos han percibido o permitirlo, no nos han permitido activarla de manera completa. Entonces lo que sucede es que pues no tenemos voluntad. Muchas de las veces, si te fijas, la llama azul pues conecta con el Padre. Muchas de las personas, claro, no tienen una conexión con el Padre, y eso también hace mucha falta porque van de la mano.
0: Claro, sabemos muchas veces lo que representa este símbolo del Padre en nuestra vida como personas, como seres humanos, sobre todo enfocado en esta cuestión, como decíamos, del trabajo, de mantenernos, no solamente, o sea, a lo mejor una voluntad sostenida, no solamente de arranque, en donde iniciamos, pero conforme pasa el tiempo o el día, lo vamos dejando, vamos como abandonando justamente todas estas actividades.
1: Exactamente, no hay voluntad propia.
0: Y entonces, en la parte de la empatía y el amor, que yo creo que esta parte, o en este sentido, si lo aterrizamos al día de hoy, ¿cuánta falta nos está haciendo a nivel mundial, sobre todo esta cuestión de la empatía?
1: Pues bastante, porque a veces vemos un perrito en la calle y que lo vemos en situación de calle y no somos ni siquiera para darle o dejarle un plato de comida a ese ser vivo que también lo necesita. A eso se le llama tener empatía. Hay que tener empatía también con ellos, hay que tener amor. Y yo pienso que si nosotros trabajamos con lo que es la activación de la llama trina, también encendemos esa llama, que es la llama rosa, para lograr la empatía hacia nosotros mismos, hacia los demás. También a veces nosotros no tenemos empatía hacia nosotros mismos, porque nos dañamos nuestro cuerpo simplemente comiendo cosas que no debemos, o no nos damos un gusto cuando queremos, no nos escuchamos. Entonces hay que tener empatía también con nosotros mismos para poder tener empatía con los demás.
0: Y esta parte también del amor se aplicaría con este amor hacia nosotros mismos, Fabi.
1: Es que primero es hacia nosotros mismos. La empatía primero es hacia nosotros mismos, porque recuerda que lo que tenemos es lo que damos.
0: Es una ley universal, finalmente.
1: Exactamente, así es. Entonces lo que tenemos dentro es lo que vamos a dar. Lo que vemos dentro es lo que vemos fuera.
0: Y entonces, bueno, pareciera que vamos como ordenadamente escalando la voluntad, el amor, la empatía, y por último, y no menos importante, la parte de la comprensión. Esta parte que de alguna manera entra nuestra parte cognitiva, nuestro razonamiento, nuestra lógica, y que nos permite pues tal vez realizar estos actos de amor, estos actos de empatía, estos actos de respeto, estos actos, por ejemplo, de voluntad hacia nosotros mismos.
1: Así es, efectivamente lo que es la llama dorada pues nos invita a tener sabiduría y a comprender y a decidir de mejor manera. Te voy a poner un ejemplo muy básico. Nos encontramos en una discusión y lo primero que queremos hacer es tener la razón. Siempre.
0: Completamente. Sí.
1: Ajá, tener la razón. Entonces, cuando tú empiezas a activar lo que es la llama trina, prácticamente estoy segura que respiras y piensas tal vez qué es lo que está llevando al otro a actuar de esa manera.
0: Fíjate, esta parte de la activación de la llama trina me conecta con el programa que tuvimos al inicio de la semana hablando de Más Allá del Ego con el doctor Noé, que también trabajamos esta parte espiritual de la multiplicidad de los egos. Entonces, es esta conexión en donde puedo escuchar realmente lo que mi corazón realmente está necesitando y otorgándole a todos los demás.
1: Efectivamente. Sí, al activar lo que es la llama latrina, actuamos de manera correcta, vivimos en amor y en sabiduría.
0: Pues con esta introducción nos vamos a nuestra primera pausa. Llama Trina, el secreto del corazón, el tema de hoy aquí en Para Vivir Mejor.
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1: En Radio BI son las 6:13.
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1: Temperatura 22 grados. 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
6: Seguimos platicando con Fabi López González, ella es terapeuta holística, y estamos hablando de esta llama trina, el secreto del corazón. Y Fabi, me encantaría que compartiéramos con todas las personas que en esta tarde nos sintonizan esto que decíamos fuera del aire: vivir desde el corazón.
7: Efectivamente, cuando una persona activa lo que es su llama trina, vive, actúa y piensa desde el corazón. Era el ejemplo que te ponía anteriormente, cuando las personas están discutiendo y una de ellas se detiene a pensar, sin discutir o pensar por qué me está haciendo daño, esto, lo otro, no. Sin embargo, si te fijas, el pensamiento es por qué esta persona estará actuando de esta manera conmigo.
6: Ajá.
7: O sea, ¿qué es lo que le está moviendo? Te preguntas ahí, no le estás juzgando, no lo estás criticando, o sea, no lo estás enjuiciando, no nada. ¿Por qué? Porque estás pensando desde tu corazón y no desde tu mente reptil.
6: Uh-huh.
7: Y eso es lo que hace la llama trina.
6: Y eso se me hace bonito lo que decíamos, es una herramienta para conectar y vivir desde el corazón. Esta parte que tú decías que existe, o sea, físicamente tiene un lugar dentro de nuestro corazón.
7: Sí, efectivamente, ella se encuentra a 9 milímetros exactamente en una cápsula detrás de nuestro corazón. Y cuando nosotros empezamos a activar lo que es nuestra llama trina, empezamos a sentir palpitaciones en el pecho. Mucha gente se asusta por estas palpitaciones sin saber qué es lo que le está sucediendo, pero cuando van al médico pensando que están enfermos, que es una taquicardia o que están viendo como en constelaciones familiares a una persona muerta, no es así. Es porque prácticamente empiezan a encender su llama trina. Uh-huh. Y el doctor le dice, no tiene nada, es por eso. En caso de que les digan sí tienen y les den un medicamento, pues eso ya es otra cosa, pero en caso de que les digan no es nada, pues es porque están encendiendo su llama trina y sí se siente.
6: Oye, y bueno, yo creo que todos nos estamos ya preguntando ahorita que vamos avanzando en el programa, ¿cómo la podemos activar?
7: Bueno, yo trabajo con una terapia que se llama Mindify Healing, que ya les había comentado la vez pasada. Bueno, yo ayudo a las personas a activar la llama trina con respiraciones, nombres hebreos y asanas. Es lo que hago en la terapia de Mindify Healing.
6: Okay.
7: ¿Sí? Entonces, igual no necesitan tampoco de tomar una terapia para poderla activar, ya que si ustedes se lo proponen, pueden acudir a la naturaleza, centrarse en la naturaleza, estar en ustedes, en el aquí y en el ahora, y pedir y visualizar los tres colores en nuestro pecho. Y con eso, yo les aseguro que si ustedes tienen un trabajo constante, lo van a poder hacer. sin tener que acudir con un terapeuta o con otra persona, que también es bueno para empezarlos, orientarlos de cómo lo puedan hacer, y cómo la puedan ir activando.
6: Esta práctica, esta técnica que tú utilizas, que consta de esta respiración, de estas palabras en hebreo y otras que dijiste, asanas. ¿Qué es? Platícanos un poquito. Bueno, la respiración, bueno, pues obviamente, ¿no? El conectar, porque sabemos que la respiración finalmente nos va a situar en el aquí y en el ahora.
7: Bueno, te comento, efectivamente, pues es lo que es la respiración, las palabras en hebreo y prácticamente las asanas. Son movimientos con las manos.
6: ¿Y cuál es como la intención que tiene prácticamente las palabras en acompañamiento con la respiración y las asanas?
7: Activarla precisamente. Las palabras están dirigidas específicamente a la llama trina.
6: Uh-huh. Y entonces, ¿cuántas sesiones tendríamos que hacer para finalmente activarla, Fabi?
7: Las sesiones que ustedes necesiten, muchas personas no necesitan de muchas porque prácticamente ahorita en este tiempo todo mundo empieza a activar lo que es la llama trina. Muchos no se dan cuenta, como te dije, piensan que tienen alguna enfermedad cuando no lo es, wow. Pero como conectan tanto con la naturaleza, conectan o hacen ejercicios de respiración, pues prácticamente sin darse cuenta la van activando.
6: Okay. Y a lo mejor, bueno, fuera de estas palpitaciones, empezamos a ver cambios significativos, es decir, como cambios más perceptibles.
7: Sí, empiezas a actuar de forma diferente. Empiezas a actuar desde el corazón, precisamente. Ya no actúas con enojo o con rabia o con tristeza, porque de hecho cuando tú la empiezas a activar, pues prácticamente se va encendiendo, te va limpiando y te va quitando precisamente eso. La rabia, el enojo, la tristeza, lo que tú tengas. Mientras tú la sigas practicando o lo sigas practicando, pues te va a ayudar a limpiarte también.
6: Como luego decimos, literalmente hay que seguir avivando ese fuego.
7: Sí, efectivamente. No podemos dejarlo, no sé, ya lo hice hoy, mañana no lo hago. O sea, ser constante, más que nada, ser constante con este trabajo para que no se apague o para que no quede ahí. Porque yo no digo que se apaga, pero simplemente sí se queda ahí como en stand-by, se podría decir. Y ya no va creciendo. Y se supone que pues ocupamos de que esa llama trina empiece a crecer, a crecer y a crecer.
6: Uh-huh. Sí, como tú decías, para lograr vivir y conectar desde el amor. Y que también, bueno, esto finalmente se vaya propagando para todos.
7: Así es, efectivamente. De hecho, cuando tú activas la llama trina y tú hay un cambio en tu persona, también hay un efecto rebote en las personas que están a tu alrededor. Claro, lógico, no es de un día para otro, pero sí lo hay y probablemente sea muy ligero, pero tú vas viendo los cambios y tú dices, ay, esta persona no actuaba de tal manera. Y tú lo ves en ti, o sea, también, también uno lo ve en uno mismo y dice, bueno, yo no actuaba de tal manera, actúo ahora de esta forma y empiezas a vivir en coherencia. Más que nada.
6: Padre, esto finalmente se me hace muy interesante que todos y cada uno de nosotros, pues desde el amor, podamos aprender a vivir, a estar con nosotros, pero también con todas las personas que nos rodean, no solamente otros seres humanos, sino pues cualquier ser viviente, como tú decías, que necesitan pues de nuestra ayuda, de nuestra empatía, pero sobre todo del amor. Pues nos vamos nuevamente a una pausa, seguimos hablando de esta llama trina, el secreto del corazón, aquí en Para Vivir Mejor.
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8: Gol de Croacia al minuto 53. Iván Perisic remata de zurda en el área y manda a guardar el primer gol del partido. Croacia 1, Portugal 0.
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11: En Radio BI son las 6:24.
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6: Seguimos hablando acerca de la llama trina con Fabiola López. Ella es terapeuta holística. Y bueno, la importancia de empezar como a darnos cuenta, Fabi, de esta transformación, que es algo que nosotros podemos percibir, que podemos sentir y que también otras personas la pueden experimentar.
7: Así es. Bueno, mira, la llama trina es una herramienta de transformación. Es una herramienta de transformación interior. Su energía nos permite convertir lo que son nuestras emociones densas en como la ira, el miedo, la tristeza, y todas esas situaciones de desequilibrio. Bueno, nos permite convertirlas en todo lo contrario. Este proceso se llama alquimización. Es cuando se sucede la alquimia, cuando precisamente lo que me preguntabas al principio, si se pueden encender al mismo tiempo. Sí. Muchas, yo no las encendí al mismo tiempo. Yo fui paulatinamente. Yo primero encendí una, después la otra. ¿Cómo me di cuenta? Pues que precisamente lo que nos dice la llama azul, pues avanzas, tienes disciplina, estás con el padre, cuestiones así. ¿Sí?
6: Que entonces, eso sería como la primera finalmente que se activa, o sea, en ese orden. ¿Es la azul, la rosa y la dorada?
7: Yo empecé a activarlas de lo contrario, de la rosa hacia la azul.
6: Ok.
7: Pero por lo regular, cuando yo empecé a estudiar todo esto, ahora sé que primero es la azul, después es la rosa y posteriormente al último es la dorada. Pero como yo empecé a trabajar con las terapias de Mindify Healing, prácticamente yo tenía que empezar con la rosa, exactamente. Uh-huh. Encender la parte femenina y posteriormente empecé a conectar con la azul y posteriormente con lo que es el hijo.
6: Oye, desde tu experiencia, ¿cómo es que tú llegas a conocer la llama trina?
7: Yo la conocí precisamente por las terapias de Mindify Healing. Cuando yo me inicié como terapeuta de Mindify Healing, yo ahí descubrí cómo encender la llama trina. O sea, tenía una noción anteriormente, pero no tan completa como la que descubrí cuando empecé a estudiar Mind and Fire Healing, ¿sí? Entonces, yo ahí descubrí que ya prácticamente, pues, esta llama existía en nuestro corazón a 9 milímetros, para qué nos servía, por qué la teníamos que activar, porque prácticamente ahorita con todo este cambio que se está dando en el mundo y todo lo que viene, que está sucediendo, que pues la verdad no es muy agradable, nos tenemos que mantener en coherencia y en amor. Porque principalmente en amor, porque si no nos mantenemos en amor, pues va a ser un caos total.
6: Vamos a entrar
7: dentro del caos. Andale. Que ya está sucediendo.
6: Exactamente.
7: Así es.
6: Eso se me hace muy interesante, este reflejo que nos haces, porque el caos ahí está. Y yo creo que en ciertos momentos, en ciertas etapas de nuestra vida, pudiéramos percibirlo con mayor impulso, con mayor fuerza, pero es diferente a verlo a estar dentro.
7: Exactamente. Así es. Como te lo comenté la vez pasada, en tu programa pasado, el comentario que me hicieron mis hijas: mamá, ¿vives en una burbuja? Sí, claro que sí, vivo en una burbuja que yo creé para que no me afecte lo que viene de afuera. Claro, tengo que mantener esa burbuja, porque sí. Si yo dejo el proceso y no continúo con lo que estoy haciendo, mi burbuja se desvanece prácticamente.
6: Sí, pero que no se entienda que esta burbuja es como que te aíslas o que es una manera de evitarte, por ejemplo, de las situaciones de la vida cotidiana,
7: no.
6: Porque no es así. En este sentido es como de un escudo como de protección.
7: De protección, exactamente, así es. Y en verdad recibo muchos ataques y no me siento atacada.
6: Claro.
7: Claro, hay veces que sí nos llegan, pero tú misma ahí dices, a ver, o sea, tengo que continuar,
6: ¿qué
7: es mío, qué no, qué tengo que seguir haciendo o qué no tengo que seguir haciendo? Y en este caso, como yo te comento, yo empecé con lo que es el rosa. Primeramente, activar con la energía del amor, porque se supone que esta terapia de Mind and Fire Healing, pues es de amor. ¿Sí? Y de sanación. Entonces yo comencé con la rosa, posteriormente con la dorada, con la azul, perdón, y al final con la dorada.
6: Oye, esta parte de qué impactos has tenido dentro de tus pacientes, que nos pudieras compartir en esta tarde, algo que a ti te haya en lo personal generado pues una sorpresa, algo que tú dices, bueno, no me lo imaginaba, porque aunque a veces practiquemos cierto tipo de técnicas, pues a veces ya en la práctica, pues es diferente.
7: Sí, mira, cuando yo comencé con Mind and Fire Healing, pues a mí una vez me comentaron que muchas de las personas podían llegar a tener varias reacciones. Entonces, de hecho, hace poquito lo vi con una persona. Yo le estaba dando la terapia y la persona no aguantó. La energía tan fuerte que yo le estaba proporcionando a la persona, ella estaba tan debilitada y tan mal que no la soportó. Entonces, puede haber desmayos, puede haber personas que no sientan absolutamente nada, pero puede haber que después regresen y me digan, se me quitó el dolor, ya no me siento así, mis pensamientos ya cambiaron, me he sentido mejor. O sea, sí va habiendo cambios. De hecho, yo cuando empecé a practicar Mind and Fire Healing, yo empecé con un problema médico. Yo traía un problema fuerte por un coraje que me había tragado, por así decirlo.
6: Wow.
7: Y Mind and Fire Healing me lo quitó.
6: Me lo liberó.
7: Así es. Pero fui muy constante. No, de hecho, pues no hay un día que yo no lo practique, porque pues sé que es algo que me sirve. De hecho, hay fotos de las cámaras Kirlian, donde tú, después de una terapia, bueno, te toman tu foto, antes de la terapia y posteriormente después, y realmente se ve el cambio, y se ve el cambio también en los niveles de los chakras y en lo que es el campo áurico, sí.
6: Wow.
7: Y se ve de otro color prácticamente antes y después de hacer la terapia.
6: Súper, qué interesante.
7: Sí.
6: Pues con esta información nuevamente nos vamos a pausa, quédese, seguimos hablando acerca de la llama trina.
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1: Gol de Portugal. Al minuto 67, tras falta en el área, se marca penalti y desde los 11 pasos, Cristiano Ronaldo empata el encuentro. Portugal 1, Croacia 1.
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11: En Radio BI son las 6:35 minutos.
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6: Seguimos platicando acerca de la llama Trina con Fabi López González, ella es terapeuta holística. Y bueno, estas transformaciones que decíamos, ¿cómo lo vamos percibiendo? ¿Cómo lo has experimentado tú como terapeuta dentro? Y nos compartías estas reflexiones en los cambios con tus pacientes, Fabi. Y yo te preguntaría, ¿qué es lo que a ti te motiva para seguir trabajando precisamente con estas técnicas?
7: Yo misma. Porque los cambios que yo vi con esta terapia, cuando empecé a trabajar con Mindify Healing y con cualquier otra terapia que realizo, porque pues realizo varias, los cambios primero los vi en mí, en mi persona. Entonces, eso de hecho fue lo que me motivó a prepararme y atender a otras personas. Y es lo que me sigue motivando, porque creo que no hay mejor, ¿cómo le podría decir? Bueno, no hay otra explicación que yo pueda dar más que creo que soy una de las personas que dice, sí, con esto lo hice.
6: Y a ti te funciona y por lo tanto, bueno, pues estamos como estos maestros de vida.
7: Así es.
6: Para favorecer. Algo bien importante y que, bueno, tú decías, conectar desde el amor. Y para ello a veces necesitamos algo que frecuentemente mencionamos en este programa y es la conciencia. ¿Cómo vamos evolucionando? Platícanos un poquito acerca de ese camino.
7: Sí, efectivamente, vamos evolucionando, bueno, con esta y con todas las terapias, con todo lo que ustedes realicen, con cualquier terapia que ustedes realicen, siempre va a haber una evolución. Empezamos de cero, porque yo empecé de cero, y fui evolucionando poco a poco, paulatinamente. No fue de la noche a la mañana, fue paulatinamente. Yo vi los cambios y eso fue lo que me llevó, de hecho, pues a tener esto aquí el día de hoy y a proporcionarlo a otras personas.
6: Tú hablas de la constancia y eso me parece increíble. ¿Qué pasa cuando de repente, Fabi, independientemente de las corrientes, independientemente de los medios que utilizamos o utilicemos para seguir avanzando o seguir creciendo desde la parte espiritual? ¿Qué tan importante es, por ejemplo, que respetemos nuestros propios ritmos, nuestros propios procesos? Porque tú hablabas de evolucionar. Yo te preguntaría, ¿en algún momento involucionamos? ¿Retrocedemos?
7: No. Yo creo que no. De hecho, yo pienso que cuando siempre hay que darnos nuestros tiempos, porque esto no quiere decir que yo tenga una vida plena y, o sea, yo también a veces tengo circunstancias y problemas. La diferencia es que pues lo sé manejar de otra manera. Entonces, cuando a mí me sucede algo, pues yo también tengo una pausa. Yo también me doy el tiempo de sentir lo que me está sucediendo en ese momento y posteriormente continúo. Pero el que yo dé una pausa no quiere decir ya me quedé ahí, ya no voy a avanzar. No, de hecho, sigues avanzando y sigues evolucionando. Las personas ya no regresan a donde estaban.
6: Eso está muy padre que lo remarquemos, sobre todo porque pareciera que de repente entra como esa vocecita que decíamos del ego y nos puede confundir o hacernos sentir que no estamos avanzando, que al contrario, estamos retrocediendo.
7: Sí, pero recuerda que nosotros tenemos el poder, que el poder está en nosotros. Por muchas voces internas que tengamos, de aquí, de allá, de todos lados o de nosotros mismos, el poder está en uno mismo.
6: Esta parte de la conciencia, Fabi, desde todo lo que tú practicas, desde este estilo de vida que tienes, ¿a qué te ha llevado?
7: A tener paz. La verdad es que me ha dado mucha paz todo esto. Y eso me hace sentir, la verdad, feliz. Como les dije, sí tengo momentos también difíciles. Pero estoy segura que mis momentos difíciles no son tan difíciles como los de otras personas que no realizan este tipo de terapias o que no acuden con personas para solicitar ayuda.
6: Aquí es importante, la meditación. ¿Tiene algún significado importante para nosotros si queremos empezar a activarla?
7: Sí, también lo pueden realizar con meditación. De hecho, les traigo una pequeña meditación.
6: Ah, perfecto.
7: Para poder activar lo que es la llama trina. Y con la respiración también lo pueden seguir haciendo desde su casa, desde su hogar, donde ustedes se encuentren. Nada más es buscar un lugar tranquilo y conectar siempre con el corazón.
6: Uh-huh. Esta parte que tú decías de rituales o de símbolos, ¿también son importantes o únicamente nos podemos quedar con esta conexión que bien decías con la naturaleza, con la parte de la meditación?
7: Recuerda que los símbolos, los rituales y los símbolos también son importantes, pero ellos van a tener el efecto que nosotros les demos o ellos van a tener la intención que nosotros tengamos. Es simplemente como un ejemplo, encender una vela. Cuando tú enciendes una vela, le vas a dar una intención.
6: Claro.
7: O le estás dando una intención. Entonces la vela va a actuar según la intención que tú le des.
6: Uh-huh.
7: Es igual lo demás.
6: Uh-huh. Entonces, bueno,
7: nos podemos apoyar.
6: Claro.
7: Eso,
6: sí, sobre todo te lo pregunto porque a veces pareciera que nosotros como seres humanos nos funciona un poquito más esta parte de ser ritualistas y que a veces necesitamos de estos elementos que tengan un simbolismo para nosotros para sentir que muchas veces o nos conectamos o realmente está funcionando.
7: Sí, efectivamente. Entonces, mucha gente lo necesita. De hecho, yo también lo llegué a necesitar okay. en cierto tiempo, en cierto momento. Ahorita ya no, porque sé que la conexión ya está. Y sé que pues cualquier cosa simplemente con mi palabra, pues lo voy a intencionar y eso es lo que va a suceder en ese momento.
6: Okay. Es difícil volver a reconectar una vez que nosotros la activamos por primera vez y por alguna situación vamos dejando que esa llamita se vaya apagando, se vaya haciendo cada vez más pequeña. Cuando queremos nuevamente retomarla, ¿qué es más sencillo, hacerlo por primera vez o volver a reconectar?
7: Muchas de las, no todas las personas son iguales, entonces a una les cuesta más trabajo que a otras. Es como dices tú, pues yo necesito una vela, necesito esto, lo otro, para sentir que eso está hecho, ¿no? Entonces, pues es lo mismo, no todas las personas somos iguales para poder realizar lo que es esa activación. Muchas personas lo dejan de hacer y lo activan instantáneamente, muchas no. Depende de la persona que esté haciendo el trabajo y el proceso.
6: Oye, y antes de irnos a pausa, Fabi, ¿qué vamos a necesitar para este ejercicio que nos traes? Para que nos vayamos preparando mientras vamos a la pausa.
7: Pues únicamente que estén en un lugar donde no los molesten, donde estén tranquilos y puedan sentarse con los pies descalzos.
6: Perfecto. Entonces, pues mientras ustedes se van preparando para este excelente ejercicio, nosotros vamos a pausa y volvemos inmediatamente para seguir hablando acerca de esta llama trino, el tema de hoy aquí en Para Vivir Mejor.
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12: En Radio BI son las 6:46.
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6: Seguimos platicando acerca de la llama trina con Fabi López González, y es terapeuta holística. Y bueno, pues yo creo que ya estamos todos disponibles para poder empezar con este ejercicio, así que hay que disfrutarlo. Adelante, Fabi.
7: Bueno, muy bien. Entonces les voy a pedir que cierren sus ojos, que se sienten con su espalda recta y los pies apoyados en el suelo. Lleven su atención a lo que es su respiración. Inhalen profundamente por nariz, exhalen lentamente por la boca. Con cada respiración, sienten cómo su cuerpo se relaja, su mente se aquieta, e imaginen que una suave luz blanca les envuelve, creando un espacio de calma y protección. Coloquen sus manos sobre su pecho, si pueden, lo que es su mano derecha. Sientan el latido de su corazón. Sientan el ritmo de su vida e imaginen una pequeña chispa de luz en el centro de su pecho. Esta es su llama trina, tu esencia divina. Respiren hacia esa luz, permitiendo que crezca con cada inhalación. Ahora vamos a visualizar lo que es nuestra llama azul brillante, encendiéndose en el lado izquierdo de su cuerpo. Recuerden que es su padre. Representa la fuerza, la fe y la protección. Y repitan lentamente: yo soy la voluntad divina en acción. Confío en mi proceso y avanzo con determinación. Respiren profundamente y suelten. Ahora vamos a observar a una llama rosa encendiéndose en el lado derecho de su corazón. Recuerden que esa llama rosa es su madre. Sientan su calidez y su ternura. Y repitan: yo soy el amor puro e incondicional, e irradio compasión hacia mí y hacia todos los seres. Respiren profundamente y suelten. En el centro surge una llama dorada que se une a las otras dos. Es la conciencia que él equilibra y guía. Recuerden que son el Hijo, ustedes, la llama dorada. Ahora repitan: yo soy la sabiduría divina, actúo desde la claridad y la armonía. Miren cómo las tres llamas se entrelazan, formando una sola llama tricolor que impulsa su corazón. Sientan cómo esa energía se expande por todo su cuerpo, llenándolos de paz y coherencia. Visualicen la luz de la llama trina, cómo se expande más allá de su cuerpo. Llévenlo a su familia, a sus hijos, a su casa, a su hogar, a su trabajo, a donde ustedes necesiten llevar lo que es la llama trina, envolviendo todo su cuerpo y su entorno. Sientan gratitud por esta conexión con su esencia divina. Y repitan en silencio: yo soy la llama trina, viva en mi corazón. Vibro en amor, voluntad y sabiduría. Respiro profundo nuevamente. Inhalo, exhalo. Inhalo, exhalo. Inhalo, exhalo. La llama trina no es solo un símbolo espiritual, sino es una guía práctica para vivir en equilibrio y conciencia. Recuerden estas palabras. La llama trina representa la unión entre la mente, el corazón y la acción. Ahora, cuando estén listos, abran sus ojos lentamente y regresen al aquí y a la hora.
6: Wow, Fabi, qué hermoso. Esta parte que tú dices, mantenernos en equilibrio y vibrar desde el amor, como decíamos bloques anteriores, es muy importante, sobre todo para la época en el presente que cada uno de nosotros está experimentando en diferentes áreas de nuestra vida.
7: Así es. Cuando ustedes comiencen a trabajar con su llama trina, van a poder encender lo que son, pues, estas tres fuegos, así llamados, y pues van a entrar en lo que es la sabiduría divina y poder conectar con lo que es nuestro yo superior, que básicamente cuando nosotros conectamos con él, pues ya todo es más fácil. Y empezamos a trabajar desde nuestro corazón y no desde nuestra mente reptil. Y ustedes, si lo trabajan constantemente, van a ir viendo la diferencia que esto ocasiona.
6: ¿Cómo seguimos manteniéndola? Decíamos la práctica de la meditación, la práctica de conectar con la naturaleza, algún otro elemento que nos esté faltando para ello.
7: Pueden acudir a terapias como la que yo realizo, o hay personas que realizan otro tipo de terapias enfocadas en lo que también es la llama trina, y pues pueden ayudarles a empezar a activarla. Ya posteriormente, cuando se sientan seguros y puedan hacerlo solos, comiencen a hacerlo, conecten con la naturaleza, conecten con la respiración, conecten con las meditaciones, y todo eso los va a llevar a encender lo que sería su llama trina.
6: O sea, finalmente nos vamos a habilitar para tener esa capacidad de hacerlo ya por nosotros mismos.
7: Exactamente, así es.
6: Oye, también a mí me gustaría que nos platicaras, antes de cerrar el programa, ¿qué otras técnicas son las que tú manejas, Fabi? Porque hay algunas que son también muy importantes y que también tienen otras funciones en nuestra vida, pero bueno, yo creo que es importante que también ya iremos platicando o adentrándonos más en ellas, pero que completáramos en esta tarde. Ya sabemos con lo que trabajas, cómo la podemos activar esta llama trina, pero también qué otras técnicas podemos por ahí tener presentes en tu trabajo.
7: Okay. Bueno, yo también trabajo con una terapia llamada Sad Mahat. Es una terapia egipcia y también tiene diferentes fases y diferentes niveles. Se puede activar lo que es la llama trina también con símbolos, que es lo que trabaja Sad Mahat. Se trabaja con cristales de cuarzo y símbolos. También se trabaja con respiración y visualización. Entonces también con Sad Mahat la podemos trabajar, aparte de Magnify Healing.
6: Híjole, esta parte se me hace muy interesante porque, bueno, finalmente todas estas técnicas que manejas nos van a permitir hacer como o ampliar nuestra conciencia y sobre todo trabajar esta parte espiritual, que es una de las áreas pues que de repente dejamos y no le prestamos tanta atención.
7: Efectivamente, aparte de empezar a trabajar con esto, pues prácticamente es una conexión la que ustedes van a tener y recibir. Y no solo eso, es un paso hacia una preparación para todo lo que viene.
6: Eso está increíble, Fabi. Y bueno, pues, ¿dónde podemos localizarte? ¿Cuál es tu número de teléfono?
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6: Muy bien, pues ella es Mayra Fabiola López González, terapeuta holística, 449-493-8755, para mayores informes, sobre todo si tenemos por ahí alguna duda de cualquiera de las otras técnicas que has mencionado y que, bueno, pues nos pueden ayudar a encender esta llama trina, pues por ahí está el dato, ahí lo dejamos.
7: Sí, muy bien. Me parece perfecto.
6: Pues muchísimas gracias, Fabi. Un tema muy interesante y, por supuesto, pues nos dejas tarea, y ya también muy agradecidos contigo con esta activación que hiciste el favor de compartir a través de este increíble ejercicio.
7: Muchas gracias.
6: Gracias a ti. Y nosotros, pues, hemos llegado al final del programa. Recuerden que para vivir mejor hay que saber vivir. Soy Ana Luisa Medina y nos sintonizamos el día de mañana. Pase una excelente tarde.
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21: Gol de Portugal. Al minuto 90 más 3 de añadido. Tras un centro desde la banda izquierda, Gonzalo Ramos remata de cabeza y marca el segundo gol portugués. Portugal 2, Croacia 1.

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3: ¿Qué son las libélulas? Son delicados maestros del vuelo. Son insectos fascinantes con una serie de características sorprendentes. Su habilidad para volar en todas las direcciones, incluyendo hacia atrás, las distingue como expertas en maniobras aéreas. Sus ojos grandes, que a veces ocupan la mayor parte de sus cabezas, les proporciona una visión panorámica extraordinaria. Curiosamente, las libélulas son depredadoras voraces en su fase adulta, cazando mosquitos y otros insectos en pleno vuelo. Además, su ciclo de vida es interesante. Comienzan como ninfas acuáticas, emergen como libélulas aladas y pasan la mayoría de su vida adulta en el aire. Estos insectos, con sus vivos colores, añaden una dimensión encantadora a los entornos acuáticos y terrestres en los que se encuentran.
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0: noches, Aguascalientes. Hoy es 2 de julio y estas son las noticias. Asegura Guardia Nacional que tractocamión con guachicole hubo por paso de Aguascalientes. Sin reporte de extorsiones ni retrasos en carreteras, lo que garantiza el clúster del transporte. Propietarios de grúas denuncian acoso ante nuevas tarifas de servicio, acusan preferencias entre grupos. Buscan diputados locales mayor protección para personas buscadoras. Expareja de Lucía ofreció soborno a agentes de la Fiscalía, enfrenta proceso por cohecho en el estado. Investigan aplicaciones fraudulentas que prometían inversiones. En Aguascalientes, al menos una decena perdió millones de pesos. Desintegración familiar y mayor actuación policial entre las causas del primer lugar de Aguascalientes en menores imputados a nivel nacional, dicen autoridades. Podría construirse una megacárcel en Aguascalientes, sostiene senador Antonio Martín del Campo ante visita a El Salvador. Animales exóticos siguen entrando al estado desde monos araña hasta caimanes y leones africanos. Descartado momentáneamente el regreso del Tribunal Agrario al estado, señalan autoridades. Y policías concentran el 90% de los casos en la Unidad Especial Anticorrupción del Tribunal de Justicia en el estado. En información policiaca, capturan a sujeto acusado de violación en el Tule. Una mujer lo acusó directamente. En noticias nacionales e internacionales, detienen a hermana de Emilio Lozoya por lavado de dinero. Se suman 7 partidos locales rumbo a 2027. Suben a 25 los muertos por masivo ataque ruso contra Kiev. Y Organización Mundial de la Salud declara fin del brote de antivirus vinculado a crucero.
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0: Buenas noches, Aguascalientes. Con el gusto de saludarle, le estaré

0: acompañando durante la siguiente hora informativa para que sepa lo más relevante hasta este momento del ámbito local, nacional e internacional ocurrido durante las últimas horas. Ya lo sabe, 449-910-3508, nuestra línea de contacto en la cabina de Radio BI, mismo número, nuestro centro de WhatsApp. Y ya estoy recibiendo, de hecho, sus reportes. Ahorita le pido más información, reiterarle también su opinión. Es lo más importante para nosotros, así que compártala a este mismo número o también a través de redes sociales, multiplataforma, Facebook, YouTube, X. Nos encuentra como BI Noticias, ya transmitiendo el canal BI Televisión, la misma señal que en el 75 de Easy, que en el 102 y 900 HD de Gigacable, pero completamente gratuito y también disponible en aplicación BI Noticias. Opciones tiene, así que súmese con nosotros. Iniciamos de lleno de información del ámbito local. Este tema de el huachicol, que hace algunos meses le habíamos señalado, ya había presencia de algún tipo de huachicol aquí en Aguascalientes. Se había señalado que habían detectado a personas en Jesús María que te estaban trasladando estos tambos de combustible, también un tipo de huachicol pero lechero que se estaba dando en el estado y que estaba siendo identificado también por empresarios del gremio. Ahora es la Guardia Nacional, esta corporación federal, que está asegurando un tractocamión con huachicol que estaba de paso por nuestra entidad.
1: Asegura Guardia Nacional tractocamión con huachicol en su paso por Aguascalientes. El coordinador estatal de la Guardia Nacional, Isaac Aarón Jesús García, informa que durante el mes de mayo, la corporación aseguró un tractocamión con reporte de robo en el estado de Jalisco, que circulaba por territorio de Aguascalientes, transportando combustible de procedencia ilícita, conocido como huachicol. Al ser cuestionado sobre las recientes intervenciones de la Guardia Nacional en la entidad, el mando señaló que este caso representa, hasta el momento, el único delito de carácter federal atendido por la corporación en lo que va del año. Agrega que no se ha detectado la comisión de otros ilícitos federales, como el trasiego de fentanilo.
2: Aguascalientes, ¿cómo el tema del fentanilo, huachicol, esto lo han detectado en el último
3: fentanilo
2: año?
3: Fentanilo no. Huachicol solo hemos tenido un caso de un tractocamión que transitaba con combustible que había sido robado en Jalisco, fue asegurado no hace más de mes y medio.
2: ¿Fue asegurado aquí en Aguas?
3: Sí.
1: García detalló que las acciones de la Guardia Nacional en Aguascalientes se han concentrado principalmente en brindar apoyo a las autoridades estatales y municipales para atender problemáticas como el narcomenudeo, los robos a casa habitación y el pandillerismo, entre otros delitos del fuero común.
3: Los principales delitos que existen ahorita, afortunadamente, pues es el narcomenudeo. Por supuesto que hay delitos menores en los cuales estamos apoyando a las estructuras de seguridad pública del estado y del municipio que tienen que ver con pandillerismo, con robos a casa habitación, delitos menores que realmente en todo el país existen. Sin embargo, aquí, dadas las capacidades de Guardia Nacional, nos insertamos en la estructura de seguridad del estado apoyándolos.
1: Yalma Arronte, BI Noticias.
0: Y muy de la mano está el tema de seguridad. Ya habíamos tenido en semanas recientes también estas manifestaciones de transportistas donde se sumaba a Motac. En nuestra entidad hubo un cierre parcial. Esto derivado de ya meses y meses de paros intermitentes por parte de transportistas, de agricultores, en fin, que están exigiendo, entre varias cosas, algo en común: la seguridad en carreteras. El clúster de transporte aquí en Aguascalientes dice que en cuanto a seguridad, tanto fuera como dentro de la entidad, no tienen reporte alguno de extorsión ni retrasos en las vías federales.
4: Luego de los recientes bloqueos carreteros a nivel nacional, el clúster de transportes logístico en Aguascalientes asegura que hasta el momento no existen afectaciones en la operación del transporte de pasajeros. El representante del organismo, Óscar Román Garay, indica que los incidentes han sido de corta duración, sin provocar retrasos significativos en las corridas. Agrega que las empresas transportistas no han reportado interrupciones en el servicio.
5: No, de momento no tenemos ninguna afectación. Afortunadamente, los bloques que se han llegado han sido y también han tenido sí un bloqueo, pero en una sola en un solo carril.
4: De acuerdo con Román Garay, tampoco hay denuncias sobre extorsiones, retenes ilegales ni actos delictivos, como la detección de drogas en unidades de carga y paquetería.
6: ¿Por qué estamos atentos? Bueno, porque es nuestra responsabilidad, primero. Segundo, porque ante un hecho como esto, tenemos una muy buena coordinación con la Guardia Nacional y con las corporaciones del Estado y del municipio.

0: para las familias buscadoras. Si bien ya hay todo un protocolo, toda una legislación a nivel federal que debe de acatarse por todos los estados, pues en el Congreso del Estado de Aguascalientes quieren justamente buscar este hilo negro y están proponiendo mayor protección para las personas buscadoras. Escuche de qué se trata.
1: Llega al Poder Legislativo local una iniciativa para modificar la Ley de Víctimas del Estado con la finalidad de dar mayor protección a las personas buscadoras de familiares o cercanos desaparecidos o no localizados. La propuesta fue presentada por el diputado local de Morena, Trino Romo Marín, quien señala el crecimiento de este tipo de casos en los últimos años en Aguascalientes, por lo que destaca que la entidad no está fuera de esa realidad, pues aun cuando suele presentarse como una entidad con menores cifras absolutas frente a otros estados, los propios ejercicios de seguimiento y análisis muestran un crecimiento relevante en los últimos años, con concentración de casos en el municipio capital y aumentos visibles en otros municipios. Y continúa. En el corte al 16 de mayo de 2025, Red Lupa reporta 479 personas desaparecidas y no localizadas en la entidad y además advierte que 2024 fue el año con mayor número de personas desaparecidas registradas en ese periodo de análisis, con 137 casos, lo cual no es una variación menor, es una señal de presión sostenida sobre las capacidades de búsqueda e investigación. Pero además, se subraya que una parte muy importante de los casos se ubica en edades jóvenes y el 50% de las personas desaparecidas y no localizadas se concentra entre los 15 y 34 años, con patrones particularmente delicados en mujeres adolescentes, pues de acuerdo a las cifras, al 16 de mayo de 2025, 70 personas desaparecidas tenían menos de 18 años cuando fueron reportadas, con una mayoría de niñas, el 51.43%. En primer lugar, la propuesta propone incluir el concepto de personas buscadoras en la ley. Quinto, enfoque diferencial especializado. Esta ley reconoce la existencia de grupos de población con características particulares o con mayor situación de vulnerabilidad en razón de su edad, género, identidad o expresión de género, etnia, condición de discapacidad y otros, así como de personas que por realizar labores de búsqueda de personas desaparecidas o no localizadas, sin tener el carácter de autoridad, enfrentan riesgos diferenciados. En consecuencia, se reconoce que ciertos daños requieren de una atención especializada que responda a las particularidades y grado de vulnerabilidad de las víctimas. Posteriormente, en el artículo 25 se agregan varias fracciones sobre la protección que debe brindar la autoridad a ciertos grupos y aquí también se incluyen a las personas buscadoras. Quinto, participar en acciones de búsqueda, localización, identificación, reconocimiento, recuperación, resguardo, traslado o entrega digna de personas desaparecidas o no localizadas o de sus restos. Tratándose de personas desaparecidas o no localizadas, los apoyos previstos en este artículo también procederán en favor de los familiares y de las personas buscadoras que tengan la calidad de víctimas indirectas o potenciales en términos de esta ley. La autorización, los apoyos mencionados en este artículo, deberá realizarse de manera provisional, oportuna y rápida desde que la autoridad conozca del hecho victimizante, sin supeditarse a la resolución definitiva de inscripción en el registro estatal, de conformidad con la legislación aplicable. Y finalmente, también en el artículo 26 de la citada ley, se agrega: las mismas medidas se aplicarán a las víctimas potenciales cuya integridad o derechos peligren por prestar asistencia a la víctima directa o por participar en acciones de búsqueda, localización o identificación relacionadas con personas desaparecidas o no localizadas, siempre que existan razones fundadas para presumir que estos derechos se encuentran en riesgo. Luis Rivera Ramírez, BI Noticias.
0: Que en esencia todo esto que se está proponiendo por los diputados locales de Morena ya existe en el protocolo homologado para la búsqueda de personas desaparecidas y no localizadas, parte de toda esta legislación, le digo, federal, que deben de acatar los estados. Sería bueno que se ponga en práctica y qué bueno que se esté proponiendo y que básicamente solo es homologarse a lo que ya está establecido por la ley. 7:13, muy de la mano de la búsqueda de personas. Usted recordará este caso de Lucía. En su momento estábamos hablando de una mujer desaparecida. Estaba esta alerta Amber circulando en redes sociales también de BI Noticias en prácticamente todo el estado. Después tuvo un desenlace fatal. Como muchos de los casos de personas desaparecidas, se supo que fue derivado de un acto delictivo, fue un feminicidio, se está investigando como tal. Y es importante ahora mencionar que la expareja de Lucía, el presunto feminicida, sobornó a agentes de la Fiscalía del Estado de Aguascalientes. Y por ello, no solamente está enfrentando la investigación por el caso de Lucía, sino también está siendo investigado por cohecho.
2: Expareja de Lucía ofreció sobornos a agentes de la Fiscalía. Enfrenta proceso por cohecho en Aguascalientes. A casi dos semanas de la detención de Octavio N., expareja de Lucía, el fiscal general del estado, Manuel Alonso García, precisa que el presunto feminicida fue detenido y vinculado a proceso en el estado de Aguascalientes por el delito de cohecho, tras haber ofrecido sobornos a agentes de la Fiscalía durante los interrogatorios correspondientes para dar con el paradero de la mujer, que había sido reportada como desaparecida en el estado el pasado 14 de junio.
3: Precisamente lo vinculamos un tema de cohecho a esta persona. Nosotros cuando nos llega la alerta, como ya lo he comentado, se inicia el protocolo de búsqueda, con coordinación de las autoridades de Jalisco, ya que nos comentaba la hermana que una noche antes había estado con el novio, con la pareja, precisamente en un lugar de diversión aquí en Aguascalientes, y que de ahí se habían regresado hacia Jalisco. Por eso es que nosotros empezamos a apoyar en la investigación. Ahí identificamos precisamente algunos indicios donde no coincidía la versión del novio en relación a la situación. De ahí se da una situación de esta persona cuando se está entrevistando, de que nos diera mayor referencia precisamente a la novia, donde se da el delito de cohecho. Por eso nosotros iniciamos con su puesta a disposición del Ministerio Público a través de Policía de Investigación.
2: Reitera que la investigación por el presunto feminicidio la encabeza la Fiscalía General del Estado de Jalisco, que realizó el hallazgo del vehículo de la mujer y de restos humanos dentro del mismo, en territorio jalisciense.
3: Y ya después identifica la Fiscalía de Jalisco el hallazgo del vehículo y de la persona en Jalisco. Y bueno, pues en este caso la Fiscalía de Jalisco es la que trae la carpeta de investigación por el probable homicidio o feminicidio de esta persona. Nosotros lo judicializamos por el tema de cohecho.
2: Yalma Arronte, BI Noticias.
0: 7:15, hacemos la primera pausa, no se despegue.
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4: En Radio BI son las 7:16.
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1: Temperatura 21 grados. 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
2: 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Regresamos con temas locales y ponga atención, sobre todo si usted quiere invertir cualquier cantidad de dinero, si le han salido anuncios e incluso ha recibido invitaciones a través de aplicaciones de su celular, a través de sitios web, porque es un tema muy delicado. Están advirtiendo especialistas que solamente en Aguascalientes, y no solo porque esté esta aplicación disponible en el celular, ya hay investigación de al menos 10 personas que incluso algunas de ellas han perdido millones de pesos. Escuche cómo. Desde el Colegio de Contadores Públicos, en conjunto con la Barra de Abogados en Aguascalientes, se advierte de aplicaciones fraudulentas que siguen disponibles en el estado, las cuales prometen inversiones con alto porcentaje de rendimiento, pero terminan desapareciendo con los ahorros ingresados en el sistema. Luis Fernando Méndez Beltrán, abogado especialista, refiere que algunas de estas plataformas siguen disponibles para dispositivos móviles donde enganchan a las personas a través de videoconferencias que pretende generar confianza en la financiación.
3: Aguascalientes, tenemos muchos casos dramáticos de personas que utilizaron una aplicación en donde les dieron una conferencia por WhatsApp y les dijeron: oye, mira, vas a invertir tu dinero así, nosotros te vamos a ayudar, tienes tu cuenta, les abren la aplicación y la gente piensa que porque hay una aplicación en la tienda de una o de otra cuestión de nuestros teléfonos ya es regular, y no lo es. La bronca, amigos, es que un día agarran, bajan la cortina y desaparecen con todo tu dinero.
2: De manera particular, Méndez Beltrán indica que lleva al menos una decena de casos en la entidad que presuntamente fueron estafados por la organización. Sin dar mayores detalles, al ser una carpeta de investigación abierta, refiere que sus clientes perdieron millones de pesos.
3: Yo te podría decir que en mi despacho, y hablando de asesoría privada, llevo 10 casos de personas con una sola aplicación muy conocida que está... Yo quisiera decirles una cuestión en ese sentido. Está siendo materia de investigación, pero en Aguascalientes, empresarios con cantidades importantes, por más de millón de pesos, invirtieron confiando en este tipo de aplicaciones.
2: Los especialistas piden rectificar los esquemas y empresas de inversión, donde explican que no por estar disponibles para descarga móvil significa que exista un respaldo financiero. En 2023, Aguascalientes formó parte de las entidades defraudadas por Jux Holding, con al menos 500 personas que invirtieron desde 10 mil hasta 500 mil pesos. Jessica de Loera, BI Noticias. Y que el nombre sigue siendo una incógnita, no se puede dar mayores detalles. Ellos indican, por el proceso de la carpeta de investigación que continúa abierta tanto por ellos como por la fiscalía. Entonces, pues la recomendación es que si no hay nombre, que si no nos dicen cuál aplicación concretamente es, lo mejor es que usted pues se abstenga de este tipo de inversiones, sobre todo cuando prometen algún tipo de rendimiento exagerado que parezca increíble, pues es sospechoso. Entonces no se puede fiar incluso por expertos. Hay casos como la estafa Ponzi, donde cayeron instituciones completas con miles y millones de pesos, y pues lo recomendable es que si quiere invertir, básicamente lo tenga que hacer directamente en los bancos. 7:22 minutos, hablando de delitos y hablando de este primer lugar de Aguascalientes, de menores de edad que están justamente sentenciados, que están imputados, lo que refieren las autoridades es que los factores clave son la desintegración familiar y la mayor actuación policial. ¿Usted qué opina?
4: Desintegración familiar y mayor actuación policial entre las causas del primer lugar de Aguascalientes en menores imputados, considera Justicia Cívica, luego de que el Instituto Nacional de Estadística y Geografía reveló que Aguascalientes ocupa el primer lugar en adolescentes imputados por la comisión de un delito y el segundo en ingresos al sistema penitenciario. El director de Justicia Cívica del municipio de Aguascalientes, Moisés de Luna Martínez, considera que las cifras responden a una mayor actuación policial en la entidad y a la reciente penalización de portación de armas blancas.
5: Sobre todo la parte, como yo lo comentaba, el tema de seguridad pública, pues estamos viendo que hay un tema de trabajo coordinado con medio de las corporaciones, tanto de seguridad pública de estado y municipio, en el tema de delitos de fuero común. Estamos hablando que es un estado seguro y que lo están haciendo. El incremento que se da es precisamente por las carpetas de investigación que se genera y la penalización que se hicieron con el tema de las armas blancas aquí en Aguascalientes, no sé si en otro estado sea. Pero eso habla del tema de seguridad y la pronta acción que tienen cada una de las corporaciones. Amén de la Fiscalía, cómo lleven el procedimiento de las carpetas de investigación.
4: El también responsable de los juzgados cívicos especializados para personas adolescentes indica que en la atención a menores de edad detenidos por la Comisión de Faltas Administrativas se ha identificado que la desintegración familiar juega un papel importante.
5: La parte del daño del tejido social que se genera para mí es un tema de percepción. El tema de la desintegración familiar o el tema de que a veces los adolescentes se la pasan, pues los papás se ven rebasados porque llegan momentos que los papás comentan que ya no saben qué hacer con los adolescentes directamente con el juez.
4: No obstante, destaca que en lo que va del año suman 1,125 adolescentes ingresados a los juzgados cívicos especializados, una reducción significativa frente a los más de 6,000 menores asegurados en 2025.
6: Justicia para menores.
5: Lo platicamos a la fecha y ya julio. Llevamos 1,125 adolescentes, que esto era prácticamente lo de esta cantidad de dos meses en el 2024. Entonces ahorita de cerrar 2024 con 6,400, ahorita a mitad de año estamos teniendo una incidencia casi del 60-70% menos que en los años anteriores.
4: Yalma Arronte, BI Noticias.
2: Y también tenemos este planteamiento que han hecho funcionarios federales, representantes de Aguascalientes, como lo es el senador Antonio Martín del Campo, que estos días justamente viajó a El Salvador. Él dice que sería pertinente contemplar si se replica el modelo de cárcel que se está usando en este país. Ya le cuestioné al respecto. ¿Usted qué opina? Si no participó, lo puede hacer en este momento, 449-910-3508. Y él señala que sí, que en Aguascalientes podría construirse una megacárcel como la que tiene Bukele.
7: Podría construir una megacárcel en Aguascalientes, sostiene Toño Martín del Campo ante visita a El Salvador. El senador del PAN por Aguascalientes, Toño Martín del Campo, sostuvo que podría construirse una megacárcel en la entidad tras la visita que realizó a El Salvador. El legislador viajó al Centro de Confinamiento de Terrorismo, CECOT, para conocer de primera mano el modelo penitenciario de máxima seguridad implementado en ese país. Martín del Campo aseguró que desde el PAN no comparten la política del gobierno pasado de abrazos, no balazos, y afirmó que México necesita actuar contra la impunidad. Indicó que la infraestructura penitenciaria de máxima seguridad forma parte de la plataforma Soluciones para México del PAN rumbo a 2027.
8: En el eje, en el programa Soluciones de lo que es el Partido Acción Nacional, sí contempla en el punto número uno que es el tema de seguridad y sí lo contempla ese tipo de infraestructuras. ¿Por qué? Porque ahí es no nada más para los narcos como tal, pero también igual para los narcopolíticos. Que vaya, que se va a llenar muy pronto.
7: El senador aclaró que, si bien es necesario salvaguardar los derechos humanos, también se debe ser firme con la delincuencia. Señaló que cualquier medida debe analizarse conforme la realidad de cada estado y que la decisión de un nuevo centro penitenciario corresponde al Ejecutivo Estatal, de acuerdo con la población penitenciaria y las necesidades de infraestructura.
8: Claro, debemos de respetar lo que son los derechos humanos. Yo soy pro derechos humanos, pero también igual sabemos que los delincuentes nunca han respetado los derechos humanos. Por lo tanto, sí se tiene que aplicar la ley y en este caso no se tiene que tener pues miramientos ni tampoco compasión, simplemente respetar la ley. Yo no coincido con la política pública que implementó el presidente López, es decir, abrazos y no balazos. No, aquí es actuar y responder con la ley. Eso es lo que tenemos que hacer todos los mexicanos y terminar con la impunidad.
7: Jesús Alberto Rodríguez, BI Noticias.
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14: En Radio BI son las 7:29.
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18: ¿Qué tal? Gracias por acompañarnos. Escuche la información con Manuel Trujillo Soriano. Sin meter el acelerador a fondo, la selección de fútbol de España derrotó esta tarde 3-0 a Austria en el SoFi Stadium de Los Ángeles, California, con doblete de Mikel Oyarzabal más otro tanto de Pedro Porro. El técnico Luis de la Fuente dice que dieron un paso importante, pero que su equipo tiene mucho por mejorar.
19: Tengo muchos motivos para estar feliz hoy, muchísimos. Evidentemente yo empezaría primero por la victoria, que es importantísima, por la imagen del equipo y por las situaciones también individuales, obviamente, que los jugadores celebren hitos de esta envergadura. Estamos felices todos, estamos felices, insisto, por todo lo que acontecía al partido de hoy. Y bueno, pues seguimos, es el proceso que había que hay que seguir y que había que siguiendo hasta encontrarnos hoy, pero que aprovecho, habrá que ser mejores todavía el próximo partido, seguro.
20: Te quería preguntar qué margen de mejora hay.
19: Creo que hay que mejorar en todo, desde la perspectiva de que este equipo todavía no ha tocado el techo.
18: Con su doblete de este día, Oyarzabal llegó a 4 anotaciones en el torneo mundialista y con la victoria La Roja clasificó a los octavos de final. España y México son las únicas 2 selecciones que hasta el momento no han recibido gol en esta Copa del Mundo. Con goles de Cristiano Ronaldo de penal y de Gonzalo Ramos, este último en tiempo de reposición, Portugal remontó el marcador para derrotar 2-1 a Croacia en su partido de 16avos de final del Mundial celebrado en Toronto, Canadá. La escuadra croata que dirige Zlatko Dalic se fue al frente al minuto 53 con gol de Iván Perisic, pero los lusitanos lograron reponerse y marcar diferencia para quedarse con la victoria. A Croacia, por cierto, le anularon un gol en el último minuto por una jugada polémica que se revisó en el VAR. De esta manera, en los octavos de final de la Copa del Mundo, Portugal se enfrentará a España en uno de los encuentros más esperados por la afición. La jornada mundialista de este jueves se completará a las 9 de la noche con el partido entre Suiza y Argelia en Vancouver, Canadá. Una pausa y enseguida regresamos con más información.
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18: El portero Nacho Calderón, quien enfrentó a la selección de Inglaterra en el Mundial del 66, le ve posibilidades a México en el partido del domingo en el Estadio Azteca.
23: A unos días de que México enfrente a Inglaterra, aparecen datos curiosos en la historia. El único duelo entre ambas selecciones en un mundial se registró en el 66, donde los británicos fueron locales, y ahora el equipo azteca tendrá la oportunidad de jugar en casa. En aquella ocasión ganó Inglaterra 2-0. Además, el arquero en ese juego fue Ignacio Calderón, quien, al igual que Raúl Rangel, fue formado y jugaba en Chivas. El miembro del campeonísimo dice que ve al tal Rangel convertido en un gran arquero en la selección.
24: Mira, yo estoy de veras inmensamente feliz, excelente. Yo lo veo muy bien, muy, muy tranquilo, como si tuviera mucha experiencia. Qué bueno. Aquí los colores ahorita, pues sí, del Guadalajara y todo, a mí en lo personal me da mucho gusto porque somos los únicos dos porteros que hemos jugado a nivel selección y que hemos nacido desde abajo de las juveniles en el Guadalajara. Y eso pues es una gran satisfacción, yo creo que tanto para él como para mí.
23: Nacho Calderón dijo que sí ve al tricolor con el nivel suficiente para seguir sorprendiendo en la Copa del Mundo y eliminar a Inglaterra. Notisistema, Martín Navarro Vázquez.
18: La directiva de los Pumas informó que la selección de Inglaterra eligió las instalaciones de la UNAM en la cantera para entrenar previo al partido contra México del domingo en el Azteca. Detalla el presidente del cuadro estudiantil, Luis Raúl González.
25: Decirte que sí, efectivamente, entrenará aquí la selección inglesa, porque se los habíamos dicho a ustedes, de acuerdo al nivel de mantenimiento que tiene nuestras canchas, pues fue seleccionada y efectivamente se confirma.
18: El gobierno de la Ciudad de México ya tiene listo un operativo de seguridad para recibir el viernes por la tarde-noche a la selección de los Tres Leones, y se mantendrá en secreto el hotel donde se concentrará para que no se repita la ruidosa serenata que aficionados dieron a Ecuador hace unos días. Autoridades federales y capitalinas anuncian que reforzarán el dispositivo de seguridad para el partido del domingo entre México e Inglaterra en el Azteca, que estará a cargo de 12.000 agentes, casi 2.000 más de los que estuvieron presentes en el partido del pasado martes frente a Ecuador. La expectativa es que el duelo generará una de las mayores movilizaciones de aficionados del Mundial en la Ciudad de México, tanto en las inmediaciones del Estadio Azteca como en el FanFest del Zócalo, pantallas públicas, Paseo de la Reforma y Ángel de la Independencia. La árbitra mexicana Katia Itzel García sigue recibiendo designaciones en la Copa del Mundo 2026 y fungirá como cuarta árbitra en el duelo de 16avos de final de este viernes entre Argentina y Cabo Verde, programado para celebrarse en Miami. A una jornada de que termine la fase de 16avos de final, la selección mexicana tiene metidos a dos de sus jugadores dentro del top 20 del ranking de los jugadores del Mundial 2026. El delantero Julián Quiñones, ubicado en el séptimo sitio, y Eric Lira en el 17. Esta clasificación va cambiando conforme pasan los partidos y las rondas. El líder por el momento es Kylian Mbappé de Francia con 6 goles y 2 asistencias. En segundo lugar aparece Lionel Messi de Argentina con 6 tantos y 1 partido menos. A sus 39 años desafía el tiempo y le ha demostrado al mundo que sigue dominando este deporte. El tercer sitio es para Harry Kane de Inglaterra con 5 goles. En cuarto lugar aparece Vinicius Jr., que con 4 tantos es el mejor jugador de Brasil. Erling Haaland de Noruega ocupa el quinto lugar con 5 goles. En sexto peldaño aparece Michel Olise de Francia como líder de asistencias en el torneo con 5. El séptimo sitio es de Julián Quiñones, el octavo del goleador marroquí Ismael Saibari, el noveno de otro francés, Ousmane Dembélé, con 4 goles y 2 asistencias. Completando el top 10 está el portero caboverdiano Boshiña y en el 17º sitio aparece el mediocampista mexicano del Tri, Eric Lira. Gracias, por el momento es todo en este espacio Notisistema, controles técnicos a cargo de Roberto Álvarez. En este micrófono estuvo con usted Manuel Trujillo Soriano.
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3: Hemos tenido casos de animales exóticos identificados que usted mismo ha reportado en nuestro centro de WhatsApp. Entre ellos, caimán es el más reciente, pero también desenlaces con lesiones. Por ejemplo, un león que se escapó al oriente de la ciudad capital. Y la pregunta es, ¿qué está pasando? ¿Cómo están entrando? Y si siguen habiendo casos de animales exóticos presentes en la entidad, esta es la respuesta. Mediante las puertas de acceso del estado, la autoridad considera que se podría estar ingresando fauna silvestre de manera ilegal para su tráfico y comercialización en Aguascalientes. Así lo refiere Vicente Díaz Núñez, titular de la Procuraduría Federal de Protección al Ambiente, Profepa, en Aguascalientes, quien responde al caimán encontrado al poniente de la ciudad en días recientes. Agrega que entre las especies identificadas y decomisadas en el año, también se encuentra casi una decena de felinos.
4: Nosotros creemos que es producto de tráfico de vida silvestre y que ingresaron por las puertas de acceso de aquí del estado, puesto que en Aguascalientes no hay ningún centro acreditado para comercialización de estos reptiles.
3: ¿Y felinos de qué tipo?
4: Básicamente estamos hablando de león africano, estamos hablando de tigre de Bengala, que son los que más hemos decomisado.
3: ¿Cuántos aproximadamente?
4: En este año llevamos aproximadamente 6 ejemplares.
3: Díaz Núñez puntualiza que la posesión y distribución de estos ejemplares sin el aval de la autoridad está previsto en el Código Penal y puede derivar en sanciones de hasta 500,000 pesos o incluso penas en prisión.
4: Más coloquiales, loros, guacamayas. Está estrictamente prohibido y en el artículo 420 del Código Penal Federal se menciona que incluso puedes poseer vida silvestre, puede llevar apenas de 1 a 9 años de prisión y sanciones que pueden ir desde las 50 a las 3,000 UMAS. Estamos hablando de multas que van arriba de los 500,000 pesos y eso justamente son especies que están en diferentes categorías de protección, por ejemplo, mono araña.
3: Profepa Aguascalientes especifica que sí hay espacios con debidas acreditaciones para comercializar. Sin embargo, al menos 8 de cada 10 especies a la venta en la entidad están prohibidas. Las denuncias pueden hacerse a la Procuraduría mediante redes sociales, vía telefónica al 449-978-9143 extensión 18007 o en las oficinas ubicadas en Julio Díaz Torres 110, Ciudad Industrial. Jessica de Loera, BI Noticias. Que muy de la mano está esta situación del tigre de Bengala que estaba desaparecido en el Estado de México. Duró así al menos 5 días, no sabían de dónde salió y señalaban pues que extremaran precauciones y no hubo una forma de actuar que pudiera responder por parte de la autoridad. Hoy fue disparado en esta acción localizado y lamentablemente el tigre de Bengala perdió la vida. Pero volvemos a lo mismo, ¿por qué hay gente teniendo este tipo de animales? Esto fue en el Estado de México, pero también en Aguascalientes. ¿De dónde están saliendo y cómo se está cuidando tanto a las personas que los están resguardando como a la ciudadanía en general? 7:42, cambiamos completamente de información, le damos seguimiento al tema de las grúas y el tema de las tarifas que ya le dimos a conocer desde el pasado fin de semana. Hubo una primera publicación a inicios del mes de junio, sin embargo, en esta actualización incluso se contemplan bicicletas. Pues en esta investigación que está haciendo BI Noticias, hay propietarios de grúas que denuncian acoso ante estas nuevas tarifas. Escuche.
5: Nuevas tarifas de grúas siguen beneficiando a empresas abusivas. Propietarios independientes denuncian acoso. Integrantes de la Asociación de Grúas Particulares e Independientes de Aguascalientes denuncian acoso por parte de las autoridades para aceptar las nuevas condiciones establecidas tras la regularización de tarifas por el arrastre de vehículos, las cuales fueron avaladas por el Congreso del Estado. Los denunciantes afirman que las nuevas normativas buscan beneficiar a las empresas más grandes del sector local. El representante de esta organización, Miguel Ángel Arriaga Ramírez, señala a BI Noticias que los choferes independientes se han visto presionados por la Coordinación General de Movilidad para cambiar sus unidades por modelos más recientes a cambio de poder trabajar, así como cumplir con permisos temporales y pagos anuales, requisitos que consideran difíciles de cumplir debido a sus niveles de ingreso.
6: Pues no estamos en contra de la ley, ni queremos estar en contra de la ley, pero al final de cuentas, si se nos afectan nuestras familias, pues ya hay una afectación porque nos están pidiendo modelos muy recientes y al final de cuentas, pues no vamos a poder cumplir con los requisitos que marca la ley. Hubo una persecución no para quitarnos las grúas, sino nos paraban las patrullas de movilidad, nos atravesaban la patrulla de movilidad y tenemos videos, se los podemos compartir. Entonces, sí hay una afectación, no nos decían nada.
5: Aunado a esto, afirma que se les instruyó solicitar un permiso temporal ante la CEMOV para trabajar como operadores de grúas. Quienes requieran de dicho permiso deberán presentar una serie de documentos: acta de nacimiento o acta constitutiva si se trata de una empresa, identificación oficial, comprobante de domicilio, RFC y una opinión positiva de obligaciones fiscales, factura o carta factura donde se le señala el que el modelo de la grúa no debe ser mayor a 15 años, póliza de seguro vigente, comprobante de verificación vehicular, un pago de derechos por 128 pesos que cubre la revisión físico-mecánica de la unidad, un regulador de velocidad y una licencia tipo B vigente. Los denunciantes afirman que desde la CEMOV se exige un pago adicional por 1.620 pesos por una especie de engomado, que también sería necesario para poder circular en las calles de Aguascalientes. La regulación de tarifas se hizo oficial el pasado 1 de junio de 2026. La primera publicación en la edición vespertina del Periódico Oficial del Estado indica que la prestación de los servicios deberá realizarse utilizando el tipo de grúa adecuado para las características, dimensiones, peso y condiciones del vehículo objeto del arrastre o salvamento. No se menciona un modelo o año específico para que las grúas puedan operar.
3: Toda la información de esta investigación hecha por mi compañera Daniela Lomelí, por supuesto, disponible en el portal de noticias más leído de todo Aguascalientes, claro que me refiero a beinoticias.com. Zona 7:46, pasamos con información policiaca. Y lo más importante en las últimas horas con mi compañero Víctor Romo. Muy buenas noches, Víctor.
7: ¿Qué tal? Muy buenas noches. Buenas noches a la audiencia. Un hombre de 37 años de edad fue detenido por elementos de la Policía Municipal tras ser señalado como el responsable de agredir físicamente a su propia hermana. En este caso de violencia familiar se registró.
3: En lo que restablecemos la comunicación con mi compañero Víctor para que tenga el parte policíaco, también le doy lectura a algunos de sus mensajes, bastante participación, agradezco su preferencia. 449-910-3508 nos dicen por acá, muy buenas noches, Jesse. Un senador viajando a otro país para ver temas de seguridad, eso está fuera de sus funciones, pero el chiste es hacer turismo político. Eso lo debería de hacer el secretario de Seguridad Pública Federal. Otra persona nos dice, buenas noches, aquí para replicar lo que viene siendo modelo de cárcel de Bukele, yo creo que estaría mejor la cárcel, pero de Vietnam o Corea del Sur. Desafortunadamente, para el ladrón o ladrones o asesinos, son penas de muerte y todos los gastos, hasta las comidas, se las cobra el gobierno a las familias de la persona que delinquió, hasta la bala que usan la cobran a la familia del delincuente. Ya restablecimos la comunicación con mi compañero Víctor. Buenas noches, Víctor.
7: Muy buenas noches. Un hombre de 37 años de edad fue detenido por elementos de la policía municipal tras ser señalado como el responsable de agredir físicamente a su propia hermana. Este caso de violencia familiar se registró en el fraccionamiento Viñedos del Sur. Los hechos ocurrieron en un domicilio ubicado sobre la calle Jesús Durón, hasta donde acudieron oficiales tras recibir el reporte de emergencia a través del 911. Al arribar al lugar, los uniformados entrevistaron con Itzel, ella de 41 años de edad, quien acusó directamente a su hermano, identificado como Daniel, de haberla atacado física y verbalmente ya después de que se dio la agresión. Este sujeto todavía fue y la arrojó contra la pared, lo que provocó una lesión en la zona de la cabeza. Asimismo, se señaló que este hombre, bueno, no es la primera vez que la agrede, incluso en esta ocasión intentó estrangularla. Paramédicos acudieron al lugar, le brindaron los primeros auxilios. La mujer no fue valorada, no fue necesario el traslado a recibir atención médica, pero sí, bueno, pues ya con este antecedente, los elementos de Seguridad Pública Municipal decidieron detener a Daniel. Ella fue puesta también, fue llevada directamente ante la gente del Ministerio Público para así poder poner una denuncia en su contra por violencia familiar. Ese reporte completo hasta el momento, Víctor Romo, BI Noticias.
3: Muchas gracias, Víctor. Te escuchamos mañana en punto de las 6 de la mañana. Le doy lectura rápidamente a más reportes que me hacen llegar. Le reitero, aunque usted no lo escuche al aire, es canalizado con las autoridades correspondientes. Buenas noches. ¿Será que el servicio de ingeniería de tránsito le pueda poner más segundos al semáforo de Cotorinas y Segundo Anillo, ya que dura muy poco de oriente a poniente y viceversa? Saludos. Se canaliza con tránsito. Muy buenas noches. Solo para reportar un domicilio donde el vecino en la parte de su cochera hicieron un tipo cuarto, pero tienen muchísima basura adentro, incluso salen bastantes ratas, y afuera pues tienen bases de cama llenas de animales. Esto se puede también ser intervenido por parte de servicios públicos municipales, se canaliza, es medida de conciliación, pero ya como hay fauna nociva que puede poner en peligro a la ciudadanía, pues puede haber otro tipo de procedimiento. Buenas noches, ¿podrían ayudar a una persona de la tercera edad que está inundada de aguas negras dentro de su domicilio? Esto ocurre en Avenida Ojo Caliente, Exejido Ojo Caliente 210, y la señora nos deja su nombre. Ya lo canalizamos con el modelo integral de aguas de Aguascalientes y le damos seguimiento. Zona 7:50.
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13: En Radio Bay son las 7:51. 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
16: En temas de espectáculos, se llegó la fecha, o al menos eso parece, una de las bodas más esperadas en el gremio. Ray Macías, todos los detalles. Muy buenas noches.
26: Hola, hola, Jessy. Así es, justamente estamos pendientes del minuto a minuto de lo que está pasando en Nueva York. Y es que fíjense que ya se llegó la fecha de lo que será la boda entre Taylor Swift y Travis Kelce. Esta relación que ya pues está de cierta manera generando cada vez más expectativas con respecto al compromiso. Y es que lo que se ha estado revelando por medios internacionales, medios de allá de Estados Unidos, de la prensa rosa, están mencionando justamente que el día de hoy se está realizando una cena de ensayo, que es una cena justamente para que se conozcan algunos de los invitados más cercanos, digamos que es como un pre a la gran fiesta que se va a realizar allá en el Madison Square Garden, este lugar que va a recibir aproximadamente a 1,000 personas el día de mañana. El evento de hoy es para 100 personas nada más, el de mañana es para 1,000, y bueno, destacan también figuras, entre ellas como Selena Gomez, también está Emma Stone, Ed Sheeran, entre otras figuras también están invitadas a esta fiesta, que justamente pues hemos estado viendo lo que han estado compartiendo medios de allá de Estados Unidos, y bueno, han captado en diferentes momentos la llegada de la cantante, también cómo han estado blindando todo este lugar, el Madison Square Garden, en cuestión de que no se vea nada por los vidrios, las calles cerradas, también cómo han bajado mobiliario, se vio llegar incluso también pues diferentes camionetas con productos de la comida, ¿no? Como lo son helados, también papas fritas, donas y demás han estado llegando a este lugar, y también todas las calles que colindan ahí con ese recinto, pues también están prácticamente cerradas. Esto es lo que genera la boda de dos figuras importantes, una de los deportes y otra de la música, y sí, yo creo que podría ser la boda del año. Sigue habiendo mucho hermetismo por parte de los organizadores, no hay mucho detalle con respecto a qué va a pasar con esto. Lo que sí es que, al parecer, el día de mañana ya es de forma oficial la fiesta, porque también ha trascendido que la boda fue hoy por... Pero esto es meramente un rumor. Vamos a ver qué se puede destacar en las siguientes horas con respecto a esta relación entre Travis Kelce y Taylor Swift. Esto en Espectáculos, Jessy, Ray Macías, Bay Noticias.
16: Muchas gracias, Ray, que tengas muy buenas noches. 7:55 y concluimos con lo más importante, como cada noche, de esta justa mundialista. Y quién más que Emiliano Jiménez con los detalles. Muy buenas noches.
27: ¿Qué tal, Jessy? Buenas noches, saludos para ti, para toda la audiencia en Información Deportiva. Vámonos, como bien lo comentas, con información del Mundial, rápidamente con la información más actualizada, obviamente tomando en cuenta que el día de hoy, al igual que el resto de la semana, han sido 3 partidos de 16avos que se van definiendo justamente los octavos de esta justa. Hace algunos instantes acabó el encuentro entre Portugal y Croacia. ¿Y qué les puedo decir? Un final bien polémico en el que se vio este Portugal contra Croacia. Portugal remontó de buena manera, ganó 2-1, pero todo parecía indicar que iba a haber tiempo extra en este compromiso, luego de que en un tiro de esquina, pues anotara gol Croacia. Sin embargo, este gol fue anulado por un fuera de juego, pero ¿qué creen? aún revisando el VAR, aún con los vectores, aún con las distintas tomas y toda la tecnología con la cual presume la FIFA, se cometió un error tremendo que le costó la eliminación a Croacia. El jugador de Croacia que da la asistencia para el gol estaba habilitado, y lo había habilitado justamente un jugador de Portugal que hizo contacto con la pelota y sí dejó al jugador de Croacia en posición para rematar o asistir. Sin embargo, el VAR decidió hacer de las suyas y el silbante dijo que no, que sí había fuera de juego. Lamentable, la verdad, lo que sucedió, porque pues obviamente la polémica en redes sociales está alrededor, pues, de este, están llamándole robo justamente en redes sociales a lo que sucedió con Portugal. Entonces, vamos, todo el partido fue muy bueno, en todo el partido hubo muy buenas acciones, sin embargo, al final dejó esta polémica enorme de un fuera de juego inexistente con el cual Portugal, pues, de alguna manera u otra, evita los tiempos extra y están en la siguiente ronda, donde, por cierto, partidazo lo que tendremos el próximo lunes cuando Portugal enfrente a la selección de España en los octavos de final. Nos queda solamente un partido el día de hoy en punto de las 9:00 p.m. La selección de Suiza enfrenta a Argelia para cerrar la cartelera mundialista de este jueves. Y eso es aquí con la información deportiva, Emiliano Jiménez, BI Noticias.
16: Muchas gracias, Emiliano. Quedamos al pendiente, ya lo sabe, a través de BINoticias.com, sección de deportes. Nos tenemos que despedir. Agradezco al equipo de televisión y de radio por su trabajo en este espacio, pero sobre todo a usted por el favor de su atención. Mi nombre es Jessica de Loera y le deseo muy buenas noches, Aguascalientes.
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20: En Radio BI son las 7:58 p.m.
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16: Buenas noches. Estas son las noticias más importantes de hoy. Cae ahora Delta 1 por plagio de periodista en Veracruz. Se suman 7 partidos locales rumbo a 2027. Rechaza a Evo Morales denuncia en Bolivia por terrorismo. Azota ola de calor a Estados Unidos antes del fin de semana festivo. Un operativo coordinado entre corporaciones federales y estatales derivó en la captura de Javier Iván N., alias Delta 1, presunto jefe operativo del grupo delictivo Grupo Sombra, investigado por su probable participación material en el rapto de la periodista Roxana Berenice Guzmán Ramírez en Veracruz. La detención del supuesto líder criminal se efectuó este jueves en la colonia Santa Rosa del municipio Coatzacoalcos. Fuentes ministeriales confirmaron que la localización de Delta 1 fue posible gracias a información aportada por José del Carmen N., alias Delta 7, quien fuera capturado la semana pasada en las inmediaciones de un rancho en los límites del municipio de Moloacán.
3: En las últimas semanas, cuatro entidades dieron luz verde a 7 nuevos partidos políticos locales que aparecerán en la boleta del 2027. Previo a esta entrega de registros, en el país había 65 partidos estatales. De acuerdo con un informe del INE, el año pasado en 10 entidades, 89 organizaciones buscaron ser partido. Sin embargo, pasaron solo 7, pues el resto no logró reunir los requisitos mínimos.
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3: El expresidente boliviano Evo Morales rechazó hoy una denuncia penal presentada por grupos de derecha que lo acusan de terrorismo y alzamiento armado por liderar protestas contra el gobierno que desabastecieron a varias ciudades de Bolivia recientemente. En mayo y junio, Bolivia registró durante 7 semanas protestas callejeras y bloqueos de carreteras contra el gobierno del presidente centroderechista Rodrigo Paz, debido a la peor crisis económica en 40 años. Millones de estadounidenses sufren hoy un calor y una humedad sofocante, mientras se prevé que temperaturas peligrosas afecten extensas zonas con alta densidad de población durante el fin de semana festivo del 4 de julio. La ola de calor que ha estado azotando el medio oeste de Estados Unidos comenzó a intensificarse en el noreste. Se prevé que las temperaturas superen los 38 grados Celsius en Nueva York, Filadelfia, Boston y Washington. Hasta aquí la información. Gracias. Más noticias en breve. Jessica de Loera, BI Noticias.

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3: Continúa la actividad de la Copa Mundial de la FIFA 2026. En los primeros resultados del día, España goleó 3-0 a Austria, mientras que Portugal derrotó 2-1 a Croacia. Finalmente, a las 21 horas, la selección de Suiza enfrenta a Argelia en el último compromiso de este día. Todo listo para el cierre de los 16avos de final de la Copa Mundial de la FIFA 2026 con una triple cartelera que se jugará el día de mañana. A las 12 de la tarde, Australia enfrenta a Egipto. Después, a las 4 de la tarde, Argentina se mide a Cabo Verde y finalmente a las 19 horas con 30 minutos, Colombia enfrenta a Ghana. Emiliano Jiménez, BI Noticias.
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0: Muy buenas noches, tengan todos ustedes bienvenidos a este programa de jueves. Jueves de compás de espera, de aquí hasta el domingo, así que nos tocan todavía dos programas. Por lo pronto, hoy hacemos el programa 317.
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Bueno, pues bienvenidos sean de nueva cuenta a nuestro programa de jueves 2 de julio, nuestro primer programa ya de la segunda mitad del año de Entre Tintas y Tantos. Yo soy Agustín Morales y ya lo sabes, estamos transmitiendo por Radio Bay en el 88.7 en el dial de su FM. Estamos en baynoticias.com, como siempre, en vivo en Bay TV, en vivo en YouTube, en los canales 102 y 900 de alta definición de Gigacable, el canal 75 de Easy y en todas nuestras redes sociales donde nos encuentra como Bay Noticias. Bueno, pues 2 de julio y ahora que estamos en compás de espera, como decía, ilusionados porque flota en el aire el ICICI, esto pues, es innegable, aunque ya le decía yo, pues para cada ICICI hay un ICINO. Entonces de aquí al domingo, hasta las 8 de la noche por lo menos, bueno, pues la ilusión se mantendrá viva. No sé, las circunstancias del partido, no tengo ni idea de qué va a pasar el próximo domingo a partir de las 6 de la tarde, porque, bueno, pues no soy ni el Pulpo Pol, ni el Pato Merlín, ni brujo, ni adivino, entonces no tengo la menor

Es futbolista, exentrenador y luego mítico comentarista televisivo que terminaba las transmisiones dominicales de fútbol cuando el grueso de los juegos se celebraban a las 12 del día con su famoso editorial en cuatro palabras. Ni de Ángel Fernández, otro narrador de fútbol muy famoso, aunque entiendo que también narraba béisbol o que comenzó en el béisbol y acabó siendo pues una referencia. Y hay que tener muchos años para recordar quiénes eran. Pero bueno, pues muchos de ustedes dirán de quién se está hablando. ¿Por qué le platico esto? Porque lo que sí es día hoy es del periodista deportivo. Esto porque fue un 2 de julio de hace 102 años, de 1924, cuando se creó la Asociación de Prensa Deportiva a propósito de los Juegos de París de 1924, de la octava Olimpiada de la época moderna, por iniciativa del que era el vocero de la organización y un grupo de periodistas. Se creó esta asociación y bueno, pues en función de eso se celebra hoy a los periodistas deportivos. Yo, unos años que fui corresponsal en el extranjero, pues tenía que hacerle de todo. Cubría, no de todo, o sea, eventos sociales y eso no, pero cubría eventos políticos, eventos culturales y eventos deportivos. Esto en la ciudad de Barcelona. Me tocó, antes de la remodelación, trabajar en el mítico palco de prensa del Camp Nou, solo por esos 3 años, y ahí se acabó. Y luego cubrí que todavía se daban toros en la Monumental, alguna carrera de Fórmula 1 en Montmeló, una vez un Tour de Francia por Cataluña y varias poblaciones del sur francés, del Midi francés. Y era parte de mi trabajo. No soy un especialista evidentemente en esto y se nota. También es el día mundial de los ovnis, el World UFO Day, que recuerda aquel incidente en Roswell de 1947, alrededor del cual hay tantos mitos. Recién el 24 de junio, hace una semana y días, hablábamos del Día Internacional de los OVNIs por un avistamiento previo, pero pues este es el más famoso. En los 90s se desclasificaron los documentos y se supo que el supuesto OVNI era un globo de vigilancia del programa atómico de los Estados Unidos. Ahí en Nuevo México iban a hacer estallar una bomba atómica como prueba y bueno, pues ponían globos de vigilancia. Y luego ya se habló que bueno, pues había sido capturado un extraterrestre que había quedado ahí o muerto o malherido, y hay una serie de teorías, pero bueno, la versión oficial es eso. Hay que recordar que los ovnis casi siempre se le aparecen a un estadounidense, o sea, no sabemos de historias donde el protagonista sea un peruano, un tailandés, un congoleño, un sudafricano, un hombre de Osetia del Sur. Siempre es un estadounidense, y en caso de invasión, bueno, pues son los estadounidenses los que siempre salvan al mundo. Casi todas las explicaciones que conocemos sobre estos objetos no identificados, porque un ovni no necesariamente es una nave extraterrestre, sino un objeto que no sabemos qué es, tiene que ver con sondas de exploración, globos meteorológicos, aviones de pruebas, escombro espacial y una serie de cosas. Pero bueno, pues sigue despertando la imaginación de tantas personas que aseguran que, como decía don Pedro Ferriz, el bueno, un mundo nos vigila. Y le platico todo esto para no hablarle de esto que me da mucha pena, de lo de la estampida que causó 3 muertes, y de los hechos del pasado martes, donde hubo una cuarta víctima, entiendo que por intoxicación. Esto ya provocó una alerta de viaje de Reino Unido.
empañó una jornada festiva, porque cuatro vidas, una sola vida, empañan este tipo de festejos. Y tampoco, bueno, pues de que ya ahogado el niño van a tapar el pozo.

0: Iban a buscar no contener, sino dispersar a las multitudes, un operativo de seguridad un tanto más severo en la Ciudad de México, pero bueno, pues de eso no le voy a hablar, porque bueno, vamos a ver primero qué pasa el domingo. Tampoco voy a abordar el asunto ya multiabordado de que el T-MEC, bueno, se extinguirá en 10 años con revisiones anuales, y Estados Unidos o Donald Trump se negó a prolongarlo hasta el 2042, entiendo, 16 años. Pierde, eso ya lo adelantaba Trump, un medio de control y de chantaje, pero bueno, pues él tomó esa decisión y vamos a ver qué sucede, porque bueno, pues el señor mañana igual tiene otra opinión y cambia las cosas, aunque este asunto pues ya parecía anunciado de largo. Muy rápido, que tenemos un invitado muy especial esta noche, le hablo de asuntos de mañana, porque mañana es el Día Internacional Libre de las Bolsas de Plástico, lo que es un decir. Los autoservicios ya no dan bolsas de plástico, pero en todos lados dan plástico. Siguen dando plástico, pase por la plaza y vea que venden frituras en plástico, dulces en plástico, frutas en plástico, refrescos en plástico, y así en muchísimos negocios. ¿Por qué? Bueno, pues los plásticos ya sabemos que contaminan los mares, contaminan nuestros alimentos, y nuestros cerebros se están llenando de microplásticos, de micropartículas de plástico, y aparte pues de que no son degradables. Mañana se celebra en México, aunque la verdad es en Aguascalientes, el famoso Día del Bolillo con Crema. Entonces entiendo que entre hoy y mañana pues hay eventos aquí en el Primer Cuadro, y la gente se podrá comer lo que se puede comer todos los días, porque aparte de rico, es muy barato un bolillo con crema. Bueno, muy rápido, efemérides de mañana. En 1955, primera vez que la mujer mexicana vota en unas elecciones federales. El 17 de octubre del año 1953, Ruiz Cortines emitió la reforma al artículo 34 de la Constitución, que les otorgaba pleno derecho, pero no fue sino hasta las elecciones federales del 55 en que las mujeres pudieron votar. Se les dio el pleno derecho de ciudadanía para votar y ser votadas. Y aunque en 1923 en Yucatán ya había habido, en tiempos de Carrillo Puerto, unas diputadas locales yucatecas, fue hasta 1954 que llegó a la legislatura 52 del Congreso de la Unión una mujer, Aurora Jiménez de Palacios, maestra ella, que fue la primer diputada federal, quien estuvo un año. El año próximo, después de estas elecciones, más de 3 millones de mexicanas fueron a las urnas y eligieron a Remedios Albertina Ezeta, Margarita García Flores, Guadalupe Urzúa y Marcelina Galindo como las primeras diputadas federales mexicanas. En el 64 habría senadoras, y en el 70 y tantos, a finales de los 70, Griselda Álvarez ganaría la gubernatura de Colima. Y muy rápido, en 1971 aparece muerto en su piso en París Jim Morrison, de 27 años. Hay muchas versiones sobre su muerte o no muerte, que si fue la heroína, que parece que no era ni siquiera una droga que consumía, que si fue un paro cardíaco, que si fue esto, que si fue lo otro, que si fingió su muerte. Y el hecho, pues él se quedó ahí enterrado en el cementerio de Pierre Lachaise en París, donde en el 88 se robaron su busto, que apareció el año pasado y fue recuperado por la policía parisina, aunque no ha sido reinstalado y no se sabe si lo será o se le dará otra ubicación. Esta tumba, que ha sido vandalizada pues desde entonces, no con ánimos de destruirlo, pero sí de la gente que quiere dejar su impronta ahí en la lápida y en el busto de Jim Morrison. Tiempo de nuestra primera pausa, así que vamos a la de ya, porque regresamos con nuestro invitado, que es Santiago Randall Madrigal, quien ya está con nosotros.
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1: En Radio BI son las 8 con 20 minutos.
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0: Bueno, pues regresamos. Muchísimas gracias por permanecer con nosotros. Y antes que nada, pues saludo y le doy la bienvenida a mi invitado esta noche. ¿Qué tal, Santiago, Agustín? ¿Cómo estás?
1: Pues muchísimas gracias aquí por la invitación. Tiempos de mundiales, entonces imagínate, del tingo al tango. Pero aquí andamos, mira.
0: Sí, la semana pasada hablé con tu papá, le dije, oye, está Santiago aquí. Y me, pues andabas en
1: los partidos.
0: Y entonces le dije, pues quiero aprovechar, porque pues él eres ahora sí que una persona muy cercana a esto, y ahorita platicamos porque ha estado pues en cuántos mundiales ya.
1: Pues llevo tres mundiales de selección mayor, de selecciones mayores, que también he estado en mundiales sub-17, en mundiales sub-20, mundiales femeniles, Juegos Panamericanos, Copas Oro, Copas América. Como que la gente no dimensiona, han de pensar, nomás va a los mundiales. No.
0: No, bueno, es que ya nomás ir a los mundiales.
1: Estoy en todos los partidos de todos los combinados de México, sub-17, sub-20, femenil y selección mayor. Acabo de cumplir mi partido número 100 de selección mayor. En la inauguración del mundial. Hice todo lo posible el último año, por ahí empecé a ver que ya llevaba 80 y tantos partidos, y dije, ¿sabes qué? Si me pongo las pilas, puedo llegar a ese tan ansiado.
0: Entonces vas a los amistosos.
1: Todos.
0: Entonces, tres mundiales, estamos hablando de Qatar, el que está en curso, de México, y el previo que fue el de Rusia.
1: Rusia 2018, correcto. Yo a Rusia le guardo un gran cariño porque un año antes había ido a Copa Confederaciones, que es la antesala del mundial. Ahorita ya no existe esa copa.
0: Sí, ya está.
1: Ya la eliminaron, pusieron por ahí el mundial de clubes. Pero fui la última Copa Confederaciones, y por ahí a Rusia le agarré gran cariño. Pero sí, ahí Rusia fue mi primer mundial, y mi primer partido de mundial de viendo a México, pues fue te vas a acordar, en el Día del Padre, cuando México le ganó a Alemania que venía siendo campeones del mundo.
0: Curiosamente, mi hijo estaba haciendo verano en Alemania.
1: Ok, le tocó.
0: Sí, estaba en Bremen, y él fue a una plaza pública con un amigo que conoció aquí, porque aquí estudió, pero un catalán, y eran los dos únicos que te llevaban playeras de México, y les tocó.
1: Ahí así les fue.
0: No, afortunadamente estamos hablando de aficiones mucho más civilizadas que...
1: Más respetuosas.
0: Sí, y entonces, pues bueno, pues evidentemente tampoco es que les hicieran fiesta, pero bueno, pues ahí se quedaron, platicaron y todo eso, y estaba justamente haciendo un verano. Pero me acuerdo que cuando... lo llevamos, porque lo llevé a México para que se fuera, y de regreso nos tocó, no me acuerdo si de ida o de regreso, un partido de Serbia-Rusia, que vimos en la Ciudad de México, y lo tengo muy presente porque lo vimos en un lugar muy agradable. Y soy tan viejo que yo conocí la URSS. Yo cuando conocí Moscú, pues era parte de la...
1: De la URSS.
0: De hecho, conocí Kiev, Kiev y conocí Samarcanda en Uzbekistán, que ahora son repúblicas.
1: Sí,
0: le agregas, dices, pues conocí la URSS, y luego ya le pones otra palomita. Sí. Porque bueno, es evidente que tu pasión pues es esta, pero también dices que el fútbol es complementario a tu gran pasión más profunda, que es la...
1: Correcto.
0: De viajar, ¿verdad?
1: Así lo digo, el fútbol es mi pretexto. Realmente a mí lo que me llena el alma es viajar. Te platicaba, ya 78 países, y de la mano del fútbol, o sea, donde juega México, aprovecho. Por ejemplo, te pongo en Qatar, en el Mundial de Qatar, pues aproveché días previos de llegar al Mundial, estuve en Líbano, estuve en Jordania, terminó el de Mundial de Qatar, ves que lamentablemente a México se quedó en fase de grupos, los despacharon muy rápido, ahí de hecho tuve la experiencia de quedarme algunos días viviendo en una mezquita. Yo soy católico y todo, pero viví en una mezquita, me hicieron unos musulmanes favor de hospedarme ahí, y tuve clases del Corán, de arte islámico,
0: En Qatar,
1: correcto, viví ahí 4 o 5 días donde me daban de comida, como que trataron de inculcarme un poco y meterme al mundo árabe, la verdad, una chulada, y te digo, como que usé el fútbol de pretexto para conocer el mundo, realmente.
0: Porque, bueno, la selección mexicana suele jugar en Estados Unidos.
1: Sí, caray.
0: En Los Ángeles, sí, en Chicago. Yo me acuerdo una vez, lo vi con Corea del Sur, en Chicago, en el Estadio del Soldado. Pero sale poco de lo que es su gran sede. Entonces, sí, pues yo creo que la gran mayoría de sus partidos los has visto ahí. Pero ya los mundiales, los panamericanos, etcétera, pues te llevan a muchísimos más países y a muchísimos más culturas.
1: Sí, totalmente. También lo platico en la eliminatoria rumbo a Rusia. Uh-huh. Me tocó ir a Trinidad y Tobago. Jugó uh-huh. México contra Trinidad y Tobago allá en Puerto España. Le digo a la gente, hay gente que ni siquiera sabe que existía ese país. Uh-huh. La isla más recóndita del Caribe. Me tocó llegar, o sea, hasta mediante avioneta de otra isla. Uh-huh. Y padrísimo, un gran ambiente. Y te digo, eso de mezclar el fútbol con el viajar, mis dos grandes pasiones, pues increíble.
0: Sí, porque luego los mundiales, bueno, vienen precedidos de una selección que hace FIFA, que tiene que ver con su hotelería, sus transportes, su infraestructura deportiva, etcétera, y entonces suelen ser accesibles. Tú no puedes organizar un mundial como el México 86, con estadios, por ejemplo, como el de Irapuato, que fue, o el de NES. Bueno, el de NES estaba nuevo, pero pues no había avenidas, no había... Pero cada vez se afina más. Pero el asunto de los Juegos Panamericanos o de los procesos de eliminación para acceder a los premundiales, pues ahora son a visita recíproca, sí. Sobre todo en las últimas fases, y te implica llegar a países donde...
1: Has
0: estado en Honduras.
1: Estuve en Honduras, en San Pedro Sula, ni te platico cómo nos fue.
0: Dicen que es el infierno, ¿verdad? Para la selección mexicana.
1: Y en El Salvador, el uh-huh. Estadio Cuscatlán. Uh-huh. Es lo que te platicaba, y ya como que todo lo... ese fenómeno social que es el fútbol, entonces todos esos complejos que tienen los centroamericanos, no quiero tocar más o sea, fibras uh-huh. y todo, pero así como nosotros quizá nos vemos un poco... lo vemos con el norteamericano, que ellos se sienten un poco superiores a nosotros, sí. Así nos ven que nos sentimos. Entonces todos esos complejos que maneja el centroamericano, dice, por lo mismo también de que pues en la frontera sur, o sea, en la frontera de México los tratan peor que en la frontera en la frontera con Estados
0: pues
1: Unidos.
0: Pues ya no, pero sí hubo sí, años claro. En que sí
1: perdón.
0: No, El Salvador y Honduras tuvieron una guerra que se llama la guerra del fútbol.
1: Exactamente,
0: entonces,
1: que la paró el fútbol.
0: Pero yo a propósito de la serena famosa de hace unos sí. días, decían que, vean, dicen, no saben lo que es Honduras para la selección de México,
1: no
0: para los aficionados.
1: Idea. Yo platicaba ahí con los hermanos ecuatorianos el martes, les digo, ahorita están ustedes en las nubes. Mm. A mí, nosotros en El Salvador, que fue mi primer partido fuera de México, ahora sí que siendo el incondicional, como ya me apodan, terminando éramos un grupo nomás de 8 o 10 mexicanos, terminando el partido, la Federación Salvadoreña nos tuvo que pasar al campo. Todavía ni siquiera acababa, eran como el minuto 90, faltaba tiempo. Nos pasaron al campo y de ahí nos metieron unas bodegas del Estadio Cuscatlán y nos tuvieron resguardado durante 3-4 horas. Nos dieron playeras azules del Salvador uh-huh. y nos escoltaron, porque en ese tiempo eran los militares, era la milicia. Uh-huh. Nos escoltaron hasta nuestro hotel, a los pocos aficionados que íbamos. Uh-huh. México ganó y todo. Y ahí
0: peor tantito.
1: La situación ahí en el Cuscatlán, tienen ellos una barra muy, muy famosa, la porra, que se llama la Vietnam. Ahorita ya no sé cómo lo manejen, pero supuestamente era gente de la Mara Salvatrucha. Uh-huh. En esa ocasión, en partidos de ese grado de impacto, no dejaban ingresar ni mujeres ni niños a los estadios.
0: De lo
1: en
0: peligroso.
1: El Salvador. Ahorita ya las cosas, a raíz de Bukele y de todo eso, han cambiado las cosas uh-huh. realmente, pero antes los estadios en El Salvador eran temibles.
0: Yo oí que Honduras, El Salvador, Guatemala, los costarricenses, que son muy civilizados, pierden los papeles cuando va la selección mexicana.
1: Los únicos ahí en Centroamérica que nos han tratado muy bien, los panameños, sí. Y las islas en el Caribe, ahí cuando los visitamos, cuando hemos estado en Jamaica, te he platicado lo de Trinidad y Tobago, ahorita no recuerdo qué otra isla también fui a ver a la selección, pero ahí los caribeños, pues ya sabes, muy relajados, ¿no?
0: Sí.
1: Es otro ámbito, pero acá pues va por el tema social.
0: Y no tienen esa pasión tan correcto. Fuerte, no tienen los conflictos sociales. Si te parece, vamos a hacer una pequeña pausa. Y yo quiero que reanudemos la charla yendo un poquito a los antecedentes para que nos platiques cómo comenzó todo esto.
1: Okay.
0: Así que vamos a una pausa. Okay. Acompáñenos, no nos tardamos y seguimos platicando aquí con Santiago.
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5: En Radio BI son las 8:33.
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0: Bueno, pues regresamos. Entonces te dicen el incondicional.
1: El
0: pues
1: incondicional.
0: Sí. Pues 100 partidos con la selección mayor. Y luego así unos es. Tantos de...
1: Sub-17, sub-20, hasta femeniles. Sí, sí, sí, sí.
0: ¿Viste tú a Gilberto Mora en selección sub-23 siendo muy chiquillo?
1: Sí, no, ¿cuál sub-23? Pues tiene ahorita 17 años.
0: Sí, pero jugó ya un mundial sí, claro, con sub-20, sí.
1: Hoy posteé una historia con él. Yo a él lo vengo viendo desde un partido sub-16, sub-14, no me acuerdo dónde, que tuve una invitación. Y justamente conviví con él y su familia en Chile el año pasado, que en Santiago, que fue el mundial,
0: que fue
1: el mundial sub-20.
0: A mí me llamó mucho la atención. Le dije a mi hijo, oye, que hay un jugador de esos que se dan, nah, hombre, si sí salen muchos, y acuérdate, dije, no, este se ve de otra manera, digo, pues tampoco adivino soy, no sé los procesos, ha habido procesos que acaban con muchachos o los ayudan a madurar, pero pues súper interesante porque llamaba mucho la atención, bueno, es un jugador muy singular, pero yo quiero... Ya que nos has hablado de tantos y tantos partidos, ¿cómo empezó esto?
1: Pues fíjate que esta afición empieza... A ver, yo siempre fui muy futbolero y como te digo, me gustó viajar. Pero yo hace 10 años fui a una Eurocopa en Francia. Ahí fue donde tuve la oportunidad de conocer a Manolo, el del Bombo. Este mítico aficionado...
0: Que murió, ¿verdad?
1: Acaba de morir el año pasado, sí. Correcto. Por ahí tuve un acercamiento con él, estuvimos platicando y todo. Y él fue el que pues me transmitió esa pasión, en el sentido de que me dijo... A ver, me dice, tío, si lo que te gusta a ti es el fútbol y el viajar siguiendo a tu selección, es una excelente combinación.
0: El que hizo muchos mundiales.
1: Tuvo un récord, llegó a tener un récord Guinness realmente de siguiendo a la roja, como quien dice.
0: ¿Y fuiste a la Eurocopa específicamente o te tocó con un viaje?
1: Mi hermano estaba viviendo allá en Francia, fui a visitarlo ese verano, yo ya tenía por ahí comprado algunos boletos y entonces fue ahí donde fui a conocí a los españoles. Pero dentro de esa misma Eurocopa vi todo el fenómeno social que generaba el fútbol. Esta historia a mí me sigue impactando hasta la fecha, lo que venimos platicando. Estuve con la porra de los islandeses. Islandia era la primera vez que calificaba una Eurocopa. Islandia en ese momento registraba 300,000 habitantes en Islandia. 100,000 islandeses habían ido a París para un partido.
0: Decían que los 20-tantos seleccionados tenían por lo menos en tercer grado parentesco con todo lo...
1: Correcto.
0: Porque aparte, en cuestión genética, es el pueblo más aislado del mundo.
1: Correcto.
0: Por su situación geográfica. Sí, me acuerdo que fueron la sensación.
1: Sí, por la famosa porra de los vikingos.
0: Sí, sí, sí, que ahora la traen los noruegos.
1: Exacto.
0: Bueno, ya la trae todo el mundo.
1: Todo el mundo los
0: sí,
1: avanzos.
0: Sí, sí. Entonces, sí me acuerdo, pero no... Yo, en contraste, te quiero decir que creo que yo a la selección mexicana la he visto dos veces en mi vida.
1: En tu vida. Sí, y ahí fue donde empezó todo eso, empecé a darme cuenta de
0: yo lo he visto muchas veces, pero
1: en televisión, ¿verdad? Sí. Pero ahí en el todo. Y te digo, esa Eurocopa para mí fue un parteaguas, así lo
0: hace
1: digo.
0: 10 años.
1: Hace 10 años también estuve ahí con ingleses, con los famosos hooligans, vieja guardia, que inclusive pues los vamos a tener aquí este domingo, a ver cómo se portan.
0: Pues se van a tener que portar
1: sí,
0: muy bien,
1: se van a tener
0: digo.
1: Que portar bien. Por ahí hay una anécdota que en el 86, previo al partido de el Argentina contra Inglaterra, tuvieron un encuentro, ¿no? Se les ocurrió meterse al barrio de Tepito y ni te platico cómo les fue.
0: No, y en las gradas se estudió mucho el fenómeno porque sí, fue por como la irrupción, hubo golpes en la grada y por ahí no faltaba, ahora sí que banda mexicana que se fue con los argentinos contra los ingleses. Cosas ya imposibles de ver porque ahora ya hay vetos,
1: claro.
0: Y segundo, pues ya ahora sí que la gente que sí tiene barrio ya no puede entrar a los estadios.
1: Así es.
0: Y entonces empecé
1: a ver cómo la pelotita de verdad movía el mundo. Yo de niño veía en la televisión que en los mundiales siempre había el mexicano, ¿no? De que mamá, deposítame, no tengo cómo regresarme, con los carteles de que no, o sea, vendí mi coche, vendí, o sea, y fue donde empecé
0: eso,
1: todo
0: uno
1: eso.
0: De los asuntos que está debate, porque, bueno, se volvió un deporte de élite. ¿Cómo le haces para andar por todos lados?
1: Pues, hijo, hermano, a mucho sacrificio, la verdad, ahora sí que lo poquito, mucho que gano, todo se va para el vicio, que mi vicio, como te digo, es viajar y el fútbol. Últimamente sí hay ya algunas marcas que me han empezado a apoyar, pero realmente este mundial, por ahí, yo, o sea, tuve la oportunidad de comprar el boleto a precio FIFA, uh-huh, y la inauguración tuve el reconocimiento de FIFA por mi trayectoria, ese pequeño homenaje, uh-huh, que te platicaba, por mi trayectoria de los 100 partidos, que por cierto soy el primer mexicano que sale en las redes sociales de FIFA, uh-huh, con ese homenaje, y a partir de ahí, porque realmente ahorita comprar un boleto en reventa es una cosa de locos.
0: No, en la final yo veo que hay boletos de $1,000,000.
1: Sí, entonces, no
0: ocurre. Muy poca gente en el mundo. Y bueno, hay gente que lo compró de antemano. Sí. Supe que había unos jóvenes que consiguieron precio FIFA hace mucho, sí, tiempo para la inauguración, y cuando estaban viendo cómo irse, llegaron y les pagaron, pero una verdadera, sí, fortuna cada uno. Y entonces se quedaron aquí a verlo en la tele y tuvieron una ganancia muy, porque hay una alta, sí, demanda en la reventa, sobre todo para el juego de la final.
1: Correcto, correcto. Inclusive hasta, bueno, Donald Trump, para empezar, desde que vio los precios de los partidos de fase de grupo, él dijo, yo ni de loco pagaría esa declaración que dice, o sea, que él no tendría que haberla dicho. Imagínate la FIFA cómo se puso, pero incluso el mismo Infantino sacó un boleto para que costaba los $2,000,000 y dijo, el que lo compre, yo personalmente voy a ir a servirle su refresco y a servirle su hot dog. Una locura, que posiblemente ya ese boleto ya se vendió, digo, algún jeque, algún europeo,
0: sí, alguna, con mucho
1: dinero, no más por el tema ahí del protagonismo, seguramente ya lo compró, pero
0: sí, no, pero yo me siento Infantino y nada, pues
1: sí, no, o sea, no, unos precios de escándalo. Yo inclusive ahorita para el domingo yo no tengo todavía boleto, por ahí he tenido acercamientos y todo.
0: Te vas mañana, ¿verdad?
1: Salgo mañana rumbo a Ciudad de México y justamente a buscar boleto.
0: Lo dejamos aquí, y ahorita nos platicas las peripecias, porque luego sigues con el periplo, pero bueno, pues vamos a hacerlo después de este corte. Correcto. Si te parece, vamos y regresamos aquí con Santiago, al que ya le dicen, yo no le digo, el incondicional, y sí lo es, pero bueno, ya regresamos.
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2: En Radio BI son las 8:42.
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0: Bueno, pues regresamos, nos quedan muy poquitos minutos y mire, pues da esto para mucho, porque me decías en el corte que luego hay gente que ni le gusta el fútbol, pero puede darse el lujo, y creo que el gran problema que estamos viviendo ahora con esto de las fanzones, que están siendo zonas de conflicto, tiene que ver con un muy amplio sector de la población, inclusive con dinero, que no puede, dice, bueno, yo puedo pagar 20,000, 25,000 pesos, pero no puedo pagar 100,000 o 200,000, y eso lo puede pagar gente que a lo mejor no le gusta el fútbol, pero quiere estar ahí.
1: Correcto, lo he platicado los últimos meses, o sea, parece que ya el fútbol, antes que era el deporte del pueblo, uh-huh, ahora se convirtió ya en el deporte de los millonarios y en el deporte de los influencers. Lamentablemente así lo estamos viendo ahorita en los estadios. A ver si no llevo a tener un problema con lo que voy a decir, pero realmente la gente, como lo acabas de decir, va al estadio sin que le guste el fútbol. Sí. Va nomás por la foto, para presumirla en redes sociales y por la validación social.
0: Y yo el martes, hay que hablarlo así. El martes estaba por aquí, antes tenía programa. Yo el primer tiempo lo hice haciendo programa, digo, sí, y sin enterarme mucho, salvo por producción que me iba hablando de los goles. Pero me fui a dar una vuelta y es gente que quiere ver el fútbol y claro, quiere estar,
1: el verdadero hincha, como le llamamos.
0: Sí, sí, sí, familias. Y entonces esto no existe. En México 86 una fanzone no existía. Esto no viene de los Super Bowls, un poquito de las series mundiales, pero es un fenómeno muy nuevo y que está muy nutrido en países de bajo poder adquisitivo como México, que tienen eventos que albergan, pero cuyo grueso de la población pues no tiene acceso. Oye, tú te vas entonces, para no agotarnos el tiempo, tú te vas mañana sin boleto.
1: Así es, voy a estar en Ciudad de México, por ahí a ver qué consigo. Uh-huh. Y pues mira, si me toca estar afuera del estadio, uh-huh, que sería irreal, como la gente no me cree que la federación no me ha apoyado hasta, uh-huh, este momento, si me toca estar afuera del estadio, pues bueno, voy a estar ahí apoyando, pero yo tengo fe de que por ahí alguien me haga,
0: sí. Tú estás en el medio, evidentemente. Claro. Yo me acuerdo el año pasado, lo platicamos antes de entrar al aire, de nuestro amigo Memo Ramírez, que debe ser como contemporáneo tuyo, Memo, ¿no?
1: Saludos a Memito.
0: Coincidieron en Qatar.
1: Sí.
0: Y él se movió por internet y conseguía boletos de partidos que nadie quería y luego y hay que saberle al sistema, claro, que es una manera de ahorrar mucho dinero, mucho, ¿verdad?
1: Y mira, Agustín, pones el ejemplo de Qatar. En Qatar, por ser el mismo tamaño que inclusive de Aguascalientes, había gente que se aventaba 3 o 4 partidos diarios. Y no te hablo de...
0: Porque y podían ir en tren,
1: sí,
0: ¿verdad?
1: Sí. Es como si en el Campestre tuvieras un partido, aquí en Zona Centro el siguiente partido, y en la Nissan tuvieras el otro partido. Un una pañuelo, chulada.
0: Sí, sí.
1: Y también hay que hablar los precios. O sea, los precios estaban... Precios accesibles. Sí. Te estoy hablando $150, $200. El partido más caro, que ese fue el que agarramos todos en reventa, porque fue el más cotizado del Mundial, fue el famoso México contra Argentina. Uh-huh. Que ahí son las dos aficiones que más viajan. Uh-huh. Y obviamente por el fenómeno Messi.
0: No sabía yo, son las dos aficiones,
1: sí,
0: que más viajan.
1: Sí. Los argentinos o los mexicanos siempre en los mundiales son, uh-huh, los que más ahí se andan peleando. Entonces ese fue el boleto más cotizado y te estoy hablando que yo, o sea, fue lo más caro y lo agarré en $600. $550, o sea.
0: Estamos hablando de 10 mil pesos de ahorita.
1: Para un México argentino en un mundial y ver a Messi, creo que.
0: No, ahora con 10 mil pesos no te dejan entrar ni a la fanzone. Oye, si ya llegas tarde.
1: Con 10 mil, eso te salen ya las cervezas, sí, y la comida en el estadio. La cerveza ahorita está carísima. Todo.
0: Oye, y luego el asunto de los accesos. Tú estuviste en el juego del martes.
1: Correcto.
0: ¿Cuánto se tarda uno en llegar? Yo fui el otro día a un asunto a México y me desesperé porque es 1:30 en un Uber. Bueno, en un, sí, coche de aplicación, ya dije marcas. Estaba yo desesperado y era 20 días antes del Mundial. ¿Cuánto te tardas en llegar a
1: estadio? Yo por ahí ya, como te digo, estoy ya experto en estadios, no solamente de México. Yo sí llego como mis 3-4 horas antes. Mm. Por ahí hay un centro comercial muy cerca, antes de la famosa milla que ponen el cercado. Entonces yo ya por ahí me quedo un rato. Para el partido de inauguración, empezó hasta la 1 de la tarde. Todo el evento del show y todo
0: empezó a las 11
1: y media de la mañana. Yo desde las 5 de la mañana ya estaba estaba en las inmediaciones. Te voy a decir por qué, porque yo estaba hospedado, por ahí la invitación que tuve con FIFA y la marca me hospedaron en un hotel en Bellas Artes, un muy muy famoso hotel.
0: Pero
1: y estaba lo del plantón. Sí, sí. Estaba lo del plantón.
0: No, y aparte muy lejos de allá de Cuapa y de Santa Úrsula.
1: Claro. Entonces sí, yo le dije a la persona, ¿saben qué? Yo me tengo que ir a las 4:30 de la mañana de aquí. Y también para no tener alguna clase de problema con, pues ahí con los maestros,
0: sí,
1: ¿verdad?
0: Sí, sí.
1: Que si me ven a mí uniformado, me ven con la playera, oye, pues no, aquí, o sea.
0: Pero estaban dormidos, afortunadamente, pues, esas horas.
1: Sí, corrimos, pero no, pero la verdad yo sí trato de ser muy, muy precavido. Sé que ahorita, la verdad, con lo del tren ligero, bueno, con lo del metro y todo eso, sí, sí ha habido más, un poco más de facilidad, pero la gente está llegando a los estadios, están abriendo los estadios desde 4 horas antes. Si el partido es a las 7, desde las 3 de la tarde ya están los ingresos.
0: Ese es un problema de México. En Estados Unidos yo creo que los accesos, ellos tienen eventos todo el año con llenos totales.
1: Con lo de la NFL, y ellos aprovechan antes a hacer la famosa previa, el tailgate.
0: Sí.
1: Entonces ellos desde 8, 6 horas antes están en el asado, en la barbecue. Ahorita obviamente eso FIFA ya no lo permite, pero sí está dando acceso desde 4 horas antes para que inclusive si ya estás dentro del estadio o afuera del estadio, pues puedas consumirles su cerveza, su refresco.
0: Sí, pues dice, yo quiero que sí.
1: Y que no se vayan ahí a hacer las carnitas afuera.
0: Y hay
1: afuera.
0: Mucha cultura, primero hay estadios que si tienen capacidad para 100,000 personas, dicen van a llegar 40,000 coches.
1: Sí.
0: Y tienen la capacidad del estacionamiento, que no es el caso de los estadios en México. Segundo, yo me acuerdo Wrigley Field, que quedó atrapado en el norte de Chicago. Hay un corralón de donde salen camión. Primero el metro te deja a las puertas ahí del estadio. Pero segundo, hay un corralón donde salen creo que 80, 100 camiones, 2 horas antes del partido. Entonces, con una estación. O sea, tienen la logística.
1: Sí.
0: Y aquí, bueno, pues acostumbramos que cuando hay un partido aquí en el Victoria, llegas y te rentan la cochera.
1: Sí. Ahí por los estacionamientos aledaños, ¿verdad? Y todo. Aquí FIFA no permite estacionamientos en los mundiales. Mucha gente decía, ¿pero por qué? Y todo. Eso es, creo que desde Alemania 2006. Te digo, con ese famoso cerca de la milla, de no poder ingresar para gentes que no, para personas, perdón, que no tienen boleto o acceso. Entonces lo hacen. Y te digo, en todos los mundiales siempre ha sido así, ya sea mediante autobús o transporte público o aplicación, te dejan 1.5 kilómetros, perdón.
0: Sí, pero que una milla la caminas, pero hubo quien caminó por los cortes.
1: Claro.
0: 4 o 5 kilómetros, y había gente que tuvo que cruzar Santa Úrsula, que no es precisamente.
1: No, exactamente.
0: El lugar que quiere cruzar uno a las 5 de la mañana.
1: Sí, un europeo o un americano.
0: No, ¿verdad? un mexicano, a lo mejor ellos no saben dónde se están metiendo.
1: Sí.
0: Perdón,
1: me interrumpo. Esta milla también empieza también para los hooligans o los fanáticos para que caminen y por leerles bajo el rayo del sol, que se les vaya un poco bajando la fiesta que van trayendo. También hay muchas historias del porqué detrás de la famosa milla. Exactamente.
0: Sí, porque yo la última vez que fui a un mundial, la única vez que fui a un mundial fue en el México 86, y llegabas al estacionamiento del estadio.
1: Sí.
0: Uno en la universidad, ahí en la autónoma, y entraba yo al estacionamiento donde iba a clases y caminaba 100 metros.
1: Ahí lo dejabas y ya te ibas a clases al día siguiente.
0: No, regresaban, porque aparte acababa el fútbol y te ibas a tu casa.
1: A tu casa, ahorita, ahorita apenas empieza la fiesta, ¿verdad?
0: Cuando ganó el México-Bulgaria, en el Azteca, yo lo vi aquí en un bar y salimos a pitar. Dos coches y amigos, la gente nos voltea a ver como locos.
1: Sí.
0: Y entonces, pues después de aquí en Madero dijimos, ya no hay que pitar, vámonos a nuestra casa.
1: ¿Cómo han cambiado las cosas? Y ahora los locos son los que no festejan, ¿verdad?
0: Sí.
1: ¿Verdad? Pareciera al revés. Pero no, yo como siempre lo he dicho, ojalá que, o sea, hemos visto episodios desagradables de este mundial aquí en México. Yo no soy tan, o sea, yo repruebo todo eso, la violencia y el fanatismo, la verdad.
0: El famoso grito, hombre.
1: Sí,
0: qué ganas de que les metan una sanción. Oye, nos quedan 2 minutitos, quiero aprovecharlos. Primero, para comprometerte, quiero que se acabe todo esto, nos vengas y nos recuentes todo, porque tu periplo va a México, a ver si consigues boletos, por ahí vas a estar.
1: Y a Miami.
0: Y luego te vas a Miami para el siguiente juego.
1: Independientemente pase o México, no, ojalá que sí.
0: Que sería el de Inglaterra contra el ganador de quién.
1: Sería, bueno, Inglaterra o México, o Brasil-Noruega, que muy probablemente van a ser Brasil. Entonces, ¿te imaginas ese partido México-Brasil en Miami?
0: Y tú, ¿y ese sí tienes boleto?
1: Tampoco, pero es más fácil buscar y encontrar
0: en Estados Unidos. Ha habido menos afición.
1: Exactamente.
0: Y luego, bueno, pues van eliminando equipos, se va regresando la gente y la demanda, porque luego estás en un mundial y dices, oye, pues puedo ir hoy aquí a León, por decir, a ver este juego, y luego a Guadalajara. Y ahora no, pues la gente se regresa, se eliminan sus elecciones.
1: Exactamente.
0: Y, no, pues ojalá veas un México-Brasil o un México-Noruega. O sea,
1: sí, independientemente, pues ya para esa instancia ya es histórico para México.
0: ¿Y ya se te acaba el mundial o todavía?
1: Pues a ver qué más podemos rascar.
0: Bueno, oye, nos tenemos que ir. Yo te agradezco mucho.
1: Gracias,
0: y te comprometo que en unas semanitas, ya cuando esto ya tengamos los resultados y sepamos qué pasó, qué no pasó, platiquemos y nos hables de la experiencia de este mundial,
1: claro,
0: ya completo.
1: Sí. Con muchísimo gusto.
0: Saludos, pues muy agradecido.
1: Gracias.
0: Nos vamos a ir despidiendo y quiero tomar estos segundos que nos quedan primero para agradecer a nuestro gran equipo de producción. Antes que nada, y como siempre, a nuestro invitado Santiago Randall, con quien platicaremos pronto, y a ustedes por su compañía y su atención. También quiero hacerle la invitación para que el próximo sábado, previo al juego de México contra Inglaterra del domingo, me acompañe en una nueva emisión de Entre Tintas y Tantos. Ya lo sabe, unos instantes después del corte de las 20 horas de BI Noticias. Por lo pronto, pues usted sigue ilusionado que todavía no nos eliminan, y tranquilo porque todavía no estamos en cuartos de final. Que tenga excelente noche de jueves y hasta el sábado.
2: 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El Sol, nuestra estrella más cercana, es mucho más que una esfera brillante en el cielo. A una velocidad asombrosa de 299.000 kilómetros por segundo, su luz solar tarda apenas 8 minutos y 20 segundos en alcanzarnos, iluminando y energizando nuestra existencia diaria. Sus ciclos de vida, marcados por manchas solares y erupciones, impactan nuestro clima y nos regalan las impresionantes auroras polares. Pero este astro no solo nos da luz. La energía solar que recibimos en una hora podría abastecer nuestras necesidades energéticas anuales. Sin embargo, debemos tener precaución, ya que su radiación plantea desafíos para la protección de nuestra atmósfera y superficie. La relación entre el Sol y la Tierra es una danza cósmica que va más allá de la iluminación diaria. Es la fuente misma de la vida, que nos conecta con el vasto universo que habitamos.
3: 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En Radio BI son las 8:57 minutos. 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
2: Las abejas. Las abejas son insectos voladores conocidos por su importancia en la polinización de las plantas y la producción de miel. Ellas son pieza clave en el complejo engranaje de la naturaleza. Su función principal en la polinización es esencial para la reproducción de muchas plantas, incluyendo aquellas que producen frutas, verduras y semillas. Se estima que alrededor del 75% de los cultivos alimentarios del mundo dependen en cierta medida de la polinización de las abejas. Además de su contribución a la seguridad alimentaria, las abejas también son indispensables para mantener la biodiversidad y el equilibrio de los ecosistemas naturales, ya que su incansable labor de recolección de néctar y polen no solo sostiene la vida de numerosas especies de plantas, sino que también proporciona alimento para otros animales, como pájaros e insectos. Sin embargo, las poblaciones de abejas están disminuyendo alarmantemente debido a amenazas como el uso indiscriminado de pesticidas, la pérdida de hábitat y el cambio climático. Por lo tanto, proteger a las abejas y su hábitat es fundamental, no solo para nuestra seguridad alimentaria, sino también para preservar la biodiversidad y el equilibrio de nuestros ecosistemas en nuestro planeta.
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4: Asegura Guardia Nacional tractocamión con huachicol en su paso por Aguascalientes. Fue en mayo y la unidad tenía reporte de robo en Jalisco. Hasta el momento es el único delito de carácter federal atendido por la corporación. No se ha detectado trasiego de fentanilo. Va Morena por anular elecciones por propaganda negra. Los culpables serán vetados de por vida. Presentan ante el Congreso del Estado una iniciativa para modificar el Código Electoral del Estado, con la finalidad de agregar un causal para la nulidad de elecciones y que en este caso sería la propaganda negra o campañas sucias contra los contendientes. La propuesta corre a cargo de los legisladores locales de Morena, Yasu Muñoz y Rodrigo Iván González Mireles. Expareja de Lucía ofreció soborno a agentes de la Fiscalía, enfrenta proceso por cohecho en Aguascalientes. El presunto feminicida ofreció sobornos a agentes de la Fiscalía durante los interrogatorios para dar con el paradero de la mujer, pero se reitera que la investigación por el presunto feminicidio la encabeza la Fiscalía General de Jalisco. Buscan mayor protección para personas buscadoras. Llega al Poder Legislativo local una iniciativa para modificar la Ley de Víctimas del Estado con la finalidad de dar mayor protección a las personas buscadoras de familiares o cercanos desaparecidos o no localizados. La propuesta fue presentada por el diputado local de Morena, Trino Romo Marín. Jesús Alberto Rodríguez, BI Noticias.
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0: tal, amigas, amigos? Bienvenidos aquí entre nosotros. Soy Mari Carmen, acompáñame esta chulada de mañana de jueves, donde está con nosotros Marcela, Marcela López, que nos tiene un tema súper interesante. Hablaremos de goles, de migración y también hablaremos de humanidad. El tema va a estar muy interesante, así es de que acompáñanos. ¿Será la historia del ser humano detrás de un balón? Oh, esto va a estar muy, muy interesante. Además, bueno, pues como es costumbre, hablaremos de la agenda cultural de la semana con Alan Santa Cruz. Y el día de hoy, Fabiola López nos dice, a ver, ¿qué regresó? Andamos muy de flecos, pero estos flecos no están estáticos, están en movimiento. ¿En dónde? ¿En las blusas, pantalones, faldas, bolsas? ¿En dónde, Fabiola, nos vamos a vestir de flecos? Y hasta en el cabellito también. Va a ser muy, muy interesante. Y hablaremos con Ana Luisa Iglesias, que le damos la bienvenida. Y bueno, pues el tema será de estas joyas eternas. Jamás pasan de moda. El tema va a estar muy interesante. E interesante también y de suplicio para muchos papis y mamis que dicen, ¿qué hacer en estas vacaciones? Ahí vienen las vacaciones. ¿Qué hago con mis crías? ¿Qué hago con mis críos? Quédate, que Yancy Aguilar nos tiene una excelente opción. ¡Comenzamos!
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0: deseando que tengas una bonita mañana. Permíteme acompañarte. Así es, yo soy Mari Carmen. Estoy muy contenta de estar contigo en esta hermosísima mañana. Mi querida Marce, ¿cómo estás?
1: Hola, Mari Carmen, muy bien. Muy bien, disfrutando la lluvia, la verdad.
0: Sí, ¿verdad? Estas hojitas.
1: Sí. A mí me parece que todos ganamos, como decías tú alguna vez. Nos mojamos todos.
0: Sí, lloviendo todos nos mojamos.
1: Sí, a mí me gusta mucho cuando llueve y lo estamos disfrutando, la verdad.
0: Oye, disfrutamos ahorita la fiesta del fútbol más grande del mundo.
1: Del mundo mundial.
0: Del mundo mundial.
1: Sí, yo creo que habemos muchas personas que no somos aficionadas, pero cuando vienen estos eventos así mundiales de cada 4 años,
0: algo pasa.
1: Te conectas y empiezas, y ya no ves a los jugadores, ves al país.
0: No, también ves a los jugadores, por supuesto que sí. Esas piernas, bueno,
1: eso
0: esos.
1: Que ni qué.
0: Sí, esa manera de jugar, de moverse en la cancha, por supuesto
1: sí. Y que dices, ¿cómo es posible que den todas esas zancadas? ¡Qué barbaridad! Y no se cansan 2 horas. Pero nos picamos, nos metemos en eso y estamos ya todos hablando que si un país contra el otro, que quién, que tú. Me gusta mucho. Y justamente de eso les vengo a contar, porque alrededor de este marco del fútbol, la Casa España, la Casa Cultural de España en México, tiene una exposición, por si ustedes van a ir a la Ciudad de México, que empezó justo en junio y se va a terminar en agosto. Y la exposición se llama Del exilio al césped, cuando el fútbol español se encuentra con México. No, déjenme, les digo cómo se llama. Ahorita les digo cómo se llama. Esta exposición, que está en la Casa Cultural de España, se les ocurrió a 2 españoles de Bilbao, que tienen mucha conexión con el fútbol mexicano, se les ocurrió desde hace un año o dos, y cuando España jugó en México, ese es el título, y vinieron a proponerle a la Casa de España que se hiciera una exposición sobre esos equipos españoles que nacieron en México y jugaron en México contra los equipos de México. Era un tema que ya a mí ni se me había ocurrido, porque no soy aficionada, como ya dije, pero me pareció interesantísima la historia, porque lo que hicieron fue empezar a invitar familias que hubieran tenido relación con el fútbol, que tuvieran archivos en sus casas de fotografías, de cartas, playeras. Una de las que tienen allí como lo máximo es una playera de Emilio Butragueño. ¿Te acuerdas de este?
0: Sí, claro.
1: El buitre, del 86. Está allí expuesta la playera, la prestaron. Y crearon como toda una historia que me parece importantísima, porque luego nos fijamos en las grandes historias políticas de los gobernantes y tantán, y las personas también vivieron historias. Y, por ejemplo, hablan ellos, querían contar tan solamente los años 30 de cuando la Guerra Civil Española y que se vinieron los españoles. Pero se dieron cuenta que desde finales del 19 y sobre todo en 1900 hubo una gran migración de muchachos jóvenes y varones que se vinieron a México buscando trabajo porque España estaba muy pobre y con guerras. Y estos muchachos llegaron a trabajar en las grandes empresas de tiendas departamentales de Ciudad de México. Tienen los mismos nombres que hoy en día. Entonces,
0: o sea, Liverpool, al Palacio de Hierro,
1: a uno que ya no existe que se llamaba el Puerto de Veracruz. Allí eran los dueños eran españoles y estos jóvenes llegaban a pedir trabajo y eran vendedores. Pero imagínate, los muchachos solos necesitaban pues diversión, ocio, hacer cosas. Y algunos de ellos entraron a estudiar a colegios ingleses. Uh-huh. Y aquí es donde conectamos, porque los ingleses son los que trajeron el fútbol a México. Sobre todo en Real del Monte, en las minas de Real del Monte, finales del 19. Pero ya para

0: 12, el club, uno se llamaba Bilbao, otro se llamaba Asturias, el Vasco. El club Vasco, y había, dice que había muy poquitos catalanes, entonces eran menos. Pero empiezan ellos a jugar entre ellos, se van haciendo muy buenos futbolistas en México. Se van casando en México, tienen hijos en México.
1: Hacen su vida en México.
0: Hacen su vida en México. Y en los años 20, después de la Revolución Mexicana, cuando nace este nacionalismo de vamos a recuperar lo mexicano, empiezan también los equipos de México a competir contra los equipos de España.
1: ¿Aquí?
0: En México, ¿no? O sea, estos muchachos...
1: Como una liga...
0: Muchos de los que ya estaban jugando en los equipos españoles ni siquiera habían nacido en España. Eran hijos españoles. Y se empieza a crear estas... Hay una liga que se llama Liga Mexicana de Fútbol, que empiezan puros clubes españoles. Empiezan a jugar y en los años 30 la competencia se vuelve brutal. O sea, ya son los mexicanos contra los españoles en México. Cuenta, por ejemplo, uno de los historiadores que les voy a pasar ahorita el YouTube, en donde pueden ver. Invitaron historiadores del fútbol en México, uh-huh, de la UNAM y del Colegio de México, y cuenta uno de los historiadores que en 1939 estaban jugando el Club Asturias contra el Club Necaxa, que eran mexicanos contra españoles. Y entonces un árbitro le quitó un gol a los mexicanos y se enojaron tanto los mexicanos que empezaron a prender periódicos con cerillos y acabaron encendiendo toda la tribuna del lado español.
1: ¿Cómo crees?
0: No habla de heridos, pero sí habla de que se destruyeron todas las tribunas que eran de madera, ¿verdad? Porque además ese estadio estaba lejos de la ciudad. O sea, hubo momentos muy fuertes. Y van
1: como
0: contando...
1: Ahora.
0: Como toda
1: como
0: la...
1: ahora. Como ahora.
0: Y entonces va contando que se hizo mucho, por ejemplo, el tema de... Ah, sí, los equipos de fútbol español son los de los güeritos y los de los equipos de fútbol mexicanos son los morenos. Y entonces empezó mucha rivalidad. Y en los años 40 nace la Liga Profesional de Fútbol en México. Y van a darle salario y van a marcar las reglas. Uh-huh. Pero también deciden... poner un número límite a los españoles que iban a jugar en esos clubes. Porque la mayoría de los empresarios que empezaron a pagar a esos equipos buscaban a los españoles porque como que se habían ido profesionalizando más. Entonces, esa historia que te la cuente una exposición en donde van poniendo...
1: Con fotografías y toda la
0: fotografías.
1: Cosa.
0: Fíjate, todos los archivos que le hablaron. Buscaron al archivo Casasola, que es el archivo de la Revolución. Uh-huh. Ese está en Pachuca, pero buscaron fotografías. Luego del INAH, toda la fototeca del INAH de todo el siglo con el fútbol. Uh-huh. Luego el Club Barcelona prestó fotografías y playeras y trofeos, en el de Barcelona, allá en España. El Club Bilbao, también el Athletic de Bilbao. Pero sobre todo lo que más les gustó fue las historias que les contaron las familias de los españoles en México sobre estos clubes de fútbol.
1: Si queremos verlo.
0: Mira, hay un YouTube que acaban de subir ayer que se encuentra. Que se
1: un
0: llama,
1: video en YouTube.
0: Un video en YouTube justamente que se llama Cuando España jugó en México, historia de goles, migración y hermandad, donde los historiadores cuentan esta historia. Está buenísimo.
1: Así lo buscamos en YouTube.
0: Cuando España jugó en México, historia de goles, migración y hermandad. Y. Pues hay que ir a la Ciudad de México a ver las fotografías.
1: Excelente, Marcia.
0: ¿Verdad?
1: Pues vámonos.
0: Y seguir picados, pues, ¿qué más?
1: Muchísimas gracias.
0: Gracias a ti, Mari Carmen.
1: Vámonos a una pausa, metamos gol aquí entre nos.
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2: 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En Radio BI son las 9 con 13 minutos. Radio BI presenta Expandiendo el Conocimiento. ¿Cuál es la importancia de reír? Reír es como una especie de supermedicina gratis que te deja sintiéndote genial. ¿Sabes por qué? Porque cuando te ríes, desencadenas la liberación de endorfinas que actúan como analgésicos naturales,
4: alivian el estrés y reducen la presión arterial. La risa también es buena para tu cuerpo, ya que fortalece tus músculos abdominales y hasta mejora tu sistema inmunológico, haciendo que estés más resistente contra los resfriados y enfermedades. Pero espera, hay más. La risa también es un as bajo la manga para tu mente, ya que te hace sentir menos ansioso, más feliz y hasta mejora tus relaciones con los demás, creando una especie de conexión mágica entre la gente. En resumen, la risa es una herramienta poderosa para mejorar tanto la salud física como mental y contribuye significativamente a una vida más equilibrada y satisfactoria.
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5: Gol de Suiza. Al minuto 11, Embolo remata dentro del área para inaugurar el marcador. Suiza 1, Argelia 0.
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7: Temperatura 18 grados.
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2: Cada obra de arte es una conversación entre el creador y quien lo contempla.
0: Mi queridísimo Alan Santa Cruz.
3: ¿Qué onda?
0: ¿Cómo estás?
3: Fíjate que, pese a todo pronóstico, seguimos vivos.
0: ¡Qué bueno! Eso es una maravilla.
3: Sí, sí, sí, sí. La verdad es que la experiencia vital de estar en este plano terrenal de la existencia, pues es hasta donde sea el único lugar donde hay tacos de suadero. Entonces,
0: ándele, señor.
3: Pues vale la pena.
0: ¿Y tiene que ver con el arte?
3: Sí, por supuesto. Además es el único plano existencial en el que, según entiendo, uh-huh, las expresiones artísticas son...
0: Expresión, motivación, estimulación.
3: Exacto, desarrollo intelectual, espiritual, estético.
0: Integral,
3: sí.
0: Claro.
3: Entonces, pues, aquí estamos, con la agenda de la cultura del fin de semana por parte del Instituto Cultural de Aguascalientes, para invitarles a lo que tenemos en estos días de... que ya es el primer fin de semana de julio.
0: Ya, señor. Ya estamos en el séptimo mes del año.
3: Estamos en el segundo semestre del año, ya de aquí todo es bajadita.
0: Ya de aquí sigue el grito, calaveras. Sí,
3: bajadita. Cascanueces, no abrirle la puerta a un tunante y se acabó el año.
0: Ándele.
3: Básicamente es lo que falta. Bueno, fíjate que... cada año, desde hace algunos relativamente pocos años, el Instituto Cultural de Aguascalientes está participando en un programa nacional que se llama Teatro a una sola voz, el Festival de Monólogos, en el que distintas agrupaciones de teatro de todo el país inscriben sus proyectos, compiten, se hace una premiación, ganan, y los que ganan, la premiación es girar la obra de teatro en distintas entidades del país. Entonces se hacen circuitos, y en el circuito que le toca a Aguascalientes comenzamos hoy jueves ya la inauguración del Festival de Monólogos Teatro a una sola voz. Es un festival que dura prácticamente 6 días, casi la semana. Empieza hoy jueves y termina el siguiente miércoles.
0: Diario.
3: Todos los días hay una función diferente, es entrada libre, hay que llegar temprano. Y todas las funciones son en el Teatro Morelos a las 8 de la noche, excepto la del domingo, que es en el Teatro Antonio Leal y Romero, adentro de la Casa de la Cultura, a las 6 de la tarde. Uh-huh. Salvo esa, todas son en el Teatro Morelos a las 8 de la noche, todas con entrada libre. Y vienen obras de teatro del género del monólogo.
0: ¿Interesantes?
3: Pues sí, hay de todo.
0: A ver, aviéntese, señor. ¿Quién y quién viene?
3: No. Son seis obras diferentes. Y
0: una cada día.
3: Si me detallo el programa, no nos va a dar el tiempo, porque la verdad es que hay propuestas muy interesantes. Revisen el Facebook del Instituto Cultural de Aguascalientes, revisen la página de viveica.gob.mx para que vean los detalles. Hoy inauguramos con Las Calcetas de Mi Padre. Este es un monólogo... todos tienen lo suyo. Fíjate que pueden hacerte reír, pueden hacerte reflexionar, pueden hacerte llorar.
0: ¿Es el teatro?
3: Tocar fibras íntimas.
0: La vida misma es el teatro, claro.
3: Exactamente. Esta obra nos acompaña de la Ciudad de México, y pues con esta obra de Las Calcetas de Mi Padre inauguramos a las 8 de la noche el Festival de Monólogos Teatro a una sola voz. Va a estar desde hoy hasta el siguiente miércoles. Repito, todas las funciones en el Teatro Morelos a las 8 de la noche, excepto la del domingo a las 6 de la tarde en el Teatro Leal y Romero. Todas con entrada libre. Y bueno, pues no es todo lo que tenemos. Hay más oferta cultural. Mira, aquí nos están haciendo el favor nuestros compañeros de producción de hacer el slide de las Teatro de las voz, distintas.
0: Riñón, una comedia enferma.
3: Te digo que hay de todo.
0: Ay, ay, ay.
3: Esta que comentas nos visita de Puebla, está Malandrito de Ciudad
0: Malandrito,
3: de México.
0: El 5 de julio a las 18 horas. Yo pensé que era especial, lunes 6 de julio. Ándale.
3: Sí, chéquense ahí en las postales que están en la televisión o en el Facebook del ICA, chéquense por favor.
0: Vértebra el martes 7 de julio.
3: Y terminamos con Me cargo en mis muertos, una obra de Nuevo León, un monólogo de Nuevo León. Chéquense por favor la duración y el límite de edad. Es importante porque no todas son para niños.
0: Fíjate, nos dice en esta de Me cargo en mis muertos.
3: ¿Ey?
0: Nos dice que ahí se dialoga con las voces de los antepasados. Entre la memoria y la ficción se explora la fuerza, las pasiones y la fragilidad del legado que nunca se ha sentido alguien parte de. Es que a veces sí. Pareciera que tú no lo crees y luego tu mamá te dice, te pareces a tu abuelo.
3: A
0: y
3: quien
0: nunca,
3: yo ni conocí.
0: Ni lo conociste, ya está en el modo de.
3: En las jetas.
0: De caminar.
3: Ey, ¿cómo no?
0: Oye, qué interesante. Los monólogos, sí. Luego son. Es algo que mucha gente le tiene miedo porque dicen, oye, yo necesito variedad y me encanta. No.
3: No.
0: Para que una persona. Exactamente.
3: Es un reto actoral increíble. Yo creo que es, junto con el teatro musical, el monólogo es el género más demandante como actor o como actriz. En el teatro musical no solo debes de cantar, bailar y actuar.
0: ¿Tú has hecho monólogo?
3: Yo he hecho monólogo y he hecho musical.
0: Ay, mira, qué bonito.
3: Pero sí, por la experiencia te puedo decir que creo que es de lo más demandante que hay como actor. Bueno, vámonos rápido antes de que nos corten. PACMIC tiene un proyecto que se llama Jornada Editorial y Saberes Locales. Este proyecto PACMIC busca rescatar la edición independiente, busca presentar libros nuevos, busca tener ahí una interlocución entre el lector y los libreros, las personas que se dedican a la promoción bibliográfica. Y este proyecto PACMIC se va a hospedar del jueves, este jueves, en el Ciela. Ciela Fraguas, en la calle Allende, a espaldas de la Casa de la Cultura, y estará desde hoy jueves hasta el día 4 de julio.
0: Excelente.
3: Entonces, es entrada libre, va a haber activaciones, va a haber presentaciones de libros, va a haber talleres, va a haber charlas. Vayan, ahí está el programa, revísenlo. Y por último, ya para que no nos corten, Decoración Artesano, nuestra tradicional comunión con los artesanos y artesanas, se mueve al Jardín de San Marcos.
0: Va a estar he visto.
3: Sí, este fin de semana, ahí está Corazón Artesano, lo que estábamos en Jacarandas.
0: Ajá.
3: Ahora, por motivos del Mundial, se va al Jardín de San Marcos para que vayan.
0: Al Jardín de San Marcos, pero están diario, ¿no?
3: Ahorita van a estar, sí, del 27 de junio a este fin de semana.
0: Excelente.
3: Hey.
0: Muchísimas gracias, Alan.
3: Gracias a ustedes.
0: Vámonos a una pausa.
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4: En Radio BI son las 9:26.
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9: El café no solo es una bebida, es una pasión mundial con un aroma que despierta sentidos y una historia tan intensa como su sabor. Nacido en Etiopía y venerado en todo el planeta, hay muchos datos interesantes sobre el café. Uno de ellos es que fue acusado de ser la bebida del diablo. Así es, esta afirmación fue en el siglo XVII por parte de algunos sacerdotes italianos y trataron de prohibirlo por creer que estimulaba pensamientos negativos. Otro dato del café es que con el tiempo se convirtió en una de las bebidas más consumidas del mundo y es, después del petróleo, el segundo producto más comercializado a nivel global. Hoy, el café es mucho más que una rutina. Es cultura, compañía y combustible diario para tu día a día, ya que su sustancia activa como la cafeína puede mejorar tu concentración. Y si se consume con moderación, aporta antioxidantes que pueden ser beneficiosos para la salud. La pregunta del millón es, ¿te imaginas tu vida sin una taza de café? Nosotros tampoco.
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0: ¿Qué hacer en estas vacaciones? ¿Qué hacer, mi querida Yancy?
2: ¿Qué hacer? ¿Qué no hacer? ¿Qué hacer?
0: ¿Sabes qué? Que mucha gente dice, yo sufro las vacaciones. Hay quien dice, no puedo, yo sufro, no sé qué hacer. Nadie me los puede cuidar, yo tengo que ir a trabajar. Y entonces ese estrés se le pasa a las niñas y niños.
2: Sí, totalmente de acuerdo, porque es algo muy recurrente y la duda principal. ¿Qué voy a hacer con mis hijos? Uh-huh. Y más allá que es una rutina la que te rompe el periodo vacacional, tiene que ser algo divertido y no pasarles y transmitirle este estrés a los niños, porque luego entras también en conflicto de cuántas opciones hay, pero también económicamente, ¿qué es lo que yo puedo pagar?
0: O sabes que cuántos papás, mamás están ahorita con el coraje entre dientes porque el chamaco, la chamaca, salió mal en la escuela.
2: Así es.
0: Y entonces, pues te vas a quedar y vas a volver a estudiar y híjole, entonces nos encontramos después con jóvenes o con adultos también.
2: Así es. Y una
0: que odian.
2: Sí, totalmente. Y que no se vuelva ni castigo ni premio el curso de verano, las vacaciones, uh-huh. O quedarte en casa. Porque también el dejarlos en casa se ha convertido ya en un tema adictivo a la tecnología.
0: Sí.
2: Entonces hay que proponer hacer unas rutinas con los papás y con los hijos. Y preguntarles a los hijos. Ayer te platicaba que veníamos en el caos de la tormenta que nos tocó en Jesús María. Y venía con mis sobrinos y mi hija. Entonces dije, bueno, es momento. A ver, ¿qué les gustaría hacer en vacaciones? Y ellos me daban esas opciones como de pasar tiempo con mis papás.
0: Te pedían ellos, claro.
2: Así como me decían y es algo muy recurrente y muy constante. Es pasar tiempo. ¿Qué quieres hacer con tus papás? Y me decían cosas bien simples. Ver una película.
0: Ir al cine.
2: Ir al cine, salir al parque. Y a veces eso es lo que quieren los niños. ¿Qué es lo que quieren? Divertirse, quieren pasar un ratito, porque a lo mejor ni aguantan todo el día como nos imaginamos como papás. Lo que sí es una realidad es la rutina del trabajo. Cuando ya no los llevas a la escuela, ahí viene el conflicto. ¿Qué hacer? Porque no puedes dedicarles ese tiempo que es una obligación y tienes que pensar en opciones.
0: ¿Qué es la lana? Que muchos papás dicen, no tengo el dinero para... Ahí viene el gasto de los útiles, los uniformes, zapatos, tenis, inscripciones. Entonces, pues, cursos de verano no va a haber, alguien puede decir.
2: Es claro.
0: Y entonces, pues hay que, pues, a fomentar la creatividad. Se puede hacer un montón de actividades sin necesidad, por ejemplo, de estar gastando. Mucha gente puede decir, me quiero esperar. Tengo que invertir en los útiles escolares.
2: Así es inminente y definitivamente tienes que pensar en la seguridad y la guardia de tus hijos, porque también no puedes dejarlos solos en casa y viene la opción de los abuelitos, los tíos, los primos, uh-huh. Que es una muy buena opción. Y planear un cronograma de actividades consensuado, eso sería muy bueno. Si tienes la oportunidad de que te los cuiden, qué padre, pero ahí es donde hay que ver cuáles son las opciones y cuál es tu presupuesto. Hay opciones muy buenas.
0: Y sabes que hay chavitos que te dicen, mamá, curso de verano.
2: Sí.
0: ¿Por qué salir de la rutina de la escuela?
2: Así es. Y nosotros pensamos en eso y en esa parte con los papás, ofreciéndoles opciones económicas, planes de descuentos por semanas, descuento por hermanos, y no necesariamente hermanos, la recomendación para que
0: al
2: no
0: vecinito,
2: se les haga,
0: al primo, sí, al amigo.
2: Sí, me recomendó fulanito y eso es la mejor promoción.
0: Sí.
2: Y darles esas opciones de pago también para que no no se estresen los papás por un curso de verano que te va a sobresalir en presupuesto, pero que sí hagan cosas diferentes los pequeños y que los papás tengan la tranquilidad de que no solo los vamos a cuidar y a encerrar, a ponerlos a ver la tele.
0: Ahí con ustedes, ¿qué actividades son las que tienen planeadas?
2: Mira, están enfocadas. Ahora tenemos dos sedes que está bien padre. Va a ser un tema deportivo que me han pedido. Estamos en la matriz, que es en Montecristo 112. Ya estoy haciendo mi comercial. Ahí tenemos actividades de emprendimiento, enfocadas al emprendimiento, pero son cuatro pilares fundamentales: la autoestima, liderazgo, confianza, las finanzas, el ahorro, que es lo primordial también.
0: Que deberían de darse esas materias, sí, pero normalmente en la escuela.
2: Totalmente,
0: claro.
2: Así es. El enseñarlos a vender, a comprar, pero más allá que enseñarlos a vender es crearles una confianza en ellos, uh-huh, para que aprendan a hablar en público. Otro de los pilares fundamentales pues es la autoestima, la confianza, ¿sí? Entonces, el fortalecimiento del ser.
0: ¿Y la otra sede? ¿Una es en Montecristo?
2: La otra sede está cerca de Tercer Anillo, allá en el norte también. Es un salón de fiestas que tiene una canchita y, órale, vamos a meter el tema deportivo. Se llama la canchita. Entonces, así se llama. Entonces, ahí vamos a compartir para que tengan opción de estos niños que quieren jugar. Ahí se pueden ir a divertir en el tema de emprendimiento.
0: ¿Informes?
2: 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Ahí les puedo mandar toda la información, descuentos, promociones. Aprovechen por hermanos, semanas, todo. Y las dos sedes que tenemos.
0: Muchísimas gracias, Yancy.
2: Muchísimas gracias a ti, Mari.
0: Vámonos a una pausa. Regresamos.
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3: En Radio BI son las 9:36. 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
5: A veces criar a un adolescente puede ser como enviar un astronauta al espacio. Les habla el Dr. Dobson de Enfoque a la Familia. Quizás recuerde las primeras ondas espaciales lanzadas desde Cabo Cañaveral en la década de 1960 que causaron inquietud en cuanto a la seguridad de los astronautas, especialmente cuando la nave espacial entraba de nuevo en la atmósfera de la Tierra. Los iones negativos se acumularían alrededor del escudo térmico e interferirían en todas las comunicaciones por aproximadamente 7 minutos. Finalmente, se oyó la tranquilizante voz de Chris Kraft. Nuevamente hemos hecho contacto con el coronel Glenn. Todo está bien. En cierto modo, la adolescencia puede ser así. Algo parecido a los iones negativos comienza a interferir en la comunicación, precisamente cuando los adultos quieren asegurarse de que su hijo está libre de peligro. Bueno, afortunadamente, las señales llegarán nuevamente, y su regreso del espacio cuando tenga poco más de 20 años puede ser una reunión maravillosa para ambas generaciones. La consigna para los padres de adolescentes es: simplemente ayúdelos a pasar por la adolescencia, sabiendo que los estreses de esos días son inevitables, pero que se acerca un tiempo mejor. Les habla el Dr. Dobson.
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1: Los flecos han vuelto con fuerza y son una de las tendencias más dinámicas de la moda.
0: Pues que sacamos. He de decirles algo. Fabi siempre, bueno, manda el tema un día antes y nos dice flecos. Entonces Ana Luisa y yo, que está aquí Ana Luisa, qué milagro.
2: Nos hizo el favor.
0: Nos hizo el favor de venir. Mira, aquí tengo un cuaderno que dejó hace como, creo que fue el año pasado.
2: ¿Le valió gorro?
0: Sí, aquí lo tengo. Mira, con pasante y toda la cosa.
2: La receta de cocina.
0: La receta de cocina, todo. Ya me veo. Se casa mi hijo, ahí nos vimos. Ándele, pues, pero pues usted y yo
3: de flequitos. Sí,
2: de flequitos, María. Y vino también Ana de flequitos. Sí. Fíjate que volvió esta tendencia, pero nos volvimos con siluetas más frescas, con volumen, medio reducidas. Estamos jugando con una dinámica en nuestra forma de vestir. Hemos cambiado en esta era. ¿No lo notaste, María?
0: No, sí.
2: ¿A poco no?
0: Sí.
2: Entonces, pues, una de las tendencias pensando en esta evolución en el vestir son los flecos, pero los flecos de una manera en movimiento. Entonces, ¿qué significa?
0: Pues que no se movían antes.
2: Se mueven solitos, básicamente, ¿no? Porque vamos moviéndonos. Pero la idea es tener esta sensación de movimiento o ponerlo en lugares estratégicos donde tenga más movimiento.
0: Algo que yo...
2: ¿Mis manguitas?
0: Como tus manguitas. Algo que yo me he fijado es que son más largos tú.
2: Son más largos.
0: Sí, ¿verdad?
2: Y, ajá, son unos tubos de algodón, o sea, se hacen como tiras en tubos de algodón y esos muchos y los acomodan de alguna forma, pero los textiles son un poquito más serenos, no sé cómo explicarlo. Puede ser en gamuza, en todo sintético, de piel, de formación de piel, que este le da un tono mate, que le da una sensación muy divertida. Estas tiras aparecieron muchos en tiras de algodón, hasta en fiestas, vestidos de gala, de para fiesta, vestidos completos, hechos todos de flecos, que se ven uno diferente, muy diferente para quien la quiere salir de la monotonía. No es un vestido para la mamá del novio, pero sí
0: para la invitada,
2: un vestido más fresco, más divertido.
0: Ah, qué bonito.
2: Y tiene un tono, de alguna forma, sí tienen un tono elegante el traer flecos. Yo te confieso que a mí sí me fascina.
0: A mí yo los amo
2: Le
0: también.
2: Le dan un toque, miren, las bolsas, María.
0: O sea,
2: las
0: también bolsas en bolsas.
2: Llenas de fleco. Estos son los flecos que son como tiras de algodón.
0: Ajá.
2: A lo mejor hasta las personas que hacen cosas de artesanías los pueden encontrar porque venden ya los carretes.
0: Ajá.
2: Si ustedes se quieren poner aventureras y quieren ponerle flequitos, pues sí, que hay creativas, bueno, ya los venden y ustedes pueden ponerlos, juegan y pueden ponerle flecos a su blusa o ya comprarlas así como ustedes quieran. Pero si no, a su blusa aburrida toda la vida, vayan por un rollo,
0: o sea, se anexan
2: estos y lo vuelves una prenda.
0: Pero
2: muy
0: fíjate, Fabi, estoy viendo en esta modelo que es un cuello como en ojal, la blusa, un cuello color natural, color piel, pero pareciera que de la misma tela son los flecos y es un montón de flecos tapando su brazo.
2: Es que
0: salen del hombro.
2: En el cuello, en la orilla del cuello, y todos se llevaron hacia un hombro. Y aquí se recogió. Entonces hizo como un moñito gracioso, moñito hacia un lado. Estos son los flecos que están hechos en piel. Son tiras y tiras y tiras de piel, se supone que son piel, pero es sintético todo. Y están jugando con la misma forma de los flecos. Los puedes dejar caer o los pueden acomodar de una forma. Estos mismos se recogen y se hacen un nudo y terminan en tu cadera. O no sé, o sea, llevar los flecos y hacer. Sacaron un vestido que fue como muy revolucionario, que en realidad el pantalón era puro fleco. O sea, era como si fueran ligueros. Y,
0: ah, qué buena onda.
2: Y solo los flecos forman en la pierna. El mismo vestido tapa hasta donde llegaban los flequitos. Y este vestido encantó mucho, le dio mucho la vuelta al mundo, porque no lo habíamos visto como si te pusieras tus calcetines.
0: Pero son de flecos.
2: Y se ve muy divertido.
0: ¿Y de zapatos qué traía la mujer o no se le veían?
2: Fíjate nada más, me llamó tanta la atención los flecos que ni las chanclas le vi.
0: Ah, qué bueno, pero aquí estoy yo para decirte.
2: Sí, María, vamos a ver la imagen y es unos flecos en rojo y el vestido es en blanco.
0: Los flecos son en rojo, mi querida Ani.
2: Pero estos tejidos, llevando los tejidos y terminando en flecos, juntando los flecos y haciendo nudo. No,
0: se vale.
2: Tiene una diversidad, así es como yo también me llamé.
0: Sí, tú traes una faldita. Que es como que lo cinturón. Que se usa ahora mucho, Fabi, encima del pantalón, una especie de pañoleta, pero es una pañoleta de flecos lo que traes.
2: De flecos como de antes, no es de antes, son de, y por ejemplo yo me puedo poner coqueta y hago aquí mis nuditos.
0: O estás aburrida.
2: Yo estoy aburrida y estoy
0: en pantalla aquí. Estamos viendo este vestido de
2: ese
0: fiesta.
2: Es el vestido largo. Ay,
0: se me antoja para una de
2: la playa.
0: Sí. Ándale.
2: Claro que sí, te pones ese vestido para ir a la playa y precioso, mira nada más hasta se mueve.
0: Qué chulada, sí.
2: Bonito.
0: Aunque
2: bonito.
0: Está la foto estática, sí hay movimiento.
2: Sí hay movimiento.
0: Y estos son en rojo, estos...
2: Las que te digo que son como pantalones.
0: Amiga, quiero que te imagines, mire señor, imagínese que usted le dice a su mujer, mi amor, te traje un regalo. Y entonces ella dice, ¿Qué es, mi amor? Reina, te traje estos flecos.
2: Ay, ¿cómo?
0: A ver, ¿cómo? No le entiendo. Sí, y son, y ella va a decir, a ver, y él le va a decir, caballerosamente, yo te los pongo. ¿Por qué te ríes?
2: No, pues está muy bien. ¿Dónde los pones?
0: Sí, pero de verdad son como dos
2: pulseras en las piernas.
0: Pulseras en las piernas, pero están en el muslo.
2: Están en el muslo.
0: Trae unos zapatos negros la mujer. Eso sí, ya me fijé.
2: No me gusta eso. Pero
0: porque
2: bueno,
0: trae es como un
2: saco oversize.
0: Un saco que viene como lo que traigo yo, que es
2: como lo que traes, exacto.
0: Exactamente, que es
2: es más, si ahorita te ponemos así las piernas, a ver si
0: me paro, ¿me puedo parar a mí o no?
2: No
0: me puedo parar, pero imagínense.
2: Imagínense eso.
0: Sí, traigo un mini vestido con
2: barbitas,
0: con manguitas de ¿cómo se llama? De flecos.
2: De flecos, sí.
0: Pero lo normal, o sea...
2: El vestido se...
0: Es un vestido cortito, exactamente.
2: Y lo interesante, se va en la parte de arriba porque trae los flecos en las mangas. Yo lo traigo en la faldita y
0: pero también los traes en las mangas, Fabi. Sí. Yo también los traigo en las mangas.
2: Así es.
0: Ajá,
2: y
0: ¿sí?
2: en los aretes de exageradita la mujer.
0: Oye, ¿esto se va a quedar hasta cuándo?
2: Hasta el fin del mundo, esperemos. Y más allá, claro que sí. Porque está padrísimo. Ahorita va a pasar, Ana, yo también traigo un vestido, vieran qué bonito se ve.
0: Sí, también traigo un vestido de flecos. Sí. Te hubiéramos avisado, mi querida Yancy, para que te vinieras de flecos. Marcela no se vino de flecos.
2: Marcela Socarrona, déjala, no le hace.
0: Déjale,
2: está muy metida en el fútbol, que viéndole las piernas a sabe quién. Déjala.
0: Esto para todas las edades.
2: Esto para todas.
0: En moda de niñas también viene.
2: Sí, porque.
0: En
2: no,
0: moda de niños.
2: Sí, por
0: caballeros
2: supuesto.
0: Pueden usar flecos.
2: Es más, esto rebasa el verano. Yo creo que en invierno, si trajera un abrigo, que trajera barbita. ¡Ay, qué padrísimo!
0: Ah.
2: Sí, vamos a ver si trasciende el invierno.
0: Vamos a ver si trasciende el invierno.
2: Por lo pronto, miren. Tiki, tiki, tiki, tiki.
0: Sí, por lo pronto. Colores. Algo que me llama la atención: que estos flecos son en telas lisas.
2: Sí. Sí, porque no se apreciaría si fuera, no, viene todo liso, el tejido tipo crochet, colores, el celeste, palito de rosa, todos los tonos bajos, negro, con textura de piel o de ante, se ven muy bonitos, o tipo tejido, como si... vi un vestido que tenía el tejido gruesísimo.
0: ¿A poco sí tú?
2: Sí. Sí, sí, sí. Vi un vestido de noche de gala que era sencillo, suelto, y toda la parte de abajo, haz de cuenta que era una cortina de los tejidos y se hacían nudos y cortaban cristales. Padrísimo.
0: ¿Dónde te encontramos?
2: Bien, yo soy Fabo López, diseñadora, con todas mis barbitas. Estamos, y yo hago alta costura y ahí las veo para hacerles un vestido espectacular para su fiesta.
0: ¿Dónde?
2: En Madero 464, en Casa Rosa, y en redes me encuentran como Fabo López, diseñadora. Y recuerden que toda mujer es bella solo por el hecho de ser mujer.
0: Muchísimas gracias, Fabi.
2: Y mis mañanitas.
0: ¡Ay, de tu cumpleaños! ¡Fue cumpleaños de Fabi! Ay,
2: nadie me cantó las mañanitas, bola de gachos. Ay, yo me mando el corazón.
0: No, no, no, sí te queremos, te adoramos.
2: No me quieren. No, sí te queremos. Tiro al piso.
0: No nos manipules, sí. no seas así, no nos hagas sentir mal. Mira, llegué yo y luego le abrí los brazos para abrazarla. Sí,
2: es verdad.
0: Es verdad, y además en el Facebook. Que cantaba el Rey David, hoy por ser día de tu santo, te las cantamos aquí. Órale, vámonos a un corte. Gachos,
2: quiero pastel.
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4: En Radio BI son las 9:49. 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
7: Los hombres debemos tener suficiente esperma en el semen, y este debe de estar sano. Cuando una pareja no puede tener familia, está ante un problema de esterilidad y en el hombre puede ser originado por un desorden hormonal, un trastorno genético o la presencia de un varicocele. El urólogo es el especialista que trata la esterilidad masculina. Lleve a cabo estos consejos para tener espermatozoides más sanos. Tenga una dieta saludable, haga ejercicio, deje de fumar y reduzca el consumo de alcohol. 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Soy su amigo el doctor Carlos Huerta, y ya sabe que a buenos cuidados, buena salud.
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0: Hay joyas que trascienden las tendencias y permanecen vigentes generación tras generación. 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
1: Regresamos aquí entre nos y bueno, déjenme compartir algo. Queremos mandarle un abrazo a una de nuestras ejecutivas de ventas, ya no está aquí, ella trabajó con nosotros muchísimos años, Beatriz Murillo Sánchez. Queremos mandarle un abrazo por la partida de su hermano Francisco Javier Murillo Sánchez el día 30 de junio y bueno, pues en punto de las 12 del mediodía va a ser la misa de cuerpo presente en la Catedral de Aguascalientes. A la familia Murillo Sánchez le mandamos un abrazo y nuestras condolencias. Y bueno, pues, mi querida Ana Luisa Iglesias de Olivo, bienvenida, amiga, ¿cómo estás?
2: Pues aquí, siempre feliz de estar con ustedes, la
1: ay,
2: verdad.
1: ¡Ay! ¡Ay, ay, ay!
2: Estoy feliz, Maricón.
1: Yo lo creo que sí estás feliz. Nosotras estamos entre esta sensación, ¿sí o no? Díganos, amigas y amigos, que ustedes cada, religiosamente, los jueves, ¿sí? Por lo menos cada 15 días están aquí, Fabiola, Marcela, Ana Luisa, y pues empezaste a...
2: Ay, sí.
1: A ocuparte, lo entendemos, su hijo se casó, pero teníamos esta sensación de te extraño. Falta, ay, claro que sí, falta, señora.
2: Y siempre las escuchaba, pero andaba en friega. En la cocina, en lo que tuviera que hacer. Pero bueno, ya estoy aquí.
1: ¡Bienvenida!
2: Gracias, qué gusto. Me encanta que me reciban así, pero ya viste.
1: Te queremos.
2: Yo también las quiero. Y las quiero muchísimo.
1: Y ya vi, la mujer viene.
2: ¿Y mi vestido?
1: Sí, todo de fleco. Es un.
2: Por supuesto.
1: Como un top, ¿verdad? Con unos flecos largos, largos, largos, largos, largos. Y pues, si vienes...
2: Vengo a la moda.
1: Y con estas joyas clásicas.
2: ¿Qué tal, eh?
1: A ver, señora, hay joyas que nunca pasan de moda. Las que se heredan, las que no nunca quieres soltar.
2: Sí, efectivamente, hay todas las joyas, las conservas, son para toda la vida, bueno, y no todas nos echan a perder, pero las finas joyas, y de las que yo les quiero hablar, que no pasan de moda, es este estilo de joyas que son de plata, con un acabado en rodio, y no puede faltar la hermosa y clásica perla.
1: Sí, yo creo que sería la reina del lo clásico,
2: sí,
1: la perla.
2: Totalmente.
1: Más que, sí, porque sí.
2: Fíjense que precisamente ahorita que hablamos de estas piezas, me he sorprendido en la boda que yo presencié y todas las que he ido, porque he tenido un sinfín de bodas, todas las mujeres, bueno, es decir, todo es bastante, ¿no? La gran mayoría de mujeres, chicas, medianas y grandes,
1: usan perlas.
2: Llevábamos este tipo de joyería que hoy les vengo a hablar. Es una joyería elegante, fina, delicada. Los vamos a encontrar desde broqueles, o sea, el arete pegado en combinación tres perlas, una circonia, su terminación en rodio, por supuesto, porque este terminado a estas joyas les da esta elegancia. Hay veces que pensamos...
1: Toque, o sea, perla plateadita y el metal plateadito.
2: Ajá, y con circonias y perla. Recuerden que el terminado en rodio da un color como el acero, un plateado.
1: Andale,
2: como grisáceo.
1: Sí, sí, sí.
2: Ajá.
1: Pero muy vivo, muy brilloso.
2: Muy brilloso, le da un brillo esplendoroso y además te hace una pieza muy elegante. Quisiera describirles un poco los que yo traigo. Son totalmente, yo diría que contemporáneo modernos, es un modelo así.
1: Uh-huh.
2: Son modelos que hoy se ven y hay un sinfín de modelos, pero bueno, son rígidos, es una barra muy delgadita, como de 4 centímetros, con su acabado en rodio, da muchísimo.
1: Como un palillito.
2: Ándale.
1: Un palillito, así de delgadito.
2: Está cubierto de, primero el acabado en rodio y de circonias diminutas. Y abajo, o sea, en la parte inferior, tiene una perla con movimiento.
1: Pero fíjate, no hay argolla que haga que esta perla se mueva, sino que la perla está como incrustada en el mismo palillito de brillantito.
2: Así es, y hay algunas que sí tienen su movimiento. Si ustedes pueden observar, es muy sencillo, es un estilo minimalista totalmente. Toda esta línea que yo les vengo a hablar tiene ese estilo minimalista, lineal, muy, muy sencillo. Ahora también, a veces que habla, cuando pensamos en joyas terminadas en rodio, se nos debe de venir a la cabeza lo siguiente: es una pieza fina, tiene un terminado muy bonito y sobre todo muy duradero. Este terminado de rodio se le da a estas piezas, una para hacerlas muy bonitas y otra para que sean durables. Y recordemos que la plata...
1: ¿Durables es años?
2: Años, toda la vida, toda la vida.
1: Anda.
2: Porque aparte la plata natural se mancha. Cuando tiene contacto con el aire y con la luz, la plata se mancha. Y con este terminado de rodio, nunca se te va a manchar. Estas joyas son para toda la vida. Y quisiera darles un consejo también, aprovechando, hablando de estas piezas. Cuando tú quieras limpiar una pieza de estas con rodio y con un gran surtido de circonias pequeñas, hazlo con un cepillito muy fino, puede ser el de dientes, y con bicarbonato en seco. Pules la circonia, le das brillo a tu pieza.
1: ¿En seco no se moja?
2: No, aquí no mojes, no, en seco, porque pules la circonia, que la circonia tiene una, pues es fuerte.
1: Es una piedra, claro. Ajá.
2: Y dejas una pieza reluciente. Bueno, ya les di un consejo de eso, porque hoy en día todos tenemos este tipo de piezas.
1: ¿Y esto es nada más en aretes o puede ser en un collar, en una pulserita, en un anillo?
2: Lo encontramos en todo tipo de joyería, inclusive, ¿qué creen? Aquí les voy a presumir una pieza hermosísima.
1: ¡Ay, qué novedad!
2: Que yo traigo, sí, fíjense que, les voy a mentir que no recuerdo el nombre, si es maneral, es una pieza italiana, que tal pareciera pulsera, pero se adapta perfectamente a la palma
1: de
2: tu mano.
1: Se queda como una especie de boxer, los que han peleado.
2: Ah, exacto.
1: ¿Saben a qué me refiero?
2: Pues mira, podría ser una manopla.
1: Una manopla, sí, no, sí. No, no, sí, los de mi barrio sí han de saber que
2: queda
1: son...
2: Queda arriba, se adapta excelente a la mano.
1: Abraza la palma de tu mano.
2: Sí, es una pieza hermosísima.
1: A ver, deja que no muevas tu manita para que te haga la...
2: A ver, ¿dónde?
1: Aquí. Ahí. Para
2: vean
1: que te hagan la toma.
2: Tan preciosa.
1: De verdad, es como, sí, está abrazando tu palma de la mano, el dorso.
2: Ajá.
1: Y está llena de brillantitos,
2: circonias,
1: de circonias. Ah, y esto es, lógicamente, ¿sabes qué? No es para ir al mandado, amiga. No es para ir al mandado. No, es para alguna ceremonia, para alguna fiesta.
2: Para una boda.
1: Para una boda, para una nochecita de
2: algo
1: salir.
2: Algo muy especial, sí.
1: Claro.
2: La verdad, sí. Este tipo de piezas sí son para cuando quieras tú decir, miren lo que traigo, qué hermoso está. Y si se fijan, es algo muy sutil.
1: Oh.
2: Totalmente.
1: ¿Dónde lo encontramos?
2: Pues véanlo, síganos por Facebook como Plata Castel y aquí van a ver una variedad de estos modelos que les estoy presumiendo.
1: Excelente, amiga. Bienvenida.
2: Gracias, Mari Carmen. Y bueno, viva México. Vamos
1: viva
2: a apoyar
1: México,
2: a nuestra selección.
1: Por supuesto
2: ahí
1: que
2: estaremos,
1: sí.
2: Estaremos bien puestos.
1: Muchas gracias.
2: Gracias a ustedes.
1: Y también agradezco la participación de mi super equipo de producción de radio y televisión, que por ustedes podemos estar juntas y juntos aquí entre nos.
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4: Aquí estamos contigo una mañana más disfrutando la oportunidad de estar aquí, de estar vivos, de que nos dan la oportunidad de vivir. Y el día de hoy con unos muy buenos temas que te invitamos a disfrutar con nosotros porque vaya que va a estar bien nutrido el programa. Ya está con nosotros Liz Juárez. Ella nos va a hablar acerca de la fibra. Importante la fibra en nuestro consumo diario y cómo es que debemos y podemos consumirla. También el día de hoy, Linda Macías nos hablará acerca del tema del glutatión, importante para nuestro hígado. La doctora Adriana Romero nos hablará acerca de la valoración integral en un tratamiento protésico, o sea, tus prótesis, qué es lo que debes de checarte con tus dientes. Y Alonso Cosío nos va a hablar acerca de la migraña y su relación con la columna cervical. Comenzamos.
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4: Así es, soy Marta Velasco. Qué gusto, se siente bien bonito estar aquí. Pareciera como que dices, ay, todos los días aquí estás, Marta, ¿por qué dices lo mismo? Porque de verdad cada día es diferente. Cada día que tenemos la oportunidad de compartir, de convivir. Recuerda ese primer día, que ya van a ser 17 años, que yo llegué aquí a la estación, a ese primer programa. Y yo dije, pues no sé cuánto tiempo voy a estar aquí. Si contara los días, pues ya son un chorro, ¿no? Pero cada día de verdad ha sido diferente. Y por eso agradezco y bendigo cada día de estar compartiendo contigo todo este bonito programa con tanta nutrición y con tantas cosas lindas que nos encanta compartirte día a día. Vamos a la frase que tenemos, como todos los días, frase y reflexión, la del día de hoy. Te dice así, el entusiasmo también necesita alimento. Ese entusiasmo, ya te iba a decir la de ayer, el entusiasmo también necesita alimento. Los sueños no se apagan de un día para otro. Se apagan cuando dejamos de aprender, de inspirarnos y de hacer pequeñas cosas que nos ilusionan. Así que hoy busca algo que despierte nuevamente tu curiosidad. Ya sea un libro, una conversación, una caminata, una nueva idea. El entusiasmo también se cultiva. Y vaya que sí, ese entusiasmo que nos da la vida, ese entusiasmo que tenemos cada día por vivir, por estar, ese debemos de cultivarlo. Que algo te emocione cada día, que no todos los días sean iguales, porque si no, entonces, literalmente, ¿a dónde vamos a parar? Pues no, hay que disfrutar cada momento. La luna en este momento se encuentra en Acuario. ¿Qué quiere decir que la luna se encuentra en Acuario? Que estamos en un signo de aire. La comunicación a todo lo que da. Y aunque ahorita, como dicen los astrólogos, tenemos a Mercurio retrógrado, eso quiere decir que a veces la comunicación se puede ver medio atorada, que incluso te pueden fallar tus medios de comunicación. En algún momento te puede fallar el internet, el teléfono, todo eso. Se puede dar mucho en una etapa en la que se llama Mercurio retrógrado. Pero hoy estamos también en Acuario. Déjame decirte qué puedes hacer cuando la luna está en Acuario. Caminar, explorar, trepar, eliminar verrugas, limpieza facial, decolorarte, depilación o peeling, corte de cabello para crecimiento lento, lavar la ropa muy manchada, colocar pisos, tapices, deshidratar y congelar frutas y verduras. Si hoy algo está muy sucio, hoy te conviene lavarlo. Hoy es un buen día para eso. Y si quieres quedar bien güero, hoy es un buen día para hacer ese tipo de actividad con tu cabello para decolorarte y que te quede ese tono que te gusta. 449-910-3508 es el WhatsApp. Te puedo compartir el calendario lunar si tú lo quieres. Si tú me lo pides, con todo gusto te lo comparto. Liz Juárez, bienvenida a Hogar y Salud. ¿Cómo estás?
6: Muy bien. ¿Y tú cómo te encuentras?
4: Muy contenta de estar aquí.
6: Que igual.
4: ¿Verdad?
6: Vamos a hablar de algo que pensamos que es un tema que solo implica o que es favorable para personas que están padeciendo estreñimiento crónico y que se usa para laxar. Vamos a hablar especial, yo le quiero llamar superalimento porque así lo considero, porque ahorita vamos a describir un montón de funciones que tiene y que nos beneficia y que también pues nos ayuda a nuestra salud integral. Y pues ahorita, como estamos batallando muchas personas con el sistema metabólico, entonces la fibra es el, me atrevo aliado a decir, es el mejor aliado y es el mejor alimento para reducir niveles

0: de triglicéridos si lo estás padeciendo, colesterol, glucosa alta. Obviamente, si estás queriendo bajar de peso, si tienes problemas metabólicos como la tiroides, pues es el mejor aliado. No es una fibra, vamos a hablar de la fibra, pero la fibra real, la fibra que es beneficiosa, no la que, reitero, comentaba al principio, la que nada más nos ayuda a defecar. Uh-huh. La fibra en realidad pues la encontramos en frutas, verduras, semillas, en cascarillas de semillas y pues se puede utilizar en todas las comidas del día, en todas, desde comernos una tortillita, desde comernos alguna fruta, acompañar nuestra alimentación con una pequeña ensalada. Bien, también lo podemos hacer a lo mejor, si no me gustan mucho las verduras y las frutas, pues la podemos acompañar en un batido a lo mejor por la mañana o por la noche y que nos beneficie en ese sentido. ¿Cómo trabaja la fibra en nuestro cuerpo para poder hacer estas cualidades que mencionaba anteriormente y que pues sí me beneficien en mi salud y que yo pueda tener un efecto positivo? Que a lo mejor yo digo, bueno, yo quiero sentirme bien, no tomar tanta pastilla, puedo encontrar un aliado de esta manera. Lo que pasa al consumir tú la fibra diariamente, que debemos, reitero, consumirla 3 veces al día, y si tengo niveles de colesterol y triglicéridos muy altos, igual que glucosa, de preferencia antes de comer 20 minutos, porque eso favorece muchísimo. Cuando entra la fibra, bueno, la fibra, hay que mencionar primero, no se procesa en el estómago, va directo a los intestinos, que eso es algo favorable. Dices tú, bueno, porque si no la digiero, ¿cómo me ayuda? Sí. Va directo al sistema de ya digestivo final, o sea, donde se procesan ya, se distribuyen los nutrientes, y lo que funciona ahí es que hace su función como si fuera una esponja. Por ejemplo, personas que quieren bajar los niveles de triglicéridos y colesterol y lo van a notar en su excremento, porque luego decimos, ay, cierta pastilla me hizo ver como grasita en mi cuando voy a defecar. Es precisamente porque tiene una gran cantidad de fibra, pero bueno, ahí nos estamos excediendo porque pues tienen molestias en cuestión de que tienen pues dolores estomacales, uh-huh, o están teniendo mucha diarrea. Pero sí se logra ver precisamente porque hace una función sobre el hígado y la vesícula, en específico sobre el ácido biliar. El ácido biliar es un líquido que recircula, que toma la grasa que tú consumes de tus alimentos, lo recircula como energía, como tal, y lo lleva al hígado para que pueda procesar, y obviamente de ahí pues se pasa al páncreas. La función que tiene es esto: absorbe como una esponja la fibra, lo elimina a través del excremento, que ahí es donde tú ves esa grasita que estás eliminando de más, y como ya no retorna este ácido, el hígado se ve la necesidad, junto con la vesícula, de volverlo a crear. Evito formar piedras en la vesícula, evito volver a formar grasa en el hígado graso, que es lo llamado hígado graso, y obviamente pues también me ayuda a eliminar, porque se vuelve a formar de la grasa que yo tengo en el hígado. Entonces, si yo estoy padeciendo hígado graso, ovario poliquístico, estoy padeciendo prediabetes, pues es por donde empezar, para que lo vaya eliminando, y de esta manera la digestión se hace más lenta. ¿Qué favorece que la digestión se haga más lenta? Que el páncreas no suelte tanta insulina. Si el páncreas no suelta tanta insulina, más que la necesaria para procesar los alimentos, porque es un poco más lenta, pues obviamente esa insulina se aprovecha como energía y no la estanco como otra vez grasa visceral y grasa obviamente subcutánea que yo alcanzo a ver en las paredes de mi piel, y obviamente pues que también se ve que en la papada, en el brazo, uh-huh, y pues obviamente
1: a los gorditos.
0: Exactamente, uh-huh, y en mujeres pues en cadera, estómago, vientre bajo. Y de esa manera voy a sentirme un poco mejor, además de que el consumir fibra antes de mis alimentos me ayuda a sentirme mucho más saciada. Obviamente como un poco menos, logro llegar a un objetivo en peso, el metabolismo se empieza a dar de manera eficiente, los niveles de triglicéridos y colesterol también bajan. Obviamente al bajar el colesterol malo, que casi toda la fibra, en especial el de semillas, aportan colesterol bueno al cuerpo, que se maneja como una sustitución de colesterol malo por bueno. Y pues obviamente el sistema cardiovascular va a mejorar. Si tengo presión arterial alta por obesidad o por mala alimentación, que por lo general siempre es encaminado a eso, pues voy a empezar a sentir mejoría en mi sistema cardiovascular, y obviamente va a mejorar la circulación, no me van a doler tanto las piernas, no va a haber tanta hinchazón en las venas, el tono venoso de parte final de mis piernas, o que se vea, alcanza a ver como negro, al solo consumir fibra. Uh-huh. También me beneficia en el sistema digestivo, en que va recubriendo, si consumo fibra a partir de semillas, que son las que tienen como gel, yo creo que la mayoría de

0: gente que se consuma fibra soluble, fibra insoluble y fibra prebiótica, que es lo ideal para que yo pueda
1: tener juntas.
0: Que estén juntas, para que yo pueda tener un beneficio que yo tengo, como el que te estoy contando, que tú te sientas bien en todos los aspectos y que vayas abarcando en tu vida pues varias áreas y que puedas ir pues sintiéndote mejor al fin de cuentas.
1: Uh-huh. El chiste es buscar tanto los alimentos como igual los productos.
0: Y las porciones.
1: Como lo que tú desarrollaste, uh-huh, bien medido.
0: Bien medido.
1: Para poder ayudar a estos procesos, porque hay quien ha padecido, no sé, inflamación por mucho tiempo, uh-huh, colitis, gastritis, estreñimiento, que pareciera como, ay, pues, nomás tiene estreñimiento. No. Todo lo que conlleva
0: esa situación. Implica, como tú dices, hasta el estado de ánimo, uh-huh, colitis aguda. O sea, y es una cadena que al fin de cuentas pues perjudica nuestra vida diaria. Y obviamente, como tú mencionas, medido es como se debe consumir. Y por favor no consuman fibra laxante, porque al final de cuentas, si queremos obtener un beneficio, pues no lo vamos a tener. Al contrario, pues va a llegar a perjudicar nuestra flora intestinal y que no nos va a servir de nada.
1: Los laxantes fueron hechos para temas y tiempos específicos, no, sí, para tomar en frecuencia.
0: En frecuencia, porque, uh-huh, cuando alguien toma laxantes a largo periodo de tiempo, vienen problemas un poco más complicados. Ya médicos que hay que valorar a través de cirugía para poder pues ayudarle un poco a la persona que sobrelleve esta enfermedad.
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0: Liz? 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Que tenga
1: buen día. 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Vamos a una pausa.
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5: Gol de Suiza. Al minuto 46, Dan Doye remata desde el lindero del área para darle más ventaja a su selección. Suiza 2, Argelia 0.
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2: 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En Radio BI son las 10 con 13 minutos. 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
4: La trombosis venosa profunda es la formación de un coágulo de sangre situado en una vena profunda de nuestro cuerpo y que obstruye la circulación. Es común que se presente en las piernas, aunque también puede afectar otras partes del cuerpo. Son causas comunes de esta enfermedad toda situación que origine reposo prolongado, como en las cirugías, fracturas y viajes largos. También durante y después del embarazo, así como con el uso de anticonceptivos o enfermedades de la sangre y cáncer. En caso de presentar dolor, calor, inflamación y cambios de coloración de una o ambas piernas, acuda con el angiólogo, que le dará tratamiento oportuno para disolver o extraer el coágulo. Soy su amigo el doctor Carlos Huerta, y ya sabe que a buenos cuidados, buena salud.
2: 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Temperatura, 17 grados. 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
5: 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Linda Macías, ¿cómo estás? Bienvenida.
6: Hola, ¿qué tal, Marta? Muy buenos días, tengan todos ustedes.
5: Qué gusto que estés aquí. Y para hablar de este tema que va muy de la mano con lo que estaba platicando Liz, porque el glutatión también es el gran aliado, el gran apoyo del hígado, que el hígado es el que hace casi toda la chamba.
6: Es que, fíjate, el glutatión es un antioxidante endógeno, uh-huh. Endógeno porque nosotros lo producimos. Lo producimos a nivel de todo el cuerpo, todo el organismo, porque está en nivel celular en el citoplasma. Pero la mayor parte está en el hígado y en el sistema inmunológico. Está compuesto por tres aminoácidos, que es la glicina, el ácido glutámico y la cisteína. La más difícil, que es después de tener al que esté igual que las otras, es la cisteína. Pero con ciertos alimentos, y eso lo podemos lograr, pero ya cuando estamos, vamos a decir, me decían a qué edad, pues es que depende de cómo esté tu hígado, que es el que lo está también formando. Pero sin el glutatión, por ejemplo, el sistema inmunológico, no existiríamos, porque es el antioxidante maestro más importante y el que se produce mucho más en el cuerpo, y es el que ayuda para los radicales libres. Es el que le ayuda al sistema inmunológico a la creación de los linfocitos T. Uh-huh. Vas a decir, ¿qué son los linfocitos T? Uh-huh. Hace cuenta que serás una barrera para que no te entren virus, patógenos, que no te entre toxinas, que no te entre toda la basura que tú respiras. Entonces, a la hora que hay una deficiencia de glutatión en el sistema inmunológico, hay enfermedades que tú dices, ¿qué es lo que pasa? ¿Qué es lo que está? Que me estoy enfermando muy seguido y todo. Pues tienes una disminución de tu glutatión y es el que provoca que no estés como debe de ser. En el hígado es desintoxicante, es el mayor desintoxicante que tenemos en el cuerpo. Desintoxica con sus enzimas de glutatión, desintoxica todos los metabolitos de medicamentos. Oh. Desintoxica drogas.
5: O sea, es un limpiador.
6: No, es que barre todo. Ah. Anda buscando totalmente todo lo que tú debes de eliminar.
5: Y al mencionar tú que es endógeno, quiere decir que el hígado lo produce naturalmente.
6: El hígado las lo células produce naturalmente y el sistema inmunológico. Mm. En todo el organismo está, porque tenemos a nivel celular en el citoplasma. Yo me gusta mucho hablar de los dos antioxidantes, los dos son súper principales, tanto la coenzima Q10 como el glutatión. Ambos son endógenos porque los producimos, ambos se producen en las células, uno en el citoplasma y el otro en las mitocondrias. Si tú ves,
5: la mitocondria es la que nos da la pila para andar,
6: es la que te da energía, la energía, te da todo, y es la coenzima Q10. Mm. Acá también es energético el glutatión. Tú teniendo bien esos dos antioxidantes te vas a sentir de maravilla. Aparte, pues el glutatión sí es antioxidante, desintoxicante y energético.
5: Oye, queremos. Mira, yo lo quiero.
6: No, sí, la otra platicábamos simplemente cuando te estás tomando la tiroxina, tú dices, bueno, ¿por qué me la dan?
5: Y me sigo sintiendo cansada y me sigo sintiendo
6: mal. Lo que pasa que en todas las investigaciones te dan a ti la levotiroxina, te dan la T4, uh-huh, que es la que tú produces en la tiroides. Uh-huh. Pero ella es como te diré,
5: como la materia prima.
6: Materia prima, porque se tiene que activar. ¿Y quién crees que la activa? El hígado.
5: Ah.
6: El hígado, haz de cuenta, la T4 son 4 átomos de yodo. Pero para que esté activa hay que quitar un átomo de yodo, convertirse en la T3.
5: En la famosa T3.
6: Mientras no sea la T3, no te sirve. No te va a ayudar.
5: Por mucho que te tome la pastilla.
6: Exactamente. Es la que te da energía, la que ayuda a todo lo cardiovascular, ajá, la que ayuda a toda, porque es a todo lo metabólico. Tú sabes que la tiroides maneja todo el metabolismo. Entonces, yo lo estoy investigando porque me decía una señora, una amiga, dice, 38 años tomando que me daban la levotiroxina. Yo tenía un problema en el hígado y no me lo activaba.
5: Era como no tomarse nada.
6: Exactamente. Entonces ya tenía cada rato problemas, se la cambiaban, tómese 1.5, tómese 2, tómese media, tómese acá, porque era un descontrol.
5: En lo que no sabía.
6: Entonces, lo que no sabía ella, que la levotiroxina o la tiroxina que nosotros producimos en la tiroides es la T4 y la tenemos que activar,
5: transformar en la famosa T3.
6: Te quita un átomo. Oh. Por eso es T4, 4 átomos de yodo. T3, 3 átomos de yodo.
5: Por eso se dice que hay que, o sea, este tema del hígado y que hay más factores como, por ejemplo, el zinc, el ejercicio, el selenio, ahorita los minerales. Y o sea, no nada más es tómate eso.
6: Y para,
5: o sea,
6: que, todo y para que te ayude a que se convierta y todo, está el selenio, está el curcumín, está el zinc, que es muy importante para que haga todo ese proceso. Entonces, por eso te digo que todo lo hormonal, cada quien tiene un lugar, vamos a decir, pero todo está
5: trabajando en equipo, es un engrane ahí.
6: Entonces, a la hora, todas esas vitaminas. Otra cosa que deben de saber. Dicen, bueno, yo tomo muchísimos antioxidantes. Yo te voy a decir una cosa, aunque me digas que son naturales, sí, sí son naturales, la vitamina C, cuando tomas la guayaba, son naturales, pero no para tu cuerpo. Esos son exógenos, porque están fuera del cuerpo. Uh-huh. A la hora que entran al cuerpo, las células y eso no las reconocen como tales porque son exógenos. Ellos no las producieron. Entonces, lo que pasa, el glutatión es el que hace que tu cuerpo las acepte y las vea como vitaminas gracias a él. Uh-huh. Cuando hay una falta de glutatión, esas vitaminas no van a ser reconocidas como debe de ser.
5: Por eso se le ha dado tanta atención y tanta difusión al glutatión, con otros nombres, porque hay muchos productos que traen la famosa cisteína y que dicen te van a ayudar para esto y para el otro. Pero hay una lista muy grande de situaciones que se pueden, digamos, apoyar con ello.
6: Sí, fíjate que la cisteína, en eso tienes razón, la cisteína teniéndola bien, tú lo produces, el glutatión. Pero han visto que después de los 30, 40 años, ya no la produces como debe de ser, porque tiene que ser de cisteína una proteína muy grande. Por ahí hay una empresa que hace la cisteína de alta gama y puedes producir el glutatión. Ahorita me está dando cuenta y está investigando, yo aquí he nombrado mucho que debe ser liposomado, porque cuando tomas oralmente el glutatión sin estar liposomado, se te degrada.
7: Te pierde ahí.
6: Sí, que el liposomado, por ejemplo, cuando es oral, vienen unas cápsulas como el liposoluble de grasa que al entrar al estómago, el ácido no las degrada, porque viene el liposomado. Uh-huh. Entonces ya se van a donde deben de ir porque se protegen con el liposomal. Pero todavía es mucho mejor el transdermal, porque ese ya no toca ni hígado, ni riñones, ni nada, sino que se va directamente a donde tiene que ir. Pero tiene que estar liposomado, transdermal, uh-huh, liposomado y de alta gama. Eso se llama de alta gama porque al liposomar ya tienes tú la seguridad que va a llegar a donde va. Y aparte, porque,
7: ¿qué sucede? Se pone en la piel, el liposoma quiere decir, te lo pones en la piel, los liposomas toman los activos, sí, los pasan a través de la piel y los llevan, sí, al torrente sanguíneo.
6: Como este, el que le estoy diciendo, es bioidéntico,
7: uh-huh, además,
6: es conocido inmediatamente.
7: El cuerpo dice, esto es mío.
6: Eso es tuyo.
7: Yo lo hice.
6: Porque son los mismos átomos,
7: okay,
6: y las mismas moléculas.
7: Okay, bien.
6: Entonces entra perfectamente. Y ahorita te digo que sí hay, en pastillas no había, todavía hace un año, 5 meses eso, no se escuchaba que el oral viniera liposomal. Entonces, si viene liposomal, pues tiene que ser de alta gama para que realmente esté bien encapsulado. Y como es liposoluble, te digo que viene con unas pequeñas cápsulas de grasa.
7: Oye, interesante, me quedo con el buscar consumir glutatión o usarlo o a informarme acerca del glutatión, porque veo que entonces una persona que está tomando medicamentos le va a ayudar mucho para que el medicamento lo absorba mejor, mira, haga mejor el trabajo.
6: Ejemplo, no sé si tenga tiempo, pero te voy a decir rapidísimo todos los beneficios que tiene el glutatión. Por ejemplo, tú te vas a hacer una cirugía, si estás con tu sistema inmune en deficiencia de glutatión, no andas muy así que no soportas, te va a ir muy mal en la cirugía. Si traes ya el glutatión, lo traes bien, vas a tener mucho mejor.
7: La recuperación va a ser más rápida.
6: Va a ser más rápida, okay, te va a ir súper bien. O sea que el sistema inmune hay que respetarlo y también el otro. Mira, luego aumenta la potencia en las células madre, que ahorita escuchas y escuchas. Ayuda a mantener el sistema inmune, es su elemento principal, porque sobre todo es la creación de los linfocitos T, que es los que te ayudan a que no entre nada. Luego disminuye el daño muscular, es buenísimo para que tengas unos músculos fuertes. Reduce el tiempo de recuperación, que es lo que digo en una, uh-huh, en una operación. Luego aumenta la fuerza y rendimiento. Mantiene la salud celular, porque también las tiene bien alimentada, vamos a decir. No deja que entren los radicales libres. Combate las infecciones y previene las enfermedades, sobre todo previene.
7: Creo que es un gran aliado.
6: Y yo lo sé por esa experiencia. Pues, ayuda a desintoxicar el hígado. El hígado graso no va a existir. El hígado que alguien toma mucho alcohol le urge.
7: ¿Por los metales pesados?
6: Metales pesados.
7: ¿Es el filtro del...?
6: A la hora de desintoxicar, anda buscando y los arrastra. Cuando traes
7: es un quelante.
6: Exactamente.
7: Wow. No todos los beneficios.
6: Si te dijera todo lo que hace el glutatión, es increíble. Por eso dicen que tiene más de 25 años que lo estudian.
7: Investíguelo.
6: Y hay más de 100,000 plafetos de todo el mundo que lo estudian por lo interesante que es. Hay
7: Linda.
6: Doctores como el doctor Barús que se enfoca más al sistema inmune con glutatión.
7: ¿Dónde tenemos más información? ¿Dónde te contactamos para tener más información?
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7: 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Vamos a una pausa y regresamos.
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9: En Radio BI son las 10 con 28 minutos.
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7: Contigo aquí en Hogar y Salud, y déjame te digo de la reflexión que tenemos esta semana, este mes, que estamos hablando acerca de las reglas invisibles de la vida, esta semana hablando acerca de el poder de hacer buenas preguntas. Hoy jueves quiero platicarte acerca de la curiosidad. La curiosidad es el motor del aprendizaje, por eso es tan bueno hacer preguntas de todo. Recuérdate cuando eras niña, cuando eras niño, hacías cientos de preguntas y el famoso ¿por qué? ¿Por qué? ¿Por qué? ¿Por qué? ¿Por qué? Pues porque ellos sienten curiosidad, porque quieren conocer el mundo, y con el paso de los años, pues dejamos de preguntar. La realidad es que dejamos de preguntar y queremos hacerlo, pues ya las cosas a nuestra manera, ¿no? Creemos que a lo mejor preguntar demuestra ignorancia. A veces creemos eso, pero la realidad es que no, ¿eh? Cuando en realidad está demostrando el interés por aprender. La curiosidad mantiene viva la mente y nos permite descubrir nuevas ideas, conocer otras perspectivas y crecer como personas. Las personas que nunca dejan de aprender son aquellas que nunca dejan de preguntar. Oh, sí que, por favor, date permiso de hacerlo. Date permiso de recuperar tu curiosidad. Pregunta, investiga, escucha, observa. La vida siempre tiene algo nuevo para enseñarnos. Solo necesita encontrar a alguien dispuesto simplemente a hacer preguntas. Y preguntas a veces que parecieran como tontas o ilógicas, y sin embargo tienen la lógica, porque si a ti te está llegando ese cuestionamiento es porque algo todavía no te está checando. Y qué bonito poder descubrir el mundo a través de las preguntas, y qué bonito descubrirte a ti también a través de las preguntas. Vamos a una pausa y regresamos.

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1: En Radio BI son las 10:33.
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16: Su hijo o hija va a casarse y ustedes están muy ocupados haciendo todos los preparativos para la boda. Pero, ¿cómo se están preparando ustedes, los padres, para lo que vendrá después? Les habla el Dr. Dobson de Enfoque a la Familia. A medida que el día de la boda se acerca, les animo a pensar en su papel como padres y como suegros después de la boda. Algo que ha tenido éxito es escribirle una carta a su futuro yerno o nuera. Una carta como esa, dirigida a una nuera, incluyó las siguientes palabras. Nosotros estamos de acuerdo en cuanto a tu relación con nuestro hijo, los planes que ustedes tienen para casarse y su futuro juntos. Queremos ser sus amigos el resto de nuestras vidas. Y les aseguramos que deseamos darles todo nuestro apoyo, así como a orar continuamente por ustedes. Tendremos cuidado de respetar su vida privada, su derecho de cultivar su propio hogar y sus decisiones y elecciones personales. Creemos en ustedes y tenemos plena confianza en que harán lo que es mejor para su matrimonio y su hogar. Los padres que escribieron esta carta son verdaderamente sabios y el regalo de boda que les han dado a sus hijos es una valiosa ventaja inicial hacia una relación firme y duradera. Les habla el Dr. Dobson.
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18: Gracias, amiga.
17: Qué bonito cuidar nuestra boca, que la sonrisa, además de bonita, tengas un buen aliento, que no tengas problemas, porque, ay, oye, una simple cosita que se te quede en la boca, entre los dientes, te puede generar unos dolores fuertísimos. Ahora imagínate un problema ya más grave, por favor, no se lo aguante.
5: dolor o inclusive hasta mal aliento, porque se queda atrapado ahí.
17: Todo.
5: Y ocasionarte hasta un foco infeccioso. Sí.
17: Bienvenida.
5: Gracias, amiga. Bueno, mira, hay que hacer una valoración integral. ¿A qué me refiero con integral? Al paciente hay que valorarlo generalmente. Su edad, su forma de la cara, cuántos dientes tiene, calidad de hueso, cantidad de hueso, que no es lo mismo la calidad que la cantidad. ¿Qué medicamentos toma? Su edad, porque muchas veces hay pacientes que te piden ciertos tratamientos, pero están contraindicados mientras están bajo tratamientos médicos, como por ejemplo pacientes que tienen cáncer o pacientes que tienen osteoporosis. Hay ciertos medicamentos que desgraciadamente no podemos hacer tratamientos dentales. ¿Por qué? Porque involucra el hueso. Si está bajo los efectos, por ejemplo, está saliendo de una radioterapia, de una quimioterapia, pues realmente el oncólogo es el que nos tiene que dar luz verde. Si, por ejemplo, el paciente se quiere poner un implante. O, por ejemplo, una paciente con osteoporosis, hay ciertos medicamentos o inyecciones que duran 6 meses, 1 año, que les colocan a las pacientes que tienen osteoporosis y no podemos hacer ningún tratamiento endodóntico ni de hueso, menos ni anestesiar siquiera, porque podemos provocar necrosis de hueso. Entonces, por ejemplo, si son pacientes diabéticos pero no están controlados, desgraciadamente el soporte de los dientes por la pérdida de hueso no va a ser suficiente. Entonces tú le vas a poder poner una prótesis muy bonita, pero si el soporte no está bien hecho, pues se va a caer. Hay que valorar si es paciente a poner una prótesis fija, colocar implante o de plano un removible. Entonces, por eso es que se hace una valoración integral, no nada más de todas las especialidades odontológicas, sino de los tratamientos que el paciente esté llevando. Es muy importante que en la historia clínica siempre los pacientes no omitan datos. Por ejemplo, si tienen problemas...
17: Pero luego se olvida. Sí, mi mamá tenía diabetes. Sí, mi papá tuvo...
5: No, ¿eres alérgico a algún alimento o medicamento? No. Y de repente, es que me mandó un antibiótico y resulta que me salieron ronchitas.
17: Eso es alergia.
5: ¿Qué crees? Sí, me acordé. Una vez tuve y tú te quedas así. Oiga, es que en la historia clínica...
17: Híjole, qué importante, sí, de verdad, hacer la conciencia.
5: Exactamente, ¿no? Uh-huh. O están tomando ciertos medicamentos o traen problemas de tiroides, problemas hormonales. Entonces, muchas veces necesitamos mandar corticosteroides o alguna cosa y están... No pueden los pacientes, entonces... Obviamente los ingieren porque no se acuerdan de haberte dado ese dato y ellos no se acuerdan de lo que están padeciendo y empiezan las reacciones. Entonces, muy importante, por favor, no omitan nada. Odontológicamente, pues también se tiene que hacer la valoración periodontal, ver el soporte de los dientes, que es el hueso, el ligamento, que todo esté en orden, que esté limpio. Si necesita algún tratamiento endodóntico, eso es muy importante. ¿Por qué? Porque el paciente llega a veces a referir dolor con lo frío o lo caliente en un diente vital. Entonces, cuando ya tienes molestia con lo caliente y con lo frío, o sea, con lo frío todavía tienes cierta oportunidad de que puedas librar una endodoncia. Puede ser una pulpitis reversible. Pero cuando ya empiezas ya con dolor a lo frío, a lo caliente, a la masticación o a lo dulce.
17: Hasta el airecito a veces duele.
5: Sí, hablar sí. Ya requieres un tratamiento endodóntico. Entonces también se tiene que valorar. Hay, por ejemplo, endoperio. Es la combinación de las dos especialidades. ¿Por qué? Porque si el hueso está infectado, obviamente el diente está conectado con el hueso por medio de la cámara pulpar. Entonces, muchas veces esa infección de hueso, aunque tu diente no tenga caries, ya te infectó la cámara pulpar. O sea, fue por dentro. Y empiezas a tener movilidad. No es mágico, pero el periodoncista limpia, raspa, sana y manda inmediatamente a que se haga un tratamiento de endodoncia porque esa cámara pulpar está contaminada. Y yo, sorpresa, el diente vuelve a tener otra vez que esté más fijo, que ya no tenga la movilidad. Entonces, ¿qué pasa si no hace la endodoncia? Entonces, a veces se tiene que trabajar en equipo. Por ejemplo, con ortodoncia. A veces para colocar algunas prótesis nos tenemos que recargar en la opinión del ortodoncista para que la prótesis quede estética, quede funcional y a veces inclusive con la ortodoncia hasta reducimos el número de prótesis que necesita el paciente. Y obtenemos una óptima oclusión donde vamos a hacer que su prótesis pueda durar por más tiempo. Ahora, ¿cómo va a durar por más tiempo la prótesis? También dándole mantenimiento. Tienes, después de que acudes al dentista y terminas un tratamiento, pues mínimo tienes que regresar a los 3 meses para checar cómo va el trabajo, a los 6 meses y al año. Entonces, es una constancia para obtener un éxito de manera integral y poder decidir qué tipo de tratamiento protésico necesita el paciente.
17: Es que se tiene que valorar en todos los sentidos. Ahí sí no podemos hablar de generalidades aquí. No. Hay que valorar, hay que ver, como dices tú, desde la historia hasta las razones específicas por qué está necesitando una prótesis, si la necesita de... Ay, pues es que hay tantas prótesis de tantas maneras que si fijas que removibles, que bueno, ahí más o menos he aprendido algo aquí. Me dice, buenos días, yo llevo casi 3 meses con mi encía inflamada, tengo endodoncia, en esa muela van 3 citas, 4 tratamientos y no he mejorado. El mensaje es muy largo, me dice, ¿me pueden ayudar? Porque dicen que se formó una bolsa periodontal.
5: Es lo que te comentaba. Muchas veces, por ejemplo, esas bolsas, hay que ver también la constancia, ¿no? O sea, vas, nada más te hacen curetajes cerrados. Hay veces que necesitas hacer un curetaje abierto e inclusive al caso como me está platicando, una de dos. O puede tener otro conducto adyacente que llega a pasar, ¿no? La anatomía es increíble. A veces en un diente donde hay 3 conductos, sorpresa, ¿no? Hay pacientes que llegan a tener hasta 4 o 5 conductos. Es increíble. En estos años que llevo de carrera, pues las sorpresas que te da, ves que la anatomía cómo es. O a veces está tan contaminado que hay que hacer un retratamiento y a veces hay que hacer una apicectomía, que es una apicectomía, hay que amputar el ápice, la puntita de la raíz, raspar perfectamente para erradicar toda esa infección.
17: Atiéndase, por favor, atiéndase, no se aguante, porque el tema dental conlleva mucho más, no nada más es un dolor de muelas, no nada más es que te quiten el diente o la muela, es que está a veces tu vida de por medio, porque está todo tan conectado, tan inervado y tan relacionado, el cerebro, el sistema nervioso, todo tan junto. Doctora, ¿dónde te encontramos?
5: Mira, me encuentran en Torre Mac Norte, consultorio 912, noveno piso. 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
17: 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Muchísimas gracias.
5: Gracias, amiga. Un abrazo.
17: Vamos a una pausa.
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6: 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En Radio BI son las 10:46. 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
10: ¿Qué es la tecnología invisible? ¿Alguna vez ¿Te has detenido a pensar cómo las luces se encienden automáticamente cuando te acercas? ¿O cómo las puertas se abren con solo ponerte frente a ellas? Parece magia, pero es pura tecnología oculta que trabaja en silencio a una velocidad impresionante. Pero, ¿cómo es esto posible? Algunos sensores funcionan con ondas ultrasónicas, como si enviaran pequeños ecos que rebotan en el entorno. Esto es muy parecido a cómo se orientan los murciélagos en la oscuridad cuando detectan un cambio de movimiento. Otros sistemas utilizan rayos infrarrojos para sentir el calor de nuestro cuerpo, detectando nuestra presencia en un instante. La rapidez es asombrosa. En milisegundos, estos sensores captan el menor movimiento y responden, casi como si las máquinas tuvieran conciencia propia. Lo que es verdad es que esta tecnología invisible está cambiando la manera en que interactuamos con el mundo, haciendo nuestra vida más cómoda y eficiente sin que nos demos cuenta. Así que bienvenidos a un futuro que ya está aquí.
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17: Aquí seguimos contigo en Hogar y Salud. Alonso Cosío, bienvenido.
18: Muy buenos días a todas y todos. Nuestro Radio Escucha hoy con el tema dolor de cabeza por lesiones cervicales. Vamos a distinguir por qué nos puede doler la cabeza. Los dolores de cabeza es una de las molestias más comunes en todos los seres humanos. Todos los hemos vivido y el que no, pues ya le va a dar. El dolor de cabeza es muy común. Puede ser tanto por cuestiones metabólicas, orgánicas, como la presión arterial, altos niveles de estrés, como múltiples. Pero en este caso, las que corresponden a la columna cervical tienen que ver por rectificaciones cervicales, la pérdida de la curvatura natural del cuello, que es la que absorbe los impactos del día a día. Y bueno, al perder esta curvatura, se hacen compresiones en los discos intervertebrales, se alteran las raíces nerviosas y así llega el dolor de la cabeza. Estos dolores suelen ser normalmente en la base o en la nuca, ¿verdad? Atrás de los ojos, lo refieren los pacientes, en la frente, estos dolores que tienen que ver con de cervicalgias, situaciones de la columna cervical. Lo que vienen siendo las migrañas son dolores punzantes, ¿verdad? Como latidos del corazón, suelen llegar de un solo lado de la sien y después pueden ir avanzando al otro hemisferio. Pero la diferencia en uno y otro es de que cuando es por cuello, normalmente es en la base o en la frente, y cuando es por migraña o estrés, pueden ser tensional en los lados de la cabeza. Bueno, si tengo esto, ¿qué debo de hacer? Acudir a una cita con tu traumatólogo, neurólogo o en este caso tu quiropráctico de familia. El quiropráctico tiene la habilidad para valorar y dar un tratamiento correctivo a tu situación. La quiropráctica suele ser altamente eficiente en estas condiciones, puesto que una maniobra puede erradicar en un instante una compresión que tenga incluso décadas, ¿verdad? En una sencilla maniobra. Por tal motivo debemos de perder el temor, el miedo a atendernos con maniobras quiroprácticas y permitirnos recibir pues la salud, puesto que tenemos derecho a ella.
17: Claro,
18: una sencilla maniobra quiropráctica te puede quitar hoy tu dolor de cabeza, ese dolor de hombro que tengas por años.
17: Pero ¿sabes una cosa, Alonso? La realidad es que de todas las maniobras quiroprácticas, yo creo que a la que más se le teme es a la del cuello.
18: Así es.
17: Porque hay tanto mito y tanta mala información respecto a eso.
18: Las películas de acción, ¿verdad? Pues todas las películas de acción así acaban con la gente.
17: O chismes donde la gente dice, es que todo lo que hablan respecto a esa maniobra.
18: Aunque es cierto también.
17: Que es muy peligroso.
18: Aunque es cierto también que ha habido accidentes, ¿verdad? Ha habido accidentes a través de estas maniobras. Bueno, suelen ser personas no registradas, no reguladas, no profesionales de la salud. Van a un masaje y se le ocurre al masajista hacerle una maniobra, pues todo puede ocurrir, puesto que las maniobras no son tronadas de huesos, ¿verdad? Son maniobras específicas con la fuerza apropiada para lograr nuestro objetivo, que es descomprimir, en este caso, las vértebras cervicales. Perdámosle el miedo. Si tú tienes, por ejemplo, problemas cardíacos, no tienes tu presión arterial regulada, es necesario que tu quiropráctico valore tu situación de la presión arterial, puesto que eso sí puede ocasionar un accidente cerebrovascular, una maniobra cervical en un paciente que esté pasando por un evento de presión arterial muy alta, muy elevada, ¿verdad? ¿Puede ocurrir? Claro que sí, pero en manos inexpertas. Mm. Si un paciente tiene una infección actual, meningitis, pues es la muerte segura en las manos del quiropráctico. Pero para eso se valora, no se atiende a diestra y siniestra. Acuéstate, te voy a atender. Se hace una ficha clínica, ¿verdad? Vemos cuáles son los antecedentes de nuestro paciente o de nuestro cliente. Si tiene cirugías, qué edad tiene, cómo se encuentra su tono muscular para que reciba nuestras maniobras quiroprácticas, repito, con la fuerza precisa.
17: ¿Alguna vez dijiste que ustedes, los quiroprácticos, eran estiradores profesionales?
18: Eso somos, estiradores profesionales.
17: Lo que sucede es que precisamente, más el peso de la cabeza, que ya hemos hablado que pesa más de 3 kilos, ¿no?
18: Sí, de 4 a 8 kilos.
17: Imagínate nada más. Entonces, todo ese peso, más la gravedad, o sea, el cuello está soportando una cantidad impresionante de peso, además del peso mental y emocional. Y aparte esas agachadas que nos damos para el celular, que ahorita están generando tantos problemas.
18: Claro que sí, pues es cervicales. Gracias a eso hoy tenemos muchos clientes, los quiroprácticos. Claro que sí, pero el quiropráctico profesional también educa a su paciente, uh-huh, a su cliente, a corregir la postura, ¿verdad? Yo en su consulta, mientras estoy atendiendo a mis clientes, valoro si la familia, cómo ve el celular, cómo caminan, y no me cuesta nada dar recomendaciones y sugerencias. Pero bueno, estas sugerencias tienen que ser todas a través de una valoración clínica, ¿verdad? Lo que le sirve a uno, a otro realmente no. Entonces, por eso estar dando indicaciones por estos medios de ejercicios, de estiramientos, por ti mismo, muy difícilmente vas a lograr el objetivo y perderás el entusiasmo y seguirás con tu lesión avanzando.
17: Como mantenimiento podría servir. O sea, una vez ya atendido el asunto con un profesional, puedes hacer ejercicios, puedes hacer estiramientos.
18: Claro que sí.
17: Ya como mantenimiento para no volver a caer, me imagino.
18: Pero si ya tienes una lesión cervical, si tienes hernias cervicales, pues estirar el cuello ayuda. Pues pero, claro que ayuda, el calor ayuda, el frío ayuda, todo ayuda, un pequeño masaje muy suave. Pero eso no va a ser lo que tú estás buscando. Si tú tienes ansiedad, tienes tensión, dolor constante, que te inhabilita para el diario vivir de manera adecuada, permítete una maniobra cervical. Verás la gran diferencia instantáneamente.
17: No, pues es que permítete que te estire, que de verdad se te estire la columna. Es tanto el peso y tanta la tensión que a veces se...
18: Nos encogemos diario, Martita. Diario nos encogemos por la pura gravedad. Como amanecemos, no nos dormimos. Nos amanecemos en una estatura y dormimos de otra. Esa es una de las grandes funciones de los discos intervertebrales. Absorber esos impactos. Y en la noche, en el descanso, en un apropiado descanso y con una columna alineada, todos estos discos vuelven a recuperarse.
17: Trabajan adecuadamente.
18: Así es.
17: Fluye la energía, fluye el líquido, fluye la corriente eléctrica, o sea, todo como debe ser.
18: Definitivamente, vivir en plenitud, que hace la quiropráctica, que fluja, que tenga la energía corporal, su torrente sanguíneo apropiado, ¿verdad? Que no tenga interrupciones algunas, y de esa manera la salud pues nos va a favorecer.
17: Gracias, Alonso.
18: Gracias a ti y a todos los que nos escuchan, invitarlos a Sierra Morena 324 en la colonia Bosques del Prado Norte. Los espero este sábado para darle su atención a quien desee, o a una consulta privada al 449-146-0423. Yo soy homeópata profesional y quiropráctico. Muchas gracias.
17: Gracias, Alonso Cosío, 449-146-0423. El número de teléfono donde puedes encontrarlo. También el sábado social. Sí, vas a tener, dijiste, ¿verdad? Este sábado.
18: Así es.
17: Sábado social. Así a atender a las personas que están requiriendo este servicio, que dicen, no, es que esto no me alcanza.
18: Vayan con
17: los
18: su
17: sábados,
18: familia.
17: Los sábados sí. Te alcanza y vas a poder tener este beneficio de sentirte bien y de estirar, de literalmente estirar tu cuerpo. Soy Marta Velasco. Aquí te espero el día de mañana con más información para tu hogar y tu salud.
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20: ¿Qué son las libélulas? Son delicados maestros del vuelo. Son insectos fascinantes con una serie de características sorprendentes. Su habilidad para volar en todas las direcciones, incluyendo hacia atrás, las distingue como expertas en maniobras aéreas. Sus ojos grandes, que a veces ocupan la mayor parte de sus cabezas, les proporciona una visión panorámica extraordinaria. Curiosamente, las libélulas son depredadoras voraces en su fase adulta, cazando mosquitos y otros insectos en pleno vuelo. Además, su ciclo de vida es interesante. Comienzan como ninfas acuáticas, emergen como libélulas aladas y pasan la mayoría de su vida adulta en el aire. Estos insectos, con sus vivos colores, añaden una dimensión encantadora a los entornos acuáticos y terrestres en los que se encuentran.
19: 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En Radio Bay son las 10 con 58 minutos. 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
21: La tuberculosis es una infección originada por una bacteria que suele atacar los pulmones, pero también puede infectar otros órganos del cuerpo como el cerebro, huesos y vías urinarias, entre otras. El germen se disemina a través del aire cuando una persona enferma tose, estornuda o habla. Si usted tiene tos que dure más de 3 semanas, perdió peso sin motivo, escupe sangre, siente debilidad, fatiga, fiebre, escalofríos y sudores nocturnos, debería consultar a su médico para descartar esta enfermedad. Si no se trata adecuadamente, puede ser mortal. No olvide proteger a sus hijos de esta infección vacunándolos desde el nacimiento. Soy su amigo el doctor Carlos Huerta y ya sabe que a buenos cuidados, buena salud.
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29: Hola, hola, ¿cómo están? Soy Claudia Mejía. En esta ocasión vamos a hablar de un tema que le compete a las mujeres. Bueno, en parte mujeres, en parte a tu pareja, en parte a todos, porque somos una red de apoyo aquí en esta vida. Debemos de tener siempre redes de apoyo y no estamos solitos. Entonces, pues vamos a empezar. En esta ocasión vamos a hablar de endometriosis. Es una palabra medio rara y tal vez nunca la hayas escuchado, o tal vez sí. Pero si eres mujer, seguramente sí. Y para eso está conmigo la doctora Alejandra López Chávez. Ella es ginecóloga y obstetra. ¿Cómo estás?
30: Hola, muy bien, muchas gracias. ¿Y tú?
29: Muy bien, aquí emocionada porque es tu primera vez.
30: Sí, primera vez.
29: Endometriosis. O sea, yo escucho endometriosis y endometrio. Bueno, ya nosotras sabemos que el endometrio, pues es esa capita que se suelta cuando estamos en nuestro periodo.
30: Exacto.
29: ¿No? pero se escucha más peligroso y más feo que solamente
2: sí, suena,
29: eso, ¿no?
2: Suena intimidante la palabra. Exacto, ¿no? Sí. Pues justo lo que mencionabas, o sea, primero hay que entender que el endometrio es esta parte bien interna del útero que va a tener básicamente dos funciones. La función uno es que se va a hacer gruesita entre una regla y la otra, se va a hacer gruesa porque se prepara para recibir un embarazo. Si en esa mujer, en ese mes, no hubo un embarazo, al terminar ese periodo, va a caerse este endometrio en forma de menstruación, ¿no? O sea, el endometrio tiene que vivir justo en la cavidad endometrial y se va a descamar mes a mes en forma de regla. Sin embargo, la endometriosis quiere decir que hay tejido que no es endometrio como tal, es tejido similar, que eso es muy importante entender, que no es endometrio, que es tejido similar al endometrio y que va a estar fuera de esta cavidad, que puede abarcar cualquier parte del cuerpo humano, desde cerebro, desde ¿qué? Pulmones, desde el diafragma, pero principalmente va a estar en órganos pélvicos, que puede ser a lo mejor la vejiga, el uretero, el intestino, o literalmente los ovarios, las alpinges. Si bien esta es la localización más frecuente, no es la única. Entonces, realmente los síntomas van a ser múltiples, muy variados, en muchos matices, y cada paciente lo va a vivir de manera distinta. Entonces, si bien la endometriosis puede tener diferentes grados de afectación, siempre va a haber un dato que nos haga sospechar de ella.
29: Y si dices que es otro tipo de tejido que puede estar en cualquier otro órgano, si de por sí el dolor que una siente en su periodo, no me quiero imaginar el dolor que sería tener ese tejido en otro órgano. O sea, ¿esto sí es así?
2: Sí, literal. O sea, al final del día, el tejido endometrial sano que está dentro del útero va a tener receptores para ciertas hormonas, ¿no? Estas hormonas, de manera natural, las produce el ovario, pero también hay hormonas que producimos a través del tejido graso, a través de ciertos procesos químicos, pero en una paciente sana, estrictamente hablando, y te hago mucho hincapié en esta parte que tú me acabas de mencionar, el dolor que sentimos durante la regla, y ese es un punto pivote. La regla puede doler, claro que puede doler, pero hay un grado para diferenciar cuando es un dolor normal, entrecomillado, y un dolor que ya no se considera normal. Y esta palabra de es que para mí el dolor es normal, el normalizar el dolor, creo que es el gran error que podemos cometer desde a veces las propias pacientes que lo normalizan y también nosotros como médicos que no les damos el peso, ¿no? El justo peso a las cosas, ¿no? Entonces, tener dolor durante la regla puede ser normal siempre y cuando no afecte calidad de vida, que no sea un dolor incapacitante, que sea un dolor que te permita hacer tu vida prácticamente normal. Entonces, la endometriosis puede ser extremadamente aparatosa. Pacientes que durante la regla pueden tener sangrado a través del recto, a través de la orina, que pueden llegar a convulsionar, que pueden llegar a tener desmayos, que pueden tener focos de diarrea tremenda durante la menstruación. Y también importante no encasillarlo solo a la regla, ¿no? Porque a veces los médicos podemos caer a que solamente vas a tener dolor durante la menstruación. Y si no estás menstruando y te duele, entonces no es endometriosis. Y eso es un error, porque la endometriosis es una enfermedad crónica. Crónica quiere decir que dura mucho tiempo, que va a ser, se va a ir complicando, que va a ser una enfermedad que va a ser progresiva. Y eso hace que cada vez las molestias vayan siendo más aparatosas. Desde primero ser un dolor entrecomillado, no tan complejo, que a lo mejor con analgésicos se puede tratar, a terminar en situaciones que requieran cirugía por una obstrucción intestinal, porque la función del riñón ya no está del todo bien, y todo porque esta enfermedad es muy agresiva.
29: Nos decías que hay una estadística que nos puede sorprender. ¿Cuántas mujeres lo

0: padecen.
1: La estadística a nivel México se estima que una de cada 10 mujeres van a tener algún grado de endometriosis. O sea, una de cada 10. Es impresionante. Sin embargo, tardamos en hacer el diagnóstico en promedio de 7 a 10 años.
0: ¿Qué? ¿Por qué?
1: Es muchísimo, exacto. ¿Por qué? Porque los síntomas son sumamente diversos.
0: Wow.
1: El hecho de que el tejido pueda estar a lo mejor en el intestino puede hacer que tú, al momento de la regla o fuera de la regla, puedas tener colitis, ¿no? Que tengas esta sensación de estar muy distendido después de comer ciertos alimentos, que tengas problemas al momento de evacuar, que tengas periodos de diarrea, porque el intestino se va a irritar por ese tejido y va a hacer que tengas evacuaciones sumamente líquidas, o que puedas intercalarlas con estreñimiento, porque a lo mejor está obstruida una parte del tubo digestivo, que no permite que pase la evacuación, y puedes alternar entre diarrea y evacuaciones pues duras con estreñimiento y decir es que es colitis. El tema emocional es algo fundamental. O sea, vivir con endometriosis lleva a las pacientes a tener periodos de ansiedad, periodos de depresión, periodos en los que no saben qué está pasando con su cuerpo, y también es fácil que las encasillemos a, bueno, es que tienes estrés por el trabajo, tienes presiones con la pareja, tienes presiones con los hijos, y más bien va de la mano con todo esto de la endometriosis.
0: ¿Por qué les pasa? O sea, pues, ¿cuáles son las causas?
1: Pues mira, la verdad es que desgraciadamente no tenemos los médicos una certeza de una causa única. O sea, hay muchas teorías de por qué sucede la endometriosis, teorías ya muy viejitas, algunas de ellas que tienen casi 100 años de que las empezaron a estudiar. Hay otra teoría que nos habla de que esto se forma desde que éramos embriones, desde que estábamos en la pancita de nuestra mamá. Nuestras células tienen esta capacidad cuando somos embriones de decidir, bueno, tú eres una célula del hígado, te vas para el hígado. Tú eres una célula del cerebro, te vas a cerebro. Tú eres de útero, te vas al útero. Hay teorías en las que estas células no llegaron a su destino final, se quedaron en el camino y por eso quedaron implantes en varias partes del cuerpo. Hay otra teoría que habla de que el cuerpo tiene esta capacidad de transformar un tipo de célula a otra. O sea, hay células que tienen que estar en la parte más superficial de los órganos, que se llaman peritoneo, y a lo mejor sufren este tipo de transformaciones a otro tipo de célula parecida al endometrio. Entonces, la verdad es que hay muchas teorías. También hay teorías genéticas en las que hay un patrón genético de que en tu familia probablemente, si tú tienes endometriosis, tías, primas, hermanas, tu mamá probablemente también tenga endometriosis. Y también cada vez nos acercamos más al tema de las enfermedades autoinmunes, porque hay una cierta relación en pacientes con lupus, en pacientes con artritis reumatoide, esas enfermedades que son también muy difíciles de diagnosticar y que también pueden tener una correlación con endometriosis.
0: Aquí en el ISSSTE sabemos que de primera instancia hay que ir a nuestra clínica.
1: Sí.
0: Ellos nos referirán al especialista. Aquí en el ISSSTE hay todo este grupo de apoyo, tanto emocional como médico.
1: Pues la verdad es que como tal un grupo de apoyo específico para endometriosis, en el tema emocional todavía no, en la parte de psicología todavía no lo hay. En la parte quirúrgica, pues el abordaje ideal es vía laparoscopía. No se sugiere tanto la cirugía abierta porque va a ser bastante más agresiva de por sí. Entonces, en el ISSSTE, en hospitales de tercer nivel, como el 20 de noviembre, como en el López Mateos, como en el 1 de octubre, que hay este abordaje de cirugía laparoscópica, es una buena herramienta. Y todavía más pensando en cirugía robótica. La cirugía robótica viene a ser un parteaguas en el manejo de enfermedades tan complejas como es la endometriosis. Entonces, en este momento, hasta donde tengo entendido, solamente en el 20 de noviembre hay Da Vinci, y eso nos va a dar una oportunidad a los médicos y evidentemente a las pacientes para que tengan manejos mucho más integrales.
0: Me dio mucho gusto que estés aquí.
1: Ay, a ti, muchísimas gracias por la invitación. Estoy muy contenta. Me encanta hablar de este tema porque siento que como médicos tenemos la responsabilidad con las pacientes de hablar de este tema que a veces está muy oculto.
0: Gracias. Yo soy Claudia Mejía. Nos vemos en un siguiente episodio. Hasta pronto.
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0: Ya Matrina, el secreto del corazón, el tema de hoy aquí en Para Vivir Mejor. Comenzamos.
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0: Hola, hola, ¿qué tal? Muy buenas tardes, soy Ana Luisa Medina. Feliz de poder compartir esta tarde de jueves con todos ustedes. Bueno, muy contenta porque el día de hoy vamos a abordar nuevamente un tema espiritual y estoy segura que a muchos de nosotros nos va a caer como anillo al dedo. Dicen que el silencio del corazón arde una llama eterna, tres fuegos sagrados que revelan el misterio de nuestra verdadera esencia. Así que acompáñenos, el día de hoy estaremos conectando, reconectando con esa esencia que cada uno de nosotros tiene y que muchas veces por estos ruidos, por estas preocupaciones de la vida cotidiana, pues finalmente nos vamos perdiendo en él. Y en esta tarde me acompaña también, y estoy muy contenta con ella, pues ella es Mayra Fabiola López González. Ella es terapeuta holística. Mi querida Fabi, bienvenida.
2: Muchas
0: Qué
2: gracias.
0: Gusto tenerte nuevamente y sobre todo con este tema, que bueno, creo que nos anda haciendo bastante falta esta reconexión.
2: Así es, efectivamente. Bueno, la llama trina es muy importante para nosotros. No sé si recuerdan una imagen de Jesucristo que actualmente, bueno, en la Iglesia Católica la manejan, que es la Divina Misericordia.
0: Claro.
2: Ah, okay. En esa imagen, él mantiene lo que es la llama trina. De hecho, él pone su mano en el corazón y tiene los tres, con la mano izquierda, manda lo que es la luz hacia la tierra. Y precisamente lo que él manda es la llama trina, para abrir el corazón de la tierra y de todas las personas que se encuentran en ella.
0: Así que, de alguna manera, nosotros ya también tenemos como este conocimiento previo, sobre todo ahorita con lo que tú mencionas, y es importante que nosotros vayamos conectando nuevamente con estas imágenes que muchas veces nos permiten pues integrar sobre todo este conocimiento para saber que no es algo nuevo, que nos estemos inventando, sino que finalmente siempre ha existido y que muchas veces, pues a lo mejor por este desconocimiento, Fabi, no tenemos esa claridad de saber lo que realmente representa.
2: Efectivamente. De hecho, el día de hoy traigo ejemplos bastante claros porque quiero que lo entiendan no desde la forma científica,
0: claro,
2: sino desde la forma común y corriente para que desde los niños de 5 años puedan entender esto, ya que antiguamente en lo que fue Mu, ellos ya traían prácticamente todos la llama trina activada, pero debido a la caída, pues fue algo que se apagó y que ahora a nosotros como seres humanos, pues nos toca activarla nuevamente.
0: Si yo te preguntara, Fabi, en esta tarde, con estas palabras sencillas, ¿cómo la describiríamos finalmente esta llama?
2: Es una llama de fuego con tres colores. Viene siendo lo que es la fuerza, lo que es el azul, la rosa es el amor y el dorado es la sabiduría. Y viene siendo lo que es, pues, el azul es padre, que está incluido en nosotros. El rosa es madre a nuestra izquierda y en el centro es el dorado, que es el hijo y venimos siendo nosotros mismos.
0: Y esta parte, y estamos, bueno, ahorita las personas que nos están sintonizando a través de alguna de nuestras plataformas en televisión o en redes sociales, pues también están viendo precisamente esta imagen de la que tú nos estás hablando, esta parte de empezar a identificar esta llama con estos tres colores, esa fuerza, ese amor y esa sabiduría, Fabi, que de alguna manera, pues todos tenemos adentro, pero tú decías algo muy importante, ya no la tenemos activada y tendríamos el trabajo principal en esta parte del trabajo espiritual es nuevamente activarla y mantenerla.
2: Así es, porque de nada nos sirve activarla y no la mantenemos.
0: Por ejemplo, estos beneficios, a lo mejor podríamos obviar, ¿verdad? La fuerza, el amor y la sabiduría, estas tres virtudes, podríamos mencionarlo de esta manera. ¿Cuáles serían estos beneficios en nuestra vida diaria?
2: Bueno, lo que es la fuerza nos da la voluntad, para actuar. Lo que es el rosa, pues nos da lo que es el amor, la empatía hacia nosotros mismos y hacia otros. Y lo que es el dorado, pues nos permite tener sabiduría.

0: y tener una comprensión mejor para poder decidir con claridad.
1: Okay. Esta inteligencia muchas veces llamada emocional también desde otras perspectivas.
0: Así es, efectivamente. De hecho, cuando nosotros empezamos a trabajar con nuestra llama activa, también empezamos a trabajar con lo que son nuestras emociones, porque como precisamente la vamos encendiendo, pues se empiezan a liberar ciertas emociones reprimidas, pero al mismo tiempo, pues vamos trabajando con ellas.
1: ¿Se activan al mismo tiempo las tres llamas?
0: No. Okay. Bueno, sí se pueden activar al mismo tiempo, pero es un trabajo constante. Y también como de mantención, como tú lo dijiste. Uh-huh. Hay que encenderla primero y posteriormente hay que mantenerla encendida. Porque en caso de que no la mantengamos encendida, que no continuemos con el trabajo, pues se vuelve a apagar. Uh-huh. Claro, no de la misma manera o no de en total. Pero
1: si no empezamos desde cero,
0: Uh-huh. Pero sí se queda ahí. Y lo que se trata es que hay que expandirla.
1: Esta parte de conexión espiritual, bueno, ya hablamos de estos beneficios, la voluntad en el sentido de mantenernos, de hacer las cosas.
0: Sí, la voluntad para realizar pues lo que tenemos que hacer. No sé, por decir un ejemplo muy básico, el quehacer en las personas. Si no tienes la voluntad, prácticamente te vas a quedar ahí sentado y no lo vas a hacer.
1: Sí. Inclusive hasta estaba pensando la parte de nuestra misión de vida en cada uno de nosotros.
0: Sí, así es también, el estudio, por decir. Si no tienes voluntad de estudiar, pues tampoco lo vas a lograr. Muchas de las veces, es porque precisamente no tenemos lo que es nuestra llama activa. Y también hemos pasado por muchas situaciones que no nos han percibido o permitirlo, no nos han permitido activarla de manera completa. Entonces lo que sucede es que pues no tenemos voluntad. Muchas de las veces, si te fijas, la llama azul, pues conecta con el Padre. Muchas de las personas claro. No tienen una conexión con el Padre. Y eso también hace mucha falta porque van de la mano.
1: Claro, sabemos muchas veces lo que representa este símbolo del Padre en nuestra vida como personas, como seres humanos, sobre todo enfocado en esta cuestión, como decíamos, del trabajo, de mantenernos, no solamente, o sea, a lo mejor una voluntad sostenida, no solamente de arranque, en donde iniciamos, pero conforme pasa el tiempo o el día, lo vamos dejando, vamos como abandonando justamente todas estas actividades.
0: Exactamente, no hay voluntad propia.
1: Uh-huh. Y entonces, en la parte de la empatía y el amor, que yo creo que esta parte, o en este sentido, si lo aterrizamos al día de hoy, ¿cuánta falta nos está haciendo a nivel mundial, sobre todo esta cuestión de la empatía?
0: Pues bastante, porque a veces vemos un perrito en la calle y que lo vemos en situación de calle y no somos ni siquiera para darle o dejarle un plato de comida a ese ser vivo que también lo necesita. A eso se le llama tener empatía. Hay que tener empatía también con ellos, hay que tener amor. Y yo pienso que si nosotros trabajamos con lo que es la activación de la llama trina, también encendemos esa llama, que es la llama rosa, para lograr la empatía hacia nosotros mismos, hacia los demás. También a veces nosotros no tenemos empatía hacia nosotros uh-huh. mismos, porque nos dañamos nuestro cuerpo simplemente comiendo cosas que no debemos, o no nos damos un gusto cuando queremos, no nos escuchamos. Entonces hay que tener empatía también con nosotros mismos para poder tener empatía con los demás.
1: ¿Y esta parte también del amor se aplicaría con este amor hacia nosotros mismos, Fabi?
0: Es que primero es hacia nosotros mismos. La empatía primero es hacia nosotros mismos, porque recuerda que lo que tenemos es lo que damos.
1: Es una ley universal finalmente.
0: Exactamente, así es. Entonces lo que tenemos dentro es lo que vamos a dar. Lo que vemos dentro es lo que vemos fuera.
1: Y entonces, bueno, pareciera que vamos como ordenadamente escalando la voluntad, el amor, la empatía y por último, y no menos importante, la parte de la comprensión. esta parte que de alguna manera entra nuestra parte cognitiva, nuestro razonamiento, nuestra lógica, y que nos permite, pues, tal vez realizar estos actos de amor, estos actos de empatía, estos actos de respeto, estos actos, por ejemplo, de voluntad hacia nosotros mismos.
0: Así es, efectivamente lo que es la llama dorada, pues nos invita a tener sabiduría, y a comprender y a decidir de mejor manera. Te voy a poner un ejemplo muy básico. Nos encontramos en una discusión y lo primero que queremos hacer es tener la razón. Siempre.
1: Completamente.
0: Sí. Ajá, tener la razón. Entonces, cuando tú empiezas a activar lo que es la llama trina, prácticamente estoy segura que respiras y piensas tal vez qué es lo que está llevando al otro a actuar de esa manera.
1: Fíjate, esta parte de la activación de la llama trina me conecta con el programa que tuvimos al inicio de la semana, hablando de Más Allá del Ego con el doctor Noé, que también trabajamos esta parte espiritual de la multiplicidad de los egos. Entonces, es esta conexión en donde puedo escuchar realmente lo que mi corazón realmente está necesitando y otorgándole a todos los demás.
0: Efectivamente. Sí, al activar lo que es la llama la trina, actuamos de manera correcta, vivimos en amor y en sabiduría.
1: Pues con esta introducción nos vamos a nuestra primera pausa. Llama trina, el secreto del corazón, el tema de hoy aquí en Para Vivir Mejor.
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2: En Radio BI son las 11 con 23 minutos.
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1: Seguimos platicando con Fabi López González, ella es terapeuta holística, y estamos hablando de esta llama trina, el secreto del corazón. Y Fabi, me encantaría que compartiéramos con todas las personas que en esta tarde nos sintonizan esto que decíamos fuera del aire: vivir desde el corazón.
0: Efectivamente, cuando una persona activa lo que es su llama trina, vive, actúa y piensa desde el corazón. era el ejemplo que te ponía anteriormente, cuando las personas están discutiendo y una de ellas se detiene a pensar, sin discutir o pensar por qué me está haciendo daño, esto, lo otro, no. Sin embargo, si te fijas, el pensamiento es ¿por qué esta persona estará actuando de esta manera conmigo?
1: Ajá.
0: O sea, ¿qué es lo que le está moviendo? Te preguntas ahí, no le estás juzgando, no lo estás criticando, o sea, no lo estás enjuiciando, no nada. ¿Por qué? Porque estás pensando desde tu corazón y no desde tu mente reptil.
1: Uh-huh.
0: Y eso es lo que hace la llama trina.
1: Y eso se me hace bonito lo que decíamos, es una herramienta para conectar y vivir desde el corazón. Esta parte que tú decías que existe, o sea, físicamente tiene un lugar dentro de nuestro corazón.
0: Sí, efectivamente, ella se encuentra a 9 milímetros exactamente en una cápsula detrás de nuestro corazón. Y cuando nosotros empezamos a activar lo que es nuestra llama trina, empezamos a sentir palpitaciones en el pecho. Mucha gente se asusta por estas palpitaciones sin saber qué es lo que le está sucediendo, pero cuando van al médico pensando que están enfermos, que es una taquicardia o que están viendo como en constelaciones familiares a una persona muerta, no es así. Es porque prácticamente empiezan a encender su llama trina. Uh-huh. Y el doctor le dice, no tiene nada, es por eso. En caso de que les digan sí tienen y les den un medicamento, pues eso ya es otra cosa. Pero en caso de que les digan no es nada, pues es porque están encendiendo su llama trina y sí se siente.
1: Oye, y bueno, yo creo que todos nos estamos ya preguntando ahorita que vamos avanzando en el programa, ¿cómo la podemos activar?
0: Bueno, yo trabajo con una terapia que se llama Mindify Healing, que ya les había comentado la vez pasada. Bueno, yo ayudo a las personas a activar la llama trina con respiraciones, nombres hebreos y asanas. Es lo que hago en la terapia de Mindify Healing.
1: Okay.
0: ¿Sí? Entonces, igual no necesitan tampoco de tomar una terapia para poderla activar, ya que si ustedes se lo proponen, pueden acudir a la naturaleza, centrarse en la naturaleza, estar en ustedes, en el aquí y en el ahora, y pedir y visualizar los 3 colores en nuestro pecho. Y con eso, yo les aseguro que si ustedes tienen un trabajo constante, lo van a poder hacer, sin tener que acudir con un terapeuta o con otra persona, que también es bueno para empezarlos, orientarlos de cómo lo puedan hacer y cómo la puedan ir activando.
1: Esta práctica, esta técnica que tú utilizas, que consta de esta respiración, de estas palabras en hebreo y otras que dijiste, asanas. ¿Qué es? Platícanos un poquito. Bueno, la respiración, bueno, pues obviamente, ¿no? El conectar, porque sabemos que la respiración finalmente nos va a situar en el aquí y en el ahora.
0: Bueno, te comento, efectivamente, pues es lo que es la respiración, las palabras en hebreo y prácticamente las asanas. Son movimientos con las manos.
1: ¿Y cuál es como la intención que tiene prácticamente las palabras en acompañamiento con la respiración y las asanas?
0: Activarla precisamente. Las palabras están dirigidas específicamente a la llama trina.
1: Uh-huh. Y entonces, ¿cuántas sesiones tendríamos que hacer para finalmente activarla, Fabi?
0: Las sesiones que ustedes necesiten, muchas personas no necesitan de muchas porque prácticamente ahorita en este tiempo todo mundo empieza a activar lo que es la llama trina. Muchos no se dan cuenta, como te dije, piensan que tienen alguna enfermedad cuando no lo es,
1: wow.
0: Pero como conectan tanto con la naturaleza, conectan o hacen ejercicios de respiración, pues prácticamente sin darse cuenta la van activando.
1: Okay. Y a lo mejor, bueno, fuera de estas palpitaciones, empezamos a ver cambios significativos, es decir, como cambios más perceptibles.
0: Sí, empiezas a actuar de forma diferente. empiezas a actuar desde el corazón, precisamente. Ya no actúas con enojo o con rabia o con tristeza, porque de hecho cuando tú la empiezas a activar, pues prácticamente se va encendiendo, te va limpiando y te va quitando precisamente eso. La rabia, el enojo, la tristeza, lo que tú tengas, mientras tú la sigas practicando o lo sigas practicando, pues te va a ayudar a limpiarte también.
1: Como luego decimos, literalmente hay que seguir avivando ese fuego.
0: Sí, efectivamente. No podemos dejarlo, no sé, ya lo hice hoy, mañana no lo hago. O sea, ser constante, más que nada, ser constante con este trabajo para que no se apague. O para que no quede ahí, porque yo no digo que se apaga, pero simplemente sí se queda ahí como en stand-by, se podría decir, y ya no va creciendo. Y se supone que pues ocupamos de que esa llama trina empiece a crecer, a crecer y a crecer.
1: Uh-huh. Sí, como tú decías, para lograr vivir y conectar desde el amor. Y que también, bueno, esto finalmente se vaya propagando para todos.
0: Así es, efectivamente. De hecho, cuando tú activas la llama trina y tú hay un cambio en tu persona, también hay un efecto rebote en las personas que están a tu alrededor. Claro, lógico, no es de un día para otro, pero sí lo hay y probablemente sea muy ligero, pero tú vas viendo los cambios y tú dices, ay, esta persona no actuaba de tal manera. Y tú lo ves en ti, o sea, también, también uno lo ve en uno mismo. Y dice, bueno, yo no actuaba de tal manera, actúo ahora de esta forma y empiezas a vivir en coherencia, más que nada.
1: Padre, esto finalmente se me hace muy interesante que todos y cada uno de nosotros, pues desde el amor, podamos aprender a vivir, a estar con nosotros, pero también con todas las personas que nos rodean, no solamente otros seres humanos, sino pues cualquier ser viviente, como tú decías, que necesitan pues de nuestra ayuda, de nuestra empatía, pero sobre todo del amor. Pues nos vamos nuevamente a una pausa, seguimos hablando de esta llama trina, el secreto del corazón, aquí en Para Vivir Mejor.
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6: Alguien dijo, si uno relaciona a un niño con un buen hombre, ese niño rara vez irá por mal camino. Les habla el Dr. Dobson de Enfoque a la Familia y estoy convencido de que ese dicho es cierto. Si un papá y su hijo o hija pueden desarrollar algunos intereses comunes juntos, los años de rebeldía de la adolescencia no serán tan inquietantes. Mi padre era así, y recuerdo los momentos más felices de mi niñez junto con él. Durante el invierno, mi papá y yo nos levantábamos muy temprano en la mañana, nos poníamos nuestras ropas de cazar y nos íbamos a unos 20 kilómetros del pueblo hasta llegar a nuestro lugar favorito. Allí estacionábamos el auto, cruzábamos una cerca y caminábamos varias millas por la orilla de un riachuelo hasta llegar a una área que llamé los Grandes Bosques. Nos escondíamos debajo de un árbol caído y entonces esperábamos que el sol saliera, mientras escuchábamos los sonidos que hacían las ardillas y los pájaros. Había tal cercanía entre nosotros que yo quería parecerme a él. Quería que sus valores fueran mis valores, sus sueños mis sueños y su Dios mi Dios. Ese es el poder que tiene un hombre para colocar a un niño en el camino recto. Y no puedo pensar que haya una manera más sabia de invertir el tiempo en el terreno de la experiencia humana. Les habla el Dr. Dobson.
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1: Seguimos platicando acerca de la llama trina con Fabi López González, ella es terapeuta holística. Y bueno, estas transformaciones que decíamos, ¿cómo lo vamos percibiendo? ¿Cómo lo has experimentado tú como terapeuta dentro? Y nos compartías estas reflexiones en los cambios con tus pacientes, Fabi. Y yo te preguntaría, ¿qué es lo que a ti te motiva para seguir trabajando precisamente con estas técnicas?
0: Yo misma. Porque los cambios que yo vi con esta terapia, cuando empecé a trabajar con Mindify Healing y con cualquier otra terapia que realizo, porque pues realizo varias, los cambios primero los vi en mí, en mi persona. Entonces, eso de hecho fue lo que me motivó a prepararme y atender a otras personas, y es lo que me sigue motivando, porque creo que no hay mejor... ¿cómo le podría decir? Bueno, no hay otra explicación que yo pueda dar más que creo que soy una de las personas que dice, sí, con esto lo hice.
1: Y a ti te funciona y por lo tanto, bueno, pues estamos como estos maestros de vida.
0: Así es.
1: Para favorecer. Algo bien importante y que, bueno, tú decías, conectar desde el amor, y para ello a veces necesitamos algo que frecuentemente mencionamos en este programa, y es la conciencia. ¿Cómo vamos evolucionando? Platícanos un poquito acerca de ese camino.
0: Sí, efectivamente, vamos evolucionando, bueno, con esta y con todas las terapias, con todo lo que ustedes realicen, con cualquier terapia que ustedes realicen, siempre va a haber una evolución. Empezamos de cero, porque yo empecé de cero, y fui evolucionando poco a poco, paulatinamente. No fue de la noche a la mañana, fue paulatinamente. Yo vi los cambios y eso fue lo que me llevó, de hecho, pues a tener esto aquí el día de hoy y a proporcionarlo a otras personas.
1: Tú hablas de la constancia y eso me parece increíble. ¿Qué pasa cuando de repente, Fabi, independientemente de las corrientes, independientemente de los medios que utilizamos o utilicemos para seguir avanzando o seguir creciendo desde la parte espiritual, qué tan importante es, por ejemplo, que respetemos nuestros propios ritmos, nuestros propios procesos? Porque tú hablabas de evolucionar. Yo te preguntaría, ¿en algún momento involucionamos? ¿Retrocedemos?
0: No. Yo creo que no. De hecho, yo pienso que cuando siempre hay que darnos nuestros tiempos, porque esto no quiere decir que yo tenga una vida plena y, o sea, yo también a veces tengo circunstancias y problemas. La diferencia es que pues lo sé manejar de otra manera. Entonces, cuando a mí me sucede algo, pues yo también tengo una pausa. Yo también me doy el tiempo de sentir lo que me está sucediendo en ese momento y posteriormente continúo. Pero el que yo dé una pausa no quiere decir ya me quedé ahí, ya no voy a avanzar. No, de hecho, sigues avanzando y sigues evolucionando. Las personas ya no regresan a donde estaban.
1: Eso está muy padre que lo remarquemos, sobre todo porque pareciera que de repente entra como esa vocecita que decíamos del ego y nos puede confundir o hacernos sentir que no estamos avanzando, que al contrario, estamos retrocediendo.
0: Sí, pero recuerda que nosotros tenemos el poder, que el poder está en nosotros. Por muchas voces internas que tengamos, de aquí, de allá, de todos lados o de nosotros mismos, el poder está en uno mismo.
1: Esta parte de la conciencia, Fabi, desde todo lo que tú practicas, desde este estilo de vida que tienes, ¿a qué te ha llevado?
0: A tener paz. La verdad es que me ha dado mucha paz todo esto. Y eso me hace sentir, la verdad, feliz. Como les dije, sí tengo momentos también difíciles. Pero estoy segura que mis momentos difíciles no son tan difíciles como los de otras personas que no realizan este tipo de terapias o que no acuden con personas para solicitar ayuda.
1: Aquí es importante, la meditación. ¿Tiene algún significado importante para nosotros si queremos empezar a activarla?
0: Sí, también lo pueden realizar con meditación. De hecho, les traigo una pequeña meditación.
1: Ah, perfecto.
0: Para poder activar lo que es la llama trina. Y con la respiración también lo pueden seguir haciendo desde su casa, desde su hogar, donde ustedes se encuentren. Nada más es buscar un lugar tranquilo y conectar siempre con el corazón.
1: Uh-huh. Esta parte que tú decías de rituales o de símbolos, ¿también son importantes o únicamente nos podemos quedar con esta conexión que bien decías con la naturaleza, con la parte de la meditación?
0: Recuerda que los símbolos, bueno, los rituales y los símbolos también son importantes, pero ellos van a tener el efecto que nosotros les demos, o ellos van a tener la intención que nosotros tengamos. Es simplemente como un ejemplo, encender una vela. Cuando tú enciendes una vela, le vas a dar una intención.
1: Claro.
0: O le estás dando una intención. Entonces, la vela va a actuar según la intención que tú le des. Uh-huh. Es igual lo demás.
1: Uh-huh. Entonces, bueno,
0: nos podemos apoyar de,
1: claro,
0: de
1: claro.
0: eso.
1: Sí, sobre todo te lo pregunto porque a veces pareciera que nosotros como seres humanos nos funciona un poquito más esta parte de ser ritualistas y que a veces necesitamos de estos elementos que tengan un simbolismo para nosotros, para sentir que muchas veces o nos conectamos o realmente está funcionando.
0: Sí, efectivamente. Entonces, mucha gente lo necesita. De hecho, yo también lo llegué a necesitar okay. en cierto tiempo, en cierto momento. Ahorita ya no, porque sé que la conexión ya está y sé que pues cualquier cosa simplemente con mi palabra, pues lo voy a intencionar y eso es lo que va a suceder en ese momento.
1: Okay. ¿Es difícil volver a reconectar una vez que nosotros la activamos por primera vez y por alguna situación vamos dejando que esa llamita se vaya apagando, se vaya haciendo cada vez más pequeña? Cuando queremos nuevamente retomarla, ¿qué es más sencillo, hacerlo por primera vez o volver a reconectar?
0: No todas las personas son iguales. Entonces a una les cuesta más trabajo que a otras. Es como dices tú, pues yo necesito una vela, necesito esto, lo otro, para sentir que eso está hecho, ¿no? Entonces, pues es lo mismo, no todas las personas somos iguales para poder realizar lo que es esa activación. Muchas personas lo dejan de hacer y lo activan instantáneamente. Okay. Muchas no, depende de la persona que esté haciendo el trabajo y el proceso.
1: Oye, y antes de irnos a pausa, Fabi, ¿qué vamos a necesitar para este ejercicio que nos traes? Para que nos vayamos preparando mientras vamos a la pausa.
0: Pues únicamente que estén en un lugar donde no los molesten, donde estén tranquilos y puedan sentarse con los pies descalzos.
1: Perfecto. Entonces, pues mientras ustedes se van preparando para este excelente ejercicio, nosotros vamos a pausa y volvemos inmediatamente para seguir hablando acerca de esta llama trino, el tema de hoy aquí en Para Vivir Mejor.
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2: 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En Radio BI son las 11 con 44 minutos. 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
11: El esófago es el tubo que transporta la comida hasta el estómago. La enfermedad por reflujo gastroesofágico ocurre cuando el contenido ácido del estómago se regresa al esófago y lo irrita. Puede sentir agruras, que es una sensación de quemadura, o ardor en el pecho. Para prevenirle, evite fumar y disminuye el consumo de bebidas alcohólicas, alimentos ácidos o irritantes. Las medicinas para las agruras solo calman las molestias, pero no lo curan. Si el reflujo es por hernia hiatal, necesita ser operado. No se automedique. Mejor, visite a su médico. Soy su amigo el Dr. Carlos Huerta y ya sabe que a buenos cuidados, buena salud.
2: 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El aroma personal. ¿Sabías que nuestro aroma personal es tan único como nuestras huellas digitales? Sí. Esta afirmación sugiere que el aroma de cada persona es tan distintivo y único como sus huellas dactilares. Tanto las huellas digitales como los olores corporales son características únicas de cada individuo. Las huellas dactilares se utilizan comúnmente para la identificación personal. Esto es debido a su singularidad. Cada persona tiene patrones únicos en sus dedos, ya que no se repiten en ninguna otra persona, lo que las hace una forma confiable de identificación. Comparar el aroma con las huellas digitales destaca la singularidad de los olores corporales. Se cree que factores como la genética, la dieta, la salud y el entorno contribuyen al olor característico de cada persona. Incluso los gemelos idénticos, que comparten la mayoría de sus genes, pueden tener olores corporales distintos. Esto debido a los factores ambientales y alimenticios. Es interesante esta comparación, ya que al igual que nuestras huellas digitales, nuestro aroma es único e identificable. 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
1: Seguimos platicando acerca de la llama trina con Fabi López González, y es terapeuta holística. Y bueno, pues yo creo que ya estamos todos disponibles para poder empezar con este ejercicio, así que hay que disfrutarlo. Adelante, Fabi.
0: Bueno, muy bien. Entonces les voy a pedir que cierren sus ojos, que se sienten con su espalda recta y los pies apoyados en el suelo. Lleven su atención a lo que es su respiración. Inhalen profundamente por nariz, exhalen lentamente por la boca. Con cada respiración, sienten cómo su cuerpo se relaja, su mente se aquieta, e imaginen que una suave luz blanca les envuelve, creando un espacio de calma y protección. Coloquen sus manos sobre su pecho, si pueden, lo que es su mano derecha. Sientan el latido de su corazón, sientan el ritmo de su vida e imaginen una pequeña chispa de luz en el centro de su pecho. Esta es su llama trina, tu esencia divina. Respiren hacia esa luz, permitiendo que crezca con cada inhalación. Ahora vamos a visualizar lo que es nuestra llama azul brillante, encendiéndose en el lado izquierdo de su cuerpo. Recuerden que es su padre. Representa la fuerza, la fe y la protección. Y repitan lentamente: yo soy la voluntad divina en acción. Confío en mi proceso y avanzo con determinación. Respiren profundamente y suelten. Ahora vamos a observar a una llama rosa encendiéndose en el lado derecho de su corazón. Recuerden que esa llama rosa es su madre. Sientan su calidez y su ternura. y repitan: yo soy el amor puro e incondicional, e irradio compasión hacia mí y hacia todos los seres. Respiren profundamente y suelten. En el centro surge una llama dorada que se une a las otras dos. Es la conciencia que él equilibra y guía. Recuerden que son el Hijo, ustedes, la llama dorada. Ahora repitan: yo soy la sabiduría divina, actúo desde la claridad y la armonía. Miren cómo las tres llamas se entrelazan, formando una sola llama tricolor que impulsa su corazón. Sientan cómo esa energía se expande por todo su cuerpo, llenándolos de paz y coherencia. Visualicen la luz de la llama trina, cómo se expande más allá de su cuerpo. Llévenlo a su familia, a sus hijos, a su casa, a su hogar, a su trabajo, a donde ustedes necesiten llevar lo que es la llama trina, envolviendo todo su cuerpo y su entorno. Sientan gratitud por esta conexión con su esencia divina. Y repitan en silencio: yo soy la llama trina, viva en mi corazón. Vibro en amor, voluntad y sabiduría. Respiro profundo nuevamente. Inhalo, exhalo. Inhalo, exhalo. Inhalo, exhalo. La llama trina no es solo un símbolo espiritual, sino es una guía práctica para vivir en equilibrio y conciencia. Recuerden estas palabras. La llama trina representa la unión entre la mente, el corazón y la acción. Ahora, cuando estén listos, abran sus ojos lentamente y regresen al aquí y a la ahora.
1: Wow, Fabi, qué hermoso. Esta parte que tú dices, mantenernos en equilibrio y vibrar desde el amor, como decíamos bloques anteriores, es muy importante, sobre todo para la época en el presente que cada uno de nosotros está experimentando en diferentes áreas de nuestra vida.
0: Así es. Cuando ustedes comiencen a trabajar con su llama trina, van a poder encender lo que son, pues, estos tres fuegos, así llamados, y pues van a entrar en lo que es la sabiduría divina y poder conectar con lo que es nuestro yo superior, que básicamente cuando nosotros conectamos con él, pues ya todo es más fácil. Y empezamos a trabajar desde nuestro corazón y no desde nuestra mente reptil. Y ustedes, si lo trabajan constantemente, van a ir viendo la diferencia que esto ocasiona.
1: ¿Cómo seguimos manteniéndola? Decíamos la práctica de la meditación, la práctica de conectar con la naturaleza. ¿Algún otro elemento que nos esté faltando para ello?
0: Pueden acudir a terapias como la que yo realizo, o hay personas que realizan otro tipo de terapias enfocadas en lo que también es la llama trina, y pues pueden ayudarles a empezar a activarla. Ya posteriormente, cuando se sientan seguros y puedan hacerlo solos, comiencen a hacerlo, conecten con la naturaleza, conecten con la respiración, conecten con las meditaciones, y todo eso los va a llevar a encender lo que sería su llama trina.
1: O sea, finalmente nos vamos a habilitar para tener esa capacidad de hacerlo ya por nosotros mismos.
0: Exactamente, así es.
1: Oye, también a mí me gustaría que nos platicaras, antes de cerrar el programa, ¿qué otras técnicas son las que tú manejas, Fabi? Porque hay algunas que son también muy importantes y que también tienen otras funciones en nuestra vida, pero bueno, yo creo que es importante que también ya iremos platicando o adentrándonos más en ellas, pero que completáramos en esta tarde. Ya sabemos con lo que trabajas, cómo la podemos activar esta llama trina, pero también qué otras técnicas podemos por ahí tener presentes en tu trabajo.
0: Ok, bueno, yo también trabajo con una terapia llamada Sadmahat. Es una terapia egipcia y también tiene diferentes fases y diferentes niveles. Se puede activar lo que es la llama trina también con símbolos, que es lo que trabaja Sadmahat. Se trabaja con cristales de cuarzo y símbolos. También se trabaja con respiración y visualización. Entonces también con Sadmahat la podemos trabajar, aparte de Mindify Healing.
1: Híjole, esta parte se me hace muy interesante porque, bueno, finalmente todas estas técnicas que manejas nos van a permitir hacer como o ampliar nuestra conciencia y sobre todo trabajar esta parte espiritual, que es una de las áreas pues que de repente dejamos y no le prestamos tanta atención.
0: Efectivamente, aparte de empezar a trabajar con esto, pues prácticamente es una conexión la que ustedes van a tener y recibir. Y no solo eso, es un paso hacia una preparación para todo lo que viene.
1: Eso está increíble, Fabi. 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
1: Muy bien, pues ella es Mayra Fabiola López González, terapeuta holística, 449-493-8755 para mayores informes, sobre todo si tenemos por ahí alguna duda de cualquiera de las otras técnicas que has mencionado y que, bueno, pues nos pueden ayudar a encender esta llama trina, pues por ahí está el dato, ahí lo dejamos.
0: Sí, muy bien. Me parece perfecto.
1: Pues muchísimas gracias, Fabi. Un tema muy interesante y, por supuesto, pues nos dejas tarea y ya también muy agradecidos contigo con esta activación que hiciste el favor de compartir a través de este increíble ejercicio.
0: Muchas gracias.
1: Gracias a ti. Y nosotros, pues hemos llegado al final del programa. Recuerden que para vivir mejor hay que saber vivir. Soy Ana Luisa Medina y nos sintonizamos el día de mañana. Pase una excelente tarde.
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0: buenas tardes, son las 2:05 p.m. Arrancamos con toda la información aquí en la cancha, la máxima fiesta del fútbol. Lo que causa el mundial, un buen mundial. Flamengo ya tiene en el radar a Roberto el Piojo Alvarado. Además, en estos momentos España busca su pase a octavos ante Austria. Y otro bombazo, los Sixers sacuden el mercado de la NBA con Jaylen Brown. Todo esto y mucho más aquí en la cancha, quédense con nosotros.
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0: Bonito jueves tengan todos ustedes. ¿Cómo están? Muy buenas tardes. Bienvenidos a este su espacio deportivo en la cancha, la máxima fiesta del fútbol, donde el día de hoy continuamos con la exhaustiva cobertura de la Copa Mundial 2026, la cual, por cierto, en estos momentos se encuentra completamente en vivo con el compromiso entre la selección de España y Austria, que, por cierto, a manera simplemente de contarles qué onda, en estos momentos España lo está ganando 1-0. Entonces, quédese con nosotros porque tendremos mucha información también de lo que significa la exposición de un buen mundial para los jugadores mexicanos, bueno, no solamente mexicanos, absolutamente para todos los jugadores que disputan una buena Copa Mundial, con información importante para jugadores de México que ya se encuentran en la órbita de varios equipos grandes del mundo en este famoso fútbol de estufa, o sea, justamente los rumores de posibles fichajes. Soy Emiliano Jiménez, bienvenidos como siempre acá en la cancha, 449-910-3508, el centro de mensajes para que platique con nosotros. Como todos los días, nuestro al contrario, estoy muy bien acompañado. Se encuentra conmigo mi buen amigo Jorge Moctezuma. Mi Jorge, ¿cómo estás? Bienvenido.
2: Emiliano Jiménez, ¿cómo estás? Provechito a la gente que está comiendo en casita. Si me permites, voy a ser un poco extenso ahorita con mi presentación. Antes que nada, mandarle un fuerte abrazo, un beso a mi hermana que hoy está de cumpleaños. Hoy cumpleaños. Te amo con toda mi alma, Jess. Verás que vendrán tiempos mejores, primeramente Dios. Y pues nada, ¿no? Eres parte muy importante de mi vida. Y también ayer comentar, hubieron lluvias que perpetuaron el municipio de Jesús María, se puso bastante feo. Toda la gente, cuídese, por favor. Y por eso mismo también quiero extender el agradecimiento, ¿no?, a los choferes de plataforma que ayer pudieron hacerme el favor de trasladarme hasta mi casa. Y hoy en la mañana, por cierto, nos está escuchando Ángel Roberto. ¿Qué clase de tipo, ¿eh? Te mando un beso, donde quiera que estés. Realmente, muchas gracias. Ese tipo de personas son las que alegran tu día, ¿no? Por más de que tú digas, la lluvia, los charcos, los baches, siempre va a haber una persona que va a decir, mira, tranquilo, todo está bien. Entonces, muchísimas gracias y, pues bueno, te amo, Jess, te amo con toda mi alma. Que la paz muy bonito porque me queda claro que lo mereces.
0: Bueno, felicitaciones a tu hermanita. Abrazos acá también de parte de todo el equipo de la cancha. Y por supuesto también, sí, deseando que estén todos bien allá en Jesús María. Ayer pues la lluvia castigó muchísimo a nuestro municipio, hermano. Entonces, abrazos también para todos. Esperemos que estén muy bien. Y también pues gracias también a todas las autoridades que estuvieron ahí pues echándole la mano a la gente que lo necesitaba. Vamos a arrancar con información deportiva. Y bueno, ya lo adelantaban, ¿no? Justamente durante el teaser, acerca de lo que puede significar una buena Copa Mundial para los jugadores. No es que no sea noticia, Jorge, me parece que es completamente entendible. Estás en el panorama más importante del fútbol, independientemente de tus temporadas pasadas o lo que sea, el momento que vives, en qué momento te encuentres, eso se traslada en la cancha justamente de la Copa Mundial. Y tomando en cuenta todo esto, sabemos que hay mexicanos que le están rompiendo y que claramente están despertando el interés de varios equipos importantes en el mundo. Uno de ellos, ya lo que ha trascendido también en las últimas horas, es del interés que el Flamengo, uno de los equipos, o el equipo tal vez más importante que tiene Brasil, se ha interesado ya en los servicios de Roberto el Piojo Alvarado, que, dicho sea de paso, Jorge, está teniendo un mundial impecable, impresionante hasta el momento.
2: Bien lo comentas, ¿no? A ver, no es la primera vez que sabemos que el Flamengo, sin temor a equivocarme, dígalo como es, el equipo más importante del continente, se interesa en un mexicano, ¿no? Ya pasó hace algunos meses con Marcel Ruiz, que decidió no ir él al conjunto de Flamengo. Y aparte sabemos de que por las ventas que han tenido y todo, si hay un equipo con poder adquisitivo y poder claramente en el campo, es el Flamengo, ¿no? Entonces, creo que sería muy interesante porque aparte creo que el estilo de juego de Roberto Alvarado se adapta muy bien al fútbol brasileño, ¿no? ¿Cómo lo ves?
0: Sí, sí, la verdad es que sí. Sobre todo por el hecho de que es un tipo que creo que, fíjate, físicamente es un jugador que me parece muy bueno, con la Chiva lo vemos mucho, pero no sé tú qué opinas, Jorge, pero por lo menos yo este Mundial he notado a un Roberto Alvarado con una visión de campo mucho más madura. O sea, ya no solamente es este extremo que va a correr por la banda y manda el servicio a ver a quién le cae. No, realmente creo que hemos visto jugadas incluso muy inteligentes de él, controlando los tiempos del ataque, viendo perfectamente dónde se encuentran ubicados sus compañeros, a lo que voy. O sea, para mí, de hecho, no he visto errores ni siquiera en pases tan sencillos como a veces pueda fallar un futbolista. Me parece que lo de Alvarado ha sido espectacular. Y ahora, tomando en cuenta que es un jugador muy hábil, vistoso, hay que decirlo, creo que el Piojo Alvarado, sin duda alguna, es un perfil que encaja a la perfección en una liga como la de Brasil, donde también creo que es de las pocas ligas, amigo, donde se nivela perfectamente el talento, la táctica y el espectáculo. Y creo que el Piojo Alvarado, claro que podría encajar perfectamente ahí, tomando en cuenta que habría una competencia también tremenda por la calidad de jugadores que hay en el Flamengo y en la Liga de Brasil.
2: Fíjate, ahorita investigando un poco, 175 millones de dólares del 2023 para acá ha generado el Flamengo entre ventas y los campeonatos que ha ganado. Uf. 175 millones de dólares. Entonces, sabemos, y creo que también podría ser momento en el que Chivas diga, bueno, porque hay que recordar también algo, ¿no? A toda la gente de Cruz Azul que nos ve, creo que le puede poner más contenta esa noticia. El 50% de la carta aún pertenece a Cruz Azul. Esto quiere decir, si lo vende a 20 millones, 10 se quedan en las arcas de Chivas y 10 se van a las arcas de Cruz Azul.
0: ¿Sí?
2: Entonces, pues claramente sería un negocio redondo. Creo que si a un equipo puedes exprimirle más en el continente americano, claramente es el Flamengo. Entonces, ojalá también se dé, ¿no? Porque también no hemos visto futbolistas mexicanos en el Brasileirão, ¿no? Que es la liga más competitiva del continente. Entonces, también sería interesante ver el cómo se adaptaría Roberto Alvarado, que bien lo comentas, ¿no? Si hay un jugador gambetero en México, o uno de los tantos que hay, uno es Roberto Alvarado. Hemos visto que jugadores de extranjeros que están en Liga MX se vayan al Brasileirão, pero mexicanos no. Y creo que es el momento también para ver qué tan competitivos pueden llegar a ser en la liga más competitiva.
0: Y ahora tiene 27 años, también no es como que ya sea un novato, entonces creo que para solidificar su carrera aún más, claro que le vendría bien tener en el currículum irse al Flamengo. Ya por la cuestión de edad y todo esto, es muy difícil también que de ahí otro equipo lo vea y pueda dar un salto, no sé, a Europa o algo así, por el tema de la edad y justamente por lo que platicaremos, que es lo que interesa en estos momentos en Europa. Pero creo que para el Piojo Alvarado le vendría muy bien, y por qué no, es un jugador que por supuesto que tiene todas las condiciones para poder hacer las cosas bien y brillar también en una liga tan compleja como la brasileña. Ahora también de él depende también mantener este nivel para terminar de convencerlos, que la mejor manera para convencer al Flamengo de va, fírmate, es el domingo contra Inglaterra. ¿Sí? Jugándole un elite bien.
2: Y fíjate, muchas veces se le cuestionó, se le criticó, se le señaló a Roberto Alvarado por su rendimiento en selección, ¿no? Esta justa mundialista, si algo ha sido Roberto Alvarado, es plurifuncional. ¿Por qué? Lo ponen de extremo derecho, pero donde, bueno, a excepción del partido contra Ecuador, donde más ha brillado es el momento de recuperar, ¿no? O sea, él podría encajar perfectamente hoy en día en una línea de 5 incluso, porque sabemos, hemos visto mucho sacrificio defensivo, y creo que también por ahí es donde le está llenando el ojo al conjunto de Flamengo. Entonces, si hay un jugador de los que no esperábamos quizá destacar en esta justa, y tenemos que destacar porque ha sido de lo mejor, es el Piojito Alvarado, ¿no?
0: Sí, sí, sí. A ver, mucho reflector si está teniendo Julián Quiñones y todo esto, pero bueno, también son jugadores que ya están activamente participando con un equipo, que ya están más sólidos en cuanto a contrato, en rendimiento, continuidad en una liga, en su caso. El Piojo Alvarado no. De hecho, pues toda su carrera se ha hecho básicamente aquí en México. Entonces, qué mejor momento para dar el salto para el Piojo Alvarado, que en ese momento se encuentra en su momento prime, por así decirlo, dentro de su carrera. El que también, y este obviamente me parece que no es sorpresa, iba a suceder. Es un chico de 17 años, el más joven de todo el mundial, que se está robando las miradas cada que juega México y que termina de confirmarlo en este partido contra Ecuador. Y que, insisto, yo espero de todo corazón que Javier Aguirre lo ponga contra Inglaterra, porque me parece que hoy por hoy se convirtió también en tu referente en el medio campo, tomando en cuenta que tenemos a un Eric Lira que también está llamando la atención y que tiene, o sea, un interés importante que ha despertado en otros equipos. Pero lo de Gilberto Mora es excepcional, y es a lo que nos referíamos con el hecho de qué es lo que buscan los equipos en Europa en estos momentos. Tienes un jugador joven, Jorge, con muchísima capacidad, con muchísima proyección, tiene esta aura de estrella, es la joya del fútbol mexicano, y hoy por hoy los equipos que se están interesando por Gilberto Mora es justamente grandes referentes del fútbol mundial, como lo es un Manchester United, como lo es también un propio Real Madrid.

0: se va a ir a la Premier League. Que él ya sabe el club, pero claramente ahorita por temas de contrato, por temas de no anticiparse, no todo es ganar la nota. Realmente también puedes dañar a un jugador, al como uh-huh. en su momento Rubén Rodríguez con Jürgen Damm, ¿no? Que ya hay un club, ¿no? Que ya lo fichó. Vamos a ver más adelante. Lo interesante aquí, y creo que cada partido que sale Gilberto Mora, se comprueba lo que dijo Rafaela Pimienta, su representante, también representante de Haaland. No es cualquier representante.
1: Sí, claro.
0: Ella comentó que 10 millones valía una pierna de Gilberto Mora, ¿no? Entonces, es interesantísimo. A ver, vamos a contextualizar. Si hoy en día se enferma Gilberto Mora, tiene que ir al pediatra. O sea, tiene que ir al pediatra, y no es broma.
1: Sí,
0: 17 años. O sea, realmente cuando ves el talento, y quizá porque no estábamos acostumbrados a talentos tan portentosos a tan joven edad. El caso de Giovanni Dos Santos, ¿no? Cuando fue campeón del Mundo México Sub-17, ahí Carlos Vela, Ever Guzmán, que fue el goleador de este torneo, Héctor Moreno, Omar Esparza, te puedo decir muchos más que fueron, o Carlos Fierro, ¿no? Campeones de Sub-17. Pero me atrevo a decir que de esas dos generaciones que fueron campeonas del mundo, no veo a uno que tenga el talento, que se le acerca al talento que tiene Gilberto Mora. Más porque en momentos bravos es cuando más pide la pelota. En momentos bravos es cuando más ataca. Él no se deja achicar por el rival. Entonces, lastimosamente, y entre comillas lo digo, para Gilberto Mora es que es mexicano. ¿Por qué? Si fuera Gilbertinho, o sea, brasileño, ya ahorita valdría 200 millones de pesos.
1: Ah, sin problemas.
0: Y ya lo hubiera comprado el Real Madrid, ¿no?
1: Sin problemas.
0: Si fuera argentino, valía 150. Si fuera inglés, y así nos vamos, ¿no? Y fíjense, hay mucha polémica entre Argentina y México, pero he visto muchos comentarios de periodistas argentinos que dicen, después del partido contra Ecuador, que no habían visto a un talento de 17 años en una justa mundialista como lo está dando Gilberto Mora. Sabemos que Pelé debutó antes que él, pero bueno, tal cual como la figura de su equipo, como lo es Gilberto Mora, no. Lamin Yamal tiene 18 años, no tiene 17. Fue campeón de la Eurocopa brillando con 17, sí, pero de un mundial. Entonces, tenemos que valorar y tenemos que enaltecer lo que tenemos, porque claramente el mexicano muchas veces su propio enemigo es otro mexicano.
1: Y ahora, lo que más le conviene a Mora es que se cumplan absolutamente todos los pronósticos de fichajes que hay sobre él en estos momentos. No estoy diciendo que ya no jueguen Cholos así solamente por menospreciar por alguna razón el fútbol mexicano. Por supuesto que no, porque finalmente es donde ha madurado, es la verdad. Pero creo que está en la edad y con la proyección necesaria de que, oye, si puedes irte a competir, a pelear por un puesto en el Manchester United, eso ya te va a ayudar, o en el Real Madrid, porque vas a estar compitiendo y midiéndote con la élite, con lo mejor de lo mejor. Entonces, esperemos que dice llegue a dar este fichaje, porque yo creo que Gilberto Mora, en verdad, yo hace mucho no veía un futuro tan brillante y tan excepcional para un futbolista mexicano. Y vaya que han habido muchos talentos importantes, Jorge, pero, a ver, lo que le espero a Gilberto Mora es lo que le pasó al Chicharito, que a una edad temprana, que tampoco se fue tan joven Chicharito, evidentemente, al Manchester United, pero tuvo esa proyección para llegar a estas ligas élite. Ese es lo que tiene que hacer. Más porque hoy por hoy a Gilberto Mora se le está interesando, insisto, un Manchester United, un Real Madrid, equipos élite, en verdad. Entonces, es ahora o nunca, es ahora o nunca. Y de mí se acuerdan que con esta proyección y como lo puedan hacer evolucionar ya en el viejo continente, amigo, podríamos tener un jugador generacional, sin temor a equivocarme.
0: Sí, o sea, ya estamos hablando de que podría ser tranquilamente que en 4 años en la cancha mundialista estemos hablando que tenemos al mejor mexicano de todos los tiempos, ¿no? A ver, falta mucho, ¿no?
1: Sí, claro, claro.
0: Falta mucho, ¿no? Y no le estoy poniendo todavía ya esa carga, no. Pero a ver, vean programas, y no estamos mintiendo, vean los programas en Inglaterra. Los periodistas lo piden para el United, para el City. Vean los programas en España. Los piden para el Barcelona, para el Real Madrid. Vean los programas en donde usted me diga, la gente está asombrada con el Mundial de Gilberto Mora, que lo dijimos aquí también. Era su graduación. Y con 10, aventó la toga y el birrete.
1: No. Cosa de excelencia y todo, hermano. O sea, impresionante haber hablado de Gilberto Mora. Ya veremos cómo avanza también esto. E insisto, si Gilberto Mora se luce como lo hizo con Ecuador ante Inglaterra, ya no regresa a la Liga MX, ¿eh? Me atrevo a decir que ya no regresa a la Liga MX. Es la importancia también de mostrarte ante estas selecciones élite, por sí, decirlo de esta manera.
0: Juega Xolo. Xolo.
1: Bueno, vamos a una pausa.

0: tarde con 22 minutos. Primera pausa de esta tarde y ya volvemos.
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3: El mareo o vértigo es cuando siente que usted o la habitación gira a su alrededor. Una baja repentina de la presión arterial, exceso de calor o la falta de líquidos pueden hacer que sienta mareos. Algunas personas lo sienten si se levantan demasiado rápido. En personas de más de 50 años, puede ser indicativo de falta de circulación al cerebro, necesitando tratamiento. Las enfermedades del oído, la ansiedad y algunos medicamentos son también causa frecuente de vértigo. Lo importante es encontrar la causa, ya que el vértigo es solo el síntoma de alguna enfermedad que debe ser tratada por su médico. Soy su amigo el doctor Carlos Huerta, y ya sabe que a buenos cuidados, buena salud.
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4: El oído. El oído es un órgano increíble, lleno de curiosidades. Por ejemplo, su estructura interna es crucial para mantener el equilibrio, ya que sin él, caminar sería un verdadero desafío. El oído se encarga de mantener el equilibrio y la postura, así como coordinar los movimientos del cuerpo y la cabeza. Algo impresionante del oído es que tiene funciones diferentes, ya que el derecho se enfoca en escuchar voces y procesar información.
5: Porque tuvo una gran influencia primero en la evolución de su pensamiento.
4: Mientras que el izquierdo se especializa en analizar la música y el canto. Algo impresionante es que a pesar de que nuestro sistema auditivo parece descansar durante el sueño, en realidad sigue activo, reaccionando a ruidos más intensos como mecanismo de defensa. En conclusión, podemos decir que el oído realmente es una maravilla del cuerpo humano y debemos cuidarlos con medidas como el uso de protectores auditivos en lugares muy ruidosos, uso moderado de volumen en audífonos y parlantes, así como la limpieza adecuada que se merecen estos magníficos amigos.
1: 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En Radio BI son las 12 con 20 minutos. 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
4: El aroma personal. ¿Sabías que nuestro aroma personal es tan único como nuestras huellas digitales? Sí. Esta afirmación sugiere que el aroma de cada persona es tan distintivo y único como sus huellas dactilares. Tanto las huellas digitales como los olores corporales son características únicas de cada individuo. Las huellas dactilares se utilizan comúnmente para la identificación personal. Esto es debido a su singularidad. Cada persona tiene patrones únicos en sus dedos, ya que no se repiten en ninguna otra persona, lo que las hace una forma confiable de identificación. Comparar el aroma con las huellas digitales destaca la singularidad de los olores corporales, Se cree que factores como la genética, la dieta, la salud y el entorno contribuyen al olor característico de cada persona. Incluso los gemelos idénticos, que comparten la mayoría de sus genes, pueden tener olores corporales distintos. Esto debido a los factores ambientales y alimenticios. Es interesante esta comparación, ya que al igual que nuestras huellas digitales, nuestro aroma es único e identificable.
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3: La incontinencia urinaria es la pérdida del control de la vejiga urinaria. Los síntomas pueden variar desde una fuga leve hasta la salida abundante e incontrolable de orina. Este problema puede ocurrirle a cualquiera, pero es más común en personas de edad avanzada, cuando los músculos que mantienen la vejiga cerrada se debilitan. Existen otras causas de incontinencia urinaria, como problemas con la próstata, vejiga caída y lesiones neurológicas. El tratamiento depende del tipo de problema y puede incluir ejercicios simples de vejiga, medicamentos o inclusive cirugía. Visita al urólogo, que es el especialista en vías urinarias. 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
0: 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Dos de la tarde con 26 minutos. Regresamos con más información aquí en la cancha. La máxima fiesta del fútbol. En este momento simplemente pues darle continuidad y actualizarles que hasta el momento el equipo español sigue ganando 1-0. El mejor partido que hemos visto hasta el momento por parte de la selección de España. Me parece que pues bueno, tal vez con ellos se aplicó la de que le echaron un poquito flojera en la fase de grupos, pero pues ya ahorita se están poniendo las pilas. El marcador está siendo un poco injusto. Realmente podrían ir 4-0 y estaría bien. Pero pues vamos a ver cómo avanza la situación para España, que lo está ganando 1-0 al minuto 64. Se une a la conversación con nosotros nuestro buen amigo Toño Antonio León. Mi hermano, ¿cómo estás? Bienvenido.
6: Muchachos, quiero saludarles a ustedes y a la gente que nos ven y nos escuchan. Obviamente pues al tanto de lo que está pasando con la Roja. Pues sí, es un gran partido, pero sigue 1-0, ¿no? De nada puede servir si es que por ahí el equipo de Austria tiene una jugada y puede empatarlo. Entonces, pues nada, está decretado y digo, está jugando bien el equipo español, pero me parece que tienen que ya anotar el segundo gol, porque luego pasan los minutos y rumbo al final de los partidos ya en eliminatoria, si es solamente un golecito, pues se pone complicado y pueden empatarlo y por qué no pensar en tiempo extra, que a como están las cosas, yo veo al equipo de España ganándolo en los 90 minutos.
0: Sí, sin problemas, este 1-0 me parece que está siendo injusto, insisto, para España, pero vamos a ver qué es lo que sucede más adelante. De momento comentarles, mientras vemos una llegada de peligro por parte de España, que acaba en gol. Justamente tenemos gol de España. España ya le está ganando 2-0. Ahí está lo que comentaba Tony, apretan el paso, Tony, y ya con eso pues España lo está logrando.
7: No, increíble, ¿no? A ver, una jugada en la que pues era falta previa, que dan ley de la ventaja muy bien ahí el silbante y se entra Cucurella y pues claro, ¿no? O sea, parece que es la maldición inversa, ¿no? Del comentarista, mi Tony, justamente estábamos comentando eso y cae el gol, ¿no? Cae el gol que me atrevo a decir que es sentencia, güey. Bueno.
6: Pedro Porro es el que marca este golazo, un remate de cabeza y esa banda izquierda ha sido un dolor de cabeza para Austria. Me parece que incluso es Cucurella, el nuevo futbolista del Real Madrid, quien manda y asiste y sería su segunda asistencia, Jorge, porque también el primer gol a Oyarzábal también es quien le asiste. Entonces, pues bueno, ya de 2-0 me parece que ya no se levante el equipo austriaco.
7: Sí, no, ni de broma, porque aparte pensamos, vislumbramos que pueden caer fácilmente dos o tres más, ¿no? Del conjunto español. Es el momento en el que Austria se va a ir para el enfrente buscando algo por ahí, una recompensa, pero muy difícilmente la tendrá. Más por cómo está planteándose el partido. Y si España tiene algo, es contraataque, ¿no? Con Lamine Yamal, que seguramente más adelante saldrá de cambio, porque sabemos que no está al 100% físicamente. Y entrará Nico Witt. Bueno, Nico Witt está lastimado también.
6: No, tampoco está. Oye, pero, ¿y quien gane de estos dos se enfrenta a quien gane de Croacia-Portugal? Sí. Entonces podríamos ver un gran partido, obviamente, en la siguiente fase. Digo, hay que esperar, digo, aún le queda tiempo para que el equipo de Austria intente la remontada, que la verdad luce muy complicado. Y también el partido de más al rato me parece que incluso es el más parejo de toda la 16avos como tal, mi Jorge.
7: Sí, sí, sin lugar a dudas, ¿no? Comentábamos que si un equipo se le puede indigestar de esos que pasaron a 16avos era Croacia, ¿no? Precisamente más por lo que vimos de Luka Modric, ¿no? En la fase final de la fase de grupos. Entonces, sí, me parece que va a ser un partidazo.
6: Sí. Oye, los que ayer evitaron pues, la sorpresa como tal de la eliminatoria fue el equipo de Bélgica, que lo gana en tiempo extra 3-2 en contra de Senegal. Y mi Jorge, algo le pasa a los equipos africanos que juegan muy bien las primeras partes de las eliminatorias, pero en los segundos tiempos se olvidan de la pelota prácticamente, le ceden también mucho terreno al rival. Y es increíble que un partido que lo ganabas 2-0 te remonten y te lo ganen en tiempo extra con un gran partido a través de Lukaku, que obviamente ingresa de recambio y soluciona como siempre la chamba para el equipo belga, ¿no?
7: Al 86 iba ganando todavía el conjunto de Senegal 2-0. Aparece primero Lukaku, un minuto después para anotar el 2-1 y luego se equivoca el portero senegalés y manda a largue, ¿no? 2-2 y en tiempo extra, y también algo que se veía venir en tiempo extra, si no buscaba ganarlo ahí Senegal iba a ser muy complicado porque se enfrentaban al mejor portero del mundo y uno de los que más sabe atacar penales, ¿no?
6: Sí, lo de Thibaut Courtois ayer también puntual, y la verdad que sí fue un partido de muchas sorpresas porque ya veíamos incluso a Bélgica ya noqueado. Bien mencionas el gol de Romelu Lukaku es al 85, o sea, al 85 lo estaban perdiendo 2-0, ya nadie pensaba que el equipo europeo pudiera dar la vuelta y así lo consiguen con una gran participación de Tielemans, que tiene doblete, mi Jorge, porque él es el que remata con una peinada de cabeza espectacular para la igualada al 88, el 2-2, y posteriormente vía penalti a 120, él es quien cobra desde los 11 pasos. Y extraño, porque ya estaba Lukaku para anotar este gol del gane, y de un momento a otro, ¿sabe qué? Cambiamos de cobrador y lo hace muy bien el juvenil.
7: Sí, de hecho, también ojito por ahí, ¿no? Porque antes de que empatara Bélgica, se hicieron de palabras trozar, Tielemans por ahí, pues bueno, al final de cuentas termina ganando el conjunto de Bélgica, igual me parece justicia deportiva, y ganó Estados Unidos, ¿no? O sea, ¿para qué profundizamos con eso?
6: Sí, no, bueno, obviamente es importante porque de los anfitriones van a estar los tres,
7: los
6: ¿no?
7: tres.
6: En los octavos de final, esto es muy bueno, ayer gana el equipo de Estados Unidos 2-0 en contra de Bosnia, y en un partido en el cual, pues, sí, todo marcha bien hasta que te das cuenta que te vas a quedar sin tu delantero estelar para el siguiente partido. De esto y mucho más platicamos regresando del corte, mi Jorge. Ya volvemos.
1: 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El oído. El oído es un órgano increíble, lleno de curiosidades. Por ejemplo, su estructura interna es crucial para mantener el equilibrio, ya que sin él, caminar sería un verdadero desafío. El oído se encarga de mantener el equilibrio y la postura, así como coordinar los movimientos del cuerpo y la cabeza. Algo impresionante del oído es que tiene funciones diferentes, ya que el derecho se enfoca en escuchar voces y procesar información.
5: Porque tuvo una gran influencia primero en la evolución de su pensamiento.
1: Mientras que el izquierdo se especializa en analizar la música y el canto. Algo impresionante es que a pesar de que nuestro sistema auditivo parece descansar durante el sueño, en realidad sigue activo, reaccionando a ruidos más intensos como mecanismo de defensa.
4: En conclusión, podemos decir que el oído realmente es una maravilla del cuerpo humano y debemos cuidarlos con medidas como el uso de protectores auditivos en lugares muy ruidosos, uso moderado de volumen en audífonos y parlantes, así como la limpieza adecuada que se merecen estos magníficos amigos.
1: 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En Radio BI son las 12:32. 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
8: Los ojos. ¿Sabías que tus ojos hacen más ejercicio que tus piernas? Sí. Los músculos de nuestros ojos se mueven mucho más de lo que te imaginas, aproximadamente 100.000 veces al día. Para que te des una idea de cuánto es esto, deberías hacer esta comparación. Para que los músculos de tus piernas hagan la misma cantidad de ejercicio que tus ojos, deberías caminar aproximadamente 80 kilómetros por día. El ejercicio de los ojos se refiere a la constante actividad muscular y de enfoque que realizan para procesar información visual, mientras que el ejercicio de las piernas implica movimientos físicos que pueden variar en intensidad. Otro dato interesante de los ojos es que además de su función básica de percepción visual, los ojos también desempeñan un papel importantísimo en la comunicación no verbal y expresión de emociones. Así que, como es de suponer, el cuidado de tus ojos es crucial para mantener una visión clara y saludable, para que estos campeones visionarios te sigan regalando paisajes visuales únicos.
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3: ¿Le encontraron un quiste en los ovarios? 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
1: Dos de la tarde con 35 minutos. Regresamos con más información aquí en la cancha. 2-0 continúa el marcador entre la selección española y Austria, apuntando claramente al resultado que, pues por lo menos en las estadísticas, tenía que ser España avanzando a octavos de final. Ya veremos cómo avanza. Tenemos mensajes y nos comentan acá: México sí le gana a Inglaterra y Necaxa, ¿qué tal contratando al sobrino de Riquelme? Es lo que nos comentan acá.
2: No, pues sí, digo, insisto, ¿no? En un acto de fe y en un acto de autocrítica, creo que tenemos todo para ganarle a Inglaterra.
1: Sí, pues, sí, yo también creo eso.
3: Si no es ahora, ¿cuándo, no?
2: Exactamente, o sea, fíjate que si hay una generación con la que podemos ilusionarnos que dé ese golpe de autoridad, es esta, sin lugar a dudas.
3: Deja la generación, el Estadio Azteca.
2: No, sí.
3: ¿Cuándo se te va a volver a presentar una oportunidad en Copa Mundial, después de que esta es tu tercera ocasión como sede, en unos octavos en contra de Inglaterra? Yo creo que es ahora o nunca, por eso lo menciono. Entonces, pues todos el domingo expectantes de lo que pueda ocurrir. Yo también tengo esa corazonada, ¿eh? Y yo sé que, digo, habla mucho el corazón, pero insisto, por los argumentos futbolísticos que ha mostrado México y ese cero en el arco, me animo a decir que se puede hacer, obviamente, la hazaña de derrotar a los ingleses.
1: Sí, Thomas Tuchel ya abrió el paraguas por cualquier cosa, diciendo que la altura los va a afectar muchísimo y que no te puedes preparar para la altura, que esos son trabajos de años, no de 4 días. Entonces, pues bueno, si bien no es pretexto, pues algo sí debe de haber de temor en Inglaterra con ese tipo de declaración.
2: Sí, porque aparte, para contextualizar también un poquito, a lo máximo que han jugado es a 300 metros sobre el nivel del mar. Van a Ciudad de México, al Estadio Azteca, a 2.200 metros sobre el nivel del mar. Entonces, pues sí, pero me parece, voy completamente con Emiliano, está abriendo el paraguas, ¿no? Para de Umbrella, ¿no?
1: Ajá, de Umbrella. De Umbrella. Sí, sí, sí.
3: Y ya dijo Gallagher que nos meten 5, ¿no? Uno de los hermanos de
2: Oasis. Yo Fer de Maná toda la vida.
3: Sí, oye, Fer le contestó y me encantó la contestación porque tampoco no es como que él diga, no, pues sí, les vamos a ganar a ustedes y demás. Dice, no, pues espérate, papito, no, espérate el domingo. Ya vemos el domingo qué pasa. Muy bien, Fer de Maná, sí, ya te quería, te quiero más.
1: Oigan, y un mensaje bien especial. No siempre suceden este tipo de cosas. Dicen acá, un saludo al joven Emiliano. Estoy orgulloso de que seas mi hijo. Me hace sentir honrado. Te amo atentamente, tu papá. No, hombre, papá. Ya se me puse nervioso. No, te amo con todo mi corazón, papá. Te amo muchísimo. Fíjate, está escuchando en la cancha y pues sé que él está pues ahorita teniendo asuntos de trabajo. Entonces, te amo con todo el corazón. Gracias por estar ahí, aquí conmigo, aún cuando tú estás bien ocupado. Gracias, te amo con todo el corazón, señor padre mío.
2: Un abrazo.
1: También acá nos dicen saludos a todos de parte de El Rodri y familia. Saludos, mi estimado Rodri. Por supuesto que sí. Nos comentan acá, Jorge, Emi, Tony, buenas tardes. Saludos y como siempre aquí escuchando mi programa favorito. Emi, qué bonita camiseta. Saludos de su fiel seguidor, Ricardo Mejía. Nos comentan acá a través del centro de mensajes. Muchísimas gracias, mi hermano. Abrazos para ti.
2: La del Cheto Leaño, ¿no?
1: Mira.
3: La del Dueña, ¿no? También en su momento. El Pony Ruiz.
1: Me dice el Rubas ahorita que iba entrando. Ahora es Emilianich.
3: Sí. ¿Qué hubo? Hoy podrá Cristiano Ronaldo en contra de los croatas.
1: Yo tengo la sensación de que hoy se va Cristiano Ronaldo, ¿eh? ¿Es? No sé por qué, pero tengo ese feeling de que hoy puede haber sorpresas en el Portugal-Croacia. Que insisto, no sería sorpresa. Croacia también es buena selección.
3: Sí, y el último partido fue el mejor, ¿no?
2: Y comentábamos, ¿no? Al final de cuentas, que sería muy interesante un Portugal contra España, ¿no? Entonces,
3: hoy pasa Portugal y mete gol el bicho.
1: A ver, vamos a ver que así sea.
2: O sea, hoy debuta el bicho en el Mundial, ¿no me está diciendo?
3: No, ya metió 2.
2: No, sí, pero
1: le toca 2. Mostrarse con un equipo fuerte, ¿no?
2: Por favor.
1: Porque Colombia lo borró, ¿eh?
2: Sí.
1: Ah, pues parceros, una chimba de defensa que tenían. Dicen acá, queridos cancheros, ¿ustedes creen que si México llega a semifinales, Mora pueda ser elegido mejor jugador joven del Mundial? Claro.
2: Ah, pues sí.
1: Sí.
2: Sin lugar a dudas, ¿eh?
1: Sin problemas.
2: Y lo bueno es que no llega a semifinales, ¿eh?
3: Lo bueno que el Vasco ya lo pone como titular, ¿no? Porque hay que recordar que no lo era. Y es importante eso, que sea titular también en el siguiente partido. Ya si no lo pones sería una locura.
2: Sí, de acuerdo.
3: Puede pasar.
2: Y bueno, más porque por el estilo de juego de Inglaterra se puede lucir aún más.
1: De acuerdo, exactamente. Fíjate, la bandita de la cancha sí está bien enterada de absolutamente todo el entorno de los cancheros, como nos apodan. Saludos a don Armando Palomas y a su hijo, que es la mera punta del tren, dicen acá. Ahí está, también saludos para mi papá. Ya también le tocó un saludo acá a través de la cancha. Muchísimas gracias a todos por los saludos. Andamos y sus comentarios.
2: Armando saludos, ¿no?
1: Armando saludos, así es. ¿Escucharon la risa de Pau hasta acá? O sea, ustedes no lo escucharon, pero acá es la risa de nuestra productora y directora de TV, Paula Lucano, que quedó muchísimo. Se escuchó su carcajada hasta acá, hermano. Muy bien, Jorge. Muy bien. Eso estuvo bueno. Vámonos con más información y, pues justamente, ya lo estábamos hablando ahorita a manera de previa. Hoy el duelo, sin duda alguna, más atractivo. No quiere decir que el España contra Austria no lo sea. Pero vamos siendo sinceros, son dos selecciones élite las que se enfrentan en punto de las 5 de la tarde, Croacia en contra de Portugal, un encuentro en donde, en efecto, aquí es donde tiene que aparecer sí o sí la figura de Cristiano Ronaldo y manteniéndose justamente como ese eje que significa para Portugal, porque de momento no ha aparecido como se esperaba. Y del otro lado, la selección de Croacia viene de un debut complejo, eso hay que decirlo. Inglaterra los golea 4-2, pero aún así supieron responder. Y de ahí para el Real, Croacia ha hecho una gran justa y Luka Modric despertó en el último partido y eso preocupa a cualquiera porque sabemos lo que significa justamente el nombre de Luka Modric. Entonces, un partido que yo creo que sí va a estar cerrado, pero sí espero un espectáculo por parte de ambas escuadras.
3: Sí, va a estar bueno. Yo me animo a decir que es el partido del día y no sé si el más parejo de la eliminatoria. Y pues bueno, el último baile también para Luquita, ¿no? Si hoy, digamos, queda eliminado Croacia, no creo que lo podamos ver en otra justa mundial. Ya hemos hablado de varios futbolistas, ¿no?, que están en su último baile, como Lionel Messi, Cristiano Ronaldo, que no sé cómo están jugando, a lo mejor les alcance otro, lo digo por la pulga particularmente, pero lo de Luka Modric me parece que sí sería ya la despedida. Y qué gran futbolista, ¿eh? Digo, me parece que entre tanto reflector de otros veteranos se nos ha olvidado un poco lo que ha hecho este hombre, que cómo lo extraña el Real Madrid, ¿eh? Lo dejaron ir porque ya no daba más. Y ahorita, pues mira, jugando con Croacia, con el Milan y haciendo muy bien las cosas.
2: Bien, bien comentábamos en su momento de un Brasil contra Japón, de un Países Bajos contra Marruecos, uh-huh, y dejamos de lado el Portugal-Croacia, que estoy de acuerdo con mis compañeros, es el partido, si no más bravo, es el más complicado de visualizar que puede pasar, ¿no? A ver, platicando un poquito el tema de los contextos, de cómo llega cada equipo, bien comentan, Modric llega en mejor momento que Cristiano por el último partido. Siempre se les va a jugar a los jugadores por el último partido que tuvieron. Entonces, hablando hombre por hombre, él tiene mucha mejor generación en conjunto de Portugal que Croacia, pero
1: sí, claro,
2: el funcionamiento, los croatas vienen jugando juntos hace 4 o 8 años. Entonces, también se notan en el campo de juego, ¿no? De mirar, no está Mandzukic, ¿no? Porque pues, podría estar ahí con 44 años, sí, ¿no? Cualquier cosa. Pero sí, bien comentan, es hoy para que aparezca con esa selección Cristiano Ronaldo, que lejos de que se puede decir que puede quedar eliminado, yo creo que va a ser un partidazo muy cerrado. Auguro un 0-0, 1-1. Y creo que se va a ir a tiempo extra este partido.
1: Sí, okay. Y tiene todo para definirse en penales. Y ahí sí la calidad de Portugal podría jugar más de su lado por los nombres que tiene, evidentemente. Pero
2: de Paraguay,
1: todo puede pasar. Exactamente, exactamente. Cualquier cosa podría suceder. Uy, en ese compromiso.
3: Ya cerca el gol de Austria, ¿eh?
1: Sí, un cabezazo. Y por eso hicimos ahí una pequeña pausa para ver qué pasaba. Por poco y descuenta Austria, pero no, permanece 2-0 este compromiso. Ahora, también lo que tendremos el día de hoy en el partido de las 9 de la noche, que por cierto, disfrútenlo, porque este es el último partido del Mundial que se disputa tan tarde. El de Colombia gana es a las 8:30, pero bueno, a las 9 de la noche como tal, obviamente. Sí, Argelia contra Suiza, el partido con el cual despediremos esta jornada de 16avos de final, antes de que mañana pues, se dispute la última con Colombia, con Argentina como los protagonistas.
2: Sí, digo, después de venir en Portugal-Croacia, pero si este Mundial nos ha regalado algo, es que de los partidos que menos esperas son los más emocionantes, ¿no?
1: Ah, de acuerdo.
2: Sabemos cómo pasó Argelia, sabemos que Suiza tiene un buen equipo, entonces creo que lejos de ver los nombres de las selecciones y piensas que va a ser un bodrio, creo que va a ser un partido muy interesante. Yo pongo ahí mi frijolito en Suiza, la verdad.
3: ¿Sí?
1: ¿En Suiza?
3: Yo voy con Argelia, ¿eh? Y lo de Mahar es que ha sido brutal en el último partido también. Bueno, que ya estaba ahí medio acomodada la situación, ¿no? Ahí se pusieron de acuerdo, pero...
4: ¿Qué cosa?
3: Yo creo que hoy sí podrían dar la sorpresa y a ver si pasa, ¿no? Porque, insisto, los africanos están cayendo.
1: Exactamente, y acá recae en Argelia esta responsabilidad, pero del otro lado tienen a una selección de Suiza que el día de hoy, por lo menos en el papel, arranca como la favorita. 2:45, una pausa más, la última de este programa y ya volvemos.
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5: 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El corazón. El corazón humano es un órgano muscular ubicado en el centro del pecho, ligeramente inclinado hacia la izquierda. Su función principal es bombear la sangre a través del sistema circulatorio, suministrando oxígeno y nutrientes a todas las células del cuerpo. El corazón es esencial para la vida, y su funcionamiento adecuado es crucial para mantener la salud del organismo, ya que problemas cardíacos pueden tener consecuencias graves y en algunos casos requerir atención médica especializada. El corazón es el centro de la vida misma, ya que a lo largo de una vida promedio, el corazón humano late aproximadamente 2.5 mil millones de veces. Este número puede variar según la frecuencia cardíaca de cada persona. Otro dato del corazón humano es que puede bombear alrededor de 70 mililitros de sangre en cada latido. Esto se traduce en unos 5 litros por minuto en un adulto promedio en reposo. El corazón es el centro simbólico de las emociones en muchas culturas, ya que se relacionan los sentimientos con sus latidos. Así que a la próxima vez que te emociones o te enamores, recuerda que tu corazón es parte importantísima de este acontecimiento. 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En Radio BI son las 12:47. 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
7: La artritis es la inflamación de una o varias articulaciones en nuestro cuerpo. Una articulación es el lugar donde se unen dos huesos, como el codo o la rodilla. Si usted siente dolor o rigidez en su cuerpo o tiene problemas para moverse, es posible que padezca de algún tipo de artritis. También puede afectar la lubricación de los ojos, la circulación de piernas o brazos y la piel. Existen diferentes tipos de artritis, como la reumatoide, la osteoartritis y la artritis gotosa, pero solo su médico podrá indicarle un tratamiento específico, con medicamentos antiinflamatorios, algunos ejercicios y analgésicos para controlar el dolor. Mejor visite a su reumatólogo. Soy su amigo el doctor Carlos Huerta y ya sabe que a buenos cuidados, buena salud.
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8: Uno de los grandes mitos acerca del amor romántico es que si una pareja está realmente enamorada, esa condición es permanente y durará toda la vida. El amor, incluso el amor verdadero, es frágil. Es como una rosa. Fácilmente puede ser destruido por las malas hierbas de una vida ocupada. Cuando el esposo o la esposa trabaja cada día de la semana, cuando no hay tiempo para la actividad romántica, cuando ellos olvidan cómo hablar el uno con el otro, el amor puede morir. Durante los primeros días de mi matrimonio con mi esposa Shirley, yo estaba trabajando tiempo completo y tratando de terminar un doctorado en la Universidad del Sur de California. Shirley estaba trabajando como maestra y ocupándose de nuestra pequeña casa. Recuerdo claramente la noche cuando me di cuenta de lo que ese estilo de vida estaba haciéndole a nuestra relación. Esa noche puse mis libros a un lado y salimos a caminar. El semestre siguiente tomé menos asignaturas y aplacé mis metas académicas para conservar mi matrimonio. ¿Cómo se encuentra su matrimonio? ¿Está siendo ahogado por las malas hierbas de su ocupado programa de actividades? ¿O es una rosa rara de gran valor a la que usted está conservando y cuidando con ternura? Quizás es hora de cultivar el jardín matrimonial. Les habla el Dr. Dobson.
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1: Dos de la tarde con 48 minutos. Regresamos con más información aquí en la cancha. El último bloque en el cual saldremos un poco del ámbito mundialista para también darles a conocer noticias importantes del mundo del deporte en general. Pero antes de ello, hay un Jorge dato. Vamos con él, a ver.
2: No, fíjate que últimamente en redes sociales está trascendiendo, ¿no?, los medios ecuatorianos, de que hubo amenazas de diferente tipo de personas contra los ecuatorianos, ¿no? Sí, de que no ganaran. A ver. Los trascendidos, hay que ser muy responsables a la hora de comunicar, ¿no? Desde que caes en ese juego, ya estás perdiendo. Y bien, si hubiera ganado Ecuador, no hubiera pasado absolutamente nada. Ahora bien, si deberían aprender a perder los ecuatorianos, la prensa ecuatoriana, porque si algo han hecho en toda su historia es perder, ya deberían saber perder. Es lo impresionante que todas siguen diciendo que no. Perdieron, sean eliminados, búsquenle, síganle buscando pretextos. Pero hay que ser responsables a la hora de comunicar, es todo.
1: Sí, no esperes que pues, en 45 minutos que no jugaste saques un buen resultado. Y México lo dominó por completo. Desgraciadamente sí están desinformando bastante. Que solamente ellos, o sea, realmente, o sea, dijeras tú, hay alguna prueba, algo que se haya reportado. Pero no, la realidad es que todo fue muy normal hasta que pues perdieron 2-0 y fueron eliminados. Entonces, pues sí, lamentable también la desinformación que están generando. Y que insisto, ¿no? Desgraciadamente, mucha de esta desinformación surge ni siquiera de medios o personas capacitadas para dar noticias o algo así. Entonces, pues, complejo, imagínate, la verdad, la desinformación.
2: Si fuera así, ya seríamos 5 veces campeones del mundo, ¿no?
1: No, es complejísimo, la verdad, pero bueno. Vámonos con información de la NBA, porque este mercado de fichajes, me atrevo a decir que es uno de los más impresionantes que me ha tocado ver en toda mi vida. Yo creo que en toda la historia nunca se ha visto que haya una rotación impresionante de superestrellas. Ya les hemos dicho lo de Giannis, les dijimos lo de la Melo Ball, o sea, hemos estado dándole seguimiento incluso a la salida de LeBron, que al día de hoy pues no sabemos en qué equipo va a jugar, pero ayer se dio ya algo oficial y qué bueno que se fue. Yo siempre he dicho, vete donde no te valoran, y la realidad es que nunca valoraron al propio Jaylen Brown. Así que, Tony, Jaylen Brown se ha ido justamente de los Celtics. Mientras vemos caer el 3-0 por parte de España, tenemos gol, y mi Tony... Los Celtics dejaron ir a Jaylen Brown.
3: Increíble lo de los Celtics, ¿no? Ahora sí que como esta frase de las dos tortas se quedaron sin nada, mi Jorge. Ellos obviamente querían un equipo muy competitivo y pensaban que deshacerse de su mejor hombre, de su MVP, su último MVP en finales, iba a ser la solución. Y ahora se quedaron únicamente con un alto referente porque obviamente Jaylen Brown ya tiene nueva casa.
2: Sí, no, bien lo comentas, ¿no? A ver, se veía venir que iba a salir... Eventualmente Jaylen Brown de los Celtics, después de que trascendió que fue moneda de cambio por Giannis y todo el tema. Y pues claramente la relación estaba rota entre Jaylen Brown y los Celtics. Incluso me atrevo a decir que hasta con Jason Tatum. Y aquí lo interesante es, lejos de que se va, es el equipo, el trabuco que está armando el conjunto de los Sixers. O sea, me queda claro que si no son los máximos contendientes la temporada que sigue, y si no hace empezar eso, tampoco será en un buen tiempo. A ver, se une Jaylen Brown a un poderoso quinteto con Tyrese Maxey, con Joel Embiid, con BJ Edgecombe. Y ahora, incluso hoy por la mañana, también se anunció que Anfernee Simmons, también que estaba en el conjunto de los Celtics, llega a los Sixers. Entonces, ya hasta tienen banquillo, Tony.
3: Sí, no, y aguzados con el equipo de Filadelfia. Mejor Chisin, en la última temporada les bastó para avanzar hasta donde nadie esperaba. Incluso eliminaron a los Celtics, ¿no?
2: Sí.
3: ¿Te parece?
2: Sí, sí.
3: Y tuvieron unos buenos playoffs. Ahora pensemos si Joel Embiid está sano, que también es importante mencionarlo, que es su mejor hombre, a mi parecer, que ha sufrido de varias lesiones. Mijorchi, te lo pregunto, si este equipo está sano y completo, ¿dónde puedes ver tú a 76ers trascender?
2: Pues dentro de un año estaríamos hablando que ya seguirán festejando como los Knicks, ¿no? O sea, en un año estarían festejando todavía, porque yo los veo potencialmente campeones. O sea, si ponemos como en contexto todas los nuevos fichajes, las llegadas a otros equipos, lo de estos Sixers, bien lo comentas, porque la postemporada pasada no la jugó Joel Embiid, uh-huh, o la jugó a medias la mitad de la temporada. Entonces, con un Joel Embiid sano, sin lugar a dudas, creo que es de los quintetos iniciales más poderosos que tendremos en la próxima temporada en las duras de la NBA. Y ahora, contraparte, lo de los Celtics, que se están desmoronando por completo. Llega Paul George, que también sabemos que se lesiona a la mitad de temporada.
3: Que ya es un veterano.
2: Y que ya no es tan cumplidor. Vamos a ver también, porque si algo hace Jason Tatum, también es exigir un equipo competitivo, que merece un equipo también competitivo. Y pues bueno, ¿no? Se sigue moviendo esto. Y apenas empezó, ¿no? Porque hace dos días arrancó la agencia libre de la NBA.
3: Uf.
2: Y faltan muchas cosas. Como bien comenta Emiliano, también el destino de LeBron James, que podrían ser los
3: Están guardias. En el aire, sí. Y bueno, obviamente lo de los Celtics preocupante. Mi Jorge, no le sale la fórmula. Ellos iban por Giannis Antetokounmpo, no pueden ir por él. De última entra el Miami Heat, se los arrebata. ¿Por quién tendrían que ir los Boston Celtics? Porque de verdad, esto es preocupante. Como un equipo que recientemente fue campeón, lo estaba mencionando. O sea, no venías que escasas dos, tres temporadas de ser campeón después de mucho tiempo y dejas ir a tu mejor hombre. ¿Cómo solucionar eso también para toda la fanaticada de Boston, que debe estar bastante molesta, Jorge?
2: Muy complicado, o sea, realmente es muy complicado el porvenir para los Celtics, ¿no? Porque, insistimos, de tener un equipo muy competitivo, bien dijiste hace algunos minutos que fue el mejor hombre Jaylen Brown la temporada pasada, no estuvo Jason Tatum gran parte de la temporada, pero aún así cuando regresó Tatum, sabemos que después de una rotura de ligamento cruzado como la que sufrió Tatum, iba a ser complicado que regresara en el nivel que ya conocemos. Seguramente la temporada pasada, la que sigue, estará en el nivel que ya todos sabemos que puede llegar a ser hasta MVP de la temporada. Entonces, pues claramente, ¿no? Pero no puede Jason Tatum solo. Dejaron ir hace un año a Porzingis, que fue parte fundamental también para el título que consiguieron. Y pues dejaron ir hasta Al Horford. Entonces, vamos a ver el porvenir que pinta. No les voy a mentir, bastante, bastante desmotivante para Celtics.
3: Holiday también se fue.
2: Drew Holiday también se fue.
3: Sí, que también fue parte fundamental de ese campeonato. Pues bueno, todo mal en Boston, ¿qué les digo? Y bueno, mi Jorge, ya nada más para despedirnos, platicar a la gente que sí, usted escuchó a Emiliano que fue a gritar el gol. 3-0 la Roja, mi Jorge. Oye, y Oyarzábal, que la gente como la cuchilló en el primer partido, ya lleva 5 goles, Jorge.
2: Y si no fuera por el portero de Austria, ya llevaría 3 hoy, ¿no? O sea,
3: sí.
2: Realmente el primer tiempo tuvo ahí para meter mínimo un doblete y realmente hay que quitarnos el sombrero. Es un partidazo de España, ¿no?
3: Sí. Y bueno, ya va a estar en la siguiente instancia y aguzados porque la Roja ya está jugando bien. Mi Jorge, muchas gracias.
2: Mi Tony, gracias a todo el equipo de producción que hace posible esto. Un abrazo a casita e insisto, Jess, pásatela muy bien, te amo con toda mi alma.
3: Abrazo para tu hermana. Y bueno, no olviden que hoy la cartelera continúa a las 5 de la tarde, Portugal en contra de Croacia, y a las 9 de la noche, Suiza en contra de Argelia. Venga. Hasta mañana.
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0: Muy buenas noches, Aguascalientes. Hoy es 2 de julio y estas son las noticias. Asegura Guardia Nacional que tractocamión con guachicole hubo por paso de Aguascalientes. Sin reporte de extorsiones ni retrasos en carreteras, lo que garantiza el clúster del transporte. Propietarios de grúas denuncian acoso ante nuevas tarifas de servicio, acusan preferencias entre grupos. Buscan diputados locales mayor protección para personas buscadoras. Expareja de Lucía ofreció soborno a agentes de la Fiscalía, enfrenta proceso por cohecho en el estado. Investigan aplicaciones fraudulentas que prometían inversiones. En Aguascalientes, al menos una decena perdió millones de pesos. Desintegración familiar y mayor actuación policial entre las causas del primer lugar de Aguascalientes en menores imputados a nivel nacional, dicen autoridades. Podría construirse una megacárcel en Aguascalientes, sostiene senador Antonio Martín del Campo ante visita a El Salvador. Animales exóticos siguen entrando al estado desde monos araña hasta caimanes y leones africanos. Descartado momentáneamente el regreso del Tribunal Agrario al estado, señalan autoridades. Y policías concentran el 90% de los casos en la Unidad Especial Anticorrupción del Tribunal de Justicia en el estado. En información policiaca, capturan a sujeto acusado de violación en el Tule. Una mujer lo acusó directamente. En noticias nacionales e internacionales, detienen a hermana de Emilio Lozoya por lavado de dinero. Se suman 7 partidos locales rumbo a 2027. Suben a 25 los muertos por masivo ataque ruso contra Kiev. Y Organización Mundial de la Salud declara fin del brote de antivirus vinculado a crucero.
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0: Buenas noches, Aguascalientes. Con el gusto de saludarle, le estaré acompañando durante la siguiente hora informativa para que sepa lo más relevante hasta este momento del ámbito local, nacional e internacional ocurrido durante las últimas horas. Ya lo sabe, 449-910-3508, nuestra línea de contacto en la cabina de Radio BI, mismo número, nuestro centro de WhatsApp. Y ya estoy recibiendo, de hecho, sus reportes. Ahorita le pido más información, reiterarle también su opinión. Es lo más importante para nosotros, así que compártala a este mismo número o también a través de redes sociales, multiplataforma, Facebook, YouTube, X. Nos encuentra como BI Noticias, ya transmitiendo el canal BI Televisión, la misma señal que en el 75 de Easy, que en el 102 y 900 HD de Gigacable, pero completamente gratuito y también disponible en aplicación BI Noticias. Opciones tiene, así que súmese con nosotros. Iniciamos de lleno de información del ámbito local. Este tema de el huachicol, que hace algunos meses le habíamos señalado, ya había presencia de algún tipo de huachicol aquí en Aguascalientes. Se había señalado que habían detectado a personas en Jesús María que estaban trasladando estos tambos de combustible, también un tipo de huachicol, pero lechero, que se estaba dando en el estado y que estaba siendo identificado también por empresarios del gremio. Ahora es la Guardia Nacional, esta corporación federal, que está asegurando un tractocamión con huachicol que estaba de paso por nuestra entidad.
2: Asegura Guardia Nacional tractocamión con huachicol en su paso por Aguascalientes. El coordinador estatal de la Guardia Nacional, Isaac Aarón Jesús García, informa que durante el mes de mayo, la corporación aseguró un tractocamión con reporte de robo en el estado de Jalisco, que circulaba por territorio de Aguascalientes transportando combustible de procedencia ilícita, conocido como huachicol. Al ser cuestionado sobre las recientes intervenciones de la Guardia Nacional en la entidad, el mando señaló que este caso representa, hasta el momento, el único delito de carácter federal atendido por la corporación en lo que va del año. Agrega que no se ha detectado la comisión de otros ilícitos federales, como el trasiego de fentanilo.
3: Los calientes, como el tema del fentanilo, huachicol, ¿esto lo han detectado en el último
4: fentanilo
3: año?
4: Fentanilo no. Huachicol solo hemos tenido un caso de un tractocamión que transitaba con combustible que había sido robado en Jalisco. Fue asegurado no hace más de mes y medio.
3: ¿Fue asegurado aquí en Aguas?
4: Sí.
2: García detalló que las acciones de la Guardia Nacional en Aguascalientes se han concentrado principalmente en brindar apoyo a las autoridades estatales y municipales para atender problemáticas como el narcomenudeo, los robos a casa habitación y el pandillerismo, entre otros delitos del fuero común.
4: Los principales delitos que existen ahorita, afortunadamente, pues es el narcomenudeo. Por supuesto que hay delitos menores en los cuales estamos apoyando a las estructuras de seguridad pública del estado y del municipio que tienen que ver con pandillerismo, con robos a casa habitación, delitos menores que realmente en todo el país existen. Sin embargo, aquí, dadas las capacidades de Guardia Nacional, nos insertamos en la estructura de seguridad del estado apoyándolos.
2: Yalma Arronte, BI Noticias.
0: Y muy de la mano está el tema de seguridad. Ya habíamos tenido en semanas recientes también estas manifestaciones de transportistas donde se sumaba a MOTAC en nuestra entidad. Hubo un cierre parcial. Esto derivado de ya meses y meses de paros intermitentes por parte de transportistas, de agricultores, en fin, que están exigiendo, entre varias cosas, algo en común: la seguridad en carreteras. El clúster de transporte aquí en Aguascalientes dice que en cuanto a seguridad, tanto fuera como dentro de la entidad, no tienen reporte alguno de extorsión ni retrasos en las vías federales.
5: Luego de los recientes bloqueos carreteros a nivel nacional, el clúster de transportes logístico en Aguascalientes asegura que hasta el momento no existen afectaciones en la operación del transporte de pasajeros. El representante del organismo, Óscar Román Garay, indica que los incidentes han sido de corta duración, sin provocar retrasos significativos en las corridas. Agrega que las empresas transportistas no han reportado interrupciones en el servicio.
6: No, de momento no tenemos ninguna afectación. Afortunadamente, los bloques que se han llegado han sido de cortos y también han tenido un bloqueo, pero en una sola
5: De acuerdo con Román Garay, tampoco hay denuncias sobre extorsiones, retenes ilegales ni actos delictivos, como la detección de drogas en unidades de carga y paquetería.
6: ¿Por qué estamos atentos? Bueno, porque es nuestra responsabilidad, primero. Segundo, porque ante un hecho como esto, tenemos una muy buena coordinación con la Guardia Nacional y con las corporaciones del Estado y del municipio.
5: El representante empresarial puntualiza que ante cualquier situación de riesgo, las empresas cuentan con protocolos de actuación que permiten responder de manera inmediata y coordinarse con las autoridades, tanto como con Guardia Nacional, así como con las corporaciones de seguridad estatal y municipal. Sin embargo, considera importante fortalecer la coordinación entre el sector transportista y las autoridades de seguridad, con el objetivo de brindar certeza a los pasajeros que utilizan el servicio en la región. Día Álvarez, BI Noticias.
0: También la seguridad en carreteras, pues es necesario no solo para el traslado de pasajeros, para el traslado de conductores, del autotransporte de carga, sino para la ciudadanía en general y, en este caso muy concreto, para las familias buscadoras. Si bien ya hay todo un protocolo, toda una legislación a nivel federal que debe de acatarse por todos los estados, pues en el Congreso del Estado de Aguascalientes quieren justamente buscar este hilo negro y está proponiendo mayor protección para las personas buscadoras. Escuche de qué se trata.
7: Llega al Poder Legislativo Local una iniciativa para modificar la Ley de Víctimas del Estado con la finalidad de dar mayor protección a las personas buscadoras de familiares o cercanos desaparecidos o no localizados. La propuesta fue presentada por el diputado local de Morena, Trino Romo Marín, quien señala el crecimiento de este tipo de casos en los últimos años en Aguascalientes, por lo que destaca que la entidad no está fuera de esa realidad, pues aun cuando suele presentarse como una entidad con menores cifras absolutas frente a otros estados, los propios ejercicios de seguimiento y análisis muestran un crecimiento relevante en los últimos años, con concentración de casos en el municipio capital y aumentos visibles en otros municipios. Y continúa. En el corte al 16 de mayo de 2025, Red Lupa reporta 479 personas desaparecidas y no localizadas en la entidad y además advierte que 2024 fue el año con mayor número de personas desaparecidas registradas en ese periodo de análisis, con 137 casos, lo cual no es una variación menor, es una señal de presión sostenida sobre las capacidades de búsqueda e investigación. Pero además, se subraya que una parte muy importante de los casos se ubica en edades jóvenes y el 50% de las personas desaparecidas y no localizadas se concentra entre los 15 y 34 años, con patrones particularmente delicados en mujeres adolescentes, pues de acuerdo a las cifras, al 16 de mayo de 2025, 70 personas desaparecidas tenían menos de 18 años cuando fueron reportadas, con una mayoría de niñas, el 51.43%. En primer lugar, la propuesta propone incluir el concepto de personas buscadoras en la ley. Quinto, enfoque diferencial especializado. Esta ley reconoce la existencia de grupos de población con características particulares o con mayor situación de vulnerabilidad en razón de su edad, género, identidad o expresión de género, etnia, condición de discapacidad y otros, así como de personas que por realizar labores de búsqueda de personas desaparecidas o no localizadas, sin tener el carácter de autoridad, enfrentan riesgos diferenciados. En consecuencia, se reconoce que ciertos daños requieren de una atención especializada que responda a las particularidades y grado de vulnerabilidad de las víctimas. Posteriormente, en el artículo 25 se agregan varias fracciones sobre la protección que debe brindar la autoridad a ciertos grupos y aquí también se incluyen a las personas buscadoras. Quinto, participar en acciones de búsqueda, localización, identificación, reconocimiento, recuperación, resguardo, traslado o entrega digna de personas desaparecidas o no localizadas o de sus restos. Tratándose de personas desaparecidas o no localizadas, los apoyos previstos en este artículo también procederán en favor de los familiares y de las personas buscadoras que tengan la calidad de víctimas indirectas o potenciales en términos de esta ley. La autorización, los apoyos mencionados en este artículo, deberá realizarse de manera provisional, oportuna y rápida desde que la autoridad conozca del hecho victimizante, sin supeditarse a la resolución definitiva de inscripción en el registro estatal, de conformidad con la legislación aplicable. Y finalmente, también en el artículo 26 de la citada ley, se agrega: las mismas medidas se aplicarán a las víctimas potenciales cuya integridad o derechos peligren por prestar asistencia a la víctima directa o por participar en acciones de búsqueda, localización o identificación relacionadas con personas desaparecidas o no localizadas, siempre que existan razones fundadas para presumir que estos derechos se encuentran en riesgo. Luis Rivera Ramírez, BEI Noticias.
0: Que en esencia todo esto que se está proponiendo por los diputados locales de Morena ya existe en el protocolo homologado para la búsqueda de personas.

0: desenlace fatal, como muchos de los casos de personas desaparecidas, se supo que fue derivado de un acto delictivo. Fue un feminicidio, se está investigando como tal. Y es importante ahora mencionar que la expareja de Lucía, el presunto feminicida, sobornó a agentes de la Fiscalía del Estado de Aguascalientes. Y por ello, no solamente está enfrentando la investigación por el caso de Lucía, sino también está siendo investigado por cohecho.
1: Expareja de Lucía ofreció sobornos a agentes de la Fiscalía. Enfrenta proceso por cohecho en Aguascalientes. A casi dos semanas de la detención de Octavio N., expareja de Lucía, el fiscal general del estado, Manuel Alonso García, precisa que el presunto feminicida fue detenido y vinculado a proceso en el estado de Aguascalientes por el delito de cohecho, tras haber ofrecido sobornos a agentes de la Fiscalía durante los interrogatorios correspondientes para dar con el paradero de la mujer, que había sido reportada como desaparecida en el estado el pasado 14 de junio.
2: Precisamente lo vinculamos un tema de cohecho a esta persona. Nosotros cuando nos llega la alerta, como ya lo he comentado, se inicia el protocolo de búsqueda, con coordinación de las autoridades de Jalisco, ya que nos comentaba la hermana que una noche antes había estado con el novio, con la pareja, precisamente en un lugar de diversión aquí en Aguascalientes, y que de ahí se habían regresado hacia Jalisco. Por eso es que nosotros empezamos a apoyar en la investigación. Ahí identificamos precisamente algunos indicios donde no coincidía la versión del novio en relación a la situación. De ahí se da una situación de esta persona cuando se está entrevistando, de que nos diera mayor referencia precisamente la novia, donde se da el delito de cohecho. Por eso nosotros iniciamos con su puesta a disposición del Ministerio Público a través de Policía de Investigación.
1: Reitera que la investigación por el presunto feminicidio la encabeza la Fiscalía General del Estado de Jalisco, que realizó el hallazgo del vehículo de la mujer y de restos humanos dentro del mismo, en territorio jalisciense.
2: Y ya después identifica la Fiscalía de Jalisco el hallazgo del vehículo y de la persona en Jalisco. Y bueno, pues en este caso la Fiscalía de Jalisco es la que trae la carpeta de investigación por el probable homicidio o feminicidio de esta persona. Nosotros lo judicializamos por el tema de cohecho.
1: Yalma Arronte, BI Noticias.
0: 7:15, hacemos la primera pausa, no se despegue.
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3: 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En Radio BI son 1:15. 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
5: La fisura anal es una pequeña grieta en el ano. Son comunes en los bebés, pero pueden ocurrir a cualquier edad. En los adultos, las fisuras pueden ser causadas por estreñimiento o por colitis ulcerativa. También son comunes después del parto. Los síntomas son dolor, sangrado ligero al obrar y se pueden confundir con hemorroides. Pero en la fisura se observa una grieta al estirar la piel. La mayoría de las fisuras sanan espontáneamente y no requieren tratamiento. Sin embargo, se debe limpiar más suave y evitar el estreñimiento. Algunas fisuras pueden requerir la aplicación de cremas anestésicas, inyecciones de Botox o cirugía menor. Ante cualquier síntoma, visite a su médico. Soy su amigo el doctor Carlos Huerta y ya sabe que a buenos cuidados, buena salud.
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0: 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Regresamos con temas locales y ponga atención, sobre todo si usted quiere invertir cualquier cantidad de dinero, si le han salido anuncios e incluso ha recibido invitaciones a través de aplicaciones de su celular, a través de sitios web, porque es un tema muy delicado. Están advirtiendo especialistas que solamente en Aguascalientes, y no solo porque esté esta aplicación disponible en el celular, ya hay investigación de al menos 10 personas que incluso algunas de ellas han perdido millones de pesos. Escuche cómo. Desde el Colegio de Contadores Públicos, en conjunto con la Barra de Abogados en Aguascalientes, se advierte de aplicaciones fraudulentas que siguen disponibles en el estado, las cuales prometen inversiones con alto porcentaje de rendimiento, pero terminan desapareciendo con los ahorros ingresados en el sistema. Luis Fernando Méndez Beltrán, abogado especialista, refiere que algunas de estas plataformas siguen disponibles para dispositivos móviles donde enganchan a las personas a través de videoconferencias que pretende generar confianza en la financiación.
6: Aguascalientes, tenemos muchos casos dramáticos de personas que utilizaron una aplicación en donde les dieron una conferencia por WhatsApp y les dijeron: oye, mira, vas a invertir tu dinero así, nosotros te vamos a ayudar, tienes tu cuenta, les abren la aplicación y la gente piensa que porque hay una aplicación en la tienda de una o de otra cuestión de nuestros teléfonos ya es regular, y no lo es. La bronca, amigos, es que un día agarran, bajan la cortina y desaparecen con todo tu dinero.
0: De manera particular, Méndez Beltrán indica que lleva al menos una decena de casos en la entidad que presuntamente fueron estafados por la organización. Sin dar mayores detalles, al ser una carpeta de investigación abierta, refiere que sus clientes perdieron millones de pesos.
6: Yo te podría decir que en mi despacho, y hablando de asesoría privada, llevo 10 casos de personas con una sola aplicación muy conocida que está... Yo quisiera decirles una cuestión en ese sentido. Está siendo materia de investigación, pero en Aguascalientes, empresarios con cantidades importantes, por más de millón de pesos, invirtieron confiando en este tipo de aplicaciones.
0: Los especialistas piden rectificar los esquemas y empresas de inversión, donde explican que no por estar disponibles para descarga móvil significa que existe un respaldo financiero. En 2023, Aguascalientes formó parte de las entidades defraudadas por Jux Holding, con al menos 500 personas que invirtieron desde 10 mil hasta 500 mil pesos. Jessica de Loera, BEI Noticias. Y que el nombre sigue siendo una incógnita, no se puede dar mayores detalles. Ellos indican, por el proceso de la carpeta de investigación que continúa abierta tanto por ellos como por la fiscalía. Entonces, pues la recomendación es que si no hay nombre, que si no nos dicen cuál aplicación concretamente es, lo mejor es que usted pues se abstenga de este tipo de inversiones, sobre todo cuando prometen algún tipo de rendimiento exagerado que parezca increíble, pues es sospechoso. Entonces no se puede fiar incluso por expertos. Hay casos como la estafa Ponzi, donde cayeron instituciones completas con miles y millones de pesos, y pues lo recomendable es que si quiere invertir, básicamente lo tenga que hacer directamente en los bancos. 7:22, hablando de delitos y hablando de este primer lugar de Aguascalientes, de menores de edad que están justamente sentenciados, que están imputados. Lo que refieren las autoridades es que los factores clave son la desintegración familiar y la mayor actuación policial. ¿Usted qué opina?
1: Desintegración familiar y mayor actuación policial entre las causas del primer lugar de Aguascalientes en menores imputados, considera Justicia Cívica, luego de que el Instituto Nacional de Estadística y Geografía reveló que Aguascalientes ocupa el primer lugar en adolescentes imputados por la comisión de un delito y el segundo en ingresos al sistema penitenciario. El director de Justicia Cívica del municipio de Aguascalientes, Moisés de Luna Martínez, considera que las cifras responden a una mayor actuación policial en la entidad y a la reciente penalización de portación de armas blancas.
7: Sobre todo la parte, como yo lo comentaba, el tema de seguridad pública, pues estamos viendo que hay un tema de trabajo coordinado con medio de las corporaciones, tanto de seguridad pública de estado y municipio, en el tema de delitos de fuero común. Estamos hablando que es un estado seguro y que lo están haciendo. El incremento que se da es precisamente por las carpetas de investigación que se genera y la penalización que se hicieron con el tema de las armas blancas aquí en Aguascalientes. No sé si en otro estado sea. pero eso habla del tema de seguridad y la pronta acción que tienen cada una de las corporaciones. Amén de la Fiscalía, cómo lleven el procedimiento de las carpetas de investigación.
1: El también responsable de los juzgados cívicos especializados para personas adolescentes indica que en la atención a menores de edad detenidos por la Comisión de Faltas Administrativas se ha identificado que la desintegración familiar juega un papel importante.
7: La parte del daño del tejido social que se genera para mí es un tema de percepción. El tema de la desintegración familiar o el tema de que a veces los adolescentes se la pasan, pues los papás se ven rebasados porque llegan momentos que los papás comentan que ya no saben qué hacer con los adolescentes directamente con el juez.
1: No obstante, destaca que en lo que va del año suman 1,125 adolescentes ingresados a los juzgados cívicos especializados, una reducción significativa frente a los más de 6,000 menores asegurados en 2025.
8: ¿Justicia para menores?
7: Lo platicamos a la fecha y ya julio llevamos 1,125 adolescentes, que esto era prácticamente lo de esta cantidad de dos meses en el 2024. Entonces ahorita de cerrar 2024 con 6,400, ahorita a mitad de año estamos teniendo una incidencia casi del 60-70% menos que en los años anteriores.
1: Yalma Arronte, BI Noticias.
0: Y también tenemos este planteamiento que han hecho funcionarios federales, representantes de Aguascalientes, como lo es el senador Antonio Martín del Campo, que estos días justamente viajó a El Salvador. Él dice que sería pertinente contemplar si se replica el modelo de cárcel que se está usando en este país. Ya le cuestioné al respecto. ¿Usted qué opina? Si no participó, lo puede hacer en este momento, 449-910-3508. Y él señala que sí, que en Aguascalientes podría construirse una megacárcel como la que tiene Bukele.
9: Podría construir una megacárcel en Aguascalientes, sostiene Toño Martín del Campo ante visita a El Salvador. El senador del PAN por Aguascalientes, Toño Martín del Campo, sostuvo que podría construirse una megacárcel en la entidad tras la visita que realizó a El Salvador. El legislador viajó al Centro de Confinamiento de Terrorismo, CECOT, para conocer de primera mano el modelo penitenciario de máxima seguridad implementado en ese país. Martín del Campo aseguró que desde el PAN no comparten la política del gobierno pasado de abrazos, no balazos, y afirmó que México necesita actuar contra la impunidad. Indicó que la infraestructura penitenciaria de máxima seguridad forma parte de la plataforma Soluciones para México del PAN rumbo a 2027.
10: En el eje, en el programa Soluciones de lo que es el Partido Acción Nacional, sí contempla en el punto número uno que es el tema de seguridad y sí lo contempla ese tipo de infraestructuras. ¿Por qué? Porque ahí es no nada más para los narcos como tal, pero también igual para los narcopolíticos. Que vaya, que se va a llenar muy pronto.
9: El senador aclaró que, si bien es necesario salvaguardar los derechos humanos, también se debe ser firme con la delincuencia. Señaló que cualquier medida debe analizarse conforme a la realidad de cada estado y que la decisión de un nuevo centro penitenciario corresponde al Ejecutivo Estatal, de acuerdo con la población penitenciaria y las necesidades de infraestructura.
10: Claro, debemos de respetar lo que son los derechos humanos. Yo soy pro derechos humanos, pero también igual sabemos que los delincuentes nunca han respetado los derechos humanos. Por lo tanto, sí se tiene que aplicar la ley y en este caso no se tiene que tener pues miramientos ni tampoco compasión, simplemente respetar la ley. Yo no coincido con la política pública que implementó el presidente López, es decir, abrazos y no balazos. No, aquí es actuar y responder con la ley. Eso es lo que tenemos que hacer todos los mexicanos y terminar con la impunidad.
9: Jesús Alberto Rodríguez, BI Noticias.
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2: El oído. El oído es un órgano increíble, lleno de curiosidades. Por ejemplo, su estructura interna es crucial para mantener el equilibrio, ya que sin él, caminar sería un verdadero desafío. El oído se encarga de mantener el equilibrio y la postura, así como coordinar los movimientos del cuerpo y la cabeza. Algo impresionante del oído es que tiene funciones diferentes, ya que el derecho se enfoca en escuchar voces y procesar información.
3: Porque tuvo una gran influencia primero en la evolución de su pensamiento.
2: Mientras que el izquierdo se especializa en analizar la música y el canto. Algo impresionante es que a pesar de que nuestro sistema auditivo parece descansar durante el sueño, en realidad sigue activo, reaccionando a ruidos más intensos como mecanismo de defensa. En conclusión, podemos decir que el oído realmente es una maravilla del cuerpo humano y debemos cuidarlos con medidas como el uso de protectores auditivos en lugares muy ruidosos, uso moderado de volumen en audífonos y parlantes, así como la limpieza adecuada que se merecen estos magníficos amigos.
0: 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En Radio BI son la 1:31. 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
2: El aroma personal. ¿Sabías que nuestro aroma personal es tan único como nuestras huellas digitales? Sí. Esta afirmación sugiere que el aroma de cada persona es tan distintivo y único como sus huellas dactilares. Tanto las huellas digitales como los olores corporales son características únicas de cada individuo. Las huellas dactilares se utilizan comúnmente para la identificación personal. Esto es debido a su singularidad. Cada persona tiene patrones únicos en sus dedos, ya que no se repiten en ninguna otra persona, lo que las hace una forma confiable de identificación. Comparar el aroma con las huellas digitales destaca la singularidad de los olores corporales. Se cree que factores como la genética, la dieta, la salud y el entorno contribuyen al olor característico de cada persona. Incluso los gemelos idénticos, que comparten la mayoría de sus genes, pueden tener olores corporales distintos. Esto debido a los factores ambientales y alimenticios. Es interesante esta comparación, ya que al igual que nuestras huellas digitales, nuestro aroma es único e identificable.
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4: ¿Qué son las estrellas? Son auténticas orquestadoras de fenómenos celestiales. Las estrellas componen una sinfonía cósmica que va desde las enanas blancas hasta las gigantes supermasivas. Una de ellas es Uiscuti, cuyo diámetro supera el Sol en más de 1700 veces en tamaño. Estas esferas ardientes despliegan un espectáculo visual único en el cielo, con temperaturas que se reflejan en colores que van desde el azul incandescente hasta el rojo resplandeciente. Las estrellas no solo son cuerpos celestiales, sino que forman sistemas binarios y trinarios, creando así constelaciones de luz que pintan el firmamento. Su luz estelar viaja a través del espacio y nos revela secretos cósmicos. Estas titanes cósmicas, al explotar en supernovas, forjan elementos esenciales para la vida en el universo. A lo largo de la historia, las estrellas han cautivado la imaginación humana, inspirando mitologías y sirviendo como guías celestiales en nuestra exploración del vasto universo.
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5: Hemos tenido casos de animales exóticos identificados que usted mismo ha reportado en nuestro centro de WhatsApp, entre ellos caimanes, el más reciente, pero también desenlaces con lesiones, por ejemplo, un león que se escapó al oriente de la ciudad capital. Y la pregunta es, ¿qué está pasando? ¿Cómo están entrando? Y si siguen habiendo casos de animales exóticos presentes en la entidad, esta es la respuesta. Mediante las puertas de acceso del Estado, la autoridad considera que se podría estar ingresando fauna silvestre de manera ilegal para su tráfico y comercialización en Aguascalientes. Así lo refiere Vicente Díaz Núñez, titular de la Procuraduría Federal de Protección al Ambiente, Profepa, en Aguascalientes, quien responde al caimán encontrado al poniente de la ciudad en días recientes. Agrega que entre las especies identificadas y decomisadas en el año, también se encuentra casi una decena de felinos.
6: Nosotros creemos que es producto de tráfico de vida silvestre y que ingresaron por las puertas de acceso de aquí del estado, puesto que en Aguascalientes no hay ningún centro acreditado para comercialización de estos reptiles.
5: ¿Y felinos de qué tipo?
6: Básicamente estamos hablando de león africano, estamos hablando de tigre de Bengala, que son los que más hemos decomisado.
5: ¿Cuántos aproximadamente?
6: En este año llevamos aproximadamente 6 ejemplares.
5: Díaz Núñez puntualiza que la posesión y distribución de estos ejemplares sin el aval de la autoridad está previsto en el Código Penal y puede derivar en sanciones de hasta 500,000 pesos o incluso penas en prisión.
6: Más coloquiales, loros, guacamayas. Está estrictamente prohibido y en el artículo 420 del Código Penal Federal se menciona que incluso pues, poseer vida silvestre puede llevar apenas de 1 a 9 años de prisión y sanciones que pueden ir desde las 50 a las 3,000 UMAS. Estamos hablando de multas que van arriba de los 500,000 pesos y eso justamente son especies que están en diferentes categorías de protección, por ejemplo, mono araña.
5: Profepa Aguascalientes especifica que sí hay espacios con debidas acreditaciones para comercializar autorización. Sin embargo, al menos 8 de cada 10 especies a la venta en la entidad están prohibidas. Las denuncias pueden hacerse a la Procuraduría mediante redes sociales, vía telefónica al 449-978-9143 extensión 18007 o en las oficinas ubicadas en Julio Díaz Torres 110, Ciudad Industrial. Jessica de Loera, BI Noticias. Muy de la mano está esta situación del tigre de Bengala que estaba desaparecido en el Estado de México. Duró así al menos 5 días, no sabían de dónde salió y señalaban pues que extremaran precauciones y no hubo una forma de actuar que pudiera responder por parte de la autoridad. Hoy fue disparado en esta acción localizado y lamentablemente el tigre de Bengala perdió la vida. Pero volvemos a lo mismo, ¿por qué hay gente teniendo este tipo de animales? Esto fue en el Estado de México, pero también en Aguascalientes. ¿De dónde están saliendo y cómo se está cuidando tanto a las personas que los están resguardando como a la ciudadanía en general? 7:42, cambiamos completamente de información, le damos seguimiento al tema de las grúas y el tema de las tarifas que ya le dimos a conocer desde el pasado fin de semana. Hubo una primera publicación a inicios del mes de junio, sin embargo, en esta actualización incluso se contemplan bicicletas. Pues en esta investigación que está haciendo BI Noticias, hay propietarios de grúas que denuncian acoso ante estas nuevas tarifas. Escuche.
7: Nuevas tarifas de grúas siguen beneficiando a empresas abusivas. Propietarios independientes denuncian acoso. Integrantes de la Asociación de Grúas Particulares e Independientes de Aguascalientes denuncian acoso por parte de las autoridades para aceptar las nuevas condiciones establecidas tras la regularización de tarifas por el arrastre de vehículos, las cuales fueron avaladas por el Congreso del Estado. Los denunciantes afirman que las nuevas normativas buscan beneficiar a las empresas más grandes del sector local. El representante de esta organización, Miguel Ángel Arriaga Ramírez, señala a BI Noticias que los choferes independientes se han visto presionados por la Coordinación General de Movilidad para cambiar sus unidades por modelos más recientes a cambio de poder trabajar, así como cumplir con permisos temporales y pagos anuales, requisitos que consideran difíciles de cumplir debido a sus niveles de ingreso.
8: Pues no estamos en contra de la ley, ni queremos estar en contra de la ley, pero al final de cuentas, si se nos afectan nuestras familias, pues ya hay una afectación porque nos están pidiendo modelos muy recientes y al final de cuentas, pues no vamos a poder cumplir con los requisitos que marca la ley. Es una persecución, no para quitarnos las grúas, sino nos paraban las patrullas de movilidad, nos atravesaban la patrulla de movilidad y tenemos videos, se los podemos compartir. Entonces, sí hay una afectación, no nos decían nada.
7: Aunado a esto, afirma que se les instruyó solicitar un permiso temporal ante la CEMOV para trabajar como operadores de grúas. Quienes requieran de dicho permiso deberán presentar una serie de documentos: acta de nacimiento o acta constitutiva si se trata de una empresa, identificación oficial, comprobante de domicilio, RFC y una opinión positiva de obligaciones fiscales, factura o carta factura donde se le señala el que el modelo de la grúa no debe ser mayor a 15 años, póliza de seguro vigente, comprobante de verificación vehicular, un pago de derechos por 128 pesos que cubre la revisión físico-mecánica de la unidad, un regulador de velocidad y una licencia tipo B vigente. Los denunciantes afirman que desde la CEMOV se exige un pago adicional por 1.620 pesos por una especie de engomado, que también sería necesario para poder circular en las calles de Aguascalientes. La regulación de tarifas se hizo oficial el pasado 1 de junio de 2026. La primera publicación en la edición vespertina del periódico oficial del Estado indica que la prestación de los servicios deberá realizarse utilizando el tipo de grúa adecuado para las características, dimensiones, peso y condiciones del vehículo objeto del arrastre o salvamento. No se menciona un modelo o año específico para que las grúas puedan operar.
5: Toda la información de esta investigación hecha por mi compañera Daniela Lomelí, por supuesto, disponible en el portal de noticias más leído de todo Aguascalientes, claro que me refiero a beinoticias.com. Zona 7:46, pasamos con información policiaca. Y lo más importante en las últimas horas con mi compañero Víctor Romo. Muy buenas noches, Víctor.
9: ¿Qué tal? Muy buenas noches. Buenas noches a la audiencia. Un hombre de 37 años de edad fue detenido por elementos de la Policía Municipal tras ser señalado como el responsable de agredir físicamente a su propia hermana. En este caso de violencia familiar se registró.
5: En lo que restablecemos la comunicación con mi compañero Víctor para que tenga el parte policíaco, también le doy lectura a algunos de sus mensajes, bastante participación, agradezco su preferencia. 449-910-3508 nos dicen por acá, muy buenas noches Jesse, un senador viajando a otro país para ver temas de seguridad, eso está fuera de sus funciones, pero el chiste es hacer turismo político, eso lo debería de hacer el secretario de Seguridad Pública Federal. Otra persona nos dice, buenas noches, aquí para replicar lo que viene siendo modelo de cárcel de Bukele, yo creo que estaría mejor la cárcel, pero de Vietnam o Corea del Sur. Desafortunadamente, para el ladrón o ladrones o asesinos, son penas de muerte y todos los gastos, hasta las comidas, se las cobra el gobierno a las familias de la persona que delinquió, hasta la bala que usan la cobran a la familia del delincuente. Ya restablecimos la comunicación con mi compañero Víctor. Buenas noches, Víctor.
9: Muy buenas noches. Un hombre de 37 años de edad fue detenido por elementos de la policía municipal tras ser señalado como el responsable de agredir físicamente a su propia hermana. Este caso de violencia familiar se registró en el fraccionamiento Viñedos del Sur. Los hechos ocurrieron en un domicilio ubicado sobre la calle Jesús Durón, hasta donde acudieron oficiales tras recibir el reporte de emergencia a través del 911. Al arribar al lugar, los uniformados entrevistaron con Itzel, ella de 41 años de edad, quien acusó directamente a su hermano, identificado como Daniel, de haberla atacado física y verbalmente ya después de que se dio la agresión. Este sujeto todavía fue y la arrojó contra la pared, lo que provocó una lesión en la zona de la cabeza. Asimismo, se señaló que este hombre, bueno, no es la primera vez que la agrede, incluso en esta ocasión intentó estrangularla. Paramédicos acudieron al lugar, le brindaron los primeros auxilios. La mujer no fue valorada, no fue necesario el traslado a recibir atención médica, pero sí, bueno, pues ya con este antecedente, los elementos de Seguridad Pública Municipal decidieron detener a Daniel. Ella fue puesta también, fue llevada directamente ante la gente del Ministerio Público para así poder poner una denuncia en su contra por violencia familiar. Ese reporte completo hasta el momento, Víctor Romo, BI Noticias.
5: Muchas gracias, Víctor. Te escuchamos mañana en punto de las 6 de la mañana. Le doy lectura rápidamente a más reportes que me hacen llegar. Le reitero, aunque usted no lo escuche al aire, es canalizado con las autoridades correspondientes. Buenas noches. ¿Será que el servicio de ingeniería de tránsito le pueda poner más segundos al semáforo de Cotorinas y Segundo Anillo, ya que dura muy poco de oriente a poniente y viceversa? Saludos. Se canaliza con tránsito. Muy buenas noches. Solo para reportar un domicilio donde el vecino en la parte de su cochera hicieron un tipo cuarto, pero tienen muchísima basura dentro, incluso salen bastantes ratas, y afuera pues tienen bases de cama llenas de animales. Esto se puede también ser intervenido por parte de servicios públicos municipales, se canaliza, es medida de conciliación, pero ya como hay fauna nociva que puede poner en peligro a la ciudadanía, pues puede haber otro tipo de procedimiento. Buenas noches, ¿podrían ayudar a una persona de la tercera edad que está inundada de aguas negras dentro de su domicilio? Esto ocurre en Avenida Ojo Caliente, Exejido Ojo Caliente 210, y la señora nos deja su nombre, ya lo canalizamos con el modelo integral de aguas de Aguascalientes y le damos seguimiento. Zona 7:50.
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11: Las moscas.
2: A pesar de su tamaño diminuto, son criaturas asombrosamente fascinantes, con una serie de habilidades únicas. Las moscas pueden percibir movimientos rápidos y cambios en la luz con una precisión sorprendente, lo que les permite reaccionar rápidamente para evitar peligros o cazar presas. Su capacidad de vuelo ágil y maniobrable les permite realizar movimientos increíblemente rápidos y precisos en el aire. Las moscas son reconocidas por su asombrosa capacidad de reproducción, con algunas especies capaces de poner cientos de huevos en una sola vez. Aunque a menudo las moscas son vistas como una molestia debido a su presencia en entornos urbanos y su papel en la transmisión de enfermedades, también desempeñan un papel importante en el ecosistema. Como descomponedores, ayudando a descomponer materia orgánica y mantener el equilibrio en los ecosistemas naturales.
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11: Los triglicéridos son un tipo de grasa también presente en la sangre. Una parte lo produce el hígado, otra se obtiene de las harinas y azúcares que consumimos en nuestra dieta diaria. Se puede elevar con el sobrepeso, la edad avanzada, la diabetes y con el uso de algunos medicamentos. El tener los triglicéridos elevados en sangre puede originar la enfermedad de ateroesclerosis, que obstruye la circulación. Y esta es la responsable de los infartos cardíacos, la enfermedad vascular cerebral y las amputaciones en las piernas. Para reducir los niveles de triglicéridos, su médico le indicará medicamentos, bajar de peso, hacer ejercicio y evitar el consumo de bebidas alcohólicas, azúcar, harinas, refrescos y jugo. Soy su amigo el doctor Carlos Huerta y ya sabe que a buenos cuidados, buena salud.
0: 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En Radio BI son la 1:50. Radio BI presenta Expandiendo el Conocimiento. ¿Sabes qué es el estrés? El estrés es una respuesta natural del cuerpo ante situaciones de amenaza. Pero cuando se experimenta con frecuencia, puede afectar la salud mental y física. Las principales causas del estrés incluyen el dinero, el trabajo y las relaciones personales. Y afecta principalmente a los adultos trabajadores, aunque también puede impactar a niños y animales. Pero, ¿cómo funciona el estrés? El estrés activa el sistema nervioso central, preparando al cuerpo para enfrentar el peligro, lo que puede generar síntomas emocionales como ansiedad o físicos, como dolores de cabeza. Para controlarlo, es fundamental llevar una dieta equilibrada, hacer ejercicio, beber suficiente agua y practicar técnicas de relajación. El estrés es algo que no necesita tu cuerpo ni tu mente. Así que ya lo sabes, a la próxima que sientas estrés, dale una buena dosis de relajación. 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
12: Siempre hemos oído que debemos contar hasta 10 cuando nos enojamos. ¿Tiene alguna validez este consejo? Realmente, cuando el enojo viene sobre nosotros, puede ser muy útil el tener un periodo de enfriamiento antes de actuar. La razón es que el enojo no es solamente emocional, sino bioquímico también. El cuerpo está equipado con un sistema automático de defensa llamado el mecanismo de pelear o huir, que prepara todo el organismo para la acción. Cuando estamos disgustados o asustados, se bombea adrenalina a la corriente sanguínea, lo cual activa toda una serie de reacciones fisiológicas. En cuestión de segundos, la persona se transforma de una condición quieta a un estado de alarma. Toda esta reacción bioquímica es involuntaria. Sin embargo, lo que no es involuntario es nuestra reacción a estos cambios súbitos. Podemos aprender a dar un paso atrás en un momento de excitación, mordernos la lengua y alejarnos de la situación provocativa, particularmente cuando estamos tratando con niños que nos hacen enojar. Podemos controlar el impulso de atacar a la otra persona verbal o físicamente, lo cual con toda seguridad lamentaríamos cuando el enojo se haya enfriado. No solamente podemos ejercer este autocontrol, sino que debemos hacerlo. Les habla el Dr. Dobson.
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14: En temas de espectáculos, se llegó la fecha, o al menos eso parece, una de las bodas más esperadas en el gremio. Ray Macías, todos los detalles. Muy buenas noches.
15: Hola, hola, Jessy. Así es, justamente estamos pendientes del minuto a minuto de lo que está pasando en Nueva York. Y es que fíjense que ya se llegó la fecha de lo que será la boda entre Taylor Swift y Travis Kelce, esta relación que ya pues está de cierta manera generando cada vez más expectativas con respecto al compromiso. Y es que lo que se ha estado revelando por medios internacionales, medios de allá de Estados Unidos, de la prensa rosa, están mencionando justamente que el día de hoy se está realizando una cena de ensayo, que es una cena justamente para que se conozcan algunos de los invitados más cercanos. Digamos que es como un pre a la gran fiesta que se va a realizar allá en el Madison Square Garden, este lugar que va a recibir aproximadamente a 1,000 personas el día de mañana. El evento de hoy es para 100 personas nada más, el de mañana es para 1,000, y bueno, destacan también figuras, entre ellas como Selena Gomez, también está Emma Stone, Ed Sheeran, entre otras figuras también están invitadas a esta fiesta, que justamente pues hemos estado viendo lo que han estado compartiendo medios de allá de Estados Unidos, y bueno, han captado en diferentes momentos la llegada de la cantante, también cómo han estado blindando todo este lugar, el Madison Square Garden, en cuestión de que no se vea nada por los vidrios, las calles cerradas, también cómo han bajado mobiliario, se vio llegar incluso también pues diferentes camionetas con productos de la comida, ¿no? Como lo son helados, también papas fritas, donas y demás han estado llegando a este lugar, y también todas las calles que colindan ahí con ese recinto, pues también están prácticamente cerradas. Esto es lo que genera la boda de dos figuras importantes, una de los deportes y otra de la música. Y sí, yo creo que podría ser la boda del año. Sigue habiendo mucho hermetismo por parte de los organizadores, no hay mucho detalle con respecto a qué va a pasar con esto. Lo que sí es que al parecer el día de mañana ya es de forma oficial la fiesta, porque también ha trascendido que la boda fue hoy por... Pero esto es meramente un rumor. Vamos a ver qué se puede destacar en las siguientes horas con respecto a esta relación entre Travis Kelce y Taylor Swift. Esto en espectáculos, Jessy, Ray Macías, BI Noticias.
14: Muchas gracias, Ray, que tengas muy buenas noches. 7:55 y concluimos con lo más importante, como cada noche, de esta justa mundialista. Y quién más que Emiliano Jiménez con los detalles. Muy buenas noches.
16: ¿Qué tal, Jessy? Buenas noches, saludos para ti, para toda la audiencia en información deportiva. Vámonos, como bien lo comentas, con información del Mundial, rápidamente con la información más actualizada, obviamente tomando en cuenta que el día de hoy, al igual que el resto de la semana, han sido 3 partidos de 16avos que se van definiendo justamente los octavos de esta justa. Hace algunos instantes acabó el encuentro entre Portugal y Croacia. ¿Y qué les puedo decir? Un final bien polémico en el que se vio este Portugal contra Croacia. Portugal remontó de buena manera, ganó 2-1, pero todo parecía indicar que iba a haber tiempo extra en este compromiso, luego de que en un tiro de esquina pues anotara gol Croacia. Sin embargo, este gol fue anulado por un fuera de juego, pero ¿qué creen? Aún revisando el VAR, aún con los vectores, aún con las distintas tomas y toda la tecnología con la cual presume la FIFA, se cometió un error tremendo que le costó la eliminación a Croacia. El jugador de Croacia que da la asistencia para el gol estaba habilitado y lo había habilitado justamente un jugador de Portugal que hizo contacto con la pelota y sí dejó al jugador de Croacia en posición para rematar o asistir. Sin embargo, el VAR decidió hacer de las suyas y el silbante dijo que no, que sí había fuera de juego. Lamentable, la verdad, lo que sucedió, porque pues obviamente la polémica en redes sociales está alrededor, pues, de este, están llamándole robo justamente en redes sociales a lo que sucedió con Portugal. Entonces, vamos, todo el partido fue muy bueno, entró el partido con muy buenas acciones, sin embargo, al final dejó esta polémica enorme de un fuera de juego inexistente con el cual Portugal, pues, de alguna manera u otra, evita los tiempos extra y están en la siguiente ronda, donde, por cierto, partidazo lo que tendremos el próximo lunes cuando Portugal enfrente a la selección de España en los octavos de final. Nos queda solamente un partido el día de hoy, en punto de las 9:00 p.m, la selección de Suiza enfrenta a Argelia para cerrar la cartelera mundialista de este jueves. Y eso es aquí con la información deportiva, Emiliano Jiménez, BI Noticias.
14: Muchas gracias, Emiliano, quedamos al pendiente, ya lo sabe, a través de BINoticias.com, sección de deportes. Nos tenemos que despedir, agradezco al equipo de televisión y de radio por su trabajo en este espacio, pero sobre todo a usted por el favor de su atención. Mi nombre es Jessica de Loera y le deseo muy buenas noches, Aguascalientes.
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0: Capturan a sujeto acusado de violación en el Tule. Le tenemos los detalles. Cae pandillero del Emiliano Zapata por asociación delictuosa. Desquiciado sujeto intentó estrangular a su propia hermana. Borracho protagoniza aparatosa volcadura en Pirámides. Inundaciones y árboles derribados dejan fuertes lluvias en el municipio de Jesús María. Aparatoso choque por alcance entre tres vehículos en la carretera 45 Norte. Saqueo un taller mecánico en la San Marcos y fue detenido mediante una orden de aprehensión. Estas y otras noticias más hoy en Patrulla 790.
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0: ¿Qué tal? Muy buenas tardes. Es un placer saludarle. Mi nombre es Lorena Treviño Bedoya y a lo largo de esta hora vamos a estar acompañándole, informándole el acontecer policíaco más importante generado en las últimas 24 horas. Usted ya puede empezar a comunicarse con nosotros a través de nuestra doble línea de denuncia. Es muy fácil. Solamente marca el 910-3508 y 910-3509. Las líneas están a su entera disposición y también a través de nuestro WhatsApp 449-910-3508. Para todas aquellas personas que en este momento se conectan a través de las redes sociales, hágalo usted también y forme parte de esta gran comunidad. Lo puede hacer a través del Facebook de Patrulla 790, lo puede hacer a través de YouTube y lo puede hacer a través de X, antes Twitter, todas las aplicaciones disponibles para usted. Además, también los canales que usted ya conoce, el 88.7 de su radio, el 102 de Gigacable y el canal 75 de Easy. Saludo en el estudio a mi compañero Víctor Romo. ¿Cómo estás, Víctor? Muy buenas tardes.
2: ¿Qué tal, Lorena? Muy buenas tardes. Buenas tardes a la audiencia. Quédese con nosotros. De verdad, tenemos mucha información policiaca.
0: Son las 4:04 y entramos de lleno con la información policiaca. Y es para platicarle sobre una detención importante que llevaron a cabo los elementos de la policía estatal. Vaya que es bastante triste, Víctor, y lo hemos mencionado durante toda la semana, ya estamos a jueves, ¿eh? Pero durante toda la semana hemos platicado de violencia familiar en contra de mujeres, hemos platicado de violaciones en contra de menores de edad, hemos platicado de violaciones de ahora ya adultos. Y qué triste que se esté normalizando. Yo bajo ninguna circunstancia podría normalizar un hecho como este. Pero es que diario nos enfrentamos a problemáticas como la que ha estado usted escuchando durante toda la semana. Le digo que ya estamos a jueves. No ha habido un día en toda la semana, Víctor, desde el pasado domingo, que no platiquemos de alguna agresión sexual, que no platiquemos de una violación de gente que convive con nosotros, de gente que se encuentra en la calle, porque pues hoy nos enteramos que de los casos que dimos a conocer eran personas conocidas, personas sociables, imagínate nada más con lo que convivimos nosotros. Y bueno, pues el día de ayer no fue la excepción. Ayer también las autoridades llevaron a cabo una detención en contra de un violador, que claro, es un señalamiento directo. Y los policías, para todos los indicios que vieron, sin ser fiscalía, sin ser peritos, detuvieron a este sujeto con amplio historial, un sujeto también que vieron los policías también que había pruebas suficientes, aparte de la declaración de la víctima, ¿no? Y que ya le toca a la fiscalía investigar, pues, qué fue lo que sucedió. Este individuo está señalado como el responsable de delito de violación sexual. No estamos hablando de atentados al pudor, ¿eh? No estamos hablando de tocamientos. Estamos hablando de un ataque y de un ataque sexual consumado, una violación en una zona rural aquí en Aguascalientes. Todo esto sucedió en un camino que conecta las comunidades de El Tule y La Dichosa. ¿Esto en qué municipio es aquí? En Asientos.
2: Está del lado de Asientos.
0: En donde se reportó que había una mujer que había sido víctima de una agresión sexual, de una violación. Con el peso del reporte, Víctor, inmediatamente los elementos se trasladaron para aquellas zonas. De hecho, se tardaron porque estaban buscando el lugar exacto. ¿Has transitado tú por allá por el Tule y por La Dichosa? Son caminos de terracería bastante amplios. Hay muchos, lo que ellos llaman atajos, pero hay mucha terracería como tal. Y en estos tiempos lluviosos, la verdad es que difícilmente entran los vehículos para aquellas zonas. Los policías no se dieron por vencido. Anduvieron buscando ahí en todas las zonas hasta que llegaron, pero fueron interceptados por una mujer. Una chava de, ¿qué te digo? Como 20 a 25 años, o sea, chava. Y ella fue la que señaló directamente, los policías vieron cómo estaba la muchacha. Estaba gritando, estaba nerviosa, estaba con un ataque de ansiedad. Pero afortunadamente, si se puede utilizar esta palabra en este hecho tan horrible, afortunadamente ahí estaba todavía el sujeto. Lo tenían prácticamente a la vista, al agresor. Y ella misma lo señaló, y no señaló de tocamientos, lo señaló como una agresión sexual. Y para lo que ella les contó a los oficiales, procedieron a la detención de Tomás. Tomás tiene 39 años de edad. El detenido fue llevado al Centro de Justicia para las Mujeres de la Fiscalía. Ahí quedó a disposición de la gente del Ministerio Público y ya las autoridades van a ser las que determinen su situación jurídica conforme a lo que vayan investigando. Aquí la buena noticia es que fue detenido prácticamente en flagrancia, que lo detuvieron ahí en el lugar de los hechos, en donde se supone que sucedió la agresión, que la muchacha todavía tenía, pues ahora sí que huellas de que había sucedido eso. Porque de hecho, como ella dijo que sí iba a presentar la denuncia, es mucho más fácil que se pueda acreditar, sí, bajo unos protocolos que a lo mejor a usted y a mí no nos gustan, pero que son estrictamente necesarios, Víctor, como

0: por ejemplo, hacer ahí directamente las pruebas en servicios periciales y ahí mismo se puede comprobar si hay residuos de este sujeto en su cuerpo. Y todas estas pruebas que luego a veces cuando suceden días antes, cuando sucede un mes después, una semana después, dos días después, pues es muy difícil poder acreditar. Sí lo hacen, porque hay pruebas que pues someten a las víctimas, pero ahí estaba pues prácticamente, o sea, acababa de suceder esa agresión. Ella dijo que sí iba a presentar la denuncia y por eso Tomás fue puesto a disposición de las autoridades correspondientes. Fue un operativo que realizaron tanto los elementos de allá de Asientos, elementos de la policía estatal que andaban haciendo su recorrido de vigilancia, y que si hubieran sido otros, Víctor, no lo encontramos por aquí por la terracería, no están, pero se aferraron hasta que encontraron a la víctima y ella les platicó todo lo que había sucedido.
1: De verdad, todo lo que ha ocurrido, ¿no?, con este tipo de sujetos, están enfermos de algo, ¿no? Son enfermos. Toda la semana, como usted lo dice, hemos estado documentando todo este tipo de agresiones tipo sexual, y todavía, pues para el lado de Asientos, un sujeto más.
0: Porque todos los casos han sido incluso de menores de edad también. Hemos platicado de menores de edad, lo que platicamos el lunes, lo que platicamos el martes, pero pues también esto es un delito gravísimo.
1: No, claro, no deja de ser un delito de índole sexual.
0: Exactamente, y no por eso tendría que bajar el castigo.
1: No es la edad. Sí, obviamente, la edad más entre esos que abusaron de las niñas, pero este sujeto, digo, no deja de ser un abuso sexual en contra de una jovencita, tiene 26.
0: Son personas, Víctor, que no deben de convivir en sociedad. Son personas que son altamente peligrosas. Son personas que están enfermas y que si ya lo intentaron una vez, bajo ninguna circunstancia tendrían ellos que conseguir su libertad. Y déjeme decirle que a lo mejor logra conseguir su libertad, ¿eh? O sea, no se sabe, porque en los últimos delitos que hemos dado, no la de lunes y el martes, porque esos sí están en el Cerezo, pero hemos platicado de para poder acreditarse, pues también es una cosa cansada, Víctor. Cansada, lo que decía, por ejemplo, la madre de familia de las dos niñitas, la de un año y la de seis años, que se estaban bañando, dice, declarar exactamente lo mismo para que al final en 72 horas soltaran al sujeto, solamente con unas restricciones bastante estúpidas. Entonces ahí sí de verdad le pedimos tanto a la fiscalía que haga su trabajo de manera correcta, tanto al juez que haga su trabajo también de manera correcta, porque luego es hasta por un punto, por una coma, ya están regresando los expedientes. Y luego ya ves que estos se esfuerzan mucho de copiar y pegar, pues la verdad es que esperemos que en esta ocasión, que hay tantas pruebas en contra de este sujeto, sí pueda permanecer en prisión. Son las 4 de la tarde con 12 minutos. La temperatura en este momento es de 24 grados. Hacemos una muy breve pausa, la primera de esta tarde, y ya volvemos con más información.
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2: 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En Radio BI son las 2 con 11 minutos. 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
4: La fiebre reumática es una enfermedad que se presenta después de una infección de garganta o de la piel. Es originada por una bacteria llamada estreptococo. La enfermedad puede afectar las válvulas del corazón, las articulaciones, la piel y el cerebro. Los síntomas pueden ser calenturas frecuentes, dolor de articulaciones, bolitas duras en la piel, problemas del corazón y temblores del cuerpo. La forma más importante de prevenir la fiebre reumática es recibiendo un tratamiento rápido para la faringitis, la amigdalitis y la escarlatina, que son infecciones de garganta y piel. Si usted o sus niños sufren frecuentemente de infecciones de garganta, no los automedique. Acuda con su médico para un tratamiento completo y evite complicaciones. Soy su amigo el doctor Carlos Huerta, y ya sabe que a buenos cuidados, buena salud.
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0: De minutos, la temperatura 24 grados y este nuevo delito que no descubrieron, Víctor, pero creo que las autoridades, la fiscalía, halló el modo, porque cada que había un pleito, cada que había un desorden en una colonia, que tú sabes que aquí en Aguascalientes sufrimos mucho de eso, cada que había una situación de esta naturaleza, pues faltas administrativas, los metían ahí al C4, casi como una guardería, ahí los guardaban como un día, dos días a lo mucho, y párale de contar, ¿eh? Pero ahora con esta modalidad que se llama asociación delictuosa.
1: Ya tenía rato, ¿no? Ya tenemos muchos años que no la escuchaba.
0: Pero no la habían aplicado. Y ahorita, como asociación delictuosa, es grupo de personas que se juntan para dañar. Pues eso aplica perfectamente en estos delincuentes, porque sí les podemos llamar con ese nombre. Son delincuentes. Pues ahora sí que destrozan cosas que ni siquiera son de ellos, se ponen a pelear, dañan vehículos, dañan domicilios, lesionan a personas. La fiscalía hoy está dando a conocer un nuevo caso de esta estructura de pandillas que generan violencia en calles de aquí de Aguascalientes. Y lograron la detención, mira, por múltiples reportes, por pruebas que tenían en su contra, por videos que había de este sujeto, por reportes anónimos, no solamente la detención, sino también la vinculación a proceso en contra de este sujeto que está detenido justamente por asociación delictuosa.
1: Sí. La Fiscalía General del Estado ya informó que se va a quedar, de hecho hasta le dieron, el juez le dijo, no, ¿sabes qué? Vas a permanecer en prisión, este sujeto identificado como José de Jesús, alias El Pollo. Este sujeto es un grupo de pandillas, de una pandilla conocida como el 369 de Emiliano Zapata.
0: No, es que esa pandilla está en la Emiliano Zapata y se llaman ellos, ya ves que se ponen esos nombres mafufos,
1: el 369,
0: también se hacen llamar Emiliano Zapata 369, también se hacen llamar los EMZ, ya ves que estos se avientan acá sus historias en la cabeza y se sienten dos poderosos.
1: Emiliano Zapata.
0: Es la misma fregadera, las mismas fregaderas, y a este lo ubican muy bien, o sea, como que sí es un tipo problema, le dicen el pollo, es un sujeto que es de verdad sumamente problemático. Tienen presencia justamente en este fraccionamiento que estás mencionando y realizaban pues reuniones, conductas delictivas, porque lo que hacen es una conducta delictiva, Víctor, y su detención, como te decía hace unos momentos, resultó de labores de inteligencia, que nada más hacía falta que tú te pararas ahí en la Emiliano Zapata y preguntarles a ver aquí quiénes son los que siempre están fregando, que son un patadón de panza. Y empezaron con los operativos, operativos de campo que realizaron los elementos de investigación criminal y lograron identificarlo. Ya había caído un montón de veces,
1: Sí, claro, ya lo tienen bien ubicado, ya nada más era cuestión de agarrarlo, ya saben quién es, de quién se trataba.
0: Múltiples ingresos a la Secretaría de Seguridad Pública Estatal, múltiples ingresos a la Secretaría de Seguridad Pública Municipal, a la Fiscalía también por daños ya había caído y llevaron a cabo otra vez su captura, pero ahora con este delito, que este pensaba, pues llámese el protocolo, ya sé que voy a salir a las 24 horas, y no, Víctor, porque durante la audiencia el juez de control determinó vincularlo a proceso y como existían muchas pruebas suficientes sobre la responsabilidad por la participación en este delito, se le impuso la medida cautelar de prisión preventiva justificada para pues garantizar su permanencia también en este proceso. Finalmente se dio un plazo de 2 meses, por lo menos los 2 meses de la investigación complementaria del cierre, va a ser el periodo en que la fiscalía va a continuar con la carpeta de investigación, aportando datos. Si usted fue víctima, por ejemplo, del pollo, sería bueno que diera una visitadita ya a la fiscalía para que se le ampliara la investigación, para que siguieran las pruebas en su contra y por lo menos se quede pues un tiempecito ahí clavado.
1: ¿Qué entra como asociación delictuosa? ¿Las riñas? ¿La riña?
0: Los que participan en las riñas,
1: daños a las cosas.
0: El que se junten varias personas a hacer también, ¿no? Eso. Bueno, eso ya vendría siendo otro delito, ese vendría ya aplicando precisamente en el delito de robo, pero son el grupo de personas que se juntan precisamente para delinquir. las pandillas entran perfectamente en este delito, Víctor. Entonces, pues esperemos que de verdad sí, ya ahorita que saben que el castigo es más severo y que aquí no se cumple el protocolo que ellos siempre están peleando de salir por faltas administrativas, porque por eso entraban faltas administrativas. Usted sabe que eso ni siquiera es un delito y que pueden conseguirse, ni siquiera los 36, pasan acá a la fiscalía.
1: 36 horas ahí en lavando o haciendo algo ahí en celdas de la municipal y vámonos, se acabó.
0: Y se acabó, sí. Venga, que venga su mamá por él, que vayan y paguen la multa y punto. Pero ahora con esto nuevo, pues la verdad es que sí ya nos da un poquito más de esperanza para irnos librando de este tipo de personas, porque ya van varios, ¿eh? O sea, luego a veces se agarran también sus montoncitos. Ya hemos puesto, bueno, ya hemos hoy
1: la tanto reincidente que hay, ¿no? En ese tipo de riñas, de daños a las cosas.
0: No, pero ya han puesto a disposición la fiscalía a muchos involucrados en este delito, por lo menos en los últimos dos meses. Han estado pegando duro con ese delito y pues sí, la verdad es que sí les ha ido bien con las detenciones. El problema es que mucha gente no denuncia. Hay que denunciar este tipo de actos. Yo sé que antes no lo hacía y no lo hacía justamente por la misma justificación, ¿no? No lo hacía porque, ay, de todas formas va a salir. ¿Y para qué lo reporto? Si como quiera va a salir, sepa usted que ya no están saliendo, que sí los están dejando ahí en el cerezo y les están tratando de acreditar este delito. Son las 4:22, una muy breve pausa y ya volvemos con más información.
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3: La onicomicosis es una infección en las uñas de pies o manos y es causada por un hongo. Se manifiesta con uñas gruesas de color oscuro o blanquecino, pérdida del brillo y que además de frágiles se hacen quebradizas o se despegan. Es común en personas diabéticas, también en quienes transpiran mucho o en aquellos que frecuentan lugares húmedos. Las cremas antihongos pueden controlar algunos casos, pero otros necesitarán tomar medicamento para eliminar este hongo. Sea paciente, ya que una uña del pie puede tardar hasta un año en volver a crecer. Visita a su médico para tratar este problema. Soy su amigo el doctor Carlos Huerta, y ya sabe que a buenos cuidados, buena salud.
2: 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En Radio BI son las 2:20.
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0: 4 de la tarde con 25 minutos. Oiga, y solamente para comentarle de este sujeto, ¿qué tipo de hermanos tendremos en la vida? ¿Tú cómo consideras que tiene que ser un hermano? Cuidarlos, ¿no? Cuidar a tu
1: familia. Los hermanos te cuidan. Claro. Fíjate, no me tocó tener hermanos, me tocó tener amigos nada más, pero sí, se supone que es como que el protocolo, ¿no? O sea, los hermanos mayores te cuidan, los hermanos están al pendiente de ti. Debería, pero aquí, en este caso que vas a platicar a continuación, Víctor, la verdad es que no aplico. Y también entra dentro de las mismas noticias que dábamos desde hace rato en el problema de salud mental que hay, ¿eh? O sea, aquí no sé, la fiscalía, perdón, la policía no da a conocer datos específicos como, por ejemplo, si estaba drogado o qué, que pleitos entre hermanos siempre hay.
0: Sí, no,
1: o sea,
0: claro,
1: la verdad, siempre hay pleitos entre hermanos, que los terrenos de la abuela, que lo que tú quieras, siempre hay este tipo de problemáticas. Pero la verdad es que
0: no
1: hay familias...
0: llegar a tanto
1: grado, no, sí, ¿no? Hay gente, sí, que mata, familia que hasta se matan también, Víctor. Pero al nivel extremo al que llega también una familia, porque este estuvo a punto de matarla, mira... De verdad, porque nada más llegó la policía, Víctor, si no, de verdad estaríamos hablando de una tragedia.
0: Sí, yo creo que sí. Este hombre de 37 años de edad fue detenido por elementos de la policía municipal. Este fue señalado como el responsable de agredir física a su propia hermana. En este caso, bueno, de violencia familiar, se registró en el fraccionamiento Viñedos del Sur. Los hechos ocurrieron en un domicilio ubicado sobre la calle Jesús Durón, hasta donde acudieron oficiales tras recibir un reporte a través del 911 que decía que estaba siendo violentada una mujer que era víctima de golpes, víctima de palabras altisonantes. Y ya cuando llegan los elementos de seguridad pública del municipio, se entrevistan directamente con Itzel, ella de 41 años de edad. Ella acusó directamente a su hermano, identificado como Daniel, de haberla atacado entre golpes, haberle hecho pues algunas lesiones, de haberla gritado. Y ya de acuerdo con este testimonio, la víctima durante este altercado, bueno, fue empujada contra la pared, lo que provocó una lesión en la cabeza. Asimismo, señaló que el agresor intentó estrangularla. Ya con toda esta versión, todavía elementos de seguridad pública municipal pidieron los servicios de emergencia. Al lugar llegaron paramédicos, acudieron a este sitio, le empezaron a brindar los primeros auxilios a la mujer, quien al ser valorada no requirió el traslado a un hospital, aunque sí recibió recomendaciones directamente por los paramédicos. Ya con esta situación, bueno, pues este sujeto, Daniel, fue asegurado por elementos de la policía municipal. Ella fue su deseo de ir a poner una denuncia correspondiente en contra de su hermano, y es así como se la llevaron directamente ante la gente del Ministerio Público para que ella pusiera su denuncia. Este hombre también fue detenido en un momento, caemos en la situación de que uno como hermano debería protegerlo. Imagínense, aquí ella es un poco mayor que él, pero también él como hombre tiene que proteger a su hermana, él como hombre debería, pero no existe eso, ¿verdad? Pero sí debería de ser pues el hombre quien proteja a su propia hermana, pero pues no se dio el caso. Así es que este hombre ya está en serios problemas, ahora va a tener que enfrentar a la justicia directamente para que sea resuelta su situación. Y en otra información, son las 4 de la tarde con 29 minutos, déjeme le comento que nos acaban de mandar un mensaje. Dice: se considera asociación delictuosa el formar parte a una banda integrada por 3 o más personas cuyo propósito es de cometer conductas delictivas. Por el solo hecho de formar parte de dicha asociación, se le aplican de 2 a 5 años de prisión y de 25 a 100 días de multa. Además, la reparación del daño. En caso de que se llegue a consumar algún otro delito junto a la asociación aumenta, la sanción aumenta de 3 a 6 años de prisión y de 50 a 150 días de multa. Así es que ahora sí, jóvenes que andan en las bandas, que andan en este, en pandillas, pónganse aguzados porque ahora sí ya van a poder trabajar en contra de usted, que está directamente metido en ese tipo de bandas. Ahora sí ya van a poder proceder en contra de usted. Y aguas, de verdad, aguas, porque son problemas que ya van con la justicia. Y bueno, pues ahí la va a llevar de malas. Vamos a darle lectura a algunos mensajes. Dice por aquí, muy buenas tardes, ayúdenos, ayúdenos por favor, que se acelere el flujo de vehículos sobre Héroe Inmortal en el tramo de la curva donde está el centro nocturno Las Violetas. Es un caos a cualquier hora del día. Fíjese que sí, bueno, pues es que también hay que tomar en cuenta que es la única, bueno, ese tramo de Los Arellano hacia Héroe Inmortal. La otra es de Los Arellano para salir a la 45 Sur, pero también se ve complicado el tráfico. Dice, hola, muy buenas tardes. Lorena, lo de la fiscalía no sirve para nada. Hace 4 años me golpeó un marihuano allá en Villas de Villa Montaña. Yo puse mi denuncia en la Fiscalía General, ya sabe el propio fiscal, y puras largas, no se ha hecho absolutamente con mi denuncia. Por favor, ayúdame para que procedan en contra de...
1: Pásenos su carpeta y mire, ahorita se lo pasamos directamente a la fiscalía, que por cierto ahorita está conectado con nosotros y está al pendiente precisamente de este tipo de reportes. Ya dijiste que es asociación delictuosa.
0: Sí,
1: o sea,
0: ya lo estoy comentando.
1: Que como que ni nos entendieron y dijeron, no, digan bien.
0: Sí, sí. Y dice, y es más el delito de ser pandillero que violador, porque salen solo yendo a firmar. Sí, lo que tú decías, que el pandillero antes nada más era ir a firmar en ocasiones y vámonos, se acabó.
1: Sí, su maruchita sí, y vámonos, exacto, a la calle.
0: Y ahora no, ahora ya con este nuevo modo, si quieres repítalo de una vez de favor.
1: Oye, que por cierto me están escribiendo de la fiscalía y me están diciendo, pásenos el reporte, o sea, el número de telefónico de la persona, ahorita se lo mandas, compañero, para que de una vez lo chequen, se pongan en contacto con usted y vea por qué, quién no está haciendo su trabajo ahí, porque de hecho, justamente en todas estas... juntas que están haciendo los martes del fiscal y que lo hacen directamente, es casi que, como se dice coloquialmente, Víctor, en caliente, ¿eh? O sea, es, a ver, chécame esto y a ver, dime por qué no, y los ponen jaque, ¿eh? A mira, todos los que tiene ahí ministerios públicos y de todos los ponen jaque de a ver quién no está haciendo su trabajo. Entonces sí sería bueno que se comunicaran directamente con él, incluso para solicitar una audiencia, usted lo puede hacer. Si quiere una entrevista directa con el fiscal, le voy a pasar el número telefónico. Nada más tiene que mandar usted su WhatsApp, ahí le van a dar los pasos a seguir, le van a decir cuándo es cuando tiene usted la cita. Es al 449-284-7839. Repito, 449-284-7839 para una cita con el fiscal. Son las 4:34, hacemos una muy breve pausa y ya volvemos con más información.
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4: ¿Qué es el enamoramiento? 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Una investigación sobre el enamoramiento ha revelado fascinantes aspectos sobre este complejo fenómeno emocional. Estudios neurocientíficos han demostrado que cuando una persona se enamora, su cerebro experimenta cambios significativos, como la liberación de neurotransmisores, como la dopamina, la oxitocina y la serotonina, que generan sensaciones de euforia, felicidad y apego. Curiosamente, el enamoramiento también puede afectar el juicio y la percepción, llevando a las personas a idealizar a sus parejas y a percibir rasgos positivos de manera exagerada. Se ha observado que el enamoramiento puede tener efectos beneficiosos para la salud, como la reducción del estrés y el fortalecimiento del sistema inmunológico. El enamoramiento puede durar entre 18 meses y 3 años en promedio, ya que con el tiempo, la intensidad emocional tiende a disminuir, dando paso a un amor más estable. Estos datos revelan la complejidad y la fascinación detrás de uno de los estados emocionales más poderosos que experimenta el ser humano.
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5: Los triglicéridos son un tipo de grasa también presente en la sangre. Una parte lo produce el hígado, otra se obtiene de las harinas y azúcares que consumimos en nuestra dieta diaria. Se puede elevar con el sobrepeso, la edad avanzada, la diabetes y con el uso de algunos medicamentos. El tener los triglicéridos elevados en sangre puede originar la enfermedad de ateroesclerosis, que obstruye la circulación. Y esta es la responsable de los infartos cardíacos, la enfermedad vascular cerebral y las amputaciones en las piernas. Para reducir los niveles de triglicéridos, su médico le indicará medicamentos, bajar de peso, hacer ejercicio y evitar el consumo de bebidas alcohólicas, azúcar, harinas, refrescos y jugo. Soy su amigo el doctor Carlos Huerta. Ya sabe que a buenos cuidados, buena salud.
2: 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En Radio BI son las 2:33.
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4: ¿Qué es la tecnología invisible? ¿Alguna vez te has detenido a pensar cómo las luces se encienden automáticamente cuando te acercas? ¿O cómo las puertas se abren con solo ponerte frente a ellas? Parece magia, pero es pura tecnología oculta que trabaja en silencio a una velocidad impresionante. Pero, ¿cómo es esto posible? Algunos sensores funcionan con ondas ultrasónicas, como si enviaran pequeños ecos que rebotan en el entorno. Esto es muy parecido a cómo se orientan los murciélagos en la oscuridad cuando detectan un cambio de movimiento. Otros sistemas utilizan rayos infrarrojos para sentir el calor de nuestro cuerpo, detectando nuestra presencia en un instante. La rapidez es asombrosa. En milisegundos, estos sensores captan el menor movimiento y responden, casi como si las máquinas tuvieran conciencia propia. Lo que es verdad es que esta tecnología invisible está cambiando la manera en que interactuamos con el mundo, haciendo nuestra vida más cómoda y eficiente sin que nos demos cuenta. Así que bienvenidos a un futuro que ya está aquí.
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6: Ya sea que usted necesita sanar a un matrimonio lleno de problemas o mantener una relación saludable, mi recomendación es una actitud llamada firmeza amorosa. Les habla el Dr. Dobson de Enfoque a la Familia. La mejor manera para que un matrimonio permanezca saludable es mantener un sistema de responsabilidad mutua dentro del contexto del amor. Supongamos que una noche en la que yo sé que mi esposa ha preparado una cena especial, me quedo trabajando en mi oficina 2 horas más tarde de lo que acostumbro. Si no la llamo para hacerle saber que llegaré tarde, usted puede estar seguro de que ella me va a decir algo cuando yo llegue a casa. Shirley vería mi comportamiento como un insulto y habría tenido razón. Ella me diría, «Has actuado egoístamente y no puedo pasarlo por alto». Con esas pocas palabras me habría dicho lo que pensaba con amor. Me habría pedido cuenta de mis acciones y después podríamos seguir adelante juntos. En un matrimonio saludable, vale la pena defender algunas cosas y el respeto mutuo está en la parte principal de la lista. No estoy hablando de sermonear, insultar o públicamente avergonzar a su cónyuge, sino de un sistema factible de equilibrio de poderes que puede ayudarles a mantener su matrimonio en el rumbo correcto. Les habla el Dr. Dobson.
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1: Las 4 de la tarde con 37 minutos, la temperatura en este momento es de 24 grados. Gracias para la gente que se está comunicando con nosotros a través del 910-3508 y 910-3509. Y sabes que aquí nada más empieza a llover, Víctor, y a veces empiezan a chocar todos, volcaduras, una cantidad de accidentes que se han registrado en las últimas horas. En toda la semana, porque usted sabe que de repente, aunque llueva poquito, de todas formas se registran accidentes. Le decíamos que el fin de semana pasado, en un solo día, hubo como 22 accidentes, y luego al otro día hubo 13, y ayer hubo un montón. No sabemos conducir ni cuando no está lloviendo. Imagínese cuando está lloviendo, olvídese. Parece que vendan aceite, mantequilla, así en las calles.
0: ¿Qué nos quiso decir?
1: Hay que checar las llantas de sus carros, hay que checarle, como quiera una checadita, porque sí, en las lluvias como que se intensifican más. Luego, métele poquito alcohol, Víctor. Métele poquito alcohol al volante.
0: ¿Y cómo ayudarlo?
1: Es imposible, de verdad. O sea, aparecen hasta suicidios. Se quieren matar. Hay un montón de borrachos que así manejando. Este que le voy a platicar a continuación es un borrachazo, ¿eh? O sea, este sujeto lo provocó. Yo creo que, aunque no hubiera estado mojado el pavimento, este se hubiera dado. Este se hubiera volcado. Modo, ¿no? Los policías viales, los elementos de la policía municipal fueron los que atendieron este reporte. Fue una volcadura que se registró durante la madrugada sobre Avenida Aguascalientes en su cruce con la calle Chichen Itza. Esto fue como a la 1:00 a.m, más o menos, pasadita la 1:00 a.m, cuando la camioneta, es una Chevrolet Group, así se dice, Group, sí. En modelo 2022, color rojo, con placas de aquí de Aguascalientes, que era conducido por Juan. Juanito tiene 37 años de edad y ya de acuerdo con esta dinámica que nos dice la policía de cómo estuvo la cosa, el conductor iba sobre toda Avenida Aguascalientes. Ya ves que mucha gente lo toma también así como si fuera pista de carrera y lo hacía en sentido de circulación de poniente a oriente. Lo hacía por el carril izquierdo, pero iba, Víctor, todo mojado ahí. No, bueno, no, es de la avenida, estaba toda mojada. Y luego iba a exceso de velocidad. Estaba completamente alcoholizado, pero esos alcoholizados que no se pueden ni siquiera parar para darse a la fuga, este estaba perdido. Antes no se encontró de verdad con otro vehículo, porque estaríamos hablando de una tragedia. Iba a exceso de velocidad, pero desmedido, de verdad. Perdió el control del volante hacia su izquierda y ándale que con lo que se impacta es primero con el camellón central. ¿Tú crees que la detuvo el camellón central? No, hombre, no lo detuvo. Todavía se fue contra un poste de alumbrado público y después del impacto, pues el vehículo, mira, lo agarró como una rampa. Volcó sobre su costado izquierdo, daños materiales valuados en arriba de los 200,000 pesos por el árbol, por el poste de alumbrado público, por la barra que también derribó. Los daños, solamente los que ocasionó, fueron de 200,000 pesos, pero el vehículo también, o sea, quedó completamente destrozado. Y el conductor, como le digo, fue detenido ahí en el lugar de los hechos. Decía, no, pues a lo mejor el golpe fue lo que lo atontó. No, hombre, le hacen la prueba del alcoholímetro hasta el tope, ¿eh? No creas que estaba en aliento alcohólico, estaba en estado de ebriedad. Eso fue lo que determinaron ahí los elementos, lo pusieron a disposición de las autoridades correspondientes, quedó a disposición y hoy cuando despierte se va a encontrar con esta crudota.
0: Y la borrachera más cara de su vida.
1: La cruda más cara. Pero nada más en daños, porque también aviéntate lo de tu vehículo.
0: Y la pérdida del vehículo.
1: Pues eso fue lo que hizo este muchacho y bueno, finalmente sí fue detenido y puesto a disposición. Oiga, qué barbaridad. Siempre la lluvia es una bendición para muchos sectores, pero cuando nos hablan aquí de lluvias, en el municipio de Jesús María principalmente, híjole, de verdad que todos empezamos a temblar, Víctor, ¿eh? O sea, ya no es como satisfactorio de que, ay, está lloviendo, qué padre. porque saben lo que se les viene en Jesús María, ¿eh? O sea, durante toda la semana, bueno, desde semanas pasadas, el presidente municipal, y eso sí se lo tenemos que reconocer, que en cada inundación ha estado recorriendo las calles, viendo el tema de los afectados. Me llamó mucho la atención, por ejemplo, esta imagen que estoy viendo en este momento en pantalla. Oiga, hubo hasta tumbas que se salieron del lugar en donde pues deberían de estar, muchas cruces volando. O sea, casi que terminó con un panteón completo, ¿eh?
0: Fíjese que estuvimos ayer con él, anduvimos de recorrido, digo, donde quiera.
1: ¿Con el presidente?
0: Sí, fíjate que... donde quiera, yo veo que donde quiera ha caído ese tormentón, por ejemplo en Aguascalientes también se salió de control para el lado de la Estrella, del lado del Cóbano, del lado de la Constitución, donde se desbordaron los pequeños bordos que hay. Sin embargo, ayer le tocó la mala suerte a Jesús María. Allí la gente como que decía, no va a pasar a mayores. Tú dices que no escuchaste la lluvia. Bueno, escuchaste la lluvia, pero no viste inundado.
1: Es que sabes que yo me asomaba y pues yo veía que estaba lloviendo. Y sí, se escuchaba muy feo que estaba lloviendo, pero no se alcanzó ahí. Y eso que está relativamente cerca de donde se inundó todo, ¿eh? Por acá, sí. Por Pocitos.
0: Claro, bueno, estas imágenes que tenemos en pantalla, cuando nos enteramos de que Jesús María estaba bajo el agua, fuimos a darnos una vuelta hasta el lugar, descubrimos que sobre el mismo bulevar que se llama Los Chicaguales, Paseo de los Chicaguales, desde ahí, desde Paseo de las Maravillas hacia Jesús María, empezó, ya ves que hay mucha arboleda por donde está la zona de que le llaman que la Nogalera. Ahí, desde ahí, árboles caídos, estaba ya el personal de municipio trabajando, estaban cortando, estaban limpiando, ya para que en la mañana usted pudiera pasar sin ningún problema. Cuando llegamos a ya lo que es al interior del municipio, sobre Alejandro de la Cruz, la misma Paseo de los Chicaguales, ahí fue donde nos encontramos al alcalde, a César Medina, y estaba supervisando los trabajos. Fue una tormenta, hubo afectaciones en una de las farmacias que está en ese mismo crucero, los vehículos se quedaban pues varados porque ellos querían pasar y obviamente el nivel del agua sí subió bastante. Da tanto que subió esta moto que tenemos en pantalla, fue la preocupación en ese momento porque la motocicleta estaba prendida. Vaya, estaba con la llave encendida, el switch estaba con las luces intermitentes encendidas y se buscaba en ese momento que la persona que iba a bordo de esa motocicleta, queríamos pensar que era una mujer, traía una florecita, traía unas pinzas ahí, un sujetapelo, no sé cómo se le llame, y queríamos pensar que era de una mujer quien fue arrastrada por la corriente. Dale. No se encontró la mujer hasta en ese momento, sí se localizó la motocicleta dentro de una canaleta, llegaron bomberos del estado, quienes con cuerdas sacaron la motocicleta, llegó personal de Protección Civil, llegó personal de Seguridad Pública de Jesús María, están en búsqueda de esta persona quien pudiera estar a bordo de la misma motocicleta. No se localizó a nadie, solamente la pura moto. Posteriormente nos dimos una vuelta a esa colonia que está muy cerca de lo que es, bueno, la espalda del panteón. La barda perimetral del panteón se vino abajo. ¿Cómo se le puede llamar? El terreno donde está el cuerpo descansando en paz, se remojó, hubo cruces que se movieron de
1: lugar original.
0: Sí, no, es que sí, la verdad.
1: ¿Sabes qué me llamó mucho la atención? Ahorita estaba viendo también algunos videos que nos compartían en donde las camionetas esas grandisísimas, o sea que yo sé que mucha gente quiere ayudar, por ejemplo, yo le decía ahorita a una compañera, a Dani Lomelí, le decía, es que a mí me encantaría, por ejemplo, ayudar, pero mete tu carro ahí y la verdad es que está imposible, pero hay unos que tienen unas camionetas como arregladas, que son la llanta es del tamaño de tu carro, ¿eh? O sea, están grandísimas. Y ellos se salieron a las calles de Jesús María y empezaron a rescatar perritos, sí, y a personas también, obviamente, a gente que iba en su bicicleta y que se quedaron en un, pues ahora sí que en sus salvavidas, ahí en alguna esquina, también los estuvieron recogiendo y poniéndolos en lugares a salvo. Entonces, como que sí, toda la gente de Jesús María se unió, los que tenían las posibilidades, porque hay otros que no tenemos las posibilidades de meter un carro, por ejemplo, ahí.
0: Nos platicaba el alcalde que fueron 20 de 20 a 40 minutos lo que se registró la tormenta, pero esta colapsó totalmente a Jesús María. Solicitó el apoyo a municipio, llegaron elementos de la Coordinación Municipal de Protección Civil, bomberos, llegaron a auxiliarlo al municipio de Jesús María, y la verdad, y entró los mismos bomberos de Jesús María, entraron los bomberos estatales, una coordinación que tenían ayer principalmente en esta zona de Jesús María para, pues ya para que usted en la mañana pudiera circular a gusto. Creo que todavía duró un cierre parcial en esa avenida de Paseo de los Chicaguales, porque es donde está una cuneta y como que ahí no hay por dónde se salga el agua, hasta que van haciendo la limpieza, van retirando ellos mismos el agua. Es una cuneta que hay, que ha existido mucho tiempo, y es ahí donde más hubo la afectación. Se le puede decir que es un charco lo que se generó en ese lado, pero sí hubo muchas afectaciones, digo, viéndolo en la vía pública. Falta ver las afectaciones de las viviendas.
1: Son las 4:48. Hacemos una muy breve pausa, la última de esta tarde, y ya volvemos con más información.
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8: ¿Por qué los pájaros no se caen de los árboles cuando duermen? Los pájaros tienen una habilidad única y asombrosa para dormir en las ramas de los árboles sin caerse. Esto es gracias a una serie de adaptaciones físicas y comportamentales. Una de las claves radica en sus patas y garras, las cuales tienen un sistema de sujeción automático que se activa cuando se posan en una rama, asegurando un agarre firme, incluso cuando están dormidos. Un dato curioso es que muchos pájaros adoptan una posición de descanso que les permite engancharse en la rama de manera más segura, como doblar una pata y esconder el pico entre las plumas. Otro dato interesante es que algunos pájaros tienen la capacidad de dormir con un ojo abierto y un hemisferio cerebral activo, lo que les permite estar alerta ante posibles peligros mientras descansan. Estas adaptaciones les permiten descansar de manera más segura en su entorno natural, minimizando el riesgo de caídas accidentales. ¡Qué interesantes son las aves! Mucho más cuando se trata de su descanso profundo.
2: 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En Radio BI son las 2:49. 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
10: Los hombres debemos tener suficiente esperma en el semen y este debe de estar sano. Cuando una pareja no puede tener familia, está ante un problema de esterilidad y en el hombre puede ser originado por un desorden hormonal, un trastorno genético o la presencia de un varicocele. El urólogo es el especialista que trata la esterilidad masculina. Lleve a cabo estos consejos para tener espermatozoides más sanos. Tenga una dieta saludable, haga ejercicio, deje de fumar y reduzca el consumo de alcohol. Evite la exposición al calor como en jacuzzis o saunas, ya que esto puede disminuir la producción de esperma hasta por 3 meses. Soy su amigo el Dr. Carlos Huerta, y ya sabe que a buenos cuidados, buena salud.
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1: Las 4:50 p.m, la temperatura en este momento es de 23 grados. Dice, buenas tardes, Lorena, ojalá que pudieran ayudarnos con el problema que tenemos en el fraccionamiento Ambrosía. Hay una jauría de perros callejeros que permanecen día y noche en la entrada de este fraccionamiento. Ya hasta hubo reproducción masiva y traen sus cachorritos. Están, pues, haciendo mucha basura de los contenedores junto con los perros grandes. No podemos ni siquiera tirar nuestros desechos porque rapidito comienzan a ladrar, a acercarse. No tienen dueños, se mantienen, de hecho, de la basura. Pueden ayudarnos con enviar a personal que los recoja. Supongo que es, no sé si el antirrábico, pero hay gente, incluidos menores de edad, que peligran por salir a la calle. Alguien nos manda una fotografía, ahorita la publicamos. La fotografía que nos manda ahorita la vamos a publicar directamente a través de redes sociales. Dice, buenas tardes, para reportar a la empresa, y nos deja aquí una empresa, todo lo que está sucediendo, y nosotros directamente se lo hacemos llegar a la autoridad. Buenas tardes, seguimos sin agua en el fraccionamiento Fundadores, 6 días sin agua. Estamos reportando, no contestan los mensajes, no contestan las llamadas. Ayúdenos a pasar el reporte al área correspondiente. Gracias y bonita tarde, con gusto lo hacemos. Buenas tardes, para que nos ayuden, por favor, a que nos quiten el agua muy temprano, a las 13 y pierde fuerza para las 2, me imagino. Ya apenas se puede levantar un traste en Segunda Plaza Uxmal, en el Infonavit Morelos. Por favor, ayúdenos. Dice, buenas tardes, Lorena. Quiero felicitar a la persona del Uber que ayer te compartí. ¿Te acuerdas que ayer nos mandaron un video que íbamos a publicar? Y nos decían, y yo le decía, es que es muy difícil para los trabajadores del volante que, por ejemplo, se suben en la parte de atrás y luego suben a más pasaje y quién sabe si de verdad localicen la unidad o el teléfono o lo que se le haya olvidado. Se puso en contacto aquí a Radio Grupo el Uber y dice, oigan, es que sí lo tengo. O sea, sí tengo el teléfono, yo sí lo recogí, o sea, porque empezó a sonar y yo lo recogí. Dice, pero el problema es que yo estaba esperando como trabajador del volante a que por medio de la aplicación hicieran el reporte y yo poderlo entregar, porque yo no sabía a dónde tenía que ir a entregar el teléfono. Entonces necesitaba yo que hicieran el reporte a través de la aplicación.
0: ¿Por qué subes tanto pasaje?
1: Y saber a quién se le había perdido ese teléfono celular. O sea, no estaba yo consciente de qué y a dónde tenía que llevarlo, y todo me dijo, no me vayan a quemar, oiga, no me vayan a quemar ahí en patrulla y van a decir que yo haya agarrado el teléfono cuando yo estoy esperando a que se cumpla con ese protocolo y poder entregar el teléfono. Dice, pero todo lo que ustedes describen, porque nosotros dijimos, es un vehículo color rojo, tal, y entonces él nos estaba escuchando, inmediatamente se puso en contacto aquí a Radio Grupo, marcó de hecho a la recepción y dijo, pues díganme entonces a dónde tengo que entregar el. Yo creo que en el transcurso del día ya la muchacha se puso o hizo el reporte ese del celular perdido, y mira, aquí nos dice la persona que hizo el reporte y que nos mandó el video. Dice, buenas tardes, Lorena, quiero felicitar a la persona del Uber que ayer te compartí en donde se me olvidó mi celular, que hoy por la mañana muy amablemente me regresó mi celular. Creo que todavía hay buenas personas aquí. Infinitas gracias al Señor por hacerme entrega de él. Gracias también a ustedes por compartirlo, porque pues gracias a eso se pudo recuperar su teléfono. Y era un iPhone, 14 Pro Max, o sea, era un teléfono bueno, y el señor del Uber, fíjate, muy amablemente fue y le entregó. Le voy a pasar el nombre, yo sé que ellos no quieren foco ni nada, pero yo creo que sí vale la pena compartir el nombre del Uber que entregó el teléfono celular. Se llama Marco Antonio Ramírez. Trae un carrito, ay, no sé qué sea, es como un Nissan, creo, color como cereza. Ah, no te creas. ¿Cuál es la de la marca MG? ¿Así es?
0: ¿MG?
1: Pues sí, así. Con placas de circulación de aquí de Aguascalientes, fue el que entregó el teléfono. Felicidades y muchas gracias también por compartirnos su experiencia. Son las 4:55, ya rápidamente para concluir, un accidente que se registró ahí en la carretera 45 Norte, Víctor. ¿Sí hubo personas lesionadas o no?
0: No, solamente daños materiales. Este accidente lo cubrió precisamente elementos de la Policía Estatal de Carreteras. Estos atendieron el accidente tipo choque por alcance entre tres vehículos. Esto se registró porque volvemos a lo mismo. O vas muy pegado o vas no vas concentrado al ir conduciendo. Esto se registró a la altura del kilómetro 26+500, ya perteneciente al municipio de Pabellón de Arteaga. El accidente no dejó personas lesionadas, aunque sí te puedo decir que dejó cuantiosos daños materiales. El reporte se recibió a las 9 de la mañana a través del 911, donde explicaban que sobre la vía pues se había registrado un accidente múltiple entre tres unidades. Al arribar, los uniformados de la Policía Estatal de Carreteras constataron que sí, efectivamente estaban impactados tres vehículos, todos por choque con proyección entre los tres vehículos. Esta es una camioneta Chevrolet Colorado en color blanco con placas del estado de Texas, era conducida por Iriana. En un automóvil Toyota en color blanco con placas de la Secretaría de Comunicaciones y Transportes, era manejado por Daniel. Y un Volkswagen también en color blanco con placas del de la dependencia, conducida por Pedro. Ya de acuerdo con los indicios, bueno, pues recabados en el lugar, las autoridades dijeron que la camioneta Chevrolet circulaba en el sentido de norte a sur, sobre la misma Federal 45 Norte. Al llegar al kilómetro referido, no conservó la distancia correspondiente, ya que pues ella no conservó esa distancia, impacta al vehículo delantero que no sé por qué alguna situación se pararon, a lo mejor el mismo tráfico, y es ahí donde se dio este accidente múltiple. Pero bueno, por fortuna estamos hablando que no hubo lesionados, elementos de la Policía Estatal.
1: Aunque sí, daños materiales valuados sí, en varios miles de pesos. Bueno. O sea, sí, las camionetas quedaron muy dañadas.
0: Que tenemos en pantalla, ve nada más.
1: 4:57 PM, se queda usted en Reporte Ciudadano con mi compañero Alberto, y nosotros mañana en punto de las 6 de la mañana le tendremos todo el acontecer policíaco, lo que se registre a partir de este momento. Víctor Romo, muy buenas tardes.
0: Muy buenas tardes.
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11: ¿Los océanos los conocemos tan bien como creemos? Más del 97% del agua de todo nuestro planeta se encuentra en el océano. Los océanos albergan una enorme diversidad de vida, desde microorganismos hasta grandes mamíferos como las ballenas. Pero una terrible amenaza los acecha. Ese hermoso paisaje azul que abraza a la Tierra está siendo contaminado por plásticos, productos químicos y otros desechos humanos. Otro factor que afecta a los océanos es el calentamiento global, ya que está provocando el aumento del nivel del mar, cambios en su temperatura y salinidad, lo que afecta a los ecosistemas marinos. La preservación de los océanos es crucial para el bienestar del planeta y de las futuras generaciones. Uno de los datos sobre el mar más desconocidos es que menos del 10% del océano ha sido explorado. Así que se podría decir que conocemos más sobre lo que ocurre en el espacio exterior que lo que acontece en las profundidades del fondo marino.
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12: ¿Le encontraron un quiste en los ovarios? No se preocupe, el quiste es una cavidad llena de líquido que puede desaparecer espontáneamente. En algunas personas se manifiesta con dolor, en otras es solo un hallazgo al realizarse un ultrasonido pélvico.
5: Si no tiene síntomas, su médico puede controlarlo con medicamentos, como hormonales en pastillas o en inyección. 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
13: Buenas noches. Estas son las noticias más importantes de hoy. Cae ahora Delta 1 por plagio de periodista en Veracruz. Se suman 7 partidos locales rumbo a 2027. Rechaza a Evo Morales denuncia en Bolivia por terrorismo. Azota ola de calor a Estados Unidos antes del fin de semana festivo. Un operativo coordinado entre corporaciones federales y estatales derivó en la captura de Javier Iván N., alias Delta 1, presunto jefe operativo del grupo delictivo Grupo Sombra, investigado por su probable participación material en el rapto de la periodista Roxana Berenice Guzmán Ramírez en Veracruz. La detención del supuesto líder criminal se efectuó este jueves en la colonia Santa Rosa del municipio Coatzacoalcos. Fuentes ministeriales confirmaron que la localización de Delta 1 fue posible gracias a información aportada por José del Carmen N., alias Delta 7, quien fuera capturado la semana pasada en las inmediaciones de un rancho en los límites del municipio de Moloacán. En las últimas semanas, 4 entidades dieron luz verde a 7 nuevos partidos políticos locales que aparecerán en la boleta del 2027. Previo a esta entrega de registros, en el país había 65 partidos estatales. De acuerdo con un informe del INE, el año pasado en 10 entidades, 89 organizaciones buscaron ser partido. Sin embargo, pasaron solo 7, pues el resto no logró reunir los requisitos mínimos.
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13: El expresidente boliviano Evo Morales rechazó hoy una denuncia penal presentada por grupos de derecha que lo acusan de terrorismo y alzamiento armado por liderar protestas contra el gobierno que desabastecieron a varias ciudades de Bolivia recientemente. En mayo y junio, Bolivia registró durante 7 semanas protestas callejeras y bloqueos de carreteras contra el gobierno del presidente centroderechista Rodrigo Paz, debido a la peor crisis económica en 40 años. Millones de estadounidenses sufren hoy un calor y una humedad sofocante, mientras se prevé que temperaturas peligrosas afecten extensas zonas con alta densidad de población durante el fin de semana festivo del 4 de julio. La ola de calor que ha estado azotando el medio oeste de Estados Unidos comenzó a intensificarse en el noreste. Se prevé que las temperaturas superen los 38 grados Celsius en Nueva York, Filadelfia, Boston y Washington. Hasta aquí la información. Gracias. Más noticias en breve. Jessica de Loera, BI Noticias.
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14: Continúa la actividad de la Copa Mundial de la FIFA 2026. En los primeros resultados del día, España goleó 3-0 a Austria, mientras que Portugal derrotó 2-1 a Croacia. Finalmente, a las 21 horas, la selección de Suiza enfrenta a Argelia en el último compromiso de este día. Todo listo para el cierre de los 16avos de final de la Copa Mundial de la FIFA 2026 con una triple cartelera que se jugará el día de mañana. A las 12 de la tarde, Australia enfrenta a Egipto. Después, a las 4 de la tarde, Argentina se mide a Cabo Verde. Y finalmente, a las 19 horas con 30 minutos, Colombia enfrenta a Ghana. Emiliano Jiménez, BI Noticias.
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0: ¿Qué tal? Bienvenidos a Más Allá de la Noticia. El tema de hoy, los sismos en Venezuela y el desafío de la reconstrucción. Venezuela cumple con una semana desde los fuertes sismos que sacudieron al país el 24 de junio, lo que ha dejado un saldo de 2.295 personas fallecidas y contando, 11.000 heridos y miles de desaparecidos. La NASA estima que casi 59.000 edificios resultaron dañados o destruidos tras los terremotos, mientras que la Organización de las Naciones Unidas calcula un saldo de 7 millones de damnificados y daños materiales por 6.700 millones de dólares. Mientras los días pasan, los sobrevivientes se aferran a la esperanza de encontrar a sus familiares bajo los escombros, mientras se cuestionan cuál será la respuesta del gobierno de Delcy Rodríguez sobre el futuro de La Guaira y otras ciudades afectadas por los sismos. ¿Pero qué lecciones han dejado otros sismos a lo largo de la historia? ¿Por qué cayeron tantos edificios tras los sismos en Venezuela? ¿Y cuál ruta queda para Venezuela si será suficiente el apoyo internacional para la reconstrucción de este país? Son los temas que ponemos sobre la mesa aquí en Más Allá de la Noticia.
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0: Venezuela atraviesa por una de las peores catástrofes naturales del país en los últimos años, así como por un escenario internacional que marca la incertidumbre del país caribeño. Los sismos registrados el miércoles 24 de junio ya dejaron un saldo de 2.295 fallecidos y más de 11.000 heridos. Al momento, no se tiene una cifra oficial de personas desaparecidas, aunque el número también se estima en miles. La catástrofe ha provocado el envío de cuerpos de rescate de múltiples países, a fin de apoyar en las labores de atención y rescate de las víctimas. Con el apoyo de voluntarios, luchan a contrarreloj a fin de recuperar a la mayor cantidad de personas de los escombros. El resto de los venezolanos que ahora se han quedado en la calle viven bajo la incertidumbre sobre su futuro. Mientras tanto, este jueves se cumplen 6 meses desde que la chavista Delcy Rodríguez asumió como presidenta encargada de Venezuela, luego de la captura de Nicolás Maduro por parte de Estados Unidos. Ahora, la presidenta está en la mira internacional por las decisiones que tomará, la información que se dará a conocer y por la ayuda internacional que aceptará durante los próximos meses.
1: ¿Qué tal? Bienvenidos a esta mesa de opinión y de análisis. Con el gusto de siempre les saluda Rocío Gutiérrez, quien estará a lo largo de estos minutos en compañía de nuestros analistas aquí presentes para abordar un tema que sin duda pues nos ha afectado, yo creo que a propios ajenos. Las imágenes en Venezuela son simplemente impactantes. El pensar en el dolor que está viviendo en estos momentos la gente venezolana, los cadáveres que están pues surgiendo entre los escombros, y conforme van pasando los días y las horas se va perdiendo la esperanza, incluso también pues ya cualquier posibilidad de vida, aún y con que todavía el día de ayer rescataron a algunas personas con vida. La realidad es que todo esto se torna sumamente complicado en medio también de una situación o un entorno en el que pues estaba sumergido Venezuela. ¿Qué representa para ellos esto? ¿Por qué se tuvo un pues terremoto de esta magnitud? Y no solamente esta magnitud, sino también el daño o la afectación que tuvo en Venezuela. ¿Por qué a este nivel? ¿Qué hay de fondo? ¿Qué hay alrededor de? Justo para hablar del tema, quiero dar la bienvenida. Nos acompañan aquí en el estudio el ingeniero Francisco Aguilar Valdés. Él es presidente del Colegio de Ciencias de la Tierra en Aguascalientes. Ingeniero, bienvenido siempre. Buenos días.
2: Gracias, gracias por la invitación. Aquí estamos.
1: Gracias por acompañarnos. Nos acompaña también Daniel Gutiérrez Medrano, quien es abogado internacionalista, ex colaborador de la Embajada de México en Francia y de la Misión Permanente de México en la ONU en Ginebra, Suiza. Bienvenido siempre, Daniel. Buenos días.
3: Muchas gracias, Rocío. Buenos días a ti, al auditorio y a mis compañeros del panel.
1: Gracias por acompañarnos. Y nos vamos hasta Bogotá, Colombia, en donde se encuentra el ingeniero Alexander Vallejo, máster en Ingeniería Sísmica y Estructural, especialista en estructuras y miembro de la Asociación Colombiana de Ingeniería Sísmica, AIS. Bienvenido siempre, ingeniero. Buenos días.
4: Gracias, Rocío, por la invitación y a todos los televidentes. Muchas gracias.
1: Al contrario, gracias por estar con nosotros, ingeniero. Y si le parece, iniciamos con usted, sobre todo para hablar un poco de lo que ahora ocurre en Venezuela. Si se podía haber previsto esto, si es la catástrofe más grande que haya tenido o el movimiento telúrico más grande que haya tenido Venezuela, ¿por qué están en esta situación en estos momentos? Adelante.
4: Sí, convengamos que la vulnerabilidad sísmica en Venezuela es sumamente crítica, ya que aproximadamente el 80% de la población habita en áreas de alta amenaza sísmica, y el país pues está expuesto a la interacción de las placas del Caribe y de la placa sudamericana. Esto conectada por 3 sistemas de fallas principales, que es la de Boconó, San Sebastián y el Pilar. Uh-huh. Evidentemente, la fragilidad estructural e institucional de la infraestructura nacional frente a estos fenómenos pues ha quedado dolorosamente evidenciada tras el destructivo doblete sísmico de magnitud de 7.2 y 7.5 ocurridos el 24 de junio del 2026, el cual pues golpeó con fuerza al norte del país y dejó un saldo trágico de miles de víctimas y colapsos masivos. Digamos que los factores claves de la vulnerabilidad estructural en Venezuela tiene que ver con la tipología del suelo y el efecto de sitio, evidentemente, la autoconstrucción y los urbanismos informales, y convengamos que hay las edificaciones que colapsaron en muchos casos se debe a la informalidad en la que fueron construidas, y también un poco el deterioro de la infraestructura y la falta de inversión. Y convengamos también que a lo largo del tiempo, si no hay inversión para llevar esas estructuras a las normas sismo resistentes,

0: sísmicos. Entonces, este doblete sísmico, pues evidentemente inusual, produjo todo este desastre en Venezuela. Pero convengamos que esto es definitivamente inusual en lo que ocurre en los otros países, donde simplemente hay un terremoto de una magnitud y no ocurre otro de la misma magnitud y en tan poco tiempo, sino que hay réplicas que evidentemente son de menor magnitud, y eso no amplifica la destrucción de la zona o la zona del desastre. Evidentemente ese doblete sísmico ocurrió y fue lo que generó todo este desastre que hoy tenemos en Venezuela.
1: Porque varios periodistas, sobre todo periodistas internacionales, comenzaron a documentar sobre todo los escombros o las bases de las estructuras, y hablaban de, ya con los especialistas que estaban ahí presentes, de cómo se habían construido. Algunos no fueron de manera informal, tan es así que eran construcciones del propio gobierno, y entonces lo que mencionaban era que no había una estructura fuerte desde la base o desde los cimientos de los propios edificios. ¿Esto también tiene mucho que ver en el derrumbe de los mismos?
0: Sí, pero también hay otros factores como el suelo donde están asentados esos, uh-huh, esas edificaciones, okay, y evidentemente la interacción de suelo-estructura, fenómeno que ocurre cuando el terremoto también se deforma, influye en la respuesta del edificio. Digamos que hay varios factores que confluyen ahí, no solamente el sistema estructural con el que fue construido la edificación, sino también el efecto de sitio, el efecto del suelo, y convengamos que en esa zona el suelo es arenoso porque está muy cercano a las zonas costeras, y es un suelo que tiende a ser de procesos de licuefacción y otros procesos densos, y entonces las ondas sísmicas se amplifican de manera potencial, y por eso también se produce el colapso de las edificaciones. Entonces, lo que ocurre aquí son varios factores, no solamente puede que sea la deficiencia de los procesos constructivos en las edificaciones, sino también el sitio donde están ubicadas esas edificaciones.
1: Okay. O sea, nunca debió haberse permitido que se edificara ahí.
0: No, las normas sísmicas o los códigos de construcción determinan diferentes tipos de suelos, y dependiendo del tipo de suelo donde se vaya a sentar esa edificación, asimismo es el procedimiento de diseño y construcción. Entonces, okay, dependiendo del tipo de suelo, se puede construir con diferentes sistemas de cimentación, diferentes sistemas estructurales, pero evidentemente un doblete sísmico como este que ocurrió en Venezuela, que es un fenómeno impredecible, además con una generación de alta energía, no se puede predecir con una estructura, okay, digamos, a ver, eficiente y rígida como la que se dio.
1: Voy a hacer una breve pausa, si les parece. Regresamos con más, lo invitamos a participar, ya volvemos.
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2: 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En Radio BI, son las 3 con 18 minutos. 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
1: Bien, continuamos con más de esta mesa de opinión y de análisis, el tema que estamos abordando, los sismos en Venezuela y el desafío de la reconstrucción. Hoy nos acompañan tres especialistas, está con nosotros el ingeniero Francisco Aguilar Valdés, presidente del Colegio de Ciencias de la Tierra en Aguascalientes, Daniel Gutiérrez Medrano, abogado internacionalista, y vía Zoom desde Bogotá, Colombia, el ingeniero Alexander Vallejo, máster en ingeniería sísmica y estructural y especialista justo en estructuras y miembro de la Asociación Colombiana de Ingeniería Sísmica. Decíamos fuera del aire porque me quedé como con esta duda. Entonces, ¿sí se podía o sí tenían pues este permiso o tal vez pues esa posibilidad de construir los edificios que se construyeron en esta zona aún siendo sísmica? No están acostumbrados en Venezuela a pues estas tragedias, porque la última fue hace más de 100 años, lo que escuchaba de acuerdo a las autoridades. Pero entonces, ¿qué se pudo hacer? ¿O si se pudo haber hecho algo para evitar una situación tan crítica como ahora?
6: Bueno, platicábamos que la intensidad con que se siente un sismo en cada sitio depende de varios factores. Comentábamos la magnitud, la distancia al sismo, el tipo de sismo. En este caso hubieron dos tipos de sismo, uno de compresión y uno de rumbo, pues de una falla transversal. Son diferentes tipos de movimiento en la corteza. Eso, como son muy cercanos, el doblete se asume como dos eventos que ocurren cercanos en el espacio y en el tiempo, que fue el caso de lo que ocurrió en Venezuela. Es el mismo caso del temblor del 85 en México, fue un doblete también. Bueno, lo que sucede es que el efecto de sitio es fundamental. Entonces, como explicaba el ingeniero, lo fundamental es conocer el sitio, dónde se va a cimentar, y a través de la historia, las experiencias, se establece un código de construcción y el tipo de estructura que se puede construir. Definitivamente se puede. Los países sísmicos, Venezuela es un país que está en una región sísmica debido a la confluencia de varias placas: la placa del Caribe, la norteamericana, la placa de Nazca, la placa sudamericana. El temblor tuvo dos movimientos, uno de compresión, que se está sumiendo la placa del Caribe por debajo de la sudamericana, y una de corrimiento. La suma de los efectos, necesariamente, o en algún momento debe haber habido lo que se mencionaba, la resonancia, suma de efectos, amplificación del efecto. De que se pudo haber construido, pues definitivamente que sí. Okay. Actualmente hay estudios del terreno que permiten determinar el periodo con el que vibra el suelo, la profundidad al estrato más firme, el cual es la cantidad de relleno. Todos esos efectos se pueden medir ahora. Mediante esa medición se establece lo que llaman un espectro de diseño, que involucra una frecuencia fundamental de vibración del terreno. Hay otra cosa: el sismo trae sus frecuencias fundamentales, y la estructura que se le pone tiene una frecuencia fundamental. Es el periodo, como el ritmo con el que se van a mover. La condición es que sean diferentes. Entre más se parecen, los efectos son más terribles, pues, o sea, son, se amplifican. Entonces es muy importante el estudio del sitio, el estudio sismotectónico, o sea, cuál es el sismo máximo creíble a esperar, etcétera, etcétera. La zona de Venezuela, el norte de Venezuela, como expliqué, tiene la confluencia de muchas placas y de sistemas de fracturamiento importantes, Boconó, San Sebastián, lo que explicaron ya. Entonces, insisto, los estudios previos a la construcción son fundamentales. Caracterizar el terreno de cimentación a base de los estudios del subsuelo, de la geofísica, pues se establece el patrón de vibración del terreno, etcétera, y se calcula, ahora se puede medir el periodo fundamental del terreno. Hay técnicas modernas, pues, la famosa técnica de Nakamura, de conscientes espectrales. El diseñador hace su estructura y puede determinar el periodo de la estructura. Lo complicado es determinar el periodo con el que va a venir el sismo.
7: Claro.
6: Pero la historia sísmica, ahí viene el aspecto sismotectónico, pues. Nos puede decir qué tipo de temblores están ocurriendo. Ahora, lo que resaltaba también el compañero es la dualidad, o sea, dos temblores diferentes desde el tipo de mecanismo focal que tienen, pero su interacción modifica los periodos fundamentales. Todo eso incide, al final de cuentas, en la intensidad.
7: Okay. Entonces, en el fondo, ¿ven ustedes cuántos factores ya con lo que nos han estado mencionando? Son varios.
6: Son muchísimos factores. Y son complicados, sobre todo el aspecto sísmico, sismotectónico. Se conoce, o sea, entre más se conoce, se da uno cuenta que sabe muy poco de la cuestión.
7: Pero podríamos estar hablando entonces, son los dos sismos, el momento entre uno y otro, además de 39 segundos, la magnitud de los mismos
6: sismos.
7: Espacio del suelo en ese momento,
6: la distancia a la que están, el terreno, como explicaron, es un terreno costero.
7: Okay.
6: Hay fenómenos costeros terribles porque el suelo no es exactamente un continuo, pues. Es arenoso, es arcilloso, son materiales, permiten el grado de saturación que tienen. Todos esos factores inciden en el efecto de sitio.
7: Y se agregan los materiales de la construcción también, lo alto de los edificios.
6: Entonces se debe de conocer antes todo lo más posible para que el diseñador tenga las herramientas suficientes para el diseño de la estructura apropiada para ese. Disminuye la
7: Nos mencionaban cómo ha ido aprendiendo el mundo y cómo hemos ido aprendiendo en México también, decía, con base en las tragedias. O sea, básicamente tragedia tras tragedia hemos aprendido cómo llevar pues esta vida, ¿no? Hacemos una breve pausa y regresamos con más.
2: 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Radio BI presenta Expandiendo el Conocimiento. ¿Cuál es la importancia de reír? Reír es como una especie de supermedicina gratis que te deja sintiéndote genial. ¿Sabes por qué? Porque cuando te ríes, desencadenas la liberación de endorfinas que actúan como analgésicos naturales, alivian el estrés y reducen la presión arterial. La risa también es buena para tu cuerpo, ya que fortalece tus músculos abdominales y hasta mejora tu sistema inmunológico, haciendo que estés más resistente contra los resfriados y enfermedades. Pero espera, hay más. La risa también es un as bajo la manga para tu mente, ya que te hace sentir menos ansioso, más feliz y hasta mejora tus relaciones con los demás, creando una especie de conexión mágica entre la gente. En resumen, la risa es una herramienta poderosa para mejorar tanto la salud física como mental y contribuye significativamente a una vida más equilibrada y satisfactoria. 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En Radio BI son las 3 con 28 minutos. 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
8: El aroma personal. ¿Sabías que nuestro aroma personal es tan único como nuestras huellas digitales? Sí. Esta afirmación sugiere que el aroma de cada persona es tan distintivo y único como sus huellas dactilares. Tanto las huellas digitales como los olores corporales son características únicas de cada individuo. Las huellas dactilares se utilizan comúnmente para la identificación personal. Esto es debido a su singularidad. Cada persona tiene patrones únicos en sus dedos, ya que no se repiten en ninguna otra persona, lo que las hace una forma confiable de identificación. Comparar el aroma con las huellas digitales destaca la singularidad de los olores corporales. Se cree que factores como la genética, la dieta, la salud y el entorno contribuyen al olor característico de cada persona. Incluso los gemelos idénticos, que comparten la mayoría de sus genes, pueden tener olores corporales distintos. Esto debido a los factores ambientales y alimenticios. Es interesante esta comparación, ya que al igual que nuestras huellas digitales, nuestro aroma es único e identificable.
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0: Continuamos con más de esta mesa de opinión y de análisis, el tema que estamos abordando, los sismos en Venezuela y el desafío de la reconstrucción. En esta mesa nos acompañan el ingeniero Francisco Aguilar Valdés, presidente del Colegio de Ciencias de la Tierra en Aguascalientes, Daniel Gutiérrez Medrano, abogado internacionalista, ex colaborador de la Embajada de México en Francia, y desde Bogotá, Colombia, nos acompaña el ingeniero Alexander Vallejo, máster en ingeniería sísmica y estructural, especialista en estructuras y miembro de la Asociación Colombiana de Ingeniería Sísmica. A ver, Daniel, creo que también uno de los temas importantes es cómo ha reaccionado no solamente el gobierno de Venezuela, sino el mundo entero frente a una tragedia como esta. Y después, porque para muchos decían, y de hecho tuve la oportunidad de entrevistar a algunos periodistas de Venezuela en estos días, y nos mencionaban, pues creo que aquí lo único es que hay muchas personas que están agradecidas que hubiese pasado después de ese famoso 3 de enero.
1: Sí, Rocío, mira, yo creo que escuchar a los ingenieros es bastante ilustrativo y nos queda claro los factores geogénicos que provocan estos desastres naturales, pero también es importante mencionar los desastres que son generados por el hombre, los antropogénicos, y precisamente la corrupción y la opacidad, la construcción en lugares indebidos, la falta de cimentación, bien lo mencionaban al inicio, el tema de toda esta política de vivienda irregular que el chavismo implementó en Venezuela, pues nos trajo hasta este momento. A lo mejor mencionar que ya esta tragedia sucedió a raíz de un terremoto, pero en el 2019, 20 y 21 hubo unos deslaves también en la misma región que sufrió este terremoto. Y aquí es importante mencionar algo fundamental y que se sabe por la Oficina de Naciones Unidas de Prevención de Riesgo de Desastre, y es que América Latina y el Caribe es la segunda región del mundo más propensa a sufrir desastres naturales. Y de cada cuatro desastres naturales que hay en el mundo, uno sucede en América Latina, y precisamente la población más pobre o los países más pobres son quienes sufren precisamente los resultados de estos desastres. En 2015 se firmó un acuerdo marco, es decir, no es un tratado internacional, no hay un tratado internacional que los países hayan firmado para el tema de la prevención de riesgos de desastres, pero sí se firmó un marco, que es el marco de Sendai, en la Convención de Sendai de Protección Civil y Prevención de Riesgos de Desastres, en la que junto con los ODS, los Objetivos de Desarrollo Sostenible, cada uno de los países firmantes iba a comprometerse a cumplir con ciertos objetivos. Y digamos que la premisa del marco de Sendai es invertir en prevención, una lógica sencilla en la que cada uno de los países tiene que comprometerse a invertir para prevenir, precisamente por toda la información que ya tenemos. Digo, ya lo escuchamos aquí en nuestros televidentes y los radioescuchas, toda la información que tienen los ingenieros de antemano. Entonces, de alguna manera, la ONU, esta oficina especializada de la ONU, sabiendo que existe toda esta expertise, toda esta información obtenida por la ciencia, insta a los países a empezar a prevenir para evitar los desastres naturales. ¿Qué es lo que vemos en Venezuela? Es que no sucedió así, a pesar de que Venezuela es un país firmante del marco de Sendai. Hay mucha opacidad, no hay mapas de ninguna manera, no hay datos, no hay alarmas. Creo yo que algunos de nosotros vimos este video que se hizo viral en TikTok, en el que la alarma de Google fue quien avisó a algunas de las tiendas, a las personas, que iba a haber un sismo previo a. Entonces, ¿qué estamos viendo? Que incluso empresas privadas como Google ahora están supliendo funciones que deberían ser del Estado. Es decir,
0: la prevención y seguridad gubernamental.
1: Exactamente. Es protección civil fundamental que ahora los celulares lo están implementando. Pero, pues, de alguna manera, el régimen chavista no invirtió en prevención. Y creo que eso lo vemos principalmente en los países de América Latina. México no es una excepción, bien, ya lo dijo el ingeniero, a raíz de tragedias es como hemos ido aprendiendo, pero pues bueno, la desaparición del Fonden, el poco financiamiento de este otro fondo, porque son dos fondos, es el Fondo de Desastres Naturales y el Fondo de Prevención de Desastres Naturales, que prácticamente está en la lona sin un solo peso, más la desaparición del propio Fonden. Entonces, ¿dónde está verdaderamente ese compromiso de los países para prevenir los riesgos de desastres? Aquí en México se le llama protección civil, pero en el marco del derecho internacional es prevención de riesgo de desastres.
0: Ay, este tema es importante, a ver, porque nosotros, es verdad, no teníamos anteriormente cada año estos pues reportes de sismo, luego alertas que llegan a nuestros celulares, sí. Protección Civil de cada municipio, de cada zona en México ha estado haciendo también pues todos estos operativos para que la gente conozca qué es lo que tiene que hacer en medio de los simulacros. Sí. Pero la realidad es que también, o sea, no podríamos culpar a un gobierno sin haber tenido todas estas, pues, experiencias sí. trágicas.
2: A lo que, es que sucede lo siguiente, o sea, los fenómenos naturales como los sismos, a veces los queremos estudiar y evaluar en función de la vida humana o del periodo de vida humano. Sin embargo, el concepto de periodo de retorno, que es un periodo que se utiliza para establecer qué tan próximo será el siguiente sismo. Se evalúa para 60 años ahí en el área de Don Correo, estos temblores, en la costa mexicana entre 70, 80 años. Entonces es muy difícil, pues, dentro de los de la escuela de la predicción seguimos muy lejos de saber cuándo, a qué horas va a suceder. ¿Por qué? Porque para que tenga una utilidad civil la predicción, necesitamos decir a qué horas, en dónde, de qué tamaño. Si no, no sirve. Pues si yo les digo que va a temblar dentro de 30 años, bueno, en los próximos 30 años va a haber un sismo, pues estamos en la incertidumbre igual. Entonces, lo que se hace, lo que podemos conocer son los terrenos, o sea, el sitio.
0: Por si acaso un día
2: entonces,
0: llega.
2: Entonces, la escuela determinística dice, voy a asumir que va a suceder en la vida útil de mi proyecto. Y en función de eso, el estructurista, los ingenieros en ingeniería sísmica hacen sus...
0: A ver, permítame hacer una breve...
3: 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En Radio BI, son las 3:38. Radio BI presenta Expandiendo el Conocimiento. ¿Qué es el café? El café no solo es una bebida, es una pasión mundial con un aroma que despierta sentidos y una historia tan intensa como su sabor. Nacido en Etiopía y venerado en todo el planeta, hay muchos datos interesantes sobre el café. Uno de ellos es que fue acusado de ser la bebida del diablo. Así es, esta afirmación fue en el siglo XVII por parte de algunos sacerdotes italianos y trataron de prohibirlo por creer que estimulaba pensamientos negativos. Otro dato del café es que con el tiempo se convirtió en una de las bebidas más consumidas del mundo y es, después del petróleo, el segundo producto más comercializado a nivel global. Hoy, el café es mucho más que una rutina. Es cultura, compañía y combustible diario para tu día a día. Ya que su sustancia activa, como la cafeína, puede mejorar tu concentración. Y si se consume con moderación, aporta antioxidantes que pueden ser beneficiosos para la salud. La pregunta del millón es, ¿te imaginas tu vida sin una taza de café? Nosotros tampoco. 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
0: Bien, continuamos con más de esta mesa de opinión y de análisis. El tema que estamos abordando el día de hoy, los sismos en Venezuela y el desafío de la reconstrucción. Hoy nos acompañan nuestros analistas aquí en la mesa, el ingeniero Francisco Aguilar Valdés, presidente del Colegio de Ciencias de la Tierra en Aguascalientes, Daniel Gutiérrez Medrano, abogado internacionalista y quien también pues es ex colaborador de la Embajada de México en Francia y de la Misión Permanente de México en la ONU en Ginebra, Suiza, y vía Zoom desde Bogotá, Colombia, el ingeniero Alexander Vallejo, máster en ingeniería sísmica y estructural y miembro de esta Asociación Colombiana de Ingeniería Sísmica. Creo que sería interesante el poder explicar cómo funcionó esta alerta de Google, ingeniero, sobre todo porque para muchos era como Google pudo haberlo notado antes o marcado antes. Muchas personas ni siquiera entendieron de qué se trataba aún y cuando lo vieron en sus celulares, ya hasta que comenzaron a sentir que se estaban moviendo pues los edificios o las edificaciones en donde ellos se encontraban, e incluso hasta las propias vialidades, porque también hubo gente que se cayó de la magnitud de este movimiento telúrico. Pero ¿cómo funcionan estas alertas de Google? Entiendo que tienen muchísimos datos para poder observar, pero ¿cómo funcionó esto, ingeniero? ¿Nos está escuchando el ingeniero Alexander? Me parece que no nos sí. está. Sí, adelante, sí, ingeniero.
4: Sí. Gracias. Sí, a ver, las alertas de Google, pues evidentemente lo que hacen es, a través de su plataforma en Google Maps, establecer unos movimientos sísmicos y a través de eso unas alertas tempranas, digamos que a través de sonidos o de llamadas, incluso al celular, donde evidentemente esto pues alerta un poco lo que pueda estar sucediendo. Además que también tiene una sincronización con los GPS y todos estos sistemas de navegación en conjunto con Google Maps, Google Earth y todo esta capacidad que tiene Google a través de esas plataformas para enviar alertas. Pero más allá de eso, creo que es importante que haya una cultura sísmica, y eso es lo que adolece o lo que hoy adolecen los países de Sudamérica, de Centroamérica. Casos contrarios, por ejemplo, en Japón, donde las alertas se dan más por otro tipo de sistemas, o incluso en México. En México también se están dando otros tipos de alertas ya con megáfonos, con otro tipo de sistemas, que son mucho más, evidentemente, alertas tempranas y no con el celular, porque el celular, pues, de alguna manera te da la alerta, pero no es inmediato, tal como lo hace cualquier sistema inmediato que incluso sea dado por el gobierno nacional.
0: Adelante, ingeniero.
5: Sí, el caso de la alerta
2: sísmica en México. Todos los sismos o todos los movimientos que se generan tienen dos tipos de ondas. Unas ondas que llaman compresionales, ajá, que bajan a velocidades muy, muy altas, y ondas transversales, que viajan más lentas, son más de mayor energía y llegan a la superficie, se transforman en ondas de superficie y son muy destructivas. ¿Qué sucede? Entonces, los sensores, la red de instrumentación que tiene el Servicio Sismológico Nacional recibe la señal de las ondas primarias, las evalúa y inmediatamente emite una señal. El tiempo que va a tardar en llegar a la Ciudad de México, por ejemplo, se calcula 90 segundos entre la onda P y la onda S. Entonces, cuando registra la onda P, que es la primaria, emite la señal. Ya también se recibe aquí en los celulares y en donde quiera. Y tarda 90 segundos a la Ciudad de México. Esa es la ventaja, pues. En el caso de Venezuela, yo lo veo mucho más cerca, pues. Acá estamos a 300 kilómetros de la zona de subducción, pues, que es la que produce los temblores tan grandes. Pero ese es el principio de la alerta, la diferencia entre los tipos de onda. De todos los sismos los generan, ¿eh? Uh-huh. Entre más cerca esté uno del epicentro, pues la diferencia es menor, entonces es más difícil preverlo, que fue lo que pasó en el sismo del 2017. Estaba mucho más cerca. El del temblor de los que ocurren ahora en la costa, pues sí hay los 90 segundos que dan tiempo para hacer algo, ¿no? Para hacer algo.
4: Pero el aviso del terremoto fue enviado a 11,4 millones de personas en Venezuela, uh-huh, quienes dispusieron de un lazo que varió entre pocos segundos hasta 2 minutos para reaccionar antes de sentir la arremetida del sismo de magnitud 7.2. Uh-huh. En ese contexto, y dado que Venezuela no cuenta con un sistema nacional de alerta temprana para este tipo de eventos sísmicos, es probable que el sistema de Google haya ayudado a prevenir muertes y lesiones en Venezuela.
1: Sí, de hecho, es lo que menciona, y eso habla de la debilidad institucional que tiene el gobierno venezolano y que es evidente. Uh-huh. Digo, dos ciudades pueden experimentar un sismo de la misma magnitud, pero sus consecuencias son muy distintas dependiendo de este tipo de factores, y la debilidad institucional del gobierno venezolano es clara. Precisamente estos marcos internacionales lo que instan es a fortalecer la gobernanza, a tomar en consideración la prevención y la inversión para prevenir. Uh-huh. Instituciones fuertes producen respuestas rápidas. Hemos visto cuando sucede un terremoto en Japón, cómo suceden los terremotos en América Latina, el tema de cómo los edificios tienen un revestimiento bastante importante, la cultura misma de la sociedad al momento del resguardo de ellos mismos. Entonces, creo yo que en América Latina y principalmente en Venezuela se ha fallado precisamente en buscar prevenir este tipo de desastres. Como ya te mencionaba, en 2021 hubo unos deslaves en esta misma región. A raíz de estos deslaves es que se firma el marco de Sendai por parte del gobierno de Nicolás Maduro en su momento, pero ¿qué es lo que vimos el 24 de junio? Es que no se hizo más allá de la firma política de estos compromisos con la Organización de las Naciones Unidas y la oficina. En este sentido, entra supletoriamente los convenios de Ginebra. Los convenios de Ginebra son el marco internacional que regula el derecho internacional humanitario en conflictos armados, pero tradicionalmente se utiliza para paliar pues todo este sufrimiento humano que existe, de todos estos cientos de miles de damnificados que hay, miles de desaparecidos y también los 2,295 fallecidos que varios de ellos todavía siguen expuestos, provocando también una crisis sanitaria en la región.
0: Que es tremendo. Hace unos momentos preguntábamos las cifras, por ejemplo, el del 85, que hubo pues una cifra bastante baja a lo que realmente pudo haber ocurrido. Así porque es. Los desaparecidos se contabilizaron por cientos.
2: Pues en algunos.
0: Por miles, perdón.
2: En algunos quedaron. En la estimación, personalmente yo pienso que estuvo entre 40 y 50 mil muertos en el sismo del 85.
0: ¿Y oficialmente?
2: Andan menos de 10 mil, pues. Pero es por lo mismo, porque la recuperación de los cadáveres pues ya es imposible, porque hay que recoger los escombros porque el tiempo pasa y la descomposición, claro, los factores, estos ya no dan para más.
0: O sea, ¿y qué? ¿Recogen los escombros ya después llegan de estos 7 días?
2: Llegan los trascabos y recogen.
0: Y ahí van cuerpos y va todo.
2: Lo que quedó.
0: Nunca los van a poder sepultar.
2: No se sabe, pues.
4: Por fortalecer la cultura sísmica será uno de los grandes retos de Venezuela. Y se lamenta la debilidad institucional que se ha caracterizado en el país en los últimos años. Y creo que de todas maneras habría que revisar si hay características que se puedan repetir en el tipo de edificaciones que sufrieron los mayores daños. Y digamos que es un problema tanto institucional como cultural, y eso es el gran reto que se viene ahora para Venezuela, es fortalecer la cultura sísmica, porque no, evidentemente deja muchos vacíos este terremoto desde la prevención y desde fortalecer qué es lo que está pasando con la construcción de las edificaciones en este tipo de sitios.
0: Uh-huh. A ver, hago una breve pausa y regresando le doy lectura a algunos de los mensajes que nos hacen llegar nuestros radioescuchas, nuestros televidentes. Ya volvemos.
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8: ¿Qué es la nomofobia? La nomofobia. Palabra proveniente del inglés no mobile phone phobia, que significa el miedo irracional a estar sin el teléfono móvil.
3: Con el creciente uso de smartphones en la última década, estos dispositivos se han vuelto esenciales en todos los aspectos de la vida, generando ansiedad en el 44% de las personas, ya sea por perder su teléfono o quedarse sin batería. Datos preocupantes indican que las personas revisan sus teléfonos unas 150 veces al día. El 71% duerme cerca de él. Y el 20% preferiría pasar una semana sin zapatos que sin su teléfono. Aunque la nomofobia no está reconocida oficialmente como una enfermedad, cada vez hay más estudios del impacto que muestran la dependencia hacia estos dispositivos. Y como consecuencia, afecta nuestra vida diaria. Si sospechas que puedes padecer esta adicción y quieres hacer algo al respecto, puedes comenzar deshabilitando las notificaciones y así llevar una vida más normal, sin tanto celular.
6: 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En Radio BI son las 3 con 52 minutos. 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
9: Hace muchos años escuché un discurso dado por el difunto filósofo Dr. Francis Schaeffer sobre los muchos puentes que los romanos construyeron en Europa hace aproximadamente 2000 años. Estas estructuras sin reforzar todavía permanecen en pie porque se usan solamente para transitar por ellas a pie. Si pasaran automóviles a través de esos puentes, se derrumbarían. El Dr. Schaeffer dijo que nuestra cultura se parece a esos puentes. A medida que cada vez son menos las personas que saben qué es en lo que creen, se produce una debilidad inadvertida en la superestructura. Cuando los tiempos malos vienen, tal como una guerra o una depresión económica, está en peligro de derrumbarse bajo su propio peso. Muchos matrimonios comparten las características de esos antiguos puentes. Parecen estables y seguros porque no se ha puesto sobre ellos ninguna cantidad de presión excesiva. Pero tan pronto como la enfermedad o los reveses financieros vienen, el esposo y la esposa se enfrentan el uno al otro. Los cónyuges necesitan reforzar los fundamentos de su relación durante los momentos buenos, llegando a ser mejores amigos y desarrollando un conjunto de intereses comunes. Solo entonces estarán listos para las presiones que finalmente vienen a cada familia. Les habla el Dr. Dobson.
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0: Bien, continuamos con más de esta mesa de opinión y de análisis. El tema que estamos abordando el día de hoy, los sismos en Venezuela y el desafío de la reconstrucción. Estamos ya prácticamente en la recta final. Le estaba preguntando por qué hay sismos en el mundo, si era el movimiento de las placas normales, por el movimiento de la Tierra. Nos dice que es por un tema del enfriamiento de la Tierra. Sí. ¿Cómo funciona esto?
1: La Tierra está activa, está viva, está en un proceso de enfriamiento. Entonces se enfría de afuera hacia adentro. La corteza terrestre, que es donde se asume que son los eventos tectónicos, se refieren a la cáscara, pues a la corteza. La corteza oceánica o corteza continental. El proceso de enfriamiento permite que haya zonas de la Tierra, en el interior de la Tierra, que no son exactamente sólidas. Dentro de eso, el cambio de temperatura, ¿verdad?, la parte más caliente con la parte más fría, permite lo que le llaman corrientes de convección, que el calor se mueva, pues. Entonces fractura la zona, es un cascarón fracturado. Todas las fronteras entre las placas se están moviendo. En algún momento estuvieron los continentes juntos, ya hasta en la primera lo enseñan, la famosa Pangea. A partir de ahí se empiezan a desplazar y siguen caminando actualmente. El caso del Caribe choca con la placa de Nazca, con la placa de Cocos, con la placa de Norteamérica, la placa sudamericana, y todas sus fronteras generan sismos por lo mismo, porque están acopladas, llega el esfuerzo, se concentra y se...
0: O sea, esto es algo que va a pasar por el resto de los tiempos en el mundo.
1: Cuando menos lo que vivimos nosotros.
0: A ver, les voy a dar lectura a algunos de los mensajes y me detengo para que ustedes puedan responderles a nuestros radioescuchas. Nos dice una persona: hola, Rocío, entonces después de este terremoto, ¿van a obligar a que sean edificios contra sismos como en Ciudad de México o qué tendría que hacer?
2: De hecho, tendrían que invertir en algo que se llama resiliencia, y es el siguiente punto que pide el marco de Sendai. La resiliencia es esta palabra que incluso se puso de moda del 2015 a la fecha, que es la capacidad de una sociedad de recuperarse, y qué es lo que implica invertir en economía, servicios públicos, salud, la propia estabilidad política del país, incluyendo también protocolos de emergencia, sistemas de alarma, capacitación, simulacros y cooperación internacional. A lo mejor para nosotros no es algo extraño, pues tenemos cada año un simulacro nacional el 19 de septiembre, pero hay países donde no existe, bien como mencionaba el ingeniero allá en Bogotá, esta cultura sísmica que sí tenemos en este país y que no tienen en Venezuela.
0: Nos dice una persona: hola, Rocío, buenos días. Felicitarla a ti y a tus expertos el día de hoy por el tema. Excelente programa. Esta situación, lamentablemente, que se presenta en Venezuela, nos demuestra que se deben de estudiar con expertos y especialistas certificados, muy calificados y profesionales, reconocidos por su capacidad para desarrollar proyectos y desarrollos urbanos. El ejemplo más claro de los pésimos trabajos estructurales son aquellos que implementan los gobiernos y principalmente el gobierno federal. Nos dice otra persona: hola, lo que me causa mucho ruido en los videos es que los edificios no pusieron ninguna resistencia, inmediatamente se empezaban a partir, a caer todo, parecía que estaban hechos de yeso y tabla roca. Había que hacer la misma investigación que en su momento se hizo en México y arrojó que muchos arquitectos e ingenieros habían de abaratar materiales y omitieron ciertas partes de la construcción para quedarse con el dinero. Sí es un factor, decían ustedes también.
1: Claro.
0: Dice: ¿cómo es posible que intenten politizar una tragedia de esta magnitud como en Venezuela y lo comparen con México? Hola, buenos días. Una pregunta: ¿qué debería hacerse en Venezuela si hubo avisos antes de este sismo? Recuerdo que en el terremoto del 85, años previos, hubo mucho movimiento, agrietamiento de edificios, casas subiéndose y más daños estructurales ante sismos muy pequeños en la ciudad. Yo creo que Venezuela tuvo los mismos síntomas que avisaban la tragedia. ¿Sí fue así?
1: En la Ciudad de México, recordemos que está construida sobre un lago. Entonces hay un fenómeno de subsidencia, que es el caso que tenemos aquí en Aguascalientes. Hay fenómenos que modifican el estado de esfuerzos por la extracción de agua, que por esto, que por lo otro, hay diferentes factores, se está asumiendo. Pero ese tipo de sismicidad, que se define como sismicidad inducida, pues, porque tiene el efecto antrópico, o sea, hay una actividad humana que modifica el estado natural del esfuerzo, pues, de los terrenos. todos los valles sedimentarios de nuestro Bajío se está pasando eso. Yo no sé, en Venezuela no conozco, pero puede haber pasado algo semejante, ¿no? Donde están las ciudades, pues hay que tomar agua, hay que hacer esto, se construyen casas, se modifica el estado natural del esfuerzo. De eso hay una respuesta natural del terreno a equilibrarse. Pero son sismos, no se comparan pues con la cantidad de energía que liberan comparado con los sismos tectónicos. El caso de Venezuela, el caso de México, Chile, Haití, lo que hemos comentado, pues.
3: Colombia.
1: Son muy diferentes en el mecanismo, o sea, en la génesis y en el tamaño. Los sismos tectónicos son serios, es otra cosa.
0: A ver, nos dicen que nos quedan 2 minutos para conclusiones. Uh-huh. Si les parece, vamos 40 minutos cada uno. Ingeniero Alexander, adelante.
3: Sí, un ejemplo muy claro de también este tipo de sismo fue lo ocurrido en el eje cafetero en 1999, el terremoto de Armenia o el terremoto del 99, en donde con una magnitud de 6.2 se destruyó el centro de Armenia.
2: Por lo regular suelen ser los factores antropogénicos, vulnerabilidad institucional, la pobreza, la falta de planeación urbana, la ausencia de cooperación internacional. Eso es algo que el propio derecho internacional ya entendió y por eso apuesta a la prevención de riesgo de desastres. Esperemos que ahora sí los gobiernos, principalmente en América Latina, adopten este enfoque de prevención de riesgo de desastres y sí le inviertan a este sentido en lugar de estar invirtiendo en paliar los desastres subsecuentes.
0: Adelante, señor Francisco.
1: Sí. Bueno, mi opinión es que tomemos la escuela determinística para los riesgos naturales. Asumamos que nos va a pasar lo peor, estudiemos el terreno, caracterizamos el terreno de cimentación, diseñemos en función de la amenaza. Hagamos estructuras menos vulnerables. Y eso es lo que...
0: Yo de verdad les agradezco muchísimo por habernos acompañado, ingeniero Francisco Aguilar Valdés, Daniel Gutiérrez Medrano y gracias también al ingeniero Alexander Vallejo desde Bogotá, Colombia. Gracias y muy buenos días.
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0: Muy buenas noches, tengan todos ustedes bienvenidos a este programa de jueves. Jueves de compás de espera, de aquí hasta el domingo, así que nos tocan todavía dos programas. Por lo pronto, hoy hacemos el programa 317.
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Bueno, pues bienvenidos sean de nueva cuenta a nuestro programa de jueves 2 de julio, nuestro primer programa ya de la segunda mitad del año de Entre Tintas y Tantos. Yo soy Agustín Morales y ya lo sabe, estamos transmitiendo por Radio Bay en el 88.7 en el dial de su FM. Estamos en bayinoticias.com, como siempre, en vivo en Bay TV, en vivo en YouTube, en los canales 102 y 900 de alta definición de Gigacable, el canal 75 de Easy y en todas nuestras redes sociales donde nos encuentra como Bay Noticias. Bueno, pues 2 de julio y ahora que estamos en compás de espera, como decía, ilusionados porque flota en el aire el ICICI, esto pues, es innegable, aunque ya le decía yo, pues para cada ICICI hay un ICI no. Entonces de aquí al domingo, hasta las 8 de la noche por lo menos, bueno, pues la ilusión se mantendrá viva. No sé, las circunstancias del partido, no tengo ni idea de qué va a pasar el próximo domingo a partir de las 6 de la tarde, porque, bueno, pues no soy ni el Pulpo Pol, ni el Pato Merlín, ni brujo, ni adivino, entonces no tengo la menor idea. Y luego ya después, pues se desatará la locura, y muchas veces la locura en el sentido literal, desafortunadamente, o bueno, pues vendrá la desilusión, como suele suceder cuando uno dice va a pasar esto y luego pues no, y lo espera con ansias y luego no sucede. Pero por lo pronto estos días, bueno, pues se vale soñar. Bueno, hoy no es día, ya que andamos en esto, de don Fernando Marcos. Hay que ser muy viejo para recordar quién era ese viejo exfutbolista, exentrenador y luego mítico comentarista televisivo que terminaba las transmisiones dominicales de fútbol cuando el grueso de los juegos se celebraban a las 12 del día con su famoso editorial en cuatro palabras, ni de Ángel Fernández, otro narrador de fútbol muy famoso, aunque entiendo que también narraba béisbol o que comenzó en el béisbol y acabó siendo pues una referencia. Y hay que tener muchos años para recordar quiénes eran, pero bueno, pues muchos de ustedes dirán de quién nos está hablando. ¿Por qué le platico esto? Porque lo que sí es día hoy es del periodista deportivo. Esto porque fue un 2 de julio de hace 102 años, de 1924, cuando se creó la Asociación de Prensa de Deportiva a propósito de los Juegos de París de 1924, de la octava Olimpiada de la época moderna, por iniciativa del que era el vocero de la organización y un grupo de periodistas. Se creó esta asociación y bueno, pues en función de eso se celebra hoy a los periodistas deportivos. Yo unos años que fui corresponsal en el extranjero, pues tenía que hacerle de todo. Cubría, no de todo, o sea, eventos sociales y eso no, pero cubría eventos políticos, eventos culturales y eventos deportivos. Esto en la ciudad de Barcelona. Me tocó antes de la remodelación trabajar en el mítico palco de prensa del Camp Nou, solo por esos 3 años, y ahí se acabó, y luego cubrí que todavía se daban toros en la Monumental.

Natal, alguna carrera de Fórmula 1 en Montmeló, una vez un Tour de Francia por Cataluña y varias poblaciones del sur francés, del Midi francés. Y era parte de mi trabajo, no soy un especialista evidentemente en esto y se nota. También es el Día Mundial de los OVNIs, el World UFO Day, que recuerda aquel incidente en Roswell de 1947, alrededor del cual hay tantos mitos. Recién el 24 de junio, hace una semana y días, hablábamos del Día Internacional de los OVNIs por un avistamiento previo, pero pues este es el más famoso. En los 90s se desclasificaron los documentos y se supo que el supuesto OVNI era un globo de vigilancia del programa atómico de los Estados Unidos. Ahí en Nuevo México iban a hacer estallar una bomba atómica como prueba y bueno, pues ponían globos de vigilancia. Y luego ya se habló que bueno, pues había sido capturado un extraterrestre que había quedado ahí o muerto o malherido, y hay una serie de teorías, pero bueno, la versión oficial es eso. Hay que recordar que los OVNIs casi siempre se le aparecen a un estadounidense, o sea, no sabemos de historias donde el protagonista sea un peruano, un tailandés, un congoleño, un sudafricano, un hombre de Osetia del Sur. Siempre es un estadounidense, y en caso de invasión, bueno, pues son los estadounidenses los que siempre salvan al mundo. Casi todas las explicaciones que conocemos sobre estos objetos no identificados, porque un OVNI no necesariamente es una nave extraterrestre, sino un objeto que no sabemos qué es, tiene que ver con sondas de exploración, globos meteorológicos, aviones de pruebas, escombro espacial y una serie de cosas. Pero bueno, pues sigue despertando la imaginación de tantas personas que aseguran que, como decía don Pedro Ferriz, el bueno, un mundo nos vigila. Y le platico todo esto para no hablarle de esto que me da mucha pena, de lo de la estampida que causó 3 muertes, y de los hechos del pasado martes, donde hubo una cuarta víctima, entiendo que por intoxicación. Esto ya provocó una alerta de viaje de Reino Unido. Empañó una jornada festiva, porque 4 vidas, una sola vida, empañan este tipo de festejos. Y tampoco, bueno, pues de que ya ahogado el niño, van a tapar el pozo y van a buscar no contener, sino dispersar a las multitudes, un operativo de seguridad un tanto más severo en la Ciudad de México. Pero bueno, pues de eso no le voy a hablar, porque bueno, vamos a ver primero qué pasa el domingo. Tampoco voy a abordar el asunto ya multiabordado de que el T-MEC, bueno, se extinguirá en 10 años con revisiones anuales, y Estados Unidos o Donald Trump se negó a prolongarlo hasta el 2042, entiendo, 16 años. Pierde, eso ya lo adelantaba Trump, un medio de control y de chantaje, pero bueno, pues él tomó esa decisión, y vamos a ver qué sucede, porque bueno, pues el señor mañana igual tiene otra opinión y cambia las cosas, aunque este asunto pues ya parecía anunciado de largo. Muy rápido, que tenemos un invitado muy especial esta noche, le hablo de asuntos de mañana, porque mañana es el Día Internacional Libre de las Bolsas de Plástico. Lo que es un decir, los autoservicios ya no dan bolsas de plástico, pero en todos lados dan plástico, siguen dando plástico. Pase por la plaza y vea que venden frituras en plástico, dulces en plástico, frutas en plástico, refrescos en plástico, y así en muchísimos negocios. Porque bueno, pues los plásticos ya sabemos que contaminan los mares, contaminan nuestros alimentos, y nuestros cerebros se están llenando de microplásticos, de micropartículas de plástico, y aparte pues de que no son degradables. Mañana se celebra en México, aunque la verdad es en Aguascalientes, el famoso Día del Bolillo con Crema. Entonces entiendo que entre hoy y mañana pues hay eventos aquí en el Primer Cuadro, y la gente se podrá comer lo que se puede comer todos los días, porque aparte de rico, es muy barato un bolillo con crema. Bueno, muy rápido, efemérides de

0: Ustedes en Yucatán ya había habido en tiempos de Carrillo Puerto unas diputadas locales yucatecas. Fue hasta 1954 que llegó a la legislatura 52 del Congreso de la Unión una mujer, Aurora Jiménez de Palacios, maestra ella, que fue la primer diputada federal quien estuvo un año. El año próximo, después de estas elecciones, más de 3 millones de mexicanas fueron a las urnas y eligieron a Remedios Albertina Ezeta, Margarita García Flores, Guadalupe Urzúa y Marcelina Galindo como las primeras diputadas federales mexicanas. En el 64 habría senadoras y en el 70 y tantos, a finales de los 70, Griselda Álvarez ganaría la gubernatura de Colima. Y muy rápido, en 1971 aparece muerto en su piso en París Jim Morrison, de 27 años. Hay muchas versiones sobre su muerte o no muerte, que si fue la heroína, que parece que no era ni siquiera una droga que consumía, que si fue un paro cardíaco, que si fue esto, que si fue lo otro, que si fingió su muerte. Y el hecho, pues él se quedó ahí enterrado en el cementerio de Pierre Lachaise en París, donde en el 88 se robaron su busto, que apareció el año pasado y fue recuperado por la policía parisina, aunque no ha sido reinstalado y no se sabe si lo será o se le dará otra ubicación. Esta tumba, que ha sido vandalizada pues desde entonces, no con ánimos de destruirlo, pero sí de la gente que quiere dejar su impronta ahí en la lápida y en el busto de Jim Morrison. Tiempo de nuestra primera pausa, así que vamos a la de ya, porque regresamos con nuestro invitado, que es Santiago Randall Madrigal, quien ya está con nosotros.
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3: La fiebre tifoidea es una infección grave originada por una bacteria llamada Salmonella tifi. Se contagia al consumir alimentos o bebidas contaminadas. Los síntomas incluyen fiebre muy elevada, malestar general, dolor abdominal, diarrea y pequeños puntos rojos en el abdomen o tórax. Puede complicarse con evacuaciones sanguinolentas, confusión y alucinaciones. Su médico solicitará estudios de sangre y excremento para corroborar la enfermedad. En ocasiones se debe hospitalizar al paciente para hidratarlo y controlar la fiebre. Hay que administrar antibióticos por el mínimo 2 semanas para evitar complicaciones como peritonitis o perforación intestinal. Mejor evite consumir alimentos o bebidas en la calle. Soy su amigo el doctor Carlos Huerta y ya sabe que a buenos cuidados, buena salud.
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4: Las abejas. Las abejas son insectos voladores conocidos por su importancia en la polinización de las plantas y la producción de miel. Ellas son pieza clave en el complejo engranaje de la naturaleza. Su función principal en la polinización es esencial para la reproducción de muchas plantas, incluyendo aquellas que producen frutas, verduras y semillas. Se estima que alrededor del 75% de los cultivos alimentarios del mundo dependen en cierta medida de la polinización de las abejas. Además de su contribución a la seguridad alimentaria, las abejas también son indispensables para mantener la biodiversidad y el equilibrio de los ecosistemas naturales, ya que su incansable labor de recolección de néctar y polen no solo sostiene la vida de numerosas especies de plantas, sino que también proporciona alimento para otros animales, como pájaros e insectos. Sin embargo, las poblaciones de abejas están disminuyendo alarmantemente, debido a amenazas

0: como el uso indiscriminado de pesticidas, la pérdida de hábitat y el cambio climático. Por lo tanto, proteger a las abejas y su hábitat es fundamental, no solo para nuestra seguridad alimentaria, sino también para preservar la biodiversidad y el equilibrio de nuestros ecosistemas en nuestro planeta.
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2: Continuamos con más de la información y justo son los diputados los que están buscando incrementar las penas por la muerte de Andrés a manos de un borracho o al menos los casos similares. Solo uno de cada 9 feminicidios son los que han alcanzado sentencia hasta este momento y en Aguascalientes, bueno, estas son las cifras. 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
1: 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En Radio BI son las 4:20. 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
3: La fiebre reumática es una enfermedad que se presenta después de una infección de garganta o de la piel. Es originada por una bacteria llamada estreptococo. La enfermedad puede afectar las válvulas del corazón, las articulaciones, la piel y el cerebro. Los síntomas pueden ser calenturas frecuentes, dolor de articulaciones, bolitas duras en la piel, problemas del corazón y temblores del cuerpo. La forma más importante de prevenir la fiebre reumática es recibiendo un tratamiento rápido para la faringitis, la amigdalitis y la escarlatina, que son infecciones de garganta y piel. Si usted o sus niños sufren frecuentemente de infecciones de garganta, no los automedique. Acuda con su médico para un tratamiento completo y evite complicaciones. Soy su amigo el doctor Carlos Huerta y ya sabe que a buenos cuidados, buena salud.
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4: ¿Qué son las libélulas? Son delicados maestros del vuelo. Son insectos fascinantes con una serie de características sorprendentes. Su habilidad para volar en todas las direcciones, incluyendo hacia atrás, las distingue como expertas en maniobras aéreas. Sus ojos grandes, que a veces ocupan la mayor parte de sus cabezas, les proporciona una visión panorámica extraordinaria. Curiosamente, las libélulas son depredadoras voraces en su fase adulta, cazando mosquitos y otros insectos en pleno vuelo. Además, su ciclo de vida es interesante. Comienzan como ninfas acuáticas, emergen como libélulas aladas y pasan la mayoría de su vida adulta en el aire. Estos insectos, con sus vivos colores, añaden una dimensión encantadora a los entornos acuáticos y terrestres en los que se encuentran.
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0: Bueno, pues regresamos. Muchísimas gracias por permanecer con nosotros. Y antes que nada, pues saludo y le doy la bienvenida a mi invitado esta noche. ¿Qué tal, Santiago, Agustín? ¿Cómo estás?
1: Pues muchísimas gracias aquí por la invitación. Tiempos de mundiales, entonces imagínate, del tingo al tango. Pero aquí andamos, mira.
0: Sí, la semana pasada hablé con tu papá, le dije, oye, está Santiago aquí. Y me, pues andabas en
1: los partidos.
0: Y entonces le dije, pues quiero aprovechar, porque pues él eres ahora sí que una persona muy cercana a esto, y ahorita platicamos porque ha estado, pues, ¿en cuántos mundiales ya?
1: Pues llevo tres mundiales de selección mayor, de selecciones mayores, que también he estado en mundiales sub-17, en mundiales sub-20, mundiales femeniles, Juegos Panamericanos, Copas Oro, Copas América, como que la gente no dimensiona, han de pensar, nomás va a los mundiales, no.
0: No, bueno, es que ya, nomás ir a los mundiales.
1: Yo estoy en todos los partidos de todos los combinados de México, sub-17, sub-20, femenil y selección mayor. Acabo de cumplir mi partido número 100 de selección mayor, en la inauguración del mundial. Hice todo lo posible el último año, por ahí empecé a ver que ya llevaba 80 y tantos partidos, y dije, ¿sabes qué? Si me pongo las pilas, puedo llegar a ese tan ansiado.
0: Entonces vas a los amistosos.
1: A todos.
0: Entonces, tres mundiales, estamos hablando de Qatar, el que está en curso de México, y el previo que fue el de Rusia.
1: Rusia 2018, correcto. Yo a Rusia le guardo un gran cariño porque un año antes había ido a Copa Confederaciones, que es la antesala del mundial. Ahorita ya no existe esa copa.
0: Sí, ya está.
1: Ya la eliminaron, pusieron por ahí el mundial de clubes. Pero fui la última Copa Confederaciones, y por ahí a Rusia le agarré gran cariño. Pero sí, ahí Rusia fue mi primer mundial, y mi primer partido de mundial viendo a México, pues fue te vas a acordar, en el Día del Padre, cuando México le ganó a Alemania, que venía siendo campeones del mundo.
0: Curiosamente, mi hijo estaba haciendo verano en Alemania.
1: Ok, le tocó.
0: Sí, estaba en Bremen, y él fue a una plaza pública con un amigo que conoció aquí, porque aquí estudió, pero un catalán, y eran los dos únicos que llevaban playeras de México, y les tocó.
1: Ahí así les fue.
0: No, afortunadamente estamos hablando de aficiones mucho más civilizadas que...
1: Más respetuosas.
0: Sí, y entonces, pues bueno, pues evidentemente tampoco es que les hicieran fiesta, pero bueno, pues ahí se quedaron, platicaron y todo eso, y estaba justamente haciendo un verano. Pero me acuerdo que cuando... lo llevamos, porque lo llevé a México para que se fuera, y de regreso nos tocó, no me acuerdo si de ida o de regreso, un partido de Serbia-Rusia, que vimos en la Ciudad de México, y lo tengo muy presente porque lo vimos en un lugar muy agradable. Y soy tan viejo que yo conocí la URSS. Yo, cuando conocí Moscú, pues era parte de la...
1: De la URSS.
0: De hecho, conocí Kiev, Kiev, y conocí Samarcanda en Uzbekistán, que ahora son repúblicas.
1: Sí,
0: le agregas, dices, pues conocí la URSS, y luego ya le pones otra palomita. Sí. Porque bueno, es evidente que tu pasión pues es esta, pero también dices que el fútbol es complementario a tu gran pasión más profunda, que es la...
1: Correcto.
0: De viajar, ¿verdad?
1: Así lo digo, el fútbol es mi pretexto. Realmente a mí lo que me llena el alma es viajar. Te platicaba, ya 78 países, y de la mano del fútbol, o sea, donde juega México, aprovecho. Por ejemplo, te pongo en Qatar, en el Mundial de Qatar, pues aproveché días previos de llegar al Mundial. Estuve en Líbano, estuve en Jordania, terminó el de Mundial de Qatar. Ves que lamentablemente a México se quedó en fase de grupos, los despacharon muy rápido. Ahí de hecho tuve la experiencia de quedarme algunos días viviendo en una mezquita. Yo soy católico y todo, pero viví en una mezquita. Me hicieron unos musulmanes favor de hospedarme ahí, y tuve clases del Corán, de arte islámico,
0: en Qatar,
1: correcto. Viví ahí 4 o 5 días donde me daban de comida, como que trataron de inculcarme un poco y meterme al mundo árabe. La verdad, una chulada. Y te digo, como que usé el fútbol de pretexto para conocer el mundo realmente.
0: Porque, bueno, la selección mexicana suele jugar en Estados Unidos.
1: Sí, caray.
0: En Los Ángeles, en Chicago. Yo me acuerdo una vez, lo vi con Corea del Sur, en Chicago, en el Estadio del Soldado. pero sale poco de lo que es su gran sede. Sí. Entonces, pues yo creo que la gran mayoría de sus partidos los has visto ahí. Pero ya los mundiales, los panamericanos, etcétera, pues te llevan a muchísimos más países y a muchísimos más culturas.
1: Sí, totalmente. También lo platico en la eliminatoria rumbo a Rusia. Uh-huh. Me tocó ir a Trinidad y Tobago. Jugó uh-huh. México contra Trinidad y Tobago allá en Puerto España. Le digo a la gente, hay gente que ni siquiera sabe que existía ese país. Uh-huh. La isla más recóndita del Caribe. Me tocó llegar, o sea, hasta mediante avioneta de otra isla. Uh-huh. Y padrísimo, un gran ambiente. Y te digo, eso de mezclar el fútbol con el viajar, mis dos grandes pasiones, pues increíble.
0: Sí, porque luego los mundiales, bueno, vienen precedidos de una selección que hace FIFA, que tiene que ver con su hotelería, sus transportes, su infraestructura deportiva, etcétera, y entonces suelen ser accesibles. Tú no puedes organizar un mundial como el México 86, con estadios, por ejemplo, como el de Irapuato, que fue, o el de NES. Bueno, el de NES estaba nuevo, pero pues no había avenidas, no había... Pero cada vez se afina más. Pero el asunto de los Juegos Panamericanos o de los procesos de eliminación para acceder a los premundiales, pues ahora son a visita recíproca, sí. Sobre todo en las últimas fases. Y te implica llegar a países donde has estado en Honduras.
1: Estuve en Honduras, en San Pedro Sula, ni te platico cómo nos fue.
0: Dice que es el infierno, ¿verdad? Para la selección mexicana.
1: Y en El Salvador, el uh-huh. Estadio Cuscatlán. Uh-huh. Es lo que te platicaba ahí, ya como que todo lo, ese fenómeno del social que es el fútbol. Entonces, todos esos complejos que tienen los centroamericanos, no quiero tocar más o sea, fibras uh-huh. y todo, pero así como nosotros quizá nos vemos un poco. Lo vemos con el norteamericano, que ellos se sienten un poco superiores a nosotros, así nos ven que nos sentimos. Entonces, todos esos complejos que maneja el centroamericano, dice por lo mismo también de que, pues en la frontera sur, o sea, en la frontera de México, los tratan peor que en la frontera, que en la frontera con Estados Unidos.
0: Pues ya no, pero sí hubo años, claro. En que sí.
1: Perdón.
0: No, El Salvador y Honduras tuvieron una guerra que se llama la guerra del fútbol.
1: Exactamente,
0: entonces,
1: que la paró el fútbol.
0: Pero yo, a propósito de la serena nata famosa de hace unos días, decían que, no saben lo que es Honduras para la selección de México,
1: no
0: para los aficionados.
1: Yo platicaba ahí con los hermanos ecuatorianos el martes, les digo, ahorita están ustedes en las nubes. Mm. A mí, nosotros en El Salvador, que fue mi primer partido fuera de México, ahora sí que siendo el incondicional, como ya me apodan, terminando éramos un grupo nomás de 8 o 10 mexicanos, terminando el partido, la Federación Salvadoreña nos tuvo que pasar al campo. Todavía ni siquiera acababa, eran como el minuto 90, faltaba tiempo. Nos pasaron al campo y de ahí nos metieron unas bodegas del Estadio Cuscatlán y nos tuvieron resguardado durante 3-4 horas. Nos dieron playeras azules del Salvador uh-huh. y nos escoltaron, porque en ese tiempo eran, bueno, los militares, era la milicia. Uh-huh. Nos escoltaron hasta nuestro hotel, a los pocos aficionados que íbamos. Uh-huh. México ganó y todo. Y ahí
0: peor tantito.
1: La situación ahí en el Cuscatlán, tienen ellos una barra muy, muy famosa, la porra, que se llama la Vietnam. Ahorita ya no sé cómo lo manejen, pero supuestamente era gente de la Mara Salvatrucha. Uh-huh. En esa ocasión, en partidos de ese grado de impacto, no dejaban ingresar ni mujeres ni niños a los estadios.
0: De lo
1: en
0: El Salvador. Pero...
1: ahorita ya las cosas, a raíz de Bukele y de todo eso, han cambiado las cosas uh-huh. realmente, pero antes los estadios en El Salvador eran temibles.
0: Yo oí que Honduras, El Salvador, Guatemala, los costarricenses, que son muy civilizados, pierden los papeles cuando va la selección mexicana.
1: Los únicos ahí en Centroamérica que nos han tratado muy bien, los panameños, sí. Y las islas en el Caribe, ahí cuando los visitamos, cuando hemos estado en Jamaica, te platicaba lo de Trinidad y Tobago, ahorita no recuerdo qué otra isla también fui a ver a la selección, pero ahí los caribeños, pues ya sabes, muy relajados, ¿no?
0: Sí.
1: Es otro ámbito, pero acá pues va por el tema social.
0: Y no tienen esa pasión tan correcto. Fuerte, no tienen los conflictos sociales. Si te parece, vamos a hacer una pequeña pausa. Y yo quiero que reanudemos la charla yendo un poquito a los antecedentes para que nos platiques cómo comenzó todo esto.
1: Okay.
0: Así que vamos a una pausa. Acompáñenos, no nos tardamos y seguimos platicando aquí con Santiago.
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3: El estreñimiento es muy frecuente en niños y adultos. Los síntomas varían en cada persona y pueden incluir evacuaciones demasiado duras o la sensación de que el intestino no está vacío. Algunas causas de estreñimiento son no ingerir suficiente agua o fibra en la dieta diaria, falta de ejercicio y el uso de algunos medicamentos como los laxantes, que después de tomarlos van a originar estreñimiento como efecto secundario. No olvide consumir alimentos con fibra y puede obtenerla ingiriendo frutas, verduras o suplementos de fibra. 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
2: 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En Radio BI son las 4 con 35 minutos. 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
6: Quizás uno de los asuntos familiares que hoy en día se tienen menos en cuenta es el cuidado de una mascota. Hace algún tiempo, mi hija Denei y yo visitamos un refugio para animales buscando un perro nuevo después de la muerte de nuestro labrador amarillo. En jaulas plásticas había centenares de perros y gatos traumatizados en necesidad de adopción. Denei y yo rápidamente decidimos adoptar al animal más necesitado que pudiéramos encontrar. Después de buscar y buscar, escogimos a una perrita de 12 semanas de edad que estaba medio muerta de hambre. Tenía la quijada rota y 3 suturas en el labio, y era un caso avanzado de pulmonía. Me gustaría que usted pudiera ver a nuestra perrita Mitzi hoy. Está gordita, saludable y muy feliz. Lo triste de la historia es que por un perro que nosotros rescatamos, había incontables más que necesitaban un hogar. Quiero unirme a los profesionales dedicados al cuidado de los animales en una exhortación a todas las personas que tienen animales en su casa para que los esterilicen o castren con el fin de evitar el tipo de sufrimiento que mi hija y yo vimos en ese refugio para animales. Las mascotas traen mucho amor a las familias y es muy importante que nosotros les brindemos un nivel aceptable de cuidado e interés. Les habla el Dr. Dobson.
2: 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Estamos de vuelta en Entre Tintas y Tantos con Agustín Morales, platicando temas que nos rodean.

0: Bueno, pues regresamos. Entonces te dicen el incondicional.
1: El
0: pues
1: incondicional.
0: Sí. Pues 100 partidos con la selección mayor. Y luego así unos es. Tantos de...
1: Sub-17, sub-20, hasta femeniles. Sí, sí, sí, sí.
0: ¿Viste tú a Gilberto Mora en selección sub-23 siendo muy chiquillo?
1: Sí, no, ¿cuál sub-23? Pues tiene ahorita 17 años.
0: Sí, pero jugó ya un mundial, sí, con sub-20. Sí.
1: Hoy posteé una historia con él. Yo a él lo vengo viendo desde un partido sub-16, sub-14, no me acuerdo dónde, que tuve una invitación. Y justamente conviví con él y su familia en Chile el año pasado, que en Santiago, que fue el mundial, mundial sub-20.
0: A mí me llamó mucho la atención. Le dije a mi hijo, oye, que hay un jugador de esos que se dan, hombre, si salen muchos, y acuérdate, dije, no, este se ve de otra manera, digo, pues tampoco adivino soy, no sé los procesos, ha habido procesos que acaban con muchachos o los ayudan a madurar, pero pues súper interesante porque llamaba mucho la atención. Bueno, es un jugador muy singular, pero yo quiero... Ya que nos has hablado de tantos y tantos partidos, ¿cómo empezó esto?
1: Pues fíjate que esta afición empieza... A ver, yo siempre fui muy futbolero y como te digo, me gustó viajar. Pero yo hace 10 años fui a una Eurocopa en Francia. Ahí fue donde tuve la oportunidad de conocer a Manolo, el del Bombo. Este mítico aficionado...
0: Que murió, ¿verdad?
1: Acaba de morir el año pasado, sí. Correcto. Por ahí tuve un acercamiento con él, estuvimos platicando y todo. Y él fue el que pues me transmitió esa pasión, en el sentido de que me dijo, a ver, me dice, tío, si lo que te gusta a ti es el fútbol y el viajar siguiendo a tu selección, es una excelente combinación.
0: El que hizo muchos mundiales.
1: Tuvo un récord, llegó a tener un récord Guinness realmente de siguiendo a la roja, como quien dice.
0: ¿Y fuiste a la Eurocopa específicamente o te tocó con un viaje?
1: Mi hermano estaba viviendo allá en Francia, fui a visitarlo ese verano, yo ya tenía por ahí comprado algunos boletos y entonces fue ahí donde fui a conocí a los españoles. Pero dentro de esa misma Eurocopa vi todo el fenómeno social que generaba el fútbol. Esta historia a mí me sigue impactando hasta la fecha, lo que venimos platicando. Estuve con la porra de los islandeses. Islandia era la primera vez que calificaba una Eurocopa. Islandia en ese momento registraba 300,000 habitantes en Islandia. 100,000 islandeses habían ido a París para un partido.
0: Decían que los veintitantos seleccionados tenían por lo menos en tercer grado parentesco con todo lo...
1: Correcto.
0: Porque aparte, en cuestión genética, es el pueblo más aislado del mundo.
1: Correcto.
0: Por su situación geográfica. Sí, me acuerdo que fueron la sensación.
1: Sí, por la famosa porra de los vikingos.
0: Sí, sí, sí, que ahora la traen los noruegos.
1: Exacto.
0: Bueno, ya la trae todo el mundo.
1: Todo el mundo,
0: sí,
1: avanzos.
0: Sí, sí. Entonces, sí me acuerdo, pero no... Yo, en contraste, quiero decir que creo que yo a la selección mexicana la he visto dos veces en mi vida.
1: En tu vida. Sí, y ahí fue donde empezó todo eso. Empecé a darme cuenta de
0: yo la he visto muchas veces, pero
1: en televisión, ¿verdad? Sí. Pero ahí en el todo. Y te digo, esa Eurocopa para mí fue un parteaguas, así lo
0: hace 10 años.
1: Hace 10 años también estuve ahí con ingleses, con los famosos hooligans, vieja guardia, que inclusive pues los vamos a tener aquí este domingo, a ver cómo se portan.
0: Pues se van a tener que portar muy bien,
1: se van a tener
0: digo.
1: Que portar bien. Por ahí hay una anécdota que en el 86, previo al partido de el Argentina contra Inglaterra, se les ocurrió, tuvieron un encontrón, se les ocurrió meterse al barrio de Tepito y ni te platico cómo les fue.
0: No, y en las gradas, se estudió mucho el fenómeno porque fue como la erupción, hubo golpes en la grada y por ahí no faltaba, ahora sí que banda mexicana que se fue con los argentinos contra los ingleses. Cosas ya imposibles de ver porque ahora ya hay vetos,
1: claro.
0: Y segundo, pues ya ahora sí que la gente que sí tiene barrio ya no puede entrar a los estadios.
1: Así es.
0: Y entonces desde entonces empezaste.
1: Empecé a ver cómo la pelotita de verdad movía el mundo. Yo de niño veía en la televisión que en los mundiales siempre había el mexicano, ¿no? De que mamá, deposítame, no tengo cómo regresarme, con los carteles de que no, o sea, vendí mi coche, vendí, o sea, y fue donde empecé
0: eso. De los asuntos que está debate, porque, bueno, se volvió un deporte de élite. ¿Cómo le haces para andar por todos lados?
1: Digo, pues, hijo, hermano, a mucho sacrificio. La verdad, ahora sí que lo poquito, mucho que gano, todo se va para el vicio, que mi vicio, como te digo, es viajar y el fútbol. Últimamente sí hay ya algunas marcas que me han empezado a apoyar, pero realmente este mundial, por ahí, yo, o sea, yo tuve la oportunidad de comprar el boleto a precio FIFA, uh-huh, y la inauguración tuve el reconocimiento de FIFA por mi trayectoria, ese pequeño homenaje, uh-huh, que te platicaba, por mi trayectoria de los 100 partidos, que por cierto soy el primer mexicano que sale en las redes sociales de FIFA, uh-huh, con ese homenaje, y a partir de ahí, porque realmente ahorita comprar un boleto en reventa es una cosa de locos.
0: No, en la final yo veo que hay boletos de $1,000,000.
1: Sí, entonces, no,
0: muy poca gente en el mundo. Y bueno, hay gente que lo compró de antemano. Sí. Supe que había unos jóvenes que consiguieron precio FIFA hace mucho, sí, tiempo para la inauguración, y cuando estaban viendo cómo irse, llegaron y les pagaron, pero una verdadera, sí, fortuna cada uno. Y entonces se quedaron aquí a verlo en la tele y tuvieron una ganancia muy, porque hay una alta, sí, demanda en, sí, en la reventa, sobre todo para el juego de la final.
1: Correcto, correcto. Inclusive hasta, bueno, Donald Trump, para empezar, desde que vio los precios de los partidos de fase de grupo, él dijo, yo ni de loco pagaría esa declaración que dice, o sea, que él no tendría que haberla dicho. Imagínate la FIFA cómo se puso, pero incluso el mismo Infantino sacó un boleto para que costaba los $2,000,000 y dijo, el que lo compre, yo personalmente voy a ir a servirle su refresco y a servirle su hot dog.
0: No, pero yo,
1: sí, o sea, es una locura que posiblemente ya ese boleto ya se vendió, digo, algún jeque, algún europeo,
0: sí, alguna,
1: mucho dinero, nomás por el tema ahí del protagonismo, seguramente ya lo compró, pero
0: sí, no, pero yo me sirvo Infantino y nada, pues digo,
1: sí, o sea, no, unos precios de escándalo. Yo inclusive ahorita para el domingo yo no tengo todavía boleto, por ahí tenido acercamientos y todo.
0: Te vas mañana, ¿verdad?
1: Salgo mañana rumbo a Ciudad de México y justamente a buscar boleto.
0: Lo dejamos aquí, y ahorita nos platicas las peripecias, porque luego sigues con el periplo, pero bueno, pues vamos a hacerlo después de este corte.
1: Correcto.
0: Si te parece. Vamos y regresamos aquí con Santiago, al que ya le dicen, yo no le digo, el incondicional, y sí lo es, pero bueno, ya regresamos.
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2: 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En Radio BI, son las 4:46. 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
4: La mayoría de las personas podemos experimentar algún suceso traumático a lo largo de nuestras vidas. 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Si usted no trata este problema, puede ocasionar cambios negativos en su conducta que van a afectar su vida laboral y su vida familiar. 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

0: Bueno, pues regresamos, nos quedan muy poquitos minutos y mire, pues da esto para mucho, porque me decías en el corte que luego hay gente que ni le gusta el fútbol, pero puede darse el lujo, y creo que el gran problema que estamos viviendo ahora con esto de las fanzones, que están siendo zonas de conflicto, tiene que ver con un muy amplio sector de la población, inclusive con dinero, que no puede, dice, bueno, yo puedo pagar 20,000, 25,000, pero no puedo pagar 100,000 o 200,000. Y eso lo puede pagar gente que a lo mejor no le gusta el fútbol, pero quiere estar ahí.
1: Correcto, lo he platicado en los últimos meses. O sea, parece que ya el fútbol, antes que era el deporte del pueblo, uh-huh, ahora se convirtió ya en el deporte de los millonarios y en el deporte de los influencers. Lamentablemente así lo estamos viendo ahorita en los estadios. A ver si no llego a tener un problema con lo que voy a decir, pero realmente la gente, como lo acabas de decir, va al estadio sin que le guste el fútbol. Sí. Va nomás por la foto, para presumirla en redes sociales y por la validación social.
0: Y yo el martes, hay que hablarlo así. El martes estaba por aquí, antes tenía programa. Yo el primer tiempo lo hice haciendo programa, digo, sí, y sin enterarme mucho, salvo por producción que me iba hablando de los goles. Pero me fui a dar una vuelta y es gente que quiere ver el fútbol y claro, quiere
1: el
0: estar,
1: verdadero hincha, como le llamamos.
0: Sí, sí, sí, familias. Y entonces esto no existe. En México 86 una fanzone no existía. Esto no. Viene de los Super Bowls, un poquito de las series mundiales, pero es un fenómeno muy nuevo y que está muy nutrido en países de bajo poder adquisitivo como México, que tienen eventos que albergan, pero cuyo grueso de la población pues no tiene acceso. Oye, tú te vas entonces, para no agotarnos el tiempo, tú te vas mañana sin boleto.
1: Así es, voy a estar en Ciudad de México, por ahí a ver qué consigo. Uh-huh. Y pues mira, si me toca estar afuera del estadio, uh-huh, que sería irreal, como la gente no me cree que la federación no me ha apoyado hasta uh-huh este momento, si me toca estar afuera del estadio, pues bueno, voy a estar ahí apoyando, pero yo tengo fe de que por ahí alguien
0: tú estás en el medio, evidentemente. Claro. Yo me acuerdo el año pasado, lo platicamos antes de entrar al aire, de nuestro amigo Memo Ramírez, que debe ser como contemporáneo tuyo, Memo, ¿no?
1: Saludos a Memito.
0: Coincidieron en Qatar.
1: Sí.
0: Y él se movió por internet y conseguía boletos de partidos que nadie quería y luego los y hay que saberle al sistema, claro, que es una manera de ahorrar mucho dinero, mucho, ¿verdad?
1: Y mira, Agustín, pones el ejemplo de Qatar. En Qatar, por ser el mismo tamaño que inclusive de Aguascalientes, había gente que se aventaba 3 o 4 partidos diarios. Y no te hablo de...
0: Porque podían ir en tren,
1: sí,
0: ¿verdad?
1: Sí. Es como si en el Campestre tuvieras un partido, aquí en Zona Centro el siguiente partido, y en la Nissan tuvieras el otro partido. Una chulada.
0: Sí.
1: Y también hay que hablar los precios. O sea, los precios estaban precios accesibles. Sí. Te estoy hablando $150, $200. El partido más caro, que ese fue el que agarramos todos en reventa, porque fue el más cotizado del Mundial, fue el famoso México contra Argentina, uh-huh, que ahí son las dos aficiones que más viajan, y obviamente por el fenómeno Messi.
0: No sabía yo, son las dos aficiones,
1: sí,
0: que más viajan.
1: Sí, los argentinos o los mexicanos siempre en los mundiales son los que más ahí se andan peleando. Entonces ese fue el boleto más cotizado, y te estoy hablando que yo, o sea, fue lo más caro, y lo agarré en $600. $550, o sea...
0: Estamos hablando de 10 mil pesos de ahorita.
1: Para un México-Argentina, un Mundial, y ver a Messi, creo que...
0: No, ahora con 10 mil pesos no te dejan entrar ni a la fanzone, si ya llegas tarde.
1: Con 10 mil, eso te salen ya las cervezas, sí, y la comida en el estadio. La cerveza ahorita está carísima, todo.
0: Oye, y luego el asunto de los accesos. Tú estuviste en el juego del martes.
1: Correcto.
0: ¿Cuánto se tarda uno en llegar? Yo fui el otro día a un asunto a México y me desesperé porque es 1:30 en un Uber. Bueno, en un, sí, coche de aplicación, ya dije marcas. Estaba yo desesperado y era 20 días antes del Mundial. ¿Cuánto te tardas en llegar al estadio?
1: Yo por ahí ya, como te digo, estoy ya experto en estadios, no solamente de México. Yo sí llego como mis 3-4 horas antes. Por ahí hay un centro comercial muy cerca, antes de la famosa milla que ponen el cercado. Entonces yo ya por ahí me quedo un rato. Para el partido de inauguración empezó hasta la 1:00 p.m. todo el evento del show y todo
0: empezó a las 11,
1: 11 sí. y media de la mañana. Yo desde las 5 de la mañana ya estaba en las inmediaciones. Te voy a decir por qué, porque yo estaba hospedado, por ahí la invitación que tuve con FIFA y la marca me hospedaron en un hotel en Bellas Artes, un muy muy famoso hotel.
0: Pero
1: y estaba lo del plantón,
0: No, y aparte muy lejos de allá de Cuapa y de Santa Úrsula.
1: Entonces yo le dije a la persona, ¿saben qué? Yo me tengo que ir a las 4 y media de la mañana de aquí. Y también para no tener alguna clase de problema con, pues ahí con los maestros,
0: sí,
1: ¿verdad?
0: Sí, sí.
1: Que si me ven a mí uniformado, me ven con la playera, oye, pues no, aquí, o sea.
0: Pero estaban dormidos, afortunadamente, pues, esas horas.
1: Sí, corrimos, pero la verdad, yo sí trato de ser muy, muy precavido. Sé que ahorita, la verdad, con lo del tren ligero, bueno, con lo del metro y todo eso, sí ha habido un poco más de facilidad, pero la gente está llegando a los estadios, están abriendo los estadios desde 4 horas antes. Si el partido es a las 7, desde las 3 de la tarde ya están los ingresos.
0: Ese es un problema de México. En Estados Unidos yo creo que los accesos, ellos tienen eventos todo el año con llenos totales.
1: Con lo de la NFL, y ellos aprovechan antes a hacer la famosa previa, el tailgate.
0: Sí.
1: Entonces ellos desde 8, 6 horas antes están en el asado, en la barbecue. Ahorita obviamente eso FIFA ya no permite, pero sí está dando acceso desde 4 horas antes para que inclusive si ya estás dentro del estadio o afuera del estadio, pues puedas consumirles su cerveza, su refresco.
0: Sí, pues yo quiero que sí.
1: Y que no se vayan ahí a hacer las carnitas afuera.
0: Y hay mucha cultura, primero hay estadios que si tienen capacidad para 100,000 personas, dicen van a llegar 40,000 coches.
1: Sí.
0: Y tienen la capacidad del estacionamiento, que no es el caso de los estadios en México. Segundo, yo me acuerdo Wrigley Field, que quedó atrapado en el norte de Chicago. Uh-huh. Hay un corralón de donde salen camión. Primero el metro te deja a las puertas ahí del estadio. Pero segundo, hay un corralón donde salen creo que 80, 100 camiones, sí, 2 horas antes del partido. Entonces, con una estación. O sea, tienen la logística.
1: Sí.
0: Y aquí, bueno, pues acostumbramos que cuando hay un partido aquí en el Victoria, llegas, te rentan la cochera.
1: Sí. Ahí por los estacionamientos aledaños, ¿verdad? Y todo. Aquí FIFA no permite estacionamientos en los mundiales. Mm. Mucha gente decía, ¿pero por qué? Y todo. Eso es, creo que desde Alemania 2006. Mm. Te digo, con ese famoso cerca
0: de la milla,
1: de no poder ingresar para gentes que no, para personas, perdón, que no tienen boleto o acceso. Entonces lo hacen y te digo, en todos los mundiales siempre ha sido así, ya sea mediante autobús o transporte público o aplicación, te dejan kilómetro y medio,
0: perdón, sí, pero una milla la caminas, pero sí, hubo quien caminó por los cortes,
1: claro,
0: 4 o 5 kilómetros, sí, y había gente que tuvo que cruzar Santa Úrsula, que no es precisamente el lugar que quiere cruzar uno a las 5 de la mañana.
1: Sí, sí, sí, un europeo o un americano.
0: No, un mexicano, a lo mejor ellos no saben dónde se están metiendo.
1: Sí. Perdón, me tengo que interrumpir. Esta milla también empieza también para los hooligans o los fanáticos para que caminen y por leerles bajo el rayo del sol, que se les vaya un poco bajando la fiesta que van trayendo. También hay muchas historias del porqué detrás de la famosa milla. Exactamente.
0: Sí, porque yo la última vez que fui a un mundial, bueno, la única vez que fui a un mundial fue en el México 86 y llegabas al estacionamiento del estadio.
1: Sí.
0: Uno en la universidad, ahí en la autónoma, y entraba yo al estacionamiento donde iba a clases y caminaba 100 metros.
1: Ahí lo dejabas y ya te ibas a clases al día siguiente.
0: O no regresaban, porque aparte acababa el fútbol y te ibas a tu casa.
1: ¿No? Ahorita apenas empieza la fiesta, ¿verdad?
0: Cuando ganó el México-Bulgaria en el Azteca, yo lo vi aquí en un bar y salimos a pitar. 2 coches de amigos, la gente nos volteaba a ver como locos.
1: Sí.
0: Y entonces ya, pues después de aquí en Madero dijimos, ya no hay que pitar, vámonos a nuestra casa.
1: ¿Cómo han cambiado las cosas? Y ahora los locos son los que no festejan, ¿verdad?
0: Sí.
1: ¿Verdad? Pareciera al revés. Pero no, yo como siempre lo he dicho, ojalá que, o sea, hemos visto episodios desagradables de este mundial aquí en México. Yo no soy tan, o sea, yo repruebo todo eso, la violencia y el fanatismo, la verdad.
0: El famoso grito, hombre.
1: Sí,
0: qué ganas de que les metan una sanción. Oye, nos quedan 2 minutitos y quiero aprovecharlos. Primero, para comprometerte, que ahora que se acabe todo esto, nos vengas y nos recuentes todo, porque tu periplo va a México, a ver si consigues boletos, por ahí vas a estar.
1: Y a Miami.
0: Y luego te vas a Miami para el siguiente juego.
1: Independientemente, pase o México, no, ojalá que sí.
0: Que sería el de Inglaterra contra el ganador de quién.
1: Sería, bueno, Inglaterra o México, o Brasil-Noruega, que muy probablemente va a ser Brasil. Entonces, ¿te imaginas ese partido México-Brasil en Miami?
0: Y tú ya ese sí tienes boleto.
1: Tampoco, pero es más fácil buscar y encontrarlo
0: en Estados Unidos. Ha habido menos afición.
1: Exactamente.
0: Y luego, bueno, pues van eliminando equipos, se va regresando la gente y la demanda, porque luego estás en un mundial y dices, oye, pues puedo ir hoy aquí a León, por decir, a ver este juego y luego a Guadalajara. Y ahora no, pues la gente se regresa, se eliminan sus elecciones.
1: Exactamente.
0: Y, no, pues ojalá veas un México-Brasil o un México-Noruega. O sea,
1: sí, independientemente, pues ya para esa instancia ya es histórico para México.
0: Y ya se te acaba el mundial o todavía...
1: Pues a ver qué más podemos rascar.
0: Bueno, oye, nos tenemos que ir, yo te agradezco mucho.
1: Gracias,
0: y te comprometo que en unas semanitas ya cuando esto ya tengamos los resultados y sepamos qué pasó, qué no pasó, platiquemos y nos hables de la experiencia de este mundial
1: claro
0: ya completo.
1: Sí. Con muchísimo gusto.
0: Saludos, pues muy agradecido.
1: Gracias.
0: Nos vamos a ir despidiendo y quiero tomar estos segundos que nos quedan primero para agradecer a nuestro gran equipo de producción. Antes que nada y como siempre a nuestro invitado Santiago Rando, con quien platicaremos pronto, y a ustedes por su compañía y su atención. También quiero hacerle la invitación para que el próximo sábado, previo al juego de México contra Inglaterra del domingo, me acompañe en una nueva emisión de Entre Tintas y Tantos, ya lo sabe, unos instantes después del corte de las 20 horas de BI Noticias. Por lo pronto, pues usted sigue ilusionado que todavía no nos eliminan, y tranquilo porque todavía no estamos en cuartos de final. Que tenga excelente noche de jueves y hasta el sábado.
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0: ¿Cómo están, amigos? Bienvenidos a nuestro Lavando Ajeno del día de hoy. Les vamos a platicar por qué Belinda no estará en el partido del domingo. Ya ves que anda muy futbolera.
1: Sí, ¿no? Y la queríamos ver ahí, teníamos muchas ganas de verla.
0: Pues ya ves que estaba en su palco, sí, y todo. Pues dijimos, ahí estará, pero ya nos confesó por qué no podrá asistir al próximo partido de México. Es algo padre, ahorita les contamos.
1: También les contamos, amigos, con respecto a una infidelidad en el estadio, justamente ahí captado por las cámaras durante el partido de México contra Ecuador. Una infidelidad al estilo de Coldplay en su concierto.
0: ¿Será?
1: Les contamos lo que ha pasado porque está involucrada la esposa de un actor. Ella es influencer sobre una supuesta infidelidad en el partido de México de hace algunos días.
0: Válgame. Y además, amigos, pues hablando, ¿verdad?, de este partido, hay un famoso cantante que ya le cantó el tiro, como dicen, a un artista también muy reconocido que es inglés. Y todo es, pues, por esto que ahí viene de México en contra de Inglaterra. Así que quédense con nosotros. Esto es Lavando Ajeno. Comenzamos.
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0: En nuestro Lavando Ajeno de jueves. ¿Cómo están, amigos? Ya saben que es jueves de confesiones y ustedes nos pueden escribir en el WhatsApp 4499103508, lo que quieran. Y también estamos en vivo en nuestro Facebook, también ahí para que en los comentarios pues expresen, hagan debate o lo que sea, justo pues de todos los temas de interés, porque hay mucho. Ya saben que siempre les traemos mucho contenido, así que quédense con nosotros y leemos sus confesiones, ¿por qué
1: sí,
0: no?
1: Sí, amigos, nos encanta que nos chismeen de ustedes, principalmente. Nos encanta su chisme personal, que nos platiquen cómo les va en el amor, en el trabajo, en el tema de las quinielas también, ¿por qué no? Que nos digan, voy ganando mucho dinero o voy perdiendo todo mi dinero también, seguramente.
0: Déjame te digo que acabamos de perder.
1: Sí, ¿verdad?
0: Acabamos de perder en este momento con el triunfo de España sobre Austria, que quedaron 3-0. Teníamos a Austria como uno de nuestros sobrevivientes en la quiniela porque estamos apoyando la causa del pequeño Joshua. Nos quedan Estados Unidos y Croacia.
1: Que ganó ayer Estados Unidos contra otro de nuestro equipo, ¿no? De nuestro... ¿Contra Bosnia? ¿Ese nos tocaba
0: Bosnia,
1: a nosotros
0: sí,
1: también?
0: Ay, Bosnia.
1: Es que estoy bien empapado de los que nos tocaron en la quiniela. Y nos queda... Y Croacia juega al ratito, ¿no? ¿O mañana me dijiste cuándo juega
0: no,
1: Croacia?
0: No, Emi, Croacia juega...
1: Hoy.
0: Hoy a las 5.
1: Contra Portugal. También nos van a hacer pedazos.
0: Ay, no, entonces,
1: ¿eso no? Portugal ya le va bien. ¿No le va tan bien? Va a ganar. Ok.
0: Ah.
1: Muy bien.
0: Ay, Dios
1: tenemos
0: mío.
1: Tenemos esperanza, pues.
0: Entonces tenemos
1: para la
0: dos
1: siguiente
0: equipos.
1: Fase.
0: Sí. Nada más me explicaban que sí, como son como del mismo lado, luego se fueron eliminando entre ellos.
1: ¿Cómo que del mismo lado?
0: Sí, o sea, como del mismo lado de...
1: ¿Del mundo?
0: De cómo van, no, okay. De cómo van compitiendo. O sea, que en algún momento se iban
1: no
0: a eliminar.
1: No entiendo, Alfredo, yo no sé de fútbol. Explícame como
0: nuestros
1: una persona
0: equipos
1: que no le sabe.
0: Se van a ir eliminando entre ellos mismos.
1: Ah, ya.
0: Entonces, pues, digamos que en algún momento, pues... O no sé si Croacia pueda competir con Estados Unidos o algo así.
1: Pues ayer
0: pero
1: pasó,
0: que
1: ¿no? Que dos
0: mismo
1: nuestra quiniela quedaron juntos participando, pues.
0: Claro, pero tenemos mucha fe en los dos. Le voy más a Croacia porque tiene mejor nivel que Estados Unidos. Pero bueno, todo puede pasar.
1: Imagínate que ganemos contra todas las probabilidades de perder por los equipos que nos dieron en esta quiniela truqueada.
0: Sí.
1: Que digamos, mira, los que les dieron a los de la bando son los que ganaron.
0: Ah, ya
1: pensando
0: estaría.
1: Que íbamos a ser los que íbamos a perder. Que evidentemente la probabilidad fue disminuyendo conforme avanzaba la,
0: claro.
1: Pues, la competencia, ¿no?
0: Ah, ya estaría muy padre. Pues miren, esto del partido en contra de Inglaterra también ha generado una gran cantidad de memes. Ya les publicamos unos ahí en nuestras cuentas de Lavando Ajeno, porque qué bárbara la creatividad de la gente, ¿no? Ya ponen a Elton John con Juan Gabriel. Algunos ponen a Freddie Mercury con Juan Gabriel, pero digamos que pues la percepción que tenga cada
1: sí.
0: quien, ¿no?
1: Yo soy fan de Juan Gabriel con Harry Styles por la ropa.
0: Ah, por el tipo de ropa. Alguien puso Harry Styles con José Madero, que tampoco creo que como que
1: no.
0: quede mucho ahí. Yo les ponía a Dua Lipa con Kenia Oz, porque había pensado en María José, pero dije no.
1: No.
0: Más bien, no, María José ya es otra
1: ya
0: generación.
1: Ya está mucho más grande.
0: Ya es un poco más sí. Kenia, ¿no?
1: CD9 contra One Direction, contra es One mis Direction. Favoritos también.
0: Sí, por supuesto.
1: Sí.
0: A ver, déjenme, ay, pusieron uno. Es que qué bárbaros, ¿verdad? De el expresidente y la reina.
1: Ah, ya. De AMLO contra la reina Isabel.
0: Contra la reina Isabel, exactamente. A ver, platíquenos, amigos, porque en esta guerra... Ay, mira, la maestra de Harry Potter y la bruja del 71.
1: Doña Cleotilde.
0: Pues pónganos, amigos, a ver, ¿qué competencia harían?
1: El de Hogwarts contra el castillo de Chapultepec. También.
0: Sí, también.
1: Sí, amigos, platíquenos cuál es su meme favorito sobre esto. A mí me gustó mucho justo el de One Direction contra CD9. Me dio mucha risa ese.
0: Sí,
1: porque digamos genial. Que eran, no eran como competencia directa, pero digamos que eran pues dos agrupaciones que estaban sonando fuerte al mismo tiempo, cada una con otro tipo de impacto, CD9 más nacional, pero digamos que había muchas coders en ese momento que eran también Directioners al mismo tiempo, ¿o no? ¿O estaban en contra de las internacionales contra las nacionales?
0: En una etapa en donde pues ya prácticamente no había boy bands. Ajá. O sea, después de la euforia de los 90s con Backstreet Boys y NSYNC, que derivó en... Bueno, no, Magneto ya estaba acá en México, pero... Que también tuviéramos como más boy bands, uh-huh. ¿no? O sea, había varias. Me acuerdo de Chao Mama, de Tierra Cero, de varios. Y luego se apagó eso de las boy bands. Y luego estaba One Direction, que sería como 10 años después. Con estos otros de Big Time Rush en ese momento.
1: The Wanted también con todo un ratito.
0: Sí, sí, uh-huh. Hay muy buenos. Y luego, en los 90 también había unos que se llaman Five, que son muy buenos también. Y acá en México, pues nada más teníamos a los CD9, ¿verdad? Porque básicamente se fueron como desapareciendo. Había otra que se llamaba Urban Five o algo así, que me acuerdo que los vi en los premios Telehit allá en México, uh-huh. que sonaron como con unos 3-4 sencillos. Y los del programa de televisión de Ricky Martin. Ay, se me fue ahorita, los de reggaetón lento.
1: Pero no son mexicanos, ¿no?
0: No, no son mexicanos, pero digamos que...
1: Sí, CNCO estaba en un buen momento.
0: Sí, claro.
1: Sí, pero mexicanos era nada más CD9, ¿no?
0: Sí, CD9. No, en esa era ya
1: no había.
0: ¿De Vicio
1: era boy band o no contaba como boy
0: band? De Vicio, sí, de España.
1: Ajá. Uh-huh,
0: sí, podría ser. Ay, que la verdad es que las fans estaban muy locas.
1: Que vino aquí, fueron como 3 personas, ¿no? A verlos.
0: Vinieron aquí, no les fue bien, fue en el Palenque.
1: Ajá.
0: Yo creo que bajaron a todos y se llenó la parte...
1: De abajo.
0: De abajo. Uh-huh. Entonces, ¿Unas mil? ¿Sí fueron? Más o menos.
1: Yo creo.
0: Unas mil.
1: Es que eran muy buenos. Su música es muy buena.
0: Yo nunca había visto la euforia que se vivió en ese concierto. O sea, ni en Morat.
1: ¿Ni en CD9?
0: Ni en CD9 ni en Morat, porque aquí se brincaban enloquecidas.
1: Ay,
0: de
1: qué
0: verdad.
1: Padre.
0: Y estuvo muy padre, el ambiente padrísimo, no llenaron el palenque.
1: Y el empresario, pero, pues, no creo,
0: el empresario,
1: no creo que tan padre.
0: Ay no, cómo le batallaron, y vinieron aquí a visitarnos, grabamos un programa especial allá abajo, uh-huh. Teníamos una salita y hacíamos como lavando lounge, uh-huh. algo así con los artistas que nos visitaban, y por ahí debe de estar, ¿verdad, Pau? El programa que tuvimos con De Vicio.
1: Y Pau, yo estoy comiendo.
0: No, Pau, debe de estar, ¿no? Ahorita que estoy viendo que están moviendo todo por unas sorpresas que vienen y digo, ¿y los respaldos de todo sí lo están acomodando bien? Porque hay mucha historia, hay mucha historia. A ver si luego rescatamos algo de todo eso, porque tuvimos a Silvia Pasquel, a Carmen Salinas... a Lambda García, sí, a mucha estrella. Oigan, pues hablando de esta competencia entre México y Estados Unidos, vamos a ver también quién se intenció, y por eso estamos en nuestra bonita sección, Marco, en nuestra bonita sección que se llama así.
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0: Pues que a Liam Gallagher de Oasis se le ocurrió poner ahí en su cuenta de X que Inglaterra le va a ganar a México 5-0.
1: Válgame.
0: Que digo, es muy optimista,
1: ¿le ha atinado
0: pero...
1: a alguno?
0: No,
1: o sea,
0: no
1: ¿es tu
0: creo.
1: Competencia directa?
0: No.
1: Oasis así de, contra lavando ajeno.
0: Mi competencia de así de no, estoy es que... viendo en un futuro un 5-0. No, amigos, no, anda muy perdido Liam Gallagher.
1: O sea, imagínate
0: ni
1: un
0: nosotros
1: 5-0.
0: Que no sabemos.
1: O sea, ¿cómo se pondría nuestro país de triste? Sí. Sería un día triste. Sí. O sea, yo veo a muchos chillando. Incluido a ti, yo creo, porque ya estás muy involucrado en esto del fútbol.
0: Es que no es lo mismo perder 1-0
1: que 5-0. Sí, no, no. Porque aparte sea un súper, que dé una súper humillación para nosotros. Ay, como mexicanos, sí, en nuestra casa.
0: No. Ojalá que no le atine para nada a Liam Gallagher. Pero vamos a escuchar a Fer de Mana porque ya salió a la defensa de nuestro país y le dijo, no, estás muy equivocado, mijito. A ver, escuchemos a Fer.
3: De Oasis dijo que México va a perder contra Inglaterra 5-0. A ver, no manches, ubícate, güey. 5-0, cálmate. Ahí nos vemos el domingo, a ver cómo nos va, güey.
0: Ubícate, le dijo Fer. Pues eso se verá el domingo, amigos, y nosotros pues con todas las buenas vibras, por supuesto, para que gane México. Pero hay chismecito que pues podríamos decir que es del corriente.
1: Sí.
0: Igual después del corte les platicamos porque está muy bueno y seguimos. Y también mándenos sugerencias de a quién pondrían México contra Inglaterra.
1: Sí, en los estaría memes. Padre que nos digan a quién van a enfrentar, cuál es su meme favorito con respecto este partido. ¿Qué?
0: Está genial este. El patrullero 777, Cantinflas, ajá, en contra de James Bond, el 007.
1: Ah, sí.
0: Está genial.
1: Está muy bueno, sí.
0: Corte y regresamos.
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2: 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En Radio BI son las 5:11. 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Temperatura 15 grados. 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
0: Más memes, está uno con el protagonista de La Oficina de México, que es Fernando Bonilla, y Ricky Gervais de allá de Inglaterra, ¿verdad? También protagonista de The Office. Nos dicen, amigos, mándenle un saludo a mi amiga La Vaquera, que se nos va a Estados Unidos. La vamos a extrañar mucho de parte de su amiga Jose y Pili. También díganle que nos mande cosas del gabacho, que no sea Kool-Aid, nos dicen aquí.
1: Para las ventas.
0: Kool-Aid. ¿Todavía existe el Kool-Aid?
1: El del saborizante sobrecito. No sé, pero sabía bien feo.
0: Era pura pintura, ¿verdad?
1: Como puro azúcar. Era una jarrita, ¿no?
0: Eso es pura pintura, una jarrita.
1: Una jarrita sonriente.
0: Sí, la animación.
1: No, el que sobrevive es el otro, el de la T.
0: Ah, claro.
1: Cuando llegas a un restaurante y de repente te dan sabe agua a de eso. Esa, dices, no manches, me la cobras como si fuera mínimo de concentrado.
0: En tiempo se usaba mucho. Oye, ¿y puedes?
1: La de Jamaica es la más famosa.
0: Sí. ¿Puedes creer que cuando salió eso al principio, aparte le tenías que poner azúcar? Y digo, ¿por qué no se les ocurrió desde un inicio ya ponerle el azúcar al sobrecito? Uh-huh. ¿Sí sabías eso? Que los primeros era... Te mandaban a la tienda a comprarte el sobre del sabasí de hoy toca mango o algo así. Y aparte, pues el azúcar, kilo de azúcar.
1: Y harto azúcar para que supiera rico.
0: Para que supiera rico. Uh-huh. Como que no había tanta conciencia de eso. Uh-huh. Y luego ya después ya tenía azúcar. Y ya decía afuera, con azúcar.
1: Había uno uh-huh. Nice Clive, creo que se llamaba. Sí. Ese era del caro. Ese era
0: el
1: del caro.
0: El comercial ese que luego ha resurgido, el de Uaeo. Sí. Man. No sé qué. O sea que teníamos años de no escucharlo y cuando ves el comercial uh-huh. y escuchas.
1: Y el empaque
0: la
1: era
0: tonada,
1: de mejor calidad también.
0: Y dices, wow, eso lo almacené en algún lugar de mi memoria.
1: En tu cabeza.
0: Uaeo. Sí. Qué padre.
1: Vamos
0: ¿qué tenemos,
1: con
0: Mayito?
1: Información.
0: Cuéntanos.
1: Ahora sí, amigos, información. Pues también tiene que ver con el mundo del fútbol. Y es que fíjense que hubo mitotazo durante el partido de México contra Ecuador, porque fue captada por las cámaras de la transmisión. Justamente en ese momento creíamos que era todavía la esposa de Juan Diego Covarrubias, Renata Aro, esta influencer,

0: Entonces, él no era el de la foto. Al respecto, Renata tuvo que subir un video después de que la estaban funando en redes porque le preguntaban, oye, pues, ¿por qué no estabas con tu marido? Y esto fue lo que respondió.
1: Al parecer, la gente piensa que viví mi momento Coldplay ayer, pero la diferencia es que yo no tengo pareja. Yo pedí el divorcio hace varios meses y no ha sido nada fácil. O sea, si de por sí ya estoy un poco cansada de especulaciones, porque, a ver, yo decidí tener mi vida pública y no me malentiendas, me fascina, pero hay cosas que quiero mantener privado, no nada más por mi paz mental, porque no estoy dispuesta a decir nada que lastime a mis hijas. La gente que ha vivido un divorcio sabe lo difícil que es un divorcio, y ahora agrégale que tenemos tres hijas, ya es lo suficientemente complicado, lo suficientemente doloroso y lo suficientemente pesado como para estar alimentando chismes. Y por eso mismo me ves aquí, porque eso de que me manden mensajes de qué decepción, le fuiste infiel, güey, yo no estoy siendo infiel de ninguna manera. No sé en qué momento una experiencia que me causaba muchísima, muchísima ilusión se convirtió en una pesadilla. O sea, no me voy a bajonear y te voy a decir que me la pasé mal. La verdad es que me la pasé, cabrón. Estuvo impresionante y nadie me va a quitar nunca esa experiencia. Yo la verdad es que me di cuenta hasta que llegué a mi casa después del estadio que dije, güey, ¿qué está pasando? ¿What? O sea, yo me enteré que salí en la tele no porque me vi en la pantalla, porque me marcó mi mamá y me dijo, nena, salís, no sé qué, en la pantalla, bla, bla. Y luego me empezaron a escribir de que qué decepción. Y yo, güey, ¿por qué decepción? Ya luego veo los videos, güey, salgo platicando con alguien. Y yo pensé que cuando salí en la tele, porque a este güey no lo conocía, y no es ningún delito hacer un amigo en el estadio. Yo lo conocí porque estábamos haciéndole así a una bandera de México y dije, ah, pues a lo mejor salí porque le estaba haciendo así a la bandera. Y si me sube a la televisión por estar platicando con un hombre, tampoco tiene nada de malo. Si quieren saber algo de la otra persona involucrada en el divorcio, no me pregunten a mí, yo no lo vuelvo a mencionar en mi perfil, yo no voy a hablar por él ni hablar de él.
0: Pues bueno, y es que en tiempo real, mientras la gente veía el partido, le mandaban la foto a Juan Diego, le compartían ahí las diferentes, pues sí, tomas, no sé, los amigos, los seguidores, donde se veía a su esposa con un hombre, y él mismo compartía en redes. Ya no me manden ni la foto ni el video, please, dejemos vivir. Igual los quiero mucho, aunque sean metiches, es lo que él escribía. Sin embargo, no nos daban información con respecto a qué estaba pasando en ese momento. Ya ella mencionó que el divorcio lo solicitó hace 4 meses. Pero también Juan Diego tuvo que utilizar su cuenta de Instagram para revelar, él un poquito más atacado y ya como también con ciertos factos en la información que decía, que pues sí, en efecto, ya no están juntos como pareja, pero legalmente siguen casados, pero que sigue haciendo su vida ella sola, y esto fue lo que reveló.
2: Cuerno, no, nada, no es un tercer discordia, de hecho, en ninguna de las dos partes existió eso. No nos estamos divorciando por eso. No se había hablado del tema porque había un convenio de confidencialidad que no se respetó, ¿verdad? Obviamente. Pero, pues sí, yo creo que ya era hora de decirlo, ya lo dijo Renata. Nos vamos a divorciar. Sí, no quiere decir que estemos peleados, no quiere decir que nos llevemos mal. Todo esto, se da por razones, por problemas que a lo mejor podría o no estar de acuerdo, sin embargo, se respeta. No puede nadie obligar a nadie a estar en una relación donde no se siente a gusto, eso es todo. Pero aclarar que no hubo faltas de respeto, ni ella hacia mí, ni yo hacia ella. Aclarar que, desmentir eso del tercer discordia. Renata, aunque seguimos casados legalmente, ella es libre de hacer con su vida lo que quiera. No la tienen que atacar de esa manera. Creo que hay mucho apoyo también, eso está padre. Hay mucho apoyo hacia ella. El tema es que ahora se me están dejando venir a mí con especulaciones, con personas que han asegurado cosas que yo hice o que yo hago, que si la limitaba, no, al contrario, yo siempre fui más feliz de que Renata volara y que tuviera esas alas enormes y ese brillo. Yo soy más orgulloso de ella, es la mamá de mis hijas, es la persona que me ha hecho más feliz en la vida con esos tres tesoros que tengo. Si Renata no quiere decir nada de mí, no quiere hablar de mí porque yo se lo pedí, yo le dije, güey, habla de tus cosas, o sea, pero a mí no me metes, a mí nunca me ha gustado estar en este tipo de situaciones.
0: Pues ahí está. Él le dijo, sé feliz, no te voy a cortar tus alas, pero pues digamos que hubo un tema ahí donde mencionan que no van a contar cosas que son privadas, pero creo que en estos casos sí se ocupa que den información porque son figuras públicas. Entonces, si ves a la esposa de una figura con otro, la gente no tenemos contexto y sí. Se hace mitote. Entonces, sí aclaren que ya no están juntos, por favor.
3: Que ya había, digamos que, indicios de esto, porque quienes siguen a Renata, pues habían visto que se había ido de la casa, porque tuvo tres hijos con
0: ella,
3: con Juan Diego. Ajá, hay una diferencia de edad ahí importante porque pues Diego es como 15 años mayor que ella. Ella apenas anda en sus 25, es de tu edad, 25, 26.
0: Con tres bendiciones y yo nada.
3: Y nada.
0: Nada, ni una planta.
3: Y él va para 40. Sí. Dicen que hay contrato de confidencialidad porque la causa puede ser algo muy, pues muy serio, ¿no? Que no han especificado y que ella se hizo este amigo ahí en el estadio. O sea, que cómo que no puede hacer amigos y estar ahí en un lugar. Por eso también esto de que los artistas publiquen un comunicado para anunciar que su relación ha terminado, pues sí es importante, ¿no? Sucedió con Poncho Herrera, sucedió recientemente con Oscar Iván de Duelo, porque luego, como no nos avisan, uh-huh, empiezan con nuevas relaciones y se malinterpreta por cuerno, ¿no?
0: Sí, no, y más también porque hemos visto cómo el pasado amoroso de Juan Diego no ha sido del todo tranquilo, ¿no? Uh-huh. Ya ves la otra expareja, la también otra, todo lo que esposa, dijo. Sí. Entonces, como que ha habido un antecedente medio complicado para él. En este caso, pues fue suerte para Renata. Digo, no sé si la cámara la captó por ser ella o porque dijeron, esta chava está guapa, pero uh-huh, qué tino, o sea, qué suerte de que la hayan captado con el hombre que andaba ahí moviendo la bandera de México. Sí,
3: o bueno, porque algunos la identifican tal vez como influencer, ajá, ¿verdad? Amigos, después del corte, más de Lavando Ajeno, quédense.
4: 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En Radio Bay son las 5 con 20 minutos. 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
3: Opinan en nuestro WhatsApp, después de todos los desagradables sucesos en los festejos, deseo que pierda México. ¿Qué tal, eh? Lo dice de manera muy contundente, pero vamos a saber festejar el domingo, van a ver. Digamos que va a haber más conciencia. Sí, mucha emoción, uh-huh, pero más conscientes porque, pues, lamentablemente ya hubo pérdidas humanas y eso, pues, no está padre, ¿verdad? Oigan, amigos, y fíjense que ya ven que Belinda estuvo presente en el partido de México. Seguimos con los famosos futboleros. Pues resulta que medios de comunicación la entrevistaron, entre ellos, pues, Azteca, TUDN también. Y, pues, ahí le preguntaban a Belinda que si ya estaba lista para el partido de este domingo, ¿no? En contra de Inglaterra. Y Belinda así de... ¿Qué crees? No voy a poder porque tengo que grabar el video con Dana, no me lo va a perdonar, así que pues ella no va a poder estar, pero es una buena noticia. Sabemos que ya desde hace tiempo hay este acercamiento, que primero estaba incluida Kenia Oz y luego ya pues nos la despacharon, ya no anda tan pegada a ellas, pero no. Sí estaba pendiente pues la grabación de este video, de este tema que nos van a presentar próximamente estas dos artistas mexicanas. Así que, pues, es por algo bueno. Seguramente, de todos modos, hará alguna publicación si gana México, desde ¿sí? donde esté. Pero qué padre eso. Y también ayer platicábamos acerca de este encuentro que tuvo Belinda con Miguel Bosé justo ahí en el estadio. Estaban en el mismo palco. Que, según están contando... Ay, creo que se lo escuché a Gabo Cuevas y a alguien más, que los palcos de los Aguilar y el de Belinda sí estaban muy pegados, porque es como la misma zona, y que en el pasillo sí se encontraron. Pero no sé si ya sea como leyenda urbana de que pues en algún momento tuvieron que verse ahí frente a frente. Pero fíjense lo que sucedió. Resulta que, de acuerdo a estas publicaciones que hace la señora Belinda Shul, la mamá de Belinda.
0: Tu amiga.
3: Que es mi amiga. Pero como ya no hemos tenido contacto.
0: Se perdió la amistad.
3: Es que, ¿sabes qué? Se me hace que me estaba usando para promover a sus cantantes reggaetoneros de esa vez que me pasaron a entrevistarlos y luego ya no supimos de ellos.
0: ¿Te diste cuenta 3 años después de que te utilizó? Sí, ya ni me acuerdo. O sea, todas las mamás de las parejas de Nodal terminan mal contigo, ¿te fijas? Quizá tú eres el problema.
3: Distanciadas. Distanciadas, pero no. Mira, por algo mío.
0: Cristi... Ya, se la tragó la tierra.
3: Pero ella porque la regañaron.
0: Anelis se ataca cada vez que le publicas algo feo de su...
3: No,
0: de su
3: niña. Pero Anelis me sigue dando likes y todo.
0: Y Belinda, mamá, desapareció.
3: Y doña Belinda Shul ya no me volvió a hablar. Pero bueno.
0: La mamá de Casu no es tu amiga, pura casualidad.
3: Oye, de veras, voy a buscarla para iniciar esa amistad también. Miguel Bosé escribió, ayer día glorioso, la selección de México hizo un partido soberbio y pasó a la siguiente fase... La foto final, se refería a una foto, dice, mi padre dándole la alternativa al abuelo de Belinda. Líneas que se conectan por casualidad en un autobús dirección al estadio gracias al fútbol. O sea que se fueron en autobús al estadio Belinda y Miguel Bosé, seguramente de esos que recogen a los de los palcos.
0: Sí, no creo que algo. Hayan agarrado alguna ruta.
3: No, la micro.
0: La micro.
3: La micro no. que pasa por ahí por el estadio. Pero mira, es el papá de Miguel Bosé era un torero muy reconocido, Luis Miguel Dominguín. Y pues resulta que tuvo contacto, mira, con el papá de la señora Belinda Schull.
0: Ay, qué padre.
3: Con el abuelo de Belinda. Y
0: eso
3: entonces,
0: es como una buena esas plática, líneas, ¿no?
3: Sí, esas líneas se volvieron a conectar justo en el estadio porque Belinda confesó en su publicación que era la primera vez que se encontraba con Miguel Bosé así frente a frente. O sea, que se conocían y que se saludaban. ¿Qué tal? Mira, lo bonito del fútbol, ¿verdad? Y ahí está la foto de los señores allá en España. ¿Verdad?
0: O también buscar un motivo para que la publicación tenga un poco más de impacto y se escuche más inventada también, sí, ¿no? Pero qué exacto. Padre, dos exitosos españoles, porque Belinda española.
3: Belinda es española cuando le conviene, cuando va a las entrevistas allá, cuando no, es mexicana.
0: Y Miguel Bosé, muy querido en México.
3: Sí, que... Ah, el otro día andaban esto de que lo habían corrido de la casa de casa. Que le renta Inés Gómez Montt, que según eso por 175 mil pesos al mes, eso lo dijo Alex Caffi. Pero que no, que sacaron los muebles y todo porque le estaban como remodelando. No, más bien él cambió de muebles, como de estilo. Entonces por eso sacaron las cosas. Pero él sigue viviendo ahí en la Ciudad de México, en donde lo asaltaron.
0: Ah, es la misma casa todavía donde lo habían asaltado.
3: Sí.
0: Ay, pues Miguel.
3: En una zona que se llama San Francisco, donde también vive Pati Chapoy. Y que es una cosa...
0: Pues también ahí vive Jordi Rosado, ¿no?
3: De porque millonarios.
0: Es que dice que son vecinos. Que luego la ve... caminando.
3: Sí, no sé qué tan vecinos, pero pues sí, que por la zona. ¿Qué más tenemos, Rayito?
0: Pues vamos con más información, amigos, y ya ven que les contamos aquí sobre este noviazgo que tuvo Gabriel Soto con esta cantante, que digo, la verdad es que yo no la conocía, no sé si tú tenías alguna de sus canciones en tu playlist, así de artistas emergentes, y bueno, resulta que Ana Carla Sinclair, que es esta chava con la cual Gabriel tuvo una relación hace un tiempo, con la cual pues nunca aceptó públicamente que tuvo este romance, sin embargo les pasamos aquí imágenes de que le comentaba las publicaciones, le daba like a todo lo que ella subía, y ahora que Gabriel comenzó una relación con la chef Colibrí Jiménez, ella dijo, achis, o sea, a mí no me aceptó públicamente, a esta mona sí, deja, yo la verdad es que sí creo que lo hizo por ardida, no le veo otra manera de justificar el por qué está dando entrevistas con respecto a la relación que tuvo con Gabriel. Al respecto, él ya tuvo un encuentro ahí con los medios afuera de Televisa, y él aquí sacó a relucir que incluso hasta económicamente ayudó a la chica, incluso se me hace también Gabriel demasiado... Sí. Poco caballero.
3: Oye, esperen, también tenía muchas ganas de hablar porque no es común que él salga a la puerta de Televisa donde están los reporteros y ayer casualmente ahí iba saliendo y quería que esto se hiciera
0: viral. Sí, porque
3: viral.
0: Llega directo por otra puerta, ¿no?
3: Él es de los que entra por otra puerta, como Galilea, como Andrea y todos ellos.
0: Pues bueno, aquí él mencionó que incluso que... Él, vean cómo habla, porque dice, incluso si ella canta, como si no supiera que canta, que mejor se dedique a cantar en vez de dar entrevistas y cobrar por ellas, porque además hasta las hijas de Gabriel le dijeron, mira, ahí no era papá, las hijas le advirtieron.
3: Con razón me decían, como que nos cae mal ella, papá. Ay, no.
0: Ay, no, Gabriel Soto. Gabriel Soto Nodal, esto fue lo que reveló.
5: Dímelo tú. ¿Por qué se parece, no?
6: Dímelo tú.
5: Oye, Gabo, en ese sentido, ¿tus hijas cómo están? Porque finalmente, pues, les afecta lo que te pasa.
6: Sí, claro, pues ellas están enojadas también con Sinclair y me dijeron, te dijimos, papá, no era una buena persona, te lo dijimos, porque finalmente haya pasado lo que haya pasado, como haya pasado, creo que las cosas públicas o las cosas privadas no se hacen públicas de esa manera, ¿no? Yo exhorto a la gente, en este caso ya saben a quién, a que se ponga a hacer cosas productivas, a trabajar, si hace música, que haga música, que se ponga a generar recursos y dinero en vez de estar cobrando por entrevistas, hablando mal de mí, hablando mal de Colibrí, difamándome a mí, difamando a Colibrí, y pues la verdad es que cuando haces cosas así con dolo y con el afán de hacer daño, creo que las cosas no funcionan, ¿no?
5: Entonces, ¿cuál es el aprendizaje de todo esto?
6: Híjole, pues no sé, creo que poner límites hasta cierto punto, también no ser tan confiado, y la verdad es que yo le ayudé siempre con buena lid, con buena fe, de tratar pues de que tuviera una mejor vida en todos los sentidos. A su hijo también, las pocas veces que lo vi, pues ser, digo, esta figura masculina, no paterna, porque él tiene su papá. Investiguen por qué su papá no les daba la pensión, investiguen un poquito más a fondo todo ese proceso que ella no cuenta. ¿Por qué no cuenta eso?
5: ¿Cuál será la fecha cuando interpongas estas...?
6: Hoy tengo cita con mi abogado en la tarde, entonces bueno, ya veremos qué procede, cómo procede, pero la la demanda va por difamación y por uso indebido de imagen, que ya gané la demanda no solamente contra la revista TV Notas, sino contra Laura Bozzo también. Ya conocemos el camino y sabemos que el uso indebido de imagen sin mi autorización es un delito grave.
7: ¿Te sientes utilizado, Gabriel? Porque ella está aprovechando esto para salir en medio.
6: 100%, 100%, y es por eso que estoy aquí dando mi derecho de réplica. La verdad es que no lo iba a hacer, no iba a dar como más importancia a todo esto, porque esto genera...
4: 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En Radio BI son las 5 con 30 minutos. Radio BI presenta Expandiendo el Conocimiento. ¿Cuál es la importancia de reír? Reír es como una especie de supermedicina gratis que te deja sintiéndote genial. ¿Sabes por qué? Porque cuando te ríes, desencadenas la liberación de endorfinas que actúan como analgésicos naturales, alivian el estrés y reducen la presión arterial. La risa también es buena para tu cuerpo, ya que fortalece tus músculos abdominales y hasta mejora tu sistema inmunológico, haciendo que estés más resistente contra los resfriados y enfermedades. Pero espera, hay más. La risa también es un as bajo la manga para tu mente, ya que te hace sentir menos ansioso, más feliz y hasta mejora tus relaciones con los demás, creando una especie de conexión mágica entre la gente. En resumen, la risa es una herramienta poderosa para mejorar tanto la salud física como mental y contribuye significativamente a una vida más equilibrada y satisfactoria. 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
3: Amigos, gracias por sus memes, por sus comentarios. Miren, este está bueno también. El encuentro del siglo, única fecha. Los Beatles contra... los Bukis.
0: ¡Ay, qué padre! ¡Se antoja!
3: Clásico. Ese también es el encuentro entre México e Inglaterra, amigos. Oigan, y fíjense que hace unos días acudimos a Pabellón de Hidalgo, que es pueblo mágico que pertenece a Rincón de Romos, porque las autoridades nos invitaron a la presentación del Festival Nacional de la Birria. ¡Qué rico, amigos! El 12 y 13 de septiembre, ahí en Rincón de Romos, en el centro del municipio, vamos a poder disfrutar de una gran cantidad de actividades, cata de cerveza, además pues cata de mezcal, que ese día también estuvimos haciendo la respectiva cata.
0: Claro, la cata de mezcal y de vino.
3: Y de birria.
0: Birria, de birria del Chato. Saludos a los muchachos de la birria.
3: ¡Ay, qué rico! Y bueno, además de pues que vamos a probar diferentes tipos de birria, o sea, como son las que hacen ahí en Rincón de Romos, pues también habrá un foro que va a tener a diferentes artistas, como digamos que como números estelares, pues se va a contar con la participación de mi banda, el mexicano de Germán Román, eso el 12 de septiembre, y Grupo Samurai, originarios del municipio, o sea, de Rincón de Romos, ellos son de Pablo Escaleras, ellos estarán el 13 de septiembre. Así que ya saben, amigos, sábado 12 y domingo 13 de septiembre, el Festival Nacional de la Birria. Así que es momento de irnos a probar la birria de Rincón, sus diferentes propuestas, pero además el mezcal y además pues el vino que hacen, que estuvimos probando uno de El Rocío. Sí, vino viñedo del Rocío o algo así.
0: Sí.
3: Muy rico y muy amable el chavo también.
0: Sí.
3: Y pues la birria, porque cenamos nuestro buen platote de birria y eso se los mostramos en el video que les publicamos en redes y que están viendo también ahorita ahí en pantalla. ¿Qué más, Rayito? Hablando de
0: confesiones,
3: de comida, de hambre,
0: de chismecito, amigos, platiqué con Ismael, eliminado de MasterChef 24/7, y justamente platicamos de qué se siente estar en MasterChef una semana, qué es lo que aprendió, qué destaca de su participación. Esto nos contó. destacas de tu paso por este proyecto?
8: No, pues destaco primeramente que cumplí un sueño. Era un sueño mío estar en MasterChef. Yo soy fan, súper fan, seguidor del programa. Este formato nuevo completamente pues sorprendió a muchos, incluidos a mí. No es la misma que el otro formato. Me llevo las clases de los chefs. Muy, muy buenas clases, las masterclass, y me llevo algunas amistades por ahí. Muchos podrán decir que una semana es poco tiempo para encariñarse con alguien, pero créeme que viviendo 24/7 con las personas es fácil encariñarte con algunos.
0: ¿Consideras justa tu salida de MasterChef tan pronto?
8: Pues mira, yo creo que hay algunos que a pesar de tener 6 semanas allá adentro, 7 con esta, no están al nivel. O sea, siento que hubo otros platillos igual de malos o un poquito peor que el mío. Entonces sí considero un poco injusta la decisión, pero pues fue una decisión dividida. Al final un juez sí votó por mi platillo, entonces te digo, yo considero que otros platillos pudieron haber salido.
0: Oye, y además de esto, digo, hablamos de que sí fue un poco tiempo el que estuviste ahí, pero ¿ves cómo se da la invitación a que ingreses? ¿Estabas dentro de la lista de los posibles?
8: Sí, pues yo hice el casting como todos los demás, lo hice en línea porque obviamente estaba en el interior de la República. Mandé mi casting digital, pasé 2 filtros, tuve una entrevista vía Zoom como esta, cocinando, entonces quedé como en un stand-by. No quedé en una primera etapa, pero quedé en una posible lista de participantes posteriores. Se suscitó la situación, me hablaron una semana antes del domingo que entré y todo fue muy como rápido. O sea, fue para mí una experiencia super flash y a la vez muy lenta.
0: Claro, porque justo hablamos de que ingresaste al proyecto ya con varias semanas de haber comenzado. ¿Y qué crees que vio la producción en ti para llamarte al proyecto?
8: Yo creo que fue el personaje, yo creo que es porque soy de Culiacán. Creo también porque pues tengo experiencia gastronómica, pero pues como les comenté a muchos, no es la misma tener tu propio local de comida, atender a tus tiempos, poner tu musiquita, ponerte a cocinar tranquilo, a estar en un formato donde tienes que cocinar platillos en 20, 30 minutos y ahí tienes incluido el correr por los ingredientes, pensar qué receta vas a hacer, sino improvisar si no encuentras los ingredientes. Entonces creo que fue parte de ese formato lo que provocó mi salida. No quedó un platillo como yo hubiera quedado, porque pues en el mercado no encontré ciertos ingredientes que quería para mi ensalada gourmet. Entonces pues creo que fue justa e injusta. Como te digo, hubo unas irregularidades ahí también, de que no sé si vieron el show, me imagino que sí. Había participantes que tenían prohibido usar más de 2 hornillas, tenían prendidas 3, usaron 3. A la hora que fue a checar el chef, la apagaron la hornilla. Ahí era para que el chef hubiera con su mano tocado la hornilla que estaba caliente. Entonces siento que son cositas que se salen un poco de control en los en vivos.
0: Pues ahí está, él dice que hubo, digamos que ciertas preferencias con algunos por el tema de las hornillas.
3: Dice, ¿verdad? Vamos a ver quién sale este domingo ahí en MasterChef. Y pues ya viene la serie de Timbiriche. Ya les habíamos platicado aquí que durante un tiempo se estuvo grabando de manera secreta.
0: Ajá.
3: Es que según yo me acuerdo que se le salió a Omar Chaparro decir que su hija andaba haciendo una serie de Timbiriche, pero eso fue hace mucho tiempo, no tuvo tanta repercusión. Y pues bueno, ya tenemos más noticias.
0: Sí, amigos, la revista Quién publicó de forma exclusiva las primeras imágenes de lo que será el adelanto de esta serie, donde justamente destacan varios actores, algunos ya reconocidos, otros digamos que de la nueva ola juvenil, pero que también ya tienen varios proyectos importantes en su trayectoria, como Osvaldo Benavides, Alberto Guerra, Macarena García, Jesús Ochoa, Iker Solano, Sebastián Poza, Luis de la Rosa, que pues se la vive este muchacho en bioseries, uh-huh, la de Luis Miguel y ahora la de Timbiriche, Michelle Pellicer, entre otras figuras estarán participando en esta serie que pues no tenemos todavía la fecha. Recordemos que los Timbiriche no están involucrados, así es que ellos también estarán viendo cómo retratan su propia historia.
3: Por eso cuando le preguntamos a Benny, pues su respuesta, lo muestra un poco atacado, ¿no? Ajá. Como de, pues no nos han preguntado, no sabemos cómo nos van a presentar, no podemos opinar nada porque no los incluyeron, pero es un proyecto de VIX, o sea, de Televisa, de donde nació Timbiriche. Entonces me imagino que será pues con la información que tienen ellos.
0: Osvaldo, yo pienso que es Luis de Llano, ¿no?
3: Sí.
0: Con las fotos. Macarena García me da muchas vibras de Mariana.
3: Ay, no, pero
0: como por
3: sí.
0: Es que trae un cortecito como de melenita.
3: ¿Será? Porque Jesús allá dijo que es Alex. Que cuando lo platicamos aquí dijimos, no, pues a lo mejor por el cachetito y todo, ajá, sí es como más Alex. ¿Michelle Pellicer podría ser Sasha? Porque está muy delgadita, ¿no?
0: Sí.
3: Está muy flaquita.
0: ¿Luis sería Eric?
3: Luis de la Rocha.
0: ¿De la Rosa?
3: De la Rosa, de la Rocha. sería... Pero es que no trae el pelo como Eric, ¿o sí?
0: Sí, como que una melenita como medio cortita de una época de
3: es
0: Eric,
3: es que...
0: ¿no?
3: Sí son siete, porque al principio eran seis y Eric entró, se sumó después. Pero eran Diego, uh-huh. Benny, los únicos niños. Ah, porque es como de la etapa infantil nada más, sí. ¿Verdad? Y entonces era Mariana, Sasha, Paulina uh-huh. y Alex.
0: O y sea, Sebastián, pues sí, se parece a Benny.
3: Sebastián.
0: Poza.
3: Sebastián Poza como, podría ser.
0: Físicamente, ya es que es como muy larguchón.
3: Oigan, pero qué impresión.
0: Ay, qué mal actor es, la verdad.
3: Que los ponen de como de prepa, ¿verdad?
0: Sí.
3: Ale Müller, llevamos 10 años viendo la de prepa y sigue en esta...
0: No, primero estuvo en la secu.
3: Primero estuvo en la secu y ahorita está en...
0: En colegio, ahí en el Renacer de Luna.
3: En el Renacer de Luna, sí. Ya tiene 28, pero ella sigue en la prepa.
0: Chavita.
3: Amigos, los queremos mañana más de Lavando Ajeno.
0: ¡Adiós!
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4: 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En Radio BI son las 5:41. 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
11: Audiencia pública. El tremendo juez de la tremenda corte va a resolver un ¡tremendo caso!
12: Buenas noches, secretario.
11: Buenas noches, señor juez. ¿Cómo sigue de salud?
12: Bastante bien.
11: Vaya.
12: Hoy me hice un conteo a ver cómo andaba de glóbulo rojo.
11: Bueno, ¿y qué resultado le dio?
12: Magnífico. Mire, aquí tiene el papel que me dieron.
11: A ver, a ver, a ver. Oiga, señor juez, en este conteo hay una falta.
12: ¿De glóbulo rojo?
11: No, no, de ortografía.
12: ¿Dónde está esa falta de ortografía?
11: Aquí en la fecha, porque dice 6 de septiembre. Y está escrito con P.
12: ¿Y septiembre no se ha escrito con P toda la vida?
11: Sí, pero ya no. Ahora se escribe sin ella porque la Real Academia Española le ha suprimido la P.
12: Sí, pero eso es en España. Aquí en La Habana no se le puede suprimir esa P al mes de septiembre.
11: ¿Por qué, doctor?
12: Porque si al mes de septiembre le quitamos la única P que tiene, en todo el mes no va a querer pararle a nadie la guagua.
11: ¿Verdad que sí? Dígame, no me había fijado en eso. Tiene razón, doctor.
12: Pues póngase 15 kilos de multa para que otra vez se fije. Y dígame, ¿qué caso tenemos hoy?
11: Un individuo que les reclama un mes de sueldo a los dueños de una fábrica de helados.
12: ¿Y por qué les reclama ese mes de sueldo?
11: Porque no se lo pagaron a un sereno.
12: Pues llame entonces los complicados en ese serenicidio.
11: Enseguida, señor juez. ¡Luz María Nananina!
13: ¡Aquí como todos los días!
11: ¡Rudecindo Caldeiro y Escoviña!
14: ¡Gente!
11: ¡José Candelario Tres Patines!
14: ¡A la reja!
12: ¿Ya están todos aquí, secretario?
11: Sí, señor.
12: Vamos a ver, entonces, Tres Patines.
15: No, aguanta, nada de Tres Patines.
12: ¿Qué es eso?
15: Señor Tres Patines, hágame el favor.
12: ¿Y eso? ¿Por qué le tengo que decir señor a usted?
15: Porque hoy yo no soy el acusado,
12: ¿qué,
15: chico?
12: ¿Me cuenta? ¿De verdad que hoy no es usted el acusado?
15: Palabra que no, chico. Cuando mamita se entere, se va a poner de lo más contenta.
12: Vaya, chico. Hombre, entonces hoy es usted el acusador.
15: Sí, el acusador.
12: ¿Y a quién acusa usted?
15: A estos dos, a Rudecindo y a Nananina.
12: ¿Y eso qué les pasa a ustedes con Tres Patines, Rudecindo?
16: Pues verá usted, ilustre y benevolente magistrado.
14: Empezaré por decirle que Nana, Nina y yo tenemos una fábrica.
12: ¿De qué?
14: De dulces y helados de todas clases.
12: Entonces ustedes se dedican ahora a la venta de dulces y helados.
14: Sí, señor. Y no es por guataquearme yo mismo, no. Pero puede usted tener la seguridad de que los mejores helados y los dulces más excelentes que se venden en La Habana son los nuestros.
15: No, no, eso sí, ¿eh? Es verdad. Óigame, óigame, eso sí. Yo quisiera que usted probara el helado de chapapote que hace esta gente.
16: ¿Cómo de chapapote? ¿Usted querrá decir de zapote?
15: ¿Y qué dije yo?
16: Chapapote.
15: Ah, y eso no es para hacer helado, ¿no?
16: No, señor, eso es para rellenar los baches.
15: Ah, bueno. Pues yo quisiera que usted probara el helado que hace esta gente para rellenar los baches, chico.
14: Dito sea
15: eso
14: Dios.
15: Eso es, ¿eh?
14: ¿Pero cómo va usted a decir que nuestro helado es para rellenar los baches, compadre?
15: Lo acaba de decir Nananina, chico.
14: No, señor. Ella estaba hablando del chapapote.
15: ¿Y de qué estaba hablando yo, chico?
14: Del helado.
15: ¿Y el helado no es de chapapote?
14: No, señor. Es de zopote.
15: ¿De qué, chico?
14: De zopote.
15: Ah, me lo hubieran dicho antes,
12: bueno,
15: chico.
12: Bueno, dejen eso ya.
15: No hay el error mío, pues.
12: ¿El error suyo qué?
15: De la confusión de...
12: ¿Y usted qué sabe de esa? ¿Qué helado es el de zopote?
15: ¿Eh?
12: ¿Cuál es el helado de zopote?
15: Chico. No sé, ¿eh?
14: Níspero.
12: Zapote.
14: Zapote.
12: Sí. ¿Y cómo dijo él?
15: No sé, yo...
12: Dijo zopote.
15: Zopote.
12: Esa, sa.
15: ¿Eh?
12: Esa.
15: ¿Qué te pasó?
12: A mí nada.
15: No,
12: nada, mi amor.
15: No me haga eso, ¿no?
12: ¿Qué es eso? Bueno, la cuestión es que ustedes se dedican a la fabricación de dulces y helados, ¿verdad?
14: Sí, en helados somos los primeros. Y en el renglón de los dulces no hay quien pueda competir con nosotros. ¿Verdad que no hay quien pueda, Nina?
16: ¿Pero qué va a haber, señor juez? Tenemos unos cascos de guayaba que son algo, pero muy serio.
12: ¿Son buenos esos cascos?
16: Que si son buenos, lo mejor que hay.
12: ¿De veras?
16: Y bien que sí. Mire que usted es casco, ¿verdad? ¿Eh? Bueno, pues no hay comparación del casco de usted que hacemos nosotros.
12: ¿Quién le ha dicho a usted que yo soy casco, Nananina?
16: A mí me lo dijo Tres Patines que usted era un casco.
15: Vamos, no diga mentira, señora, que eso no hace falta que lo diga nadie.
12: ¿Cómo que no hace falta?
15: Claro que no, si eso se ve a simple vista.
12: Póngale a Tres Patines 100 pesos de multa, secretario.
14: Me alegro.
12: Y póngale 20 arrudeciendo por alegrarse.
14: Pero oiga, doctor.
12: No quiero protestas.
14: Hombre.
12: Limítese a explicarme qué fue lo que pasó en esa fábrica.
14: ¿Qué, yo?
12: Sí, señor, haga su declaración.
14: Con el casco de la sala.
12: ¿Qué fue lo que dijo ahí?
14: Perdone, doctor, hombre, quise decir con la venia. Le doy mi palabra de que fue un lapsus.
12: ¿Seguro que fue un qué?
14: Un lapsus, con P, que tiene una P.
12: Ah, sí. ¿Seguro que fue un lapsus?
14: Sí, señor, yo le juro a usted por el salón de baile del Centro Gallego, por la parte de San José, que eso no volverá a sucederme más.
12: Muy bien.
14: Muchísimas.
12: Pero de todos modos vamos a ponerle otros 20 pesos de multa por si acaso.
14: Pero mire, doctor.
12: No miro nada, siga haciendo su declaración.
14: Ok. Pues como le iba diciendo, ilustre y benemérito señor Casco...
12: Otra vez. ¿Eh? ¿No dijo usted que no iba a tener más lapsus?
14: Sí, pero ahora no fue un lapsus. Ahora lo dije a propósito.
12: Póngale otra multa de 20 pesos, secretario.
14: Me da lo mismo. Como si quiere usted borrármelas todas.
15: Bien hecho, chico. Bórrame la mía también, secretario.
12: No, señor, la de usted se queda.
15: ¿Por qué, chico? ¿Tú no dijiste que la borrara toda?
12: La de Rudecindo nada más. Usted no es nadie para decirle al secretario que borre una multa.
15: ¿Y tú sí?
12: Yo sí, porque soy el juez.
15: Entonces, si tú dices borra, el secretario puede borrar mi multa también, ¿verdad?
12: Sí, pero yo no lo voy a decir.
15: Bueno, vamos a suponer que lo dijera, chico.
12: Pero no lo digo.
15: Bueno, a lo mejor lo dice.
12: Pero chico. No lo digo.
15: Ah, bueno.
12: Y explíqueme usted, Nananina, ¿qué le pasó con Tres Patines?
16: Pues nada, señor juez, que Rudecindo y yo abrimos esa sola de noche sin que nadie la cuidara, porque podían ser ladrones
12: sí,
16: en ella.
12: Sí, lo comprendo. ¿Y qué pasó?
16: Pues nada, que a mí se me ocurrió la idea de no que cuidara de noche. Uh-huh. Un sereno de uniforme, desde luego, ¿no? Con su chapa, su revólver, su sombrero.
12: Muy bien, pero los serenos no usan sombrero.
16: ¿Y qué usan entonces?
12: Gorra.
15: ¿Dijiste borra?
12: No, señor, dije gorra. ¿Y qué? ¿Pusieron el sereno?
14: Sí, señor. Pusimos un anuncio en los periódicos sobre un hombre cualquiera que fuera honrado, ¿no? Porque para ese trabajo realmente no se necesita una gran experiencia, ¿no? ¿Solo? No hay más que sentarse en la puerta, vigilando bien, para que no entre nadie, porque ya una vez, señor juez, nos robaron dos bolas de mantecado.
12: Bueno, Rudecindo, pero
15: sin congelar. Se la llevaron sin
14: congelar.
12: Mantecados sin congelar. Bueno, Rudecindo, tampoco así, porque para sereno no sirve cualquiera.
14: ¿Usted cree que no?
12: No, señora. El sereno es un hombre que vela mientras ustedes duermen y que tiene que defender lo que cuida mientras le quede un soplo de vida.
15: Perdóneme, pero usted dijo primero que el sereno es un hombre que vela.
12: Sí.
15: Y ahora dijiste soplo de vida.
12: Sí.
15: No puede ser, chico. Después de decir vela, no puede decir soplo.
12: ¿Por qué?
15: Hombre, porque puede apagar la vela con...
12: Póngale un trabuco de multa, secretario.
15: Pero mire, señor...
12: No quiero saber nada. Y se lo repito, Rudecindo, Sereno, por ejemplo, no lo puede ser un borracho.
16: Bueno, ¿y hay algún sereno que sea borracho?
12: No habrá muchos, pero yo sé de uno que se pasa la noche en una barra.
15: ¿Dijiste borra?
12: No, señor, dije barra.
15: ¿Eh?
12: Barra.
15: ¿Seguro?
12: Sí, seguro.
15: ¿Y eso no es del verbo borrar, chico?
12: No, señor, eso es del verbo cantina. En fin, Rudecindo, quedamos que ustedes acordaron poner un sereno, ¿no es eso?
14: Sí, doctor. Y como no conocíamos a nadie que pudiera desempeñar esa plaza, lo que hicimos fue poner un anuncio en los periódicos solicitando un sereno.
12: Perfectamente. ¿Y qué pasó?
16: Pues que a los 25 minutos de haber salido ese anuncio, ya estaba Tres Patines en la fábrica pidiendo ese puesto para él.
12: No me diga, a los 25 minutos ya estaba usted allí.
15: Sí, porque es que yo corro mucho, tú sabes, ¿es delito eso?
12: ¿Eh? Sí, no, que va, si quiere correr, corra.
15: Dijiste borra, secretario,
12: no,
15: métame.
12: ¿Eh? No, dije corra.
15: ¿Seguro?
12: Sí.
15: ¿Y cómo dije yo que tú habías dicho?
12: ¿Eh?
15: ¿Cómo dije yo que tú habías dicho?
12: Bueno, usted... Y no se moleste, porque eso que quiere usted que diga no lo voy a decir de ninguna manera.
15: ¿Quién sabe? A lo mejor lo dice...
12: No lo digo, no lo digo. Bueno, ¿y qué? ¿Le dieron el puesto de sereno a Tres Patines?
14: Sí, doctor, porque el puesto no era para él. A él no lo hubiéramos nunca dado jamás ese puesto, como usted comprenderá.
16: Claro que no. En la fábrica hay una pila de cosas que valen dinero. Y colocar a Tres Patines de sereno para que las cuidara hubiera sido exponerse demasiado.
12: Sí, me doy cuenta. Eso hubiera sido lo mismo que meter dentro de un gallinero a una zorra.
15: Dijiste borra, chico.
12: No.
15: Ahora sí lo dijiste, chico.
12: No. Dije no. Zorra.
15: ¿Seguro?
12: Sí, señor.
15: ¿Qué se le va a hacer?
12: Sí, oye, dije mano, zorra.
15: No hay quien te agarre.
12: No es que no hay quien me... Pero ¿cómo usted...?
15: Sí, yo lo sé.
12: ¿Se da usted cuenta?
15: Sí. ¿Dijiste usted... zorra?
12: No, dije zorra.
15: Y yo he encaprichado que tú dijeras... Espérate, ¿cómo es como quiero yo que te diga, chico?
12: Yo lo sé. No sé.
15: ¿No lo sabes?
12: No. Usted lo que quiere que yo diga es que cuando se coge un lápiz... ¿Qué? Y se coge la parte de atrás del lápiz,
15: sí.
12: Y se pasa sobre el papel.
15: Sí.
12: ¿Eh?
15: Que es la acción de...
12: De quitar lo que se ha querido.
15: Oye, me pone nervioso por mi madre.
12: Sí. Bueno, si no era para él, ¿para quién pedía entonces Tres Patines esa plaza?
16: Para un tío suyo, señor juez.
12: Ah, vamos, era para un tío suyo.
15: Sí, un tío mío que nos lo estrenamos la semana pasada. Un tío
12: no.
15: Nuevo. Sí, dominguito.
12: ¿Cómo es eso que se lo estrenaron?
15: Lo estrenamos porque ese no estaba en la familia, chico. Ese nadie lo conocía, se llegó a casa,
12: ¿es verdad?
15: Le dio un abrazo a mamita.
12: ¿Sí?
15: Y le dijo, ¡mi familia! Y
12: no.
15: Se quedó en el programa, ¿sí?
12: Sí.
15: ¿Tú no lo conoces? ¿Eh?
12: Pues yo no sabía eso porque yo no conozco es? A casi todos sus tíos.
15: Sí, no, él es bueno, un hombre entendido, panadero, sí. Repostero.
12: ¿Panadero?
16: Sí. El domingo. Pedacito de domingo, sí. ¿Qué tío de este?
15: Dominguito, le dio el abrazo a la vieja y le dijo, ¡familia, quiere que te haga un caqui!
12: No diga.
15: Sí.
12: Pues yo no lo conozco.
15: Bueno, pues yo sí, chico.
12: Ah, de modo que usted sí lo conoce, ¿verdad?
15: ¿Cómo no, chico? Es un hombre muy bueno, chico. Yo quisiera que tú verías, visto lo bueno, chico. Oye, vi lo buen sereno que es mi tío Dominguito, chico.
14: ¿Buen sereno? Buen caretudo, dirá usted.
15: Ah, chico, no le llame caretudo a mi tío Dominguito, chico, porque eso es una injusticia,
14: ¿qué
15: chico?
14: ¿Qué injusticia ni qué aceituna?
12: Momento, Rudecindo.
14: ¿Qué pasó, viejo?
12: Le he dicho más de 1000 veces que no me eche aceituna en el juzgado
15: porque se
12: llena el piso de huesito.
14: Bueno, porque Tres Patines no diga que su tío es un buen sereno, porque le meto un estacazo que le desbarato el esqueleto.
15: No, Rudecindo, si hace eso llena el piso de huesito igual que con la aceituna, muchacho.
16: Bueno, pues no diga que su tío es buen sereno, porque yo nunca he visto un sereno más fresco que ese.
12: ¿Qué es lo que hace?
14: Que no cumple con su deber, doctor.
15: ¿Cómo que no cumple si no falta un día al trabajo, chico?
16: ¿Qué cosa? ¿Cómo va usted a decir que no falta un día si el mes pasado faltó 7 días seguidos?
15: Por eso digo que no falta un día, eso es una semana, señora.
12: Ah, vamos. Una semana sí da falta, ¿verdad?
15: Sí, pero ya yo dije, le expliqué que no faltara más, tú sabes.
12: Ah, usted se lo explicó.
15: Sí, se lo...
12: Con lujo de detalle.
15: ¿Eh?
12: Con lujo de detalle.
15: Sí, sí, con lujo de detalle, sí. Con la fraseología con Vicente.
12: Ajá.
15: Sí.
12: Vicente estaba ahí.
15: Sí, Vicente... No, chico. Con Vicente quiere decir una cosa que lo convence
12: a la
15: gente.
12: Sí, yo sé. Sí. Es que como usted a veces me hace eso a mí, yo se lo estaba haciendo ahora para ver qué pasaba.
15: Sí.
12: Sí.
15: Bueno, pues
12: porque,
15: sí.
12: Porque es una... Eso, vamos a quitarlo de ahí.
15: Sí.
12: Es como si no tuviera puesto.
15: ¿Es qué?
12: ¿Eso que yo dije?
15: Sí.
12: Sí.
15: Eso, ajá. Bueno, ahora es una adivinanza de velorio esa, ¿no?
12: No, continúe.
15: Bueno, oye, pues ahora es una cosa que el tío mío...
12: Sí.
15: Oye, toda la noche A las 8:60 en punto.
12: Sí, a las 9.
15: ¿Sí? Sí. Llega a la fábrica, se quita el saco, apaga la luz y se acuesta a dormir, chico.
12: ¿Cómo que se acuesta a dormir?
15: Sí, se acuesta a dormir para descansar, chico.
16: ¿Y usted se figura que nosotros le pagamos para que descanse, no? No, vamos, compadre, le pagamos para que vigile.
14: Naturalmente, compadre. Yo le pago a usted un sueldo a su tío para descansar yo. Y no para que me descanse él,
12: bueno,
14: ¿verdad?
12: Bueno, vamos a ver, ¿qué es lo que tengo? ¿Qué es lo que tengo yo que juzgar aquí?
16: Pues nada, señor juez, que la otra noche fuimos Rudecindo y yo a la fábrica. Ajá. A ver cómo andaba aquello.
12: Sí.
16: Y nos encontramos al tío de tres patines durmiendo. Sí. Y roncando como un bendito.
15: No, no, eso sí es verdad. Yo quisiera que tuviera cómo ronca mi tío Dominguito, chico.
12: Ronca bonito.
15: Una belleza, chico.
12: Ah, sí.
15: Óyeme, una belleza. Y el mérito que tiene es que mi tío nunca ha dado clase de música.
12: Ah, no.
15: No, él ronca de oído.
12: ¿Pero qué es lo que ronca su tío? ¿Música clásica?
15: Bueno, de todo, chico, de todo. Depende del nique que tú le eches, ¿no? Lo mismo te ronca Madame Butifarra, que el Mambo número 5, que los amoríos de Ana.
12: No me digas, y ronca duro.
15: ¿Cómo no, chico? Roncando es un tiro, chico. Ajá. Y hay noches que viene como los buenos piches, tú sabes, por la señora.
12: ¿Por qué señora?
15: Por la señora del tiro, viejo, por la goma.
12: ¿Y la goma es la señora del tiro?
15: Sí, porque el tiro es tiro y la goma es tira.
12: Vámonos a discutir eso. Y dicen ustedes que encontraron al sereno durmiendo.
14: Sí, señor. Y con la puerta de la fábrica abierta de par en par.
12: No me diga, ¿con la puerta abierta?
15: Sí, chico, porque cuando esa cuesta dormir él siempre la deja abierta para que le entre el relento del fraquecito de la noche, ¿comprende?
12: ¿Y qué hicieron ustedes cuando vieron eso?
14: Lo despertamos y lo dejamos cesante en el hato. Era lo menos que podíamos hacer, ¿verdad?
12: Desde luego que sí.
14: Bueno, pues ahora Tres Patines dice que tenemos que pagarle un mes de sueldo como indemnización por haberlo botado. Yo no pago nada, para que usted lo sepa.
15: ¿Cómo que no vas a pagar, Rulecino?
14: No.
15: Ustedes votaron a mi tío y le tienen que dar un mes de sueldo para que se defienda mientras encuentre otra plaza de sereno,
12: no,
15: chico.
12: Tres Patines, de eso nada.
15: ¿Qué cosa, chico? ¿Tú te vas a poner contra mi tío Dominguito también?
12: Sí, señor, porque su tío está muy bien votado. Un sereno no puede ir a su colocación a dormir.
15: Pero si él lo hacía para descansar.
12: Pues chico, no puede descansar.
15: No lo discuto, chico. Sí puede descansar.
12: ¿Quién,
15: chico,
12: dice eso?
15: Lo dice Dios.
12: ¿Cómo, chico, que lo dice Dios?
15: Claro, lo dice Dios. ¿Tú vas a querer saber más que Dios?
12: No,
15: ahora,
12: de ningún modo, pero es que yo no entiendo bien eso. ¿Qué es lo que dice Dios?
15: Que mi tío puede descansar.
12: ¿Dónde, chico, lo dice?
15: ¿Dónde va a ser, chico? Mi tío no se llama Domingo.
12: Sí.
15: ¿Y Dios no hizo los domingos para descansar,
12: chico? No, Tres Patines, no. Eso es para los días de la semana, no para los serenos.
15: ¿Y no se puede incluir ahí a los serenos también?
12: No, señor, los
15: vamos,
12: serenos...
15: Vamos, ¿no ha metido los bomberos en retiro los artistas, chico?
12: No sé. Los serenos tienen que mantenerse despiertos toda la noche, porque para eso son serenos.
15: Es que mi tío tiene que dormir de noche porque trabaja de día, chico.
12: ¿Qué hace de día? ¿Duerme también?
15: No, señor, de día vende café.
12: ¿De ese de 3 kilos?
15: Bueno, él lo tiene de 3, de 2 y de 1 nomás, chico.
12: ¿Y en qué consiste la diferencia?
15: Bueno, te voy a explicar. Lo primero que él hace,
12: sí,
15: es ir por los cafés importantes y pedir que le regalen el polvo del café que ya colaron, ¿sabes? Entonces él lo vuelve a colar y ese es el café de a 3 kilos.
12: Ah, ese es el de a 3 kilos.
15: Sí, luego lo cuela otra vez y ese es el de 2. Y luego lo vuelve a colar y ese es el de a 1, chico.
12: Entonces el polvo de café ya colado que le regalan lo vuelve a colar 3 veces.
15: Sí, 3 veces, chico.
12: Y en ese caso, el que toma café de aquí, lo de su tío, ya no toma café.
15: ¿Y qué es lo que toma entonces?
12: ¿Borra?
15: ¿Secretario? Bórrame la mota ahí, me favor.
12: Escriba ahí, secretario.
17: Venga la sentencia.
12: Lo primero que diré es que no puedo aceptar que la borra del café sea del verbo borrar. Su tío, por dormilón, debe de seguir cesante. Y quíteseme de adelante o le suena un pescozón.
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18: Radio BI presenta Expandiendo el Conocimiento. ¿Qué es la tecnología invisible? ¿Alguna vez te has detenido a pensar cómo las luces se encienden automáticamente cuando te acercas? ¿O cómo las puertas se abren con solo ponerte frente a ellas? Parece magia, pero es pura tecnología oculta que trabaja en silencio a una velocidad impresionante. Pero, ¿cómo es esto posible? Algunos sensores funcionan con ondas ultrasónicas, como si enviaran pequeños ecos que rebotan en el entorno. Esto es muy parecido a cómo se orientan los murciélagos en la oscuridad cuando detectan un cambio de movimiento. Otros sistemas utilizan rayos infrarrojos para sentir el calor de nuestro cuerpo, detectando nuestra presencia en un instante. La rapidez es asombrosa. En milisegundos, estos sensores captan el menor movimiento y responden, casi como si las máquinas tuvieran conciencia propia. Lo que es verdad es que esta tecnología invisible está cambiando la manera en que interactuamos con el mundo, haciendo nuestra vida más cómoda y eficiente sin que nos demos cuenta. Así que bienvenidos a un futuro que ya está aquí.
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0: Hacía senderismo y cayó de una altura de 2 metros en Calvillo. Fue llevado en helicóptero al hospital, le tendremos los detalles. Cae pandillero del Emiliano Zapata por asociación delictuosa. Socavón se tragó un auto en el municipio de Jesús María. Desquiciado sujeto intentó estrangular a su propia hermana. Borracho protagoniza aparatosa volcadura en Pirámides. Aparatoso choque por alcance entre 3 vehículos en la carretera 45 Norte. Saqueó un taller mecánico en la San Marcos y fue detenido mediante una orden de aprehensión. 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
0: ¿Qué tal? Muy buenos días. Es un placer saludarle. Mi nombre es Lorena Treviño Bedoya y a lo largo de esta hora vamos a estar acompañándole, informándole el acontecer policíaco más importante generado en las últimas 24 horas. Usted ya puede empezar a comunicarse con nosotros a través de nuestra doble línea de denuncia. Es muy fácil. Solamente marca el 910-3508 y 910-3509. Las líneas están a su entera disposición y también a través de nuestro WhatsApp 449-910-3508. Para todas aquellas personas que en este momento se conectan a través de las redes sociales, hágalo usted también y forme parte de esta gran comunidad. Todas las aplicaciones, todas las tenemos disponibles en este momento. Estamos completamente en vivo en el Facebook, en el YouTube y en el ex, antes Twitter, y también los canales que usted ya conoce, el 88.7 de su radio, el canal 102 de Gigacable y el canal 75 de Easy. Así es que préndale, porque Patrulla 790 ya comenzó. Víctor Romo, muy buenos días.
2: Buenos días, Lorena. Muy buenos días a la audiencia. Quédese con nosotros. Tenemos mucha, pero mucha información policíaca, así es que le tendremos todo el detalle.
0: Y fíjate que el día de ayer, justo cuando se estaba terminando Patrulla 790, bueno, a esa hora nos enteramos nosotros, Víctor, de una fuerte movilización policíaca que se estaba registrando en el municipio de Calvillo. Y nos enteramos gracias a que solicitaron incluso que se movilizara el helicóptero de la Secretaría de Seguridad Pública Estatal, debido a que había una persona que se encontraba lesionada. Y tú sabes que últimamente hemos utilizado justamente el helicóptero como una ambulancia. Ya es parte de la secretaría, ya es parte de los servicios de emergencia. Uh-huh. Y cuando reportan que había una persona lesionada, fueron como yo creo una hora después que lograron encontrar el punto exacto en donde pues encontraba este hombre, un lugar de difícil acceso. Tú sabes que Calvillo, lo padre de Calvillo, las cascadas de Calvillo, todo, pues toda la amenidad que hay.
2: De difícil acceso.
0: Es de muy difícil acceso, ¿eh? O sea, de verdad, solamente la gente que conoce realmente puede andar ahí, porque mira, ¿te acuerdas la carrera que hubo hace, me parece que fue el año pasado o antepasado? A pesar de que era gente que conocía, había unos que no. Y fueron corredores profesionales. Uno de ellos cayó a uno de los ríos y se ahogó. Fue arrastrado por la corriente. Entonces, sí, también es con mucha precaución. Incluso hasta las personas que ya lo conocen lo hacen. Y los que no, ni se arriman, porque ya saben que está peligroso. Y te estoy hablando de que esto sucedió en un lugar. ¿Qué es allá en esa zona? Sí pertenece al municipio de Calvillo, pero es las cascadas del Güenchos.
2: Del Güenchos.
0: Las cascadas del Güenchos.
2: Ganchos. Bueno, yo lo tengo
0: Güenchos,
2: como Ganchos.
0: Güenchos. En la comunidad de Barranca de Portales, pertenece precisamente ahí en el municipio de Calvillo. Pues ya de acuerdo a la información que logramos conocer, porque hay una persona que en este momento se encuentra delicada. Vas a escuchar tú toda la historia y vas a decir, oye, pero ¿cómo que está lesionado si alcanzó a hacer todo eso? Bueno, pues fue por la consecuencia, lo que vino después. La persona que está lesionada se llama Jonathan Abskash. Zaragoza Puertas. Es un muchacho. Muchacho que tiene apenas 22 años de edad, una persona que tiene múltiples conocimientos en servicios médicos, una persona que ha hecho rapel toda su vida, un hombre que es paramédico de la Cruz Roja, también activo, ha hecho también Boy Scout, era maestro de Boy Scout, entonces tiene conocimientos como que de esto, le gusta la naturaleza, le gusta ir a esta onda del senderismo, y todas estas cosas, pero refieren que el día de ayer a mediodía, porque esto empezó a escribirse desde mediodía, él se fue a un parque conocido como La Mezquitera. Estaba buscando cascadas allá en la comunidad de Barranca de Portales, en el municipio de Calvillo. Y dice que él ya tenía trazada una ruta. Ya ves que así los ponen ellos, así como si te fueras tú al Picacho y ya sabes por cuál ya es el caminito en el que te tienes que ir.
2: O lo que quieres recorrer.
0: Exactamente. Sí. Ya él tenía pues pactada su ruta del senderismo, porque le gusta mucho la naturaleza, porque no es la primera ocasión que lo hace, o sea, no es un inventado. A él le gusta el senderismo desde hace mucho tiempo y tenía ya varios años haciéndolo. Se encontraba solo. No le había dicho ni siquiera a su familia que iba a ir. O sea, como que se salió de su casa y dijo, ay, ahorita está bien bonito, está bien verde, y se salió de la casa. Pero dice él mismo, o sea, él mismo lo aceptó. Es un lugar en donde, pues, muy poca gente conoce. Y justamente por eso me gusta ir ahí, porque casi nadie conoce ese lugar. No es como que en el Picacho que te encuentras a toda la gente y hasta grupos y todo que van. Dice, hay muchas piedras, mucha agua. Y dice que, pues, aprovechando eso, empezó a escalar estas piedras. Intentó brincar una cascada para no mojarse del todo, y al momento de comenzar a cargar su propio peso, o sea, cuando empieza pues esta onda del senderismo,
2: estaba como haciendo rapel.
0: Exactamente.
2: Para que más o menos la gente se entienda.
0: Dice que una de las piedras se le cayó encima. O sea, como que la piedra, por las altas lluvias que ha habido en las últimas semanas, como que estaba remojada, resbalosa. Y el muchacho se cayó, pero se cayó de una altura como de 2 metros, más o menos. Supo cómo caer, porque no cayó de cabeza.
2: ¿Y en la caída no le pasó nada?
0: La caída, pues sí le pasó, Víctor, porque ahí fue cuando se dio cuenta que se había fracturado la pierna. Su pierna estaba rota y empezó a sangrar también de manera abundante. O sea, no solamente era la fractura, sino una herida que presentaba a la altura del pie. Por lo que dice él, como tiene conocimientos de emergencia, yo creo que él se salvó la vida, ¿eh? O sea, porque sí llegaron a auxiliarlo y todo, pero quien se salvó la vida fue él, porque se colocó un torniquete de la sangre que estaba perdiendo y después empezó a arrastrarse. O sea, imagínate.

0: arrastrarte, dice él, o sea, su propia voz, que se arrastró aproximadamente 1 kilómetro. Oye, recorrer caminando 1 kilómetro es bastantito, pero arrastrándose, dices que sabía que yo no me podía quedar ahí, porque sabía que me iba a morir, no hay nadie ahí, o sea, no es como que iba pasando una persona por aquí y me ayudó, no hay nadie por esa zona. Y empezó a arrastrarse y empezó a arrastrarse, dice él, fue como 1 kilómetro, o a lo mejor eso se le hizo a él, pero dice que se arrastró como 1 kilómetro, porque lo que pretendía él es llegar a su mochila en donde tenía el teléfono celular. O sea, dejó sus cosas en una parte para empezar a hacer senderismo y con el teléfono celular, pues no puedes, todo te pesa, tú sabes, en ese tipo de maniobras que hacen. Llegó hasta donde estaba su teléfono celular y empezó a mandar mensajes. No salían, Víctor. No salían los mensajes, no había señal. Pues se tuvo que arrastrar otro tramo más hasta que el mugre celular le agarró, hasta que le agarró la señal. Y ahora sí empezaron a llegar los mensajes a los contactos que él le había escrito de, por favor, ayúdame, estoy aquí, mandándoles fotos de su pie. Y pero como él mismo se hizo pues el torniquete y todas las ayudas que estaba haciendo, pero imagínate con una herida
1: considerable,
0: y luego arrastrarte por la tierra. O sea, era pues una situación complicada y él lo sabía. Por lo que empiezan a llegar a este punto, dice que también marca él mismo a sus compañeros de servicios de emergencia, te digo que trabaja en la Cruz Roja. Entonces empieza a marcarles por teléfono y para ellos también difícil para poderlo localizar, para poderlo encontrar, y finalmente sí lo hicieron. Ahí en la cascada de los Güenchos, en Calvillo, lograron inmediatamente localizar, no inmediatamente, porque te digo que él mismo reconoció que era un lugar de difícil acceso, y rápidamente pues lo pudieron auxiliar. Pero fíjate, toda esta travesía que él hizo, lo hizo consciente. Yo creo que por la adrenalina de si no hago algo me voy a morir, y empezó a arrastrarse y empezó a hacer todo esto, Víctor, ya cuando pues fue auxiliado
1: por sus propios compañeros. Por sus propios compañeros. De Aguascalientes hasta Calvillo.
0: Ya cuando fue auxiliado, no puedo decir que era demasiado tarde, porque estamos hablando de una persona con vida, pero todo parece indicar le van a amputar el pie. Si imagínate una persona con tantos conocimientos, una persona deportista, una persona que llegó a ese lugar sin hacerle daño a nadie, su única intención era hacer deporte, era como un momento de tranquilidad, un momento de paz, un momento de estoy solo, un momento de hacer lo que me gusta.
1: Solo, andaba completamente solo.
0: No iba acompañado. Es más, no le dijo ni a su mamá dónde iba, ni a sus hermanos, ni a nadie le dijo a dónde iba. Él se salió de su casa y se fue.
1: Y tengo ganas de ir a Calvillo, me voy a ir al cerro a ver qué veo.
0: Pero lo malo ahorita, que incluso lo están manejando, tú sabes que los paramédicos manejan como códigos. A él lo están manejando en este momento como código rojo. Número uno, por la cantidad de sangre que perdió.
1: Lesiones que ponen en riesgo la vida.
0: Y por la cantidad de sangre que perdió, y porque muy seguramente le van a amputar la pierna. O sea, es muy complicado. Nos dicen que es un colaborador y un paramédico modelo. Me está diciendo el director de la Cruz Roja, ahorita estoy platicando con él, y me está diciendo, él era, o sea, nuestro top. Y sabemos que es un top, porque se salvó la vida solo.
1: Claro.
0: Porque para cuando lo encontraron, él ya había hecho la mitad del trabajo. El problema es que se le complicó por el tema del tiempo, por el tema en lo que agarró la señal, en lo que lo pudieron localizar, cosas que no estaban ni siquiera al alcance de las personas que llegaron a auxiliarlo después.
1: Los compañeros.
0: Y la tierra, todas las bacterias que estuvo agarrando al momento de estarse arrastrando. Y lo que están ahorita buscando es que, pues que no pase a mayores, Víctor, pero ahorita está delicado. Pero nos dicen, él era nuestro paramédico modelo, así de los movidos, de los que sabía todas las técnicas sabidas y por haber, de los que aprendía en la práctica, o sea, aprende en la práctica, dice, pero él también lee, ve videos, hace esto, llega, nos enseña, o sea, de esos de los que te aportan,
1: okay,
0: de los paramédicos que te aportan. Y cuando ellos llegaron y se dan cuenta que era su amigo el que estaba en esas condiciones, pues como que les pegó a todos mucho, o sea, de ver a su compañero en esas condiciones, de saber que ya no podían hacer más.
1: No, yo creo que desde que se reportó con las mismas autoridades, ¿no?
0: ¿Sí?

0: rescatista, de los que llegan a liberarte, sí, cuando hay una persona prensada, yo creo que es uno de los encargados.
1: Pues sí, fíjate que sí es de las personas que ubican perfectamente los elementos de ahí de la Cruz Roja y que finalmente esperemos que todo, ahorita nos dicen trae la fractura, pero estamos esperando a que no se le... Pues, tratarlo de sacar de ese cuadro y están haciendo todo lo posible para que eso suceda. Son las 6:15 a.m. La temperatura en este momento es de 15 grados. Hacemos una muy breve pausa, la primera de esta mañana, y ya volvemos con más información.
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2: En Radio BI son las 6:16.
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2: Temperatura 16 grados. 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

0: Las 6:17, la temperatura 15 grados. 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Son las 6:18. La temperatura en este momento es de 15 grados y seguimos con más información. El día de ayer mencionábamos, Víctor, que un modelo que ha resurgido en la fiscalía y creo que le hallaron el modo y es el mejor modo que le han agarrado es el tema de la asociación delictuosa. ¿Por qué? Porque antes los pandilleros, los que se andan peleando ahí en las colonias, los que provocan daños, los que hacen disturbios, justamente entraban por eso al C4. Disturbios en la vía pública, párele de contar. Un día y ellos ya se encontraban afuera. Tenemos imágenes incluso de la persona detenida, ojalá que nos pueda ayudar producción para poner las imágenes. Pero fíjate que de este muchacho, es un muchacho problema. Si tú te paras ahí en la Emiliano Zapata, hay muchos que son un dolor de, ya sabes qué, estómago obviamente. pero de verdad que son personas nocivas de la sociedad. ¿Qué significa esto? Bueno, se considera asociación delictuosa el formar parte de una banda integrada por 3 o más personas cuyo propósito sea cometer conductas delictivas. Por el solo hecho de formar parte de esta asociación, se aplican penas de 2 a 5 años. ¿Cuánta diferencia hay, Víctor, de 2 a 5 años que un día ahí en el C4 tragando maruchan? O sea, es abismal, ¿eh?
1: Ya es cuando son residentes y que ¿sí? tienen como...
0: Pues no, aquí sí te involucran en este delito. No,
1: me refiero a que todos ellos, como pandillas, son residentes. Los agarran, claro. Se los llevan, salen del C4 como si nada, como si uno en su casa, pero aquí ya es diferente.
0: Esto es diferente porque incluso 25 a 100 días de multa, la reparación del daño, porque antes los vecinos se quedaban, bueno, ¿y quién me va a pagar mi vehículo? Cuando no, pues vaya, presente una denuncia, esto, lo otro, no, un reverendo desmán. En caso que se llegue a consumar algún otro delito, como por ejemplo lesiones, daños, que siempre pasa, después de una riña siempre vienen acompañados de esos condimentos, pues se puede llegar a acreditar y la sanción aumenta. Aumenta de 3 a 6 años de prisión y de 50 a 150 a 50 días de multa. Entonces como que ya la piensas más, ¿no? O sea, bueno, estos no creo que piensen mucho, pero ya le piensan un poquito más el tema económico, el que sí están encerrados, en que no van a salir al otro día como siempre lo hacen.
1: Ahora le van a pensar los de la Rodolfo, los de Solidaridad.
0: Vamos, tenemos una listota.
1: De Pericos.
0: Vamos a tener más en el cerezo de asociación delictuosa que por homicidio, dalo por hecho, Víctor.
1: Pero ya al menos va a haber una, los van a controlar. Ya.
0: Pues sí, ocupamos otro cerezo para todos los rijosos de todas las colonias, de veras, porque derivado de estas investigaciones que llevan a cabo la fiscalía en el combate a las estructuras de pandillas, porque dicen, si no hay prevención, mínimo apriétale las tuercas acá, porque en prevención, pues, la verdad es que pues no estamos muy tristes.
1: Está baja. Digo, si hay detenidos, no decimos que no están trabajando,
0: sí, pero les falta echarle ganitas. Y todo esto es de las calles de aquí de Aguascalientes, o sea, de la problemática que tenemos aquí en Aguascalientes. De esa forma, pues este sujeto, que lo conocen, mira, el nombre ni se lo saben, pero lo conocen bien con el apodo del Pollo. Se llama José de Jesús. Fue presentado ante las autoridades judiciales para responder justamente por este delito, que ni creas, Víctor, o sea, los policías lo ubicaban perfectamente bien. ¿Por qué? tiene múltiples ingresos a la policía estatal, tiene múltiples ingresos a la policía municipal, a la fiscalía también ya había caído, pero como siempre, o sea, pues salía, conseguía su libertad. Y ahora que lo agarran por este delito, ni modo de dudarle. Oye, con todo el antecedente que tiene, con todos los ingresos que tiene, ni modo de ponerlo en duda, si saben que es una de las personas problema. Estos se hacen llamar, es de la banda, que de estos ya llevamos varios, por cierto. Ya llevamos, ¿verdad? Como si yo los fuera ido a detener. Ah, pero nomás la riegan y no, también mensos de que no sé qué, no. De este se hace llamar los 369 o los Emiliano Zapata 369 o los EMZ. Puro mugrero, es lo mismo, es la misma fregadera, nomás que ahí se lo abrevian. Pandilla que tiene su presencia justamente, adivinen dónde. Pues en Emiliano Zapata. Realizaban reuniones, se juntan para hacer conductas delictivas y su detención fue resultado pues ya de labores de inteligencia, de ver videos, que quien participaba en esos conflictos. En los videos aparece el pollo siempre en primera plana, reportes anónimos, mensajes también anónimos, denuncias que también presentaron algunos de los vecinos y lograron identificarlo. Sabían en qué zona estaba operando este sujeto. Durante la audiencia, el juez de control determinó vincularlo a proceso. Los violadores sí podrán salir, pero este se va a quedar en la cárcel. Es un periodo como de, ¿qué es? ¿De 2 meses? Sí, ¿verdad? Sí,
1: 2 meses para el cierre de la investigación correspondiente.
0: Bueno, pues durante esos meses él va a estar en prisión, en lo que se le dicta la sentencia de qué es lo que va a pasar con su situación jurídica. Entonces sepan los pandilleros esta nueva modalidad, para que mínimo le piensen un poquito más. Son las 6:24, la temperatura 15 grados, hacemos una muy breve pausa y ya volvemos con más información.
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2: En Radio BI son las 6:25.
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0: 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Ya está preparado y es fin de semana, Víctor. Como que desde el martes estamos, ya casi es domingo. Y ya si sí.
1: Estamos preparados para ganar.
0: Ya estamos preparados para ganar. Y es que como que sí, o sea, la verdad, Yo veo diferente este mundial, no sé tú, Víctor, pero yo sí veo diferente como que el mundial, como que todos, hay gente que ni nos gustaba el fútbol. Uy, no, ya. Somos ya está, expertos
1: ya
0: en
1: es
0: fútbol.
1: Experta, ya se va a ir usted de directora técnica.
0: Ya. Quítenme al Piojo o a quien sea, porque ya llegó la Monclo para poder decir quién se mete. Metan a Morita.
1: Qué bárbaro.
0: Pero de verdad que todos estamos como que en el mismo canal, ¿no te has fijado? O sea, hasta gente que no nos gusta el fútbol, porque honestamente, yo ya entendí a los hombres. Fútbol, peda,
1: cerveza.
0: Festejo, festejo extremo, no, pues con razón. No, a los hombres les encanta el fútbol.
1: Después,
0: ¿no?
1: Pero todo
0: ya entendí
1: con
0: a los hombres.
1: Oiga, pero todo con medida, porque después de estos juegos que ha habido, bueno, por ejemplo, la semana pasada, salen contentos, siguen la fiesta y empiezan los accidentes.
0: Dijo la Claudia Sheinbaum, no van a parar los festejos. Porque a ti no te parece.
1: Pero, o sea, si usted va a tomar, bueno, déjele el vehículo a alguien que no tome.
0: Sí, o póngase borracho, no importa, pero no vaya a manejar, no vaya a manejar. Llévese su conductor designado, pida Uber, están activos, bien caros, pero ¿qué tiene? O sea, preferible a que te salga 200,000 pesos como el borracho de ayer.
1: Sí.
0: No, hombre, olvídate, es la borrachera más lo que se gastó en la...
1: La
0: borrachera.
1: Camioneta del fin de semana que impacta el muro de contención.
0: ¿O eso? ¿Arriba de 200,000 pesos?
1: No, pues arriba, yo creo que hasta de los 700.
0: Ay, fácil.
1: ¿Cuánto le cuesta la camioneta?
0: Sí, no, la camioneta se la metió.
1: Está muy chulada.
0: Sí, camioneta. Muy padre.
1: Y luego,
0: los gastos, 200,000. No, hombre, olvídese, pues mejor gástele en el Uber, aunque claro, esté más caro, no importa. Pero sí, diviértase porque... Y fíjate, hasta partidos que ni son de México, obviamente México, pues ya sabes, ¿no? O sea, si hacemos un verdadero desmán, pero hasta los que no son, por ejemplo, que Argentina, que España, como que estamos todos, pero si juega con ese, ¿a quién elimina? Todo para llegar a México, ¿verdad? Claro. ¿Y quién iría con México? ¿Y quién no? Ya andamos nosotros, yo ya traigo nervio, no, yo estoy muy nerviosa.
1: Y aparte estás viendo otros equipos jugar, ¿te gusta cómo juega? Por ejemplo, Brasil juega muy padre, ¿eh?
0: Sí. Digo,
1: Brasil es Brasil.
0: Salte del estudio, por favor. Gracias. En este momento. Ya no quiero ver aquí. Aquí nomás somos
1: México.
0: No,
1: bueno.
0: Pero bueno, son las 6.
1: Yo soy la directora técnica, perdón.
0: Son las 6 de la mañana con 29 minutos y continuamos con más información. Y esto sí es delicado, fíjese. Desde el día de ayer le mencionábamos que la lluvia es maravillosa a muchos sectores del país. De Aguascalientes, pues beneficia mucho cuando llueve, la naturaleza lo agradece también, los árboles que no riega municipio más lo agradecen, pero de verdad empieza a llover, por ejemplo, ayer que empezó a llover, después de lo que había pasado un día antes, es decir, el miércoles, y de lo que ha pasado en la última semana, la verdad, lo único que se me viene a la mente... Es toda la cantidad de carros, de perritos, de daños en domicilios. Y dices, híjole, los de Jesús María, ¿cómo estarán ahorita? Por el aguacero que se estaba viviendo el día de ayer. Y obviamente pues son daños, representan daños a muchas familias. Mire, esto que usted ve ahí, que parece que nada más está como un huevito, es un carro, Es un carro. Se cayó a un socavón el carro. Por completo, o sea, casi que nada más la pura parte de, ¿cómo se llama esa parte, Víctor, de los carros?
1: La cajuela.
0: La cajuela, la cajuela trasera. Es lo único que se le alcanza a ver, y la llanta trasera.
1: Así es, y lo que usted está viendo es un Chevy en color azul, quien iba circulando normal, el señor salió de su domicilio, ya iba para su trabajo, recordemos que pues también es con lo de las lluvias que se dieron allá en Jesús María. El terreno se ablandeció y exactamente cuando él iba circulando sobre Avenida San Lorenzo ocurrió este pequeño socavón. El vehículo, así se maneja o así lo manejan las autoridades, se lo tragó por completo. De inmediato los testigos dieron parte a los cuerpos de emergencia. Al lugar llegaron paramédicos, llegaron rescatistas de bomberos municipales de Jesús María, así como el aviso oportuno también a bomberos estatales. La idea era, obviamente, poner a salvo al conductor de este vehículo y posteriormente recuperar el mismo. Ya cuando llegan las autoridades sobre el arroyo vehicular, ven a este conductor que está dentro del mismo, y bueno, como pudieron, lo sacaron al conductor, lo pusieron a salvo, pero sí, únicamente quedó el vehículo adentro de este socavón. Sí, fue necesario un equipo pesado, un tipo de grúa para poder rescatar el vehículo, pero con las medidas extremas de precaución, porque obviamente no sabían hasta dónde podía afectar este mismo. Imagínense estar haciendo la maniobra y que de repente también caiga el vehículo pesado con el que están haciendo el rescate. Estos hechos, le repito, sobre la avenida San Lorenzo, y bueno, bomberos tanto de Jesús María, bomberos del estado, se encargaron de rescatar a este hombre. Paramédicos llegaron hasta el lugar, confirmaron que no estaba lesionado, solamente el susto de su vida. Imagínense, está circulando normal y de repente que se lo trague la tierra. Pues sí, prácticamente así fue. Ya paramédicos revisaron al conductor de este vehículo, por fortuna se encuentra bien, ahora nada más en espera de poder recuperar su vehículo de este socavón.
0: Son las 6:33, una muy breve pausa y ya volvemos con más información.
2: 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En Radio BI son las 6:34.
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0: Son las 6:35. La temperatura en este momento es de 15 grados. 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Ya cada vez falta menos, ¿eh? También para
1: ya,
0: el maratón.
1: Ahí está ya, mire, le están mostrando que ya están inscritos el macho y el carnito.
0: Yo todavía no me inscribo, ¿eh?
1: Ellos ya lo hicieron.
0: ¿Ya te inscribiste?
1: Ya.
0: Obvio. Qué obvio. Nomás yo falto entonces.
1: Sí, usted.
0: Mira. Ya esto está corriendo. Si lo viera, ya hicieron aquí una pista en Radio Grupo. Aquí todos corre y corre. Según ellos, están ensayando por el maratón. No se les nota, muchachos, pero bueno, échenle ganas. Son las 6:36. Continuamos con más información. Y es para platicarle, oiga, de veras que los problemas familiares creo que a veces son peor que si tuviera uno un enemigo en la calle, ¿eh? De verdad que a veces los conflictos familiares escalan a tal grado que no se imagina usted. La semana pasada, baleados por los terrenos de la abuela. La semana pasada, en esta semana, hablando de padres de familia violadores. En esta semana, hablando de sujetos que golpean a su esposo, que tienen años de casados, pero que les meten unas friegas a las esposas y las esposas sin denunciar, ¿eh? Entonces, de familia, ¿eh? Todo de familia, ¿te imaginas? ¿Te imaginas que espera uno de otros?
1: Oiga, no, pero es que aquí debería ser al revés. Lo malo contra quien no conozcas.
0: Con nadie, no, Víctor, no, pero entre familia como que sí pega más.
1: Exacto,
0: oye.
1: Entre familia deberían de cuidarse, ¿no? Uno como hermano, vaya.
0: Uno como hermano, como tía, como padre, como todo. Pero este que usted está viendo en pantalla es un sujeto que estuvo a punto de asesinar a su propia hermana, ¿eh? O sea, de verdad, le estamos hablando que solamente porque llegó la policía a tiempo, si no estaríamos hablando de una tragedia, ¿eh? La estaba hasta estrangulando.
1: Correcto.
0: Lo bueno que la muchacha o la señora le habló a la policía antes, desde que empezó la agresión, digámoslo así. Para cuando llegaron los policías, ya la tenía esta contra la pared y ahorcándola, ¿eh?
1: Así es. Se trata de un hombre de 37 años de edad y este fue detenido por elementos de la policía municipal tras ser señalado como el responsable de agredir físicamente a su propia hermana. Este caso es un caso de violencia familiar registrado en el municipio de Aguascalientes, en Viñedos del Sur, principalmente. Y los hechos ocurrieron en este domicilio ubicado sobre la calle Jesús Durón, hasta donde acudieron los oficiales de Seguridad Pública para poder detenerlo. A través del 911 marcó una mujer identificada como Itzel, ella de 41 años de edad, diciendo que en ese momento estaba siendo agredida por su propio hermano, que ocupaba que llegaran las unidades de emergencia de rápido porque ella se sentía que su vida estaba en peligro. Principalmente este sujeto, después de haberla agredido verbalmente, después de haberla golpeado, todavía la arrojó contra una barda y ella es cuando se pega en la cabeza y empieza a tener sangrado. Cuando eso pasa, todavía este sujeto la empieza a estrangular, la está ahorcando y es cuando llegan los oficiales de seguridad pública. Sí, se entrevistan con ella, le dice, ¿sabes qué? Yo pedí el apoyo, mi hermano pues está como loco, empezó a agredirme, empezó a golpearme y mi deseo es poner una denuncia en contra de él. Así es que en ese momento detuvieron a quien dijo llamarse Daniel y fue llevado directamente ante la ante la gente del Ministerio Público para poder poner una denuncia en contra de él. Mientras que paramédicos del Servicio Prehospitalario Municipal revisaron a Itzel, efectivamente presentaba un golpe en la frente, nada grave. No fue necesario llevarla a recibir atención médica a un hospital, pero sí fue necesario que la revisaran, fue necesario que le limpiaran la herida, porque con el aventón hacia la barda, ahí fue donde se golpeó la cabeza. Posteriormente, bueno, pues ya con esta situación, ahora está en serios problemas este hombre, quien está ya puesto a disposición ante la gente del Ministerio Público.
0: ¿Y si le dieron prisión preventiva?
1: Ya de aquí va a pasar a... Esto fue una detención que hizo los elementos de seguridad pública tras el reporte de violencia familiar. Ya él está detenido, ya de aquí en adelante, bueno, este caso queda como investigación por un hecho de violencia familiar, pero como hubo insultos de muerte, hubo amenazas de muerte, hubo lesiones, hubo intento de, pues, ¿qué le gusta? De homicidio, por así decirlo, la hizo estrangular en ese momento. Yo creo que ahora este sujeto, Daniel, va a tener que enfrentar una justicia de la misma Fiscalía General del Estado ante el Ministerio Público, porque se le puso la denuncia correspondiente por esos cargos. Pues imagínense donde al rato se le pase la mano a este hombre, va a matar a su propia hermana y obviamente, bueno, para evitar eso ya está ante la gente del Ministerio Público quien va a determinar lo que va a pasar y si esto llega con el juez, pues ya ahora sí que se atenga a las consecuencias.
0: Son las 6:41 a.m, la temperatura en este momento es de 15 grados, la gente se comunica con nosotros, dice, buenos días tengan ustedes, ¿a dónde se puede reportar un señor que diario golpea así a una mujer en la mañana, en la tarde, en la noche? Eso es todos los días.
1: El 911 lo puede hacer hasta no decir sus datos.
0: Él también, dice, también al DIF, a ver si pueden ayudar porque tienen un niño como de 6 o 8 años, también sigue el ejemplo de su papá gritándole, pegándole a la señora, estamos hartos, esto está sucediendo, y fíjese que yo creo que va más por el lado del niño, ¿eh? O sea, de rescatar al niño, de ver esa violencia, porque la señora, pues si llega la policía y ella dice no está pasando nada, los policías no pueden entrar, o sea, los policías podrían entrar a rescatar a una persona cuando la ven en peligro, pero si ella no quiere, no pueden hacer nada. O sea, yo creo que por el lado del niño sí, por el lado del niño sí, pero por el lado de la señora que dice, esto pasa a diario, y no ha habido ni una sola denuncia por parte de ella. Sí, nos dice que nos deja aquí una dirección en Retorno Mariano Díaz 122 en el interior F, en el cuarto centenario. Ojalá que el DIF, que siempre nos está escuchando a esta hora, nos puedan apoyar a ir a darle una visitadita, por lo menos por el tema del niño. Dice, buenos días, los topes que están en Potreros del Oeste, en la calle Faisán, entre calles Tercer Anillo y Pablo García, ya necesitan ser restaurados, puesto que con el material chafa que utilizaron para ponerlos, las lluvias ya los desgastaron. El paso de los coches ya están deshaciendo el tope. Chafas, no, tenemos mucha buena calidad, dicen. Buenos días, ¿saben algo del accidente del sábado pasado? Entre las 3 o 4 de la mañana en Segundo Anillo, en donde se para el puente que va del Dorado al otro lado. Dice, de un lado es el Dorado y el otro lado es Segundo Anillo. Nos tocó ver cómo se estampó en la cuchilla a esa, la separación. ¿No es el March? ¿El March en dónde fue?
1: El March fue en Fundición.
0: En Fundición, ¿verdad? Nada que ver. Híjole, es que la semana pasada, bueno, el fin pasado tuvimos arriba de 20. ¿Cuántos dijimos?
1: Sí.
0: 12 un día y
1: varios accidentes
0: al otro. Era como 23 accidentes. Y sí publicamos muchísimos. Publicamos muchísimos en donde había daños materiales mayores y también personas lesionadas y personas fallecidas. Esas todas están publicadas a través de Bein Noticias. Pero donde solamente fue, como le dicen los policíacos, yo sé que para la gente representa mucho, pero los policíacos y los policías dicen accidentes lamineros. Así le mencionan en el radio. No, pero es un accidente laminero. Es decir, los daños nada más o pequeños daños. De esos ni los contaron, ¿eh? Dice, hola, buenos días, Lorena. Ayer sacaron a varias gente, los de la fiscalía y también los estatales. Hubo como un reventón de dos casas de la calle Eutimio López en la colonia CNOP. Yo creo que hubo cateos. Pues sí, acuérdense que los jueves, viernes y sábado hay cateos también en diferentes puntos. Ahora le tocó, yo creo que al municipio, pero ahorita preguntamos para ver si llevaron a cabo alguna detención importante. Dice, buenas tardes, entonces cuando celebran los aficionados el triunfo de la selección y dañan a terceros, también que los juzguen por asociación delictuosa. A ver, ¿por qué no dice nada? Dice esta persona, porque no hay denuncia. Porque no hay una denuncia para que la fiscalía también persiga este tipo de delitos, también tiene que haber una denuncia. Denúncielos usted si algo le pasó a usted, si usted es afectado, pues la fiscalía investiga. Dice, buenos días, Lorena, ¿por qué sigue la patrulla en la casa de la pareja que se agredió en la colonia Villamontaña? Si en tu noticiero dijeron que el hombre ya lo tienen en el Cerezo, sí lo tienen.
1: Sí,
0: lo tienen, es custodia.
1: Ahí se maneja por parte de la Fiscalía General del Estado, ponen una custodia, en este caso es policía municipal o policía estatal, para resguardar el domicilio hasta que terminen ya las investigaciones por completo, es liberada la vivienda.
0: Mira, aquí coincide con lo que dicen los otros compañeros, dice, el paramédico se llama Jonathan.
1: Yo no entendía que era como Johan, algo así, digo, Johan, bueno, a lo mejor ese pronuncio.
0: Es que tiene una T antes de la H, una T.
1: Jotan, no sé. Yo bueno, yo me lo topaba y yo escuchaba escuchar los nombres.
0: ¿Será Jotham?
1: Johan, no sé.
0: Jotham.
1: No sé cómo Jotham se pronuncia, la verdad.
0: No sé, bueno. Dice, es mi compañero en la Cruz Roja, estudia medicina. Sí, es estudiante de medicina también. Dice, y es de los más destacados. Es una persona muy lista y esperemos que se recupere muy pronto, nos dice una persona conocida del muchacho. Dice, bendiciones, buen día. Ayer la ruta 1304 que viaja de Las Huertas al centro en el horario de las 8:16 a.m., pude ver cómo el conductor de esa unidad le ayudaba a las personas de la tercera edad que van a la clínica 1. Un hombre joven con una calidez humana excelente. Necesitamos más personas como él. Los buenos somos más. Era de transporte Yo Voy, dice esta persona. Ay, qué bueno. No, hasta nos cierran las puertas, pero
1: no,
0: qué buena onda que también reconozca el el trabajo que hacen. Sí. No tenemos el nombre ni mucho menos, pero sí sabemos que es el número económico 1304. Dice, buenos días, Lorena, los accidentes no nacen, se hacen. Debemos prever todo, aunque sean expertos, Dios quiera, y no les amputen su pierna, dice esta persona. Sí, la verdad. También hay que saber que si yo sé que está muy verde ahorita todo, está pero mojado, se está todo mojado, están todos resbalosas las piedras. También qué necesidad de ir a rascarle los pies al león para este tipo de cosas. O sea, también hay que tener precaución. Yo sé que usted dice, sí, yo sé, tengo todos los conocimientos. Si me caigo, pues me hago ahí algo, así como lo hizo él. Pero ¿a qué costo? También a qué costo. Son las 6:47. Hacemos una muy breve pausa, la última de esta mañana, y ya volvemos con más información.
2: 9:10:35:08 y 09. 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
2: En Radio BI son las 6:48.
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0: Las 6:49, la temperatura en este momento es de 14 grados. Tenga mucha precaución también, ahorita al despertar se va a encontrar también con el asfalto mojado. Tenga precaución por el tema de los accidentes.
1: Estuvo
0: yo sé.
1: Lloviendo anoche, ¿no? En algunas partes de la ciudad.
0: Ay, en todas, no. Yo creo que en todas. Porque bueno, yo ahorita me vine desde el norte hasta acá y estaba todo mojado por todas partes. Y en el sur también se registró.
1: En el sur sí, pero no pues, sé, en zona centro yo no había mojado. Algunas partes como,
0: sí, cómo no, ¿verdad que sí, compañero? Sí estaba mojado aquí en la zona centro también.
1: ¿Del norte hacia acá? ¿Oriente?
0: Del oriente, no, en todas partes. Ayer sí se cayó el cielo en muchas partes, la verdad.
1: Pero no tuvimos reportes de
0: bueno, no hubo accidentes. Es que yo creo que la gente como que le pasa todo el primer día y entonces ya el segundo día que ya hay lluvias ya ni salen, que es mejor.
1: Exacto.
0: Es mejor. Ahora sí toman prevención después de todos los videos que ven publicados en Patrulla, en BI Noticias. Ya uno dice, no, ya ni salgo mejor.
1: ¿Para qué? ¿A qué arriesgarte?
0: Y unos se van hasta Gabriela Mistral. ¡Ay, ya está lloviendo! Vamos a pasar por Gabriela Mistral. Chorro de carros ahí que se quedan. Oiga, si se lo cierran hasta cuando chispea.
1: ¿Ya fue liberado el puente?
0: No.
1: Todavía no.
0: No, y ahí con lo de ayer, menos, Víctor, menos. Otra vez ahí van a estar otro ratote. Son las 6:51 y hablando de lluvias, y hablando de exceso de velocidad, y hablando de imprudencias también, un borracho, Víctor, que verdad es lo que decíamos hace un rato, la borrachera más cara de su vida. Nada más en daños materiales, que se llevó un poste, que se llevó el camellón, que se llevó un árbol, fueron arriba de 200,000 pesos. Nada más de los daños que provocó. Pero su camionetita también se la llevó por...
1: Más aparte, ¿verdad? los daños de su propia camioneta. No, bueno. Esto ocurrió casi a la 1:00 a.m. en la avenida Aguascalientes y en el cruce con la calle Chichen Itza, en donde el conductor de esta camioneta Chevrolet Grove modelo 2022 en color rojo con placas de circulación del estado de Aguascalientes era conducida por Juan, el de 37 años de edad, oficialmente, bueno, pues de acuerdo con el reporte, el conductor circulaba sobre Avenida Aguascalientes, lo hacía en el sentido de circulación de poniente a oriente, pero este, utilizando el carril izquierdo, pero lo hacía a exceso de velocidad. Algo ocurre que pierde el control del volante, se va, impacta lo que es el camellón central, y posiblemente, bueno, sobre la misma trayectoria, ya que iba, ya aprovechando que iba por arriba del camellón, impacta lo que es un poste. Este le sirve como rampa y termina acostado o recostado, volcado sobre su costado izquierdo. Testigos en ese momento dieron parte a los cuerpos de emergencia. Al lugar llegaron elementos de la policía municipal, elementos de la policía vial, así como paramédicos, quienes confirmaron que no presentaba lesiones de gravedad, no era necesario trasladarlo a recibir atención médica. Lo que sí, ya cuando elementos de la policía vial se acercan con él, empiezan a pedir los generales para ver qué pasó, cómo fue la de accidente, cómo ibas manejando, se dieron cuenta en ese momento que este estaba bajo los influjos de las bebidas embriagantes. Cuando le hacen el examen, sale positivo, y bueno, pues este hombre fue asegurado en ese momento, fue puesto a disposición del juez cívico, quien determinará su situación jurídica, pero por lo pronto los elementos de policía vial estimaron los daños aproximadamente en 200,000 pesos tras este accidente, y todavía el valor de su camión.
0: No, oye, fíjate, este ni crea que es de los borrachos de que, ay, se bajan corriendo, tratan de escapar. No, este no le dio, no pues le dio. No. El alcohol en la sangre no le dio. O sea, casi que ahí se quedó así esperando a que llegaran por él para ponerlo en barandilla. Y se lo llevaron hasta dormido, O sea, se lo llevaron en la patrulla hasta dormido, donde iba, pero hasta pues, las
1: yo creo que el exceso
0: manitas.
1: De velocidad fue lo que, digo, por el estado de ebriedad, el exceso de velocidad, pues ya, ¿para dónde ibas ya?
0: ¿Para dónde
1: más
0: te hacías?
1: Ebrio, pues no.
0: No, hombre, ni para correr y luego decir que le robaron el carro, ya que todos hacen eso. Son las 6:54 por acá por el WhatsApp. Nos dicen, hola Lorena, la semana pasada se cayó un árbol enorme en la calle 1810, casi esquina con Calderón, atrás de Finanzas, muy cerca de La Pona. Sí vinieron los de servicios a podarlo, pero se les olvidó retirar parte de los troncos y las raíces, lo que es un riesgo para los niños que cruzan a las escuelas aledañas. Espero aproveche Leo, se dé una vuelta y reitere el resto y retire el resto del árbol, por favor. Nos dejan las fotografías y no creas que son tronquitos, o sea, es un montón. Dice Lorena, ¿qué ha pasado con el tema del killer? Nada y no pasará nada, El killer es un sujeto que le realizó tocamientos a una niña, a una sobrinita de él, y no ha pasado nada ni va a pasar, porque incluso ya no porque esté en libertad, quiero que sepa eso, no porque él haya conseguido su libertad quiere decir que sea inocente, más bien quiere decir que tenemos unas leyes muy estúpidas, porque solamente con la reparación del daño, eso es lo que le indigna a la gente, no quiere ni siquiera agarrar el dinero que les corresponde por lo que le pusieron de multa. Pero una multa de 40,000 pesos, lo detuvieron 72 horas, le dieron su libertad y le dijeron a la mamá, párele de contar. Ya es lo único que se puede hacer, porque es atentados al pudor. Ahora, atentados al pudor no es un delito considerado como grave, no le pueden aplicar. Imagínate escuchar a la mamá eso por parte de la fiscalía de ya no le muevan, no va a pasar nada. Y ellos con la indignación de que tocó a una niña, a una menor de edad, una niña como de 8 años me parece. No va a pasar nada, pero no porque usted lo vea en la calle quiere decir que sea inocente. Él es culpable. Sí llegó a una sentencia incluso, pero las leyes no le dieron para que lo pudieran encerrar, pero es una persona que es culpable, es un violador. Son las 6:56, se queda usted en Buenos Días Aguascalientes con mi compañera Rocío Gutiérrez, y nosotros en punto de las 4:00 p.m. le tendremos todo el acontecer policiaco, lo que se registre a partir de este momento. Víctor Romo, muy buenos días.
1: Muy buenos días.
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2: ¿Qué son las libélulas? Son delicados maestros del vuelo. Son insectos fascinantes con una serie de características sorprendentes. Su habilidad para volar en todas las direcciones, incluyendo hacia atrás, las distingue como expertas en maniobras aéreas. Sus ojos grandes, que a veces ocupan la mayor parte de sus cabezas, les proporciona una visión panorámica extraordinaria. Curiosamente, las libélulas son depredadoras voraces en su fase adulta, cazando mosquitos y otros insectos en pleno vuelo. Además, su ciclo de vida es interesante. Comienzan como ninfas acuáticas, emergen como libélulas aladas y pasan la mayoría de su vida adulta en el aire. Estos insectos, con sus vivos colores, añaden una dimensión encantadora a los entornos acuáticos y terrestres en los que se encuentran.
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0: Muy buenos días, Aguascalientes. Estas son las noticias más importantes. Nuevas tarifas de grúas siguen beneficiando a empresas abusivas. Propietarios independientes denuncian acoso. Va Morena por anular elecciones por propaganda negra. Los culpables serán vetados de por vida, dicen. Vehículo cae en megasocavón en Jesús María y ya lo ofertan en el Yonke. Investigan apps fraudulentas que prometían inversiones en Aguascalientes. Al menos una decena perdió millones. Animales exóticos siguen entrando al estado, desde monos araña hasta caimanes y leones africanos. Lluvias de este año podrían superar los máximos históricos de los últimos 29 años. Por cierto, ya está disponible el centro de acopio en Jesús María para los damnificados. Ante la propuesta del municipio 12, revisarán la delimitación territorial. Descartan conflicto limítrofe con Zacatecas. Lanzarán alerta temprana contra abandono escolar. Descartado el regreso del Tribunal Agrario a Aguascalientes, señalan autoridades. Buscan mayor protección para personas buscadoras. Sin reportes de extorsiones ni retrasos en carreteras, asegura el clúster de transporte. Podría construirse una megacárcel en Aguascalientes, sostiene Toño Martín del Campo ante la visita a El Salvador. Pide el PAN comparecencia de Ebrard. La decisión de Estados Unidos en T-MEC es respuesta directa al encubrimiento de narcopolíticos, dice. Cifra de fallecidos en Venezuela asciende a 2.595 personas. Además, hay 12.400 heridos. Fallece el conductor que fue linchado tras haber atropellado a varios en festejos por el Mundial. En estos momentos buscan a los responsables. Además, en la policíaca, Lorena Treviño, buenos días.
1: Hacía senderismo y cayó de una altura de 2 metros en el municipio de Calvillo. Fue llevado en helicóptero al hospital. Cae un pandillero del Emiliano Zapata por asociación delictuosa. Le tendremos los detalles. Y un desquiciado sujeto intentó estrangular a su propia hermana. Estas y otras noticias más adelante.
0: Y a los deportes, Antonio León, buenos días.
2: Los resultados y la cartelera del día en la Copa Mundial. Rileros de Aguascalientes pierden la serie ante Algodoneros desde Torreón. Y Necaxa sigue sumando refuerzos de cara al inicio del torneo Apertura 2026.
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0: Quien les saluda con el gusto de siempre, iniciando con información importante y estamos hablando del tema de las grúas. Aquí en Aguascalientes hay una situación realmente complicada con las grúas. ¿Por qué? Porque se estuvo denunciando y de hecho tengo aquí, porque nos comenzaron a enviar varias personas que fueron afectadas por estas grúas o por esta empresa de grúas, la cantidad que les estaban cobrando por el arrastre de sus grúas y todavía el día de ayer nos siguieron. No sabe usted la cantidad de tickets que tengo, de recibos que les entregaron a las personas por llevarse una motito, $5,000. Al día de ayer todavía me compartían otros más de $6,200 por otro vehículo. Nada más el arrastre, porque todavía falta la pensión, todavía falta la multa, todavía falta todo lo que se vaya sumando y acumulando. Obviamente las motos pues se quedan ahí al final, porque realmente no hay manera de recuperarlas cuando a veces lo que tiene que pagar por el arrastre de la grúa era mucho más. Hubo dos publicaciones, y esto es lo que también nos llama la atención, dos publicaciones en el periódico oficial de decretos de las tarifas. Y resulta que del primer decreto al segundo decreto, pues hay variaciones. Ayer vinieron aquí a las instalaciones de BI Noticias los representantes de las grúas independientes. ¿Quiénes son ellos? Los que no participan en los contratos gubernamentales. O sea, ellos no son los abusivos, porque ellos no tienen contratos. Ellos tienen que hasta bajarle a sus precios para que sean competitivos en el mercado cuando usted requiere una grúa. Es decir, cuando a usted se le descompone su vehículo y entonces usted llama a una grúa y dice, ah, no, me sale muy caro, o no, no es confiable. Entonces usted busca el que usted quiera y obviamente ahí se van bajando los precios para ser competitivos. Pero cuando es obligatorio, es decir, tránsito lo detuvo, se lo tienen que llevar el vehículo, estaba mal estacionado, se le quedó varado a mitad, no sé. Pero el hecho es que se las tienen que llevar estas grúas, ahí es donde ya es lo que ellos digan. Y ahí tenemos, sobre todo de una empresa, que ya tenemos, esto formará parte de una segunda investigación, pero eran los que estaban cobrando, los que estaban abusando. Y aquí la gran pregunta es, si ya se detectó quiénes eran los abusivos, ¿se les va a seguir dando contratos? Y el otro punto es lo que dicen los propios empresarios en este caso. Bueno, son microempresarios, dicen ellos, porque nada más tienen algunos una grúa. Es una grúa pues un tanto antigua, o es una grúa pues que con esa viven para toda la familia. Y entonces lo que están señalando es que los están deteniendo las autoridades, sobre todo en movilidad, y que ya no les están permitiendo trabajar, que les están pidiendo que se pague incluso algo adicional. Ya se está buscando al titular de movilidad desde el día de ayer para que él pueda responder al respecto, pero esto es lo que denuncian ellos.
4: Nuevas tarifas de grúas siguen beneficiando a empresas abusivas. Propietarios independientes denuncian acoso. Integrantes de la Asociación de Grúas Particulares e Independientes de Aguascalientes denuncian acoso por parte de las autoridades para aceptar las nuevas condiciones establecidas tras la regularización de tarifas por el arrastre de vehículos, las cuales fueron avaladas por el Congreso del Estado. Los denunciantes afirman que las nuevas normativas buscan beneficiar a las empresas más grandes del sector local. El representante de esta organización, Miguel Ángel Arriaga Ramírez, señala a VEI Noticias que los choferes independientes se han visto presionados por la Coordinación General de Movilidad para cambiar sus unidades por modelos más recientes a cambio de poder trabajar, así como cumplir con permisos temporales y pagos anuales, requisitos que consideran difíciles de cumplir debido a sus niveles de ingreso.
5: Pues no estamos en contra de la ley, ni queremos estar en contra de la ley, pero al final de cuentas, si se nos afectan nuestras familias, pues ya hay una afectación porque nos están pidiendo modelos muy recientes y al final de cuentas, pues no vamos a poder cumplir con los requisitos que marca la ley. Hubo una persecución, no para quitarnos las grúas, sino nos paraban las patrullas de movilidad, nos atravesaban la patrulla de movilidad y tenemos videos, se los podemos compartir. Entonces, sí hay una afectación, no nos decían nada.
4: Aunado a esto, afirma que se les instruyó solicitar un permiso temporal ante la CEMOV para trabajar como operadores de grúas. Quienes requieran de dicho permiso deberán presentar una serie de documentos: acta de nacimiento o acta constitutiva si se trata de una empresa, identificación oficial, comprobante de domicilio, RFC y una opinión positiva de obligaciones fiscales, factura o carta factura donde se le señala el que el modelo de la grúa no debe ser mayor a 15 años, póliza de seguro vigente, comprobante de verificación vehicular, un pago de derechos por 128 pesos que cubre la revisión físico-mecánica de la unidad, un regulador de velocidad y una licencia tipo B vigente. Los denunciantes afirman que desde la CEMOV se exige un pago adicional por 1.620 pesos por una especie de engomado, que también sería necesario para poder circular en las calles de Aguascalientes. La regulación de tarifas se hizo oficial el pasado 1 de junio de 2026. La primera publicación en la edición vespertina del Periódico Oficial del Estado indica que la prestación de los servicios deberá realizarse utilizando el tipo de grúa adecuado para las características, dimensiones, peso y condiciones del vehículo objeto del arrastre o salvamento. No se menciona un modelo o año específico para que las grúas puedan operar. En ese entonces, las tarifas para los cuatro tipos de grúas estaban entre los 500 y 2.500 pesos. Sin embargo, y en menos de un mes, las tarifas incrementaron. Por ejemplo, las grúas tipo A tenían permitido un cobro de 500 pesos, pero a partir del 26 de junio se especificó un monto de 100 pesos para bicicletas, de 300 para motocicletas y de 700 pesos para el resto de vehículos tipo A. El cobro de las grúas tipo B pasó de los 600 a los 900 pesos, mientras que para las grúas tipo C y D, las tarifas se mantuvieron en 1.500 y 2.500 pesos respectivamente. Las autoridades argumentaron que estos ajustes respondieron a que los vehículos presentan condiciones operativas distintas en cuanto a peso, dimensiones, maniobra, riesgo, tiempo de servicio y uso de equipo, y a fin de garantizar la sostenibilidad económica de la prestación del servicio y evitar que los costos operativos de dicha categoría sean absorbidos de manera desproporcionada por los prestadores.

0: espectadores. Respecto al servicio foráneo terrestre, es decir, las grúas que no pertenecen al estado de Aguascalientes, las tarifas permanecieron igual, con excepción del banderazo de salida para las unidades tipo A, ya que el cobro pasó de los 300 a los 500 pesos. En este caso, la autoridad apunta a la necesidad de reconocer los costos mínimos de movilización, disponibilidad, desplazamiento inicial y operación del servicio. La segunda publicación realizada en el Periódico Oficial del Estado agrega que la implementación inicial del régimen tarifario permitió identificar aspectos operativos susceptibles de precisión y actualización, particularmente en la aplicación de tarifas del servicio local de arrastre, el tratamiento tarifario de vehículos de menor peso o dimensión, el cobro aplicable a conjuntos vehiculares integrados por dos o más unidades susceptibles de arrastre independiente, así como la recuperación mínima de costos en los servicios foráneos. Para los operadores, estas actualizaciones buscan beneficiar a empresas más grandes, que cuentan con el capital para renovar sus unidades y cumplir con los requisitos que solicita la autoridad.
1: Esa regulación que están haciendo, no se nos tomó en cuenta a todos los demás que estamos por fuera de los que no trabajan para gobierno. O sea, todas las grúas que trabajan para gobierno son los beneficiados en esa regulación, porque al final de cuentas son grandes empresas pues, que están distribuidas con mucho capital, y al final de cuentas los que vamos a ser los afectados vamos a ser la gente que trabajamos para el pueblo y nos debemos para el pueblo, porque al final de cuentas ellos hacían sus cobros indebidos y al final de cuentas pues todo esto nos va a afectar en lo económico, en perjuicio de nuestras familias, y obviamente si damos un servicio, pues damos un servicio económico a la población. Y al contrario de todo eso, pues dice usted, al final de cuentas nos van a afectar, y ¿quiénes son los que se van a quedar con, al hacernos a un lado, se van a quedar los monopolios de las grandes grúas, de las grandes empresas que estuvieron haciendo sus cobros indebidos?
0: En días pasados, reportes enviados a BEI Noticias denunciaban los montos que se cobraban por parte de empresas como Grúas Fénix o de Asistencia y Rescate Picazos, mismas que son proveedoras del servicio tanto para la Secretaría de Seguridad Pública Estatal como la Policía Municipal. Una factura emitida por la primera compañía, con folio 1834, señala un cobro de 5 mil pesos por arrastrar una motocicleta itálica modelo 2502. Otra factura con el folio 19.292 muestra el cobro de 5.200 pesos por el traslado de una motocicleta Kawasaki Ninja. Un tercer ticket con folio 17.510 muestra un cobro de 12.000 pesos por mover un vehículo Mazda. En el caso de la empresa Picazos, se denuncia el cobro de 5.800 pesos por el arrastre de un Nissan Sentra. En este caso, el operador aplicó un descuento del 10%, dejando el cobro de la grúa en 5.200 pesos, los cuales se sumaron a los 4.234 pesos de la pensión. En total, esta persona pagó 9.054 pesos por su vehículo. Daniela Lomelí, BEI Noticias.
2: Bueno, pues ahí lo tiene. Es una investigación de dos partes. Falta todavía la otra porque es mucho más extensa. Sobre todo, pues, cómo está ese entramado de quienes han dado este servicio de manera irregular. Es el propio gobierno del estado quien emitió un comunicado de se acabaron los abusos. Entonces, aquí el punto creo que ese es el que ya no se vuelvan a dar contratos a estas empresas abusivas. Y lo que dicen ellos es, ¿por qué están yéndose contra nosotros? Entonces van a dejar nada más a estas grandes empresas, les dicen ellos los monopolios de las grúas, y nos van a hacer a un lado. Y al final, no solamente pues las que son obligatorias, sino también las que contratan la ciudadanía, se las están dejando ese camino libre, porque ¿quién va a tener pues para todos estos trámites, para incluso la renovación de las unidades? Ya le tendremos esta siguiente parte. Oiga, antes de irnos a la pausa, al pronóstico del clima, hoy es día del bolillo con crema, jamón y chile. Hoy es el día, de hecho, aquí en vinieron los de Jipán hace un par de días. Y aquí en la plaza, desde muy temprano, estarán todas las panaderías que usted quiera, artesanales, las más tradicionales. Ya más tarde van a estar entregando también estos bolillitos. Ya sabe que aquí se disputa que si es de Zacatecas, que si es de Aguascalientes, que si aquí son las tortas de albañil o las de resistol, y en Zacatecas

0: Te digo que algunos le agregan el cuerito y hay algunos que le van incluyendo ahí, que si una salchicha y demás, como usted quiera, pero hoy es día de ir a comprar un panecito. Hay que apoyar a los panaderos y por cierto que el día de hoy también es con causa para las asociaciones con personas con síndrome de Down, para sus terapias y demás. Entonces, cada que usted compre, y usted también puede hacerlo aquí en la plaza, puede donar un pesito, unas moneditas, un billete. Van a estar algunas alcancías del CRIT, pero en color verde, y es el día de hoy, pues, un evento con causa. 7:16, nos vamos directamente con información del tráfico y el clima esta mañana con Día Álvarez, a quien saludo con mucho gusto. Día, adelante, buenos días.
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2: Excelente mañana de viernes para ti, Rocío. Nuestra audiencia, comentarles que nos están reportando el vuelo cancelado de Aerus, este de Aguascalientes a Monterrey, estaba programado para las 8:15 de esta mañana. Para el día de hoy, la onda tropical número 14 se extenderá esto sobre las costas de Colima y Michoacán, mientras que la onda tropical número 15 recorrerá el sureste mexicano, ambos sistemas aunados al ingreso de humedad, esto del Golfo de México y también el norte del Mar Caribe, provocarán lluvias fuertes en Sinaloa, Chihuahua y Durango. Chubascos con lluvias se van a registrar en San Luis Potosí, Jalisco, Michoacán, Querétaro, Estado de México y Ciudad de México. Intervalos de chubascos en Zacatecas, Aguascalientes, Nayarit, Colima y Guanajuato. Persiste también el ambiente muy caluroso, esto por las tardes, en el noroeste del territorio nacional, con temperaturas que van de los 40 a 45 grados, se van a registrar en zonas de Baja California, Sonora, Sinaloa, Chihuahua y Oaxaca. Los vientos, por su parte, también alcanzarán algunas ráfagas elevadas entre los 30 a 40 kilómetros por hora. Esto se va a registrar en Chihuahua, Zacatecas y Oaxaca. Para Aguascalientes, el día de hoy, un cielo parcialmente nublado. La máxima será de 26 grados con una mínima de 15, 58% de humedad en el ambiente y la calidad del aire en estos momentos es aceptable. Tendremos ráfagas de viento en promedio entre los 5 a 10 kilómetros por hora y por su parte también el indicador de rayos ultravioleta persiste en la escala extrema, es decir, 11 de 11 a partir del mediodía hasta las 3 de la tarde. También tome precauciones ya que pues el Sistema Meteorológico Nacional reporta estos intervalos de chubascos que se podrían registrar en Aguascalientes. Para este fin de semana se pronostican cielos mayormente nublados, de lo parcial a mayormente nublados. Para el día sábado, tormentas por la tarde. Temperaturas similares para ambos días, máximas de 27 grados con mínimas entre los 15 y 16 grados. El tráfico, tome precauciones, persiste tráfico lento en siglo XXI de sur a norte desde Prolongación Alameda hacia Avenida Rodolfo Landeros. Otro punto importante de tráfico es al sur de la ciudad en siglo XXI de poniente a oriente entre Avenida Héroe Inmortal y Avenida Mariano Hidalgo. Y para Guadalajara y Zacatecas el día de hoy, Guadalajara, un cielo parcialmente nublado, una máxima de 28 con una mínima de 17, y Zacatecas, un cielo mayormente soleado, una máxima de 23 con una mínima de 12. Hasta aquí la información del tráfico y la situación climatológica. Le recuerdo que usted puede consultar estos indicadores en el Sistema Meteorológico Nacional, ya que va modificándose en el transcurso de las siguientes horas. Que tenga un excelente viernes. Día Álvarez, BI Noticias.
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1: 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El teléfono de Buenos Días, Aguascalientes. 910-3508 y 09. 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
3: En Radio BI son las 7:22.
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11: Temperatura 17 grados. 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
13: Y te saludo con muchísimo gusto, Lorena Treviño. Buenos días, adelante.
14: ¿Qué tal, Rocío? Muy buenos días y buenos días también para todo el auditorio. En información policiaca, un jovencito hacía senderismo y cayó de una altura de 2 metros en el municipio de Calvillo. Fue traído en helicóptero para acá, para el hospital, pero su estado de salud en este momento se reporta como delicado. Se trata de Yorham Abkash, de Zaragoza Puertas. Es un joven de apenas 22 años de edad, un paramédico de la Cruz Roja, el cual en este momento se encuentra bastante delicado. ¿Qué fue lo que sucedió? Pues resulta que ya, de acuerdo a la información que él mismo logró proporcionar esto a las autoridades y a los servicios de emergencia que lograron auxiliar a esta persona, él comenta que hay un lugar que está ubicado ahí en el municipio de Calvillo, que la conocen como las Cascadas del Buencho, en la comunidad de Barranco. Esto pertenece precisamente a aquel municipio, y dice que él traza sus rutas de senderismo, lo ha hecho durante mucho tiempo, ya que le gusta mucho la naturaleza. Dice que se encontraba solo en su casa y decidió irse justamente para esas cascadas. Es un lugar en donde no hay gente, sabe que incluso ni siquiera le avisó a su familia que iba para ese lugar. Al momento de hacer el recorrido en la parte de las piedras con agua, dice que comenzó a escalar, pero al momento de tratar de brincar una cascada para no mojarse, fue el momento en el que empezó a cargar su peso el hacer el senderismo y una piedra se le vino prácticamente encima. Estaba ya deslavada, estaba ya mojada, se le vino encima la piedra y cayó de una altura de aproximadamente 2 metros, por lo que dice que observa su pierna que estaba rota, estaba sangrando muchísimo. Pero como te estoy hablando que es un paramédico con conocimientos de todo tipo, incluso dice que hizo Boy Scout, que tiene conocimientos de todo, pero para poder salirse del lugar en donde se encontraba, se fue arrastrando, dice él mismo, que aproximadamente 1 kilómetro, arrastrándose 1 kilómetro para poder llegar al lugar en donde él había dejado su teléfono celular. Cuando por fin lo consigue, cuando por fin lo logra, dice que trató de mandar mensajes a varios de sus contactos, pero no salían las llamadas, no había señal, todavía se tuvo que arrastrar otro tramo más hasta donde alcanzara a agarrar señal el teléfono celular y así poder solicitar los servicios de emergencia. Informó que pues no se contaba, estaba en un lugar nada accesible, que incluso los paramédicos, los servicios de emergencia, el helicóptero tardó muchísimo tiempo en poder encontrarlo, es en las cascadas de los Güenchos, ahí en Calvillo, y finalmente lo pudo conseguir. Trae fractura expuesta de tibia y peroné en la pierna derecha. El problema es que como perdió una gran cantidad de sangre, los mismos médicos estaban desde el día de hoy por la madrugada viendo si se podía salvar su pierna o no, porque incluso hablaban de que iba a poder suceder una amputación en su pierna derecha, cosa que hasta este momento pues están tratando de hacer todo lo posible para que esto no suceda, y ya para este momento lo están reportando como bastante delicado. Un paramédico que dicen se caracteriza por ser una persona está en la carrera de medicina, es paramédico voluntario en la Cruz Roja, con muchos conocimientos, de que incluso ya para este momento a sus 22 años maneja las quijadas de la vida en accidentes de alto impacto. Finalmente ahorita, como te digo, están haciendo todo lo posible para poder rescatarle la pierna, pero todavía no confirman qué es lo que va a suceder en esa operación. En Rocío Auditorio, en otra información, rápidamente te comento que la fiscalía también dio a conocer una detención importante en contra de un pandillero, un sujeto que ha generado muchísimo violencia en calles del Emiliano Zapata, y está detenido en este momento por el delito de asociación delictuosa. De esa forma, el Pollo, es una persona que lo conocen con ese apodo, José de Jesús alias el Pollo, fue presentado ante las autoridades judiciales para que responda por los hechos que en este momento se le están atribuyendo. Hay videos, hay reportes anónimos, está involucrado en varios daños también ahí en la colonia. Su detención fue resultado justamente de este operativo de campo, de investigación por parte de la policía ministerial, quienes lograron identificarlo, ver la zona en la que estaba operando y lograron obtener de un juez la orden de aprehensión en su contra. Fue solicitada por el agente del Ministerio Público y durante la audiencia el juez determinó vincularlo a proceso. Había muchas pruebas en su contra, una persona que tiene múltiples ingresos tanto a la policía estatal como a la policía municipal, muchos problemas con la ley justamente por las actividades a las que se dedica, y finalmente se estableció un plazo de 2 meses para el cierre de la investigación complementaria, tiempo que por lo menos va a permanecer en prisión. Rocío Auditorio, ese es el reporte. Lorena Treviño, PEI Noticias.
13: Muchísimas gracias, Lorena, muy buenos días. Ayer le dábamos a conocer sobre estas lluvias que se registraron en Jesús María, hubo también socavones que surgieron. Hay un vehículo, y tenemos esta imagen, que literalmente se lo tragó el socavón. Reporta el señor que él iba por su hijo a la escuela, cuando de pronto se abre, ahí pues es una vialidad aunque no parezca, San Lázaro, y se cae, pero mire, por completo, así de punta, la punta quedó en el piso y nada más se alcanzaba a ver así literal la colita del Chevy. Ya más tarde se dio a conocer que ya está en el Young, que ya lo están vendiendo en partes, o sea, fue pérdida total. Lo más importante de aquí es que no hubo personas lesionadas, dice que solamente pues unos raspones y golpes en las rodillas, pero hasta eso todo bien. ¿Cómo ve? Qué suerte la suya. 7:30, nos vamos directamente con información del Mundial, lo más importante y sobre todo partidazo para el día de hoy.
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0: Hola, ¿qué tal? Buenos días. Bienvenido a la información. España continúa sin recibir gol en la Copa del Mundo, ya que venció 3-0 a Austria en Los Ángeles, California, para avanzar a la siguiente ronda. Mikel Oyarzabal clavó 2 anotaciones y llegó a 4 en el torneo. La otra anotación fue de Pedro Porro. El técnico de Españoles, Luis de la Fuente, esto comentó.
1: Tengo muchos motivos para estar feliz hoy, muchísimos. Evidentemente yo empezaría primero por la victoria, que es importantísima, por la imagen del equipo y por las situaciones también individuales, obviamente, que los jugadores celebren hitos de esta envergadura. Estamos felices todos, estamos felices, insisto, por todo lo que acontecía al partido de hoy. Y bueno, pues seguimos, es el proceso que había que hay que seguir y que había que ir siguiendo hasta encontrarnos hoy, pero que... Aprovecho, habrá que ser mejores todavía el próximo partido, seguro.
2: Te quería preguntar qué margen de mejora hay.
1: Creo que hay que mejorar en todo, desde la perspectiva de que este equipo todavía no ha tocado el techo.
0: Por su parte, en Toronto, la selección de Portugal evitó los tiempos extras y con gol en la compensación derrotó 2-1 a Croacia. Iván Perisic al 53 clavó el primer gol del encuentro para los croatas, pero después Cristiano Ronaldo anotó de penal al minuto 68. Antes ya le habían anulado un gol. En instantes finales, al minuto 94, Gonzalo Ramos anotó el gol de la victoria, mientras que en el último minuto, Guardiol logró clavar un gol para los croatas, pero fue anulado por fuera de lugar. En cuanto pitó el árbitro, Luka Modric soltó en llanto al ser eliminado, pues fue su último Mundial de fútbol. Además, antes del encuentro, las pantallas del estadio mostraron imágenes de Diogo Jota, quien justo hace un año falleció en un accidente automovilístico junto a su hermano Andrés Silva en Zamora, España, mientras se dirigía a Inglaterra. Ronaldo mostró una playera con el número 21 y el triunfo ante ello fue con dedicatoria especial. En octavos de final, Portugal se enfrentará a España. En el último partido celebrado en Vancouver, Suiza se impuso 2-0 a Argelia. Los goles fueron de Brel Embolo y Dan Endoye, ambos de origen africano. Argelia tuvo el control del balón el mayor tiempo del juego, pero solo pudo generar 2 ocasiones de gol que fueron desperdiciadas. El equipo de Suiza se medirá en octavos de final a quien gane del partido del día de hoy entre Colombia y la selección de Ghana.
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0: FIFA informó que la selección de México va a utilizar su playera en color verde para enfrentarse a los ingleses el domingo a las 6 de la tarde, una vez que va a fungir como local de manera administrativa. Por su parte, la directiva de los Pumas informó que la selección de Inglaterra decidió entrenar en las instalaciones de la cantera el sábado próximo, un día antes del juego entre mexicanos y británicos. Y a unos días precisamente del partido entre México e Inglaterra para los octavos de final del Mundial, los boletos disponibles en plataformas de reventa alcanzan precios de locura. Llegan hasta los 2.300.000 pesos. La entrada más económica se ofrece en 73.000, luego de que las localidades se agotaran en la venta oficial de FIFA. Los costos varían constantemente conforme se acerca el encuentro, por lo que aficionados han reportado incrementos en las tarifas. La silbante mexicana Katia Itzel García continúa recibiendo designaciones en la Copa del Mundo, pues estará presente en otro partido, ahora en el que enfrentarán las selecciones de Argentina y Cabo Verde, que busca seguir haciendo historia rumbo a los octavos de final. Será un partido muy interesante.
6: En el papel parece un duelo con un claro favorito. En la cancha podría convertirse en otra de las grandes historias de este mundial. Argentina enfrentará por primera vez a Cabo Verde, la selección que ha sorprendido al fútbol internacional en su debut mundialista. La albiceleste llega con Lionel Messi de vuelta en el once inicial. El capitán argentino suma 6 goles en este mundial y buscará seguir guiando a su selección rumbo al bicampeonato. Pero enfrente estará un rival que ya rompió todos los pronósticos, Cabo Verde, un país de poco más de 500,000 de habitantes, avanzó invicto tras empatar con España, Uruguay y Arabia Saudita. Con el experimentado arquero Bocinha, de 40 años, como uno de sus referentes, los tiburones azules intentarán escribir otro capítulo inolvidable. Será un choque de contrastes en Miami, la experiencia de una potencia acostumbrada a pelear títulos frente a la ilusión de un debutante que ya demostró que en este mundial los imposibles también pueden hacerse realidad. Notisistema, Pablo Ayala.
0: En la agenda completa del día de hoy en Dallas, Texas, Australia contra Egipto a las 12 del mediodía. Mientras tanto, a las 4, Argentina contra Cabo Verde en Miami. Y finalmente, por la noche, Colombia contra Ghana a las 19:30 en Kansas City. Gracias, esto es todo. Muy buenos días. Control técnico, Carlos Flores en este micrófono. Martín Navarro Vázquez.
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1: 7:37. Quiero saludar con muchísimo gusto aquí en el estudio de Buenos Días Aguascalientes al senador por Aguascalientes, Toño Martín del Campo. Toño, bienvenido siempre. Muy buenos días.
2: ¿Qué tal, Rocío? ¿Cómo estás? Muy buenos días.
1: O sea, va llegando de El Salvador, aterrizando y ya estás aquí. ¿A qué hora llegaste?
2: Ya, llegué ayer a las 12 de la noche aquí a Aguascalientes.
1: A ver, justo eso que creo que el día de ayer también generó varios comentarios, algunos que están a favor, otros en contra, pero fuiste a ver la estrategia de seguridad del Salvador.
2: Del Salvador, sí.
1: ¿Quién te recibió allá?
2: Bien, me recibió el vicepresidente. Uh-huh. Y también igual tuve una reunión con el presidente de la Cámara de Diputados. Allá nada más es una sola cámara, no hay senadores. Tuvimos una charla, conversamos. ¿Cuáles fueron las políticas públicas que ellos implementaron para poder tener El Salvador seguro? Sabíamos y sabemos que El Salvador era uno de los países más inseguros uh-huh. en América Latina, en donde había aproximadamente, nos comentan ellos, 45 homicidios diarios y que era muy difícil el poder transitar en las calles, que estaban los territorios ya muy marcados por las maras, por el número de bandas, uh-huh. La banda que 18, que la del sur, y eran tres bandas las más fuertes. Y si tú te cruzabas en alguna de esas bandas o estabas en los límites, te podían matar. Eso era uno. Número dos, la extorsión y cobro de piso. Hasta aquella persona que vendía sus tamales o uh-huh. en una tienda de abarrotes tenía que pagar, en este caso, una cuota. Y fíjate, Rocío, a lo que es el auditorio, ya al último, en algunas ocasiones ni siquiera utilizaban armas de fuego. Con los tatuajes ellos en uh-huh. el pecho, nada más decían, hola, ¿cómo estás? Se abrían la camiseta y era una forma de decir, soy de la Mara y por lo tanto me tienes que dar ese tipo de recurso o te estaban extorsionando.
1: Era su gafet.
2: Era exacto. Y si no lo dabas, entonces en uh-huh. menos de 24 horas te mataban. Para poder ingresar a ese tipo de bandas, uh-huh. te ponían varios retos. Algunos de ellos, y la mayoría, eran muy sanguinarios. Tenías desde algún familiar, nos comentan, que matar para poder ingresar. Tenías que tener un carácter muy fuerte. Si no matabas a un familiar o a un ser uh-huh. querido, entonces no podías entrar. Cuando ya lo hacías, entonces ibas escalando.
1: O sea, se cuenta los cárteles de México.
2: Algo muy parecido.
1: Solo que allá se llaman pandillas.
2: Nada más que allá se llaman pandillas y allá todos uh-huh. estaban tatuados. ¿Qué fue lo que se hizo allá? Fueron 7 estrategias, nos comentaron algunas de ellas. Todavía faltan una estrategia más por parte del presidente Bukele para poder tener el país en paz y en tranquilidad. Me queda claro que con seguridad, por uh-huh. supuesto que es el motor económico. ¿Por qué? Porque inmediatamente, en cuanto se tuvo esa paz y esa tranquilidad en El Salvador, en ese momento, bueno, pues hubo más crecimiento económico. Hoy puedes transitar por las calles. Uh-huh. Ahora sí, parte de esas bandas ya están en la cárcel y pues ya las personas ya pueden pasar. Ahora sí, estaban casi 6 millones de salvadoreños tras las rejas, porque en tu casa y todo tenías que poner rejas para que no te robaran y no te asaltaran, y al día de hoy es al revés. Casi 1 millón están en la cárcel y, bueno, pues 6 millones están en este caso en libertad.
1: O sea, ¿es una población de qué? ¿7-8 millones? ¿De cuántos son?
2: 7.5, si no me recuerdo. Ajá. Exactamente. Y, bueno, aproximadamente menos de 1 millón son los que estaban realmente delinquiendo y que estaban involucrados en lo que es el crimen organizado o esas famosas bandas de esas, los maras, en donde sabemos cómo estaban delinquiendo. En fin, yo creo que recuperando la seguridad, por supuesto, que es el poder recuperar las calles, menos extorsión y, por supuesto, más negocios, se impulsa lo que es el turismo, hay confianza en la inversión, recuperas el control territorial, hay más movilidad, hay más consumo. En fin, trae muchísimas ventajas. Y por ejemplo, de ser Salvador, hace algunos años, el país donde nadie quería ir, hoy es una entidad en donde, pues, a través de los expertos, pues quieres ir a ver qué tipo de modelo se implementó. Y entonces son etapas que ellos han ido llevando, desde poder uh-huh. diagnosticar dónde están las bandas, el poder atacar las bandas, el poderlos atrapar, el poderlos meter a la cárcel, el poder recuperar los espacios públicos. Y una vez que recuperas el espacio público, se hace un tipo de infraestructura que ellos les llaman cubos. Y en esos cubos es una infraestructura en donde pues conviven todo lo que son los vecinos. En la mañana lo que son los adultos mayores y uh-huh. en la tarde lo que son los jóvenes. En fin, muchas políticas públicas pues que
1: esos
2: podemos
1: cubos son
2: implementar.
1: ¿Dentro de la cárcel?
2: No. Los cubos, ellos se les llama cubos, pero son infraestructura que se hicieron en donde había zonas que las bandas tenían secuestrado. Entonces,
1: ya tumbaron
2: desde algunas viviendas, hicieron en lo que son los parques ese tipo
1: o
2: de
1: sea,
2: infraestructura.
1: O sea, los espacios de los que se habían apropiado las pandillas, las deshicieron y ahora
2: hicieron infraestructura uh-huh. de lo que es el gobierno. No, nos comentan que tú ni por equivocación podías ir, inclusive hasta el mismo presidente no podía ir a Palacio uh-huh. Nacional porque era difícil, era imposible. Cómo te secuestraban en pocas palabras. Y hoy, bueno, pues vemos totalmente limpio, muy iluminado, muy arreglado, más turismo, y eso es lo que le están apostando realmente ellos.
1: Y esta megacárcel, porque te escuchábamos, ¿hay posibilidad o tú ves posibilidad de que se construya una así en México o en Aguascalientes? No sé en dónde.
2: A ver, estuvimos en lo que fue un uh-huh. evento que se llevó a cabo en el Partido Acción Nacional, que se llama Soluciones, que uh-huh. es como nuestra plataforma. Y en esa plataforma, ahí viene en lo que es el primer eje. En el primer eje es seguridad para vivir en paz y en justicia. Y en uno de esos rubros viene cadena perpetua para políticos que se alíen con el crimen organizado y para todo aquel que participe en lo que es extorsión y cobro de piso. Es un punto que es muy importante. Y número dos, mega prisión para delincuentes y narcopolíticos. Entonces, pues aquí está, ya está en lo que son nuestra plataforma. Eso es obviamente
1: mega prisión para
2: narcopolíticos. Quien se alíe a lo que es el crimen.
1: O sea, dice que caben tantos políticos que se necesita una mega cárcel.
2: Una mega cárcel. El objetivo es de que nadie ya pueda salir de esta cárcel. Ahora sí, tenemos que
1: combatir. ¿Y dónde estaría o dónde la plantean?
2: No, bueno, eso sería, es una propuesta uh-huh. que se hace a través de lo que es el Partido Acción Nacional a nivel nacional y ya sería en su tiempo y su momento en donde se podría hacer.
1: ¿Y cuánto cuesta una cárcel así?
2: No sé, no tengo pues, el dato.
1: ¿En El Salvador dato, les el contaron cuánto?
2: No preguntamos cuánto.
1: Porque una operación cuesta. Así, hay que decirlo también, o sea, son los impuestos de los ciudadanos, claro. Los que están pagando ahí por todos estos detenidos. Y en otros países, por ejemplo, en los países más desarrollados o más seguros, han comenzado a cerrar las cárceles porque ya no hay delincuencia. Entonces, nosotros estamos en el momento de tener una cárcel más grande.
2: Yo creo que ahorita es el momento de poder dar un golpe en la mesa, uh-huh. como luego se dice, cero impunidad, cero tolerancia. Eso es lo que tenemos que hacer. Independientemente de quien sea, caiga de quien caiga, aunque sea de tu mismo partido político, ya basta. Todos los ciudadanos estamos cansados de la inseguridad y lo peor de todo es de que hay algunos políticos que están inmiscuidos en el crimen organizado y eso no se vale. Hoy queremos transitar a gusto, hoy tenemos que transitar por nuestras carreteras sin esa preocupación y tenlo por seguro que si tenemos un país en paz va a haber inversión, uh-huh. va a haber más infraestructura, va a haber desarrollo económico y eso es a lo que tenemos que apostar.
1: ¿En El Salvador se les abrieron carpetas de investigación a todos los reos, a los reclusos?
2: Sí, de hecho nos tocó en donde estaban en un juicio, uh-huh. ahí mismo en la cárcel, no tienen ellos contacto con su familia, y con el abogado uh-huh. solamente virtual. Fue una sesión en donde se estaba llevando a cabo aproximadamente eran 300 reos y en ese momento les iban a dar una sentencia. Nos presentaron ahí quiénes estaban, qué tipo de delitos eran y bueno, desde homicidios, había una persona que había cometido 30 homicidios, que había matado a su hermano, que había matado a su mamá, y que por lo tanto, y algunos militares, y él tenía una condena de 723 años, si no mal recuerdo. Entonces, dice, bueno, pues son personas que al final de cuentas allá cambiaron la constitución apenas y ya hay cadena perpetua.
1: ¿Y qué dices sobre lo que mencionan los organismos internacionales en defensa de los derechos humanos? Porque dicen, no tenemos dudas de que la mayoría de ellos o muchos de ellos sí cometieron todo esto, tan es así que había la inseguridad. Pero hay otros casos en que se recogieron por recogerlos y los encerraron sin darles otra posibilidad de defenderse.
2: Primero, el poder ver y experimentar qué tipo de políticas públicas podemos implementar aquí en Aguascalientes. No puede ser llegar y copiar un modelo por copiar, claro, porque no lo puedes hacer. No es lo mismo.
1: No es igual.
2: No es igual.
1: Ni la población.
2: Así es, ni la población. Y la otra, pues ellos estaban muy, muy marcadas, muy, muy marcados con lo que era el tatuaje. Uh-huh. En lo que en nuestro país no.
1: Aquí entonces, andan los narcos a un lado de nosotros y ni sabemos quién es.
2: Por supuesto. Entonces, pero sí desde el mismo gobierno tenemos que empezar a apretar. Y lo que comentabas de los derechos humanos, por eso yo fui a ver si realmente había violación de los derechos humanos como tal. Bueno, pues ahí se les da lo que es la alimentación, se les da, tienen que salir, hacen ejercicio, se les da media hora de ejercicio.
1: ¿Qué les dan de comer? Porque luego se han quejado de eso.
2: Sí, es algo muy, en la mañana se les da huevos, se les da frijoles, en la tarde se les da arroz, se les da pasta y lo combinan con frijoles, es lo que se les da. Así es.
1: Qué bueno, entonces, luego abren las cárceles y todo parece perfecto. Cuando hablamos de derechos humanos aquí también, ¿no? Está perfecto, no hay hacinamiento.
2: Por ejemplo, aquí en Aguascalientes hubo una persona que nos comentó, dijo, es que yo voy a robar. Dije, caray, ¿pero por qué? Dijo, no, pues es que ahí en la cárcel a mí me atienden muy bien, en este caso aquí en Aguascalientes, y yo no tengo para comer. Entonces, yo ya sé que si robo me van a detener, me van a mandar y ya. Y ahí, mira, a gusto. No trabajo, no nada, etcétera. Pero yo creo que tenemos que ver qué tipo de modelo es el que podemos implementar aquí en Aguascalientes, pero sobre todo terminar con la impunidad. Ese es el gran reto que tenemos y el querer es poder. Y
1: pero Toño,
2: estoy convencido de que si implementas políticas públicas, sí se puede hacer y sí se puede mejorar. Y lo vivimos aquí, Rocío, cuando vivimos tiempos complicados. Hay que recordar 2007 aproximadamente, el tema de extorsión, asesinato de nuestros policías, cómo empezó a surgir y cómo empezó a incrementarse la inseguridad. Por supuesto que a través, después hubo un cambio de gobierno, llegó el general Eddy, llegó el fiscal y que se hizo un trabajo y empezó a disminuir. Y hoy afortunadamente tenemos blindado lo que es Aguascalientes como tal, no de ahorita ya, sino desde hace algunos años, que afortunadamente Aguascalientes es una entidad segura a diferencia de las demás. Pero yo creo que todavía podemos estar mucho mejor. O sea, no nos podemos conformar con decir, es que somos el mejor estado de lo que es el país.
1: No, no somos, porque, de hecho.
2: Bueno, no, de los mejores, pues, o sea, somos el 2 o el 3, si no me recuerdo. Pero al final de cuentas, lo que tenemos que ver es ser el primero y darle seguridad a nuestros ciudadanos. Pero no nada más a los aguascalentenses, sino que a todos los mexicanos. Y eso es lo que queremos, eso es lo que aspiramos y ojalá que se puedan implementar políticas públicas con esto. Yo lo que puedo decir es de que el querer sí se puede. Así te lo digo.
1: Y nada más, de llegar a ser el candidato del PAN a la gubernatura, ¿sí propondrías una megacárcel así en Aguascalientes?
2: Se tendría que hacer un gran estudio viendo si es factible o no es factible. Y en base a eso se tiene que tener la determinación. Y la otra, eso sería una cárcel que debería de estar controlando lo que es el gobierno federal. ¿Por qué? Porque son delitos de alto impacto.
1: Bien, Toño Martín del Campo, gracias y bienvenido
2: siempre. Al contrario, gracias, buenos días.
1: 7:51, una pausa y ya volvemos.
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11: En Radio BI son las 7:52.
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1: Siete con 53 minutos. Hacemos, antes de irnos a la, pues ya de la despedida, hay mucha participación de la ciudadanía, nos dice una persona. Hola, Rocío, muy buenos días. En movilidad creo que todo lo que se hacen, diseñan o implementan es un fracaso y permite puras malas prácticas. ¿Hasta cuándo darán más chance de regarla?, dice esta persona. Hola, Rocío, buenos días. También, ¿dónde puedo denunciar taxistas de las combis salida a Zacatecas? Todos los días tomo taxi a Ciudad Industrial. Algunos no quieren ir y otros quieren cobrar lo del taxímetro y una cantidad más. Otro más dice, hola, Rocío, buenos días. En referencia a las grúas, el comisario de Vialidad deben saber quiénes están involucrados. Con mucho gusto lo voy a revisar. ¿Quiénes llevan un jugoso porcentaje por cada rastre? Pues mire, es que ese es el tema. ¿Quiénes estuvieron haciendo, o sea, han estado haciendo ricos y quiénes todavía tienen la posibilidad de...? Hola, Rocío, buenos días. Me parece bien que se renueven las unidades. La semana pasada, estando laborando, me tocó ver cómo en Héroe de Nacozari tránsito detuvo a un motociclista y se la llevaron en grúa. Al salir del trabajo, esa misma grúa se descompuso. Sí, por eso le digo, pero es que estas son grúas que son independientes, no son las que utiliza tránsito. Entonces, ese es el punto. Imagínese que les den contratos y a alguien que tiene una grúa así de descompuesta, de chatarra. 7:55, nos despedimos. Se quedan ustedes con Yalma Ronte en la segunda emisión de Buenos Días Aguascalientes y más tarde a las 9 de la mañana, ya sabe, yo lo espero en Más Allá de la Noticia. Muy buenos días.
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15: Buenos días. Estas son las noticias más importantes de hoy. Mi arresto es un asunto político, acusa Gilda Lozoya en comparecencia. Rosa Isela Rodríguez ofrece disculpas a madres buscadoras. PAN denuncia penalmente a funcionarios capitalinos por muerte de 4 aficionados en Reforma. Se eleva a 2.595 la cifra de muertos por el doble terremoto en Venezuela. Hay 12.400 heridos. Para Gilda Susana Lozoya Astin, su arresto en el aeropuerto de la Ciudad de México cuando regresaba de Europa es un asunto político. Ante la jueza de control en el Centro de Justicia Penal Federal, con sede en el Reclusorio Norte, la mujer afirmó que su familia está siendo utilizada con la finalidad de presionar a su hermano. La secretaria de Gobernación, Rosa Isela Rodríguez, ofreció una disculpa a los colectivos de búsqueda de personas desaparecidas por iniciar una investigación de los recursos que utilizaron para trasladarse de Jalisco a la Ciudad de México para manifestarse el pasado 11 de junio.
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15: Dirigentes del PAN presentaron una denuncia ante la Fiscalía General de Justicia de la Ciudad de México contra funcionarios del gobierno capitalino por su presunta responsabilidad en la muerte de 4 aficionados en Paseo de la Reforma durante los festejos por el triunfo de México ante Ecuador. Al respecto, el grupo parlamentario de Morena en el Congreso de la Ciudad de México señaló que la denuncia está cargada de afirmaciones sin sustento y motivada a todas luces por el cálculo político. El número de fallecidos por los terremotos de magnitud 7.2 y 7.5 ocurridos en la zona norte de Venezuela el pasado 24 de junio asciende a al menos 2.595, mientras que la cantidad de heridos es de 12.400, informó este jueves la presidenta encargada Delcy Rodríguez. Gracias, continuamos con más noticias en breve. Yalma Arronte, BI Noticias.
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22: Resultados Copa Mundial. Se siguen sumando invitados a los octavos de final en la justa mundialista y en la cartelera de jueves se entregaron 3 boletos. España se impuso 3-0 ante Austria. Portugal derrotó 2-1 a Croacia y Suiza vence 2-0 a Argelia. Actividad mundialista. Continúa la actividad de los 16avos de final en la justa veraniega, hoy con triple cartelera de viernes. Todo comienza a las 12 del mediodía con el duelo entre Australia y Egipto. Posteriormente, a las 16 horas, Argentina se mide ante Cabo Verde. Y finalmente, a las 19:30 horas, Colombia se enfrentará ante Ghana. Viernes de Grandes Ligas. El mejor béisbol del mundo no para y la gran cartelera de viernes en la MLB arranca con 2 partidos. Primero, a las 14 horas desde Chicago, los Cubs reciben a los Cardenales de San Luis y posteriormente a las 16:40 horas en Washington, los Nacionales harán lo propio ante los Piratas de Pittsburgh. Antonio León, BI Noticias.
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15: Muy buenos días, Aguascalientes. Estas son las noticias. Con machete en mano, joven provoca destrozos en transporte de pasajeros tras conflicto vial en Ebre Inmortal. Podría construirse una megacárcel en Aguascalientes, sostiene Toño Martín del Campo ante visita a El Salvador. Asegura Guardia Nacional tractocamión con huachicol en su paso por Aguascalientes.
0: Expareja de Lucía ofreció soborno a agentes de la fiscalía. Enfrenta proceso por cohecho en Aguascalientes. Investigan aplicaciones fraudulentas que prometían inversiones. En Aguascalientes, al menos una decena perdió millones. Propietarios de grúas denuncian acoso ante nuevas tarifas de servicio. Acusan preferencias entre grupos. Y va Morena en Aguascalientes por anular elecciones por propaganda negra. Los culpables serán vetados de por vida. En información nacional e internacional, mi arresto es un asunto político, acusa Gilda Lozoya en comparecencia. Rosa Isela ofrece disculpas a madres buscadoras. Inició investigación sobre recursos para manifestarse en inauguración del Mundial. Y brigadista de Aguascalientes participa con equipo mexicano en rescate de Hernán Gil. Este vigilante que sobrevivió 8 días bajo los escombros en Venezuela. Además, se eleva más de 2.500 las cifras de personas fallecidas. Eso y más información esta mañana en Buenos Días, Aguascalientes.
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0: ¿Cuántos de nosotros, como conductores que estamos escuchando esta mañana Radio BI, por ejemplo, a través de sus vehículos en 88.7 de FM, cuántos de nosotros no hemos tenido un conflicto vial, un altercado vial con algún otro conductor en las calles de Aguascalientes? En ocasiones solo queda en algunos insultos, en el enojo del momento, pero lo que va a escuchar usted a continuación es un ejemplo de que en ocasiones este tipo de conflictos viales pueden terminar en hechos violentos e incluso hasta delictivos. El día de ayer, pasajeros de este transporte de pasajeros de personal, el propio chofer de este camión que va a ver usted en pantalla a continuación, se comunicaron a BI Noticias y denunciaron lo que habría sucedido después de este altercado vial con un par de ciudadanos que se encontraron allá en Avenida Héroe Inmortal. Acompáñenos, sintonícenos en este momento para que vea con nosotros pues el video del que hacen acompañar esta denuncia que nos hacen llegar al WhatsApp de BI Noticias, que por cierto ya está abierto para que se comunique con nosotros al 449-910-3508. Tras este conflicto vial, este transporte de personal en Aguascalientes fue destrozado a machetazos por este par de conductores. Los hechos se registraron el día de ayer a las 5:40 de la tarde. Esto sucedió en Tercer Anillo, por Esfuerzo Nacional, frente a una conocida farmacia que está ubicada en esta zona. BI Noticias pudo platicar con los pasajeros, pudo platicar con el chofer de la unidad. El propio chofer nos estaba explicando, hubo un encuentro vial como el que le puede suceder a cualquier ciudadano, como a cualquier ciudadano le puede ocurrir. Hubo un encuentro vial con estos sujetos que iban a bordo de este Renault Kwid, color blanco. En determinado momento, el copiloto de este Renault señala que el chofer, por cierto, señala, lo identifica como un jovencito de apenas unos 20, 22 años aproximadamente. Baja con un machete este jovencito, el copiloto del Renault, y comienza a golpear y a destrozar la unidad. Los pasajeros le pidieron a los agresores que se detuvieran porque había hasta una mujer embarazada a bordo de esta unidad y lograron captar el momento exacto, lograron captar las placas, parte del rostro del presunto responsable. Si le parece, vemos, escuchamos.
2: Machete, güey, con machete. Con machete, güey.
23: Cierran el paso, cierran el paso. Cierran el paso. Allá atóralo, cierran el paso.
24: Sí, así lo va a hacer.
23: Sí. Márquenle a la patrulla.
25: Ay, ay, mamá. Oye, traemos una chica embarazada, ¿qué te pasa?
23: Ahí cierran el paso.
24: Sí. Pero están hablando de la patrulla.
23: Ciérrale, ciérrale.
25: Chécale las placas, chécale las placas, las placas, las placas.
23: Ahí mero, ahí mero.
0: El chofer nos adelanta bien noticias que tanto la empresa para la que laboran los empleados que estaban siendo trasladados como la empresa de transporte van a presentar la denuncia correspondiente, se prevé el día de hoy, ante la Fiscalía General del Estado. Cabe señalar, por cierto, que los afectados identificaron que las placas de este Renault habían sido modificadas con un plumón, así como lo escucha. O sea, parece ser que ya sabían que podían protagonizar este tipo de conflictos viales o quién sabe por qué cambiaron, modificaron las placas de este Renault, pero sí, vienen modificadas y lo vimos. Refieren que dieron parte a los servicios de emergencia cuando se estaban registrando los hechos violentos y las patrullas, tanto de la Policía Municipal como de la Policía Estatal, se tardaron aproximadamente 15 minutos en llegar. 15 minutos, tiempo suficiente para que estos agresores se dieran a la fuga. Hay que esperar, yo le comentaba incluso al chofer, hay que esperar a que se presente la denuncia correspondiente para que las autoridades puedan iniciar las investigaciones y en su caso pues girar la respectiva orden de aprehensión en contra de estas personas. Y vemos varios delitos, además de las agresiones, además de los destrozos, de los daños a las cosas, también pues recordemos que es delito en Aguascalientes hoy portar armas blancas. La portación de armas prohibidas ya es un delito, son hasta 4 años de prisión y pues bueno, hay que esperar a que las autoridades reciban primero la denuncia y se realicen las investigaciones. Pero imagínese el momento pues de terror. Yo me pongo en los zapatos de estos trabajadores, estás yendo a tu trabajo, no esperas que algo así suceda. Afortunadamente nos comentan, no hay personas lesionadas. El chofer nos comenta, sí me cayeron algunos vidrios de la ventana que este sujeto rompió con el machete, sí me cayeron algunos vidrios en el brazo, nos comenta, pero nada de gravedad. Pues bueno, evidentemente la molestia y en lo que puede terminar un conflicto vial, que recordemos en el último año hemos visto varias denuncias ciudadanas acerca de a qué puede escalar un conflicto de este tipo. Recordará usted el caso allá por Avenida Aguascalientes, por la Universidad Autónoma de Aguascalientes, el caso de una jovencita conductora que grabó a otro conductor también que le estaba insultando, que le estaba agrediendo, que le estaba amenazando. No ha sido el único, hemos visto casos también de conductores que se agarran a golpes en las calles de Aguascalientes después de tener este tipo de encuentros. Hay que pensarlo dos veces y hay que tener mucho cuidado porque nunca se sabe con qué tipo de personas nos podemos encontrar. 8:13 a.m. El pasado mes de enero, el Centro de Confinamiento del Terrorismo del Salvador, inaugurado por el presidente salvadoreño Nayib Bukele, cumplió 3 años de su inauguración. Una cárcel de máxima seguridad que se construyó allá en El Salvador para albergar a más de 40,000 pandilleros, principalmente pertenecientes a la mala salvatrucha, y que mantenían a El Salvador pues inundada en una crisis de inseguridad. Extorsiones, violencia, asesinatos. Ha sido una política que ha sido aplaudida por muchos y que ha sido cuestionada también por otros. Eso es una realidad. Ha sido cuestionada sobre todo por las posibles vulneraciones de los derechos humanos de las personas que en este momento están internas en el famoso CECOT. Porque hay algunos casos, se han denunciado ya a nivel internacional, hay algunos casos de algunas personas que están ahí internas y que no tenían ni siquiera una orden de aprehensión, no se llevó a cabo el proceso correspondiente, un proceso que pudo haber vulnerado justamente sus derechos. Y puede haber personas inocentes en este momento internas en esta megacárcel allá en El Salvador. Si usted estuvo presente en la primera emisión de Buenos Días Aguascalientes, habrá escuchado al senador por Aguascalientes del Partido Acción Nacional, Antonio Martín del Campo, quien nos comentaba hace algunas horas, acaba de regresar a Aguascalientes después de una visita diplomática que tuvo a el país salvadoreño. En esta visita tuvo la oportunidad de conocer la estrategia de seguridad del presidente Nayib Bukele y parte de la estrategia de seguridad es justamente esta megacárcel para pandilleros allá en El Salvador. Se ha planteado incluso la posibilidad de construir una megacárcel, pero para el estado de Aguascalientes. ¿Usted estaría de acuerdo? Escuche.
3: Podría construir una megacárcel en Aguascalientes, sostiene Toño Martín del Campo ante visita a El Salvador. El senador del PAN por Aguascalientes, Toño Martín del Campo, sostuvo que podría construirse una megacárcel en la entidad tras la visita que realizó a El Salvador. El legislador viajó al Centro de Confinamiento de Terrorismo, CECOT, para conocer de primera mano el modelo penitenciario de máxima seguridad implementado en ese país. Martín del Campo aseguró que desde el PAN no comparten la política del gobierno pasado de abrazos, no balazos, y afirmó que México necesita actuar contra la impunidad. Indicó que la infraestructura penitenciaria de máxima seguridad forma parte de la plataforma Soluciones para México del PAN rumbo a 2027.
4: En el eje, en el programa Soluciones de lo que es el Partido Acción Nacional, sí contempla en el punto número 1, que es el tema de seguridad, y sí lo contempla ese tipo de infraestructuras. ¿Por qué? Porque ahí es no nada más para los narcos como tal, pero también igual para los narcopolíticos. Que vaya que se vaya.

0: tiene que tener pues miramientos ni tampoco compasión, simplemente respetar la ley. Yo no coincido con la política pública que implementó el presidente López, es decir, abrazos y no balazos. No, aquí es actuar y responder con la ley. Eso es lo que tenemos que hacer todos los mexicanos y terminar con la impunidad.
1: Jesús Alberto Rodríguez, BI Noticias.
2: 8:16, el pasado mes de mayo, aquí en territorio aguascalentense, los elementos de la Guardia Nacional detectaron y aseguraron un tractocamión que llevaba huachicol encima. Estaba pasando por el estado de Aguascalientes. Y esto lo revela el propio coordinador estatal de la Guardia Nacional, Isaac Aarón Jesús García. Detalla que este tractocamión contaba con reporte de robo en el vecino estado de Jalisco y parece ser que iban a utilizar las vialidades de Aguascalientes para transitar. Se desconoce en este momento cuál era el punto final, el destino de este tractocamión, pero eso es lo que lograron detectar al menos el pasado mes de mayo, y lo revelan hasta este momento desde la Guardia Nacional. Ha sido el único delito de índole federal que han logrado detectar los elementos de esta corporación federal. Descarta, por ejemplo, un tema como el trasiego de fentanilo. Han ayudado a las autoridades locales a lo largo de los últimos años a fortalecer las estrategias de seguridad en otros delitos menores como narcomenudeo, robos a casa habitación, pandillerismo, otros delitos del fuero común, pero comenta así: el mes pasado de mayo detectamos este tractocamión que llevaba huachicol y que estaba pasando por Aguascalientes. Esto fue lo que dijo.
3: ¿Cómo el tema del fentanilo, huachicol, esto lo han detectado en el último
4: fentanilo
3: año?
4: Fentanilo no. Huachicol solo hemos tenido un caso de un tractocamión que transitaba con combustible que había sido robado en Jalisco. Fue asegurado no hace más de mes y medio.
3: ¿Fue asegurado aquí en Aguas?
4: Sí. Los principales delitos que existen ahorita, afortunadamente, pues es el narcomenudeo. Por supuesto que hay delitos menores en los cuales estamos apoyando a las estructuras de seguridad pública del estado y del municipio, que tienen que ver con pandillerismo, con robos a casas de habitación, delitos menores que realmente en todo el país existen. Sin embargo, aquí, dadas las capacidades de Guardia Nacional, nos insertamos en la estructura de seguridad del estado apoyándolos.
5: Mi general, ¿y están en el tema de las tragamonedas también?
2: 8:19, a casi dos semanas de la detención de Octavio N., expareja de Lucía, esta mujer que fue reportada como desaparecida el pasado 14 de junio aquí en Aguascalientes. El fiscal general del estado, Manuel Alonso García, detalla y adelanta que de hecho el presunto feminicida no está detenido o no fue detenido ni vinculado a proceso en Aguascalientes directamente por la desaparición o por el presunto feminicidio de Lucía, sino porque intentó sobornar a agentes del Ministerio Público cuando se estaban llevando a cabo las investigaciones correspondientes. Detalla que estaban en este interrogatorio en contra de la pareja de Lucía, tratando de obtener más datos acerca de la mujer que habría sido reportada como desaparecida, mujer originaria de Betulia, Jalisco, y que durante estos interrogatorios el presunto feminicida ofreció dinero, ofreció sobornos a los agentes del Ministerio Público. Entonces fue detenido, digamos, en ese momento, y fue vinculado a proceso aquí en Aguascalientes, no por la desaparición, no por el feminicidio, sino por el delito de cohecho. Esto fue lo que dijo.
6: Precisamente lo vinculamos por un tema de cohecho a esta persona. Nosotros, cuando nos llega la alerta, como ya lo he comentado, se inicia el protocolo de búsqueda, con coordinación de las autoridades de Jalisco, ya que nos comentaba la hermana que una noche antes había estado con el novio, con la pareja, precisamente en un lugar de diversión aquí en Aguascalientes, y que de ahí se habían regresado hacia Jalisco. Por eso es que nosotros empezamos a apoyar en la investigación. Ahí identificamos precisamente algunos indicios donde no coincidía la versión del novio en relación a la situación. De ahí se da una situación de esta persona cuando se está entrevistando, de que nos diera mayor referencia precisamente la novia, donde se da el delito de cohecho. Por eso nosotros iniciamos con su puesta a disposición del Ministerio Público a través de Policía e Investigación.
2: Cabe señalar que la investigación por la desaparición, el hallazgo del vehículo calcinado con restos humanos dentro del mismo en territorio jalisciense, la investigación del presunto feminicidio corre a cargo de la Fiscalía General del Estado de Jalisco. 8:21, tenga mucho cuidado con estas aplicaciones que en ocasiones nos aparecen como parte de la publicidad cuando navegamos a través de las redes sociales. Estas aplicaciones que prometen generarle a usted rendimientos si usted invierte cierta cantidad de dinero. No podemos confiar fijarnos de verdad en todo lo que vemos a través del internet. Aquí en Aguascalientes hay un grupo de personas incluso que han perdido millones de pesos por caer en estas aplicaciones fraudulentas. Y esto lo está revelando el Colegio de Notarios de Aguascalientes, el Colegio de Abogados, también la Barra de Abogados de Aguascalientes, que están acompañando estos casos. Se habla de al menos una decena de personas que han perdido en este momento millones de pesos por esto mismo.
7: Desde el Colegio de Contadores Públicos, en conjunto con la Barra de Abogados en Aguascalientes, se advierte de aplicaciones fraudulentas que siguen disponibles en el estado, las cuales prometen inversiones con alto porcentaje de rendimiento, pero terminan desapareciendo con los ahorros ingresados en el sistema. Luis Fernando Méndez Beltrán, abogado especialista, refiere que algunas de estas plataformas siguen disponibles para dispositivos móviles donde enganchan a las personas a través de videoconferencias que pretende generar confianza en la financiación.
8: Aguascalientes, tenemos muchos casos dramáticos de personas que utilizaron una aplicación en donde les dieron una conferencia por WhatsApp y les dijeron: oye, mira, vas a invertir tu dinero así, nosotros te vamos a ayudar, tienes tu cuenta, les abren la aplicación y la gente piensa que porque hay una aplicación en la tienda de una o de otra cuestión de nuestros teléfonos ya es regular, y no lo es. La bronca, amigos, es que un día agarran, bajan la cortina y desaparecen con todo tu dinero.
7: De manera particular, Méndez Beltrán indica que lleva al menos una decena de casos en la entidad que presuntamente fueron estafados por la organización. Sin dar mayores detalles, al ser una carpeta de investigación abierta, refiere que sus clientes perdieron millones de pesos.
8: Yo te podría decir que en mi despacho, y hablando de asesoría privada, llevo 10 casos de personas con una sola aplicación muy conocida que está... Yo quisiera decirles una cuestión en ese sentido. Está siendo materia de investigación, pero en Aguascalientes, empresarios con cantidades importantes, por más de millón de pesos, invirtieron confiando en este tipo de aplicaciones.
7: Los especialistas piden rectificar los esquemas y empresas de inversión, donde explican que no por estar disponibles para descarga móvil significa que exista un respaldo financiero. En 2023, Aguascalientes formó parte de las entidades defraudadas por Jux Holding, con al menos 500 personas que invirtieron desde 10 mil hasta 500 mil pesos. Jessica de Loera, BI Noticias.
2: Mire cómo quedó este vehículo que cayó el día de ayer en un socavón que se formó tras las fuertes lluvias de la noche de este miércoles, específicamente en el municipio de Jesús María. Literalmente, todo parece indicar, era un padre de familia, tengo entendido que estaba llevando a su pequeña hija o a su pequeño hijo a las actividades correspondientes del día, va pasando por esta avenida, Avenida San Lorenzo, no se da cuenta y cae dentro de este mismo socavón. Afortunadamente, todo quedó en un susto. El conductor presentó lesiones menores y se encuentra bien. Son fotografías que nos comparte una persona de nombre Carlos Monsiváis y todo quedó en este simple susto. Pero con este tema de las lluvias, de verdad no sabemos en qué punto de la ciudad capital o de los municipios puede aparecer un hoyanco de estas dimensiones. Cayó el vehículo en su totalidad. Todo quedó afortunadamente, como le comentaba, en el susto. La persona no está lesionada. Y pues bueno, ahora la pregunta es, ¿cuántos puntos más, por ejemplo, de la ciudad o de Jesús María podrían encontrarse en riesgo de que aparezca un socavón de estas dimensiones? Tenemos algunos incluso que todavía aquí en la ciudad capital continúan pendientes de ser atendidos en su totalidad, reparados. Hemos tenido casos, incluso también recuerdo hace algunos meses, de este tractocamión que cayó sobre el socavón que apareció en Avenida Aguascalientes cerca de la 14ª Zona Militar. Es un tema, es todo un tema y hay que realizar las revisiones correspondientes a la infraestructura hídrica para evitar situaciones así. El día de ayer tuvimos fuertes lluvias también aquí en la ciudad capital. Ya platicamos con el coordinador municipal de Protección Civil, Gabino Vázquez, y nos comenta, afortunadamente, no hay reportes, no hay situaciones de riesgo que reportar en esta mañana de viernes. 8:25 a.m. Vámonos a la primera pausa y al regresar tiene que escuchar esta propuesta del Partido Morena en el Congreso del Estado, que busca sobre todo, pues prácticamente eliminar la carrera política de aquellos candidatos en Aguascalientes que se suban a las campañas negras en las próximas elecciones. Aquellos que gesten, aquellos que organicen campañas negras en contra de sus contrincantes, en contra de los otros aspirantes, de otros partidos políticos, van por anular las elecciones por propaganda negra. Y los culpables serían vetados de por vida. ¿Qué es lo que sabemos? Escuche usted la iniciativa y díganos al regresar si le parece que esto podría quedar en letra muerta, si se va a cumplir o no. Al regresar todo el detalle, vamos contigo, Di Álvarez, el clima y el tráfico.
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0: Muy buenos días, Yalma. Un gusto saludarte y a nuestra audiencia comentarles que nos reportan las aerolíneas que sus vuelos están a tiempo, tanto de ida como aquellos que regresan al Aeropuerto Internacional de Aguascalientes. Para el día de hoy, un cielo parcialmente nublado, 58% de humedad en el ambiente. La máxima será de 26 grados con una mínima de 15. La calidad del aire en estos momentos es aceptable y las ráfagas de viento alcanzarán entre los 5 a 10 kilómetros por hora a lo largo de este viernes. El indicador de rayos ultravioleta persiste en la escala 11 de 11 a partir del mediodía en continuación a las 3 de la tarde. Así que tome sus precauciones porque este indicador se encontrará en su punto máximo entonces al momento de exponerse a la intemperie. Para este fin de semana tendremos cielos de lo parcial a mayormente nublados. Se pronostican tormentas por la tarde para mañana sábado y temperaturas similares para este fin de semana. Máximas de 27 con mínimas que van entre los 15 y 16 grados. El tráfico, tome precauciones, persiste tráfico lento al oriente de la ciudad. En siglo XXI de sur a norte, desde prolongación Alameda hacia Avenida Rodolfo Landeros. Asimismo, persiste el tráfico hacia el sur de nuestra ciudad sobre esta misma vialidad. En siglo XXI de Poniente a Oriente, entre Avenida Héroe Inmortal y Avenida Mariano Hidalgo. Tome precauciones, nos están reportando dos accidentes donde se ven involucrados motociclistas. El primero de ellos en la carretera al Sabinal de sur a norte y otro punto importante, también tome precauciones porque en este punto se está registrando tráfico en Avenida Aguascalientes Norte en su cruce con Avenida Constitución en sentido de circulación de norte a sur. Tome precauciones porque, como le comento, hay accidentes donde se ven involucrados motociclistas. Hasta aquí el reporte del tráfico, asimismo la información del clima. Le recuerdo que este indicador puede consultarlo a través del Sistema Meteorológico Nacional. Que tenga un excelente fin de semana. Día Álvarez, BEI Noticias.
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2: En Radio BI son las 8:30.
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0: Temperatura 18 grados. 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
1: Se acerca el arranque del proceso electoral 2027 y conforme se acerca el proceso, también comenzamos a ver a través de redes sociales, número uno, a aquellos actores políticos de Aguascalientes que han levantado la mano para aparecer en las boletas, en las próximas boletas, el próximo año. Sabemos que renovamos diputaciones locales, federales, presidencias municipales, la gubernatura del estado. Ya sabemos quiénes han levantado la mano. Eso es algo claro para absolutamente todos los ciudadanos, para todos los radioescuchas que esta mañana nos acompañan a través de Radio BI. Y así como vemos que se están publicitando, también vemos pues ciertas campañas negras que comienzan a aparecer en contra de los mismos actores políticos que quieren participar de las próximas elecciones. En el Congreso del Estado han presentado una iniciativa para combatir pues estas campañas negras, esta propaganda negra que comienza a circular en contra de ciertos aspirantes y de ciertos candidatos. Lo que busca esta propuesta es prácticamente pues detener o eliminar la carrera política de los responsables de estas campañas negras. Escuche usted la propuesta y díganos si no cree que esto va a quedar en letra muerta, si realmente esto llegará pues a tener consecuencias reales en contra de aquellos actores políticos que impulsan estas campañas negras.
3: Presentan ante el Congreso del Estado una iniciativa para modificar el Código Electoral de la entidad con la finalidad de agregar una causal para la nulidad de elecciones y que en este caso sería la propaganda negra o campañas sucias contra los contendientes. La propuesta corre a cargo de los legisladores locales de Morena, Yasú Muñoz y Rodrigo Iván González Mireles, quienes señalan el aumento en la competencia electoral y el uso de estrategias ilegales para tratar de afectar al rival. Incluso señalan que ante la cada vez más creciente competencia electoral, a algunos actores políticos les resulta fácil, conveniente y sin consecuencias legales o económicas incurrir a este tipo de prácticas, problemática social que se busca resolver con la promoción de la presente iniciativa. Es así como la propuesta agrega la fracción sexta, que quedaría de la siguiente manera y que habla de las causales de nulidad en cualquier elección: creación y difusión por cualquier medio físico y o digital de contenidos carentes de verdad, consistentes en calumnia, injuria y o difamación, tendientes a afectar deliberada y dolosamente la imagen pública, reputación y el honor de algún precandidato o candidato en la contienda, con el fin de afectar negativamente su resultado electoral. Al responsable, autor intelectual, se le impondrá la inhabilitación permanente para ocupar cargos públicos, así como para ser postulado a cargos de elección popular, y se le impondrá una multa equivalente al monto íntegro de las prerrogativas de campaña asignadas para el proceso electoral correspondiente. Si se tratase de una elección al Poder Ejecutivo y o Legislativo, el partido político será corresponsable en el pago de la imposición de la multa señalada. Lo anterior, sin menoscabo del derecho que le asiste a la víctima para proceder por las vías penal y civil. Luis Rivera Ramírez, BI Noticias.
1: Y yo aquí me pregunto muchas cosas. Número uno, ¿ante qué instancia denunciar, por ejemplo, que están ejerciendo campaña negra en mi contra? Número dos, ¿quién la va a investigar? ¿Quién va a determinar la posible responsabilidad del actor político? Por eso le pregunto, ¿cree que realmente esto pues surta efectos? Participe al 449-910-3508. Antes de irnos a la pausa, escuche usted este reportaje especial de BI Noticias a cargo de nuestra compañera Daniela Lomelí. Hemos puesto sobre la mesa a lo largo de los últimos meses algunas denuncias ciudadanas que nos han hecho llegar conductores a BI Noticias sobre el costo de las grúas de arrastre. Un ejemplo, su vehículo está involucrado en alguna infracción vial, el policía de tránsito determina que su vehículo tiene que ser llevado a la pensión y a la hora de pagar, aparte de la estadía de su vehículo, del resguardo de su vehículo en la pensión, tiene que pagar miles y miles de pesos por el servicio de la grúa. Se han acercado los conductores o los responsables de las grúas y de las empresas independientes, las que no ofrecen el servicio a gobierno del estado o a las autoridades locales, a decir, hay una competencia desleal. Incluso consideramos que nos están acosando desde la coordinación de movilidad a las grúas independientes. Nos están poniendo varios trámites, algunas trabas que generan justamente pues esta competencia desleal y favorecen a las empresas que están trabajando para las autoridades.
4: Nuevas tarifas de grúas siguen beneficiando a empresas abusivas. Propietarios independientes denuncian acoso. Integrantes de la Asociación de Grúas Particulares e Independientes de Aguascalientes denuncian acoso por parte de las autoridades para aceptar las nuevas condiciones establecidas tras la regularización de tarifas por el arrastre de vehículos, las cuales fueron avaladas por el Congreso del Estado. Los denunciantes afirman que las nuevas normativas buscan beneficiar a las empresas más grandes del sector local. El representante de esta organización, Miguel Ángel Arriaga Ramírez, señala a VEI Noticias que los choferes independientes se han visto presionados por la Coordinación General de Movilidad para cambiar sus unidades por modelos más recientes a cambio de poder trabajar, así como cumplir con permisos temporales y pagos anuales, requisitos que consideran difíciles de cumplir debido a sus niveles de ingreso.
5: Pues no estamos en contra de la ley, ni queremos estar en contra de la ley, pero al final de cuentas, si se nos afectan nuestras familias, pues ya hay una afectación porque nos están pidiendo modelos muy recientes y al final de cuentas, pues no vamos a poder cumplir con los requisitos que marca la ley. Hubo una persecución, no para quitarnos las grúas, sino nos paraban las patrullas de movilidad, nos atravesaban la patrulla de movilidad y tenemos videos, se los podemos compartir. Entonces, sí hay una afectación, no nos decían nada.
4: Aunado a esto, afirma que se les instruyó solicitar un permiso temporal ante la CEMOV para trabajar como operadores de grúas. Quienes requieran de dicho permiso deberán presentar una serie de documentos: acta de nacimiento o acta constitutiva si se trata de una empresa, identificación oficial, comprobante de domicilio, RFC y una opinión positiva de obligaciones fiscales, factura o carta factura donde se le señala el que el modelo de la grúa no debe ser mayor a 15 años, póliza de seguro vigente, comprobante de verificación vehicular, un pago de derechos por 128 pesos que cubre la revisión físico-mecánica de la unidad, un regulador de velocidad y una licencia tipo B vigente. Los denunciantes afirman que desde la CEMOV se exige un pago adicional por 1.620 pesos por una especie de engomado, que también sería necesario para poder circular en las calles de Aguascalientes. La regulación de tarifas se hizo oficial el pasado 1 de junio de 2026. La primera publicación en la edición vespertina del Periódico Oficial del Estado indica que la prestación de los servicios deberá realizarse utilizando el tipo de grúa adecuado para las características, dimensiones, peso y condiciones del vehículo objeto del arrastre o salvamento. No se menciona un modelo o año específico para que las grúas puedan operar. En ese entonces, las tarifas para los cuatro tipos de grúas estaban entre los 500 y 2.500 pesos. Sin embargo, y en menos de un mes, las tarifas incrementaron. Por ejemplo, las grúas tipo A tenían permitido un cobro de 500 pesos, pero a partir del 26 de junio se especificó un monto de 100 pesos para bicicletas, de 300 para motocicletas y de 700 pesos para el resto de vehículos tipo A. El cobro de las grúas tipo B pasó de los 600 a los 900 pesos, mientras que para las grúas tipo C y D, las tarifas se mantuvieron en 1.500 y 2.500 pesos respectivamente. Las autoridades argumentaron que estos ajustes respondieron a que los vehículos presentan condiciones operativas distintas en cuanto a peso, dimensiones, maniobra, riesgo, tiempo de servicio y uso de equipo, y a fin de garantizar la sostenibilidad económica de la prestación del servicio y evitar que los costos operativos de dicha categoría sean absorbidos de manera desproporcionada por los prestadores. Respecto al servicio foráneo terrestre, es decir, las grúas que no pertenecen al estado de Aguascalientes, las tarifas permanecieron igual, con excepción del banderazo de salida para las unidades tipo A, ya que el cobro pasó de los 300 a los 500 pesos. En este caso, la autoridad apunta a la necesidad de reconocer los costos mínimos de movilización, disponibilidad, desplazamiento inicial y operación del servicio. La segunda publicación realizada en el Periódico Oficial del Estado agrega que la implementación inicial del régimen tarifario permitió identificar aspectos operativos susceptibles de precisión y actualización, particularmente en la aplicación de tarifas del servicio local de arrastre, el tratamiento tarifario de vehículos de menor peso o dimensión, el cobro aplicable a conjuntos vehiculares integrados por dos o más unidades susceptibles de arrastre independiente, así como la recuperación mínima de costos en los servicios foráneos.
6: Para los operadores, estas actualizaciones buscan beneficiar a empresas más grandes, que cuentan con el capital para renovar sus unidades y cumplir con los requisitos que solicita la autoridad.
5: Esa regulación que están haciendo, esa no se nos tomó en cuenta a todos los demás que estamos por fuera de los que no trabajan para gobierno. O sea, todas las grúas que trabajan para gobierno son los beneficiados en esa regulación, porque al final de cuentas son grandes empresas pues que están constituidas con mucho capital, y al final de cuentas los que vamos a ser los afectados vamos a ser la gente que trabajamos para el pueblo y nos debemos para el pueblo, porque al final de cuentas ellos hacían sus cobros indebidos y al final de cuentas pues todo esto nos va a afectar en lo económico, en perjuicio de nuestras familias, y obviamente si damos un servicio, pues damos un servicio económico a la población, y al contrario de todo eso, pues dice usted, al final de cuentas nos van a afectar, y ¿quiénes son los que se van a quedar con, al hacernos a un lado, se van a quedar los monopolios de las grandes grúas, de las grandes empresas que estuvieron haciendo sus cobros indebidos?
6: En días pasados, reportes enviados a BEI Noticias denunciaban los montos que se cobraban por parte de empresas como Grúas Fénix o de Asistencia y Rescate Picazos, mismas que son proveedoras del servicio tanto para la Secretaría de Seguridad Pública Estatal como la Policía Municipal. Una factura emitida por la primera compañía, con folio 1834, señala un cobro de 5 mil pesos por arrastrar una motocicleta itálica modelo 2502. Otra factura con el folio 19.292 muestra el cobro de 5.200 pesos por el traslado de una motocicleta Kawasaki Ninja. Un tercer ticket con folio 17.510 muestra un cobro de 12.000 pesos por mover un vehículo Mazda. En el caso de la empresa Picazos, se denuncia el cobro de 5.800 pesos por el arrastre de un Nissan Sentra. En este caso, el operador aplicó un descuento del 10%, dejando el cobro de la grúa en 5.200 pesos, los cuales se sumaron a los 4.234 pesos de la pensión. En total, esta persona pagó 9.054 pesos por su vehículo. Daniela Lomelí, BI Noticias.
7: 8 de la mañana con 43 minutos, nos vamos a una breve pausa. Al regresar, se han revelado ya las primeras imágenes de lo que lograron hacer los brigadistas mexicanos allá en Venezuela para rescatar a Hernán Gil, este vigilante que sobrevivió 8 días bajo los escombros, y participó la Brigada de México, participó el brigadista de Aguascalientes. Al regresar, toda la información, no tardo.
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3: En Radio BI son las 8 con 46 minutos.
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9: Primeras planas. El Heraldo de Aguascalientes.
10: Despega con rumbo territorio de gigantes.
9: El Sol del Centro.
10: Consolidarán el estado como polo de reciclaje.
9: AM de León, Guanajuato.
10: Sufre municipio apagón digital.
9: Mural, Jalisco.
10: Urgen un blindaje en pro de inversión.
9: El Universal.
10: Empresa ligada a los huachibuques en la mira de Washington.
9: El Financiero.
10: Propone México elevar producción en Norteamérica.
9: Reforma.
10: Detienen a hermana de Lozoya por lavado.
9: Excelsior.
10: Estados incumplen con prestaciones a policías.
9: La Jornada.
10: Se vendieron 754 mil autos nuevos en México entre enero y junio.
9: Planas internacionales. The Guardian.
10: Los recortes en el gasto para financiar planes de defensa costarán 10.000 empleos en el Reino Unido.
9: The New York Times.
10: Un beneficio inesperado de las criptomonedas para Trump, pero no para la mayoría de sus inversores.
9: The Washington Post.
10: Comienza una etapa de calor intensa para DC.
9: Wall Street Journal.
10: El presidente gana con las cripto mientras sus seguidores pierden una fortuna.
9: El País.
10: El juez imputa a la directora de la Guardia Civil en el caso Leire Díez.
8: Mire usted estas imágenes que comparten desde los propios equipos de rescatistas, de brigadistas que están en este momento allá en Venezuela auxiliando en las labores para rescatar a las personas que permanecen bajo los escombros tras los fuertes sismos que se registraron en el país sudamericano. Traemos a colación el tema en estos momentos porque sabemos que hay una brigada de mexicanos, de 15 elementos de la Cruz Roja Mexicana que están en este momento auxiliando en estas labores. Dentro de esta brigada hay un aguascalentense, el coordinador estatal de socorros de la Cruz Roja, Daniel Montes Favela. Esta brigada participó de las labores de rescate de Hernán Gil, que se ha convertido en la esperanza para miles de venezolanos en este momento. ¿Y por qué? Hernán Gil es un vigilante que sobrevivió 8 días bajo los escombros, debajo de un edificio que cayó después del terremoto en el estado de La Guaira, la zona más afectada, la zona de emergencia en estos momentos allá en Venezuela. Y es un orgullo saber que la Brigada Mexicana participó de estas labores, la brigada donde se encuentra este aguascalentense representando este auxilio internacional. Si le parece, vemos y escuchamos.
11: Sí, buenos días.
8: El número de fallecidos ha incrementado a 2,595, mientras que la cifra de heridos supera los 12,000 en estos momentos. 8:51, nos vamos a una última pausa. Saludamos con gusto a nuestro editorialista Otto Granados, el Temec, y la economía de Aguascalientes. ¿Hacia dónde vamos?
0: Yalma, muy buenos días para usted y para todo el auditorio. Esta semana, Yalma, ha sido de malas noticias para la economía mexicana y, por supuesto, para la de Aguascalientes, que aunque confundida en diversos indicadores, nos muestra que en el último trimestre del 2025, esta economía, la nuestra, cayó más del 1%, y en este mes sabremos cómo se comportó en lo que va de este año, pero muy probablemente el resultado será negativo. Por lo pronto, de mayo 2025 a mayo 2026, Aguascalientes perdió más de 3,000 empleos formales y exportó solamente 3,238 millones de dólares el primer trimestre del 2026, lo que significa 4.5% menos que en el mismo trimestre del año pasado. Una de las variables que ayudan a explicar el estancamiento, además de los factores nacionales, desde luego, es lo que está pasando con el sector automotriz, que, como ustedes saben, representa un tercio o más de un tercio de la economía estatal. La primera mala noticia es que las ventas de vehículos ligeros de Nissan en mayo del 2026 se cayeron casi 5% comparadas con el mismo mes del año pasado, aunque a tasa anual de enero a mayo observó un pequeño crecimiento del 0.6%, que al final del día es un crecimiento sumamente modesto. Pero en materia de producción, Nissan sufrió una contracción importante, pues en los primeros 5 meses de este año, la producción alcanzó poco más de 205,000 unidades, lo que supone una baja de más de 27% frente al mismo periodo del 2025, uno de los descensos más pronunciados entre las armadoras instaladas en todo el país. La segunda mala noticia, Yalma, es que esas caídas probablemente están relacionadas también con la crisis por la que atraviesa la compañía a nivel global, y es que esta semana, durante la Junta Anual de Accionistas en Tokio, Japón, los inversionistas de Nissan expresaron su preocupación por el momento que vive la empresa y la profunda inconformidad con el rumbo de la automotriz, bajo la dirección global, por cierto, de un ejecutivo mexicano, por los malos resultados financieros, la caída en ventas de cerca del 5% y la caída del 12% en el precio de las acciones. Y la tercera mala noticia es que finalmente Estados Unidos decidió no prorrogar el Tratado de Libre Comercio hasta el año 2042, sino solo hasta 2036, como estaba inicialmente previsto, y esto tendrá un impacto negativo sobre el sector automotriz y de autopartes, que, como ya dije, es la tercera parte de la economía de Aguascalientes. Hasta mayo de este año, Aguascalientes tenía dos grandes armadoras, de las cuales una ha cerrado ya operaciones y se está en espera de ver el destino de la planta. Y hay más de 100-150 proveedores de componentes y autopartes, y además genera unos 70,000 empleos directos y el 85% de las exportaciones estatales. Es decir, es un sector importantísimo. Bueno, todo este sistema, este ecosistema, Yalma, tendrá que lidiar ahora con la incertidumbre por varios años, dado que el diseño y la producción de nuevas plataformas vehiculares pues dependen lógicamente de certezas plurianuales. Esa es la realidad, y las preguntas de fondo son saber cuál es la posición del gobierno estatal, qué hará para manejar esta situación tan volátil, cuáles son las acciones concretas que piensa ejecutar para proteger la planta productiva y los empleos, entre otras grandes preguntas. En suma, Yalma, este cuadro complejo nos ratifica la necesidad de que el próximo gobierno tenga la preparación, el liderazgo, las capacidades y la competencia suficientes como para diseñar, formular y ejecutar una verdadera política de desarrollo económico que sea innovadora, que esté bien orientada y que sea muy eficiente, pues en muy buena medida de allí dependerá el futuro del Estado. Hasta aquí mi comentario esta mañana, Yalma, y que tengan un buen fin de semana.
7: 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Templo Mayor, Reforma.
10: Con las alarmas encendidas, están las autoridades de la Ciudad de México, Monterrey y Guadalajara ante lo que podrían ser las mayores concentraciones espontáneas de personas este domingo, con motivo del partido entre México e Inglaterra, y ya comenzaron a tomar providencias para evitar que las celebraciones se conviertan en tragedia, más allá de cuál sea el resultado del encuentro mundialista en el Estadio Azteca.
7: Confidencial, El Financiero.
10: En la Suprema Corte de Justicia de la Nación se ventiló un asunto fiscal en que la empresa FEMSA contaba con una resolución favorable en materia de impuestos. Cabe recordar que el litigio de FEMSA contra el SAT llegó a insistencia de Lenia Batres, pasando por encima de la cosa juzgada, lo que valió la crítica no solo de la comunidad jurídica, sino también de inversionistas y expertos en economía por el mensaje que se estaba enviando.
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0: En Radio BI son las 8:58.
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6: Nos despedimos, se queda con Rocío Gutiérrez en Más Allá de la Noticia, que tenga un excelente día.
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7: Buenos días, estas son las noticias más importantes de hoy. Asegura Guardia Nacional, tractocamión con huachicol en su paso por Aguascalientes. Fue en mayo y la unidad tenía reporte de robo en Jalisco. Hasta el momento, es el único delito de carácter federal atendido por la corporación. No se ha detectado trasiego de fentanilo. Pierden la serie. Los rieleros de Aguascalientes caen en el segundo juego, 8-3, ante los algodoneros de Unión Laguna, perdiendo la serie como visitantes desde Torreón, Coahuila. Tras este resultado, el riel se queda en Coahuila y hoy, a las 19:45, arrancan serie ante Acereros desde Monclova. Gracias, continuamos con más noticias en breve. Yalma Arronte, BI Noticias.

0: ¿Qué tal? Bienvenidos a Más Allá de la Noticia. El tema de hoy, los partidos ante la propaganda adelantada. Nos encontramos a 11 meses de celebrar el próximo proceso electoral y conforme pasa el tiempo, las fichas de cada partido se van alineando a las órdenes de sus dirigencias para convertirse en los siguientes candidatos. En el caso de Morena, ya se dio luz verde a los coordinadores de la transformación para que salgan a las calles a informar sobre los avances de la 4T. Y en el PAN están a semanas de presentar a sus coordinadores de la defensa, quienes tendrán la tarea de hablar por la patria, la familia y la libertad. Movimiento Ciudadano ha sido más cauteloso a nivel nacional y hasta el momento no ha anunciado una estrategia clara referente al 2027. Sin embargo, eso no ha limitado a algunos de sus militantes para externar su interés por participar o bien por destapar a sus compañeros. Pero estamos ante el arranque de la propaganda electoral. ¿Qué partidos están más adelantados en este proceso y cómo responderán las agrupaciones políticas ante las actividades de sus contrincantes? Son los temas que ponemos sobre la mesa aquí en Más Allá de la Noticia.
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2: De cara al proceso electoral que arranca este año, los partidos políticos mexicanos se encaminan a perfilar las candidaturas que los representarán en 2027. Si bien no pueden llamar a sus cuadros como candidatos oficiales, en Morena ya se tienen a 277 coordinadores estatales en defensa de la transformación y la soberanía nacional en las 17 entidades donde se renovará la gubernatura. Por su parte, el Partido Acción Nacional anunció desde marzo la forma en que se llevaría a cabo el proceso interno para la selección de sus candidatos, quienes de momento serán considerados como los defensores de la patria, la familia y la libertad. Estas y otras actividades han sido cuestionadas por ciudadanos, autoridades electorales e incluso por los propios partidos políticos, especialmente ante el riesgo de que se caigan actos anticipados de campaña. De acuerdo con el Instituto Nacional Electoral, durante la primera semana de septiembre se declarará el inicio de la preparación rumbo a las elecciones de 2027. Un mes después, se determinarán los topes de gastos de precampañas y para enero del próximo año, los partidos deberán presentar sus plataformas electorales con los precandidatos ya seleccionados. Finalmente, en abril, se realizará el registro de las candidaturas oficiales y, por ende, el inicio de campañas que concluirán el 2 de junio siguiente.
0: ¿Qué tal? Bienvenidos a esta mesa de opinión y de análisis. Con el gusto de siempre les saluda Rocío Gutiérrez, quien estará a lo largo de estos minutos ya en compañía de los representantes más jóvenes también de los diferentes partidos políticos o los partidos políticos más importantes para abordar este tema. Están adelantadísimos y esto no lo podemos decir de ahora, ni siquiera cuando han anunciado que van a tener en las calles a sus coordinadores, porque tiene ya de hecho varios meses atrás que comenzaron a destaparse, comenzaron a publicarse en portadas de revistas, comenzamos a ver en espectaculares, las paredes de Aguascalientes parece que ya están también en campaña, estamos viéndolos en prácticamente todo, y si sale una frase del mundial que dice y si sí, todos los posibles candidatos ya están, y si sí lo logramos, y si sí cambiamos la gente de Aguascalientes, la vida de la gente de Aguascalientes, es decir, están metidazos en campaña con cada situación coyuntural que puedan encontrar. Y el tema es, no hay ninguna violación, no pasa nada. Bueno, hay algunos que incluso han comenzado a volantear, están en el toca-toca, ya están ofreciendo, presentando iniciativas. El PAN hace unos días ya presentó un librito de sus 111 iniciativas, me parece, ya nos dirán aquí de qué se trata. En Morena, pues tienen ya todo esto de los coordinadores de la... ¿cómo se llaman, Chava?
3: Coordinadores de defensa de la transformación y la soberanía.
0: Ah, bueno, y en el PAN, por la patria, la familia y la libertad, en el PRI también ya tienen los suyos. Ese es un toca-toca, básicamente. Entonces, ¿hacia dónde vamos a ir? ¿Están de acuerdo en que esto ocurra? ¿Ya se tiene que legalizar la campaña permanente? ¿Qué dicen los más jóvenes en los partidos? Justo para hablar del tema, quiero dar la bienvenida. Nos acompaña el día de hoy César Palma, regidor de Rincón de Romos, delegado estatal de Jóvenes en Movimiento, de Movimiento Ciudadano. Bienvenido siempre.
4: Muchas gracias, aquí listos para el debate.
0: Gracias por acompañarnos. Nos acompaña también vía Zoom, desde Ciudad de México, Salvador Ramírez, representante de los Jóvenes en Morena. Bienvenido siempre, Chava, buenos días.
5: Buenos días, Rocío. Un gusto saludarte a ti, al mejor auditorio que hay en Aguascalientes, que es el de la ABI. Y también saludo con gusto al representante del Movimiento Ciudadano, a César.
0: Y bueno, decir que ya está por llegar a este estudio Gustavo Martínez, quien es secretario estatal de Acción Juvenil en Aguascalientes, que es representante del PAN. A ver, ¿cuál es el tema, sobre todo en Morena, Chava, que creo que han sido los primeros desde las pasadas elecciones? Pues prácticamente se institucionalizó el tema de las corcholatas. Y ahora no pasó nada, ahora ya lo están haciendo nuevamente para las siguientes elecciones y los partidos, decían ustedes, el PRI y el PAN, pues ya hasta copiaron esa estrategia sabiendo que no pasa nada. ¿Por qué?
5: Rocío, a ver, una cosa es nuestro proceso interno, que nuestro proceso interno desde hace muchos años sí nombra a coordinadores de la defensa, o sea, no es una figura que se haya inventado en este proceso electoral ni tampoco en el pasado, es una figura con la cual ya se ha venido trabajando y que es una figura además estatutaria. Pero hay que decirlo, Rocío, Aguascalientes está tapizado de publicidad de Acción Nacional. O sea, está lleno Aguascalientes de la basura del Partido Acción Nacional por todos lados. Son espectaculares, son revistas, son primeras planas de periódico, obviamente pagadas, porque nadie se va a creer que la primera plana de cierto periódico que circula en Aguascalientes le resultó periodísticamente relevante poner que cierto candidato o aspirante, hombre o mujer, quiere ser presidente municipal. Está llenas en las primeras planas de cierto periódico en Aguascalientes, del cual no voy a decir el nombre, prácticamente cada semana con personas diferentes. Quiero ser presidente municipal, quiero ser presidenta municipal, y una cara y una foto hermosa de cierta persona. Qué raro, ¿no? Qué rara forma de hacer periodismo. Nunca he visto que en Radio BI o que en el Departamento de Noticias de BI Noticias hagan ese tipo de notas. No me parece periodismo, me parece más bien una agencia de publicidad. Pero bueno, hablando de publicidad, estamos inundados de publicidad, y la verdad es que si hablamos de proporción de la publicidad que está circulando de Acción Nacional con respecto a la de Morena, es una proporción de 99-1, o sea, es increíble la manera en la cual Acción Nacional tiene tapizada la ciudad y prácticamente el Instituto Estatal Electoral no hace absolutamente nada. Tenemos un árbitro electoral totalmente acéfalo, que no ha emitido prácticamente ninguna opinión al respecto, no han emitido algún apercibimiento, no han hecho absolutamente nada, porque vemos diciendo, tenemos un Instituto Estatal Electoral en Aguascalientes, sospechosamente desde hace muchos años, muy cercano a Acción Nacional, y que a algunos sí le aplica la ley y a otros no, con algunos sí asisten sus observadores o sus actuarios y a otros no. En fin, refiriéndonos en específico al proceso de Morena, lo que vemos en Morena es que se están eligiendo coordinadores, pero de hecho Morena puso como reglas en estos primeros acercamientos, estos primeros nombramientos de sus coordinadores, la publicidad, el tema de la publicidad. Hay reglas muy claras sobre la prohibición de espectaculares, de campañas ostentosas, de gasto propagandístico, no contratar propaganda ni promoverse en medios como parte de proceso interno, prohibidísimo usar presupuesto público, programas sociales, y de hecho quien tuviera o quien quisiera hacer algo se tiene que separar ya de su cargo público, sea diputado, regidor, gobierno federal o cualquier otro orden de gobierno. En Acción Nacional no tienen esas reglas. En Acción Nacional no solo tienen tapizada la ciudad con publicidad política, sino que además posiblemente lo estén haciendo con recursos públicos, porque esa gente no se ha separado de sus cargos. Entonces, hay cosas que sí nos diferencian. Lo que yo siempre les dije y se los dije desde la otra vez, en lugar de estar gastando en tanta basura electoral, es increíble, Rocío. No falta, estamos a un año todavía de las elecciones, y esta gente que tiene tapizada la ciudad con su cara, que por cierto no es gente... con todo respeto, pero tampoco es gente como que muy bonita, y dígase de todo, hombre, o sea, no es gente como que uno diga, wow, me gusta verlo todos los días en ese espectacular cuando salgo a trabajar en la mañana, pero es que no. Tienen haciéndolo hace 6 meses, o sea, empezaron hace 1.5 o 2 años con esa publicidad. En fin, Rocío, lo que estamos viendo en Aguascalientes es un circo, esa es la palabra, un circo político.
0: Pero si reconoces entonces que cuando les están pidiendo que pidan una licencia es porque ellos son quienes aspiran, es decir, es como avalar un poco las precandidaturas, ¿no?
5: No entiendo bien esa pregunta.
0: Mira, están todos los de Morena, dices, ya pidiendo licencia porque son aspirantes. Sí. Si quieren aspirar a algo, tienen que pedir licencia. Entonces, quienes están ya como coordinadores son...

0: quienes son aspirantes. O sea, estamos hablando como si fueran precandidatos, avalados también por el partido.
1: O sea, puede ser que ellos tengan una aspiración, pero por lo pronto ellos están anotando para ser coordinadores. Y entre medio, en ese proceso, está prohibida la propaganda. Solo pueden ser coordinadores y solo pueden ser asambleas al interior del partido. Obviamente con gente que simpatiza y con la militancia, pero no afuera, como lo está haciendo.
0: Lo están haciendo todos, ¿no? También están en el toca-toca y de hecho lo han reconocido algunos aspirantes que vienen aquí o que han estado en entrevistas. Están en los toca-toca porque están llevando como información, dicen, pero eso para mí también es una campaña. Es decir, lo están haciendo todos los partidos políticos, pero como lo mencionas, algunos con más recursos que otros.
1: Pero sí hay diferenciaciones,
0: Rocío. Sí, por eso, o sea los recursos. Se ven los recursos.
1: O sea, ¿qué diferenciaciones? ¿Cuánto se está gastando Acción Nacional en publicidad en espectaculares? Tú y yo sabemos que el espectacular está en aproximadamente 60 o 70 mil pesos mensuales. Hay gente que tiene pagando espectaculares de hace un año y medio, hagamos de la cuenta. ¿De dónde están sacando tanto dinero los panistas para pagar tanta publicidad? ¿Dónde está ese dinero? ¿Quién se los da? ¿Quién los patrocina? Hay que investigar también a los empresarios de los espectaculares, porque sé, Rocío, que en Aguascalientes hay un político muy metido en el tema de los espectaculares.
0: A ver, Chava, hago una breve pausa.
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3: En Radio BI son las 9 con 16 minutos.
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Temperatura 18 grados. 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

0: Bien, continuamos con más de esta mesa de opinión y de análisis. Hoy nos acompañan los representantes de los diferentes partidos políticos. Gustavo Martínez, de la Acción Nacional, César Palma, de Movimiento Ciudadano, y Vía Zoom desde Ciudad de México, Salvador Ramírez, de Morena. Con lo que mencionaba Chava hace unos momentos, Gustavo, el PAN tapizando Aguascalientes. ¿Qué dices?
1: Claro que sí, Rocío. Bueno, primero que nada, saludarte con muchísimo gusto. Saludar a los jóvenes de Aguascalientes y desde luego aquí a mis compañeros en esta mesa, que yo creo que es la más relevante e importante aquí en Aguascalientes. Y bueno, a ver, coincido parcialmente con Chava. Yo creo que la ley debería ser mucho más clara en cuanto a estos límites, en cuanto a estos parámetros. Lo he dicho en ocasiones anteriores, para que el político pueda hacer política, ¿no? Creo que hoy por hoy el límite o la línea entre informar, como bien comentabas, entre rendir un informe y entre hacer propaganda política de cierto liderazgo, de cierto cuadro, pues es muy delgada, ¿no? Y hay veces en las que la ciudadanía pues ya no alcanza a distinguir cuál es cuál, ¿no? Ahora, estas restricciones, hay que recordarlo, nacen de la reforma política posterior a la elección del 2006, la cual, por cierto, se conmemora en estos días. Se cumplen 20 años de aquella elección donde ganó
2: el robo electoral
1: el presidente Felipe Calderón, donde, bueno, el fraude. No supieron reconocer la derrota como nosotros en otras ocasiones hemos sabido hacerlo. Y estas restricciones que le impiden al político hacer política vienen de este proceso electoral en donde la izquierda resentida, al no saber aceptar la derrota, pues entra en un proceso de reforma de la ley electoral en la que prácticamente a los políticos se nos impide hacer política, más allá de los 30, 45, 90 días que dura una elección, ya sea local o federal. Ahora, en torno a las acusaciones que acechaba, yo creo que, pues como bien dice la presidenta, ¿no? La presidenta Claudia Sheinbaum, si tienen las pruebas, si tienen los recursos, pues metan su denuncia. No metan su denuncia. Yo creo que el Instituto Estatal Electoral ha sido muy claro, se ha pronunciado ya en varias ocasiones. Y bueno, pues a ver, no se está llamando expresamente.
0: Pero sus
1: voto.
0: Estatutos no dicen algo sobre tener un freno frente a esto, al menos que la ciudadanía. Digo, porque además también no están poniendo atención en el hartazgo de la ciudadanía. Si de por sí son cansadas las campañas, tener más de un año prácticamente en campañas, claro, viendo políticos por todos lados, no es del todo beneficioso.
1: Considero importante puntualizar eso que te comentaba, Rocío. No se está haciendo un llamado al voto, desde luego no estamos incurriendo en ningún acto anticipado de campaña o de intención de llamar a la gente a que vote por nuestro proyecto político. Y pues bueno, creo que se ha conjugado con una cercanía a la ciudadanía. Mencionabas el tema de los tocatocas. Yo considero que como políticos, como servidores públicos incluso, nuestra responsabilidad es tocar la puerta del ciudadano, no solo los 30 días que dura la campaña, sino estar permanentemente poniéndonos a disposición de la ciudadanía.
0: ¿Pero lo están haciendo por eso?
1: Yo lo comparto, apenas ahora que ya se viene la campaña.
0: Yo
1: en lo personal, yo llevo más o menos un año en la Secretaría Estatal de Acción Juvenil y yo salgo por lo menos 3 veces a la semana con mi equipo de trabajo a determinadas áreas de la ciudad. Número uno, a buscar jóvenes que estén interesados en participar en el ala joven del Partido Acción Nacional. Y número dos, a ponernos a disposición y a la orden de la ciudadanía. Es una queja que siempre nos hacen, no me van a dejar mentir, César y Chava, solo vienen en campaña y solo vienen a buscar el voto.
0: A ver, y dejemos entonces que la ciudadanía nos diga, fuera de estos últimos meses, ¿habían acudido a su casa a tocarle los políticos y ver qué necesitaban, qué no, cómo están, a hablar incluso de las acciones de sus partidos políticos? Creo que lo más importante es lo que diga la gente al final, si ellos observaban o no esto. Movimiento Ciudadano, ¿qué está haciendo? Hay también hasta una parte como de se les están adelantando y todavía no se ve bien definido siquiera quiénes van a ser los candidatos, al menos en lo local.
3: Sí, Rocío, pues justamente lo que nosotros hemos hecho desde las elecciones de 2024 es respetar enérgicamente el tema de los tiempos electorales. Nunca anunciamos precandidatos, como tú lo dices, que para mí no existe ese tema, sino que más bien decirlo tal cual, ¿no? Son actos anticipados de campaña. Lo hicieron con las corcholatas, lo hicieron con hoy la presidenta Claudia Sheinbaum, que incluso nuestro coordinador nacional y candidato al 2024, Jorge Álvarez Máynez, lo denunció muchas veces, tanto la candidata Xóchitl Gálvez como la candidata Claudia se adelantaron muchísimo, y es una práctica que no ha dejado de hacerse, y no solo aquí en Aguascalientes, sino en todo el país por parte de Morena y por parte del PAN, y que por eso yo lo he dicho muchas veces, que para mí es lo mismo. ¿Por qué? Porque tienen las mismas viejas prácticas. Yo estoy de acuerdo contigo, creo que lo que importa aquí son lo que dice la ciudadanía, y por eso yo observo tres dimensiones. Más allá de debatir quién empezó con las precampañas, y más allá de debatir si el PAN tiene 99-1 el tema publicitario, yo creo que hay que hablar de tres dimensiones: una que es legal, una que es ética y una que es política. La legal es que tienen razón, si hay vacíos legales, si no queda muy claro cuál es la ruta y qué es qué sí se declara como precampaña y qué no. Digo, actos anticipados de campaña, perdón, porque la figura de precampaña existe y es legal, y es totalmente el derecho de los ciudadanos que van a participar, sumarse a ese tiempo. Y la ética. ¿Por qué la ética? Porque ¿qué esperamos de alguien que se está aprovechando de esas lagunas legales? ¿Para qué? Para que se aprovechen y no cumplir.
0: A ver, hacemos una breve pausa y ya volvemos.
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5: En Radio BI son las 9 con 27 minutos.
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11: Bien, continuamos con más de esta mesa de opinión y de análisis, el tema que estamos abordando, los partidos ante la propaganda adelantada. Hoy nos acompañan los representantes juveniles de los diferentes partidos políticos, del PAN Gustavo Martínez, de Movimiento Ciudadano César Palma y vía Zoom desde Ciudad de México Salvador Ramírez de Morena. A ver, entonces, ¿están de acuerdo en que se flexibilice ya la ley, que no sean actos anticipados de campaña, que salgan todos a la hora que quieran después de que se acaban las elecciones y pues sea una... Ahora sí que una campaña permanente, Chava.
12: No, a ver, creo que ese no es el tema. No. Bueno, yo considero, Rocío, tú finalmente pones, tú dispones de los temas. Yo creo que lo que deberíamos enfocarnos ahorita, yo pudiera coincidir con algo con Gustavo en el hecho de la política, flexibilizarla, pero bueno, en eso entraría también en qué etapa o en qué edad está nuestra democracia, si ya es madura, como para que gobernantes, funcionarios hagan campañas abiertamente, pero lo importante es acotarnos ahorita a la ley y por ley está prohibido. Aquí hay que acotarnos también a la realidad de que Aguascalientes está tapizado de publicidad de Acción Nacional. Fíjate, primero, decía Gustavo, que presenten sus denuncias con ese desparpajo y con esa prepotencia, decía Gustavo Martínez, el representante de Acción Nacional, que presenten sus denuncias si por algo quieren denunciarnos. O sea, piensan que la gente es tonta, pero las denuncias ya se presentaron. De hecho,
13: la Claudia Sheinbaum piensa que la gente es tonta y se burla de ellos.
12: Ya presentó múltiples denuncias. Mira, Rocío, estuvimos haciendo las cuentas. Se han contabilizado alrededor de 300 espectaculares de Acción Nacional. Muchos de ellos se quedan por más de un mes. Supongamos que nada más se quedan un mes. son 15 millones de pesos mensuales. Pero bueno, dejémoslo nada más en un mes, insisto, porque también luego de repente amanece fulanito de tal que ni en su casa lo conocen y dicen, pues bueno, me dan ganas de poner un espectacular porque a lo mejor con eso me cuelo a una negociación, porque también, Rocío, muchas veces ni siquiera lo hacen para que la gente los conoce. Saben que la gente ni los topa y ni los va a topar en un buen rato. Pero ¿por qué cuelgan espectaculares? Para decir, hey, mire, usted que toma las decisiones del partido, acá estoy, le estoy invirtiendo para que me incluyan las mesas de negociaciones. Voy a decir que quiero ser presidente municipal, pero realmente lo único que quiero es que me dé una regiduría. Así lo hacen también, Rocío, hay que decirlo. Pero mira, 15 millones de pesos, Rocío, ¿qué se pudiera hacer con 15 millones de pesos? Se pudieran comprar 7,500 bicicletas para el municipio de Aguascalientes, de esas con las cuales nosotros podemos llegar nada más con una aplicación como la Ecobici en la Ciudad de México. Un QR, llegas, agarras tu bicicleta, te vas a otra parte de la ciudad y la vuelves a parar en otra estación de bicicletas. Algo que creo que se podría hacer. Si yo pudiera, lo haría. Otra, ¿qué se puede hacer con esos 15 millones de pesos, Rocío? 150 baños de estos públicos que hay en las ciudades de primer mundo, que si vas que a París, si vas a Madrid, en China, acabo de estar en China, hay muchos de estos baños, baños robóticos públicos, tecnológicos, inteligentes, entras en la calle, se abre una puerta, entras al baño, puedes tomar agua, te puedes lavar las manos, puedes hacer tus necesidades, pagas una cosita, nada, prácticamente nada, pagas 50 centavos, pagas un peso, podamos poner 150 de esos baños. ¿Por qué no estamos haciendo eso, Rocío? ¿Por qué los políticos de Acción Nacional en Aguascalientes están gastando tanto dinero en publicidad? ¿Por qué no podemos gastar? Hey, y eso nada más los espectaculares, Rocío, porque la gente que ve las redes sociales y que sigue a estas páginas de noticias, hay unas muy serias, y también se vale que las páginas serias publiquen boletines, que de repente las oficinas de prensa de los políticos les mandan boletines, pero hay unas páginas, unas paginillas que se dedican nada más a subir boletines y que, por cierto, nos hemos enterado que
13: también se promociona mucho en esas páginas,
12: que tienen contratos millonarios con gobiernos de Aguascalientes, y son paginillas que nomás se dedican a poner boletines, y ahí ves a los políticos diario pagando, comprando un boletín, comprando espacios, págame, súbeme, di que ahora visité a doña Chanchita y le regalé una silla de ruedas, públicame el boletín, y eso todavía lo pautan. Es increíble el dinero que se está desperdiciando, Rocío. Podríamos tener una ciudad de primer mundo, un Aguascalientes de primer mundo, como las capitales europeas, como las capitales en países desarrollados, pero nos negamos, tenemos una resistencia, prefieren los políticos estar gastando en idioteces que invertir en bicicletas, en agua, en bacheo, en otras cosas que sí necesita la ciudad, Rocío, que lo hemos venido diciendo. Era una ciudad preciosa, pero está cada vez peor la ciudad de Aguascalientes, está cada vez peor. ¿Por qué no se ponen a plantar árboles? No hay árboles en toda la ciudad. ¿Por qué no se ponen a plantar árboles mejor?
11: A ver, hago una breve pausa y regreso contigo, Gustavo, que sé gracias, que tienes levantada la mano, y ya volvemos.
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16: En Radio BI son las 9:35.
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0: Bien, continuamos con más de esta mesa de opinión y de análisis. El tema que estamos abordando, los partidos ante la propaganda adelantada. En esta mesa nos acompañan tres representantes de los diferentes partidos políticos, jóvenes del PAN, Gustavo Martínez, de Movimiento Ciudadano, César Palma, y de Morena, vía Zoom, desde Ciudad de México, Salvador Ramírez. Gustavo, ibas a responderle a Chava, adelante.
1: Gracias, Rocío. Híjole, es que ya no sé si me da más pena o risa. A ver, vamos empezando por partes. Número uno, Chava está diciendo mentiras. ¿Por qué? Porque en Aguascalientes existen únicamente 189 espectaculares y 400 anuncios publicitarios.
2: ¿Según quién? Sabes mucho,
1: ¿Según quién? Según, según la Secretaría de Desarrollo Urbano de aquí del municipio de Aguascalientes, ¿no? En primer punto. Entonces, aquí no vengan a mentirle a la gente. Entonces, primer punto. Ahora, híjole, fuera máscaras, Chava. A ver, puntualicemos en algo. Tú mencionas el costo de los espectaculares más o menos en 15 millones de pesos y lo que se pudiera hacer a nivel social con eso. Yo te pregunto, ¿qué se pudiera hacer con los 10 millones de pesos que le cuestan mensualmente las caravanas de la salud a la senadora Andrea Chávez, que por cierto son ilegales y confesó un delito en rueda de prensa en el estado de Chihuahua?
2: A ver, eso ya espejo y pregúntale a ella. O sea, yo tengo que responder como una senadora de Chihuahua.
1: Ok, a ver, tú eres un representante de un partido. Yo te estoy hablando de tu partido, ¿no? En ese sentido. Ahora, dos, híjole, a ustedes les pegó una exhibidota monumental un miembro de su propio partido que se llama Félix Salgado Macedonio, que les metió un autogol impresionante. Llega este señor, que es papá de la gobernadora de Guerrero, se quiere registrar a la Coordinación de Defensa de la Cuarta Transformación. La presidenta le dice, no, usted no puede por la reforma de nepotismo. Y él muy astutamente dice, pero es que yo no quiero ser candidato, yo quiero ser coordinador de la defensa de la Cuarta Transformación. Y entonces los mete en un bucle impresionante, en donde ya no supieron ni a dónde hacerse y pues deja en ridículo al partido en el poder, ¿no?
2: Entonces,
1: fuera máscaras, Chava.
0: A ver, entonces, los coordinadores de Morena y los coordinadores del PAN son exactamente precandidatos.
1: Bueno, a ver,
0: yo te voy a decir algo,
1: Rocío, y creo que es la principal cuestión que nos diferencia, y lo dijo muy claramente la presidenta de la Cámara de Diputados, Kenia López Rabadán. Estas personas ya registraron hace dos semanas en el World Trade Center a 200 coordinadores, a 200 precandidatos, y ella fue muy clara. Nosotros vamos a empezar en septiembre. ¿Cuándo crees, Chava, que inicia el proceso electoral de manera formal? En septiembre, Rocío. En septiembre inicia el proceso electoral. Estamos siendo respetuosos. No sean hipócritas, Chava. No sean hipócritas. ¿Cómo tienen Culiacán? ¿Cómo tienen Sinaloa? Sea por Dios. Y vienes a hablarnos de cómo está Aguascalientes, siendo una de las mejores ciudades para vivir en este país. No sean cínicos. No sean cínicos, Chava.
2: A ver, Gustavo, para empezar, siempre he dicho, Aguascalientes es un lugar hermoso para vivir. Pero Aguascalientes, yo siempre he dicho, hay que comparar a los lugares consigo mismos con el paso del tiempo. ¿Cómo está la ciudad de Aguascalientes ahora y cómo estaba hace 10 años? Ha venido en decadencia, pregúntele a quien le preguntes. Hay menos agua, menos calidad en los servicios públicos, la ciudad llena de baches, cada vez hay menos árboles, los índices delictivos han aumentado. Pero bueno, acotémonos a Aguascalientes. Gustavo, ¿por qué tu candidata, la que actualmente es diputada federal, ¿por qué llenó la ciudad de bardas con pinturas de caricaturas de ellas en las que dice, es Moni, sabe? ¿Por qué? ¿Qué significa eso? Yo sigo sin entender qué significa eso, Gustavo. ¿Nos puedes explicar?
1: A ver, primero que nada, Chava, no le saques a los contrastes. Juega tus cartas en la mesa.
2: Pero si ese es el tema del debate.
1: Juega tus cartas. No te concentres en Aguascalientes en el sentido...
0: No, de hecho sí hay que concentrarnos.
1: En el sentido de no contrastar con otras ciudades donde ustedes sí gobiernan. Ahora, desconozco de qué bardas me estés hablando, seguramente estarán por ahí en la ciudad, pero no es una cuestión que afecte directamente a la ciudadanía como lo que ustedes sí están haciendo. Te puse un ejemplo muy claro.
2: Andrea Chávez,
1: Chihuahua, no solo está cayendo en una ilegalidad, lucra con la necesidad de la gente, con la necesidad de atención médica, y ustedes lucran con eso. Entonces, no me pongas ese tema sobre la mesa.
0: A ver, César, adelante.
3: He dicho una y otra vez que siempre se legitiman sus malas acciones una y otra vez. Y estaba mencionando hace rato qué vergüenza. Y Gustavo decía hace rato, es que ya no sé si me da pena o risa lo que dice Chava. Yo creo que pena le debería de dar decir lo que está diciendo. O sea, estás declarando decir que no sales a la calle a territorio porque no has visto las bardas y toda la publicidad tapizada en Aguascalientes, en todos los municipios.
1: He visto los de...
3: Que si tú vienes de Cosío a la capital por la 45, llegas a ver... bardas de todos los partidos, de todos los políticos, de Max, de lonas de Max Ramírez, bardas de Leo, bardas de Moni, bardas de Almaila, bardas de todos los panistas que hay.
4: Aquí está la barda, miren.
3: Dices que no afecta a la ciudadanía, y yo creo que esto es lo que más afecta.
1: Claro, ese es un mural, que hicimos en colaboración con unos jóvenes del Distrito 2 Federal, claro.
3: Lo que más afecta a la ciudadanía.
4: Esa no es varios, no es el único, hicieron varios. ¿Por qué hicieron tanto?
3: Todo ese financiamiento. Además, de los millones que
4: acaba de decir, una mentira. Solo que acaba de decir una mentira. Esta barda está pintada en la colonia Martínez Domínguez. Ese no es el Distrito Federal 12, es el Distrito Federal 3. Gustavo.
1: Ok, a ver, te voy a decir algo, y también César está cayendo en una incoherencia. La nueva coordinadora del Movimiento Ciudadano aquí en Aguascalientes, Luz Camila, buena amiga, eso no lo quita, pero ella ya destapó a Nayeli Muñoz. Y a Nayeli Muñoz también se encargó de tapizar buena parte de la ciudad con espectaculares en su momento. Está destapada Nayeli,
4: A ver, si está mal. Entonces estás aceptando, Gustavo, que está mal.
1: Bueno, no, yo no estoy diciendo eso, yo simplemente estoy diciendo que no tienen cara para venir a decir que sus partidos o sus movimientos no lo están haciendo.
3: No, hombre. Claro que no. A ver, los medios de comunicación nos han preguntado que si tenemos perfiles, y lo que hemos respondido es que en Movimiento Ciudadano tenemos perfiles para competir. Y tú decías hace rato que esto no afecta a la ciudadanía, toda la publicidad, pero claro que sí afecta, porque hay que ver de dónde vienen los millones de recursos que se están gastando. Es financiamiento ilícito, Rocío. O sea, por más que un empresario lo haga, por más que un simpatizante lo haga, es recurso ilícito. ¿Por qué? Porque son compromisos a los que se obtienen cuando ganen algún puesto político para cumplir los intereses de los compadrazgos, cumplir los intereses de los empresarios, y eso es lo que más afecta a la ciudadanía hoy por hoy en Aguascalientes. No por nada estamos viendo cambios en la normativa, o que le están dando intereses a legislativas, a asuntos que no son de importancia hoy por hoy. Tanto es así que le están quitando los derechos a los jóvenes. O sea, le quieren quitar sus licencias, César, de manejo a los chavos de 16 años.
1: Walter en Jesús María hace lo mismo. Tenía tapizada la zona de Jesús María, Rob, también con el tema de bardas, por Gustavo. Dios. Fuera máscaras, ya se los dije.
0: Adelante.
4: Hey, yo nada más digo, es que no se dan cuenta Gustavo, y Gustavo lo tiene que darse cuenta. Gustavo, tú y yo somos cogeneracionales, más o menos tenemos la misma edad, somos de la misma generación, igual que César. ¿Cuándo vamos nosotros como jóvenes a competir con esta gente, claro, que se gasta $1,000,000 mensuales en espectaculares? ¿Cuándo, Gustavo? ¿Cuándo tú y yo vamos a poder colgar un espectacular durante tantos meses? Eso sí afecta, Gustavo. Nos afecta a nosotros políticamente primero. También afecta a la sociedad, porque ya les dije, esta gente que hacen espectaculares no es gente, no son bonitos. A ver, es contaminación visual. ¿Por qué la gente tiene que estar viendo eso? O sea, por eso las agencias de marketing pagan a modelos, pagan a gente guapa para que salgan sus espectaculares. ¿Por qué tengo que estar 2 años viendo el espectacular de fulanito de tal? Por eso les digo, esos 15 millones al menos que se están gastando y que no sabemos de dónde vienen. ¿Por qué? ¿De dónde vienen $15,000,000 mensuales para pagar espectaculares? Eso solo, como decía César, eso huele, apesta a financiamiento ilícito.
0: Hagamos una breve pausa y regresamos con más.
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8: En Radio BI son las 9:47.
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14: A las 10, iniciamos los programas de revista con moda, salud y más, aquí entre nos. 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

0: Bien, continuamos con más de esta mesa de opinión y de análisis ya prácticamente en la recta final, los partidos ante la propaganda adelantada. Creo que aquí se ha coincidido entre los tres integrantes de los diferentes partidos políticos que la realidad es que sí hay mucha propaganda por todos lados desde hace mucho tiempo, que está costando mucho dinero y que no todos entonces tendrían las mismas posibilidades. Yo quiero saber si dentro de sus propios partidos hay, se está revisando, por ejemplo, esta cantidad de dinero que se está gastando y quién está financiando.
1: Bueno, por parte de Movimiento Ciudadano, nuestra coordinadora Luz Camila Guerra, que también acaba de asumir el cargo, estamos haciendo un estudio y preparando para hacer una denuncia formal en este sentido. Y justamente yo creo que pues va a ser una
0: que hablabas buena. De Walter también está en todos los paraderos de camiones. Es concesionario,
1: no,
0: de hecho.
1: Pero Walter hoy por hoy no está.
2: Sí, es dueño de esa publicidad, Walter Schaffler.
1: Pero hoy por hoy no está en los parabuses, Walter en. Claro que
2: además,
1: en campaña
2: además,
1: en su momento
2: vende a sus amigos panistas y los amigos panistas de Walter también empiezan a monopolizar en ciertas zonas de la ciudad, dependiendo de su distrito. Por ejemplo, contra quien yo competí en el 2024, el distrito 17, como es amigo de Walter, comienzan a tapizar también sus amigos del PAN en las paradas.
0: ¿Quién
2: de
0: es Max Ramírez?
2: Sí, justo.
1: Walter es una gran persona, Walter, no manches.
0: No, o sea, dejemos de al lado porque hay muchas grandes
2: personas. Es buena onda.
1: Y yo creo que lo que nos tenemos que concentrar hoy por hoy es en los resultados de los gobiernos. O sea, hace rato me salió una historia que decía hace 3 años se inundó la ciudad, hoy se volvió a inundar. De hecho, ayer fuimos con Walter, ahorita que salió el tema, a apoyar a la gente que salió de sus viviendas afectadas. Y son temas que no se han querido solucionar, Rocío. Aquí en Aguascalientes no hay inversión en infraestructura, no hay inversión en los temas más prioritarios. Estamos... Chava Ramírez tenía razón hace rato mencionar que Aguascalientes no ha tenido un avance significativo y eso se debe a los gobiernos del PAN. ¿Por qué? Porque se han llevado los recursos públicos a otros estados para financiar campañas.
3: A ver, yo quise hacer un contraste entre ciudades, entre estados al que Chava
1: y Movimiento
3: le sacó,
1: Ciudadano ha respetado la ley en cada uno de los estados.
3: Chava le sacó ese contraste.
2: Concéntrate en Aguascalientes, Chava.
3: Y te voy a decir algo y es bien sencillo. Tenemos los alcaldes mejor evaluados del país, no al interior del partido. En mediciones reales tenemos a los alcaldes mejores evaluados del país. Tenemos a la segunda mejor gobernadora a nivel nacional en número de aprobación, después nada más del gobernador de Coahuila, que tampoco es de ustedes. 3, tenemos una racha en la que la ciudadanía y la gente hidrocálida nos ha venido reiterando su confianza. ¿Tú crees que es porque están molestos, Chava? ¿Tú crees que es porque viven mal como en Zacatecas, como en Jalisco, en el caso del Movimiento Ciudadano? Es porque la gente de Aguascalientes vive bien. La gente de Aguascalientes...
2: Vivía, pero ya es tiempo de que se hagan las cosas mejor. Y ustedes ya tienen varios años...
3: Para la elección del 2027, todo apunta a que el escenario va a ser el mismo. ¿Por qué? Porque hemos estado
2: en el de la Sigan confiados.
3: Entonces, Chava, mientras la ciudadanía te esté contradiciendo, no me puedes venir a decir que en Aguascalientes se vive mal, porque la gente no les ha permitido a ustedes entrar aquí porque no quieren que vengan a arruinar Aguascalientes como han arruinado estados enteros del país.
2: Bueno,
3: vive bien, vive segura, tiene servicios y nos va a volver a dar la confianza. Pero hay que salir del distrito 6, Gustavo. A ver, perdón, César, pero yo trabajo con la diputada federal Moni Becerra en el distrito 2 federal, que es toda la zona oriente del estado, de la ciudad.
2: Puro dispendio, pura entrega de tinacos y electrodomésticos. Por Dios, Chava.
3: ¿Sabes qué? Y te voy a dar un punto de lo que decías hace rato en cuanto a la contaminación visual. Me da gusto que por fin Arturo Ávila se rindió en su ridícula cruzada por Aguascalientes y por fin aceptó que se va a ir a contender por la alcaldía Cuauhtémoc. A ver si allá lo quieren, porque aquí sacó cero votos, mi Chava.
2: Nada más quiero decir algo para terminar. Yo convoco a todos los que están colocando espectaculares a que dejen de gastar en espectaculares y hagamos un plan, juntemos una lana y además un proyecto, un plan para construir una ciudad tecnológica en Aguascalientes. Construyamos como una, hagamos un proyecto, es que el Aguascalientes del 2050, con ese dinero que están gastando en tanta publicidad, pongamos bicicletas, pongamos baños tecnológicos y electrónicos públicos, pongamos agua. aliviemos los baches, hagamos una campaña masiva de reforestación, un buen de árboles, porque también hay que decirlo, necesitamos de estos millonarios de los espectaculares porque el municipio quebró sus finanzas. Acordémonos que Next Energy, 600 millones, luego fingieron que ya nos iban a regresar el dinero, no han regresado nada, en fin. Yo les propongo que nos unamos todos y podamos construir una muy bonita ciudad. Como dice Gustavo, yo no digo que Aguascalientes sea un mal lugar para vivir, pero se está convirtiendo muy rápidamente en un pésimo lugar para vivir y tenemos que rescatarlo antes de que sea demasiado tarde, Rocío.
0: Adelante.
3: Estoy muy de acuerdo. Ni siquiera vives aquí, Chava, ¿de qué hablas, güey?
1: Estoy de acuerdo, Chava.
2: ¿Qué dices? Sí, sí. ¿Qué dices?
1: Esa propuesta es muy buena para mejorar Aguascalientes. Yo estoy dentro, pero también deberías de mandarle esa propuesta a cada uno de los que gobiernan Morena en los demás estados, dándole ese punto favor a Gustavo.
2: Ah,
1: pero
2: no, te voy a decir algo, Rocío.
1: En Movimiento Ciudadano no tenemos que nombrar ni defensores de la 4T, ni no recuerdo cómo se llaman los cargos del PAN, porque es irrelevante justamente el cargo.
3: Guarden este clip,
1: no. Pero los únicos defensores
2: del fascismo.
1: Hoy Anayeli Muñoz, nuestra diputada federal en el Congreso del Estado, cada vez que vienen a Aguascalientes reportando las injusticias que está haciendo el panismo aquí en Aguascalientes, nuestro regidor Walter haciéndole frente al tema y saliendo a las calles en
3: este
1: tema de Jesús María. Lo único que necesita Movimiento Ciudadano.
0: Y nos tenemos que despedir. Muchísimas gracias, César.
4: Gracias,
0: Gustavo.
4: A ti, Rocío. 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
4: 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Son delicados maestros del vuelo. Son insectos fascinantes con una serie de características sorprendentes. Su habilidad para volar en todas las direcciones, incluyendo hacia atrás, las distingue como expertas en maniobras aéreas. Sus ojos grandes, que a veces ocupan la mayor parte de sus cabezas, les proporciona una visión panorámica extraordinaria. Curiosamente, las libélulas son depredadoras voraces en su fase adulta, cazando mosquitos y otros insectos en pleno vuelo. Además, su ciclo de vida es interesante. Comienzan como ninfas acuáticas, emergen como libélulas aladas y pasan la mayoría de su vida adulta en el aire. Estos insectos, con sus vivos colores, añaden una dimensión encantadora a los entornos acuáticos y terrestres en los que se encuentran.
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13: Buenos días. Estas son las noticias más importantes de hoy. Va Morena por anular elecciones por propaganda negra. Los culpables serán vetados de por vida. Presentan ante el Congreso del Estado una iniciativa para modificar el Código Electoral del Estado con la finalidad de agregar una causal para la nulidad de elecciones y que en este caso sería la propaganda negra o campañas sucias contra los contendientes. La propuesta corre a cargo de los legisladores locales de Morena, Yasú Muñoz y Rodrigo Iván González Mireles, quienes señalan el aumento en la competencia electoral y el uso de estrategias ilegales para tratar de afectar al rival. Al responsable autor intelectual se le impondrá la inhabilitación permanente para ocupar cargos públicos, así como para ser postulado a cargos de elección popular. Animales exóticos siguen entrando al estado, desde monos araña hasta caimanes y leones africanos. La Profepa considera que han ingresado por puertas de acceso y recuerda que la posesión de animales exóticos sin los permisos necesarios contempla hasta 9 años de prisión o 500,000 pesos de multa. Gracias, continuamos con más noticias en breve. Yalma Arronte, BI Noticias.

0: Hola, ¿qué tal, amigas, amigos? Bienvenidos aquí entre nos. Soy Mari Carmen. Acompáñame en esta bonita mañana de viernes en donde las personas que... Bueno, yo creo que las relaciones humanas para muchas... para muchas personas puede ser algo complejo. ¿Te has encontrado tú con relaciones tóxicas donde... Pues hay, sí podemos entender que en la convivencia con alguien te caiga gordo, llegas un momento y dices, ay, ya me cayó medio gordito, media gordita. Pero cuando en una relación, ya sea de amistad, de pareja, en la familia, se vive el amor y el odio, la hostilidad, bueno, pues esto... ¿Se aprende a vivir con eso? Hoy le vamos a dar un enfoque tanatológico. Va a estar muy interesante el tema a cargo de nuestra queridísima Lucero Macías. Además, bueno, pues, ¿qué les digo? Que hablaremos de la abeja reina. Nos dice Víctor Pérez que tenemos que entender que las abejas son necesarias para nuestra supervivencia. Y además, bueno, pues hablaremos de uno de los estilos arquitectónicos y decoración más emblemáticos aquí en Aguascalientes y en la calle Madero. ¡Ja! Vamos a compartir una mañana muy interesante. Comenzamos aquí entre nos.
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0: ¿Qué huele? ¿Cómo estás? Para mí es un gusto y un placer estar compartiendo contigo esta hermosísima mañana. Que bueno, también estará con nosotros mi querida Mima Medrano. Tocaremos un tema muy interesante, la violencia al volante. Venía yo hablando con una de mis hermanas, con Norma, mi hermana, veníamos ahorita en la camioneta y venía también mi sobrino. Y ahí justo en la esquina de Petróleos Mexicanos y dando vuelta hacia Valladolid, que bueno, ahora es Victoria, o la podemos ubicar como Victoria, pues que sí van a agarrar a carambas. Ya les platicaré el chisme, pero más al ratito. Resultó hasta conocido mío. ¡Ay, Dios! Vámonos de lleno, mi querida Lucero. Lucero Macías, ¿cómo estás?
1: Bien, muy bien. Gracias. Gracias por la invitación.
0: Yo encantada de que hablemos el día de hoy de esta relación de amor y odio. Amor y hostilidad. Yo ayer le preguntaba a Lucero, bueno, ¿y esto es este amor y odio, este cariño y desprecio, o cariño y hostilidad, es hacia la persona fallecida? Y que me dices, no.
1: No. Se llama ambivalencia afectiva desde la tanatología.
0: A ver, platícanos eso.
1: Es la capacidad de sentir amor y hostilidad hacia la misma persona. Uh-huh. Sí. Es como yo te comentaba hace rato, es este ejemplo entre el Chavo y Kiko. Uh-huh. Sí. Que eran, siempre estaban jugando, se la pasaban muy bien, pero al final de cuentas, como decía el Kiko, ya cállate, que me desesperas. Ajá. Sí. Pasa lo mismo,
0: obviamente. Y el chavito le decía, es que no me tienes paciencia.
1: Es que no me tienes paciencia, exactamente. ¿Quién más te conoce? ¿Sabe tu punto donde tú te puedes enojar, sabes? Uh-huh. El talón de Aquiles, pongámoslo así.
0: Sí, tu kriptonita.
1: Te conoce. Uh-huh. ¿Quién más te conoce, quién más te quiere, quién más te protege? Es quien te puede frustrar, porque te conoce.
0: Claro.
1: Que te puede hacer enojar así, en cuestión de segundos.
0: Pero lo malo es que tenga la intención. ¿Sí me explico? Que tenga la intención de déjame te voy a fregar, déjame, ¿sí?, te voy a sacar de tus casillas, déjame.
1: Te voy a frustrar.
0: ¿Sí? Pues esa es una relación tóxica.
1: Pero sabes que es de humanos.
0: Ay, Dios.
1: Es de humanos. No somos perfectos. El ser humano tiene la capacidad de crear vínculos afectivos. Uh-huh. Pero también, por supuesto, debilidades. Son nuestras debilidades como seres humanos. Te amo, ajá, pero también hay ciertas cosas que no tolero,
0: sí,
1: de ti.
0: Sí, sí, claro. Esto sí lo puedo entender, Lucero. Lo que a mí me cuesta trabajo es que haya personas que tengan la intención de joderte la vida. De saber que, que son 15 para las 10. Y tenemos que estar, si alguien vive en el sur, no sé, por allá, por el Seguro Social, y tienen una cita, no sé, con un médico en Star Médica a las 10 de la mañana, y son 15 para las 10 o 10 para las 10 de la mañana, y estás con tus pachorras y sabes que vas a ir a, que tu pareja, tu hijo, tu madre, quien sea, va a ir a una alta velocidad, ya enojado, ya peleando, pero por mis calzones, que se friegue. A mí esto es lo que me brinca, ¿no? Cuando alguien quiere arruinarle el momento a la otra persona. Puedo entender que seamos seres humanos y que a veces mis sombras te molesten, pero cuando hay alguien que tenga la intención de hacer daño, ¡ay, sí!
1: Sí, porque te conoce. Ajá. Porque es la persona que te protege. Es la persona que te ama.
0: Uh-huh. Y cómo me haces daño.
1: Exactamente. Es la persona que más te ama en el mundo, pero sabes que también es la persona que más a veces te frustra.
0: ¿Qué será? Tú eres experta en esto. Yo sí creo que a veces los comportamientos de alguien reflejan mi sombra, ¿no?
1: Exactamente.
0: O sea, alguien, dices, ay, no sé por qué me choca, pues como dice el dicho, ¿verdad? Me choca porque me checa, si te choca,
1: porque
0: te checa.
1: Te checa, sí.
0: Ajá, o sea, puede haber que si yo vea en las personas algo que me cuesta trabajo en mí, y entonces, sí me cae gordita.
1: Exacto. Y a veces ni siquiera has tenido un vínculo o ni siquiera una plática con la persona, pero hay algo que ya definitivamente pues es una barrera, o ya te cayó mal la persona, pero ni siquiera te da la oportunidad de conocerla. Pero ya, claro, ya no hay como ese vínculo o ese match o esa buena energía que te causó. No, no hay nada. No hay nada. Dices, ¿sabes qué? Tu amiga me cayó mal. Oye, pero ni siquiera la conoces.
0: Pero me cae gorda.
1: Ya me cayó gordita, como dice hace rato.
0: ¿Ahí qué hacer? ¿Qué hacer, Lucero?
1: Precisamente estos talleres de tanatología es a donde estoy invitando a tu público, a tus
0: nuestro público,
1: a estos talleres de tanatología que se imparten en el Templo de las Tres Aves Marías, primer lunes de cada mes. Ojo, estos talleres son gratuitos, no tienen ningún costo. Primer lunes de cada mes, de 9:45 de la mañana a 12:30 horas.
0: Fíjate, nos llegan mensajes. Nos dice una persona, dice, yo tengo un hijo así desde niño y me ha acabado la vida peleando por la impuntualidad. Literal, me siento frustrada, cansada y enojada.
1: Es para trabajar precisamente esta ambivalencia del amor a la hostilidad. Precisamente para eso son estos talleres. ¿Cómo los vamos a trabajar? Aquí también se trabaja el perdón.
0: Claro.
1: Aquí también trabajamos el perdón. Te herí conscientemente, lo hice conscientemente, ¿sí? Para fregarte. ¿Pero por qué?
0: Ay, qué terrible.
1: Porque hay algo atrás. Hay algo atrás definitivamente en esa persona. O sea, es con el afán de estar, como dicen, como cuchillito de palo, ¿verdad? Como cuchillito de palo. Me lo hiciste ayer. Es que yo pensé que tú creías, que yo pensé que tú me lo ibas a hacer y al final de cuentas, pues no hiciste nada.
0: Sí, el yo pensé.
1: Exactamente. ¿Sí? Y es de humanos. No es algo raro, es de humanos. Pero también es de humanos pedir perdón. Saber pedir perdón y reconocer nuestras faltas.
0: Sí, y es un trabajo personal, ¿verdad?
1: Totalmente.
0: O sea, nadie va a cambiar porque yo quiero que cambie la otra persona. El cambio es personal y absolutamente tuyo. No Totalmente. Vas a obligar a la otra persona a cambiar.
1: No.
0: Y también si la otra persona no tiene que, o sea, no quiere cambiar, está a gusto con su vida, pues bueno, te toca a ti tomar ciertas decisiones, ¿no?
1: O simplemente tener una comunicación asertiva. Realmente el amor es el que debe de triunfar siempre. Debemos de tener relaciones equitativas.
0: Saludables,
1: exactamente. Saludables. Es donde sabemos el punto de Aquiles de cada uno, ¿sí? En relaciones de amistad, como bien lo decías, en una relación de pareja, de matrimonio, qué sé yo. Es donde realmente nos conocemos. Pero tanto amor hay que también puede ser hostil y puede ser hasta para un rompimiento.
0: Entonces les recordamos, hay curso este próximo lunes. ¿Qué hora?
1: De 9:45 de la mañana.

0: a 12:30 horas en el auditorio del Templo de las Tres Aves Marías.
1: Entrada libre.
0: Entrada libre, primer lunes de cada mes.
1: Pues bueno, la cita es este próximo lunes a las 9:45 de la mañana en el auditorio de las Tres Aves Marías. Ahí en José María Chávez.
0: Así es.
1: Muchísimas gracias.
0: Con mucho gusto. Gracias, amiga. Muchas gracias.
1: Vámonos a una pausa, regresamos.
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2: En Radio BI son las 10 con 14 minutos.
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2: Temperatura 19 grados. 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
2: El Art Deco es un estilo artístico, arquitectónico y decorativo que alcanzó su mayor popularidad entre la década de 1920 y 1930.
0: Y para hablar de este tema del Art Deco, Art Deco o Art Deco, ¿cuál sería la pronunciación adecuada, mi querido Giovanni?
3: Hola, ¿cómo estás?
0: Muy bien, Giovanni Guerrero, arquitecto. Y yo no sé, quiero preguntarte, ¿es uno de tus estilos favoritos o no tanto? ¿Art Deco o Art Deco?
3: Art Deco.
0: Art Deco.
3: Generalmente se acentúa la O.
0: La O, ajá.
3: Para que al final de cuentas quiere decir artes decorativas.
0: Ah.
3: Entonces el Art Deco viene de este término. Y sí, es uno de mis estilos favoritos porque representa en un momento el progreso humano y la tecnología. Entonces, aunque para muchos a lo mejor no es el favorito, pero sí, es un estilo que en lo particular parece elegante y muy sobrio.
0: Y a mí se me hace como muy de armonía, como muy de...

0: poquito más atrasado, entre 1925 y 1940.
1: Oye, y bueno, pues tenemos ejemplos característicos, ¿verdad? Dinos.
0: Sí, de hecho yo creo que Aguascalientes, dentro de su configuración
1: arquitectónica... Ay, ¿aquí dónde es tú?
0: El de atrás era, es aquí en...
1: ¿En Juárez?
0: No.
1: ¿Ahí es a dónde es? A ver.
0: Del mercado, Victoria.
1: En la calle...
0: del mercado.
1: En la calle Victoria. Ah,
0: del lado del mercado.
1: Ay,
0: frente al mercado de la Birria. Ahí
1: frente
0: están
1: al mercado
0: casitas.
1: De la Birria. Ay, sí es cierto que en la esquina de la calle chiquita, de la calle del terror, creo que se llama. De la
0: Adolfo,
1: la Adolfo Torres. Torres. Y está una farmacia y al otro ladito. Exactamente.
0: Sí, por eso decía que Aguascalientes tiene muchísimas inmuebles con este estilo. De hecho, yo creo que es más deco que otros estilos en su momento. Si andamos caminando
1: nada
0: por el
1: de
0: centro,
1: estilo colonial tenemos, ¿verdad?
0: Queda poco del estilo virreinal o colonial. Y después viene mucho con la arquitectura de Reyes, pero luego viene mucho de esto. De hecho, la calle Nueva, la calle Madero, precisamente se hace con este estilo porque era la calle Nueva. Entonces, todo era nuevo.
1: Ahí donde está el IMSA.
0: Ahí donde está el IMSA, ajá.
1: Y luego esta casita que ustedes pueden ubicar casi esquina con General Barragán.
0: Sí.
1: Y Madero. Ajá, que abajo hay una tapicería que ellos nos escuchan, ¿eh?
0: Ah,
1: les mandamos un saludo. Sí, sí, sí. Y arriba es esta casita, ¿cierto?
0: Sí, si te fijas, casi
1: o
0: la
1: esta
0: mayoría
1: casa son... es la que está... No, sí, esa casita es la de ahí de General Barragán,
0: sí,
1: ¿verdad?
0: General esquina Barragán, con... esquina con... casi esquina casi con Madero.
1: Sobre Madero.
0: Exacto.
1: Vamos, Aguascalientes fue, es, o fue, no sé, presente o pasado... De, mira, esta es la casa de enfrente de, este, ¿qué podemos decir? Del estacionamiento de Madero, a un lado de una iglesia.
0: Ahí donde está el templo cristiano.
1: El templo cristiano. Al otro lado está esta casa que, este...
0: Esta es muy bonita.
1: Es muy bonita. A ver, ¿tiene que ser como las grandes entradas de luz?
0: Sí, sobre todo buscaban una buena iluminación, una... muy buena ventilación, pero sobre todo fíjate cómo
1: ¿ahí
0: se
1: dónde
0: combina.
1: Es tú?
0: Esta es sobre Rivero y Gutiérrez.
1: Sobre Rivero y Gutiérrez.
0: Junto a la Plaza de la Tecnología, por ese lado.
1: Ah, dale, sí es cierto. Y el famosísimo Cine París.
0: Exacto, que tuvo tres nombres, Cine París, Cine Victoria y Teatro Cine Alameda, ¿no?
1: Uh-huh.
0: Entonces, estos son ejemplos de arquitectura deco. Generalmente se buscaba que fueran gasolinerías, agencias automotrices, teatros, cines y
1: como siempre, lugares grandes.
0: Como lugares grandes públicos. Fue el estilo institucional, porque este llega después de la Revolución Mexicana, entonces se convierte en el estilo nacionalista y por ende también se convierte en los edificios públicos. O sea, tenemos algunos ejemplos en Ciudad de México importantes como el Monumento de la Revolución, que lo va a modificar todo Obregón Santa Cecilia, el arquitecto. En Aguascalientes van a llegar estos estilos nuevos en las calles principales de la
1: ciudad. Que ustedes quieren ver algo emblemático, este, en Limsa, Limsa de
0: sí,
1: Madero.
0: Sí, ese de aquí de la esquina,
1: sí,
0: es precioso. O sea,
1: es
0: con estas
1: yo creo que es de mis favoritos.
0: Cilíndricas, con estos elementos muy verticalizados, como dices, líneas verticales muy elegantes, muy sobrias, en colores que van desde colores pasteles a colores... si recordamos los vehículos de la época, de estas épocas, de los 20s a los 40s,
1: sí,
0: tenían como estos azules
1: pasteles
0: claros. Estos
1: sí, estos colores
0: grises,
1: cremitas, vainillas, cierto.
0: Entonces lo vamos a ver reflejado también en su arquitectura y sobre todo que mucho en la parte superior de los edificios tienen unas cresterías y algunos parece que tienen como unos emblemas automotrices. O sea, cuando me preguntan qué diferencia hay entre el Art Deco y el Art Nouveau, aunque en Aguascalientes no hay Art Nouveau como tal, el Art Nouveau es orgánico, formas como
1: de hojas, flores,
0: enredaderas, etcétera. Uh-huh. Y el Art Deco es como si viéramos máquinas futuristas.
1: Ándale.
0: Lo recuerda mucho como este estilo como de los supersónicos, como esta idea del progreso del siglo XX. Es un estilo precioso y hay una ruta de Art Deco precisamente.
1: ¿La estás armando? ¿Ya la tienes?
0: Ya la tenemos hecha para quien nos lo solicita. De hecho, ya tuvimos una con un grupo de maestras historiadoras.
1: Uh-huh.
0: Y bueno, siempre les digo, vean para cuando caminen las calles de los clientes, vean para arriba, porque los locales no te dejan ver, porque ves otras cosas, pero vean para arriba y vean estas maravillas que tenemos.
1: ¿Dónde te encontramos?
0: 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Y bueno, escríbanos para preguntar sobre este tipo de arte y conocer un poco más de los estilos arquitectónicos que hay en Aguascalientes.
1: Muchas gracias.
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2: En Radio BI son las 10 con 24 minutos.
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0: 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Ahí está mi queridísimo Baby Duarte de La Poderosa, que no ha habido quien le ponga una bailada en el futbolito,
1: Las abejas son consideradas bioindicadores. La salud de sus poblaciones refleja el estado del medio ambiente.
0: Las abejas básicas. Mi querido Víctor.
2: Esenciales, Mari Carmen. Yo les digo a los niños que ahora estoy yendo a las escuelas. Son el eslabón principal de la cadena alimenticia. La polinización es la base de la supervivencia del ser humano y de toda la naturaleza del planeta. Sin polinización no hay biodiversidad, no hay plantas, no hay frutas, no hay ganado, no hay alimento, no hay humanos. Así de importantes son, Mari Carmen. ¿Qué te puedo decir? O sea,
0: déjenme lo presento, Víctor. Luego arrancó en tercera, mi querido Víctor Pérez, ¿cómo estás?
2: Muy bien, Mari Carmen, muy contento, muy agradecido de estar aquí contigo, con todo el auditorio. Un saludo a todas las bonakeepers y a todos los bonakeepers que nos escuchan.
0: ¿Qué tenemos que decir el día de hoy sobre estos bellos
2: animales?
0: ¿Son insectos?
2: Son insectos, son seres vivos. Yo no los catalogaría como insectos como tal, porque se oye como muy menospreciado. Son unos seres vivos ultra, archi, recontra organizados. Es una sociedad perfecta, no hay más. O sea, es perfecta, así. Si dices abeja, igual a perfección.
0: Fíjate que yo estaba revisando ayer para hacer las cápsulas. Estaba revisando que ellas, sobre todo las obreras, fabrican el panal hexagonalmente porque es la mejor manera de almacenar sin desperdicio.
2: Así es, pero también es porque ellas así ven. Ellas no saben que están haciendo una forma hexagonal.
0: Nosotros decimos, mira,
2: nosotros lo vemos porque sabemos que es hexágono, pero ellas, su visión es hexagonal, pero ellas no se están dando cuenta que es hexagonal. Y lo hacen precisamente porque no desperdician espacio y cabe más que si hicieran cuadrados, que si sean círculos, que si sean rectángulos. Caben más. Si van a hacer 200 celdas en un bastidor, con ser el hecho de ser hexagonal, hacen 600. Caben 600, hay más 600 espacios en el bastidor, en la cámara de cría. Entonces tienen la capacidad de tener cría, alimento, a su máxima capacidad.
0: A su máxima capacidad.
2: Así es.
0: Fíjate, nos pregunta un amigo radio escucha, nos dice, pregúntale a Víctor cuál es la longevidad de las abejas.
2: Hay dos clases, bueno, hay tres. En la colmena hay zángano, reina y abeja obrera. La abeja reina puede llegar a vivir hasta 5 o 6 años en una apicultura silvestre, en una apicultura natural. La abeja obrera, aunque sea silvestre y una apicultura aplicada como la de nosotros, con estándares, solo vive 45 días. En invierno pueden llegar a vivir hasta 60 días porque la actividad laboral baja. Entonces casi no salen, están ahí adentro.
0: ¿Y con las lluvias ahorita qué hacen?
2: Fíjate que allá en Pabellón no está lloviendo como aquí, ¿eh? No está lloviendo.
0: ¿Allá no está lloviendo?
2: O sea, sí,
0: ¿está seco?
2: Sí hay lluvia. No, no está seco, pero no. Por ejemplo, aquí ya llovió, hoy es viernes, ya llovió 4 veces aquí más o menos, ¿no?
0: Sí.
2: Allá nomás nos ha llovido una vez.
0: Que llueve en el campo.
2: Exactamente, es allá donde ocupamos.
0: Sí, sí, sí.
2: Una trombita así como la de Jesús María allá. Entonces, ahorita, por ejemplo, con el clima nublado, salen menos, se quedan más a las labores de almacenaje, de crianza, de eso. Si está lloviendo, no salen, se quedan a hacer labores en casa, ahora sí. Siempre están trabajando y en cuanto dejan de llover, ellas tienen un sistema perfecto que saben en qué momento va a empezar a llover y todas las abejas que andan en el campo regresan.
0: O para adentro,
2: y okay. Que va a empezar que va a dejar de llover, todas se preparan para salir. Ahorita con estas lluvias, lo que nos beneficia mucho a nosotros como apicultores es que hay mucho polen en el campo. Entonces, ese polen las nutre y nos ayuda a tener nuestras colmenas nutridas y fuertes.
0: Fíjate, nos dice Ángel Lara. Le mandamos un saludo a nuestro queridísimo Ángel.
2: Ángel, sí.
0: Nos dice, tienen un sistema... y dice, saludos Mari Carmen y a Víctor, dice, de parte del licenciado, muchísimas gracias, pero sí nos dice que tienen un sistema,
2: sí, de hecho,
0: imagino que increíble.
2: Yo les platico a los niños que tienen GPS, un GPS perfecto, uh-huh. Ellas no se pierden, no se van a perder, porque muchas dicen, y si se pierden, les digo, no se van a perder. Si ven una abejita que llegó y está cansada,
0: déjela.
2: Va a descansar, déjenla, no le den agua, no le den nada. Ella sola sabe que va a recuperarse y se va a ir. O posiblemente va a morir y es un momento de morir. Es completamente natural. Déjenla, no tienen que darle agua, no tienen que darle nada.
0: ¿Dónde te encontramos?
2: Mari Carmen, me encuentran en el 449-151-7797 y en todas nuestras redes como Bonamiel.
0: Muchísimas gracias, Víctor.
2: Al contrario, Mari Carmen, un placer y un saludo a todos.
0: Vámonos a una pausa.
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8: En Radio BI son las 10:33.
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0: Regresamos aquí entre nos y bueno, pues hoy es el día del bolillo con crema. Le quiero agradecer a nuestros queridos amigos de la panadería El Mayoral, antes Nueva Ideal, a la familia Hermosillo, a Beto, a Laurita, todos, a los panaderos que hacen unos bolillos deliciosos. Aquí tenemos nuestros bolillitos con crema, jamoncito y chile. Mima.
2: ¡Ay, deliciosos! Se me hace agua la boca, además. Uh-huh. Estamos viendo, qué ricos.
0: Ahorita en el corte comercial.
2: Sí, ahorita.
0: Se come su bolillito. Muchísimas claro. Gracias por la atención de traer estos bolillitos con crema, chile, jamoncito. Ya todos nuestro super equipo de producción está ya moviendo el bigote porque están comiendo bien rico. A todos nuestros chicos de producción en radio, mi querido Carlitos, ahorita en el corte comercial, ven por tu bolillito con crema, ¿verdad? Ani, ya se va a comer ahorita su bolillito con crema.
2: Claro.
0: Qué rico.
2: Todo, qué rico.
0: Muy Oye, ricos. Mima, vamos a tocar un tema, de verdad, de qué hacer con toda la gente que es... Yo no sé qué está pasando en esta ciudad. Aguascalientes se ha distinguido porque la gente sube videos de gente peleándose en los cruceros, en los semáforos. El miércoles, yo quiero confesarles, íbamos sobre Zaragoza. Íbamos Norma, mi hermana y yo, en mi camioneta. Y justo en la tortillería que está sobre Zaragoza, cruzas Margil de Jesús hacia el norte, hay una cocina económica, se para un taxi. En doble fila, se baja un señor, veníamos todos
2: en fila,
0: ¿sí? No falta el que te pita atrás, no ve lo que está pasando adelante, ¿verdad? Sí. Entonces era el pitadero, yo me detuve, y yo sé que yo soy luego a veces, ¿cómo diré? Pues así soy, entonces me pongo a un lado del taxista, veo que el señor se para, abre la puerta de la cocina económica y nos voltea a ver tanto a Norma, mi hermana, a mí y al taxista. Entonces yo me le pongo a un lado al taxista y le digo que le compren un taquito. Así, esa fue mi expresión. Pues me dijo, chinga a toda tu madre.
2: Ay, ay, ay, ay, ay, ay.
0: Norma y yo nos reímos, o sea, dijimos, qué barbaridad. Me di la vuelta, ya no estaba el taxista, me estacioné. Abro la puerta de la cocina económica, ahí estaba el señor, el pasajero. Le platiqué, le dije, oiga, pues claro, pasó esto. Me dijo, qué bueno que me dice para reportarlo.
2: Pues claro, claro que sí. Y te voy a decir, Mari Carmen, discúlpame, pero no debiste de haberte reído. Debiste de haberle dicho, qué majadero. Qué majadero. O sea, no sé.
0: Pero fue mi primera reacción, dije,
2: sí,
0: pobre hombre.
2: Nos gana.
0: Es lo que trae en y no anoté el número del taxi, fíjate. Sí, no lo pensé. Y ahorita veníamos, igual Norma y yo y mi sobrino, y les confieso, voy a decirlo con todas sus palabrotas, En la esquina de Petróleos Mexicanos y Victoria, empiezan a pelearse una camioneta con una otra camioneta como estilo Mami Van, pues. Sí, bueno, no Mami Van.
2: Sí, gracias.
0: Y se bajan. Entonces yo le dije, de primera instancia, sí lo digo, le dije a mi sobrino, graba para ponerlo como ejemplo.
2: Sí.
0: Y que voy viendo, y era un ex compañero de secundaria.
2: Ay, ay, ay, ay.
0: La esposa y el hijo se bajan de la camioneta y ellos se siguen caminando. Dejaron al papá ahí. Este señor, 58 años tiene, igual que yo, estuvo conmigo en la secundaria, y empieza a violentar y a gritarle a los chavos de la camioneta. Eran cuatro. Se pudieron bajar y le hubieran puesto una tranquiza,
2: sí, claro, claro,
0: a este caballero.
2: Claro, claro.
0: No voy a poner el video por porque ¿quién soy yo? ¿Quién soy yo?
2: Ay, Mari, mira.
0: ¿Qué hacer, mi ma?
2: Pues yo nunca me había pasado, la verdad, en esta semana, el lunes, el martes, íbamos a una cita médica con mi esposo y mi Armando, mi hijo y yo. Y veníamos por José María Chávez. Mi esposo da la vuelta en U, y con precaución, según él y todo. Y no, por supuesto, venía una señora muy duro con exceso de velocidad y ahí nos encontramos.
0: Choca.
2: Bueno, afortunadamente no pasó nada. Ni yo, cuando volteé a verle otro carrito, venían una niñita de 5 años adelante con la mamá sin cinturón. Para eso yo ya tenía los ojos como plato y atrás venía otro chiquito como unos 10 años. Bueno, bien, atrás. Y la señora, bueno. Pues ya chocamos, ya nos quedamos ahí. No estábamos estorbando, siguió la circulación. Ya yo me tomé
0: unos... pudieron claro, pasar coches,
2: sí,
0: pues.
2: Perfectamente. Yo me tomé un tiempo para, pues, reponerme un poco del... Porque si te asustas, el impacto, empiezas a trabajar rápido, hay que hablarle al seguro y ta, ta, ta.
0: La adrenalina,
2: y y fui a ver a la señora y a los niñitos, toda la niñita. Me preocupaba mucho porque traía una paleta de esas, de palo, de paleta de dulce, que con el impacto y con el movimiento se le puede clavar en la angina y eso. Bueno, ya me bajé y le digo, señor, ¿está bien? ¿Los niños están bien? Sí, estamos bien, señora. Y le digo, pues disculpe, mi esposo tuvo la culpa. Efectivamente, él tuvo la culpa. Bueno, total que ella empezó a hablarle a su compañía y pues yo, en cuanto ya me repuse un poquito, empecé a hablarle luego a la persona del seguro. Pero lo que más me impresionó, Mari Carmen, y todavía estoy pero triste, pasaban personas, sobre todo hombres, y nos decían majaderías. Eres una cuá, cuá, cuá, cuá, cuá. Y así nos gritaban a nosotros. Dices, ¿tú cómo? ¿Estás con la apuración, con el susto, con no saben ellos si hay heridos, no? Y todavía pasan y te gritan cosas. No estábamos estorbando nada. Como también hubo personas que llegaron y nos decían, se les ofrece algo, quiere que llame a alguien, gente muy amable.
0: Un bolillito para el susto.
2: Exacto,
0: claro.
2: Muy lindas personas, varias. Fueron malas que se acercaron. Pero esas 3 personas que pasaron y nos gritaron cosas, qué mal te sientes. Y te dejas pensando, bueno, ¿por qué? ¿En qué les...? No le afectó en nada, no estábamos estorbando, ¿no? Y todavía te hacen sentir peor de lo que ya están pasando ese momento. No se vale.
0: ¿Qué es? ¿La poca empatía?
2: Sí. Es, mira, poca educación, poca empatía y poca manera de... Tenemos que ser empáticos, tenemos que de verdad ser en ese momento, vivir el momento. Oye, si no me puedo parar y puedo decirle, le ayudo o algo y paso, pues que mi padre Dios los ayude.
0: O que si alguien trae prisa y a lo mejor viene
2: claro,
0: haciéndote señales de que vas
2: que
0: lento, no
2: prisa.
0: Sé. Te orillas a la derecha, pásale,
2: claro.
0: Pásale, compás. ¿Sí?
2: O que te echen el carro encima, que
0: claro,
2: lo sientes que ya están aquí. Te haces a un lado y pasas. Hay mucha gente, trae muchas cosas. Sí, pero también las personas deben de entender que están insertos en la vida diaria y estamos todos compartiendo el día a día. También no se vale que atropelles y que vayas hablando mal y gritando y todo eso. Y más en unas situaciones pues tan de apuración, de tristeza, de angustia, de todo, ¿no? Uh-huh. Inclusive yo pensé, dije, hay personas que a lo mejor le podrían haber contestado, ¿y tú qué? ¡Cuá, cuá, cuá, cuá! ¿No? Pero
0: ajá,
2: de verdad, qué triste, qué momento tan desilusionada y no me esperaba de mi aguas calientes, querido, porque las personas son maravillosas.
0: Exactamente. Que tomemos terapia, caramba, sí.
2: Ay.
0: Que si hay alguien está violento, bueno, pues déjalo, ¿no? O sea,
2: sí,
0: yo lo digo con todo cariño, sí, y respeto. Jorge, ¿hubieras dejado que estos chavos, si hubo un encontronazo, que alguien se pasó, déjalos pasar?
2: Claro,
0: ¿pero para qué
2: claro.
0: te exhibes de esa manera?
2: O sea, te acercó mucho el carro, hazte un poquito para un lado.
0: Sí,
2: y ya.
0: Trae prisa.
2: Sí,
0: ya. Ha de tener algo.
2: Que la prudencia quepa en nosotros, la verdad, y el respeto. hay que tener mucho respeto por todas las personas que convivimos el día a día en las calles, en los carros, en todas. Y además traemos criaturas, tenemos niños que
0: los estresamos.
2: Y los estamos enseñando.
0: ¿Dónde te encontramos, mi mamá?
2: Aquí en nuestra BI Consentida y en el 449-916-9900.
0: Muchísimas gracias.
2: Feliz fin. Y vamos a ganar.
0: Claro que sí. Vámonos a una pausa.
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6: En Radio BI son las 10:46.
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1: ¿Te atreves a vivir una experiencia coreográfica que explora la relación entre el cuerpo, el sonido y la percepción?
0: El día de hoy me acompaña Meredith Terrones. ¿Cómo estás, Meredith?
2: Hola, muy bien. Muchas gracias por la invitación.
0: Oye, pues, no, invitación que nos tienes que hacer tú a vivir una experiencia. ¿Qué es? ¿Sensorial?
2: Sí, es una obra de danza contemporánea muy sensorial. Es una obra que está interpretada por bailarines de danza contemporánea profesionales y también por personas con discapacidad visual. Entonces, es una obra creada a partir del contacto, a partir del sonido, muy experimental en ese sentido. Está creada a través de un método que desarrolla el director de la obra, estudio coreográfico a partir del contacto de sonido, de José Ángel Luna Pedrosa.
0: Nuestro conocido director mundialmente como Bachi, que le mandamos Bachi un saludo.
2: Ajá, un saludo a Bachi. Y pues sí, es una presentación que vamos a tener el día de mañana, 4 de julio, a las 8 de la noche.
0: Mañana.
2: Mañana.
0: Es mañana. Oye, y bueno, tenemos que ir con la... Antes que nada, ¿quiénes pueden ir?
2: Está hecha para todo público, todas las edades. Todas las edades, literalmente. Y incluso personas pues con discapacidad visual, ¿no? Como también está creada a partir del sonido, hay muchas cosas dentro de la obra que no necesariamente tienes que ver, pero escuchar. Entonces funciona para todo tipo de público.
0: Oye, qué maravilla. Y ustedes invitan a la gente a participar, o es un espectáculo en donde, por ejemplo, si va a ir gente con alguna discapacidad visual, pues de alguna manera nada más va a tener que escuchar, o lo van a invitar a participar.
2: No, solo van a escucharlo. Escucharlo o verlo, quien no pueda ver, y escucharlo. La obra está creada, hay algunas escenas que están creadas con una audiodanza, entonces están describiendo lo que está pasando en la escena para quienes no lo pueden ver. Entonces no es que invitemos a la gente a bailar como tal, más bien eso es solo con los que interpretamos. Lo que hacemos es invitarlos a observar pues el resultado de este proceso, ¿no? Que ha sido trabajar con personas con discapacidad visual.
0: Oye, ¿y estas personas con alguna discapacidad visual son actores o son personas que dijeron, vamos, le entramos a este experimento?
2: Sí, son personas que nunca habían bailado.
0: Ándale.
2: Nunca habían bailado. Y algunas son personas que nacieron con la discapacidad, otras son pues discapacidad adquirida. Entonces, todos ellos nunca habían bailado como tal. No es que sean bailarines profesionales, sino más bien a través de, pues, de tener mucha iniciativa, la verdad, y muchísimo compromiso, es que se han aventurado a bailar acá con la compañía. El director fue quien hizo la invitación al DIF estatal para ver si había personas que tal vez les interesara, y pues ya se acercaron pues ellos, que son con los que estamos ahora. Son 3 personas con discapacidad visual las que están bailando en esta obra, y pues sí, de distintas edades, o sea, todos ya personas un poco más grandes, se nota la diferencia de edad, pero en el escenario, fíjate que no se nota.
0: O sea, se mueven súper bien.
2: Se mueven muy bien. Digo, nosotros como bailarines profesionales notamos muchísimo el compromiso que tienen. Siempre llegan súper temprano, son los primeros en estar calentando, en estar ensayando. Ellos solitos se ponen a ensayar, solitos se ponen a bailar. Y tienen una... así como tienen una discapacidad, lo voy a poner entre comillas, también tienen muchas otras virtudes que de pronto nosotros, que tenemos todos nuestros sentidos, no tenemos, ¿no? Tienen un dominio del espacio muy, muy, muy grande, que como bailarín te sirve un montón.
0: Sí, claro, pero a la hora de la hora, por ejemplo, si alguien quiere, tú que eres bailarina, si quieres cerrar los ojos, pues sí te vas a destantear, ¿no?
2: Muchísimo. Sí, durante la creación de la obra, pues lo hacíamos así. O sea, los bailarines nos tapábamos los ojos para poder estar como un poco más al nivel de, uh-huh, de ellos, ¿no? Y estuvimos así experimentando. Obviamente nosotros nos moríamos de miedo. Y es como, y este es el día a día de ellos, ¿no? O sea,
0: va a estar súper interesante.
2: Está muy lindo, la verdad, es muy interesante verlo, sobre todo porque lo hemos presentado ya durante, durante ya mucho tiempo, en distintos lugares, en teatros de aquí de la ciudad, de todos los municipios, los hemos llevado, también en Ciudad de México, en Querétaro, en León. Y la respuesta de la gente siempre es como, no me di cuenta quiénes eran los ciegos.
0: O porque sea, todos estaban bailando, todos y no se dieron cuenta de verdad quiénes sí, carecían, o sea, de la vista.
2: Como, o sea, hasta al final quedamos los agradecimientos y se prenden todas las luces y empiezan a presentarnos para dar las gracias. Es como se empiezan a dar cuenta muchos. Y eso a mí me parece muy valioso también.
0: ¿Cuántas personas son en escena?
2: En escena somos 10 personas en total. 3 de ellas son personas con discapacidad visual.
0: Sí. Oye, qué interesante, pues invítanos.
2: Sí, la invitación está súper abierta. Es el día de mañana, 4 de julio, en punto de las 8, en Acueducto 120, en el barrio de la Salud. La entrada está en $150 y pueden adquirir sus boletos mañana mismo en la función, un poco antes, o al 449-460-7463. También, si por alguna razón no pueden acompañarnos el día de mañana, pues nos pueden encontrar en redes sociales como Trashumantes Danza o en nuestra página de internet, Trashumantes Danza Contemporánea. Y ahí pueden ver todo el trabajo que hacemos. Ahí tenemos mucha galería. Uh-huh. Mucha galería.
0: Muchísimas gracias, Meredith. Esta es tu casa.
2: Gracias.
0: Vámonos, se quedan disfrutando un riquísimo bolillo con crema, cortesía de nuestros amigos de El Mayoral, antes La Nueva Ideal. Y todo esto es en honra a nuestro queridísimo Norberto Hermosillo, que un día como hoy cumpliré años. Hasta el cielo, te mandamos un abrazo. Y bueno, pues, buen provechito. Nos vemos mañana.
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2: Buenos días. Estas son las noticias más importantes de hoy. Expareja de Lucía ofreció soborno a agentes de la fiscalía. Enfrenta proceso por cohecho en Aguascalientes. El presunto feminicida ofreció sobornos a agentes de la fiscalía durante los interrogatorios para dar con el paradero de la mujer, pero se reitera que la investigación por el presunto feminicidio la encabeza la Fiscalía General de Jalisco. Podría construirse una mega cárcel en Aguascalientes, sostiene Toño Martín del Campo ante visita a El Salvador. La infraestructura penitenciaria de máxima seguridad forma parte de la plataforma Soluciones para México del PAN rumbo a 2027. Cualquier medida debe analizarse conforme a la realidad de cada estado. Policías concentran el 90% de los casos en la Unidad Especial Anticorrupción del Tribunal de Justicia Administrativa. Esta unidad mantiene alrededor de 800 expedientes activos, lo que significa un incremento de hasta el 40% en nuevos expedientes. Gracias. Continuamos con más noticias en breve. Yalma Arronte, BI Noticias.
3: Bienvenida, bienvenido a Hogar y Salud. Infinitas gracias por el favor de tu atención. El día de hoy te invitamos a que te quedes porque tenemos unos muy buenos temas. Vamos a estar platicando acerca de nuestra salud, dónde acudir, cómo acudir. Hoy vamos a hablar de un tema muy interesante respecto a ello. También vamos a estar hablando acerca del cielo del mes, un tema consentido para mí. Estamos iniciando julio y vamos a platicar con el ingeniero Octavio Velasco acerca de qué es lo que nos dice el día, pues el mes más bien, los astros y dónde, cómo se va a acomodar, si va a haber lluvia de estrellas, y ahorita nos va a decir. También vamos a estar platicando con el doctor Guillermo Ramos Curi. Vamos a hablar acerca del bullying, cuáles son las causas, la clasificación y sobre todo las acciones a seguir. Quédate, comenzamos.
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3: Así es, soy Marta Velasco. Gracias, gracias, gracias por el favor de tu atención, por acompañarnos, por seguirnos, por estar al pendiente de lo que está sucediendo aquí en Hogar y Salud. Y cuando te encuentro en la calle, gracias por decirme que te gusta el programa. Gracias por tus comentarios, gracias por estar al pendiente y sobre todo por estar, me dices, ¿a qué hora lo repiten? ¿A qué hora puedo escuchar a tal invitado? Acuérdate que estamos transmitiendo en vivo y en directo a través del 88.7 de FM Radio BI, la estación que da las noticias. Y también en la repetición a las 10 de la noche. Y por supuesto también en redes. Estamos a través de www.radiogrupo.com.mx o también a través de YouTube, binoticias.com, BI Revista, en Facebook, así es como nos puedes encontrar. Vamos a la frase que tenemos todos los días, una frase, una reflexión para ti. Y la frase del día de hoy, viernes, te dice así: hay una gran diferencia entre tener el día ocupado y tener un día significativo. Mucha, mucha diferencia. ¿Por qué? Pues porque podemos terminar agotados y sin embargo sentir que no avanzamos en el día. La diferencia no está en hacer más, está en dedicar tiempo a lo que realmente importa. Y eso es lo que le va a dar el significado al día. Eso es lo que va a decir, porque los días van a pasar muchísimos y a lo mejor ni siquiera te acuerdas lo que hiciste ayer, antier, antes de antier, qué comiste, qué traías puesto. Sin embargo, cuando pasa algo importante, cuando haces algo significativo, ese día se te queda en la memoria. Ese día recuerdas hasta pequeños detalles de lo que sucedió ese día. No se trata de que hagas un acúmulo de información, se trata de que al menos haya en tu día algo significativo que valga mucho recordar y que digas, hoy le sumo a mi vida, hoy sumó y claro que voy a recordar esto porque me está ayudando a crecer. Así que hoy pregúntate, ¿qué es lo que hace o qué vas a hacer o qué hizo que este día valiera? valiera el día. Por ahí está mucho la frase y la tenemos bien pegada, valiera la pena. La realidad es que no me encanta decir valiera la pena, porque cuando dices la pena es porque lo sufriste. La realidad es que no. Hay días que se disfrutan y se gozan. Entonces, ¿valió el día? ¿Valió la atención? ¿Valió esto? Bueno, así haz un resumen de lo que tú sientas que ese día te aportó. Y se va a quedar esa energía bonita ahí. Recuerda que tenemos una energía muy hermosa que compartimos con nosotros todos los días, y ese resumen que hace nuestro cerebro para filtrar lo que funciona y lo que no funciona, que te quedes con aquello que sí te funcionó. Y hoy vamos a checar nuestra bonita luna, porque hoy viernes la luna continúa en Acuario. La luna en Acuario te ayuda a liberar expectativas. O sea, agárrate de lo nuevo. Acuérdate que Acuario es así como libérate de todas esas expectativas que el día de hoy pueden aparecer cosas nuevas. Por ejemplo, hoy en la mañana me salió una, dije, ay, híjole, dijimos que iba a haber cambios, ¿verdad? Dijimos que ahorita los astrólogos dicen que está Mercurio retrógrado y que aparte se habla de que julio es un mes así como con mucha energía, con mucho movimiento. Ya me tocó ahorita en la mañana. Bueno, desde el mes pasado, antepasado, ya sabes que hemos tenido unos así altibajos. Y nada más, ¿de qué se trata la vida? Pues de respirar y decir, bueno, ¿qué sigue? ¿Hacia dónde me está moviendo la vida en este momento? La luna en Acuario nos invita a caminar, explorar, trepar, eliminar verrugas, limpieza facial, decolorar tu cabello, depilación o peeling, importante, porque me preguntan mucho, ¿y cuándo me puedo depilar? Hoy es un buen día para ello. Corte de pelo para crecimiento lento, ropa, lavar la ropa que esté muy manchada, es un buen día para ello también. Colocar pisos, tapices, deshidratar y congelar frutas y verduras, son las actividades que te recomiendo esta mañana. Si tú no tienes tu calendario lunar, te lo mando a través del 449-910-3508 y con todo gusto te lo hago llegar inmediatamente. Gracias a quien nos acompaña a través de los diferentes medios de transmisión. Y vamos a hablar de un tema importante, nuestra salud. ¿Dónde atendernos? ¿Cómo atendernos? Yo el día de hoy le doy la bienvenida al doctor Carlos Marín Magallanes, jefe de cirugía del Hospital Max Sur, que se encuentra con nosotros. Bienvenido, bienvenido a Hogar y Salud.
4: Muchísimas gracias. Buenos días.
3: Muchas, muchas gracias. El Hospital Max Sur ofrece tranquilidad para las personas, un espacio donde va a encontrar enfermería, donde va a encontrar cirugía, donde va a encontrar estos servicios que se necesitan cuando hay tanta atención muchas veces por una enfermedad.
4: Así es un hospital con enorme tradición dentro de la región, sí. Y es un hospital donde tratamos de recibir a los pacientes con enorme calidez, de proporcionarles todos los medios que ellos necesitan para, dentro de lo que están sufriendo, sentirse lo más acompañado posible. Así es. Y contamos con un gran número de especialistas que tienen ya muchísima experiencia dentro de la ciudad. Son especialistas que los pueden brindar una atención adecuada en el momento adecuado para poder resolver los problemas que muchas veces llegan a angustiar muchísimo a las familias, pero llegar con nosotros, tengan la seguridad de que encontrarán enorme calidez en el servicio que les brindamos para que puedan recibir la atención que se merece.
3: Es importante. Cuando llegan esos momentos de enfermedad, cuando llegan esos momentos de urgencia, porque así se es. Requiere llegar a un lugar donde se sepa que se va a estar bien atendido.
4: Así es, sí, es un lugar donde desde que ingresa el paciente ya sea programado para alguna hospitalización, para recibir algún tratamiento o una cirugía, o directamente en el servicio de urgencias, contamos con un servicio las 24 horas del día, que nos va a permitir, independientemente del día, la hora, recibir a los pacientes y proporcionarles lo que necesitan.
3: Especialidades.
4: Así es.
3: Muchas, así hablábamos.
4: Así es, sí. Contamos con neurocirujanos, cirujanos generales, internistas, cardiólogos, cirujanos de tórax. Hay cirugía de trasplante, hay cirugía de corazón abierto. Es un hospital que cuenta con una gran diversidad de atención para cualquier tipo de problema prácticamente. Evidentemente, contamos con la participación de otros hospitales que nos pueden brindar apoyo, pero prácticamente podemos resolver gran problemática médica que hay dentro de la región.
3: Y eso es muy importante, que se sepa que se tienen las alianzas o la manera de resolver.
4: Así es.
3: Porque, bueno, sabemos que del tema de las enfermedades hay muchas cosas que a lo mejor requieren una especialidad o algo muy, muy, muy clave, y es importante saber que tenemos este respaldo.
4: Así es, en ocasiones vienen incluso algunos médicos de otras regiones a apoyar algunos procedimientos, evidentemente que son muy específicos, pero eso lo hacemos precisamente para apoyar a los pacientes, ¿verdad? Que ellos reciban la mejor atención en un área donde se les pueda brindar toda la asesoría que necesitan y que si es posible no moverse a otro lugar, vengan de otra región y nos puedan apoyar en los momentos que sea necesario.
3: Y algo súper importante en un hospital, y lo hablábamos antes de iniciar la entrevista, es el tema de la enfermería. Estas personas que están tan cerca de los enfermos, que en realidad son los que están atendiendo 24/7, el doctor llega, hace lo propio, su visita, su revisión, deja indicaciones, más los enfermeros, enfermeras, que les enviamos un saludo, son vitales.
4: Sí, claro, el cuerpo de enfermería es una parte primordial de un hospital, es realmente el alma, porque los médicos, como bien dices, llegamos, hacemos el diagnóstico, damos las indicaciones, pero quien realmente pasa todo el tiempo con el paciente y el mayor tiempo es el cuerpo de enfermería, y es en algo en que nosotros ponemos un principal, hincapié y apoyo hacia ese personal, y lo escogemos con así de una manera muy minuciosa, porque son las personas que van a estar con ellos, y quienes de manera inmediata, cuando necesiten algo, ahí van a estar. Entonces, el cuerpo de enfermería de un hospital es algo importantísimo. Debe de ser muy poderoso el cuerpo de enfermería, debe ser personas muy capaces, que tengan enormes capacidades para resolver problemas que a veces son muy simples y que si no se detectan de manera inmediata se pueden convertir en problemas extremadamente serios. Eso es algo que cuidamos muchísimo y contamos con uno de los cuerpos de enfermería más importantes de la región.
3: Wow. Ahora, ¿dónde se encuentra MaxSur para las personas que no le desconocen?
4: Sí, MaxSur se encuentra en República del Perú, casi llegando a la central camionera. Este hospital era lo que antes era CMQ, ahora es MaxSur. El grupo Mac vino a darle un impulso muy grande al hospital, le dio crecimiento, renovación de muchas áreas, y eso ha permitido que el hospital se mantenga en vanguardia, ¿verdad?
3: Vaya así que es. Sí. Uh-huh. Y que continúe dándole a Aguascalientes un lugar, un espacio seguro para poder llegar a esta atención, ya sea de urgencia o ya sea programada, como bien lo mencionó, y que sepan que están llegando a un lugar con todo para su atención.
4: Así es.
3: Muchísimas gracias.
4: Agradezco muchísimo su tiempo.
3: Muchísimas gracias, doctor. Doctor Carlos Marín Magallanes, él es jefe de cirugía del Hospital MaxSur. Puedes visitarlos en sus redes, puedes visitarlos físicamente ahí en el sur, literalmente, de nuestra ciudad, ahí juntito a la central camionera. Muchas gracias.
4: Gracias, muy amables.
3: Vamos a una pausa y regresamos.
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1: En Radio BI son las 11 con 13 minutos. 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
3: Temperatura 21 grados. 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
4: 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Regresamos contigo a Hogar y Salud y vamos a hablar del cielo. Vamos a hablar del cielo del mes. ¿Qué nos trae julio? ¿Cómo van a estar los astros moviéndose? Ya el mes pasado hubo alineaciones, hubo cosas lindas. Y este mes, ¿qué nos trae, ingeniero Octavio Velasco? Bienvenido.
5: Muchas gracias, Marta. Y como siempre, es un placer y un gusto estar aquí contigo y con tu auditorio. Y bueno, pues sí, julio nos va a traer también la luna del ciervo, por ejemplo, que ahorita platicaremos, la lluvia de meteoros y algunas conjunciones. Pues nada más para recordar, estamos a una elevación de 1882 metros sobre el nivel del mar. Y fíjate que una de las primeras conjunciones que va a haber es la de la luna con las Pléyades. Las Pléyades las hemos mencionado muchas veces. Esto va a ser el día 10, antes del amanecer. Y la luna va a estar en fase menguante. Entonces esto nos ayuda porque va a haber poca iluminación por parte de la luna. Las Pléyades son un cúmulo estelar joven. La cercanía visual con una luna del 20% permite que la veamos a simple vista. Fíjate, están a una distancia de 440 años luz. Hay más de 1,000 estrellas jóvenes en ese cúmulo, pero son 7 las principales que se distinguen a simple vista. Las hemos mencionado muchas veces y casi siempre están en el cenit, ¿verdad? Entonces, ese es el día 10, la luna con los Pléyades. El día 16 de julio la luna va a estar con Venus y va a estar muy padre porque Venus va a estar en oposición y va a estar bien, bien brillante. Entonces, los invitamos a que salgan. Esto es el día 16 de julio.
4: Sí. Donde esté la luna, ahí juntito va a estar
5: Venus. Ahí juntito va a estar Venus. El 20 de julio va a estar junto a una luna que se llama Spica. Aquí ya vamos a tener la luna un poco más grande, va a estar casi al 40%. Spica es una estrella gigante blanco azulada. El día 24 vamos a tener la luna con la estrella Antares, aunque aquí la luna ya va a estar más grande. Antares, fíjate que es el corazón de Escorpión. ese es Antares.
4: Y bueno, o sea, de la constelación de Escorpión.
5: De la constelación de Escorpión.
4: Ahí en el corazón de la constelación.
5: Qué interesante. Esa estrella se llama Antares. Ajá. Y fíjate que es muy interesante este mes de julio porque la posición del hemisferio norte con respecto a la Vía Láctea nos permite tener una observación muy amplia de la Vía Láctea. Hemos visto muchas fotografías de la Vía Láctea, pero ahorita en el mes de julio el potencial astronómico es muy alto porque el núcleo de la Vía Láctea está viendo hacia la Tierra, como quien dice, ¿verdad? Está en la dirección de la constelación de Sagitario y se ve hacia la Tierra. Entonces, los invitamos a que observen también la Vía Láctea. Obviamente, aquí también nos pone nuestro amigo y presidente, que nos hace favor de preparar todo esto,

0: hermoso.
1: Bien transparente sí. La atmósfera y podemos ver, bueno, las montañas, etcétera, o las puestas de sol, o también, pero también la humedad distorsiona la vista. Entonces, uh-huh. también, como tú dices, después de una lluvia, muy bonito, pero también la alta humedad que tenemos en época de lluvias, pues también distorsiona un poco las imágenes. Uh-huh. Pero yo creo que es bien importante y aprovechar el día 10 de julio, que uh-huh. es la luna nueva, para tomar esas fotografías y poder observar a la Vía Láctea, que es preciosa, ¿verdad? Bueno, sí vamos a tener lluvias.
0: Si se va, perdóname, si se va así como rumbo a, no sé, a la Sierra de Laurel, a la Sierra Fría, la Vía Láctea es una cosa padrísima.
1: Sí, la Vía Láctea se ve como una nube sí, muy extensa. Hermoso. Muy, muy extensa. Sí. Llena de luces.
0: A mí me ha tocado verla en la Sierra del Laurel. Se ve súper bonita.
1: Y se ve preciosa.
0: Sí, mucho más claro. Digo, sí se logra distinguir aquí, si logras salir un poquito de la ciudad. Sí se distingue, pero en esos lugares,
1: deseo por impresiona, sí. ¿verdad? Entonces, el 10 de julio, que es la luna nueva, es buen día para ir a hacer esa observación. Y fíjate que vamos a tener lluvias de estrellas. Tenemos la Delta Aquaridas. Que su pico es el 30 de julio. Y aunque dice Delta Aquaridas del Sur, sí se alcanza a ver todavía a la latitud que estamos aquí en México. Un poquito más arriba después del trópico ya no se ve. Pero estas son Delta Aquaridas. Su máximo es el día 30 de julio. Y traen una velocidad, traemos entre 15 y 20 meteoros por hora. Uh-huh. Entonces, está interesante, ¿verdad? Tenemos otra que se llama las Alfa Capricórnidas, ¿verdad? Aunque esta es más bajita, la lluvia es muy famosa porque llega a producir meteoros muy brillantes, uh-huh. fíjate, por la misma composición, uh-huh. como hemos dicho, ¿verdad? Uh-huh. La composición que traigan esas pequeñas piedritas o polvo depende mucho de
0: roce con la atmósfera es que hacen toman ese espectáculo.
1: Colores diferentes, ¿verdad?
0: Dependiendo la composición química. Sí, qué elementos traiga ahí.
1: Así es, dependiendo de qué cometa venga, ¿verdad?
0: Además.
1: Efectivamente, y tenemos una tercera que se llama Piscis Astrínidas, que su pico es el 29 de julio. Fíjate, entre el 29 y 30 vamos a tener varias lluvias de estrellas.
0: ¿Se van a juntar varias? Entonces
1: sí,
0: vamos a tener
1: pues las tres se
0: lluvias.
1: Juntan entre el 29, 30 y 31. Mm. Entonces los invitamos a que salgan a ver esto. La luna nueva es el día 14. Como hemos dicho, también le llaman la luna negra. Uh-huh. La luna llena es el día 29, le llaman el plenilunio. Y fíjate que es muy interesante, también tengo aquí otro tema, que el día 20 de julio del 2026, la fase lunar que vamos a tener ese día es exactamente igual a la fase lunar que tuvimos el 20 de julio de 1969.
0: Ah, bueno.
1: Bueno, es que, como siempre hemos dicho, mira, el universo es matemático,
0: sí,
1: ¿verdad?
0: Sí.
1: Y entonces, aquí estamos viendo que pues casi después de 40 años más o menos, se repite exactamente la misma posición de la luna, entonces su fase lunar es exactamente igual.
0: Qué interesante tema. Vamos a una pausa, regresamos y seguimos platicando de más acerca claro. del cielo del mes. Quédate.
1: Claro.
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3: En Radio BI son las 11 con 22 minutos.
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0: 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Continuamos contigo en Hogar y Salud. Estamos platicando con el ingeniero Octavio Velasco, hablando acerca del cielo del mes y todo lo que hermoso que y gratis que nos dan.
1: Pues eso es lo mejor de todo, Marta, que simplemente tenemos que voltear un poco para arriba, levantar un poco la cabeza, sí, los ojos, y tenemos un espectáculo maravilloso que puede ser de día, porque también cuando dicen que hay mal tiempo, pues yo no digo que hay mal tiempo, es tiempo de lluvias. Uh-huh. Digo, a lo mejor un mal tiempo, pues, si es un huracán o alguna tormenta de ese tipo de cosas.
0: Pero de todas formas, necesarios para que haya. Justamente en la temporada de huracanes es cuando hay más lluvias. Si no,
1: trae el agua a nuestro país, el agua llega por los huracanes nada más. Pero bueno, regresando al cielo, te comentaba que es bien, bien interesante el hecho de que el universo es matemático, ¿verdad? Es perfecto. Y vuelvo a comentar esto, la fase lunar que vamos a vivir el 20 de julio próximo, ¿verdad? Uh-huh. Es exactamente igual a la que se vivió el 20 de julio de 1969.
0: Ah, qué cosa.
1: Muy interesante. Y bueno, el perigeo va a ser el día 13, va a estar a una distancia de 360,000 kilómetros, y el apogeo va a ser el día 25, que va a estar a 405,000 kilómetros de distancia. Y al principio te comentaba que es la luna del ciervo. Ahora hemos...
0: Se le ponen nombres a las lunas llenas, ¿verdad?
1: Ahora hemos hecho más mención de los nombres que les ponen a las lunas. Y esto no tiene nada que ver con un origen astronómico, ni mucho menos, ¿verdad? Esto se debe básicamente a unas tradiciones culturales.
0: Uh-huh. A lo que veían o a lo que se acercaba.
1: De los nativos, ¿verdad? Y lo asociaban a sus actividades de vida, uh-huh, como es la cosecha, como es la siembra, uh-huh, etcétera, etcétera.
0: O la nieve, hay luna de nieve, luna de fresa, luna de...
1: Uh-huh. Así es, dependiendo la cosecha, el mes y las cosechas que se dieran. Entonces, fíjate que era muy interesante porque ellos manejaban sus estaciones para coordinar, pues, sus actividades de supervivencia. Y entonces, fíjate que es muy interesante porque en este mes de julio, el ciclo del ciervo, los machos de América del Norte se encuentran en su fase donde están desarrollando sus astas, sus cuernos. Y entonces, a principios de verano, las astas están cubiertas de una fina capa de piel aterciopelada. No sé si alguna vez has tenido la oportunidad de tocar algún cuerno de algún venado o algo. Hay unos que están medio aterciopelados.
0: ¿Cómo se le llaman a los chiquitos, cervatillos? ¿Cómo se llaman?
1: Creo que sí se llaman cervatillos,
0: sí, ¿no?
1: Y entonces fíjate que para finales de verano ya se empieza a desprender esa piel, se endurecen los cuernos, ¿verdad? Las astas, y entonces quiere decir que ellos ya están listos para la reproducción.
0: Ya
1: llegan a su nivel de madurez. Y entonces por eso se llama la luna del ciervo, porque es cuando los ciervos llegan a su madurez y empiezan a procrear, ¿verdad? Entonces, muy interesante, también esta estrella le llaman luna de trueno, porque pues también por la época de lluvias, pues hay muchos truenos, ¿verdad? Los relámpagos. Y también le llaman la luna de heno, porque por la cosecha, porque la cosecha es la recolección del heno en los campos, ¿verdad? Entonces, bueno, está muy interesante. Por ahí traemos una imagen de un ciervo que está volteando a ver la luna.
0: Sí, lo pasaron ahorita.
1: Y bueno, comentamos
0: ahí
1: que
0: está.
1: Los...
0: Hermosa.
1: Pues ahí está hermosa, sí.
0: Sí,
1: ahí está. Muy bonita.
0: Gracias, producción, gracias.
1: Y bueno, comentando que los satélites, pues hay muchísimos satélites, como hemos platicado ya en otras ocasiones. Uh-huh. Rápidamente, también aquí comentamos que no hay una evidencia científica de extraterrestres, pero yo en lo personal sí creo en los extraterrestres, ¿verdad? No sé, ahorita
0: es
1: hay
0: muy
1: una
0: egoísta
1: película...
0: pensar que solamente vivimos nosotros
1: en
0: este vasto
1: universo.
0: No hay pruebas científicas. Uh-huh.
1: no las aceptan los gobiernos.
0: No las aceptan, pero las tienen guardadas.
1: Pero acaba de ser una película, no sé si vieron, se llama El Día de la Revelación.
0: No la he visto.
1: Véanla, por favor. El Día de la Revelación trata del día en que el ser humano o la sociedad humana hace contacto ya directamente, en serio, con los extraterrestres.
0: Muy bien, pues entonces nos la dejas de tarea.
1: Muy interesante, creo que todavía está en el cine. Uh-huh. Y bueno, por último, fíjate que la última actualización del cometa 3I Atlas.
0: Ándale.
1: Es que bueno, definitivamente viene muy antiguo, se habla de 7 a 12 mil años. Uh-huh.
0: De un reino muy lejano como
1: sí,
0: Shrek.
1: Pero quiere decir que este cuerpo, este cometa, existía antes de que existiera nuestro sol.
0: Fíjate nomás.
1: Antes de existir a nuestro planeta, se formó allá en X lugares. Y bueno, han encontrado que, por ejemplo, los isótopos de carbón son muy bajos. Esto quiere decir que las estrellas donde se formó eran estrellas muy, muy viejas.
0: Oye, pero qué impresionante que puedan analizarle tanto si ya anda tan lejos, porque
1: bueno,
0: pues ya, o se quedaron con la información cuando pasó cerquita.
1: Así es. Recuerda que pasó muy cerca de Júpiter,
0: pasó muy cerca.
1: Sobre todo de Júpiter. Entonces, ahorita están analizando toda esa información que lograron obtener en su viaje desde que entró al sistema solar hasta que salió, y ahora nos están indicando todas este tipo de cosas, ¿verdad? Entonces, sí es muy interesante, es el tercer cuerpo, como hemos comentado, que viene del espacio interestelar.
0: Ajá.
1: Y bueno, los que quieran ver más de esto se pueden meter a una página del Instituto Smithsonian. Del Instituto Smithsonian. Y pues básicamente eso es lo que traía para el día de hoy, Marta.
0: Interesantísima información del cielo del mes. Muchísimas gracias, ingeniero Octavio Velasco. Quien quiera acercarse a la Sociedad Astronómica de Aguascalientes, ¿lo puede hacer?
1: Claro que sí, con mucho gusto. Fíjate que tenemos nuestra página que se llama Sociedad Astronómica de Aguascalientes en Facebook. Mi teléfono es el 449-111-0568. Y con mucho gusto están invitados todos. Nosotros nos reunimos periódicamente, varios de nosotros, ¿verdad?, para tocar temas de interés. Y algunas veces hacemos observaciones también en la Sierra Fría.
0: Bonito.
1: En fin, el chiste es que disfrutemos el maravilloso espectáculo del cielo.
0: Y tener el conocimiento, por supuesto. Ustedes tienen ese conocimiento donde pueden guiar a las personas que no conocen o que estén interesadas en conocer hacia dónde están estas estrellas, estos planetas y todo esto lindo que puede estar sucediendo en nuestro cielo. 449-111-0568 es el número de teléfono donde puedes encontrar al ingeniero Octavio Velasco y contactar a la Sociedad Astronómica de Aguascalientes. Gracias.
1: Muchas gracias.
0: Vamos a una pausa, quédate.
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3: En Radio BI son las 11:33.
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0: Continuamos contigo aquí en Hogar y Salud. Bienvenido, doctor Guillermo Ramos Curi. Qué interesante tema el que vamos a hablar el día de hoy, el bullying.
17: Bullying o acoso escolar.
0: Acoso escolar. Tristemente,
17: porque no debería de existir esto en realidad.
0: Pero bueno, también es una realidad, es que siempre ha existido
17: siempre.
0: Algo.
17: No, es de siempre.
0: Algo así. O sea, sí. ¿Te acuerdas de esa frase que decían, lo traen de carreta?
17: Sí, sí.
0: O sea, yo me imagino que, bueno, era como el tema anterior, ¿no? O sea, una persona que traían de carreta era alguien a quien le hacían bullying, sí. Pero no lo veíamos de esa manera.
17: Ni se veía de esa manera, no. Ni se dimensionaba como uh-huh. Se dimensiona hoy. Hoy en día, sufrir de bullying es casi estar sentenciado a muchas cosas, ¿no? Acoso, a que yo me vaya para abajo, a que sufra, a que los demás gocen con mi situación, que es un poco uno y otro lado del que bulea y del que es buleado, ¿no? Pero empecemos un poco por acá. ¿Qué es el bullying? Yo diría desde la palabra, proviene del vocablo holandés y quiere decir acoso, hostigamiento, y el acoso puede ser de tipo psicológico, verbal, físico, y de una forma reiterada a través del tiempo, es decir, es algo que se da una y otra y otra y otra vez. Lógicamente, lleva a vivir situaciones aterradoras para quien es bulleado, para el que vive el bullying. El que bullea pareciera que no, pero por lo general si bullea, pues es por algo, ¿no? Y más si es sistemático el que bullea. Por lo general, al que bullean suele ser mucho más sistemático, al que bullean. El que bullean no siempre... Por eso es que casi siempre que se trata el tema, nos vamos hacia la persona que es bulleada. Mm. ¿Y qué es lo que le pasa a la persona bulleada, ¿no? El tipo de violencia que se maneja puede ser de cualquier tipo. Puede ser física, emocional, psíquica. Pero sobre todo se enfoca hacia lo que es un tipo de violencia emocional, sobre todo. Uh-huh. Y es una tortura metódica y sistemática, ya lo decía hace un momento, ¿no? Y es un abuso físico y emocional.
0: Y puede ser no solamente en la escuela, o sea, lo pueden...
17: En cualquier lugar. Es mucho más identificado en la escuela. Y como bullying se identifica y se estudia más en las escuelas.
0: Oye, este término bullying me resulta, bueno, no sé si viene del toro. O sea, por el hecho de enfrentar y de golpear, de atacar.
17: No forzosamente,
0: ¿de dónde
17: porque
0: vendrá
17: fíjate,
0: es un vocablo holandés.
17: Es un vocablo holandés que son de las cosas que encontré un poco dentro de la investigación.
0: Okay.
17: Y lo que quiere decir es acoso u hostigamiento escolar principalmente. Eso es lo que quiere decir bullying.
0: Muy bien.
17: ¿Cuál es el objetivo del bullying? Al fin y al cabo. O lo que cubre el bullying es una intimidación, es un apocamiento sobre la persona, es reducir a la persona, es someter a la persona, amedrentar a los demás. Y es una amedrentación emocional e intelectual. Y en quien acosa, que esto es interesante, en quien acosa, ¿qué logra, qué obtiene el acosador? Y el acosador que siempre satisface una necesidad de dominar a los que están alrededor o al ambiente en el cual está. Y lo que busca es dominar. ¿Por qué? Pues porque así se siente.
0: Sentirse bien. Más.
17: Se siente importante, sí. Se siente
0: ¿Por
17: más.
0: Qué será? ¿Porque tendrá broncas también acá, donde lo hacen sentir menos, donde vive ambientes hostiles, donde lo han achicado y también a lo mejor le han hecho bullying y él continúa o sí, ella continúa?
17: Todo eso tiene que ver, todo eso tiene que ver. Es decir, si yo me siento menos, si yo siento que no valgo, si yo siento que no soy, si yo siento que no existo, y sí quiero valer, existir, ser, etcétera, y el camino que encuentro para lograrlo es el hacerle bullying a las demás, pues lo hago porque me da cierta postura, claro. Me da cierta posición. Fíjate cómo es curioso en las escuelas, el que bulea es muy, muy bien identificado por todos los compañeros y todos le tienen miedo. Y él, vamos a ponerlo un poco así, grita para que le tengan más miedo, ¿no? Uh-huh. Pero algo curioso, casi siempre son chicos que si vemos su situación familiar, a lo mejor es una situación familiar difícil, de agresión, donde lo hacen menos, donde lo bajan. Probablemente otros ambientes en los cuales vive, igual es el que no es tomado en cuenta, es el que es agredido. Y entonces, cuando encuentran un medio en el cual ellos puedan sobresalir y entonces tener cierto dominio sobre los demás, pues lo empiezan a hacer. Acá se lo hacen y acá él lo hace. Y a fin de cuentas le da cierto prestigio y cierto lugar junto con sus demás compañeros, ¿no? Uh-huh. En las escuelas es muy típico que el que bulea no siempre es el más aceptado del grupo, ni es el más popular del grupo, sin embargo sí es el más temido del grupo. Eso sí lo puedo decir. Yo me acuerdo mucho, yo tenía un compañero cuando iba en primaria, ahora que estuve preparando de esto, me acordé, hasta el apellido es en México y de hace muchísimos años. Pero hasta el apellido, se apellidaba Tirado.
0: Ándale.
17: Qué curioso, ¿no? Y era durísimo este cuate, y la traía contra todos los demás, y era dificilísimo, y acosaba y molestaba a los demás. Pero no era, yo sí me acuerdo muy bien, no era el más fuerte ni el más dominante. Sin embargo, así parecía ser. Me acuerdo muy bien cuando nos vacunaron en aquel entonces, igual que hoy en día, nos fueron a vacunar de la tuberculosis, que era una vacuna que nos ponían acá en el hombro, y sí, ardía y se sentía. Pues él fue el que más lloró y el que menos se dejaba, y el que más pataleó,
0: pues es que,
17: y el que corrió.
0: Al final de cuentas, Memo, todo este tema del bullying, yo creo que es como un personaje, es una careta, o sea, por dentro son personas que están lastimadas, que están heridas, y que su manera de defenderse en la vida es hiriendo.
17: La manera de poder reclamar y decirle a los demás, no me molesten, es exactamente agrediendo. Porque es la manera que encuentran para ser respetados, es la manera que encuentran para que no los molesten más. Yo me acuerdo, todos los que estábamos alrededor, ni nos acercábamos a él. Y si nos acercábamos es porque éramos amigos de él, si no, ni a qué nos acercábamos.
0: Sí, porque se vuelven personas muy agresivas. ¿Cuánto dolor, cuánto daño, cuánto han de haber sufrido para poder pues, reaccionar así a querer tener una amistad real, ¿no? O sea, y no pueden vincularse de esa manera.
17: Y es que dijiste algo que es muy interesante. Reaccionan, es una reacción, no es algo consciente, no es algo que busquen hacer de manera consciente. No, reaccionan, y en el momento en el que reaccionan, agreden, y entonces los demás le van teniendo miedo. Y se van echando para atrás porque no quieren ser agredidos por él.
0: Oye, y tristemente se da mucho, y tú eres más experto que yo en esto, pero yo con poquitas amigas que tengo que tienen hijos en la escuela, niños que con estas condiciones que les llaman a las mamás, y las mamás llegan con una situación más o menos parecida, o sea, igual agrediendo a los a los maestros, o sea, no permitiendo que exista esta comunicación para poder ver de dónde viene este asunto. Bueno, evidente se ve ahí, ¿no? De dónde viene. Sí.
17: Y en muchas ocasiones se complica entonces,
0: sí,
17: ¿no?
0: Sí, claro.
17: Es más, que lo que dicen
0: mamás y papás, ¿sí? ¿No?
17: Sí, no sé, sí, igual. Ajá. Mamás y papás, y a veces hasta tíos y hermanos. Y es que hay algo muy importante que yo leía. No podemos ir contra la agresión agrediendo.
0: ¿O no?
17: Porque por lo general nos da mucho coraje y nos hace reaccionar el tener un hijo al cual le están bulleando. Y entonces voy con el hijo para que no lo bulleen, para que no lo agredan, para que no le falten el respeto. Voy con él para que haga constar que yo estoy ahí y que estoy con él y que lo voy a defender. Y agredo en ese momento a quien le estoy reclamando, verbalmente, emocionalmente. Acabamos amenazando y advirtiendo. Pues, ¿qué aprende el hijo? Pues que ese es el tipo de reacción que se debe tener ante este tipo de acusaciones, ¿no? Entonces, es curioso, pero no podemos ir contra la agresión agrediendo, porque entonces no ayudamos ni al hijo ni a nadie.
0: Vamos a una pausa. Y ahorita regresamos, seguimos platicando con el doctor Guillermo Ramos Curi, hablando acerca del bullying. Regresamos.
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3: En Radio BI son las 11:44.
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0: Estamos contigo aquí en Hogar y Salud. Estamos platicando con el doctor Guillermo Ramos Curi, doctor en Ciencias de la Familia, hablando acerca del bullying, las causas, la clasificación y las acciones a seguir. ¿Y cuáles serían las clasificaciones entonces? Emocional, psicológico,
17: encontré 11
0: físico.
17: 11 clasificaciones. Ni yo me la creía.
0: ¿De bullying?
17: Del bullying. Fíjate, el bullying, bloqueo social, hostigamiento, manipulación social, coacción, exclusión social, intimidación, amenazas a la integridad, bullying sexual, verbal, psicológico, físico, o sea, 11 tipos de bullying, o más bien 11 clasificaciones de bullying encontré. Y cada una de ellas tiene su explicación, que es muy interesante. Por ejemplo, bloqueo social, pues tiene que ver con el hecho de que se le aísla, se le margina, se le prohíbe en hacer muchas cosas. Por decir algún otro, el de la intimidación, por lo general es porque se amedrenta contra ellos. Cuando es coacción, pues es porque se forza a realizar vejaciones, abusos, y así para cada uno de ellos, para no meterme con cada uno de ellos. Mm. En cada uno de ellos hay una explicación específica, en cada una de las clasificaciones. Y que lógicamente, ya cuando estamos viendo si la persona es bulleada o no, sí conviene poder identificar el tipo de bullying y las causas que lo están ejerciendo, porque identificando esos factores, pues son los factores con los que puedo trabajar para entonces poderle ayudar a la persona que está sufriendo del bullying, ¿no? Y aquí es curioso, porque hay que ayudarle a la persona que es bulleada, porque está sufriendo bullying y a fin de cuentas lo están haciendo menos. Pero también hay que poner mucha atención con el que bulea. El que bulea trae toda una problemática muy fuerte, por lo general. Uh-huh. Y yo no sé quién traiga la problemática más fuerte, si el que bulea o el que es buleado. Uh-huh. A fin de cuentas, los dos traen problemática. Y hay que ayudar a los
0: y
17: dos.
0: Y uno por agresivo y el otro por permitirlo, sí. Por no saberse defender.
17: En muchas ocasiones, porque ha sido tan agredido que ya prefiere ni
0: no
17: hacer ni decir
0: cómo.
17: Nada. Sí. Y esto a veces viene desde casa. Cuando en casa se vive mucha agresión, cuando en casa se vive, no exactamente bullying a lo mejor, pero sí se vive mucha agresión dentro del hogar, puedo tomar cualquiera de los dos papeles, ¿no? Puede ser que yo empiece a bullear como consecuencia de lo que vivo en casa, o puede ser que ya esté acostumbrado a que me digan, me hagan, me sobajen, que pues bueno, otro más, no pasa nada. Sí pasa mucho, ¿no? Pero quien lo piensa puede decir, pues es claro. Que en realidad no pasa mucho. Pues si esto es lo que me hacen en casa, pues esto es lo que vivo también afuera, ¿no? Y a veces es curioso.
0: O se normaliza, perdóname.
17: Sí.
0: Se normaliza, o sea, sí. Lo que tú dices, o sea, sí, ah, pues es que es normal, así yo creo que tratan a todos, o así es, qué fuerte.
17: Es lo común y no necesito ni defenderme, no. ¿Para qué? Ya sé que las cosas son así, ¿no? Y eso está muy duro, porque quiere decir que en casa se ha vivido muchas agresiones muy, muy fuertes, ¿no? De ahí que es bien importante, papás, cuando traigamos conflicto los papás, no metamos a los hijos, no uh-huh. metamos a los hijos, no ¿Qué? Tenemos por qué meterlos.
0: ¿Qué acciones a seguir? Okay. ¿Qué hay que hacer, Memo, para poder observarlo y de alguna manera resolverlo, si es posible, o sí. enfrentarlo?
17: Acciones a seguir. Y las traigo en dos partes, los okay. padres y los maestros, porque los maestros pueden ayudar mucho en esto. Los padres, estar cerca de los hijos, estar muy cerca de los hijos, estar enterado de ellos, que se sientan queridos, que se sientan aceptados por parte de nosotros. Conocer a los amigos de nuestros hijos y relacionarnos, no para echar relajo, simple y sencillamente para conocer a los amigos de nuestros hijos, relacionarnos con ellos, platicar con ellos, saber quiénes son, cómo viven, cómo piensan, qué principios tienen, qué valores les han inculcado en casa, ¿no? Luego, por parte de los padres también, no violencia para acabar con la violencia, que era lo que yo decía hace rato, ¿no? Uh-huh. No utilizar la violencia y amenazando para acabar con la violencia, que en muchas ocasiones cuando en el hogar hay conflicto, pues acabamos amenazando a todos, uh-huh. ¿no? Y a fin de cuentas, lo que quiero es acabar con la violencia y estoy utilizando esto. Entonces, no utilizarla para acabar con la violencia. Cariño a los hijos, y no tener conductas intimidatorias con ellos, ¿no? En casa, que no haya conductas intimidatorias en casa. Trabajar con la escuela, por lo general es conveniente, es más, si nos damos cuenta que en la escuela están sufriendo de bullying, trabajar entonces con la escuela y ir a platicar, no ir a echar bronca. Yo oigo muchas veces los papás que dicen, te están molestando, se van a encontrar conmigo, vas a ver si no, y te van a dejar de molestar, a ver, no. Es ir a la escuela, platicar con los profesores, y si es conveniente y se permite, pues platicar con el chico o conocer a la familia del chico. A lo mejor somos familias hasta que nos conocemos y que podemos ayudarnos entre nosotros, ¿no? Crear un ambiente de confianza en el hogar. Muy importante, crear un ambiente de confianza en el hogar. Entonces ya dijimos, ambiente de confianza, de amor, de cercanía, de afecto emocional positivo Esto es lo que podemos ir haciendo en casa. Y en la escuela, los maestros, el ideal es identificar a la víctima y al victimario, a los dos. Es decir, a la víctima y al que agrede. Y si en la escuela se identifican los dos, entonces podemos trabajar con los dos. Y se puede trabajar muy bien. Y entonces hay muchas estrategias y técnicas. Yo manejo mucho algunas técnicas que se llaman técnicas dinámicas, que son técnicas que se aplican para el mejor manejo de los grupos. Y entonces es interesante porque puedo trabajar una serie de técnicas en el salón de clase con los chicos, uh-huh, en el cual vamos poniendo diferentes situaciones y diferentes papeles en cada uno de ellos, y donde van viviendo y van identificando ellos mismos lo que está pasando en el grupo, y entonces van proponiendo qué se puede hacer para trabajar mejor y en un ambiente mucho más coordinado. Los profesores ahí tienen mucho, o tenemos mucho, mucho que hacer. Encontré algunas cosas que se me hicieron interesantes. Leer las paredes y puertas de los baños. Eso lo encontré y yo dije...
0: Sí, porque ahí es donde uno puede checar si están agrediendo, claro.
17: De entrada dije, ¿cómo para qué? Y luego dije, no, sí es cierto. Y entonces me acordé de mi infancia. Y bueno, en primer lugar me acordé que desgraciadamente estaban pintados los paredes y todo. Y hay que leer, a ver qué es lo que dice. Y en muchas ocasiones ahí podemos saber quién bulea y quién es el buleado. Uh-huh. Entonces, son de las cosas que también se pueden hacer, ¿no? Platicar con los compañeros más cercanos de los chicos o entre todos ellos, o si me doy cuenta que alguno está siendo buleado, puedo acercarme lógicamente y platicar con ellos y saber qué traen, cómo lo traen y por qué lo traen, ¿no? Luego capacitar a los profesores es muy importante. Por un lado, capacitar a profesores sobre todo este tema para que ellos al mismo tiempo puedan trabajar con los chicos y puedan trabajar con los padres de familia, y muchas conferencias y pláticas a los padres de familia. Que no se espanten, porque si ellos se espantan, espantan al hijo. Si no se espantan, entonces pueden platicar y acercarse con el hijo.
0: Claro.
17: Que no lo tomen personal, no es a ellos. A veces ni al hijo, simple y sencillamente al hijo es al que agarraron de carreta, como decíamos hace rato. Uh-huh, uh-huh. Y entonces enseñarle al que agarraron de carreta a que sepa mostrar seguridad para que no sea buleado, ¿no? Enseñar mucho el control de emociones. Mucho el control de emociones, porque en muchas ocasiones tanto al que bulean no puede manejar sus emociones, y el que es buleado también lo hace porque no puede manejar sus, uh-huh, emociones, y la manera de manejarlas es eso, y el buleado, la manera de manejarlas pues es siendo víctima de todos los demás.
0: Y acuérdate de la frase, ¿no? Que el valiente vive hasta que el cobarde quiere. Entonces habrá que ver hasta qué momento, sin agredir, o sea, hasta qué momento se puede parar a esa persona que está agrediendo.
17: Sí. Pero como acabas de decir, sin agredir, ¿cómo parar,
0: sí,
17: a esta persona?
0: ¿Cómo
17: y, ahí,
0: hacer?
17: Y ahí podemos entrar padres de familia y podemos entrar profesores. Uh-huh. Y si entramos padres de familia y entramos profesores, entonces empezamos a generar actividades, empezamos a generar ambientes, empezamos a generar situaciones en las cuales se vaya identificando todo esto, no para saber quién es buleado y a quién bulean, eso ya lo saben ellos, sino para saber cómo pueden convivir y cómo pueden acercarse unos con otros y ayudarse para no caer en este tipo de situaciones.
0: Así es, atenderlo, estar muy observadores como papás. Si nos están diciendo, si nos están hablando en la escuela y están diciendo que nuestro niño agrede, tampoco ponernos a la defensiva, porque entonces no les ayudamos a nuestros hijos.
17: No les
0: ayudamos. Al contrario, les estamos ayudando a que sean peor y que puedan meterse en un problema más grave de adultos. Entonces, mejor tratar de atendernos y hablar con quien nos puede apoyar. Doctor Guillermo Ramos Curi, muchas gracias.
17: Al revés.
0: ¿Dónde te encontramos?
17: Me pueden encontrar en ramoscurig@gmail.com.
0: ¿Y en el teléfono?
17: 449-111-4359.
0: 449-111-4359 es el número de teléfono donde puedes comunicarte con el doctor Guillermo Ramos Curi. Alguna consulta o alguna pregunta relacionada con el tema está abierto para ello. Nos despedimos, gracias, doctor.
17: Al revés, estoy para servirles.
0: Gracias a todas las personas que nos han acompañado, sintonizado esta mañana. Aquí te espero mañana con más información para tu hogar y tu salud. Soy Marta Velasco.
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1: Buenas tardes. Estas son las noticias más importantes de hoy. Buscan mayor protección para personas buscadoras. Llega al Poder Legislativo local una iniciativa para modificar la Ley de Víctimas del Estado con la finalidad de dar mayor protección a las personas buscadoras de familiares o cercanos desaparecidos o no localizados. La propuesta fue presentada por el diputado local de Morena, Trino Romo Marín, quien señala el crecimiento de este tipo de casos en los últimos años en Aguascalientes, por lo que destaca que la entidad no está fuera de esa realidad, pues aun cuando suele presentarse como una entidad con menores cifras absolutas frente a otros estados, los propios ejercicios de seguimiento y análisis muestran un crecimiento relevante en los últimos años, con concentración de casos en el municipio capital y aumentos visibles en otros municipios. Lluvias de este año podrían superar los máximos históricos de los últimos 29 años. Hasta el momento se han realizado más de 1,000 servicios de apoyo a la población. El acumulado de precipitaciones en lo que va del año ya registra cifras importantes, por lo que se mantiene monitoreo permanente en cauces, presas y zonas de riesgo. Gracias. Continuamos con más noticias en breve. Yalma Arronte, BI Noticias.
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0: Bienvenidos a este su programa, La Receta de la Casa. Yo soy la chef Alina y el día de hoy, como todos los días, queremos mandar un saludo muy especial a todas las personas que ya nos están escuchando a través de Radio BI por el 88.7 de FM. El día de hoy tenemos una receta deliciosa, perfecta para este viernes de garnacha, pero antes de comenzar, queremos agradecer a nuestros patrocinadores, ya que sin ellos, La Receta de la Casa no sería posible.
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0: Recuerda que puedes hacernos llegar tus mensajes vía WhatsApp al 449-910-3508 y como todos los días, ya está aquí nuestro queridísimo Vela, listo para leer cada uno de tus mensajes.
2: Así es, Alina, ¿cómo estás el día de hoy?
0: Muy bien, ¿y tú?
2: Fíjate que no triste, pero mal, fíjate.
0: ¿Por qué?
2: Sí, porque hoy es el día del bolillo con crema.
0: Es correcto.
2: Sí.
0: Maravilloso día para ser hidrocálido.
2: Y fíjate que estuve un poquito ocupado en la mañana.
0: ¿Y no has comido?
2: No pude ir.
0: Yo tampoco.
2: No pude ir por mi bolillo con crema.
0: Yo tampoco he comido.
2: Lo quería hacer una tradición, eso. Ya llevaba 2 años yendo. Y pues no se pudo este tercero.
0: El año pasado sí fuiste, ¿verdad?
2: Sí,
0: que me trajeron una chiquita. Sí, sí.
2: El antepasado
0: también.
2: Fui y bien enojado porque dijeron que a las 9.
0: Sí,
2: y yo estaba
0: ahí
2: 9:10 y nada.
0: Sí.
2: El año pasado sí dijeron 9:30, entonces fui a las 10.
0: Ajá.
2: Y ya había. Pero este año no pude ir.
0: Sí.
2: Muy ocupado.
0: Muy ocupado. Yo tampoco he comido.
2: ¿No?
0: No. Pero, ¿qué te parece
2: pues
0: si preparamos?
2: Espero que lo que traes el día de hoy, pues, nos ayude.
0: Fíjate que, te digo que qué maravilloso día para vivir en Aguascalientes.
2: Ajá.
0: Voy a decir para ser hidrocálido, pero bueno, ni tú ni yo somos hidrocálidos.
2: No.
0: Entonces, qué maravilloso día para vivir en Aguascalientes.
2: Sí.
0: Y comer este delicioso bolillo con crema.
2: Sí, qué rico.
0: Que se sabe que nos encanta aquí.
2: Sí,
0: demasiado.
2: De hecho, la gente que nos ve por YouTube y Facebook sabe que la chef Alina tiene tatuado en su brazo, ¿qué?
0: Derecho.
2: Un bolillo con crema.
0: Es correcto.
2: Sí.
0: Es
2: ahí correcto. Se ve diario.
0: Tanto me gusta, imagínate.
2: Sí, no.
0: Pero hoy sería muy corto si solamente preparáramos bolillo con crema. Nos sobraría muchísimo tiempo. Entonces vamos a preparar
2: 20 tortas.
0: Vamos a, imagínate, no, todo el programa preparando bolillos con crema. Vamos a preparar una torta. Aprovechando que es viernes de garnacha, que es día del bolillo con crema, vamos a preparar una torta que le pusimos torta tipo villamelón. Ya preparamos unos tacos villamelón, que son unos tacos muy populares en Ciudad de México, en las afueras de la Plaza de Toros México, que se popularizaron mucho para antes o después de ir a los toros. Se les apodaron tacos villamelón porque se les llama villamelones a la gente que pues se hace como muy fan de la tauromaquia y en realidad ni le sabe.
2: Muy de Aguascalientes también eso.
0: Eso también suele pasar aquí, sí, también.
2: Sí.
0: Entonces, originalmente son tacos villamelón. Nosotros hoy lo vamos a hacer en torta y vamos a cambiar un poquito los ingredientes para que quede delicioso utilizando de nuestros productos favoritos que son de Las Fraguas. Son unos tacos que normalmente llevan cecina.
2: Ajá.
0: Cecina de res, chicharrón y llevan chorizo o chistorra. Nosotros hoy los vamos a hacer con cecina de cerdo.
2: Ajá.
0: Con el chicharrón y en lugar de la cecina, como la típica cecina de Yecapixtla o así, lo vamos a hacer con carnita adobada también de Las Fraguas.
2: ¡Ay, qué rico!
0: Y la característica es una salsa bien picosa.
2: Ajá.
0: O sea, muy picosa, que tenga pedacitos de chicharrón. Entonces, esa torta vamos a hacer y para cerrar con broche de oro este viernes de garnacha y día del bolillo con crema, vamos a preparar unos bolillitos con crema también.
2: Oye, apenas como que me estoy sobreponiendo de esta,
0: esta
2: angustia y tristeza y estoy viendo que ya tienes ahí los productos de Las Fraguas.
0: ¿Ya?
2: Y que aparte van a ir en el bolillito.
0: La mesa hoy se ve espectacular, híjole, siento
2: sí,
0: yo.
2: La verdad
0: o sea,
2: es que sí.
0: Hay varios ingredientes deliciosos en nuestra mesa.
2: Ajá.
0: Para preparar estas dos tortas, la más sencilla que es el bolillo con crema y esta torta tipo villamelón, que no es tan sencilla, pero también va a quedar deliciosa.
2: Aparte, la gente que nos está viendo, mire, está viendo el bolillo y ahí está viendo los productos de las fraguas.
0: Sí.
2: Yo al ver el bolillo no sé ni por cuál elegir, o sea,
0: ¿qué? ¿Cuál meter primero, sí, al bolillo?
2: Meter primero al bolillo, porque sí, no todo, sé. Todo se ve muy rico.
0: Qué rico.
2: Sí, la verdad.
0: Y luego, es que hoy todo está muy delicioso.
2: Sí, bien, bien, ya estoy, mira, despertando.
0: Qué bueno, qué bueno. En nuestros ingredientes tenemos, obviamente, los bolillos. Ajá. Tenemos jamoncito para hacer nuestro bolillo con crema. Ajá. Los cueritos también para nuestro bolillo con crema. Y los chiles y, obviamente, la cremita San Marcos.
2: Ah, cremita San Marcos,
0: cremita
2: también.
0: Cremita San Marcos para nuestro, bueno, bolillo, sí. Pues, ¿por qué no? ¿Cómo
2: sí,
0: no?
2: Sí, pues, es que sí, porque también es característico de tener un bolillo con crema, uh-huh, que la mitad del rostro escurra.
0: Se llene crema, de crema, ¿no? Sí, eso es primordial.
2: Y fíjate que una vez también una personita preparó un bolillo con crema sin tanta crema.
0: Y no.
2: Y sí me dijo, no, es que no me
0: supo chida. No, el chiste es que estén atascados, es
2: que,
0: de crema.
2: Sí, que se escurra. Si
0: exacto,
2: uno no
0: tiene que escurrir. Uh-huh. Exacto. Entonces, esos son los ingredientes para nuestro bolillo con crema. Ahora, para nuestra torta villamelón vamos a utilizar jitomate, cebolla, limoncitos, cilantro, dientes de ajo, una mezcla de tres chiles, es chile guajillo, chile morita y chile de árbol. Debe de quedar, la verdad, sí, una salsa bastante picosa. Vamos a utilizar carnita adobada de las fraguas, chorizo, puede ser ranchero, yo tenía argentino en el congelador, vamos a utilizar ese. Sirve que no quede demasiado adobado porque nuestra carne ya está adobada. Uh-huh. Entonces vamos a utilizar un chorizo más ligerito, que es el argentino, cecina ahumada y chicharrón. El chicharrón que estamos utilizando hoy es el botanero, uh-huh, que es el botanero el, natural.
2: El que fuera como de hoja, pero cuadrito.
0: Pero,
2: ¿no?,
0: en cuadritos. En cuadritos. Exactamente. Sí. Uh-huh. Vamos a utilizar salecita, pimienta y un poquito de manteca. Ajá. Y vamos a armar dos tortas riquísimas el día de hoy.
2: Oye, muy bien, ¿eh? Pues sí, espero a ver ya viéndolas al final con cuál me quedo.
0: Sí, el año pasado hicimos en este mismo día, ¿te acuerdas? Tres tortas diferentes, tres o cuatro, no me acuerdo.
2: Sí.
0: De chilaquiles.
2: Ajá.
0: El bolillo con crema, por supuesto. Hicimos la guacamaya.
2: Guacamaya.
0: La que
2: sí.
0: Es de León.
2: De León.
0: Y no me acuerdo qué otra hicimos.
2: Saludo a León. No me acuerdo.
0: Está bien buena.
2: Pero
0: también.
2: Ese día yo me quedé con la de Mejente.
0: ¿Con cuál? ¿Con el bolillo con crema?
2: No, la de
0: La de chilaquiles.
2: La de chilaquiles.
0: Estaban buenas,
2: sí, sí,
0: también.
2: Sí, sí, Mejente, un saludo.
0: Qué maravilla todo, sí, este tipo de tortas. Y la verdad, unas más complicadas como la torta tipo villamelón que vamos a hacer el día de hoy, pero otras sencillitas, facilitas y deliciosas como lo es nuestro famoso bolillo con crema. Entonces, vamos a comenzar el día de hoy, obviamente, con la torta tipo villamelón, que es la que tiene un procedimiento más largo porque hay que hacer el chorizo, hay que hacer también la carne adobada. Vamos a comenzar con el chorizo porque queremos que nos suelte toda esa grasita el chorizo para ahí mismo aprovechar y hacer la adobada.
2: Ándale.
0: Entonces, puede usted utilizar de las fraguas chorizo argentino, chorizo ranchero, que es el clásico mexicano, uh-huh, o incluso el de habanero.
2: Ok.
0: También.
2: Muy bien.
0: El que usted quiera.
2: Ya tuvimos la oportunidad aquí de probar el habanero. Qué, sí, rico está.
0: Estaba muy bueno también.
2: El ranchero, pues, doble ranchero, riquísimo.
0: Delicioso. Sí. Y este, que no tiene falla, para mí es buenísimo.
2: Sí.
0: Vamos a comenzar retirando la tripa.
2: Oye, también muy de Argentina, ¿no? Lo villamelón. Lo argentino.
0: ¿Pero con los toros?
2: No, bueno, en general. En
0: ah,
2: la vida.
0: Bueno, pues sí.
2: Sí, sí, sí.
0: Sí, también.
2: Oye, fíjate, ¿qué crees? Vespi nos manda mensaje y dice, hola, los voy a extrañar. Me cambié de turno y empiezo este lunes. Jeje.
0: ¡No!
2: Última receta. Los chiles en vinagre le dan el toque al bolillo con crema.
0: Sí.
2: Eso sí, sí tiene mucha razón sobre el vinagre, los chiles en vinagre. Pero también nos puede ver en YouTube y en Facebook ya en su tiempo libre.
0: Eso sí, eso sí. El chiste, ahí, es que usted no se lo pierda, ¿no?
2: Sí, sí, sí.
0: Si lo disfruta, pues lo ve fuera de tiempo, pero el chiste es que lo vea de todas maneras. Ajá. Oye, Bela, vamos a poner este chorizo, que todavía ni siquiera lo empezamos a cocinar y ya huele delicioso. Lo vamos a poner en pedacitos en el sartén caliente. Quitamos la tripa para poder desbaratar muy bien el chorizo, si no, no vamos a poder. Vamos a empezar a guisar esto, en lo que vamos a una breve pausa y regresamos. Para la torta necesitamos 500 gramos de carne adobada a las fraguas, una bolsa de chicharrón botanero a las fraguas, 330 gramos de chorizo a las fraguas y 70 gramos de cecina a las fraguas. Una cucharadita de manteca de cerdo, sal y pimienta al gusto. Para la salsa, un jitomate asado, un cuarto de pieza de cebolla blanca asada, dos dientes de ajo asados, dos chiles guajillo, seis chiles de árbol, dos chiles morita, 20 gramos de chicharrón botanero a las fraguas, hojitas de cilantro y sal al gusto. Para armar la torta, 4 bolillos, limones suficientes, cilantro y cebolla al gusto. Para el bolillo con crema, 2 bolillos, 1 taza de crema San Marcos, 1 taza de cueritos, chiles jalapeños en vinagre al gusto y rebanadas de jamón al gusto.
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1: En Radio BI son las 12:14.
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1: Temperatura, 21 grados. 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
9: 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Estamos de regreso en La Receta de la Casa, preparando dos tipos de torta diferentes el día de hoy en este grandioso día del bolillo con crema. Ajá. Y aparte viernes de garnacha, que fue perfecto que cayera, creo yo, en viernes de garnacha. Estamos haciendo una torta tipo villamelón. Sí. Y obviamente vamos a cerrar con broche de oro preparando nuestro bolillo con crema. Antes de irnos a la pausa, quitamos la tripa de un chorizo argentino de las fraguas y estamos guisando el choricito en el sartén. Se ve como carnita, ¿te fijas?
10: Sí.
9: Que de hecho no tiene tanta grasa, es mucha carne.
10: Ajá.
9: Y huele, si yo le pudiera, si le pudiéramos mandar una nota de olor

0: es que
1: una, es un formatito ahora.
2: Una es la del tipo villamelón y la otra es del bolillo con crema. Ajá. Más que las dos le pusieron ese título.
1: Y es que el bolillo con crema son pues cuatro o cinco ingredientes nada más.
2: Un poquito,
1: más.
2: ¿No?
1: Entonces como que se pierde ahí un poquito.
2: Sí, sí, sí. Pero es de ambas, ¿eh?
1: Es de las dos, exactamente.
2: Sí, para que no se saque de hambre.
1: Oye, en esto que huele delicioso, vamos a aprovecharlo, vamos a hacer a un ladito. Y vamos a poner aquí mismo estos dos jitomatitos. Vamos a cortar a la mitad.
2: Ándale, claro. Dos jitomates.
1: Los vamos a poner aquí a que se sofrían un poquito en la grasita que está sacando el chorizo, que honestamente es bastante poca, ¿te fijas? Uh-huh. O sea, a comparación de otros chorizos que sacan muchísima grasa, este la verdad está sacando muy poquita grasa, es mucha carne, entonces está delicioso. Si vamos viendo que nos hace falta un poquito de grasa, podemos agregar un poco de manteca, pero en este caso, ahorita lo vamos a dejar así.

0: Acércate, acércate, no, ole.
1: Puedo ahorita, acércate, estoy en el sexto piso.
0: De verdad que yo quisiera que usted oliera. Huele delicioso. Sí. Entonces, seguimos dorando un poquito más nuestro choricito.
1: Ajá.
0: Mientras doramos también un poquito o sofreímos los jitomates y los ajos. Y vamos a cortar un pedacito de cebolla. Esta cebolla, como siempre, está gigantesca.
1: Enorme. Pero
0: vamos a cortar.
1: ¿Qué te pasaste, Alina?
0: No, pues yo qué.
1: No es cualquier cebolla.
0: Está enorme. Vamos a sacar un pedazo pequeño y lo vamos a poner a sofreír aquí mismo.
1: Ajá.
0: Con la misma grasita. Tengo en la mitad del sartén el chorizo y en la mitad del sartén dos jitomates, dos dientes de ajo y un pedazo de cebolla.
1: Casi ocupa el cuarto del sartén ese pedazo de cebolla.
0: Está enorme.
1: Está enorme.
0: Entonces, bueno, el chiste es que aquí se vayan terminando de hacer. Ahorita quitamos el chorizo, terminamos de sofreír lo demás. Okay. ¡Qué rico!
1: No, súper bien, ella va dando forma poco a poco.
0: Delicioso. Y mientras tanto, vamos a ponernos a limpiar unos chiles. Vamos a limpiar chile guajillo.
1: Ok.
0: Quitándole todas las semillitas.
1: ¿Va a quedar picosa la torta de villamelón?
0: Es que la salsa es picosa.
1: Es picosa.
0: Sí, es característico que quede picosa. Pero cada quien le pone a su gusto, entonces no te preocupes.
1: Ah, perfecto.
0: Sí.
1: Ay, qué bueno. Sí.
0: Estaba porque bien preocupado, ¿verdad?
1: Sí, ya estaba preocupadísimo.
0: Unos chiles moritas también.
1: Que fíjate, por ejemplo, los wraps de ayer, muy buenos.
0: Ajá.
1: A mí me encanta la salsa búfalo.
0: Ajá.
1: Yo, obvio, le puse más y me enchilé, pero lo disfruté.
0: Lo disfrutaste.
1: Me gusta mucho ese tipo de salsa.
0: Sí. Esta también va a quedar buena, ¿eh?
1: Okay.
0: Pero sí, sí advierto desde ahorita, picosa.
1: Ok, mira, aquí Marta, la de los postres, nos manda un mensajito y nos dice: buenas tardes, Chef Alina y Vela, saludos, qué rica receta. Me encantan los bolillos con crema, al rato me voy a comer uno.
0: Qué rico.
1: Gracias,
0: sí.
1: Y bendiciones. Y yo también, pues, al ratito me como el que prepare aquí la chef.
0: Sí, claro.
1: Sí, sí.
0: Oye, y le mandamos un saludo, que quién sabe si hoy nos está escuchando, porque sabemos que ella está aquí, ya de estar muy ocupada con la familia.
1: Ah, Laura Vescón.
0: Ajá.
1: Que Laura Aguascalientes ya.
0: Ya es Laura Aguascalientes.
1: Mientras
0: hoy
1: esté aquí, es Laura Aguascalientes.
0: Exacto.
1: Sí, le mandamos un saludo. Que yo creo no, pues ha de estar con la familia.
0: Ha de estar conviviendo con la familia, sí, sí. Muy válido, pero bueno, le mandamos un saludo de todas maneras.
1: Inundada, depende de dónde viva.
0: Ya sé, caray, sí, sí, sí. Oye, vamos a terminar de limpiar estos chilitos. Nuestro chorizo yo creo que ya lo vamos a quitar de la estufa. Vamos a una breve pausa y regresamos.
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3: Gol de Egipto. Al minuto 13, Ashur remata de cabeza dentro del área para abrir el marcador. Egipto 1, Australia 0.
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1: En Radio BI son las 12:23.
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0: 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De regreso en la receta de la casa, preparando dos tipos de torta el día de hoy. Ahorita estamos preparando una torta tipo villamelón, inspirada en los tacos villamelón de la Ciudad de México. Vamos a agregar los chiles que limpiamos, es guajillo, morita y chile de árbol a la licuadora.
1: Ok, esos no los vas a pasar por el sartén.
0: Van a quedar más picosos si los paso.
1: Ah, qué bueno. O sea, ¿no los pasaste?
0: No los pasé.
1: Sí, ajá, qué bueno.
0: ¿Los pasamos?
1: No.
0: Okay. Así. Va. Entonces, en crudo, usted los puede pasar por el sartén o bien los puede tatemar también, nada más que van a quedar efectivamente más picosos.
1: Sí, no.
0: Vamos a agregar el jitomate, la cebolla y los dos dientes de ajo.
1: Ajá.
0: En el sartén, ¿eh? En la licuadora.
1: Ah, ok. Oye, fíjate que aquí Raúl se hace presente y nos dice: hola, Bella y Chevalina, ¿cómo están? Qué gusto da poder verlos diario.
0: Ah.
1: Que está de vacaciones.
0: Sí.
1: Sí, aprovecha, Raúl.
0: Oye, qué bonito que nos acompaña aquí todos los días, Raúl. Muchas gracias.
1: Y aparte, fíjate que nos manda un sticker de un perrito. Yo me estoy haciendo de su colección de stickers, ¿eh?
0: Ah, qué bueno, muy bien. Róbatelos. Sí. Oye, Bela, vamos a licuar esto muy bien. Vamos a empezar. No le puse agua. A la licuadora, quiero que me quede una salsa espesita, como si fuera una salsa molcajeteada. No le he puesto agua, vamos a volverla a licuar.
1: Okay.
0: Se ve brava, ¿no?
1: Bastante. La gente que nos sigue por YouTube y Facebook se dará cuenta que el mismísimo infierno se ve reflejado en el color de la salsa, totalmente roja. No se diga ahorita que la chef destapó el vaso de la licuadora. Es como si hubiéramos quitado el sello de la puerta del infierno, de todo el humo que sale, y está asfixiando a la chef.
0: Ay, Jesús.
1: ¿Verdad?
0: Sí.
1: Sí, háblale a Jesús, a Dios, a su papá. Pues ese es el más, ese es el chido.
0: Madre Santa. Oye.
1: No.
0: Pero todavía no acabamos.
1: Ah, todavía no acabas de la salsa.
0: Vamos a ponerle un puñito de hojas de cilantro. Esto lo agregamos hasta el final porque quiero que queden un poco como los pedacitos.
1: Ajá.
0: Y el secreto o la clave de esta salsa es el chicharrón.
1: Ah, el chicharrón va en la salsa.
0: Va en la salsa.
1: Ok.
0: Entonces vamos a abrir esta bolsita de chicharrón botanero. Es de 50 gramos.
1: Ándale.
0: Viene, vamos a poner más o menos la mitad de la bolsa.
1: Ojalá se quede uno en la bolsa para ahorita.
0: No, va a quedar bastante, no te preocupes.
1: Bueno. Le pusiste nada más como la mitad.
0: Más o menos la mitad de la bolsa y vamos a volver a licuar.
1: Ok, ahí va.
0: A ver. Tengo miedo de abrirla.
1: Oye, ¿no le quitó la intensidad del color el chicharrón, al
0: contrario? Del color no.
1: Como que se pusieron de acuerdo y siento que va a estar todavía más picoso.
0: Ahorita vemos.
1: Junto con el poder del puerco.
0: Exacto. Mira qué rico.
1: Ándale, sí.
0: Ay, huele bien rico a chicharrón y a chile.
1: Oye, ¿ya no te pica al olerlo?
0: No tanto. No tanto.
1: Ay, sí se ve buena la salsa.
0: Esto lo vamos a vaciar. Sí le va a hacer falta un poquito de agua. Ahorita la vamos a guardar un poquitito.
1: Ajá, ¿por qué?
0: Porque sí quedó muy espesa. Pero por lo pronto la vamos a vaciar aquí. Y una vez que la guardemos, le podemos volver a poner un poquito más de chicharrón trituradito. Ajá.
1: Porque ahorita parece como medio molcajeteada.
0: Sí, pero sí está muy espesa. ¿No la sientes muy espesa?
1: Sí, yo disfruto cuando la salsa molcajeteada tiene todavía poquita agua.
0: Sí la siento muy espesa.
1: Sí, si está muy picosa, agarro poquito de la agüita, nomás del colorcito.
0: Ahora vamos a probarla. ¿Cómo vas?
1: Ay, híjole, Alina, ¿en serio? ¿La vas a probar?
0: Vamos a probar. Pues para ver cómo quedó de entrada de sal.
1: Sí, pues es tu chamba, chef.
0: Chef.
1: Vamos viendo. Ya la estás probando.
0: Híjole.
1: ¿Qué pasó? Ya te estás poniendo roja como el color de tu Filipina. ¿Qué onda? Caliente, ¿verdad? Y picosa.
0: Sí, está bien picosa. No, creo que la aguantes, ¿eh?
1: ¿Está muy picosa?
0: Sí.
1: O sea, ya me dijiste que yo, Nel.
0: No creo que la aguantes.
1: Con agüita tal vez le pongo poquita, no te apures.
0: Puede ser.
1: Porque no me voy a quedar con las ganas.
0: Ahorita le vamos a guardar un poquito más. Le ponemos una pizquita de sal y unos pedacitos más de chicharrón. Está buena. Pero sí está bien brava.
1: Hasta acá me llegó el olor ahorita, ¿eh?
0: Sí está picosa.
1: Hasta
0: acá me llegó. Luego me ardió la panza.
1: ¿Sí? Ah, bueno, es que no desayunaste.
0: Luego me ardió el estómago. No, sí desayuné.
1: Ah, sí.
0: Pero está muy picosa.
1: Ah, pues más bien es el desayuno diciendo, oye.
0: Sí, ya sé. Oye, vamos a seguir con lo último que nos falta para nuestra torta. Vamos a poner un poquito de manteca en el sartén y abrimos nuestro paquetito de carne adobada de las fraguas.
1: Ok, muy bien.
0: Vamos a dejar que se derrita esta manteca y vamos a poner la carnita a cocinarse. Viene en pedacitos, como en milanesitas, ya previamente adobada. Entonces voy a ir como separando los pedacitos para saber cómo los vamos a poner.
1: Sí.
0: Y este es de los productos de las fraguas que vienen listos para echarse al sartén. Entonces es muy, muy práctico porque ya no le tiene usted que poner ni sal ni nada de nada.
1: Fíjate, yo de niño disfrutaba mucho la carne adobada, pese a que me picara. Como que ya el hecho de que te adoben la carnita y de que se mantenga con ese adobo ahí en el empaque,
0: sí,
1: ya lo hace algo especial.
0: La verdad, sí. Y es muy práctico, ¿no? Como ya tenerla lista.
1: Oye, fíjate que aquí te llegó un mensaje por WhatsApp al 449-910-3508, donde les estamos mandando los ingredientes de esta torta tipo villamelón y bolillo con crema en el

0: Un fan más, Alina.
1: Muchas gracias. Muchas gracias. Oye, Vela, vamos a seguir sacando la carne. La ponemos a hacer en el sartén para poder empezar a armar nuestra torta. Vamos a una breve pausa y regresamos.
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6: En Radio BI son las 12:33.
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1: Estamos de regreso a La Receta de la Casa, preparando unas riquísimas tortas el día de hoy. Vamos a comenzar. Bueno, tenemos nuestra carne cociendo en el sartén, la adobada se está terminando de hacer. Y tenemos para nuestra torta tipo villamelón el chorizo.
0: Ándale.
1: La cecina y el chorizo y el chicharrón, que no hay que hacerles nada. Y la adobada terminándose de cocer. Y la salsa bien picosa.
0: Que la salsa ya la probaste y dices que está bien picosa.
1: Sí.
0: El chorizo ya lo probaste también.
1: Ya, tú también, bueno.
0: ¿A qué te refieres?
1: Ah, ya lo probamos, está bueno.
0: ¿Perdón?
1: Perdón.
0: No, sí, está buenísimo.
1: Está buenísimo.
0: Sí, pues es de las fraguas.
1: Sí.
0: Sí.
1: Y podemos armar también ya nuestro bolillito con crema en lo que se termina de hacer nuestra carne adobada, que es lo último que nos falta para poder hacer nuestra torta tipo villamelón. Entonces, ¿qué te parece si vamos con el bolillo con crema?
0: Sí, que de hecho tú ya tienes el bolillo en la mano
1: ya.
0: Y dices que estaba muy grande, se te hace muy grande.
1: Yo lo vi muy grande, tú decías que es normal.
0: Ese tamaño de bolillo que usted está viendo a través de YouTube y Facebook es tamaño normal para un servidor estándar.
1: Yo sí lo veo muy grandote.
0: Es el tamaño de su bolillo, ¿eh?
1: ¿Sí?
0: Sí, los otros están muy chiquitos, Alina.
1: Es como la mitad de mi cara.
0: A ver, ¿puedes ponértelo a un lado de tu cara? ¿A un lado de tu cara?
1: Ve,
0: lado.
1: Me tapa.
0: Sí, como si fuera una máscara. Pero de ese tamaño tiene que estar.
1: Yo lo siento muy grandote, o sea, está padrísimo, qué bueno. Pero está grande.
0: No, ese es el tamaño estándar. Era lo que te decía. De repente los pastelitos que nos venden ya nosotros los vemos como normales, pero no, ya están muy chiquitos a como estaban antes.
1: Es que ese es el tema, ¿verdad? Nos hemos acostumbrado a que las cosas vayan siendo cada vez más pequeñitas.
0: Y mira, mandan un dato del bolillo aquí por WhatsApp. Dice: hola, un dato. Antes, aquí en Aguascalientes, la torta no era de un bolillo. era de una tira completa.
1: ¿Cómo?
0: O sea, los dos bolillos pegados. Ya se ha perdido esa bonita tradición. Saludos.
1: ¿Pero cómo lo armaban?
0: ¿En serio nunca te has comido una así como completa, una telera completa? O sea, los dos bolillos pegados.
1: O sea, esto completo. Ajá.
0: Eso, así lo partes así.
1: O sea, lo parten así.
0: Sí, así era. Había un lugar muy famoso de tacos aquí en Aguascalientes donde así te, pero tú pedías una torta y era eso completo.
1: Wow.
0: Así tal cual.
1: No, ¿eh?
0: Sí, no. Pues,
1: no, no me vea, nunca me ha tocado.
0: Fíjate.
1: Bastante crema, obviamente.
0: Ya la estás poniendo.
1: Ya la estamos poniendo. A mí me gusta ponerle como, le quitamos el migajón, obviamente, uh-huh. Y ponerle como una cucharada grande y repartirla, uh-huh, adentro. Porque luego, seamos honestos, luego cuando las preparan, nomás le echan el cucharazo de crema.
0: Y se va hasta abajo.
1: Y todo se va hasta abajo. Y todo lo demás ni crema tiene.
0: No.
1: Entonces, a mí me gusta ponerle bastante, pero como embarrarla en todas las paredes del bolillo, pues para que tenga crema en todos lados.
0: Oye, ¿y tú como eres bien fan de la crema, lo dijiste bien enojada?
1: Es que, sí, pues sí.
0: Que no esté bien distribuida la
1: crema. Oye, claro.
0: A mí me afecta que tiren el migajón.
1: Ah, también.
0: ¿Cómo va a tirar el migajón?
1: Si no, no tira el migajón.
0: ¡Chopelo!
1: ¡Qué rico!
0: Sí, ya sé.
1: ¿Jamón?
0: Ah, ya le estás poniendo jamoncito. ¿Cuántos le vas a poner?
1: A esta le vamos a poner tres, porque pues es para nosotros. Pero en realidad de ningún lado le ponen tres.
0: ¿Y esa rebanadita que tienes está pequeña?
1: Estamos de acuerdo que le ponen una.
0: ¿Una o dos?
1: Máximo.
0: Sí.
1: Máximo. Vamos a ponerle unos cueritos.
0: Ah, mira, eso sí. Oye, hay mucha gente que le gusta o está ese debate entre si los cueritos así larguitos o más picaditos. ¿Tú de qué eres, Alina?
1: De todos.
0: O sea, aunque te salga así larguísimo y en la mordida se te cae.
1: Sí, ¿okay? Y te embarras también la cara.
0: Y veo a mí que de todos. Pusiste un chile.
1: Un chilito.
0: De un tamaño muy decente.
1: Está muy chiquito, sí. Este está más grande, pero le puse ese que está pequeñito. Mira qué bonito quedó.
0: Fíjate que Vespi hacía la anotación de que el chile, o sea, es lo que le da el sabor, el chilito en vinagre. Y hay gente que le pone dos chiles así grandotes.
1: ¿Ah, sí?
0: Porque sabes que cuando le das la mordida también al chilito, suelta vinagre.
1: Ah, eso es delicioso.
0: Y ahí lo pones en el bolillo.
1: Sí, eso es riquísimo, sí, justo cuando eso pasa. Y entonces se te escurre el vinagre, la crema, el pedazo de cuerito, todo.
0: Oye,
1: todo.
0: Un saludo a Marce Briones, locutora de Magia 101, que ella es de las partes que más le gusta del bolillo con crema.
1: ¿Qué?
0: Que sea un chilote así grandote.
1: Ay, qué rico.
0: Le tira la mordida y el vinagre se lo pone así encima.
1: Eso sí, yo también lo hago, porque ya ves que como que escurre, entonces le pones, ajá, así poquito. Sí,
0: hasta
1: rico.
0: Le dibujas ahí.
1: Ay, qué delicia.
0: Sí, sí.
1: Oye, mira, pues nuestro bolillo con crema ya quedó, ya lo pusimos ahí. Lo bueno que es rapidísimo, entonces también muy sacapuros.
0: Sí, también.
1: Y vamos, lo malo es que ahora necesito quitarlo.
0: ¿A dónde vamos?
1: Para cortar este bolillo.
0: Híjole, no más.
1: Y vamos a armar la otra torta.
0: El bolillo con crema que preparaste sí se parece al de tu tatuaje.
1: ¿Va que sí?
0: Sí.
1: Sí, sí se parece. Vamos a cortar este bolillo. Este sí lo vamos a cortar. Entonces, déjame tomar un cuchillo. Este sí lo vamos a abrir.
0: Ok.
1: Como quien dice, para... Ayer no encontré el cuchillo. ¿Será que hoy sí lo encuentro?
0: Pues no sé. Depende de tu argucia. Ah, mira, ya ves. Siempre ahí está. Y aparte mide que como 60 centímetros.
1: Es que ayer quería el chiquito.
0: Ah, ok.
1: Y es el que no encontré.
0: Y ese es el especial para cortar bolillo.
1: Y a este no le vamos a quitar el migajón, yo creo, ¿no?
0: ¿Por qué?
1: Bueno, no, sí, sí tiene mucho.
0: Sí, quítale
1: el Sobre migajón. Todo el de arriba.
0: Sí, nada más no lo tires.
1: No, claro que no.
0: Ok, muy bien.
1: El de abajo no se lo voy a quitar.
0: Mucha gente lo que le hace para ponerle poco relleno a las tortas es que...
1: Dejarles.
0: Nada más le apachurra el migajón.
1: Ajá.
0: No, sí, déjele el huequito, quíteselo para que quepa más.
1: Qué tantas mañas, ¿verdad?
0: Sí, el bolillo lo hace uno mañoso.
1: No, mira, estoy guardando el migajón aquí, ¿eh? No lo estoy tirando.
0: Va.
1: Vamos a ponerle a esta torta tipo villamelón la cecina ahumada de las fraguas.
0: Ok.
1: Que es la que usamos el día que hicimos una hamburguesa, ¿te acuerdas? Ahora la de Sudáfrica y México, que estaba deliciosa,
0: sí,
1: la
0: cierto.
1: Cecina.
0: Esa cecina, así sacándola del empaque, ¿ya se puede comer?
1: Ya se puede consumir, sí.
0: Porque, ¿qué se me hace que te voy a perder un pedacillo?
1: Ah, mira.
0: No te creas. No, pues esa vez la pusiste así como creo que dos rebanaditas en la hamburguesa, estaba bien buena.
1: Estaba muy rica, sí. Vamos a sacar un poquito de carne.
0: Híjole, de la carnita adobada también de las fraguas.
1: Exacto.
0: Oye, cuando se encuentran los productos de las fraguas se reconocerán.
1: ¿Cómo?
0: Se dirán, oye, ¿cuál sabe más rico?
1: Yo creo que sí, ¿no?
0: Pero mira, las estamos viendo los dos en la tabla, las dos en sabrosas.
1: Mira qué rico.
0: Sí.
1: Le damos una picadita a esta carnita.
0: ¿Qué tal huele, Alina?
1: La carne huele increíble.
0: Increíble.
1: La adobada huele delicioso.
0: ¿Y la cecina?
1: También, todo huele riquísimo. Y el chorizo, nomás porque ya se enfrió, pero olía.
0: Ah, sí,
1: riquísimo.
0: Y recordemos que también hay que aprovechar de repente cuando se queda el saborcito de estos productos en el sartén.
1: Por supuesto.
0: Sí, para que también uno pues ya se deleite luego, luego con esos aromas.
1: ¿De qué rico? ¿Te fijas que se ve súper suavecita y jugosa la carne,
0: Y bien blandito,
1: Blandito, sí, blandito. Y bien jugosita.
0: Ajá.
1: Y sí, ni trabajo me costó cortarla con el cuchillo.
0: No, pues no, y eso que le quité filo.
1: ¿Cómo?
0: Sí, porque hoy vengo mañoso.
1: Ah, mira.
0: Qué batalla.
1: Mira, sí, vamos a apachurrarlo un poquito.
0: Ajá.
1: Es que, ¿sabes qué? Ni se puede sacar este migajón de abajo.
0: Ah, bueno.
1: Vamos a empezar con carnita.
0: La base de ese bolillo es la carne.
1: Es la carne.
0: Ok.
1: Que sería igual en el taco, ¿no?
0: Uh-huh. Sí.
1: Entonces,
0: como el taco Villamelona.
1: Carnita.
0: Ternera.
1: Vamos a ponerle.
0: Híjole.
1: El chorizo.
0: Ah, choricito. Chorizo argentino de las fraguas, también muy rico.
1: Es una cosa muy atascada esta torta, ¿estamos de acuerdo?
0: Sí. Pero así nos gustan las cosas atascadas.
1: Sí.
0: Vamos
1: a ponerle un poco de chicharrón.
0: Ah, mira, chicharroncito. Del que es botanero.
1: Del botanero natural. Si usted le quiere dar más sabor, pues hay chicharrón de sabores, hay salsas negras, adobado. Pero en este caso, el natural.
0: También las fraguas venden del crackling.
1: Del crackling, que es el que tiene como la grasita dentro. Sí, también se puede.
0: También se vale.
1: Sí,
0: vale.
1: Claro, ¿por qué no? Qué rico. Y vamos a terminar con unos pedacitos de cecina.
0: Vamos a terminar.
1: Mira.
0: Una frase muy difícil cuando uno la escucha de su pareja.
1: Ah, y sí.
0: En la comida no, yo ya estoy.
1: No, en la comida no.
0: Pues sí, dije, caray, me remontó así.
1: Y fíjate que necesito una cucharita, ¿habrá una por
0: una
1: ahí?
0: La cucharita está abajo de ese cajón, del que estoy viendo aquí. Ese me.
1: Abajo.
0: El de allá, el del horno.
1: Ay,
0: cucharititita.
1: Ándale, mira.
0: Cucharititite.
1: Qué práctico.
0: Desde aquí la estaba viendo.
1: Gracias.
0: No, de nada.
1: Vamos a ponerle salsa.
0: ¿No le pusiste a la salsita agüita?
1: Poquita, muy poquita.
0: ¿Poquita?
1: Y te fijas cómo a la salsa le quedan los pedacitos de chicharrón que se van haciendo aguaditos.
0: Okay.
1: Entonces ponemos salsita a nuestra torta.
0: No, que está bien picosa, Lina.
1: No, sí está.
0: Y aún así la estás retacando de salsa.
1: Sí, está para ti, yo creo que no, porque
0: no,
1: te va
0: pues
1: a picar.
0: No.
1: Te va a picar.
0: Híjole. Que también usted póngase bravo y pruébela como un servidor. Yo la salsa se la pongo a cada mordida del bolillo.
1: ¿En serio?
0: No dentro de la torta en sí.
1: Ah, bueno, puede ser, porque luego como que se... Vino más, vino más.
0: Está bien buena esa torta, se ve re bien.
1: Mm.
0: Torta Villamelón.
1: Qué rico. Ya si usted le quiere poner unas rebanaditas de aguacate.
0: Que tú sí lo vas a hacer, ¿verdad?
1: Que yo sí lo voy a hacer.
0: Ok,
1: pues mejor.
0: Ah, pues sí. Pues es que ya te conocemos, Aline.
1: Pues qué rico, ¿no?
0: Sí, no. Pues nos conviene que de repente todos llevemos ese, ¿qué será? Pues esa alma de gordo adentro.
1: Ay, claro.
0: Las cosas como son.
1: Por supuesto.
0: Si no, uno no es feliz.
1: Exacto.
0: Sí.
1: Si comer es lo que más feliz nos hace, seamos honestos.
0: Sí, es más, recuerde que también esta torta tipo Villamelón es solo la base para tal vez su torta perfecta. Si algo no le gusta o le quiere agregar algo más.
1: Claro.
0: Adelante.
1: La puede cambiar, por supuesto.
0: Ajá.
1: Pero yo creo que así está espectacular.
0: Súper bien, se ve súper bien.
1: Se ve delicioso. Uh-huh. Pues tenemos nuestras dos tortas listas, la torta tipo tacos Villamelón y la torta, bueno, el bolillo con crema, están listos. Vamos a una breve pausa y regresamos.
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6: En Radio BI son las 12:46.
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0: vamos con la receta de la casa. Tenemos listas ya nuestras dos tortas del día de hoy. Nuestro delicioso bolillo. Ahora sí me trabé.
1: Sí.
0: De puro antojo. Sí, nuestro bolillo con crema y la torta tipo villamelón.
1: Así es, ya las tenemos ahí en un, ¿cómo se llama? Es una base como de maderita.
0: Ajá.
1: Bonita, ¿cómo decíamos que se llamaba?
0: El Lazy Susan.
1: Lazy Susan.
0: Es que el plato está demasiado pequeño para poder poner las dos tortas.
1: Sí, las dos tortas, aparte el bolillo, pues recordemos que es un tamaño estándar, regular, nada de que el otro es el bueno.
0: Enorme.
1: Está muy chiquito, uh-huh. Este está de buen tamaño. ¿Y tú por cuál empezarías, Alina?
0: Por el bolillo con crema.
1: Por el bolillo con crema.
0: Sí, claro.
1: ¿Segura?
0: Sí.
1: Ok.
0: Definitivamente.
1: Muy bien.
0: Pero yo creo que me comería la mitad y la mitad.
1: Ah, o sea, ¿tú quieres probar también de la otra?
0: Pues claro.
1: Mitad y mitad.
0: Mitad y mitad, exacto.
1: Ok, muy
0: exacto.
1: Bien.
0: Nos repartimos.
1: Ándale, sí, me parece bien. Fíjate que aquí ya se nos estaba pasando y nuestro amigo Juve Pedrosa nos recuerda, que bueno, primero nos manda un saludo desde el rancho Los Gallos y nos manda memes de julio. Porque ya es julio.
0: Oye, ya es julio, sí es cierto.
1: Justo nos manda uno de hoy es 3 de julio, Julio Iglesias con sus lentes 3D. O hoy es 3 de julio y Julio pues, totalmente estresado. Sí,
0: es 3 de julio. Oh.
1: Sí, ya se nos estaba olvidando, ¿eh?
0: Oye, sí es cierto, que el año pasado llovieron los memes de julio.
1: Uh-huh. Sí.
0: Ya ibas tarde.
1: Sí, ¿verdad?
0: Yo ni me acordaba.
1: No, pues yo tampoco.
0: Pero ya ibas tarde con los memes.
1: Fíjate que aquí otra personita le gustó mucho el programa del día de hoy. Dice que se ven muy ricas las tortas y que a ver si en otro programa también hacemos como diferentes tipos de sándwich, como el cheese steak, el Montecristo o el croque monsieur.
0: Ah, qué rico.
1: Y que le encanta el programa.
0: Ya hicimos, qué rico, claro que sí, ya hicimos un sándwich, no el croque monsieur, hicimos el croque madame.
1: El croque madame.
0: Que es igual, nada más que lleva el huevito estrellado en la parte de arriba. Uh-huh. Váyase a Facebook o a Instagram o a YouTube. Más bien a YouTube y a Instagram.
1: Uh-huh. Sí.
0: Y ahí puede buscar croque madame. Y, uh-huh. O por la foto en Instagram y va a encontrar la receta. Porque el croque monsieur es básicamente lo mismo, nada más que sin el huevito. El que preparamos aquí fue el croque madame, pero si usted lo quiere sin huevo para que sea croque monsieur, pues también.
1: Okay.
0: Y los otros, claro que sí, lo anotamos.
1: Oye, fíjate que la gente nos sigue, pide los ingredientes.
0: Pues, ¿qué te parece si nos vamos a repasarlos? Córrale por una pluma, un lápiz o su celular para que pueda anotar los ingredientes de estas tortas y las pueda preparar en casa. Para la torta necesitamos 500 gramos de carne adobada a las fraguas, una bolsa de chicharrón botanero a las fraguas, 330 gramos de chorizo a las fraguas, 70 gramos de cecina a las fraguas, una cucharadita de manteca de cerdo, sal y pimienta al gusto. Para la salsa, un jitomate asado, un cuarto de pieza de cebolla blanca asada, dos dientes de ajo asados, dos chiles guajillo, seis chiles de árbol, dos chiles morita, 20 gramos de chicharrón botanero a las fraguas, hojitas de cilantro y sal al gusto. Para la torta, cuatro bolillos, limones suficientes, cilantro y cebolla al gusto. Para el bolillo con crema necesitamos dos bolillos, una taza de crema San Marcos, una taza de cueritos, chiles jalapeños en vinagre al gusto y rebanadas de jamón al gusto. Espero que haya alcanzado a anotar los ingredientes de esta receta. Recuerde que si algún ingrediente se le pasó o usted quiere preparar esta receta con calma desde casa, esta y todas las demás las encuentra en YouTube, donde estamos como BI Noticias, y en Facebook e Instagram, que nos encuentra como BI Revista.
1: Mira, aquí hay varios mensajitos por las diversas redes sociales. Mira,
0: a ver.
1: Facebook, María Guadalupe nos manda perritos saludando.
0: Saludos.
1: Le mandamos saluditos. Aquí por YouTube nos comenta una persona que, el usuario es Minino Feliz 6853. Dice, saludos, chef y Vela, qué riquísima receta. ¿Dónde son las ubicaciones de las fraguas? ¿Me las envías, por favor? Se me antoja la carne adobada. Les envío un abrazo. De hecho, la voy a invitar ahorita que está en YouTube. Es difícil pasárselo por el chat en vivo.
0: Uh-huh.
1: La voy a invitar a que lo cheque a través de Facebook.
0: Sí.
1: Ahí nos encuentra como BI Revista. Vamos a publicar las fotos de cómo quedaron las tortas.
0: Uh-huh.
1: Y ahí abajo le pegamos el enlace
0: de las ubicaciones.
1: De los puntos de venta de las fraguas.
0: Uh-huh.
1: O simplemente ahí en Facebook puede buscar Las Fraguas Aguascalientes. Y luego lo primero que aparece es el mapa de Google Maps.
0: Exacto, con todas las ubicaciones. Exactamente, sí. Y recuerde que Las Fraguas tiene muchísimos puntos de venta alrededor de la ciudad. Entonces, segurito que encuentra alguno que le quede cerca para que pueda conseguir esta carne adobada y la pueda preparar. Le va a quedar deliciosa, le va a encantar.
1: Fíjate que hay otra personita que dice: buena tarde, es muy molesto oír el programa con la musiquita de fondo todo el tiempo. Saludos. Híjole, fíjese que yo no he... Bueno, es que nosotros no alcanzamos a percibirla porque pues estamos poniendo atención en la comida. Pero se la pasamos a producción, le pasamos este mensaje a producción. Porque, pues sí, se supone que mientras estamos en radio, estamos hablando y se oye ahí una pistilla.
0: Exacto, como musiquita de fondo.
1: Sí. Se escucha. Entonces le pasamos su mensaje aquí a la producción de La Receta de la Casa.
0: Claro que sí.
1: Un saludito también a Irma, que nos pide los ingredientes. Ya se los mandamos. Y también ustedes vayan viendo por cuál torta empezaría.
0: Exacto. Platícanos, todavía está a tiempo de mandarnos mensajito y platicarnos por qué torta empezaría. ¿Cuál se le antoja más a usted? Sí, la torta tipo tacos villamelón o nuestro clásico bolillo con crema.
1: Bolillo con crema. Las dos, yo creo que para diferentes situaciones.
0: Exacto. ¿No? Sí, sí, sí, sí. Mira, yo siento que esta es perfecta para hoy, que es día del bolillo con crema, y la del bolillo con crema. Ajá. Y para, pues sí, ¿verdad? Sí, y para cualquier otra ocasión en la que usted quiera algo fácil, rapidísimo, de antojo. Y está la torta tipo villamelón. Yo creo que para un día que usted tenga mucha hambre.
1: Yo me voy ahorita por la torta tipo villamelón. ¿Sí? Porque me quedé con ganas del bolillo con crema en la mañana.
0: Ajá.
1: Y ya tengo hambre.
0: Ajá.
1: Entonces ya tengo doble hambre y se ve como bien.
0: Muy, es lo que te digo. Yo creo que esta está para cuando usted tiene mucha hambre y tiene ganas de comerse algo muy sustancioso.
1: Sí, sí, sí, sí.
0: Esa yo creo que está perfecta, la villamelón, porque sí, pues está pesadita.
1: Sí.
0: Pero de verdad que deliciosa. Me encantó la combinación de la carne adobada y el chorizo argentino. Siento que va a balancear muy bien los sabores, porque el argentino no es tan fuerte como normalmente el chorizo ranchero mexicano. Entonces siento que va a quedar deliciosa. Póngale bastante salsa, póngale limoncito y a disfrutar estas dos tortas riquísimas. Y el día de hoy hemos terminado. Muchas gracias por acompañarnos. Aquí nos vemos el lunes con otra receta deliciosa en La Receta de la Casa.
2: 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En Radio BI son las 12:56 minutos.
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2: 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Las moscas. A pesar de su tamaño diminuto, son criaturas asombrosamente fascinantes, con una serie de habilidades únicas. Las moscas pueden percibir movimientos rápidos y cambios en la luz con una precisión sorprendente, lo que les permite reaccionar rápidamente para evitar peligros o cazar presas. Su capacidad de vuelo ágil y maniobrable les permite realizar movimientos increíblemente rápidos y precisos en el aire. Las moscas son reconocidas por su asombrosa capacidad de reproducción, con algunas especies capaces de poner cientos de huevos en una sola vez. Aunque a menudo las moscas son vistas como una molestia debido a su presencia en entornos urbanos y su papel en la transmisión de enfermedades, también desempeñan un papel importante en el ecosistema, como descomponedores, ayudando a descomponer materia orgánica y mantener el equilibrio en los ecosistemas naturales.
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12: Muy buenas tardes, Aguascalientes. Estas son las noticias más importantes. Persecución a balazos en Calvillo. Oficiales intentan detener a conductor y se da la fuga luego de realizar disparos a los uniformados. Desplegarán a un centenar de policías en la glorieta de Benito Juárez frente a los posibles festejos futbolísticos. Desechan queja por no asentar en actas todos los dichos en la sesión donde se burlaron de una regidora. Docentes denunciados por violencia podrán regresar a las aulas de no encontrar responsabilidades, señala el IEA. Venezolanos en Aguascalientes buscan reunir 20 toneladas de víveres para damnificados. El PRI respalda megacárceles de El Salvador, pero pide adaptación a México. Ejidos intestados, un problema frecuente en Aguascalientes. Resolverlo toma solo 10 minutos. Además, detienen a 8 personas implicadas en el asesinato de la periodista Roxana Guzmán.
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12: Quien les saluda con el gusto de siempre, iniciando con información importante de última hora. Una persecución termina en balazos entre uniformados y civiles en Calvillo. Vamos a enlazarnos en este momento hasta Calvillo con nuestro compañero y periodista Efraín González, a quien saludo con mucho gusto. Efraín, buenas tardes.
13: Hola, Rocío, muy buenas tardes. Buenas tardes a nuestros amigos del auditorio. Así es, pocos minutos después de las 12 del mediodía, oficiales de la Policía Municipal de Calvillo detectaron circulando un vehículo Suru en color gris. Aún está por determinarse, que nos den un poco más de información las autoridades, dicen el libramiento Calvillo-Jalpa, que es esta arteria que permite librar la zona metropolitana de Calvillo o directamente en lo que es la mancha urbana en el Boulevard Rodolfo Landeros. El tema es que un sujeto, hoy sabemos, de estatura media, con una sudadera en color negro, tomó la determinación de buscar evadir a las autoridades por el camino antiguo que conecta el Boulevard Rodolfo Landeros con la comunidad del Cuervero en la parte anterior, y de ahí te lleva hasta la comunidad de Malpaso. Ingresa por una terracería más o menos a un kilómetro del libramiento. Está un acceso a una pequeña colonia, no es más allá de 4 casas las que se encuentran ahí, Rocío. Entra por este espacio que está a un costado de la estación ganadera del municipio de Calvillo. Ingresa, baja, brinca hacia un barbecho que se encuentra en ese momento sin la puerta colocada. Ingresa a ese barbecho, sigue su camino hasta toparse a un lugar donde ya no tenía más salida que ingresar a otro barbecho, pero para eso tuvo que derribar lo que es el alambre de púa. Los oficiales que ya le seguían el paso logran acercarse con él y logran detectar cuando el vehículo Suru ya no puede avanzar porque ya se les terminó la carretera unos 300 metros atrás. El sujeto se baja y se echa a correr. Las versiones de los testigos que yo tengo, que son 3, tanto de los vecinos de los locales comerciales que se encuentran en el Boulevard Rodolfo Landeros Gallegos, como en la parte de la Medallita Milagrosa, que es un monumento que está aquí en el Boulevard, es que se escucharon detonaciones de arma de fuego. Son 6 detonaciones de arma de fuego. No se sabe si el agresor hacia los oficiales, si son los oficiales quien le disparan. Este es un triángulo, Rocío, amigos del auditorio, que va al Boulevard en dirección poniente a oriente. En este caso, lo que es el libramiento Calvillo, es norte-sur, y luego se da esta conexión de terracería. El sujeto llega a este punto y de ahí puede brincar, acceder a lo que es una pequeña zona comercial donde hay 4 o 5 comercios, un taller mecánico, brinca una de las bardas, llega hasta lo que es el Boulevard Rodolfo Landeros Gallegos y corre hacia la parte frontal donde se encuentra la Medallita Milagrosa, que está a un costado del río Calvillo, desciende al río Calvillo y enfila hacia la comunidad de La Panadera, de donde desde hace unos 40 minutos oficiales de la Policía Municipal se encuentra tratando de localizarlo. Conseguimos la media afiliación. Es una persona de mediana estatura, ataviado con una sudadera en tez morena. No hay todavía trabajos periciales. Ya llegó la unidad de la grúa de la Policía Municipal. Estaba ya en el interior y lo acaban de mover. No sabemos si van a esperar a que lleguen elementos de la Fiscalía General de Justicia o servicios periciales para ver este tema de los disparos de armas de fuego. Lo que sí te puedo confirmar es que la primera llamada que yo recibí me narra bien los hechos, me dice: nosotros vamos saliendo del lugar donde estamos, vemos una patrulla entre los matorrales y un vehículo, y se empiezan a escuchar disparos de armas de fuego. Nos regresamos, vecinos y los locatarios de lo que es este espacio que está contiguo al barbecho, nos dicen: son 6 disparos de armas de fuego los que se escucharon. Nosotros estábamos aquí, lo vimos pasar corriendo y oficiales detrás de él. Lo perdieron cuando llegó al río Calvillo, en esta parte que es la conexión de la carretera estatal 17 que te lleva de La Panadera a Palo Alto y el Boulevard Rodolfo Landeros. Ahí lo perdieron y desde hace, te digo, una hora más o menos están tratando de localizarlo sin que hasta el momento haya éxito. Lo que sabemos es que el vehículo tiene reporte de robo y es por eso que se inicia la persecución por parte de oficiales de la Policía Municipal de Calvillo.
12: Entonces, todavía hay información ahí faltante, Efraín, que seguramente en algunos momentos más pues se irá dando a conocer, si te parece, y si así no lo consideras, más adelante nos volvemos a comunicar contigo para saber si se sabe un poco más sobre el tema, sobre esta información de última hora que nos estás mencionando en Calvillo. Si la gente está transitando para allá, ¿ya no hay operativo? ¿Con qué se va a encontrar?
13: Se va a encontrar con oficiales de la Policía Municipal a bordo de patrullas sobre lo que es el margen del río Calvillo. Ajá. Están una o dos unidades en lo que es el cruce de la comunidad de La Panadera, uno dentro de La Panadera, otro dentro del bulevar, y quiero entender que el operativo está concentrado en la zona habitacional de la comunidad de La Panadera, que es donde ellos creen que se fue, y tengo entendido que el otro operativo está por las márgenes del río Calvillo, que te lleva rumbo a La Labor, seguiría Colonia Limón, luego el Chiquihuitero, y tendríamos oportunidad de que esta zona pues es la que sea buscada por parte de oficiales tratando de localizar a este sujeto. Solamente lo alcanzaron a ver cuando desciende de la unidad, hace la primera persecución, pero ya en esta parte del río Calvillo es donde lo pierden.
0: Perfecto. Amigo, muchísimas gracias. Estamos en constante comunicación contigo.
13: Estaremos al pendiente. Si hay información de última hora, nos enlazamos con ustedes.
0: Te agradezco mucho. Es Efraín González reportando en estos momentos desde Calvillo. Ya lo escuchaba, oficiales intentan detener a un conductor, se da la fuga luego de realizar disparos a los uniformados, además de que este vehículo tenía reporte de robo. 1:08, continuamos con más de la información y van a desplegar a cientos de policías aquí también en la glorieta de Benito Juárez, que es pues nuestro paseo de la Reforma, como quien dice, cada vez que hay el triunfo de algún equipo y los que son seguidores de ese equipo o los que le van al equipo, pues van y ahí festejan. En este caso ya no estamos hablando de un equipo, sino estamos hablando del equipo de todos los mexicanos. Estamos hablando de la selección mexicana, que para muchos hay posibilidades de un posible triunfo de México el próximo domingo, y yo creo que todos tenemos esa esperanza, pero también existe, por supuesto, el temor de que las cosas se vuelvan a salir de control y que terminen como en el festejo pasado, en ese triunfo frente a Ecuador, en donde 4 personas perdieron la vida. Se les salió de control en la Ciudad de México, pues todo el tema de la seguridad, y no, más allá de la seguridad, la protección civil. Hay muchos expertos que están señalando, a ver, no se debió permitir que ingresaran más personas, debió haber tenido un despliegue, es más, llegando a cierto, porque debe haber un espacio entre persona y persona, esto pues no ocurrió, y además comenzaron con un jueguito tonto, por no decir otra palabra, que era el nadaremos. Todos comenzaron a gritar nadaremos, nadaremos, empezaron a empujar y ya no se dieron cuenta de que había personas adelante, o sea, los que seguían empujando desde atrás, que se les hizo muy gracioso, no se estaban dando cuenta de lo que estaba pasando adelante o lo que estaba pasando en medio. Personas caen al piso. Bueno, un reportero le tocó, imagínese, él iba ahí nada más para hacer su trabajo periodístico y pues grabar cómo habían sido los festejos desde el Ángel de la Independencia, y terminó también en el suelo. Y hay muchas personas que estuvieron en el momento que están relatando cómo comenzaron a empujarse, comenzaron a sentir que les faltaba el aire, algunos se cayeron, los comenzaron a pisar, no se detenía, duró como 40 minutos. En el Ángel de la Independencia, esta pues avalancha humana que terminó con la asfixia de 4 personas, bueno, 3 de ellas asfixiadas, una más con otro problema de salud, y se le fueron complicando las cosas y terminó pues falleciendo también en el hospital. Entonces es una situación que no se puede volver a repetir. O sea, ningún triunfo de la selección mexicana puede valer más que una vida humana. Entonces ahora pues están también cuestionando qué es lo que va a pasar el próximo domingo en Ciudad de México, donde se va a concentrar pues la mayor parte de los mexicanos, evidentemente, además porque allá se va a dar la última sede mundialista para la selección y los festejos podrían también salirse de control. La Presidencia de la República y la propia Clara Brugada han señalado allá que van a colocar más pantallas para que no se vayan acercando. La realidad es que para muchos dicen colocar más pantallas es una invitación a que vaya más gente. Y aquí lo que se tiene que hacer es privilegiar las vidas, privilegiar la seguridad, privilegiar la protección civil. Acá en Aguascalientes van a hacer lo propio, obviamente no son las mismas cantidades, pero ya hubo personas lesionadas. En este quiere volar que se hizo pues ya como un tema de trend en las redes sociales y para todos es muy gracioso y lo, o sea, es como que este mundial es el mundial del quiere volar. Agarran a las personas, las comienzan a lanzar al aire, las avientan al aire en repetidas ocasiones y pues para muchos es divertido. Cuando ya no es divertido es cuando se caen al piso, como lo que le ocurrió a un jovencito aquí en Aguascalientes, también en el pasado triunfo, en la pasada celebración, que tuvo un traumatismo cráneoencefálico. Justo por eso, imagínense, lo están aventando borrachos. Y al final, ¿cómo va a terminar la cosa? Esto es lo que va a pasar el domingo.
14: Desplegarán a 100 de policías en glorieta de Benito Juárez ante festejos futbolísticos. Llaman al orden. Este domingo 5 de julio, la Secretaría de Seguridad Pública del municipio de Aguascalientes desplegará 100 de policías en la glorieta de Benito Juárez frente a las posibles aglomeraciones que puedan registrarse en el marco del encuentro futbolístico entre México e Inglaterra, informa el titular de la dependencia, Gonzalo Pérez Zúñiga.
15: ¿Cuántos policías el domingo en la glorieta, dependiendo del resultado?
16: El número, un aproximado, estamos hablando para la glorieta de más de 100 compañeros, y no nada más ahí, sino también en la plaza, que tenemos operatividad en la zona de antros, de bares, de los que tenemos más, pues vamos a estar cuidando estos antros. Precisamente hemos estado previendo esto tanto en la plaza como en la glorieta que tenemos, Benito. y bueno, ya hemos trabajado algunos operativos con los comandantes que tenemos. Lo que queremos es de que no se nos vaya a dar como en otros estados, que vaya a haber algún disturbio fuera de sí, que se salga de control.
15: ¿Se habrá un operativo especial?
16: Precisamente, y esperemos que el resultado sea positivo, porque la gente está muy contenta con los resultados que tiene la selección, pero precisamente la operatividad que vamos a trabajar pues es reforzar, y sobre todo que la gente que vaya a divertirse un rato, que lo hemos estado haciendo con tranquilidad, pues que lo haga.
14: Desde la corporación se hace un llamado a la ciudadanía a mantener el orden durante los festejos y evitar prácticas como el aventar a personas al aire o interrumpir el paso de vehículos. Lo anterior con el fin de prevenir incidentes como el registrado el pasado martes, donde un joven resultó lesionado tras caer al suelo luego de ser arrojado, o situaciones como el atropellamiento masivo registrado en Baja California Sur.
16: Y la verdad, pues aprovechar una recomendación es el que dicen que el que quieren volar o que de los vehículos, pues tratar de evitar estas situaciones, porque
15: hay un chavo que está grave, ¿verdad?
16: Lo hicieron, cayó al piso y es donde se provocó una lesión por la situación que hace. Evitar este tipo de acciones, estamos precisamente para resguardar el área y se diviertan sanamente. Tratamos de evitar lo menos posible que haya consumo de bebidas en la zona, pero pues bueno, tenemos

0: tenemos algunas zonas que salen y ya se van a divertir un rato, pero vamos a reforzar la operación.
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2: Una de la tarde con 14 minutos. Déjeme, le doy lectura a este reporte que nos está llegando, que me parece bastante delicado. Nos lo envían a nuestras redes sociales, que por cierto tenemos todo el día, si no las 24 horas, la mayor parte del día revisando todos sus mensajes que nos llegan. Porque ahí hay también muchos reportes, nos envían videos, todos son bienvenidos y todos tratamos de resolverlos. Nos envían casos sumamente delicados, algunos que ni siquiera se pueden publicar, pero de verdad tratamos de canalizarlos a todos para que tengan una respuesta. Entonces, así como tiene usted nuestro WhatsApp, también sabe que tiene todas nuestras redes sociales, son suyas, no son de BI Noticias, son suyas. Y está nuestro WhatsApp, está nuestro Facebook, BI Noticias, está nuestro Instagram, BI Noticias, está nuestra cuenta de X, BI Noticias. Si usted nos quiere mandar lo que sea, también tómelo en cuenta, ahí le estamos nosotros recibiendo. Esto nos acaba de llegar, nos dice: hola, buenas tardes, espero puedan publicar lo siguiente. Es una situación muy grave. Afortunadamente no pasó a mayores, pero el día de ayer mi esposa iba de regreso a casa después de recoger a mi hija de la escuela. Esto fue en Villamontaña. Siendo las 12:30 del día, un individuo de tez morena, una, dice, muerta tatuada en la cara, mejilla y una serpiente en el antebrazo, intentó arrebatar a mi hija menor de su madre. Personas que transitaban se acercaron y el individuo empuja a mi esposa y, al no poder controlar o tener en su posesión a mi niña, este arrebata el monedero y corre. Cabe señalar que una patrulla pasó por el lugar. Gente que estaba presente le gritaban, pedían el apoyo y jamás se paró ni a preguntar qué había pasado. Indiqué a mi esposa que se dirigiera a la fiscalía a denunciar el hecho. Estando en la fiscalía, una MP muy empática pidió datos y demás y que llevaran a la menor. Regreso una hora después y esa mujer MP ya no estaba. En su lugar estaba un individuo disque MP y, para no hacerlo tan largo y en pocas palabras, dijo que no podían hacer nada por la menor porque no fue secuestrada, no fue lastimada en el forcejeo y que no tiene marcas de eso. Entonces, fiscalía, ¿qué ocupas? ¿Un secuestro consumado de una menor? ¿Marcas, mutilación, golpes o no sé qué para que quieras hacer algo? Por eso personas trabajadoras y decentes están en prisión, porque tenemos que actuar en defensa de la familia. Este individuo lo intentará hacer otra vez con alguien más. Gracias y espero que la fiscalía cambie su forma de trabajar. En este momento le voy a compartir esto al fiscal. Y creo que también sería importante, si alguien ubica a esta persona, dice que tiene en la mejilla una muerte tatuada y en el antebrazo una serpiente. Si usted ubica a este sujeto, ojalá que de verdad, incluso no sé si por la zona alguien pudiese tener alguna cámara de videovigilancia, y con mucho gusto le vamos a ayudar a publicarla para poder dar con ese sujeto, que la fiscalía pueda investigar a esta persona. Imagínese, o sea, estaba tratando de arrebatarle a una niña a su mamá. En este momento le compartimos esto tanto a la policía para que tenga más vigilancia, la ciudadanía, que ojalá pueda reconocer quién es este sujeto, y pues la fiscalía que haga algo. 1:17, ya volvemos.
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2: Gol de Australia. Al minuto 55, Mohamed Hani hace mal contacto con el esférico y termina anotando en propia puerta. Australia 1, Egipto 1.

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3: Temperatura 25 grados. 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
4: Una de la tarde con 21 minutos. ¿Se acuerda usted de esta sesión en el Cabildo muy penosa en donde pues se viralizó el video, justo este fragmento en donde se están peleando dos regidoras, que si por la cartulina, que si no, y de pronto dejan el micrófono abierto y se escucha el secretario del ayuntamiento, Enrique García López, Quique Galo, diciendo ¡zasca! Bueno, pues hubo una queja y esa queja se desechó. Escuche esto.
5: La queja que fue interpuesta por la regidora de Morena, Marta Márquez, en contra del secretario del Ayuntamiento de la capital, Enrique García López, por no haber asentado todos los dichos durante la sesión del Cabildo, en donde el propio funcionario utilizó la expresión «sas cabrón» en reacción a un desencuentro entre la morenista y otra integrante del Cabildo, finalmente fue desechada. De acuerdo al proyecto presentado por el magistrado del Tribunal Local Electoral, Óscar Montoya Contreras, la querella no fue interpuesta a tiempo, por lo que fue dejada sin efectos.
6: Doy cuenta con el juicio para la protección de los derechos político-electorales de la ciudadanía 9 de la presente anualidad, promovido por Marta Cecilia Márquez Alvarado, en su calidad de regidora del Ayuntamiento de Aguascalientes, en contra de la omisión por parte del secretario del Honorable Ayuntamiento y director general de Gobierno del municipio de Aguascalientes, de asentar íntegramente en el acta las manifestaciones vertidas en sesión de cabildo del propio ayuntamiento celebrada el día 6 de mayo pasado. En la presente causa, la promovente argumenta, en términos generales, que por el hecho de no asentar íntegramente en el acta respectiva por parte de la autoridad responsable lo manifestado en la sesión de cabildo señalada, constituye una violación grave a su derecho político electoral a ser votada en su vertiente al ejercicio pleno del cargo para el que fue electa.
5: En el expediente se señala que la quejosa impugnó la actuación del secretario del Ayuntamiento y del director general de Gobierno al acusar que omitió asentar íntegramente mediante el método estenográfico las manifestaciones vertidas en sesión de cabildo del propio Ayuntamiento de Aguascalientes celebrada el pasado 6 de mayo. Y al actuar de tal manera, señala la morenista, se vulneró su derecho al sufragio pasivo en la vertiente del ejercicio efectivo del cargo por el que fue electa, al estimar que la falta de registro íntegro de sus intervenciones limita las herramientas necesarias para desempeñar sus funciones y, en su caso, controvertir el contenido o alcance de las expresiones vertidas durante la sesión. Finalmente, y por el voto unánime de los tres magistrados, el Tribunal Electoral determinó desechar de plano la demanda por considerar que esta se presentó de manera extemporánea.
6: En el proyecto de sentencia se propone desechar de plano la demanda por haberse actualizado la causal de improcedencia relativa a la interposición del medio de impugnación fuera del plazo legal. Dado que, por una parte, la respuesta emitida por la autoridad responsable al oficio mediante el cual la promovente solicitó modificaciones al acta del cabildo constituye un acto positivo que agotó sus efectos al momento de su notificación, generando desde entonces el inicio del plazo legal de 4 días para su impugnación. En consecuencia, al haberse notificado la respuesta el 29 de mayo pasado y presentarse la demanda hasta el 17 de junio siguiente, esta resulta extemporánea.
5: Se debe señalar que aún hay más expedientes relativos a este caso y no solo en contra de García López, y aunque se ha solicitado entrevista con el funcionario, hasta este momento no ha habido respuesta a la solicitud. Aquí el audio que ha originado todos estos expedientes.
7: ¿Ya se afilió al PAN o no? No, han venido del PAN a afiliarla.
8: A ver, la panista eras tú hasta que cambiaste tus ideales por carteles, amiga.
7: No, a ver.
9: ¡Sas, cabrón!
7: ¿Me permiten terminar mi discurso?
9: Está sobre los 15 minutos.
7: ¿De qué sería, secretario?
9: Nada. Está sobre los 15 minutos ya de la conclusión.
7: Ok, permita, pues mientras me sigan interrumpiendo.
8: También por respeto hacia adelante los demás, ya, por favor.
5: Luigi Rivera Ramírez, BI Noticias.
4: 1:25 minutos. Pues mire, ya hubo cambios, se mantiene el mismo número de los regidores, pero ya va a haber 8 regidores, un síndico, se elimina un síndico y al final pues todo va a quedar exactamente igual con todo y los que entran como pluris, ¿no? Pero bueno, ojalá que tengamos cada vez pues mayor calidad en los debates de nuestros representantes, porque sí son nuestros representantes y sí se votaron, no de manera indirecta, se votaron de manera directa. Porque cuando usted vota por algún proyecto, en la parte de atrás de la boleta aparece ahí quienes quedarían pues como regidores. Y de hecho hasta los pluris también se votan de manera directa, no es indirecta, porque ahí aparece quienes tienen las primeras posiciones. 1:26, continuamos con más de la información. Y aquellos docentes que sean denunciados, mientras llevan toda esta investigación, van a tener que ser separados de su cargo, mientras se sabe si sí o si no. Pero en caso de que resulten que son inocentes, y como usted sabe, ya se les dio este beneficio también, que es le decían la ley antichismes, que para muchos esto también vulneraba sobre todo el poder o la voz que podían tener los estudiantes, los niños, pues en este caso las infancias al centro, porque tal vez no les iban a creer o porque no iban a tener esa posibilidad, algo que advirtió el IEA. Ahora lo que señala es que quienes no sean pues culpables o responsables de lo que se les acusaba, obviamente van a tener que regresar a las aulas, así debe ser.
10: Docentes denunciados por violencia regresan a las aulas de no encontrar responsabilidades, señala el IEA. Frente a las denuncias de violencia que se realizan desde la comunidad educativa en contra de docentes, el Instituto de Educación de Aguascalientes procede con la separación de grupo del maestro señalado, en tanto se llevan a cabo las investigaciones correspondientes, toda vez que las indagatorias a cargo de la autoridad educativa o incluso de la Fiscalía General del Estado no arrojan responsabilidades. Estos son reinstalados en sus actividades frente a grupo, informa el titular del IEA, Luis Enrique Gutiérrez Reynoso.
11: Se han reinstalado los maestros que se han visto involucrados en alguna denuncia y que se comprueba que es falso.
12: Sí, por supuesto. Recuerden que el protocolo, procedimiento es primero atender el caso para, pues, mientras se investiga, mientras se llega a la definición de la investigación, se separa del grupo, del cargo que estaba desempeñando, y una vez que se concluye el proceso, es cuando se, a través de la dirección jurídica o de las instancias como competentes, como puede ser la propia Fiscalía General del Estado o las áreas investigadoras, que se llegue al resolutivo final.
11: ¿Cuántos han reinstalado?
12: Mira, más que reinstalaciones han sido, ellos siguen vigentes, entonces no se lleva una estadística de ellos, solamente se separan del cargo, si son docentes ya no están frente a grupo, y es posteriormente a ello cuando reinicia.
10: Respecto a la iniciativa recién aprobada por el Congreso del Estado, que castiga con hasta 7 años de cárcel las supuestas denuncias infundadas contra maestros, así como el asedio digital y las amenazas contra los mismos, el representante de la autoridad educativa se dice respetuoso del trabajo legislativo, de los derechos laborales de los docentes y de los derechos de los niños, niñas y adolescentes víctimas de cualquier tipo de violencia.
12: Mira, nosotros hemos sido muy respetuosos del Congreso y hemos platicado de manera permanente con ellos. Sí, hemos manejado una postura de respeto tanto a los docentes, que por supuesto lo merecen, y estamos también a favor de que se cuide su integridad y el liderazgo que representa, pero también de respetar y de garantizar los derechos fundamentales de los niños, niñas y adolescentes, como es el derecho a la educación.
10: A fin de prevenir la violencia dentro de las escuelas, asegura que se han promovido los esquemas de denuncia en las instituciones educativas, así como capacitaciones a docentes, estudiantes y padres de familia para tal fin.
12: Se ha continuado fortaleciendo la cultura de la denuncia con capacitación no solamente a docentes, como lo mencionaba, sino también a los propios estudiantes. Estamos trabajando de manera permanente con los comités de padres de familia para que sean también ellos los que participen y estén de manera activa en la toma de decisiones de las escuelas, y que todos los programas que se implementen dentro del Instituto de Educación tengan éxito.
10: Yalma Arronte, BI Noticias.
4: 1:29, permítanme hacer una breve pausa y regresamos con más.
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16: En Radio BI, son la 1:30.
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4: Una con 32 minutos y las lluvias que de verdad han dejado estragos fuertes en Aguascalientes, ya en diferentes municipios. Hemos tenido casos acá en Aguascalientes Capital, en Calvillo, en Jesús María. Les ha pegado fuerte, ni se diga también en algunos municipios del norte. Pero, por ejemplo, en el caso de Jesús María, ya han contabilizado, ayer nos decía el presidente municipal César Medina, que llevaban contabilizadas 20 familias damnificadas. El número ya asciende a 60.
5: Hasta este momento suman más de 60 casas afectadas por las lluvias de los últimos días en Jesús María, pero aún no es la cifra definitiva, pues se continúa con las labores de limpieza y apoyo. Así lo reconoce el alcalde de Jesús María, César Medina, quien asevera, aún este fin de semana, varias dependencias del ayuntamiento seguirán con las labores de apoyo.
31: Seguimos todavía ahorita trabajando, ahorita estamos, por ejemplo, ayer en la noche estuve en la hora del panteón, ya llevo un avance significativo, también estuve más tarde acá en la parte de San Miguelito, donde también se están haciendo algunos trabajos y el día de hoy también se están haciendo labores de limpieza. Mañana incluso varias áreas del gobierno municipal, vamos a ir a Chulame la Cuadra, pero estaremos haciendo varios puntos para hacer prácticamente barrio de calle.
5: Pero en diferentes zonas es que se ha estado trabajando con familias con distintos grados de afectación.
31: Sí, digo, no podemos tener un estimado ya completo, porque puedo hablarte de ciertas zonas, por ejemplo, en Chicaguales prácticamente fueron 14 viviendas con afectaciones fuertes, más de 36 familias con afectaciones donde sí requirieron prácticamente apoyo para limpieza.
5: Incluso con una familia que está totalmente resguardada por las afectaciones en su vivienda.
31: Te puedo decir que una familia tenemos también resguardada en un refugio porque sí tuvo una situación crítica a su vivienda. Te puedo decir también que son tres barras en diferentes puntos del municipio que fueron con pérdidas importantes, no solamente la del panteón, sino ha habido varias. Ayer mismo con maquinaria estuvimos apoyando también para demoler algunas que tuvieron alguna dificultad.
5: Y en cuanto a la cabecera municipal, también hubo afectaciones.
31: En la cabecera municipal también hay algunas otras viviendas donde se metió el agua. Que también tenemos ahí el dato estimado más o menos entre las 18 y 19 en la cabecera. En la parte de Loma La Cañada tuvimos 8 homicidios con afectaciones fuertes y pues seguimos todavía recabando datos. Por
5: ejemplo, Luis Herrera Ramírez, BI Noticias.
4: Y este chevicito azul que se cayó en el socavón, que prácticamente se lo tragó el socavón, que quedó ya nada más con la partecita de atrás afuera, apenas si se alcanzaba a ver. Le decíamos hoy en la mañana que ya está en el yonque, ya pues fue una pérdida total definitivamente, y lo estaban ofertando ya en partes. Así es como quedó ese chevicito, que además pues era el coche en el que un papá iba por su hijo todos los días, en el que se podía mover la familia. Y el municipio de Jesús María dice que obviamente es un socavón, esa es una falla que también, como por ejemplo aquí en Aguascalientes, si usted cae en un bache, se lo tienen que reparar el vehículo o entregarle pues un recurso para que usted pueda reparar su vehículo. Yo entiendo y lo sé porque muchas personas nos han dicho, no es tan sencillo, pero se puede. O sea, ojalá fuera más sencillo, porque evidentemente si se le, no sé, si se le daña la suspensión, si se le rompe una llanta o estalla una llanta por caer en un megabache, ahora imagínese lo que representa un socavón. El municipio de Jesús María dice que también les va a ayudar.
5: El Ayuntamiento de Jesús María buscará la forma de ayudar en la medida de lo posible al dueño del auto que cayó en un socavón que se formó en el área de San Lorenzo tras las lluvias de los últimos días, señala la secretaria del Ayuntamiento, Claudia de Lira Beltrán. Sin embargo, asevera que este socavón fue totalmente producto de la naturaleza y no por alguna obra u omisión de la autoridad municipal, por lo que en este caso no hay responsabilidad que el gobierno municipal deba encarar.
0: Pues desgraciadamente se abrió este socavón con un diámetro aproximado de 2 metros. Se vio afectado el vehículo particular de un ciudadano, el cual ya causó pérdida total. Estamos trabajando ahí para apoyar en lo que se pueda, y pues desgraciadamente son consecuencias que puede haber después de las lluvias. No, solo es tierra, no hay ninguna tubería ahí. Es decir, el año pasado se trabajó en el agua y drenaje en esta calle. Sin embargo, este socavón no hace referencia a este tipo de obra, es más bien el desgaste, el deslave natural del subsuelo.
5: Es por esto que la funcionaria asevera que si bien este es un tema totalmente generado por la naturaleza, aún así se buscará darle el mayor apoyo posible, pues no es alcanzable para el gobierno municipal el darle un auto nuevo, aunado a que se ha determinado que esto no fue provocado por el ayuntamiento.
0: No es posible pues reponerle el vehículo a la unidad. Sin embargo, veremos de qué manera el podemos apoyarlo de acuerdo a lo que él necesite.
1: O sea, vamos, aquí lo que ustedes han analizado es que no hay responsabilidad del ayuntamiento. O sea, ¿no fue daños provocados por obras del ayuntamiento o algo?
0: No fue por una obra que una omisión de parte del municipio, definitivamente no. Es la misma naturaleza la que provocó este incidente. Sin embargo, pues estamos para apoyarlo si requiere algo el señor.
5: Guillermo Ramírez, BEI Noticias.
4: Quienes en estos momentos también requieren de todo nuestro apoyo son los hermanos venezolanos que están pasando la peor de las tragedias, de los desastres en aquel país, en medio ya de una nación que estaba viviendo situaciones complejas, políticas y demás, incluso también económicas, en medio de una migración también que se ha dado desde hace ya muchísimos años. Y en medio de todo esto, un doble sismo que hasta el momento, y esto se va actualizando día con día, pero la cifra oficial más actual es de más de 2.500 personas fallecidas. Los desaparecidos, pues ni se diga, no se puede tener siquiera un conteo hasta este momento oficial del número de personas desaparecidas, porque hay personas que no han sido reclamadas, o que se murió toda la familia, o que están pues en medio o debajo de los escombros. Una situación tremenda, pero hay venezolanos aquí en Aguascalientes y están buscando reunir 20 toneladas de víveres, y yo creo que aquí sí podemos ayudar todos. No sé si le ha pasado a usted, pero yo he estado todos los días, obviamente tengo que ver noticias, despierto con noticias, me duermo con noticias, y todos los que nos dedicamos a esto hacemos exactamente lo mismo. Yo le he comentado a varias personas que nunca me había afectado tanto una noticia de un desastre natural como este, porque son historias de familias enteras, de niñitos que quedaron sin padres, de familias que van a requerirlo, y como que le he dado muchas vueltas y muchas vueltas. Yo sé que habemos muchas personas así. Y más allá de sentirnos terrible, de sentirnos mal, de llorar las pérdidas, porque sí, los niños del mundo nos duelen a los padres, a las madres, nos duelen de verdad. Yo creo que, o sea, no te puede doler algo así cuando no has tenido hijos, y después de que tienes hijos la percepción es completamente diferente. Y yo decía, es que ¿cómo ayudamos? Bueno, creo que hay un gran momento y una gran oportunidad para no quedarnos nada más con ese dolor de ver las imágenes, sino también de poder ayudarles. Escuché esto.
2: Durante todo el fin de semana y hasta el martes 7 de julio, la comunidad venezolana en Aguascalientes seguirá recibiendo donativos para los damnificados de los devastadores terremotos en Venezuela el pasado 24 de junio, que suman más de 2.500 fallecidos. Shirley Domínguez, representante de la Asociación de Venezolanos en Aguascalientes, indica qué tipo de víveres estarán recibiendo durante los siguientes días, con puntual atención a los dirigidos a infantes.
6: Estamos recibiendo lo que es insumos médicos, las personas que puedan donar medicamentos pediátricos, sobre todo para fiebre, para la diarrea, pero que sea pediátrico. En cuanto a insumos médicos, es lo que más estamos requiriendo. Alimentos no perecederos, estamos recibiendo fórmulas lácteas, pañales, bolsas para cadáveres, ya ropa, zapato y agua no, porque ya tampoco nos las están aceptando en los centros de acopio de Ciudad de México.
2: Domínguez reconoce que aún no se tiene un corte aproximado de lo que se ha recibido al momento, pero se dice agradecida por la respuesta de la ciudadanía que apoya a la meta de alcanzar las 20 toneladas. Según señala, hay 3 centros de acopio en la ciudad capital. Lo recaudado se llevará a la organización Topos de Tlatelolco, quienes saldrán con destino a Venezuela el 9 de julio.
6: Estamos en el restaurante de comida venezolana, Vagón 58, que está ubicado en Tres Centurias, desde las 4 de la tarde a las 10 de la noche, de martes a domingo. En el restaurante de La Taguara, que está ubicado también en Avenida Independencia, en el norte, están recibiendo desde la 1 de la tarde hasta las 10 de la noche. En todos estos días ya hay una trailer, están ubicados en Colosio por Chedraui Selecto, donde se pueden llevar los donativos. La meta es alcanzar 20 toneladas.
2: Quien así lo decida también puede participar como voluntario para el inventario y embalaje de los donativos, con horarios de las 9 hasta las 22 horas. Shirley indica además, hay 2 asociaciones a quienes están mandando dinero al país afectado, no obstante, pide priorizar la donación o el voluntariado. Jessica de Loera, BI Noticias.
4: Qué fuerte, pero es un gran momento. O sea, yo sé que muchas personas escuchando esto van a decir, yo voy como voluntario, comienzo a ayudarles a separar el inventario, yo quiero llevar lata, obviamente, porque también allá están diciendo, son personas que se quedaron sin casa, no tienen dónde cocinar. Entonces, serían latas de atún que ya nada más se pueden abrir y comer, hay algún atún preparado también, latas de frijoles que ya están preparados, de verduras que ya están cocidas. Todas estas cosas son las que se tienen que privilegiar según lo que escuchamos, y por supuesto lo que hemos estado escuchando también de voluntarios allá en Venezuela que dicen, pues nada más piensen en eso, no tienen una estufa, no tienen un electrodoméstico, no tienen dónde cocinar la comida. Para que pensemos pues en este punto. 1:43, una pausa y ya volvemos.
7: Y 09. 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
7: En Radio BI son 1:44.
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4: Y te saludo con muchísimo gusto. Lorena, buenas tardes, adelante.
10: ¿Qué tal, Rocío? Muy buenas tardes y buenas tardes también para todo el auditorio. En información policiaca, otra de abuso sexual. Tristemente tenemos que informar sobre otra detención importante que llevaron a cabo los elementos de la Policía Estatal en coordinación con elementos de la Municipal de San Francisco de los Romos, después de que una madre de un adolescente fuera quien reportara a través del 911 lo que estaba registrándose allá en el domicilio, justamente, o por la comunidad en la que ella vive. Los hechos se registraron justamente en la calle Bienestar del fraccionamiento San José del Barranco, que pertenece justamente allá a San Francisco de los Romos, en donde se encontraba una mujer que había sido afectada de abuso sexual. Rápidamente llegaron los elementos, fueron interceptados por una mujer de 37 años de edad, quien señaló un sujeto como el responsable de haberle hecho tocamientos en sus partes íntimas a una menor, a su hija de 15 años de edad, la cual la sorprendió cuando se desplazaba a bordo de una moto, una bici eléctrica, y que se le atravesó y comenzó a realizarle los tocamientos a esta menor de edad. En ese momento fue detenido Edgar, de 21 años de edad, y finalmente fue abordado a una patrulla para ponerlo a disposición, ya que la madre de familia sí presentaría cargos en contra de este degenerado sujeto. Rocío, auditorio, ese es el reporte. Lorena Treviño, BI Noticias.
4: Muchas gracias, Lorena. Te escuchamos con todos los detalles en punto de las 4 de la tarde. Tiene que prepararse ya. Nos vamos a estar preparando cada semana. Mire, empiece corriendo, porque hay unos que dicen, yo no corro absolutamente nada, pero quiero, o sea, de verdad tengo muchas ganas de ir. 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Ahí nos vemos. 1:49, ya volvemos.
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2: En Radio BI, son la 1:50.
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4: 9:52 PM. Hay mucha participación de la ciudadanía. Nos dice una persona: hola, Rocío, muy buenas tardes. Tú sabes sobre el tema que está agarrando fuerza en el de los israelitas que se quieren adueñar de México, en especial del agua. Se dice que así empezaron en Gaza, de a poco, que las autoridades no pueden hacer nada. No, hombre. O sea, los israelitas tienen mucha tecnología en el tema del agua y los han estado contratando para la tecnología. Lo mismo, por ejemplo, como los contrataron con la tecnología para el C5, pero no es que se vayan a adueñar del agua. Tienen algunos contratos a nivel federal, otros contratos en Chihuahua, pero es como para, pues ahora sí que darles asesoría, capacitación en tecnologías y algunos equipos. Pero más allá de eso, no, no son concesionarios. De hecho, ya nadie puede ser concesionario del agua de acuerdo a la nueva ley de aguas. Hola, buenas tardes. Por favor, si pueden investigar qué pasa en Colón, esquina con Pimentel. Tienen mucho tiempo bombeando agua a la calle en cantidades industriales y es agua potable. Un terreno en construcción y nos manda videos y fotografías. En este momento preguntamos de qué se trata. Y Emiliano, a ver, en este momento, ¿se puede o no confirmar que cambia de horario el partido entre México e Inglaterra por cuestiones de clima? Buenas tardes.
5: Buenas tardes, Rocío. No, todavía no se puede confirmar. Eso. Obviamente, ya muchos medios lo han retomado, pero y están asegurando que sí.
4: Importantes.
5: Sí, súper importantes, pero yo me voy a esperar hasta que la FIFA lo diga. Sí. O sea, finalmente sí hay reportes y puede haber que haya negociaciones para barajear el tema de los horarios. De hecho, se dijo en un inicio que era por el tema de una posible tormenta eléctrica que podría afectar a la Ciudad de México. Luego ya empezaron a salir otros a decir que no, que es para que sea más temprano y que los festejos acaben más temprano y que no pase lo que sucedió, donde se cobró la vida incluso de 4 personas.
4: Yo digo una tercera, pero que es para que el calor de Mexiquito les afecte a los de Inglaterra.
5: Pues
4: claro,
5: sí.
4: Porque ellos están acostumbrados a la lluvia. Sí, todos los días hay lluvia.
5: No, y finalmente pues ya es el tema de la altura, es el tema del sol, ¿no? De mediodía en la Ciudad de México, que es, o sea, brutal. Entonces,
4: y aquí ya no nos hace mucho.
5: No, definitivamente no. Pero pues finalmente los motivos por los que sean los tiene que confirmar para empezar la FIFA, la organización del torneo. Y hasta el momento no lo han hecho. Dicen que según esto, entre 2 y 3 de la tarde se va a liberar el comunicado de la FIFA, pero pues estaremos solamente a la expectativa.
4: ¿Cuál es la fuente de estos medios internacionales?
5: El que reconoció el que dio esta noticia o el que la adelantó es Andrés Vaca, que pues es un gran periodista, es el narrador que todos escuchan en TUDN, en los partidos de México y Liga MX. Él fue quien lo adelantó. Sus fuentes desconozco, pero él lo maneja de que alguien cercano a él, que es la FIFA y bla, bla, bla, dijo eso.
4: Y que no sea cierto.
5: Ha pasado mucho.
4: Como la que corrieron porque dijo que había fallecido el papá de Messi.
5: Exactamente, sí. Por eso hay que esperar que la FIFA diga.
4: Y
5: porque
4: siempre
5: finalmente
4: lo hacemos, lo hacemos.
5: De hecho, o sea, ya tengo todo preparado en caso de que sí sea, en caso de que no también, porque pues hay que estar preparado siempre, pero recuerden que no es decisión de la selección mexicana, ni de Inglaterra, ni de nadie, es la FIFA, es el torneo
4: ni de
5: la
4: Brugada,
5: FIFA.
4: Ni de...
5: No, de nadie. O sea,
4: aunque sí se puede negociar, ¿no? Porque son las sedes y no sé.
5: Okay. A ver, o sea, se tendría que negociar, pero
4: porque, por ejemplo,
5: la última palabra es de la FIFA.
4: El tema de lo que dices es que hubo muertes y un tema de seguridad, o claro. Sea, si sabes que hubo muertes, lo que no queremos es que pues tomen todo el día y luego lleguen a una situación como esta, no sé.
5: Digo, conociendo al mexicano, no sé tú. tú qué pienses, amiga, pero...
4: Pero va a amanecer pisteando.
5: Si el partido se acaba a las 2 de la tarde, creo que salen a la hora justa para empezar y extenderse, ¿no? Porque los mexicanos somos de carrera larga, o sea... O sea, yo para mí eso de la fiesta... Si México gana el júbilo, va a ser tanto que de todos modos la gente lo va a agarrar para festejar todo el día, o sea...
4: Tienes razón, Emiliano, tienes razón.
5: ¿Qué? Pero... vamos a ver al final, porque también la FIFA tiene que aclarar y tiene que anunciar nuevamente al mundo el por qué se decide el cambio de horario, y pues ya veremos qué es lo que dice la FIFA final de cuentas. También si lo confirman, vamos a ver qué es lo que sucede.
4: ¿Y hoy qué onda? ¿Hay partidos buenos? ¿No tanto? ¿Cómo está la cartelera?
5: Está bueno. Miren, en estos momentos tenemos el Egipto-Australia, 1-1, ya está por acabar los 90 minutos, todo parece indicar que va a haber tiempo extra. Está bueno, hasta eso está muy bueno y no se traba mucho.
4: Me encanta cuando se van a penales, yo creo que son de los mejores, ¿no? ¿O qué?
5: Sí, a mí me gusta más.
4: Es que hay algunos que no les gustan porque dicen, no, durante todo el partido estuvo mejor jugando este equipo y al final, pues claro, se pone nervioso, pero es parte del juego.
5: No.
4: Y la verdad es que es lo más emocionante.
5: Una tanda de penales para mí es lo mejor gritando, del mundo.
4: Y luego uno
5: donde la riega y así.
4: Y se pone más
5: es más tensión, me gusta más. Además, ya sabes que es uno contra uno, listo. Acá se define todo, me encanta. 4 de la tarde, Argentina-Cabo Verde.
4: Me acuerdo cuando estábamos chiquitos. Ajá. De esos squishies, porque ella siempre
5: agarraba ese
4: y lo reventó.
5: No, tampoco aguanten.
4: Sí, se emocionaba. No veíamos partidos en todo el año, yo creo. Mi papá siempre, yo me acuerdo de él cada domingo ahí viendo el fútbol.
5: Viendo el fútbol.
4: Y pero mi mamá ni los veía, entonces, pero se ponía... Yo creo que el mundial nos emociona a todos. Por eso muchos se burlan como de ahí, ni le saben al fútbol y nunca saben. Bueno, el mundial emociona a todos.
5: Sí, claro.
4: Y ya está.
5: Sí, exactamente. Y se van a emocionar más porque Argentina-Cabo Verde, 4 de la tarde... Y 7:30, Colombia contra Ghana. Y ya, hoy es la última jornada de 16avos. A partir de mañana arrancan los octavos de final.
4: ¿Y sabes quiénes son las que nos emocionamos más? Somos las mamás, porque casi todos los niños les encanta. No digo casi todos, pero sí hay muchos niños que los tenemos que llevar al fútbol. Y ahí es como donde te vuelves la más FIFA. Es más, Emiliano me acaba de cambiar unas tarjetitas ahí del Panini. Porque sí. Soy mamá FIFA. Si alguien tiene a Haaland, me dice, porque lo estamos buscando. Aprovechando. Amigos, te escuchamos más adelante.
5: Gracias,
4: mañana
5: amiga.
4: Usted y yo nos comenzamos a escuchar a partir de las 7 de la mañana. Tengan todos ustedes muy buenas tardes, Aguascalientes. 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
12: Muy buenas tardes. Estas son las noticias más importantes. Dos investigaciones por huachicol fiscal siguen abiertas, informa Sheinbaum. Harfuch anticipa más detenciones. Fiscalía de Veracruz confirma muerte de la periodista Roxana Guzmán. Suman 3 comunicadores asesinados en la entidad. Empieza una nueva etapa. Keiko Fujimori es proclamada presidenta electa de Perú. Falta de información aumenta la desesperación de familias que buscan a víctimas del terremoto en Venezuela. La presidenta Claudia Sheinbaum Pardo afirmó que el gobierno federal mantiene abiertas diversas investigaciones por huachicol fiscal al ser cuestionada sobre la publicación que indica que Abad Logistics Solution, empresa sancionada por el Departamento del Tesoro de Estados Unidos y presuntamente ligada al cártel Jalisco Nueva Generación, transfirió 28 millones de pesos a una compañía mexicana relacionada con la importación de hidrocarburos. Durante su conferencia de prensa, la mandataria señaló que, aunque no contaba con información específica sobre la empresa mencionada en la publicación periodística, las autoridades mexicanas ya desarrollan investigaciones sobre redes dedicadas al contrabando de combustibles y mantienen coordinación con instancias estadounidenses. La reportera y propietaria del portal de noticias web Pulso Informativo Nanchiteco, Roxana Guzmán Ramírez, la cual había sido privada de la libertad por un grupo armado el pasado 2 de junio en el sur de Veracruz, fue asesinada por sus captores. La Fiscalía General del Estado informó que restos hallados como parte de sus diligencias ministeriales dieron positivo y confirmaron que se trataba de la comunicadora. Aunque la Fiscalía no dio mayores detalles, previamente se conoció que había sido localizado los restos humanos en un rancho del sur de Veracruz, donde agentes ministeriales ejecutaron un cateo.
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12: El máximo organismo electoral de Perú proclamó oficialmente a Keiko Fujimori como presidenta electa, después de que el conteo de votos confirmara su victoria en el balotaje por un estrecho margen. A través de redes sociales, Fujimori compartió un mensaje de agradecimiento a los peruanos que votaron por ella y afirmó que comienza una nueva etapa para la nación. La proclamación formal cierra un capítulo importante en los reñidos comicios de Perú, que busca superar la inestabilidad política tras haber tenido 8 presidentes diferentes en la última década. Un mensaje en redes sociales afirma que el niño Germán Mendoza, de 11 años, fue rescatado y se encuentra desaparecido tras ser trasladado al refugio de polideportivo de La Guaira, el estado venezolano más golpeado por los devastadores terremotos del 24 de junio, que hasta el momento han dejado más de 2.500 muertos. Sin embargo, su hermana Mariani Ramírez dice que todo es rumor. La información primero la transmitió un pastor, luego unos vecinos dicen que lo vieron, pero todos son comentarios, rumores que no hemos podido confirmar, cuenta esta mujer de 29 años. El relato de Ramírez deja en evidencia uno de los dramas que surgen tras el cataclismo, la falta de información que aumenta la incertidumbre y desesperación de los familiares que buscan a sus seres queridos entre los escombros. Hasta aquí la información, gracias. Más noticias en breve. Jesús Alberto Rodríguez, BI Noticias.
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16: Arranca la actividad de la última jornada de los 16avos de final de la Copa Mundial de la FIFA 2026. En estos momentos se viven los últimos minutos del compromiso entre Australia y Egipto. Más tarde, a las 4 de la tarde, Argentina enfrenta a Cabo Verde. Y finalmente, a las 19 horas con 30 minutos, la selección de Colombia enfrenta a Ghana. El partido entre México contra Inglaterra podría cambiar de horario. Según la información dada a conocer por el periodista de TUDN Andrés Vaca, el partido cambiaría de horario este domingo 5 de julio y se disputaría a las 12 del día, tiempo del centro de la Ciudad de México, y no a las 6 de la tarde como estaba previsto originalmente. Esto debido al pronóstico de una tormenta eléctrica que se pronostica en la Ciudad de México. Hasta el momento, esta información sigue en desarrollo, ya que ni la FIFA ni la organización del torneo han anunciado formalmente este cambio de horario. Emiliano Jiménez, BI Noticias.
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0: Muy buenas tardes, son las 2:06 p.m. Arrancamos con toda la información aquí en la cancha, la máxima fiesta del fútbol. Muy atentos porque de última hora se está barajeando el cambio de horario del partido entre México contra Inglaterra. Además, de Cruz Azul a Europa, Eric Lira con las horas contadas en México. Y con final polémico, Portugal elimina a Croacia y avanza a octavos. Todo esto y mucho más aquí en la cancha. Quédense con nosotros.
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0: Bonito viernes, tengan todos ustedes. ¿Cómo están? Muy buenas tardes. Bienvenidos a este su espacio deportivo en la cancha, la máxima fiesta del fútbol, donde continuamos con esta extensa cobertura de lo que es esta justa, que en estos momentos tiene un partido de 16avos en vivo y en el cual obviamente le estaremos llevando todos los detalles, porque el partido entre Egipto y Australia se ha ido a la larga y ya estamos en tiempo extra. Y bueno, a ver si continúa lo que se está viendo hasta estos momentos. Estoy muy seguro que tendremos la primera tanda de penales el día de hoy. Probablemente pueda ser también la única, tomando en cuenta los partidos que vienen. En el caso de Argentina, Cabo Verde, donde hay un claro favorito. Y en el de Ghana, Colombia, no porque haya un favorito como tal, pero no me da la sensación de que sea un partido de que se pueda ir a tiempo extra. Yo creo que tanto Ghana y Colombia tienen las posibilidades amplias de poder finiquitarlo todo en 90 minutos, pero ya veremos qué es lo que sucede. Porque de momento tenemos noticias de último momento acerca de un posible cambio en el horario de México contra Inglaterra. Pero paso a paso, soy Emiliano Jiménez, bienvenidos en la cancha, los invito a que formen parte de la conversación. 449-910-3508, el centro de mensaje para que usted platique con nosotros a lo largo de esta hora. Como todos los días, no estoy solo, al contrario, estoy muy bien acompañado. Se encuentra conmigo mi buen amigo Tony. Antonio León, ¿cómo estás, hermano? Bienvenido.
2: Emiliano Jiménez, Jorge Moctezuma y a toda la gente que nos viene y nos escuchan, bienvenidos en la cancha, la máxima fiesta del fútbol, arrancando ya el fin de semana como tal. Y yo quiero saber en dónde están todos los anti-Messi que ayer, después de la clasificación, con mucha controversia de Portugal, se les fue el internet, Jorge. Yo no sé qué pasó, porque la verdad que una jugada, la verdad, con pincitas, esa última en la cual, pues bueno, anulan la anotación que podría haber mandado el partido a los tiempos extras. Y la verdad que sí, cada día en esta Copa Mundial el tema del VAR está preocupando. Pero bueno, ya platicaremos de esto y mucho más. Bienvenidos, mi Jorge, ¿qué te ha parecido el partido que tenemos en vivo? Porque pues parece que nadie quiere ganar entre Egipto y Australia. ¿Cómo estás, amigo?
3: Tony, Emiliano, muy buenas tardes a toda la gente que está comiendo en casita. Es una patada en el estómago, tal cual así lo califica Javier Aguirre, con la exclusiva que tuvo Joaquín López Dóriga al confirmarle ya ahí lo que está planteando, ¿no? Esto que sacudió hoy por la mañana las redes sociales, ¿no? Exclusivísima, hay que mencionarlo, de Andrés Vaca, muy criticado, muy señalado, pero pues bueno, sacó la exclusiva que ni FIFA tenía, ¿no? Entonces, realmente también hay que destacar el trabajo periodístico de Andrés Vaca. Y pues tal cual, ¿no? Y también otra palabra que dijo, me rompe la madre, ¿no? Porque sabe que va a tener que cambiar todo el planteamiento, todo el esquema que venía trabajando. Y pues bueno, con esta entrevista que tuvo con López Dóriga, podemos casi darlo por hecho, a espera de que FIFA saque el comunicado. Pero pues sí, 12 de la tarde tendremos el México contra Inglaterra.
0: Vamos a esperar justamente, y de hecho arrancamos con ese tema el día de hoy aquí en la cancha, ya que pues es noticia de último momento y, como bien lo comenta Jorge, es noticia que está en desarrollo todavía. No podemos descartar, pero tampoco confirmar el cambio de horario para el compromiso entre México contra Inglaterra. Si bien es cierto, como lo menciona Jorge, de hace como 2 horas Andrés Vaca había anunciado a través de sus redes sociales que se iba a cambiar de horario por cuestiones climatológicas. Todo apunta a que la tarde del próximo domingo Ciudad de México va a tener una tormenta eléctrica que imposibilitaría, por regla, por seguridad sobre todo, que se realice este compromiso entre México e Inglaterra. Es por ello que la posibilidad, la más coherente, no es cambiarlo de día, sino adelantarlo a las 12 del mediodía día de este próximo domingo. Ahora, importante remarcarlo, hasta el momento ni la FIFA ni la organización del torneo ha anunciado que sea oficial esto, pero evidentemente lo que ha dicho Andrés Vaca no lo dijo solamente de dientes para afuera, ni fue solamente un dime o un direte, porque como bien lo dice Jorge, ya hay incluso declaraciones por parte del propio Vasco Aguirre alrededor de cómo podría afectar, Tony, pues obviamente un cambio de horario. Digo que al final de cuentas creo que los más afectados serían también los ingleses, que no están acostumbrados al clima de México y mucho menos a lo que se podría enfrentar a las 12 del día, aunque sabemos que pues, es finalmente una selección de élite con jugadores que tendrían que estar obviamente adaptados a ser unos absolutos todoterrenos, pero de momento la FIFA no lo ha terminado de confirmar. Estamos a la expectativa ya de que la FIFA pues haga también oficial este cambio de horario.
2: Sí, no lo podemos dar como oficial hasta que eso suceda, ¿no? Hasta que el máximo organismo así lo decrete. Y bueno, en Inglaterra ya también prácticamente lo están dando por hecho, ¿eh? Múltiples medios allá en Europa ya están decretando que sí va a ser a las 12 del mediodía, un horario que no afecta tanto en el tema televisivo. Digo, allá serían aproximadamente las 7 de la noche, me parece. Pero, pues bueno, hay que recordar que el domingo pasado el partido estaba pactado a las 7 de la tarde y se jugó hasta las 8 por el tema de la lluvia. Entonces, desconozco si por eso había sido a las 6 de la tarde ahora este último partido. Pero bueno, si el tema de la lluvia va a estar prolongada durante todo el día del domingo, pues bueno, están optando por las 12 del mediodía. Ahora, no entiendo muy bien si también ese horario, Jorge Emiliano, le vaya a beneficiar a México. Porque hay que recordar que obviamente la inauguración que fue a las 2 de la tarde, ¿no? Pero a las 12 del mediodía está complicado. Que incluso múltiples equipos de la Liga MX, Jorge, tú que eres aficionado a los Pumas como yo, pues ya prácticamente ni siquiera los Pumas quieren jugar esa hora, ¿no? Ya son contados los partidos que juegan en Ciudad Universitaria a las 2 del mediodía. Y que te cuento también con Toluca, es lo mismo. Entonces ya prácticamente nadie quiere jugar a ese horario. Sí, obviamente va a afectar más a los ingleses, pero me parece que también podría afectar a los mexicanos.
3: Incluso se reporta que la Federación Inglesa fue la primera en dar el ok, ¿no? Con este cambio, con este ajuste de horario, porque hubo una conferencia hace algunos días de Tomás Tuchel, el seleccionador inglés, y él mencionaba como de que pues hagan un justificante para que el día siguiente los niños no vayan a la escuela, para que no vayan a trabajar, ¿no? Precisamente un día después de este compromiso. Y pues bien, es prime time, ¿no? En Europa, al final de cuentas, por términos, yo creo que de seguridad de los jugadores, de los federativos, se acepta este ajuste. Y pues bueno,

0: creo que incluso no se tomó en cuenta, hablo desde el desconocimiento, ¿no? Pero otra de las palabras que dijo Javier Aguirre con López Dóriga es estoy en CAP, ¿no? Súmanle ahí las sílabas que faltan, porque pues claramente, ¿no? Entonces eso te habla de que pues seguramente nada más le avisaron al Vasco de oye, se va a cambiar el horario. Y también vamos a ver si hay un ajuste posterior con el Brasil contra Noruega, que era a las 2 de la tarde. A ver si todavía dejan como este margen de una hora o dos horas entre cada compromiso. Y pues a ver, es complicado también pensar, ¿no? Porque es una ventaja también para la selección mexicana en el papel. Pero pues al final de cuentas también es horas... para que horas menos para que le pegue la altura al conjunto inglés, ¿no? Entonces, a ver, si es a las 12 va a ser un volcán el Estadio Azteca, pero pues creo que para ambos equipos termina por ser desventaja, que si lo ponemos en la balanza, pues claramente sería un poco menos desventaja para el conjunto de Javier Aguirre.
1: Sí, completamente de acuerdo. O sea, sí, muchos tal vez lo puedan ver por el lado de que claro que le conviene a México y todo esto, pero realmente creo que no ayuda a nadie. Creo que va a ser un poco más complicadas incluso estas cuestiones. Bien lo mencionan mis compañeros acá en la mesa. Es un horario complejo incluso para todos los mexicanos que diario, que cada fin de semana están jugando, que diario están entrenando justamente en esas condiciones. Saben perfectamente también lo que significa. Ahora, va a ser importante también ver bien cuál es la causa, porque se empezaron a barajear ya varias historias alrededor de este cambio de horario. Que si por una posible tormenta eléctrica, que por cuestiones ahora de seguridad de hacer todo más temprano para que los festejos no se extiendan de más y que no suceda lo que ha sucedido pues en los últimos festejos, donde lamentablemente 4 personas incluso perdieron la vida. Entonces, ya se están barajeando muchas historias alrededor de todo esto. Lo cierto es que hasta que la FIFA, hasta que la organización del torneo no saque un comunicado, ahí obviamente también van a explicar el porqué del cambio de horario. Entonces, estamos, insisto, a la expectativa. Había visto en algunos sitios de gran relevancia, ¿no? De completa credibilidad en el deporte mundial, que según esto, entre las 2 y 3 de la tarde iba a sacar el comunicado la FIFA. Así que si no se equivocaron ellos, pues acá en la calle estaremos solamente recibiendo el comunicado como tal del organismo para darle lectura y confirmarles también si es este cambio de horario. Así que estaremos, insisto, a la completa expectativa de lo que suceda, pero de momento, créanme, no le conviene mucho ni a México ni a Inglaterra. O sea, creo que son cuestiones climatológicas que le van a pesar a ambos equipos.
2: Sí, y en el espectáculo, ¿no? Mermaría bastante porque, digo, todos esperamos un gran partido el próximo domingo y creo que si es a las 2 del mediodía, pues sí, incluso auguro que por ahí los goles escaseen, ¿no? Ahora, también un tema importante, si es 12 del mediodía y el tema de la lluvia y demás, la resolana es fuerte, digo, a lo mejor va a estar nublado y demás, pero va a estar bastante sofocante para ambos equipos. Entonces, pues bueno, a ver qué pasa y qué determinación toman, porque también podría ser otro horario, ¿no? Me imagino, pero si se ha hablado y se ha manejado que es a las 12 del mediodía, créame que ya es prácticamente un hecho, insisto, a falta de hacerse oficial.
0: Que ojo, también en el trabajo periodístico de brindar la mejor información, según The Weather Channel, también se esperan el 33% de tormentas aisladas a las 12. Entonces, si es por cuestión climatológica nada más, pues bueno, creo que incluso lo lógico, si la lógica hubiera imperado, se hubiera cambiado de día, ¿no? A lunes, qué sé yo, en la mañana. Entendemos que esto afecta porque desde un inicio, cuando sale el calendario, ya se saben qué días y qué horas van a hacer cada compromiso. Pero si ya vas a cambiar tan abruptamente de 6 de la tarde a 12 y donde también se pueden presentar tormentas eléctricas, pues ya no entiendo nada.
1: Sí, estoy completamente de acuerdo en eso. O sea, ya mejor no le arriesgues y mejor muévelo de día, ¿no? O sea, ahí ya apóyate en el calendario. Afortunadamente, pues ahí tienes, me parece que esta ronda de octavos abarcan desde este sábado hasta el martes. Entonces, pues tienes un poquito también más de margen para poderlo mover. Entonces, vamos a ver al final de cuentas qué sucede. No hay nada confirmado del todo, pero de momento lo más seguro es, según información de Andrés Vaca, que ha sido retomada por absolutamente todos los medios, incluyendo medios internacionales, ya se movería todo esto para las 12 del día del próximo domingo. Estaremos obviamente muy atentos y si cae el comunicado en lo que dure la cancha, por supuesto que se lo haremos saber. En más información, comentarles que pues no para justamente de llamar la atención en algunas figuras de la selección mexicana a distintos equipos alrededor del mundo. Eric Lira es otro de los nombres que ahora surge como objeto de deseo en el

0: su salida con los Pumas de la UNAM, que ahí fue canterano, que también anduvo por acá en Necaxa, por cierto. Después, obviamente, en Cruz Azul, pues ha hecho las cosas muy bien. Y ahora en selección, incluso me animo a decir que es un estandarte de este cuadro de Javier Aguirre. La verdad que prácticamente recupera toda media cancha. Es un todoterreno, Eric Lira. Y pues, dado a ese estilo de juego, me gustaría verlo. Mencionabas en la Serie A. No sé si lo de la Roma es humo o es realidad, pero bueno, de que tiene una gran Copa del Mundo, así es. Y que obviamente en cuanto finalice lo podamos ver en Europa, me parece que también sería un acierto. Y mencionarles que al momento cuesta 12 millones de euros la carta por parte de Eric Lira, para que vean obviamente el buen nivel que trae y que maneja al momento. Y en dado caso de que obviamente pues se ha vendido, también noticia para los aficionados de los Pumas, les caería una lanita, porque aún tienen porcentaje de su carta. Entonces, pues bueno, sería un ganar-ganar tanto para Cruz Azul, para los Pumas y para el propio jugador, que se podría ir a Europa.
1: Ayer se lo prometimos aquí que le íbamos a traer mínimo un club por el cual ya estaría en conversaciones con Eric Lira y Cruz Azul, y es el Girona, ¿no? El Girona de la Liga Española. También hay otros sondeos, pero al parecer el primero que ya puso una oferta sobre la mesa y que ya cayó a las arcas de la Noria es el Girona. Entonces, pues también, digo, sería el dueño del medio campo, ¿no? Y posiblemente podríamos hablar, ¿no? Una vez, si se llega a confirmar esto, de que yo pensaría que tiene todo para ser el mejor mediocampista, el mejor 5 de la Liga Española. ¿Cómo de qué?
2: Sí, sin ningún problema. No, sin ningún problema, y sobre todo con lo que ha mostrado en esta justa mundialista. Son las 2 de la tarde con 21 minutos. Tenemos que ir a nuestra primera pausa, pero quédense con nosotros que regresamos con más información aquí en la cancha.
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8: En Radio BI, son las 2 con 23 minutos.
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1: Las 2 de la tarde con 26 minutos, estamos de regreso con más información aquí en la cancha. Y bueno, dos actualizaciones rápidas. En el Egipto contra Australia, todo parece indicar que nos vamos a ir a penales porque esto sigue 1-1, ya estamos en el segundo tiempo extra, así que tendremos la primera tanda de penales. Y en cuanto al cambio de horario de México contra Inglaterra, pues de momento, nada al parecer, mi Jorge.
2: De hecho, perdón, ya me estoy ahogando con mi propia lengua, increíble. Según con la reportera Raisa Simplicho, incluso ya está... se haría oficial que también el Brasil-Noruega se atrase una hora, ¿no? De que arranque a las 3 de la tarde. Entonces, es reportera de Gol Brasil, muy confiable. Y pues bueno, entonces ya está trascendiendo esto. Vamos a esperar, pero pues yo creo que ya si el río suena así como está sonando, ¿no?
1: Sí.
2: Y ahora con las lluvias, tú estás sonando más cañón. Entonces, creo que sí, ya es cosa nada más de esperar el comunicado, incluso sea de la Federación de Mexicana, de Inglesa o la propia FIFA, para ya tener esto, porque arrancamos el programa precisamente comentando la entrevista de Aguirre con López Dóriga, y pues ya también si Aguirre lo dices, porque ya le avisaron, ¿no? Entonces, nada más es esperar como esto, incluso cuestión de logística, para que ya se haga oficial.
1: Y miren, yo estoy ahorita muy pendiente tanto de las redes de FIFA, de la Selección Nacional, de Inglaterra, y de momento nadie ha anunciado también nada de manera oficial. Vámonos con más información, mi estimado Tony. Acá pues hemos criticado mucho a la cuestión del VAR, y me parece que en este caso tenemos otro partido donde desgraciadamente acaba en polémica debido a una intervención del VAR pues nula o de mala manera. Portugal avanza derrotando a Croacia en lo que fue el partido más llamativo de la jornada de ayer. Pero la manera en la que Portugal avanza es polémica debido a que Tony, una vez más, el VAR interviene, pero no interviene de buena manera.
0: Sí, anulando un gol por un supuesto fuera de lugar. Que bueno, digo, si así lo marcan, así tenemos que tomarlo, pero sí causa bastante intriga el por qué se maneja. Para empezar, el partido desde el inicio fue ahí con cositas extrañas, ¿no? Hay una anotación de Cristiano Ronaldo que se revisa, me parece igual, ¿no?, que lo de Colombia, en esa anotación que era rumbo al final. Bastante estricta y se echa para atrás la anotación, pero bueno, a Portugal le costó bastante el tomar la delantera en este partido, y ya rumbo al final se habían decretado que eran 10 goles de añadido. Bueno, pues al 90 más 12 hay una jugada en la cual se manda un servicio al área, alguien la baja y Bardiol, que tenía pocos minutos en el terreno de juego, la empuja para el 2-2 de Croacia e irnos a tiempo extra. Bueno, se va al VAR y se decreta que hay fuera de lugar, pero nadie se percata, en primera instancia me incluyo, que el balón le había pegado en la espalda al defensor Renato Veiga. Y al ser obviamente asistido, como quien dice Emiliano, por un defensor del propio Portugal, no hay fuera de lugar, ¿no?, en la siguiente jugada.
1: Lo entonces habilita.
0: Exactamente, está habilitado. Y es increíble que se va a revisar al VAR, se toma bastante tiempo la revisión, regresa el árbitro y dice, no, se anula, no es gol, es fuera de lugar. Y todavía después de que da esa indicación, Emiliano, todavía está checando la jugada y se sigue pausando el partido. No entiendo qué estaban revisando o cómo revisaron esto, pero está bastante extraño. Y si en su momento se criticó bastante el tema de Lionel Messi y esa roja en su primer partido, acá, insisto, pues nadie habla nada de esto, ¿no?
1: Jorge, yo te voy a hacer una pregunta y mira que te la voy a hacer siendo el principal detractor de Lionel Messi, pero ahí te va lo siguiente. Sabemos que Estados Unidos es el que hace de todo un espectáculo, y es el Mundial de Estados Unidos. ¿Para qué nos hacemos? Con la participación de Canadá y México. Pero a Messi, sabemos perfectamente las polémicas que han habido alrededor de sus penales y el favorecimiento que ha habido, incluso con el VAR de por medio. Sabemos perfectamente que Colombia se debió haber llevado 3 puntos con ese gol que le iban a anotar a Portugal, donde juega Cristiano Ronaldo. Sabemos perfectamente que ayer también, pues al parecer no les convenía el hecho de que Croacia alargara además este partido, porque hay que ser sinceros, Croacia estaba haciendo mejor. Ya no hablemos tanto ni de Messi ni de Cristiano. ¿Cómo podrían mover entonces todo esto, las fichas, para un posible encuentro entre Cristiano y Messi, tomando en cuenta que sería el ultimate espectáculo de la FIFA, tomando en cuenta un enfrentamiento importante entre estos dos titanes, que me parece que es todo lo que todos quieren ver? Porque ya no podemos hablar solamente de que favorecen a Messi y a Cristiano Ronaldo, estamos hablando de que el VAR está siendo utilizado de manera garrafal para tomar las peores decisiones posibles, y que todos los que ven el fútbol se están dando cuenta de que el gol de Irán, por ejemplo, o sea, ¿qué te da de ventaja el dedo meñique adelantado, no? En una acción donde vas a cabecear.
2: A ver, aquí lo verdaderamente lamentable, decían de la toma del VAR, nada más fue una toma la que le mandaron y fue de lejos. En ningún momento hubo una toma de cerca donde se podía apreciar bien. Como fue la toma de lejos y el balón tiene un sensor de movimiento, cada que alguien la toca o la roza, aparece el movimiento ahí de que se rozó con la cabeza del croata el balón. Pero enseguida de cuando Renato Veiga la cabecea, la desvía, no aparece ya el sensor. O sea, se paró nada más en ese momento. No se ve el contacto después, que fue muy claro. Entonces, aquí precisamente es donde se genera la polémica. Y la revisaron, e insisto, nada más fue una toma. Una toma.
1: Y no fue la
2: y fue de lejos. Y, o sea,
0: y para cinco
2: no fue
0: minutos
2: de cerca. Entonces, realmente fue increíble. Y pues muy poco se habla de esto, ¿no? Que, pues sí, bien comentas. Mucho Messi. Y ayer, que de hecho jugó mucho mejor Cristiano Ronaldo. Digo, pero en Portugal sin Cristiano que con Cristiano.
1: Ahorita creo que ese es un tema que tenemos que extender más, pero tenemos que hacer una pausa. Vamos una rápida y volvemos con más aquí en la cancha.
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7: En Radio BI, son las 2:33.
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0: 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Dos de la tarde con 35 minutos. Regresamos con más información aquí en la cancha, la máxima fiesta del fútbol.
1: Por cierto, perdón que te interrumpa.
2: Adelante, hermano.
1: La selección inglesa adelanta su llegada a México. Llegará hoy pasada las 5 de la tarde al aeropuerto de Toluca. Entonces, algo se está cocinando.
0: Sí, algo se está cocinando. Seguimos a la expectativa de que FIFA, de que se ponga ya a redactar el comunicado, ¿no? Pero.
1: Va a empezar el partido y FIFA ni lo va a anunciar, ¿no? Sí, o sea, sí, cualquier cosa.
0: Van a decir, ah, por cierto. Ah,
1: se nos olvidó avisarles, ¿no?
0: Ay, Dios mío, bueno.
1: Los 15 de Rubí tenían más publicidad de este partido, ¿no?
0: No, fácilmente, o sea, es un mundial, o sea, también, ¿qué onda con la FIFA? O sea, ya todas las redacciones de todo el país tenemos listo ya la nota por si lo confirman o por si no, y la FIFA no tiene el comunicado, o sea, por el amor de Dios. Quisiera extenderme un poco más en lo que vemos, obviamente, que solamente se agrega un minuto, va a haber penales, a menos que suceda una auténtica, un auténtico milagro en estos momentos en el Australia contra Egipto. Pero seguíamos con el tema del VAR, Tony, un VAR que para mí está siendo muy mal aplicado en esta justa mundialista. Tú has dicho varias veces y lo has criticado fuera del aire cuando estamos viendo los partidos. ¿Cuántos penales no han habido que todo el mundo ve que es penal y no hay una intervención del VAR? Y las intervenciones del VAR puntualmente en esta Copa Mundial han sido para anular un gol de muy mala manera a una selección de Irán, que no tenía por qué ser anulado ese gol. No, se anula de mala manera un gol en el Colombia contra Portugal. Vamos, por ejemplo,
3: el penal que no le marcan a Alemania.
0: No se revisa la tarjeta roja de Lionel Messi en un inicio. Y ayer también, otra vez, es imposible cómo en las transmisiones oficiales de la FIFA ya después saques una toma donde se ve claramente que hay un contacto del jugador de Portugal habilitando al jugador de Croacia que da la asistencia para el gol. O sea, muy mal el VAR, Tony.
3: ¿Y en qué momento, no? Le cuesta la eliminación al equipo croata, una generación que obviamente, pues, no va a volver, ¿no? Porque Luka Modric prácticamente juega su último partido mundialista. Digo, así lo vemos porque a como está jugando Luquita, pues, quién sabe qué pueda pasar. Pero sí, obviamente las formas llaman mucho la atención. Y creo yo que hay ciertas jugadas que se deben de revisar, obviamente, en el VAR. Pero también la apreciación del árbitro y de los asistentes es lo que llama la atención, ¿no?
0: Claro.
3: Porque, o sea, ¿quién está haciendo la chamba bien y quién la está haciendo mal? Porque obviamente, sí, yo sé que el tema de la tecnología y que ya prácticamente con el chip pueden checar todo, pero también la tecnología siempre va a fallar, me parece. Entonces, es ahí donde el humano como tal tiene que tomar la determinación y creo yo que ni siquiera se está tomando y ni siquiera se toma en cuenta lo que pueda decir un oficial. Entonces, pues sigue llamando la atención, me parece que es en ese tema la Copa del Mundo con más controversia hasta el momento que yo recuerde, en tema de fuera de lugar, en tema también de chequeo de penaltis y demás. Entonces, incluso lo de las rojas, ¿no? Que también han sido muy pocas. Entonces, pues bueno, la FIFA haciendo muy bien las cosas en cuestión de nuevas indicaciones, de que no puedes hablar tapada la boca y demás, pero están dejando ir lo más importante, me parece.
1: Yo he visto más fácil unos 10 porteros que tardan más de 6 segundos en despejar y no se marca tiro de esquina. Yo he visto muchos tiros de esquina que no se marcan y al contrario, cuando se lo señalan, ahí lo revisan y los echan para atrás. Entonces, pues si va a intervenir el VAR, pues también intervenga a favor del equipo que ataca, al favor del equipo que intenta ofender. Cuando estos tiros de esquina que marcan como saques de meta y no se revisa, queda como eso, puede quitarle una jugada de gol al equipo que está proponiendo. Entonces, pues esas decisiones de que se están probando aquí, que incluso la UEFA al parecer ya anunció que lo de que hablas así tapándote la boca se va a quitar para allá, no va a ser tarjeta roja en Champions, en eliminatorias de la UEFA, la Nations League de la UEFA. Entonces, pues también esto te habla de que no puedes hacer un torneo como que es la máxima competición en el fútbol a prueba y error. Tenías que haberlo chequeado desde antes.
3: Y ahora,
1: del tema del VAR, perdón, Tony, lo del tema del VAR, de las intervenciones. Porque, a ver, es genuinamente tonto que vayas a checar algo y no te manden todas las tomas. Entonces, ¿para qué vas a checarlo? Hablábamos también de la percepción del árbitro. Ayer cuando va le señala para que vaya a revisar la jugada al árbitro, precisamente pensamos, ah, bueno, ya va a ser cuestión de la percepción del árbitro. Pero no, pues checó nada más esa toma de lejos, vio el sensor, se acabó. No hubo otro. Entonces me parece también lamentable lo del VAR en esta justa veraniega.
3: Sí, nada más que decir que obviamente están los mundiales de categorías inferiores para eso, ¿no? Para hacer la prueba y error, ¿sí? No en una máxima competencia como es este mundial.
0: Y hasta las ligas, ¿no? Que se juegan cada semana a lo largo del año. O sea, ahí tienes para hacer los experimentos que tú quieras, pero no venir a hacer esto. O ya que nos digan, queremos que la final sea Portugal-Argentina, igual y nos agüitamos y nos avisan con tiempo. No pasa absolutamente nada. Pero
1: México, ¿no?
0: Por el amor de Dios,
3: sí, pausa, o sea. Ya van a los penales. Y es increíble que hablando del partido de Egipto en contra de Australia, la gente de Egipto se pone a revisar unos penales, no sé de hace cuánto tiempo, en el cual estaba cobrando el seleccionado australiano. Bien ahí, ¿eh? Pues a ver si les funciona. Ya. Para ver cómo, sobre todo el portero que mencionabas, Corchino, que acaba de ingresar, pues me parece que ya es un veterano.
1: Viejo lobo de mar, Matt Ryan.
0: Exactamente. Vamos a estar en vivo con la tanda de penales, así que muy seguramente acá tendremos el resultado final para ver quién pasa a los octavos entre Australia y Egipto. Están a punto de hacer justamente el volado de momento. En la cartelera del día de hoy, además, por supuesto, de lo que pase ahorita con Australia y Egipto en la tanda de penales, tenemos a una selección de Argentina que va en contra de la selección sorpresa. Y hay que decirlo, yo sé que hay muchas historias importantes en este mundial, pero lo de Cabo Verde sigue siendo excepcional. Y lo malo es que el día de hoy pues les toca contra la selección de Argentina, que ha sido arrasado absolutamente con en su paso con todas las selecciones que les han puesto. Pero hoy, vamos, siendo Cabo Verde, me parece que va a ser muy interesante ver qué es lo que pueda presentar esta selección, que en fase de grupos lo hizo muy bien Cabo Verde. O sea, no podemos negarlo ni vender de más. Lo hizo muy bien Cabo Verde. Van contra una Argentina que evidentemente no va a tener piedad.
1: Sí, no, tal cual lo comentas, a ver, le tocó bailar con la más fea, ¿no? El conjunto de Cabo Verde. Y si pensamos también, pues, en el tema, bien, o sea, llega invicto a ambos equipos, pero a ver, lo de Argentina, no tiene, más bien, tiene mucho que perder Argentina esta tarde y no tiene nada que perder el conjunto de Cabo Verde, ¿no? Entonces, si llega por ahí a pasar, y que es cierto lo del brujo ganés y comentábamos que dijo que iba a pasar Cabo Verde, lo que tú quieras, si llega a pasar Cabo Verde hoy, pues creo que todos los argentinos tienen que renunciar, ¿no?
0: No, claro. Sí, sí, sí.
3: Sí, digo, Cabo Verde ha tenido una gran fase de grupos y demás. No ganó, pero no perdió. Los tres fueron empates, ¿no? Entonces, ¿sí? yo la verdad siento que hoy se quedan, e incluso auguro una goleadita de Argentina, ¿eh? Pero digo, obviamente lo que han hecho hasta el momento ha sido espectacular, y si pueden alargar el partido a tiempo extra y posteriormente a penaltis, sería una auténtica hazaña, pero no veo cómo, ¿eh? Porque bueno, si revisamos los partidos en los cuales tuvo, sobre todo ese empate a dos goles con Uruguay, que fue su mejor presentación, pues ya vemos lo que pasó con Uruguay, ¿no? Que la verdad fue muy decepcionante, sí. Y ya en contra de Arabia lo mismo. Entonces, yo creo que hoy sí topa contra un equipo muy poderoso, sobre todo a la ofensiva, y creo que sí va a ser muy complicado para ellos poder sacar un buen resultado.
0: Digo que Cabo Verde viene con el ánimo muy arriba, y eso también es peligroso para Argentina. No se pueden confiar en lo más mínimo, porque Cabo Verde viene bien, y bien lo dice Jorge, o sea, y también recordando las palabras que le dijo Rocky Balboa a Adonis Creed en la película Creed 2. Vas contra un boxeador que no tiene nada que perder, y no hay nada más peligroso que ir contra un boxeador que no tiene nada que perder. Entonces, eso es Cabo Verde el día de hoy. Vamos a ver qué nos depara el destino en este partido, que será a las 4 de la tarde. Y a las 7:30 se acaba lo que es la ronda de 16avos con el enfrentamiento entre Colombia y la selección de Ghana. Pinta para hacer un muy buen partido. A Ghana no se le puede descartar de nada, pero también Colombia viene de un despliegue futbolístico impresionante ante Portugal. Que ay, perdónenme ahora también los bicholovers, porque ya como me tienen anti-Messi, a ver si no me dicen anti-Cristiano Ronaldo, no me importa. Mi jugador favorito es Carles Puyol, a quien ustedes idolatren, sinceramente, me da igual. Pero sinceramente, Colombia le debió haber ganado a Portugal en ese partido. A Colombia, tal cual, le robaron en ese partido. Entonces, también Colombia viene con sed de revancha y con más argumentos futbolísticos a su favor, sin ningún problema.
1: Sí, no, creo que si alguien demostró buen fútbol también en fase de grupos en este grupo, fue precisamente Colombia, ¿no? Realmente juega muy bonito. Nada más tienen que meterla, ¿no?
0: Sí, exactamente.
3: La bronca es que los africanos, lo hemos visto, ¿no? No les importa jugar bien y ahí es donde creo que sí se le complica más a Colombia, porque es un equipo que va mucho al frente y obviamente, pues, si tienen el camión atrás está difícil, pero yo los voy pasando quizás a lo mejor en tiempo extra.
0: A medio manera de ensayo tuvieron al Congo enfrente en fase de grupos y batallaron mucho. Batallaron más que ganarlo, Portugal incluso, ¿eh?
3: Lo ganaron al final, ¿no?
0: Sí. Oye, y hoy Muñoz tiene que ser titular.
1: Ah, claro. Te amo, Muñoz, ¿no? Como siempre lo digo. No es nuevo.
0: Ahí está Jorge Moctezuma Muñoz, ¿no? Por el buen Daniel Muñoz, exactamente. Uh-huh. Última paso, 2 de la tarde con 45 minutos. Egipto acaba de anotar su primer gol, pero regresamos. Vamos a ver si podemos tener la conclusión aquí en la cancha.
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4: En Radio BI son las 2:46. 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

0: 2 de la tarde con 48 minutos. Estamos en el cierre justamente de esta tanda de penales. De momento Australia está en severos problemas porque fallaron ya un penal y pues del otro lado los egipcios no han perdonado absolutamente nada. Entonces de momento, si se mantiene así esta tanda de penales, Egipto estaría avanzando a la siguiente ronda, a octavos de final. La verdad es que la escuadra de los faraones lo ha hecho muy bien y ahora... Miren nada más, regresamos del corte para anunciarles qué es lo que va a pasar con la figura de Egipto. Mohamed Salah es el que ahora tiene en sus pies este penal que sigue siendo bien importante. Australia ya perdonó y es cuestión de que no les tiemble justamente a los egipcios para que puedan amarrar ese pase a los octavos sin ningún problema.
1: Aquí viene el príncipe, el faraón egipcio. Vamos a ver si puede decretarlo, que hay que mencionar también, imagino sería su última participación mundialista de Mohamed Salah. Y viene mi hermano con la zurda. Ah, picadito adentro, mi hermano. Hermano. Con esto ya es el tercer penal bien cobrado por parte de Egipto. Y por lo contrario, mencionarles que Australia falló. Y falló uno de sus mejores hombres, como lo es Shotar, este altote de defensor lateral. Entonces, pues de momento, Egipto tiene la ventaja en estos penaltis. Ya para decretar quién avanza a los octavos de final.
2: Qué sangre fría de Mohamed Salah, ¿no? Se demuestra... porque es el líder de esta selección, que mucho se le criticó, sobre todo en este partido. No mete gol temprano Egipto, se echa para atrás, les empatan y hasta el 90, ¿no? Fue que volvieron a tener intenciones de atacar, de ganar el partido. Todavía en el tiempo extra tuvieron varias oportunidades claras, ¿no? Para poderse arriba en el marcador. Y pues bueno, ahorita ya apareció Mohamed Salah, tenía que cobrarlo así, a lo Panenka, ¿no? Comentábamos la sangre fría. Y pues bueno, Egipto está pues ya casi a nada, ¿no? Si falla ahorita el conjunto australiano, estaríamos hablando que tenemos a un invitado más a los cuartos de final.
0: Que cabe resaltar, obviamente, el que gane entre... Ya la volvió, la falló Australia. Y pues bueno, ya básicamente ya está a un tanto más para el equipo de Egipto de clasificar a la siguiente ronda, que justamente les iba a comentar. Para Egipto, pues complejo, porque a menos de que Cabo Verde hoy dé una sorpresota, pues todo parecería indicar que en la próxima ronda, en octavos, sería Egipto contra Argentina, que sería un duelo muy interesante de ver, por supuesto.
1: Sí, unos octavos ahí... Digo que también se le acomodan a Argentina, ¿no? Hay que mencionarlo. A ver, prácticamente Argentina lo tendría complicado hasta que cuartos de final.
0: Sí.
1: ¿No? Que podrían enfrentarse.
0: Colombia
1: gana. Exactamente. Hasta ahí yo creo que estaría complicado, pero de ahí más, pues todo se ve para el albiceleste positivo, muchachos, ¿eh?
0: Sí, que nos estamos adelantando en el pensar que Colombia gana, la tienen también ahí, pero bueno, Suiza ya está también invitado, que también podría ahí presentar algo importante.
1: Complicación, sobre todo tiene muy buena ofensiva, pero no los veo pasando. O sea, sí. Si tú me das a elegir de Colombia y gana, obviamente en contra de Suiza, yo veo a Colombia o gana avanzando.
0: Sí.
2: Que ayer no tuvo ningún problema Suiza, ¿no? O sea, ¿no? Ayer paseó a Argelia, que no se presentó en el campo, pero pues sí, claramente con un rival más ponderante, ¿no? Será más complicado. Y pues ya está por cobrar Egipto el último penal, ¿no? Si lo anota, serán los invitados a la siguiente fase.
0: Y si lo anota, pues yo me voy despidiendo de una vez, ¿no?
2: ¿Y ya? Sí,
0: ahí está, ya anotó. Entonces, Egipto ha clasificado.
2: Así es. Pues bien lo comentas, ¿no? Podría ser el siguiente rival del conjunto de Argentina. Y pues creo que, bueno, estamos adelantándonos a lo que pase con Argentina y Cabo Verde. Pero si la lógica impera, pues será Argentina. Y creo que viste mucho más un Argentina contra Mohamed Salah, ¿no, Mitoni?
1: Sí, obviamente, ¿no? Y qué bien por Salah, que también recientemente anunció su salida, Jorge, de Liverpool. Un histórico ya. De hecho, es el africano con más goles en la Premier League. También en la UEFA Champions League. Entonces, un fuera de serie. Pero que fíjate, no es tan avanzado de edad, pero al ser obviamente ofensivo, Jorge, ya los 33, 34 años que tiene, sí pesa bastante y con ese recorrido, entonces se augura que pueda finalizar su carrera incluso en el fútbol árabe, que hoy en día tiene mucha relevancia.
2: Sí, no, y también, a ver, hay que destacar que hoy jugó 120 minutos, o sea, e insistimos con lo que comentábamos, todo en el tiempo extra no dejó de correr Salah, era el que estaba intentándolas, buscando tiros de esquina, que sabía que ahí podía hacer daño, y pues hay que resaltarlo, ¿no? Porque también, o sea, creo que tiene buen equipo Egipto, probablemente comparando, ¿no?, con lo que podría ser un hipotético enfrentamiento contra Argentina, pues es Salah y Marmoush y los demás, ¿no?
1: Sí, y que por cierto, bueno, obviamente hoy finalizan ya los 16avos de final, a partir de mañana comienzan los octavos, y vamos platicando a la gente en esos últimos minutos, mi Jorge, ¿cómo están las llaves ya y cómo usted, para que más o menos tenga una idea de qué enfrentamientos se pueden dar posteriormente en los cuartos de final? Pues bueno, primero Paraguay contra de Francia. Acá yo veo a Francia muy superior, mi Jorge.
2: Sí, no, de hecho, pues creo que claramente no les va a salir el candado defensivo, ¿no?, al conjunto paraguayo, porque aunque sea Gustavo Gómez y compañía, creo que sí, tranquilamente va a ganar, y tranquilamente lo digo, ¿eh?
1: Sí.
2: Va a ganar Francia.
1: Yo también así lo veo, pero bueno, todo puede pasar. Muy complicado para Paraguay. Y Canadá contra Marruecos.
2: Ese va a ser un partidazo, ese. Siento que va a ser un agarrón y que pueda acabar hasta en tiempo extra, ¿no?
1: Sí. Obviamente lo de España-Portugal, que es la llave más interesante de todas.
2: Hey, España, o sea, insisto, como jugó ayer el conjunto español, me parece que no tiene rival todavía con Portugal, porque, insistimos, con el planteamiento con Cristiano no funciona nada.
1: Yo veo Portugal, sobre todo porque ya les tienen tomada la medida, pero bueno, a ver qué pasa. Estados Unidos, Bélgica, mi Jorge, ¿se nos va el anfitrión?
2: No me atrevo a decir un favorito, ¿sí? Realmente creo que va a ser un gran partido, ¿no?
1: Así es. Luego, posteriormente, tenemos México-Inglaterra. Esa es la otra llave, es en del otro lado del Mundial.
2: Voy con México, porque si no confiamos nosotros, ¿quién va a confiar en México?
1: Yo también voy con el tricolor, más por corazón que otra cosa. Brasil contra Noruega, Haaland en contra de Vinicius Junior, amigo.
2: Sí, un agarrón, ¿no? Creo que va a ser de partido de muchos goles, pero creo que Brasil las tiene para pasar.
1: Exactamente, y bueno, les acabamos de comentar que Egipto avanza tras eliminar a Australia e iría entre el ganador de, obviamente, Cabo Verde y Argentina. Sería Argentina, eso obviamente lo anticipamos, ¿no?
2: Sí, y pues sí, ¿no? Creo que es algo que ya podemos tener ahí, ¿no? Y nada más el de Colombia gana, que también me parece un duelo muy interesante.
1: Suiza, que ayer elimina a Argelia, ya también está en los octavos e iría en contra de la última llave que se va a jugar esta tarde-noche entre Ghana y Colombia.
2: Sí, entonces pues ahí está más o menos, ¿no?, cómo está dibujado. Tiene todo realmente para avanzar mínimo cuartos de final el conjunto argentino. Pues vamos a ver si no hay ninguna sorpresa.
1: Y Jorge, nos acaba el tiempo. Mañana ya les tenemos información de los octavos.
2: Y ya con la confirmación. Y por cierto, si usted cree en las cábalas, el árbitro que va a impartir justicia en México o Inglaterra a las 12, a las 6, cualquier día que sea, a la hora que sea, va a ser Alireza Fagani, quien fue el árbitro central en el México contra Alemania que le ganamos en Rusia 2018.
1: Bueno, pues ahí está la cábala y mañana le tenemos más información. Agradezco mucho la producción, tanto de televisión como de radio, por hacer posible en la cancha la máxima fiesta del fútbol. Nos vemos.
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4: Triunfo Faraón. En tanda de penales, Egipto derrota 4-2 a Australia para amarrar su pase a los octavos de final.
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15: Continuamos con más de la información y justo son los diputados los que están buscando incrementar las penas por la muerte de Andrés a manos de un borracho o al menos los casos similares. Solo uno de cada 9 feminicidios son los que han alcanzado sentencia hasta este momento y en Aguascalientes, bueno, estas son las cifras. 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
16: Desechan queja por no asentar en acta todos los dichos en la sesión de Saskbrona. El recurso que fue interpuesto por la regidora de Morena, Marta Márquez, en contra del secretario del Ayuntamiento de la capital, Enrique García López, por no haber asentado todos los dichos durante la sesión del Cabildo, en donde el propio funcionario utilizó la expresión Saskbrona en reacción a un desencuentro entre la morenista y otra integrante del Cabildo, finalmente fue desechada por la unanimidad del Tribunal Local Electoral, bajo el argumento de que la querella no fue interpuesta a tiempo. PRI respalda megacárcel en El Salvador. Tras la visita del senador panista Toño Martín del Campo a El Salvador, en donde señala que las medidas contra la inseguridad en este país han sido efectivas, el PRI respalda sus dichos, pero piden adaptación a México. Jesús Alberto Rodríguez, BI Noticias.
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17: Comenzamos nuestro lavando ajeno del día de hoy, amigos, ¿cómo están? Tenemos chisme del corriente y es que sigue el caso de Gabriel Soto con la ex porque pues ella está revelando que así como él pues le pagó cosas, pues que ella también, que si su tratamiento para la alopecia,
18: ¿cómo?
17: Que si pues diferentes cosas. No, es que se están sacando unas cosas que de verdad... se nota, ¿verdad?, lo dolidos que están o lo ardidos. Ahorita les vamos a platicar y a presentar las declaraciones.
18: También les contamos, amigos, con respecto a una famosa artista que se está casando en Nueva York. Es chisme internacional y mandó cerrar todas las calles para que nadie la capte cuando llegue a la fiesta.
17: Súper boda. Ya ves
18: que ella es muy influyente.
17: Claro.
18: Desde ayer ya empezó el ensayo de la fiesta y hoy se espera una buena noche de pachanga allá por Nueva York.
17: De esto se hablará durante días, amigos, sí. Durante muchos, muchos días. Y además, en nuestra sección de famosos futboleros, ¿quiénes andan de inventados? ¿Qué va a pasar con el partido de México? ¿Se cambiará de horario para este domingo? Ahorita se los vamos a comentar. Esto es Lavando Ajeno, comenzamos.
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17: Muy contentos, amigos, en este viernes. Gracias por seguir lavando ajeno todos los días. Escríbanos al WhatsApp 449-910-3508 para estar en contacto, para estos debates tan padres que se hacen todos los días. Y también está nuestra transmisión en vivo ahí en el Facebook, Lavando Ajeno. En los comentarios también los leemos. Por supuesto, tenemos mucho el día de hoy, como todos los días, que luego ni nos alcanza el tiempo. Pero pues ya, listos para iniciar nuestro viernes. A gusto.
18: Sí, ya sí. Viernes, amigos. Viernes. ¿De qué plan? Platíquenos cuál es su plan para este viernes. Viernes de fiesta, viernes de graduación. Todavía estamos.
17: Hay muchas graduaciones. Sí, también.
18: Viernes de estar echando pasión, la flojera. O no sé, simplemente díganos, estoy disponible para. Y ya díganos que si están así como de esperando a que les caiga una llamada, un mensaje para el plan que caiga. Los amigos, la pareja, o no hacer nada también es válido, ¿no? También se antoja con este clima londinense estar acostadito viendo una serie, una película. Se antoja.
17: A gusto. Fin de semana también. Ah, de eventos. El otro día estaban anunciando aquí en La Poderosa el concierto que habrá hoy de Virlán García y de Lenín Ramírez. Y aparte. El sábado hay duelo de acordeones.
18: Sí.
17: Y si se va a mover el partido, pues entonces muchos van a andar muy desvelados el domingo. Si va a ser a las 12, entonces ya muchos andarán desvelados de andar allá cantando con Don Chayo.
18: Y yo vi que el antro tejano puso que iba a pasar el partido a las 4. Yo mejor le propongo al antro tejano que en las pantallas del baile ya mejor se la avienten de corrido a ya, las 12. Ahí. Ponle que salgan del baile a las que te gusta. 5 de la mañana, si bien les va, que se vayan de ahí, sí. Ya mejor ahí les ponen una USB con música y ya que se queden ahí echando menudo.
17: Sí, pues luego va a ser el partido.
18: Sí.
17: No, de hecho sí pusieron en las redes, ¿no? Pusieron, ¿y ahora qué hacemos? ¿Y ya teníamos armado el plan o qué proponen? Yo leía en los comentarios que muchos siguen anotados, otros dicen que se haga tipo desayuno, el menudo y todo esto.
18: Sí,
17: porque pues sí se movió un poco el plan, ¿verdad?
18: Muy de crudear el partido del domingo, la verdad, se aplicó.
17: Ir a crudear. Y es que, digo, sigue ahorita eso, digamos que sin anunciarse de manera oficial, pero pues bueno, eso es lo que ha trascendido. Si ustedes entran al Google, que es el que tiene ahí luego lo de los horarios, pues todavía aparece México-Inglaterra a las 6 de la tarde. Si ustedes entran a las redes oficiales de la FIFA o de la selección mexicana, no hay un anuncio oficial. Es la información que trascendió entre los periodistas, reporteros, entre los comunicadores. O sea, eso es lo que se han estado compartiendo porque pues les llegó la información, digamos, que de una fuente confiable. El mismo Javier Aguirre hace unos momentos tuvo una entrevista con Joaquín López Dóriga y él le decía, oye, pues nos están diciendo del cambio, ¿tú qué opinas? Pues es que eso nos da en la madre, algo así dijo, estaba muy enojado.
18: Una
17: y
18: patada
17: es que,
18: en el estómago.
17: Una patada en el estómago, es que no, todo ya lo tienen planeado hora por hora, ¿verdad? Es un partido muy importante y resulta que ahora se los adelantan 6 horas. Digamos que la palabra oficial se usa para decir que quien toma esas decisiones o quien lo puede anunciar no lo ha hecho, pero la información pues está trascendiendo. Entonces, pues parece que el partido se estaría jugando a las 12 del mediodía el domingo y no a las 6 de la tarde, lo cual pues yo sé que mueve planes no nada más de ellos, también de nosotros.
18: De todos,
17: ¿no?
18: Nosotros. Yo voy a misa de 11, salgo de misa corriendo al partido.
17: Sí.
18: O que lo pongan ahí en el templo para alcanzar, si no, no. Tiene que aventarse la misa rápido el padre de 11.
17: Oye, o sea, hay misa de 12, no, los va nadie. A afectar a la de la 1.
18: Oye, los bautizos de domingo.
17: Ajá,
18: o sea,
17: son esa hora.
18: Son como esa hora los domingos. Ya como a las 6, sí son 6 horas de mucho colchón.
17: Ajá.
18: Los tours que van a los diferentes fanfests.
17: Van a tener que madrugar, hoy es el de la noche.
18: Ajá.
17: Válgame.
18: No, que la FIFA no piensa en la gente, en los de a pie, que también tienen otros compromisos, pero pues bueno.
17: Pero bueno.
18: Los vuelos, los que iban a volar directamente nomás a eso, a lo mejor.
17: Porque se pronostica una tormenta eléctrica por la tarde. Ya ven que está programado, o estaba programado a las 6 de la tarde. Uh-huh. Les mantendremos informados de cualquier cosa que surja. Pero vamos con chismecito del corriente, amigos. Ya les platicamos esta semana de las declaraciones que ha dado el actor Gabriel Soto en relación con pues este romance que no aceptó en su momento, ¿verdad? Que tuvo con la Sinclair. Yo he visto que en redes ponen así como que qué mal se vio a Gabriel Soto diciéndole la Sinclair a esta cantante, pero ella así se presenta, es su concepto. Ella les ha dicho a los reporteros que se dirijan a ella como la Sinclair.
18: Sí, porque es cantante, amigos.
17: Ella es artista. Y vamos a escuchar estas declaraciones que dio donde, ay, no, es que ya me daba una risa y me da risa que a ella también le da risa ya todo el tema, ¿no? Porque, por ejemplo, con Ernesto Buitrón le contestó a Gabriel luego de que él dijo, pero es que si hasta yo le pagaba las visitas al ginecólogo, el súper, sí. Cosa que lo sí lo deja como un poco patán, ¿no?
18: Sí.
17: O sea, andar revelando esas cosas. Si sí si tenías una relación, aunque no hayas aceptado que era tu novia como tal, pero si sí estuvieron un año y medio y si Gabriel convivió con el hijo de ella y ella hasta dice que de su dinero le regaló unas cosas a las hijas de Gabriel, uh-huh. Pues... ¿por qué anda sacando que hasta le pagaba las visitas al ginecólogo? Ella ahorita nos va a responder por qué tenía que ir con el ginecólogo. Y además, en otra plática que tuvo con Gabo Cuevas, también decía que ella le ayudaba en cosas, como en su tratamiento en contra de la alopecia. ¿Qué necesidad de nosotros andar sabiendo esas cosas? No, y algo más delicado, ahorita no lo van a escuchar, pero sí lo dijo en una entrevista, que Gabriel tuvo la misma enfermedad que tuvo su ex esposo y que ella por eso lo apoyó durante todo este tiempo. No han querido revelar qué enfermedad, pero parece que fue algo muy serio y ella estuvo pues en ese tiempo apoyándolo.
18: Válgame.
17: Y Gabriel pues le dio básicamente una patada, ¿no? Sí. Y aparte la negó todo el tiempo, aunque diga que es porque ella seguía... pues no estaba separada, pero no se había divorciado. Uh-huh. Entonces que por eso lo mantenían en secreto, pero que las cosas ya no estaban funcionando. Vamos a escuchar lo que dijo la Sinclair, porque hace unos minutos hizo una aclaración sobre una palabra que usó para pues dirigirse a Gabriel Soto. Escuchemos.
19: Tiene un hombre que es un caballero, ayuda a su mujer a pagarle el ginecólogo y esas cosas, porque realmente si tú tienes un hombre que es precoz, que tiene una fama de mujeriego, lo mínimo que puedes hacer es checarte con el ginecólogo para asegurarte que todo está bien.
20: Hasta después que ya vi que estuvo con esta mujer a mis espaldas, fue cuando yo ya decidí abrir mi boca y decir la verdad. Lo que yo había vivido como mujer. Y cualquier mujer que ha vivido una situación de separación y divorcio y que es una mujer que vive sola con su hijo, entiende que cuando tiene una pareja, la deben de apoyar a las buenas y a las malas. Yo no le pedía más dinero cada mes. Aquí tengo todos los recibos de todo lo que él me ha mandado. Tengo los chats, yo no he borrado absolutamente nada de lo que ha mandado este año, y fueron cosas que yo también le hice favores a él. Yo le hice favores a él bastantes en comprarle sus productos para su alopecia, para sus cosas. O sea, yo siempre estuve ahí para apoyarlo y le hacía muchísimos favores.
17: Bueno, que también ella usó la palabra precoz, pero ya hizo un video donde dice que se equivocó. Yo creo que lo que quería decir era promiscuo, ¿no? Mm. O sea, que tenía diferentes parejas sexuales. Ajá. Y dices, porque precoz luego se interpreta como que es eyaculador precoz.
18: Ajá,
17: ¿no?
18: Sí.
17: Entonces dice, no quise decir eso, sino como
18: y Gabriel,
17: que...
18: no, yo lo que es, el yo, tiempo yo... ideal. Ni más ni menos, lo que me corresponde, ajá, lo que me toca.
17: No, y es que de ahí entonces ya vendría otra respuesta de Gabriel, o no sé si le mandó un mensaje y le dijo, óyeme, ahora salí precoz.
18: Sí, o sea, podré pedir dinero, podré tener alopecia, pero precoz jamás, así es que por favor te encargo que no acláralo. Me digas cosas que le dieron en su hombría, ¿no? Digo, sí. Más allá de que todo, que era un mujeriego, que todo eso no le caló, pero le caló lo de, pues, lo precoz. Pero, ay, no, qué flojera.
17: Que no tiene nada de malo ser precoz, perdón. No. Es una situación que se puede tratar.
18: Sí.
17: Porque, ajá, erróneamente luego se pone en esto de que eres más hombre.
18: Ajá.
17: Con la mayor cantidad de tiempo, de uh-huh, minutos, pero es una cuestión física.
18: Sí.
17: Entonces,
18: pero también estás de acuerdo que al hacerlo público, en este caso Gabriel quizá dijo, oye, le estás dando a mi hombría, ¿no?
17: O sea, porque comúnmente se ha hecho
18: como ese tipo de comentarios, uh-huh, cuando se relaciona con esa palabra. Pero pues bueno, vamos a ver qué pasa con esta mujer. sigan su música, porque es cantante.
17: Dice que de ahí saca para lo de su hijo.
18: Pues saquen ahí las playlists de las canciones.
17: Que le llega muy poquito. Dice que como $200 cada dos meses.
18: Uy, no, pues
17: pero,
18: nada.
17: Pero que sí la apoyen.
18: ¿Pero cobrará por las entrevistas?
17: No, ya dijo que no.
18: Okay.
17: No, ya dijo que no. Dice, uh-huh, nadie, o sea,
18: me ha dado ni un quinto.
17: Nadie le ha dado nada y además ella no lo pide. Uh-huh. Y también cuando ya ves que Gabriel dijo que la iba a denunciar por, uh-huh, daño moral, porque ya no existe lo de difamación, uh-huh, es daño moral. Y ella dice, pero ¿cómo me va a demandar a mí si sabe lo que me cuesta mantener a mi hijo? Ella sabe que yo no tengo dinero, uh-huh, pues no, que no se atreva a hacer eso. ¿no? Pero no cobra las entrevistas.
18: Qué
17: pero
18: bueno.
17: Se ha estado dando el tour, pero sí, cañón.
18: ¿Y para los Ubers cómo le hace o para la gasolina? Porque también le pagaba la gasolina, ¿no?
17: Ah, que también la gasolina.
18: O sea, ¿cómo le hace para andarse moviendo? Porque va a todos los medios, en algunos es por teléfono o por Zoom, pero también está gastando en trasladarse la mujer. ¡Qué figurosa! La verdad es que digo, no voy a justificar a Gabriel porque también él tiene sus cosas, pero sí ella habla desde una mujer despechada,
17: dolida,
18: ¿no? Dolida, sí. Porque ella habló porque el novio o exnovio ya tiene nueva pareja, entonces eso orilló a que la conociéramos y que la carrera que ella va a tomar a partir de ahora es la ex de Gabriel Soto, si en su momento buscó un lugar como cantante. Ahorita lo que menos sabe la gente es que ella es cantante y quizá le va a durar mucho tiempo. Y ahorita tiene que aprovechar lo que le dure esta fama como mediática, más allá de talentosa.
17: Ay, no, amigos, qué caos con toda esta situación. Vámonos al corte, los vamos a leer después de esto. Regresamos.
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23: En Radio BI son las 3 con 14 minutos.
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21: Temperatura 26 grados. 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
17: Hoy además en el día del bolillo con crema.
18: Qué rico, amigos. No quedó nada de los que mandaron en la mañana, ¿verdad?
17: No creo.
18: Vi una caja para Radio Grupo y a las 3 ya no quedó nada. Ganas de un bolillo.
17: Nos dicen, hola, ¿saben a qué hora va a salir Birlan hoy? Sí estuve preguntando, porque luego ya ven que los conciertos en el Palenque y más cuando son de este género, pues se van como que alargando porque habrá un abridor que está programado a las 9 y luego sale Lenin Ramírez y después Birlan, pero sí considero que pues se preparen para
18: no trabajar
17: para
18: mañana.
17: Para desvelarse un ratito, ¿no? Porque está, yo no sé si Lenin alrededor de las 10:30 más o menos, pero entonces Birlan sí saldría después de la medianoche, ¿no? Uh-huh. Según mis cálculos y según las experiencias que hemos tenido.
18: Sí, amigos.
17: ¿Verdad?
18: ¿Por qué no hacen los conciertos a las 7 de la noche?
17: Qué a gusto sería.
18: Qué ganotas.
17: Pero es que fíjate que en esos luego...
18: La gente no llega.
17: No llega.
18: No, la gente no llega.
17: ¿Te acuerdas que hemos ido a las 9, no?
18: Sí.
17: Así de que nos citan muy temprano. El boleto dice a las 9. Uh-huh. Y la gente llega a las 11.
18: Sí, como que la gente va a precopiar como a las 9 para ajá, entrar al palenque a las 12.
17: Sí.
18: Ay, no, qué cosas.
17: Pero bueno, ya les estaremos contando sí, cómo nos va, porque ahí estaremos en el palenque Aguascalientes. Y vámonos con nuestra bonita sección. Marco ya está súper, súper preparado, porque esto es nuestros famosos futboleros.
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17: Los famosos futboleros, amigos. ¿Qué ha pasado? Pues ahorita les vamos a platicar mientras estamos a la espera de la confirmación oficial del cambio de horario, mientras estamos pues siguiendo ya nuestra única esperanza, porque ayer nos eliminaron en nuestra quiniela BI. Ya uh-huh, ven que estábamos con la esperanza en Croacia y Portugal le ganó 2-1.
18: ¿Sí? 2-1. 2-1 ayer Croacia. En el partido de Croacia
17: Portugal
18: fue...
17: le ganó, ajá, 2-1 a
18: Portugal
17: Croacia.
18: Portugal 2, Croacia 0. 1.
17: Y nuestra única esperanza, que es Estados Unidos, va a jugar en contra de Bélgica el lunes. El lunes.
18: Muy
17: en
18: bien. De Bélgica. Y ya después de ahí...
17: En octavos. O sea, porque es...
18: ajá, ellos, sí, pero nosotros...
17: Como nosotros pues, en octavos, o sea, como México... Ya. Y es nuestra única esperanza, Estados Unidos, en la quiniela.
18: Pues bueno, llegamos más lejos de lo que creí.
17: Sí.
18: Por los equipos que nos tocaron.
17: Sí, le tenía más esperanzas a Croacia, pero bueno, así sucede. Vamos con Adrián Uribe, amigos, en nuestros famosos futboleros, porque él nos cuenta aquí cómo se la pasó el día del partido de México en contra de Ecuador. Ya ven que llegó con su hijo Gael, que justo estaba celebrando su cumpleaños. Sí. Pues qué padrísimo en el palco al que lo invitaron. Aquí revela quién lo invitó. Y además... ¿Quién creen que hasta le dio shot a Gael por su cumpleaños?
18: Válgame, ¿ya es mayor de edad?
17: 23 cumplió.
18: Ay, tiene cara de niño.
17: Sí, ya sé, pero ya está grandecito.
18: Sí.
17: Escuchemos a Adrián Uribe.
2: Me pasaron en la transmisión, entonces todo el mundo me empezó a decir, te vimos en el estadio. Entonces la verdad es que muy contento.
3: ¿Qué tal la convivencia? Te vimos con muchos famosos, vimos a Cristian Nodal, Ángela.
2: Ahí estaba Ángela, sí, lo saludé a Ángela, a Cristian, a Pepe Aguilar. Me tocó ver a Belinda también, ahí me la encontré. Hola, buenos días. Pues un chorro, pues ahí mismo donde estábamos, estaba Jaime Camil, que él fue el que me hizo favor de invitarme. Estaba Diego Boneta, estaba Spacer también. O sea, estaban muchos queridos.

0: Los caminos de la vida no son como yo pensaba. Oiga, vamos con otra parte de otras figuras de la industria del espectáculo, de la actuación. Platiqué hace algunos días con Andrea Torre y en esta parte de la entrevista, digamos que aplica también como famosa futbolera, tanto del mundial como de lo local. Y es que en esta parte recordamos cuando vino con la obra de Siete Veces a Dios, que no encontró la tienda oficial del Necaxa abierta y que se atacó porque no pudo comprar su merch.
1: No te vayas sin decir adiós.
0: Ah, sí, es cierto. Bueno.
1: Esa es otra.
0: No, vino con esa obra y también aquí nos platica que se reúne a ver los partidos de México con Jorge Ortiz de Pinedo y de pasada cómo está don Jorge de salud. Esto fue lo que nos dijo Andrea Torre. Sí. Hace poco andaban por acá, me acuerdo de una historia que subiste que no encontrabas la merch del Necaxa, que estaba cerrada la tienda.
2: Me fui al estadio, imagínate, soy esposa de un necaxista, mis hijos son necaxistas. Dije, ¿cómo ver? No voy a Aguascalientes, me fui al estadio, estaba cerrada la tienda, me mandaron un centro comercial, y no encontraba nada. Yo decía, ¿qué está pasando? Y ya por redes sociales me contactaron y me mandaron mis jerseys para mis hijos. Se los agradezco mucho.
0: Qué padre, además. Sí, súper futbolera, tu familia, sí. ¿Cómo viven el mundial? Vimos ahí en redes también que compartías que estabas con la familia reunida viendo también los partidos, ¿verdad?
2: Sí, la verdad es que la familia Ortiz de Pinedo es muy futbolera. Yo tengo que confesar que yo no soy tanto, pero por amor estamos. Tengo dos hijos hombres, mi marido, mi suegro, mis cuñados. Siempre se han juntado a ver el mundial, siempre lo vemos en casa de mi suegro y este año no podía faltar, mis hijos ya están más grandes y que convivan con su abuelo, con sus tíos y con su papá. Pues bien padre, tengo mi jersey apoyando a México y venga, a ver qué pasa.
0: Ok, ¿cómo está de salud, don Jorge?
2: Muy bien, gracias a Dios, muy bien. Es un roble ese señor. Ay, Jorge Ortiz de Pinedo para rato.
0: Pues bueno, ahí dice que don Jorge está bien de salud. Tenemos Jorge Ortiz de Pinedo para rato. Afortunadamente también pues menciona que son momentos en familia, ver los partidos del Necaxa, los partidos de México. Así es que, pues bien por la familia, ¿no? Y de pasada saber que está bien don Jorge, porque cuando grabé esto fue a los días de esta noticia donde lo andaban matando otra vez ahí en las redes sociales.
1: Que había fallecido un amigo de él. Ajá. Y ya decían que don Jorge.
0: Sí.
1: Pero bueno, hoy hay partido importante también, que es el de Colombia.
0: Hoy juega Colombia y justamente platiqué con el actor Mauricio Henao, quien está participando actualmente en la telenovela del Renacer de Luna. Y en esta parte de la entrevista le pregunté que él de qué equipo es, porque a fin de cuentas radica en nuestro país, pero también él es colombiano. Y dije, pues quiero aprovechar para preguntarle, pues, ¿cómo está su corazón futbolero dividido? Si es de Colombia o de México. Y esto fue lo que nos dijo.
3: Oye, ¿y eres futbolero? ¿Sigues el mundial o no? ¿No eres tan de fútbol?
4: Me encanta ser muy futbolero y más durante los mundiales. El mundial tiene algo que me atrapa. Yo creo que es algo que nos une a todos, ¿no?
3: ¿Y eres qué? ¿De Colombia o de qué equipo eres el que sigues más?
4: Por supuesto.
3: Bueno, es que hay gente que luego no sigue a su país, entonces por eso lo tengo que preguntar.
4: Pero ¿cómo es eso posible? No, sí, claro, 100% Colombia. Y bueno, México va creo que en mi segundo lugar porque, bueno, es mi segunda casa. He estado viniendo aquí en los últimos 10 años y de verdad que tengo mucho cariño por este país.
3: ¿Y has ido a algún partido de este mundial o no has tenido chance por tu trabajo?
4: No, hermano, voy a llorar, no he podido. No he podido por las grabaciones, justamente como que en los días que han sido los partidos aquí en Ciudad de México o Guadalajara, he estado full en grabaciones y no he podido. Pero lo estoy disfrutando bastante, bastante desde casa.
3: ¿Y es de quinielas y eso o no? ¿No eres fan de esas cosas así de que apostarle al equipo o eso?
4: Ah, de apostar. No, cero de apostar. No. Yo les pongo toda mi buena vibra y ya.
3: A la distancia.
0: Pues ahí está, él dice que su corazón está con Colombia, pero también apoya a México. Así es que hoy a las 6 juega Colombia.
1: No, a las 5.
0: ¿A las 5?
1: A las 4, perdón. No le tiramos. A las 4, ¿no?
3: A las 6.
1: A las 6:30.
3: Ah, sí, es cierto.
1: Ah, a las 4. Pero a las 4 hay otro hoy, ¿verdad? De los de octavos.
3: ¿Y contra quién juega Colombia?
1: Gana.
3: Ah, contra Gana.
1: ¿Gana? ¿Qué? No.
3: Emiliano, tienes malos datos, ¿sí? Ay, no, ahí viene otra vez que no llena.
1: ¿Contra quién? ¿Cómo gana? Si eso desde cuándo ya no están. Ay, sí. ¿Sí son Gana?
5: Colombia contra Gana.
3: Colombia contra Gana.
1: O sea, Gana sigue.
5: Contra Cabo Verde a las 4.
1: Argentina contra Cabo Verde a las 4. Me acordaba que había otro importante.
3: Y a las 6:30
0: es el de Colombia contra Ghana en Estados Unidos. 7:30

0: media.
1: Oye, que estoy viendo aquí al club colombiano, ya andan muy reunidos, Carlos Vives, Camilo, Juanes y Fonseca.
0: Ah, que son como la bola del fútbol, ¿verdad? Que sí. Se van los cantantes. ¡Ay, qué padre!
1: Campeones en la tierra, campeones en la luna. ¡Vamos, Colombia!
0: ¡Vamos, tu Colombia de toda la vida!
1: Ay, digo, qué padre. Me emociona porque qué padre también ver otros países latinoamericanos, sí, ¿verdad?
0: Sí, sí. ¡Mi gente latino!
1: ¡Mi gente latino! Como diría Jennifer López. Vámonos al corte, amigos. Seguimos con más.
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2: En Radio BI, son las 3 con 28 minutos.
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0: Oye, por aquí preguntan que ¿y el Pato Merlín onta?
1: Hoy estuvo en Hoy, ahora le tocó Televisa. Ah, muy bien. En la gira de medios le tocó Televisa. Sí le estuvieron preguntando que si iba a ir al partido del domingo. Decía,
0: ¿al pato?
1: A la dueña.
0: Ah, ya.
1: Le decía ella que por su seguridad no puede ingresar al estadio, pero seguramente andarán ahí afuera. O
0: porque no vuela, tiene las alas cortadas.
1: Sí, no vuela. Uh-huh. Pero
0: sería
1: no
0: un gran momento ahí para que se vaya.
1: Así de,
0: o sea, que desaparezca.
1: Harto estoy.
0: Estoy harto de ustedes. Y me voy de aquí.
1: Que vuele. ¿Cómo? ¿Sí dicen?
0: Quiere volar.
1: Y de
0: repente...
1: Que el otro día se le hicieron a Gustavo Adolfo en Sale el Sol.
0: Ay, no.
1: El pobre sí. Quiere volar.
0: Piernitas cortitas.
1: Quiere volar, sí. Se vio muy chistoso. Casi
0: hizo uno, pero con IA.
1: Ah, sí, sí lo vi. Y el otro día vi uno de los de Ventaneando. Pati Chapoy volando hasta...
0: Ah, sí, lo subió a su Instagram.
1: Hasta el espacio. Así, Pedrito también. Hola, ahora yo les ayudo con lo del mundial porque los veía confundidos. Ay, muchas gracias.
0: ¿Sí? Amigos, es que tenemos un equipo deportivo detrás del vidrio, pero a la hora que les pedimos información, nadie nos pela.
1: No.
0: Ni Marco, ni Emiliano, nadie está no sé con los datos precisos a la hora que lo necesitamos.
1: No sé qué tanto están haciendo. Sí, Argentina Cabo Verde a las 4, Colombia contra Ghana a las 7:30. Oye, pues ambos partidos, hay uno ya bien futbolero. Oye,
0: está bien bueno, va a estar bueno,
1: van a estar
0: ¿verdad?
1: Buenos.
0: Va a estar bueno.
1: Van a estar buenos porque Argentina pues con Messi, sí. ¿Verdad?
0: Oye, y
1: Cabo Verde que ha sido sorpresa este ajá. mundial. Colombia también con sus buenos jugadores y Ghana que está llegando lejos.
0: Va a ganar, gana.
1: ¿Y ganará?
0: Oigan, esa pregunta es para ti. Ahora con el cambio de horario, tu pronóstico sigue siendo el mismo para este domingo. Te estamos dando oportunidad de replantear tu
1: amigos,
0: pronóstico, al igual que Emiliano. Emiliano, ¿mantienes tu mismo pronóstico para el partido del fin de semana, aunque haya cambio de horario? 3-0 favor Inglaterra. 3-1 favor Inglaterra. Queda igual.
1: ¿Ayuda o perjudica a México que sea a las 12? ¿No ayuda mucho?
0: A mí
1: ¿no?
0: me andaban diciendo que para que se afectaba, una persona me comentó en mis redes que, bueno, esta es una teoría de alguien. Ah, de hecho usted Tony Luna Junior.
1: Dijo un muchacho.
0: Me dijo un muchacho que se dedica a la comedia sobre fútbol que puede ser que se afecte porque si ya están quejándose de la altura a la hora de las 12, que según podría haber sol, ajá. puede ser que les afecte y les dé una insolación a los de Inglaterra.
1: No, pero pues eso, sí, es que depende de cómo esté el clima, ¿no? ¿Qué tal uh-huh. que esté nublado, lluvioso a esa hora, ¿no?
0: O mira, sea, a las 12. Dice que... Ah, es que ya lo dijimos eso, gracias. Él fue lo que dijo con López Dóriga. Pero sí que justo el tema de la comida, de la siesta, del tema de pues sí, de la dormida y todo eso podría afectar. Pero bueno, en resumen, ¿queda igual tu pronóstico?
1: Sí.
0: 1-0 favor México. Emiliano, 3-1
1: favor Inglaterra. Porque él el más inglés,
0: sí,
1: ¿verdad?
0: Porque es su One Direction de toda la vida.
1: Que la reina madre llore y llore como Marta de Baile. No. Es que
0: le lloró cuando se murió.
1: Era como mi abuelita.
0: O sea, ni a Paquita le lloró
1: la reina
0: tanto.
1: Isabel, ¿eh?
0: Le lloró más a la reina Isabel que a Paquita la
1: le
0: del barrio.
1: Le lloró más a la reina Isabel. No, perdón, reina madre era creo que la mamá de la reina Isabel.
0: Y la apuesta sigue siendo la misma, cambiarse de programa.
1: Va, muy bien.
0: Muy
1: a
0: bien.
1: A ver cómo nos organizamos. Acá otro muchacho dice que a México le conviene jugar a mediodía. Muy bien, vamos a ver. Hola, mi programa favorito, aquí como siempre escuchándolos, los quiere Fabita. Muchas gracias por los
0: Fabita.
1: Bonitos mensajes. Oigan, seguimos con los famosos futboleros. Y es que desde cuando les quería platicar de pues esta historia que tiene uno de los jugadores más populares de la selección mexicana, que es Raúl Jiménez, ¿verdad? Que ha sido otro de los grandes héroes.
0: Uh-huh.
1: Porque fíjense que su esposa salía en novelas, estudió actuación y todo, ahorita está retirada. Pero se llama Daniela Basso. Ustedes pueden seguirla ahí en redes y ver pues que es toda una influencer. Ellos comenzaron su relación desde 2017. Tienen una familia con dos hijos. Además, pues ella acompaña al delantero en los momentos importantes. Ella pues estuvo a su lado durante la recuperación que tuvo él de una grave lesión de cráneo que sufrió en 2020. Y luego también ella, pues bueno, tiene 37 años, desde muy pequeña mostró interés por las artes escénicas y se preparó en la actuación, canto, ballet y jazz. Estudió en el CEA de Televisa y en la Escuela Casa Azul. Y además de ser reconocida por su relación con Raúl Jiménez, tiene una carrera como actriz en, pues que sí, La Rosa de Guadalupe. Mm. Por si luego ven estas repeticiones de fin de semana o en estos canales que tiene VIX,
0: de
1: si
0: los se la encuentran.
1: Que luego uno se encuentra cada figura, ¿verdad? O sea,
0: pues han estado todos, ¿no?
1: Pues yo creo que todos, o sea, desde iniciando su carrera pues como oportunidad de trabajo para los que ya no tienen tanto en las telenovelas, pues luego es ahí.
0: Yo soy fan del de Las Drogas Auditivas.
1: Ah, sí.
0: Creo que es Miguel Martínez, ¿no?
1: Que se ponen unos audífonos, ¿no?
0: Y bueno, ya más reciente el de los... Es viernes, hay que tomarnos unos azulinos.
1: Ah, claro. Es que de todo tienen, ¿verdad?
0: Sí.
1: El que es fan de Lady Gaga... El de los zapatos, de Sandra Itzel, que se está peleando con esta chica Vale, Nicole
0: Vale. La que
1: Vale.
0: Siempre sale en La Rosa de Guadalupe.
1: Ajá, que tenían un buen de chamba en ese
0: El de
1: tiempo.
0: Negra Nieves.
1: Ay, el de negro, mi hijo es negro.
0: El de la... que tiene piojos y la rapan.
1: Ajá.
0: En vez de un champucito.
1: Xochitl, que se quedó pelona. Ajá. Pues bueno, ella participó en Corazón Indomable, Simplemente María, Que Te Perdone Dios, Lo Imperdonable, Tres Veces Sana... Y pues actualmente se dedica pues al hogar, ¿verdad? Pero era actriz Daniela Basso, miren. Ahí estamos viendo imágenes de ellos. Síganos comentando, amigos. Vámonos al corte. Les tenemos más de nuestro chismecito del corriente en nuestro Lavando Ajeno.
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2: En Radio BI, son las 3:38.
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1: Amigos, y bueno, vámonos con esto que tiene que ver con la conductora Luz María Cetina, que últimamente ha estado muy alejada tanto de sus redes como pues de la televisión. Ya ven que desde que se despidió de Sale el Sol, pues sí se ha dedicado a hacer contenido, ya sabes, espiritual uh-huh. y todo, que pues mucha gente la sigue por eso. Y recientemente pues también ha sido pues noticia porque hay rumores de que podría tener una relación amorosa con Lorena Ochoa, que ella era... golfista uh-huh. y que lo que sabíamos tanto de Lorena como de Luz María es que pues habían estado casadas con señores, ¿no? Uh-huh. Pero algo pasó que ahora aparentemente pues tienen una relación y cada vez se dejan ver pues juntas en cada vez más en las reuniones. Hace poquito Yolanda hizo una reunión para celebrar la vida, así la llamó. Uh-huh. Y entonces Luz María fue con Lorena, estaba Montserrat Olivier, estaba Lucía Méndez, estaba Alex Basteri, el hermano de Luis Miguel. Y recientemente tuvieron esta reunión con Paulina Mercado, que celebró su cumpleaños. Y los veo con las playeras de México, pues también aprovecharon lo del partido. Está uh-huh. Juan Soler, está Luz María y también pues está Lorena Ochoa, que pues no sabíamos que era de ese grupo de amigos. Entonces, por eso la deducción es que la lleva Luz María y ya la está integrando. Pero fíjense que Luz María hizo una publicación, un video en donde pues habla de por qué ha estado ausente y de esta reflexión y de este descubrimiento que ha tenido este último año, lo cual podríamos interpretar como una manera de ella ya querernos decir que descubrió algo en ella, ¿no? Uh-huh. Recientemente.
0: Sí, le despertó.
1: Que es muy válido, ¿no?
0: Sí, nunca es tarde para.
1: Para. Uh-huh. A ver, vamos a escuchar a Luz María, a ver qué opinan ustedes.
3: Bueno, pues este último año para mí ha sido uno de los más reveladores de toda mi vida. Un año de muchas preguntas, de descubrimientos, de volver a mirar partes de mí que pues durante mucho tiempo no me había atrevido a mirar. Y cuando uno cambia por dentro, también cambia la forma en que quiere compartirlo y comunicar lo que vive. He entendido que el contenido más valioso nace de la verdad, no de la prisa. Y por eso esta pausa.
1: Pues está descubriendo. ¿Qué será? ¿Qué nos dirá próximamente? Pues allá ella. Y si sí, qué bueno que estén disfrutando de su amor. Y sí, sí, ¿verdad? Como decimos.
0: Y aparte si está plena, qué padre también, ¿no? Uh-huh. Que se permita, digo, mucha gente diría, a mis 40, a mis 50, a mis 30, pues ya lo que viví, viví, y ella se está dando la oportunidad, o de repente quizá no se dio la oportunidad, pero le llegó y dijo, ay, mira, sí está padre, ¿por qué negarme?
1: Sí, decíamos que puede ser complicado que las exparejas o los hijos, en el caso de las hijas de Luz María, lo entiendan, ¿no? Uh-huh. Porque pues siempre has visto a tu mamá de una manera y entonces llega un día y te dice, te presento a mi novia, ¿no? Que le pasó a Felipe Gil cuando decidió ser Felicia Garza, ¿no?
0: Sí.
1: Las hijas le dejaron de hablar y la familia le dio la espalda porque pues tu papá ahora ya se va a vestir de mujer, se va a identificar como una mujer. Que dicen que ya no lo hemos visto y que decidió regresar a ser Felipe y que pues ha estado en depresión y se dicen muchas cosas porque ya ves que ha estado como muy ausente, pero porque le trajo más problemas esa situación. Aunque qué mal que tenga que renunciar a lo que siente ser por algo externo, ¿verdad?
0: O casos muy contrarios como el de Pablo Perroni, que está enamoradísimo. La hija celebra muchísimo la relación de su papá con otro hombre y también pues la expareja se lleva muy bien con él. O sea, qué padre que haya esa gente apertura, que lo acepte también,
1: sí,
0: ¿no?
1: Sí, que ahí, como lo comentamos en su momento, Mariana dijo, desde un principio yo sabía a qué le entraba, porque Pablo era mi amigo, nos conocíamos desde hace mucho y sabía que él se había relacionado antes con hombres, pero nos enamoramos y vivieron una relación de muchísimos años. Y ahí tienen a su hija, ¿verdad?
0: Y ahora el otro bien enamorado y enseñando todo en su cuenta de ex.
1: Exacto. ¿Qué más, Rayito?
0: Sí, vamos en información internacional, chismes internacionales. Me siento Pepe Martz en ese momento.
1: Ah, sí.
0: Porque vamos a platicarles de lo que pasó desde ayer por la tarde con la boda de Taylor Swift, que según medios internacionales que están, bueno, con helicópteros rodeando el Madison Square Garden de Nueva York.
1: Hay
0: con
1: transmisiones en vivo afuera. A ver qué pasa.
0: Reporteros agachados, así buscando la manera de poder tener un poco más de información con respecto a esta boda, que la verdad es que pues hay muy poca información. Recordemos que desde un inicio también era muy poco probable que supiéramos cuándo iba a ser. Sin embargo, se fue dando a conocer poco a poco más detalle de eso. Y además el movimiento que la misma fiesta está haciendo en las calles, pues era también evidente que no podían pasar desapercibidas las personas llegando con diferentes alimentos. Vemos aquí unas famosas donas llegar, también que llegaron las cajas de papas fritas, las diferentes mesas de las bebidas, los equipos de sonido, de iluminación para esta boda, que según lo que se estará revelando por medios internacionales, y vaya que la información está cambiando minuto a minuto, porque incluso varios medios tienen su portal actualizándose con lo que va saliendo. Ayer supuestamente se casaron como en la tarde Travis y Taylor, y luego ya en la tarde-noche, como a las 6 de la tarde, fue la fiesta de ensayo para 100 personas ahí mismo en el Madison Square Garden, y hoy hoy es la boda para 1,000 invitados, donde destacan Selena Gómez, que sí también
1: como
0: estará.
1: Como la fiesta, pues.
0: Sí, como la hoy. Fiesta ya. Mm-hmm. La de ayer, bueno, yo sí he escuchado la, de esas también.
1: Como que, la privada.
0: Como la privada, mm-hmm. como para que se conozca el círculo más cercano y como que convivan, ya para que al siguiente día como que haya un poco más mm-hmm. De convivencia general entre los más cercanos. Y bueno, destacan en la lista de invitados Selena Gómez, Emma Stone, Ed Sheeran, entre otras figuras importantes. Vi también un video de que supuestamente Ellie Goulding también ya iba rumbo a la fiesta hace ratito. Entonces va a ser una fiesta que seguramente dará mucha información. Mandaron cerrar las calles, tapar así los pasillos del recinto con telas, con lonas, para que nadie vea nada de esta boda. Y seguramente los invitados también hubo un respectivo regaño previo para que no suba nada uh-huh. de la fiesta, ¿no?
1: Y porque, los empleados, ¿verdad? Sí, o sea, los que van a estar diferentes actividades.
0: Sí, porque además también me imagino que, pues, no sé si ellos van a compartir en algún momento o de a tiro nado tota, que no creo que no suban nada, pero pues digamos que la fiesta está con un hermetismo al máximo.
1: Qué padre. Pues la sí, boda del año, seguramente, ¿no? Sí. Porque Taylor Swift, pues, es muy mediática. Cuando comenzó su relación con Travis Kelce, pues bueno, vimos también que pasó al lado también deportivo. Entonces, todo el mundo está al pendiente de esto y pues ya les estaremos informando. ¿Qué opinan, amigos? Si van a estar ustedes también, pues viendo qué pasa con la boda de Taylor. Después de este corte, les tenemos mucho más. Regresamos.
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20: En Radio BI son las 3:47 minutos. ¡Ganamos! ¡Ganamos! ¡Sí! 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
2: Vamos, amigos, 18 de julio. Está viendo aquí en la transmisión un mensaje de nuestra amiga Liz, que pues ella es doctora, y fíjate que yo tenía esa duda de qué te puede pasar en el de quiere volar.
1: Ah, ok.
2: ¿No? Y pone, no, eso de hacerlos volar es muy peligroso, trauma de cráneo, columna, no lo hagan, por favor. Digo, más allá de que sí, de veras, pues puedes salir volando, uh-huh, que uno espera que no y que tus compañeros te cuiden y todo. Yo siento que hasta con la pura aventada y la caída, no sé por qué me podría lastimar el cuello, por ejemplo.
1: Es que la zangoloteada.
2: Uh-huh. ¿No? Angelito pone que 2-1 favor México. Ah, no les pedimos pronóstico, pero nos lo pueden poner.
1: No les pedimos opinión. No.
2: Me refiero a que a lo mejor es una plática entre ellos. Ah, ya. Y yo la estoy leyendo. Perdón por meterme en su convivencia. Pero también ustedes nos lo pueden expresar en estos minutos que nos quedan.
1: Sí, es que teníamos un plan ayer, amigos, que justo el castigo sería que el que pierda se cambie de programa, pero estábamos también viendo la opción de que ambos se cambien sí o sí, pero que el que se cambie y el que haya perdido le toque investigar qué cosas va a aportar a la escaleta del programa. ¿Cómo? Y el otro, ajá, que meramente vaya a cotorrear y que se le vaya a pasar bien, okay, pero que el otro le sufra y así de que a ver qué parte de la escaleta le va a tocar a Alfredo, pues los temas que le va a mandar a Jorge o a Tony, o Emiliano si pierde también así de a ver qué vas a mandar de notas. Ajá. Y el otro que
2: como más iba, castigo, pues,
1: que vaya meramente a cotorrear. Estaría también buena esa propuesta.
2: Ay, Dios mío. Dice Ambama, no me interesa esa boda.
1: Ah, muy bien. Pues vamos a hablar de la Casa de los Famosos.
2: Ah,
1: mejor.
2: Sí. Y luego, ay, ustedes puro Casa de los Famosos. Y espérense.
1: Bueno, hablan de lo internacional.
2: Ajá. Todavía ni se empieza. Faltan 3 semanas, pero por supuesto ya está saliendo información. Vamos a ver el promo que se publicó el día de ayer con las pistas del primer revelado, que esto ya también, esto del probable cambio del partido de México, pues le va a aguadar un poco a Televisa, porque ellos estaban muy emocionados de que terminando el partido, 8:30, uh-huh, en Las Estrellas.
1: ¿Y no lo van a adelantar?
2: Es el anuncio. Pero ¿cómo lo van a adelantar si todavía no está el anuncio oficial?
1: Pero ya lo tienen que ir previendo, ¿no?
2: Pues seguramente, pero...
1: Y Galilea, yo a las 12 no estoy lista.
2: Y así de, no, yo ya tenía mi plan para mi maquillaje, ajá, y todo. Pero bueno, a las 8:30 de este domingo se va a revelar al primer habitante de la Casa de los Famosos 2026, la edición de México. Y estas pistas, pues, la verdad es que desde que vimos que si que los 15 y que el traje de bombero, pues sí nos hacen ver que podría ser Ernesto La Guardia, ¿no? Traje de bombero en la telenovela Desencuentro, 15, el 15 por la telenovela Quinceañera, el traje de mecánico.
1: La cebra, es para despistar.
2: Y además, pues, los rumores que vienen ya desde hace tiempo de que él sería parte de la casa. De hecho, ahorita ya no vamos a alcanzar, pero este fin de semana les platicamos el detalle de los que suenan más fuerte, uh-huh, para ser parte de esta edición. A ver qué tal.
1: Sí, ¿verdad? Porque digo, a mí lo de la cebra me brincaba. Ayer con Café platicaban de que el mago podría ser por los salones de fiesta infantiles que llegó a tener en su momento.
2: Ah.
1: Que tuvo salones infantiles y que por eso. Pero lo de la cebra está raro. Me faltó una corona de lágrimas.
2: Corona de lágrimas, uh-huh, también. Ah, el el vestuario de época por Amor Real.
1: Que es el mismito.
2: El azul.
1: También el de quinceañera también es el mismo.
2: El mismo.
1: Traje. Sí, estuvo muy sencillo.
2: Sí, ese está muy obvio. Uh-huh. A mí me sigue brincando un poco a que pueda hacer Ernesto en la casa.
1: Y ayer lo captaron los medios.
2: ¿Sí? Ajá, y no, como que no sabía qué decir, pero
1: muy retirado de su cara, ¿verdad?
2: Ni lo negó, ni lo aseguró, ni nada. Tiene más de 60, a mí me parece que se ve súper bien. Sí,
1: como que de cerca no le ayuda tanto porque sí se le ve como su restiradita. Como pero, a Pedrito Fernández.
2: Ah, con Pedrito, pero Pedrito es menor que Ernesto. Oigan, y Marie Claire Harp, que bueno, ya fue confirmada como la host digital, ella pues no se siente como, digamos, que también de celebrar sus proyectos profesionales por lo que está pasando su país natal, que es Venezuela. Entonces ella escribió que es un sueño hecho realidad. Dice, como venezolana, trabajar con dignidad y compromiso también es muestra de enaltecimiento a nuestra patria, que hoy está lastimada. Hoy mis redes no pueden celebrar como siempre por respeto a los miles de fallecidos y desaparecidos que hay en Venezuela, pero agradezco con el corazón el apoyo y el cariño de México en este nuevo proyecto y sobre todo a mi país en estos momentos de terror, esperando poder ver una luz al final del túnel en medio de tanta oscuridad. Los amo, dijo Marie Claire. Pero bueno, ya estaremos al pendiente de la Casa de los Famosos.
1: Así es, amigos. Y también les contamos que los que se van a su fiesta allá, que es la Europeda. La Europeda de los de Grupo Firme, porque se van a Europa en siguientes meses. Ya en septiembre estarán por allá, por Valencia, por Málaga, por Madrid y por Barcelona. Los de Grupo Firme se van allá a la primera Europeda 2026. Grupo Firme con 4 fechas por allá por Europa. Felicidades a los muchachos.
2: Felicidades. Nos preguntan que si es oficial lo del cambio de horario, que el partido se cambió a las 12. Hasta ahorita, miren, ahí está Emi, que está muy al pendiente de las noticias. Nosotros también. Estoy checando aquí si hay algún comunicado por parte de la FIFA, por parte de las redes de la selección mexicana. Yo le digo oficial a algo que ellos nos den a conocer. Lo demás, que si le dijeron a Andrés Vaca, que si le dijeron a Faitelson, que si ya Javier Aguirre habló con el teacher López Dóriga, que lo respetamos, por supuesto, que alguien les haya dicho, oigan, lo van a cambiar. Sabemos que eso existe, pero oficial no hay todavía un anuncio. Nos podríamos ir preparando, sí, porque ya nos lo anunciaron varios comunicadores con sus fuentes y lo que quieran. Pero luego la gente no entiende que es oficial, nada más porque lo ven en el Universal, en Milenio, porque lo dijo López Dóriga, ya para ellos es oficial. Pero oficial es que lo hicieran ellos oficial. Sí. Y eso no existe hasta ahorita 356.
1: Que ya que lo haya dicho Javier, pues ya como que da un norte, dicho, ¿no?
2: No, pero que le habían dicho, pero no está el anuncio oficial.
1: Falta un comunicado, público, un papelito, un escrito, un tweet, algo, lo que sea.
2: Sí,
1: pero váyanse preparando, amigos.
2: Emi también lo está esperando.
1: La gente viene atacada como si fueran a jugar ellos.
2: Sí.
1: Yo sé que nos mueven los planes a todos, pero pues ni modo. Todo sea por ver ganar a México.
2: ¿Eh?
1: Todo sea por ver ganar a México.
2: Ah, claro, sí.
1: ¿Ok? ¿Qué piensan?
2: Amigos, no se pierdan nuestro Lavando Ajeno de este fin de semana, porque pues va a haber mucho chismecito, sí, que no se repite el lunes. Así que se los advertimos desde ahorita.
1: Los queremos, amigos.
2: ¿Quién
1: hasta
2: gana? ¿Quién gana?
1: Pues ya mañana lo seguimos debatiendo.
2: ¡Ay, Dios mío! ¡Qué emoción!
1: ¿Quién estará conmigo un día en el programa? ¡Qué emoción!
2: Los queremos, amigos. Mañana sábado más de Lavando Ajeno.
1: ¡Adiós!
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3: En Radio BI, son las 3:58.
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7: Ya son más de 60 casas afectadas por lluvias en Jesús María, pero esta aún no es la cifra definitiva, pues se continúa con las labores de limpieza y apoyo. Así lo reconoce el alcalde de Jesús María, César Medina, quien asevera, aún este fin de semana, varias dependencias del ayuntamiento seguirán con las labores de apoyo. Docentes denunciados por violencia regresan a las aulas, de no encontrar responsabilidades, señala el IEA. El instituto asevera que respeta al Congreso, derechos laborales de docentes y derechos de infancias frente a situaciones de violencia, esto ante las reformas aprobadas en defensa rampante de docentes. Jesús Alberto Rodríguez, BI Noticias.
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0: los implicados en el asesinato a balazos de un hombre en Pintores Mexicanos. Es información exclusiva de Patrulla 790. Hacía senderismo y cayó de una altura de 2 metros en Calvillo. Fue llevado en helicóptero al hospital. Persecución en Calvillo para detener un auto con reporte de robo. El responsable abandonó el vehículo y se dio a la fuga. Degenerado sujeto interceptó a una menor de edad para realizarle tocamientos íntimos. Captura la fiscalía a homicida que era buscado en el estado de Guanajuato. Vinculan al que amenazó de muerte con un cuchillo a un elemento de la policía. Socavón se tragó un auto en el municipio de Jesús María. Le tendremos los detalles. Estas y otras noticias más hoy en Patrulla 790.
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0: Muy buenas tardes, es un placer saludarle. Mi nombre es Lorena Treviño Bedoya y a lo largo de esta hora vamos a estar acompañándole, informándole el acontecer policíaco más importante generado en las últimas 24 horas. Usted ya puede empezar a comunicarse con nosotros a través de nuestra doble línea de denuncias. Es muy fácil. Solamente marca el 910-3508 y 910-3509. Las líneas están a su entera disposición y también a través de nuestro WhatsApp 449-910-3508. Para todas aquellas personas que en este momento se conectan a través de las redes sociales, hágalo usted también y forme parte de esta gran comunidad. Lo puede hacer a través del Facebook de Patrulla 790, todas las aplicaciones YouTube, X y además los canales que usted ya conoce. El 88.7 de su radio, el canal 102 de Gigacable y el canal 75 de Easy. Víctor Romo, muy buenas tardes.
1: ¿Qué tal, Lorena? Muy buenas tardes. Buenas tardes a la audiencia. Quédese con nosotros. Tenemos mucha, pero mucha información policíaca. Si en este momento usted está comiendo, provechito.
0: Son las 4 de la tarde con 4 minutos. Y de última hora y de manera exclusiva, como siempre, en el programa de Patrulla 790, va usted a conocer una información que seguramente va a haber publicado después de que termine este programa en todos los medios de comunicación. Pero acuérdese que usted siempre va un paso adelante. Usted siempre va un paso adelante porque esta información es prácticamente de manera exclusiva. Es la detención, Víctor, de un homicida que era buscado justamente aquí en Aguascalientes por hechos que se registraron aquí en Aguascalientes, que por cierto las autoridades todavía no lo dan a conocer, pero esperemos que confirmen la información que le estamos dando en este momento. ¿Te acuerdas tú? Y yo creo que sí te vas a acordar porque fue una noticia que cubrieron incluso mi compañero Juan Luis Díaz y tú. Los dos llegaron, tú llegaste primero allá al lugar de los hechos en Pintores Mexicanos. De hecho, sucedió apenas en el mes de marzo, en donde hablaban de que un vehículo iba persiguiendo a este vehículo, un vehículo en color blanco, y que de repente él llegó a un domicilio en donde viven algunos familiares, porque ahí no es su domicilio. El domicilio de este sujeto era en Cumbres. Llegó a ese domicilio para poder visitar, ver a algunas personas que forman parte de su familia, y como que ya lo iban siguiendo. Como se dice en el argot policíaco, como que ya lo iban venadeando, Víctor. Estaban esperando el momento exacto en el que él estacionara su vehículo para poder atacarlo. Y así sucedió. Atacaron a este hombre que tenía 46 años de edad, identificado como Miguel Ángel Alvarado Rodríguez. Fue asesinado a balazos la noche del martes 31 de marzo. Esto en la calle Ángel Sárraga, ubicado en la colonia que le acabo de mencionar, ubicado en Pintores Mexicanos. El que, por cierto, era un hombre que contaba con antecedentes penales. Y los antecedentes penales que tenía eran por delitos contra la salud. Es decir, es un tema relacionado con el crimen organizado a lo que nos estamos enfrentando. Pero las autoridades no se quedaron de brazos cruzados. La víctima, quien se encontraba a bordo de un automóvil de un Nissan Versa en color blanco al momento del ataque, de acuerdo con los primeros reportes, este hombre quedó sin vida incluso en el asiento del conductor después de recibir múltiples impactos, porque yo no sé si recordarás en ese entonces, Víctor, cuando platicábamos la noticia, digo, pues fue hace poquito, y decías tú en la transmisión, es que hay una cantidad impresionante de casquillos percutidos regados en toda la cinta asfáltica. Y la fiscalía, cuando llegó a hacer su trabajo, empezó a colocar estos conitos. No les alcanzaron ni los conos, imagínate. Empezaron a poner vasitos en los casquillos percutidos de la gran cantidad de balazos que había. Y este hombre, como que sí tenían el objetivo de no pueden fallar, porque presentaba impactos de arma de fuego en la cabeza, en el tórax, en el cuello. Le descargaron el arma a este hombre. Creo que le apodaban el Mickey. Testigos señalaron que los presuntos responsables serían dos sujetos, que ellos iban a bordo de un vehículo. No sé si después abordaron una moto, otro vehículo, qué, pero traían ropa en color gris, traían una mochila en color verde, quienes después de cometer este hecho violento se dieron a la fuga de ahí del lugar. En la escena del crimen fueron localizados por lo menos 20 casquillos percutidos y eran de un calibre importante, ¿eh? No estamos hablando de que balines, nada. Calibre 9 milímetros. Lo que evidencia, pues, obviamente, la violencia del ataque, el grado de peligrosidad de estas personas. Pues rápidamente los elementos de investigación pericial llegaron al sitio para realizar las diligencias correspondientes, para hacer el levantamiento de cuerpo, mientras que las autoridades pues iniciaron todos los operativos para dar con el paradero de los responsables. Tú sabes que en esa zona en donde pasaron las cosas, y creo que lo mencionabas en la transmisión, Víctor, es un lugar en donde existen cámaras de videovigilancia, tanto de los negocios comerciales que hay por la zona, como las del C4 y C5, y fueron clave importantísima para la investigación que llevaron a cabo los elementos de la fiscalía. En ese momento, cuando pasaron las cosas, a pesar del superoperativo que realizaron tanto elementos de la policía estatal y municipal, no detuvieron a nadie. En el operativo no detuvieron a nadie. Ya quedó en manos de la fiscalía para iniciar, pues ahora sí que la investigación correspondiente. Y lo lograron hacer. Lograron detener a uno de los responsables, porque no es un tema cerrado. Es un tema que todavía nos da para más noticias, porque todavía falta uno por detener. Y yo creo que deteniendo a uno, ya el otro va a cantar como pajarito, ¿eh? Fácil, va a decir absolutamente todo, quién los mandó y todo. Pero ya cuando te hablan de que es temas relacionados con el crimen organizado, no le dan carpetazo a las autoridades. Lo investigan hasta que lleguen a concluir con la investigación. Pero tú sabes que es tema relacionado con drogas. El detenido se llama Eric Rolando. Está detenido en este momento por el delito de homicidio doloso calificado con premeditación y ventaja. Aplica perfectamente pues estas dos calificativas porque lo planearon ese ataque, porque llevaban ventaja, porque traían las armas de fuego. Como dicen, haiga sido como haiga sido. Porque sabemos que estábamos ante la presencia de una persona que tenía múltiples ingresos a la estatal, a la municipal, a la ministerial por temas de droga. Las autoridades se pusieron a trabajar y fue la fiscalía quien finalmente dio con el paradero de uno de los responsables. Seguramente el segundo ya también lo tienen plenamente identificado. Sería solamente la espera de la detención de este segundo sujeto, pero por lo menos las órdenes ya salieron para poder capturarlos. Ya detuvieron a uno de ellos y ya hoy se encuentra en el Cerezo. Tú estuviste ahí. ¿Qué comentaban los vecinos en ese lugar, Víctor?
1: Sí, de hecho que habían ido de visita con unos familiares y que ahí iban a salir a traer algo de cena cuando fueron atacados a balazos. De hecho, muy cerca de ahí viven los familiares, creo que a la vuelta, en una casa, una vivienda en color gris, y es ahí de donde salieron precisamente para ir pues irse directamente a la senaduría cuando fueron atacados a balazos.
0: Una situación.
1: Aquí, te voy a decir algo, aquí el objetivo 100% era él, porque él viajaba con una mujer y a la mujer no le hicieron absolutamente nada.
0: Iba con una mujer al momento del ataque. Uh-huh. O sea, la mujer quedó en la parte del copiloto, se bajó, ¿no? ¿Qué
1: se
0: sucedió?
1: Bajó de inmediato, ella fue la que empieza a gritar, ayuda, ayuda, por favor, nos acaban de balear. Sí, lo balearon a él, era el objetivo principal. A ella no le hicieron absolutamente nada. Yo creo que ella ayudó mucho para la detención de estos sujetos porque ella fue quien se da cuenta de cómo iban vestidos.
0: Son las 4 de la tarde con 12 minutos. La temperatura en este momento es de 23 grados. Hacemos una muy breve pausa, la primera de esta tarde, y ya volvemos con más información.
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2: En Radio BI, son las 4 con 13 minutos. 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

0: Las 4 de la tarde con 15 minutos. Ay, disculpe, es que estábamos recibiendo unos bolillos con crema que nos... Hoy es el día del bolillo con crema.
1: Día Internacional del Bolillo.
0: Ah, con razón. En la mañana nuestros compas de La Nueva Ideal nos mandaron una cajota. No, hombre, mira el atascón que nos dimos los de BI. Y ahorita, mire, todavía seguimos comiendo bolillo con crema y chile. ¿Cómo les dicen? ¿Bolillos de albañil?
1: Sí. Un bolillo de albañil.
0: Qué rico, ah, sabe qué esa rico. Combinación, ¿verdad? Sabroso. ¿Qué será? ¿Qué les echarán para que sepan tan ricos?
1: No sé, pero está muy sabroso.
0: Muy ricos. Verdad. Son las 4:15. La temperatura en este momento es de 25 grados y continuamos con más información. Y es para platicarle sobre una situación que también se vivió el día de ayer. Fue temprano, fíjate. O sea, el accidente como tal se registró temprano, pero nosotros nos enteramos casi terminando el programa. Y es que el operativo se hizo ya tarde, más o menos como a qué hora se registró el operativo, Víctor, de rescate.
1: Como yo creo que, fíjate que siento que eran como entre 6:30, 7 de la tarde, cuando andaban ya ellos allá porque tardaron en llegar. Es un camino, eran... Yo me fijé en el mapa hacia donde se dirigía el Fuerza 1, y por carreteras marcaba entre 1 hora y media a 2 horas.
0: Dale, entonces era ya por los límites. Y mira, él lo reconoció. Esto sucedió en unas cascadas que están ubicados en Los Güenchos. Esto está en la comunidad de El Barranco o comunidad Barranco de Portales, así se llama, pero pertenecía al municipio de Calvillo. Tú sabes que en las últimas semanas, cómo ha llovido ahí en Calvillo, como ha sido, pues ahora sí que todo lo de las cascadas y eso está, pero a full, están llenas, muy están padre. Hasta el tope, todos los bordos están hasta el tope. Y hay un paramédico, un jovencito de 22 años de edad, un paramédico que, pues dice él en sus declaraciones, Víctor, que a él le gusta mucho pues todo el tema del senderismo, la naturaleza, una persona sumamente preparada, a pesar de que tiene 22 años de edad, nos estaban platicando, es colaborador de la Cruz Roja, Boy Scout, una persona que está estudiando medicina y que además pues le gusta andar en estas ondas del senderismo, rapel y todas estas cosas.
1: Es que le sabe, bueno, le gusta porque es rescatista.
0: Bueno, pues él dice que el día de ayer se le hizo una excelente idea ir a las cascadas. Es una ruta que él mismo trazó, así como uno va al Cerro del Picacho y ya sabe por qué caminito irse. Uh-huh. Dice que él ya había visitado esa zona y que lo había hecho sin ningún problema. O sea, ya tenía su ruta trazada y que el día de ayer se salió de su casa. Mira, no le avisó ni a la mamá ni al papá, nadie. O sea, como que él se salió a respirar aire fresco y hacer lo que le gusta, que eso pues está bien. Y se fue justamente allá donde te acabo de mencionar. Él se llama Jotham, o como siempre, ¿en qué quedamos? Ay, ahorita me lo mandaron en audio, de cómo se dice, ya se me olvidó. Jotham. Otra vez, Jotham, Abskash, Zaragoza Puertas. Es un chavito que tiene 22 años de edad, como le digo. Y él comenta que pues el día de ayer se salió a la ruta del senderismo, le gusta mucho ahí la naturaleza y todo, y que se encontraba solo. De hecho, el lugar en donde pasaron las cosas, dice él mismo, dice, es un lugar de muy difícil acceso. O sea, solamente la gente que le sabe y que va a hacer este tipo de cosas ingresa ahí, y no es como que te encuentras a un montón de gente. Como por ejemplo vas al Picacho y van hasta en grupos, va toda la familia, se juntan ahí todos y ya saben por dónde irse. Pues dice que él en ese momento empezó a recorrer, pero que las piedras estaban sumamente resbalosas. Pues sí, obviamente, pues ha llovido toda la semana y que en una de esas quiso brincar la cascada para tratar de no mojarse del todo, pero en ese momento una de las piedras se desgajó y se fue para el fondo, Víctor. Fue una altura más o menos de unos 2 metros más o menos de altura, que es muchísimo. Pero él supo cómo caer, que lo que se lastimó fue la pierna. No cayó de cabeza ni nada.
1: Es que aparentemente él cae bien, ¿no? Lo que cae encima de él es la piedra y lo que no alcanza a sacar es la pierna y la que queda casi que prensada, ¿no?
0: Queda prensada, rota también su pierna. ¿Sí? Y comenzó con un sangrado abundante que, olvídate. Mira, él solo se salvó la vida, ¿eh? O sea, eso nos queda claro. Sí llegaron a rescatarlo y todo, están haciendo ahorita todo lo posible para poder sacarlo del cuadro en el que se encuentra ahorita, pero él fue el que se salvó la vida. Él con conocimientos médicos, porque incluso a sus 22 años ya utiliza las quijadas de la vida, sí, ya utiliza todo el aparato que muchos se tardan muchos años en poder conseguir ese como nivel, digámoslo de esa forma. pues dice que empieza a colocarse un torniquete y se va arrastrando, dice que aproximadamente un kilómetro. Imagínate irte arrastrando un kilómetro, sangrando de la pierna, no podía ni siquiera caminar, Víctor. Dice, lo que pretendía él en ese momento es llegar al lugar en donde había dejado su mochila con su teléfono celular para poder pedir ayuda. Por fin lo consiguió. Llegó a donde estaba la mochila. Empieza a buscar el teléfono celular. Víctor, no había señal. No había señal en ese momento. Todavía se tuvo que ir arrastrando más tiempo para poder, pues, agarrar señal, Víctor, hasta que le agarrara la señal en el teléfono celular. Y finalmente pidió ayuda, marcó a los servicios de emergencia, pues él tenía contacto directo con sus compañeros. Directo. Entonces empieza a hacer todas estas llamadas y ahora explícales cómo lleguen a ese lugar, porque pues es de muy difícil acceso. No es como que te metas con una ambulancia y ya llegas muy rápido. No.

0: de la pierna derecha. Pero en la madrugada, Víctor se puso más mal, precisamente por la cantidad de sangre que perdió. Y nos decían que incluso, pues estaban haciendo todo lo posible para que no sucediera, pero muy seguramente le iban a amputar su pierna derecha. Imagínate, un hombre que es Boy Scout, que hace senderismo, sí, que es rescatista, que su vida es salvar vidas, que es andar de arriba para abajo.
1: Principalmente eso.
0: Y que le den esta noticia en este momento, porque tú sabes que los paramédicos tienen claves, que código amarillo, que código verde, que código rojo. Lo peor en los códigos para los paramédicos de es urgente, agonizando, eso es código rojo.
1: Sí, son lesiones que ponen en riesgo la vida.
0: Pues se las tiene, Víctor. Él, para en la madrugada, estaba en código rojo. De hecho, han difundido a través de los mismos grupos de la Cruz Roja que están solicitando sangre, ¿no?
1: Sí, están solicitando sangre. Ese es un llamado a la ciudadanía para este paramédico. Jotham es el nombre, quien se encuentra internado y de gravedad. Es urgente que den algún donador, que se traslade al Hospital General de Zona Número 3 del Seguro Social. Y con ese nombre del paramédico Jotham, bueno, pues tratar de ayudarlo, tratar de donar sangre O positivo principalmente, que es la sangre que está ocupando actualmente debido a las lesiones que ocasionadas por este accidente que tuvo el día de ayer allá en la zona de Calvillo. Fue muy rápida la intervención tanto de paramédicos, de él mismo, sus conocimientos los aplicó con él mismo al aplicarse ese torniquete. Pero desafortunadamente sí, las lesiones que presenta son de gravedad y en la madrugada, como usted dice, sí tuvo pues ahí una complicación, que es ahora momento de ver por él, y a la ciudadanía se le pide el apoyo para que se traslade y pueda donar sangre O positivo a nombre de este paramédico Jotham a la Clínica General de Zona del Seguro Social número 3.
0: Son las 4 de la tarde con 24 minutos. La temperatura en este momento es de 25 grados. Hacemos una muy breve pausa y ya volvemos con más información.
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8: En Radio BI, son las 4 con 25 minutos.
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0: Las 4 de la tarde con 26 minutos. 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Son las 4 de la tarde con 27 minutos. La temperatura en este momento es de 25 grados y continuamos con más información. Fíjate que el día de hoy comenzaron a reportar a través de redes sociales que se habían escuchado detonaciones. Ahorita le voy a dar todo el contexto y todas las declaraciones también de lo que sucedió con esta noticia, porque nosotros nos enteramos también gracias a nuestro compañero Efraín González, el cual, por cierto, tengo en la línea telefónica y te saludo con mucho gusto, Efraín. ¿Cómo estás? Muy buenas tardes.
1: Lorena, Víctor, ¿cómo están? Buenas tardes a nuestros amigos del auditorio.
0: Así buenas es, pues, para que nos platiques qué fue lo que se dio en el primer reporte, qué es lo que se dijo, porque hemos tenido nosotros ya comunicación incluso con el presidente municipal de Calvillo. Ahorita vas a escuchar tú la declaración, lo que dice él. Nosotros, tú sabes que siempre pasamos todas las versiones, lo que dicen los testigos, lo que no dicen, lo que dicen las autoridades y principalmente pues lo que dice la gente que le tocó vivir todo lo que fue allá en Calvillo. Cuéntanos cuál fue el reporte que se dio, Efraín.
1: Bueno, yo recibí dos llamadas y un mensaje en el que me reportan disparos de arma de fuego entre policías y un carro que se encontraba enfrente de lo que es el Hotel La Gloria. A la altura del Boulevard Rodolfo Landeros está el Hotel La Gloria, es el hotel más antiguo que tiene el municipio de Calvillo. Es una instalación muy alargada y exactamente enfrente de con ellos está una tienda que vende pisos y azulejos y hay un espacio que es baldío de aproximadamente, no sé, unos 100 metros y luego está una bodega que vende tejas y ladrillos, luego está una tienda que vende fertilizantes, un mecánico que está en un pequeño pasillo y luego dos bodegas que se dedican a enviar fruta hacia la Ciudad de México, dos empresas que se dedican al transporte. Y bueno, les doy este contexto, que esto es lo que está sobre lo que es el Boulevard Rodolfo Landeros, para que entendamos de dónde salen las versiones y cómo salen las versiones. Y a la par de lo que es el Boulevard Rodolfo Landeros Gallegos, está el camino que conduce del Libramiento Calvillo-Jalpa hacia Malpaso, el camino viejo Malpaso que se le conoce, que va por la parte anterior de la comunidad del Cuervero. Bueno, yo me manda un mensaje a un amigo, en cuanto yo tengo señal, ellos vienen saliendo del hotel, bajando del segundo piso. Cuando ellos van bajando del segundo piso, a mitad de las escaleras, empiezan a escuchar detonaciones de arma de fuego y voltean. A ellos les queda de frente la escena, es decir, no solamente la escucharon, sino alcanzan a ver cómo llega el vehículo, cómo llega una patrulla, y él me lo describe, búscala, están así, me describe el lugar donde la voy a encontrar, y ahí se agarraron a balazos. Lo que él me dice, se agarraron a balazos, ellos se regresan, se resguardan en ese momento, se esconden en uno de los pilares de la estructura, pues obviamente temerosos de que se volviera a registrar otro enfrentamiento. El segundo de los mensajes que yo recibí corresponde a una persona que trabaja en el camino que conduce de Malpaso hacia lo que es el Libramiento Calvillo-Jalpa. Él está ahí y el reporte que me dice, se van agarrando a balazos oficiales en contra de un vehículo Suru en color gris, van por el viejo camino de Malpaso. Esos son los dos reportes iniciales que yo tengo. Ya yo me traslado al lugar y empiezo la transmisión, se alcanza a ver el vehículo que está prácticamente al pie de lo que es un mezquite y atrás de ellos una patrulla. Ya yo tengo algunos amigos y conocidos en lo que son estos locales comerciales y ya uno de ellos me platica, se agarraron a balazos, fueron 6 balazos los que se escucharon. Y él me dice, mira, acá están, y él es el que me lleva al lugar donde están. Son 3 personas las que hablan de los disparos de arma de fuego. Si la gente inventó, si la gente se programó a la distancia, si hubo un carro que trae 6 llantas, porque son 6 disparos, lo que me dicen hoy algunas versiones oficiales es que pudieron ser cuando se le explotaron las llantas, pues a menos de que tuviera 6 llantas el Suru, de ahí en mando y otra cosa. Pero son los reportes de 3 personas en diferentes puntos, Lorena, amigos del auditorio, que no se conocen entre sí y que a mí me dan esa versión. Esas son las versiones que yo tengo, incluso hoy la compartí yo con alguien, le digo, pues a menos de que ellos estén inventando, las cosas se dieron así. La información que nosotros tenemos es que este vehículo, hoy sabemos, es un Nissan Suro, se lo roban en la comunidad del Chiquihuitero, carretera estatal que conduce de la panadera hacia la comunidad de Palo Alto, está la panadera, luego sigue la comunidad del Chiquihuitero. En esa comunidad se roban este vehículo, el dueño, el propietario alcanza a darse cuenta que se lo están robando, llama a los servicios de emergencia y unidades de la policía municipal lo encuentran en el entronque que va del bulevar Rodolfo Landeros al libramiento Calvillo Jalpa, es decir, intentaban sacarlo del municipio, inician la persecución, toma el libramiento, pero exactamente, no sé, a unos 300 metros, 200 metros de lo que es el entronque entre el bulevar y el libramiento, ya sobre el libramiento está el camino viejo. Decide él meterse por el camino viejo y empieza a avanzar. Quiero entender que es gente de la zona, porque ahorita les voy a dar un dato que todavía nadie tiene. Intenta regresarse a la zona, es decir, irse a la comunidad del Cuervero, tal vez irse por Malpaso, porque ahí puedes tener algunas veredas. Para su mala suerte, su mala fortuna, pasando las instalaciones de la ganadera local de Calvillo, hay una especie de acceso, no sé si sea un fraccionamiento, porque hay casas, hay cuatro casas bastante, bastante grandes, y entra por este acceso, baja, topa donde terminan las casas que se encuentran en una bodega, gira hacia su lado derecho y se mete a un barbecho, entra a un terreno en breña, pasa porque está abierta la puerta de alambre de púas, se sigue, hace un descenso y se va hasta la orilla de lo que es este terreno. Él está circulando en este momento dirección de Poniente a Oriente. Brinca al primero, se mete por la fuerza al segundo, tumba los alambres de púas, intenta seguir, pero es un Suru. Y en esta parte, en algún momento hubo plantaciones de nueces, de nogal, y quedaron muchos hoyos donde quedaban los árboles. Él llega y se estampa en uno, se lleva un pedazo que hace rato veía cómo los oficiales lo movían para poder sacar las unidades, y se sigue más adelante, pero se topa con la presencia de un mezquite. Hasta ahí pudo. En ese momento se baja. Ese es el momento que percibe la gente que está en el hotel. Ellos de frente les toca, de ver cómo llega, se acerca ahí, se escuchan las detonaciones previo a que llegue este punto, durante este punto, y se ve cómo se echa a correr. Salen ellos, se esconden, regresan, y cuando salen hay varios comerciantes que están enfrente de sus negocios, pues porque escucharon las detonaciones de arma de fuego. Si no hubiesen escuchado las detonaciones de arma de fuego, pues ellos no hubieran hecho absolutamente nada, porque el bulevar es un espacio que es transitado todo el día por muchísimos vehículos, todo el día tiene flujo, como cualquier vía importante, cualquier municipio. Cuando ellos se dan cuenta, pues simple y sencillamente salen y se asoman y llevan un montón de gente. ¿Qué es lo que sucede? Ese sujeto llega a este punto, ya no puede continuar, se baja de la unidad y se echa a correr en dirección hacia lo que es el bulevar, brinca por uno de los negocios, por las partes anteriores de uno de los negocios, sale al bulevar, del bulevar lo brinca por completo en dirección hacia la comunidad de la panadera. Entre el bulevar y la comunidad de la panadera está el río Calvillo, baja por el río Calvillo y se mete entre las casas. Lo que hoy les puedo decir es que calles más adelante, ya sobre la carretera estatal número 17, este tipo es levantado por otro vehículo y se lo llevan en dirección hacia la comunidad de La Labor. Es la última información que tengo, y algunos vecinos me proporcionaron cuando nosotros describíamos la media afiliación de la persona que estaban buscando. Alguien dijo, venía corriendo, se topó, le hizo la parada a un vehículo, como que lo conocía él al conductor, o el conductor también venía con él, desconocen, se subió y ya se fueron, simple y sencillamente. Eso es lo que quedó. Hicieron un operativo, obviamente, los policías municipales para tratar de ubicarlo, pero no lo detectaron. ¿Por qué nosotros damos la versión de los disparos? Porque la gente que está en la ganadera, que estará pues de los negocios, a lo mejor en una línea recta, unos 300 metros, por ellos el camino viejo, porque la gente que está en esos negocios nos describe los disparos de arma de fuego, y por la gente que está enfrente del hotel nos describe los disparos de arma de fuego. O los tres que me contaron las versiones están inventando las cosas y son gente que merecen todo mi respeto, o alguien está diciendo algo que no sucedió. ¿Por qué no lo quieren reconocer o por qué no se quiere decir? Les digo, desconozco realmente cuáles son las versiones. Yo lo que les puedo decir es lo que yo encontré y las declaraciones que me dan estas personas a mí.
0: Justamente, Efraín, tuvimos la oportunidad de platicar con el presidente municipal, Daniel Romo Urrutia, y esto fue lo que comentó. Vamos a escucharlo. Es para que me platiques sobre el operativo que se registró el día de hoy en Calvillo.
2: Claro que sí, aquí a la orden, Lore.
0: Oye, bueno, es que mira, nos decían algunos testigos de que había habido una persecución, pero que la persecución había sido a balazos. ¿Nos podías platicar qué fue lo que sucedió?
2: Sí, pues mira, primero desmentir que esta persecución hayan existido detonaciones, compartirte un poquito de cómo fue la situación. Recibimos un reporte temprano en la mañana sobre el robo de un vehículo en una comunidad que se llama El Chiquihuitero. A partir de ese momento, pues todas las unidades empezaron a hacer la búsqueda de las características del vehículo que se había hecho este reporte. Una unidad que circulaba sobre el libramiento a Jalpa, en el entronque hacia una terracería que la conocemos acá en nuestro municipio como El Chango, que es la que te lleva hacia la comunidad del Cuervero, encuentra un vehículo con las características del reportado como robado. Entonces comienza a seguirlo, él acelera el vehículo. Eso pues obviamente nos da a entender que muy probablemente era el vehículo que se había reportado como robado. Este joven, al verse pues inhabilitado para seguir por la terracería, por el alcance que estaba teniendo la patrulla, decide ingresar hacia el lado derecho de este camino de terracería sobre unas huertas particulares, y ahí pues el camino está algo piedroso y lo que provocó que las llantas del vehículo automotor pues tronaran y no pudiera seguir avanzando con el vehículo. Él desciende del vehículo y se sumerge pues entre estas huertas privadas corriendo, deja abandonado el vehículo. Hasta el momento no hemos podido localizar al presunto infractor, pero lo tenemos ubicado a la perfección, sabemos quién es. Aprovecho pues la oportunidad, Lore, para desmentir que hubo la persecución con detonaciones. Sí, una persecución con nuestras unidades de seguridad pública, y el vehículo fue recuperado prácticamente una hora y media después de que se realizó el reporte de robo. Y ahora lo que está haciendo nuestros elementos es tratar de ubicar al presunto infractor.
0: Licenciado, entonces se acababan de robar el vehículo cuando las autoridades empezaron con el operativo.
2: Sí, como el reporte de robo nos llegó como a las 9:30 de la mañana y la persecución fue alrededor de las 11:20 de la mañana, más o menos. Yo de hecho estaba asistiendo a una graduación cuando ahí nos hicieron el reporte de que ya estaba localizado el vehículo y ya cuando concluí la actividad se me informó cuál había sido la situación.
0: Mencionaba ahorita en la entrevista, licenciado, que ya tenían prácticamente ubicado al presunto responsable.
2: Sí, sabemos quién es un personaje pues que no es la primera acción delincuencial que realiza en nuestro municipio. De hecho tiene varios ingresos, perdón, a seguridad pública. Una persona pues que se dedica a delinquir, que es reincidente, ¿no?
0: Licenciado, ¿el vehículo se lo robaron con violencia?
2: El vehículo no fue robado con violencia, es un Tsuru. Sabemos la facilidad a veces que existen estos vehículos para poder ser sustraídos. El vehículo estaba estacionado. El propietario, cuando quiso abordar su vehículo, se percató que ya no se encontraba y es cuando hace el reporte de robo.
0: El tema de las 6 detonaciones que reportaban diferentes personas, incluso personas que estuvieron transmitiendo ahí en el lugar de los hechos, ¿se descarta el que haya sido pues balazos o de parte de los policías o del mismo delincuente?
2: Sí, se descarta. Yo me entrevisté ya con los elementos que participaron en el operativo y me descartan 100% que hayan existido detonaciones. Tal vez lo que se pudo haber escuchado fue el tronido de las llantas, ¿no? Cuando el sujeto quiso seguir avanzando, pero te digo, es un terreno pues bastante piedroso, terrenoso. Aparte pues ha llovido bastante acá en el municipio y eso también hace que se complique el tránsito por estos lugares, y a lo mejor lo que se escuchó fueron las detonaciones, digo, la explosión de las llantas cuando el sujeto quiso seguir avanzando.
0: Perfecto, licenciado, le agradezco mucho la comunicación y estaremos al... Bueno, entonces tendríamos las dos versiones de las personas que mandaron estos mensajes, Efraín, y también pues la versión que es oficial, digámoslo así.
1: Sí, Sí, pues es lo que yo les decía hace rato y hablaba con una de las personas que me pasaba el primer mensaje, la primera llamada, y estaba muy molesto, realmente estaba muy molesto porque ellos, te digo, les toca cuando van. Ellos saben exactamente las 12 del día que es el enfrentamiento, porque esa hora terminan una actividad, empiezan a descender de donde están ellos trabajando y es cuando se da este intercambio. Pero bueno, pues es la versión de las autoridades y como decía yo hace rato, pues a menos de que trajera 6 llantas el carro, pues los 6 ruidos que escucharon los vecinos no son los disparos de arma de fuego, son 6 llantas que explotaron mientras lo perseguían.
0: 6 llantas. Bueno, pues Efraín, pues te agradezco muchísimo la información. Cualquier información relacionada con Calvillo, pues regresamos contigo. Muchas gracias.
1: Gracias, muy buenas tardes.
3: Gracias, Efraín.
0: Nuestro compañero Efraín González de Calvillo. Hoy, justamente desde el lugar de los hechos, porque estas imágenes que usted está viendo en este momento en pantalla son imágenes captadas en el lugar de los hechos, son videos captados ahí en el lugar de los hechos y le damos a conocer las dos versiones, la oficial, la que se dijo también al momento de que se hizo la transmisión. Pero aquí, mira, independientemente si haya habido balazos o no, no hay personas detenidas.
3: Exacto,
0: no
3: lo que le decía. ¿Y por qué minimizar la situación? Total, se dio la persecución. A lo mejor los disparos fue para poder obligarlo que detuviera la velocidad.
0: Y no tiene nada de malo, ¿eh? Yo le aplaudiría a los policías.
3: Claro, porque se la están jugando para detener a un delincuente. Pero aquí, oye, se les peló Baltasar.
0: ¿Por qué?
3: Después de todo el operativo que hicieron, que detonaciones, no detonaciones, se les peló.
0: Abrazos, no balazos, Víctor. Son las 4 de la tarde con 43 minutos, la temperatura 27 grados. Una muy breve pausa y ya volvemos con más información.
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5: Gol de Argentina. Al minuto 29, en el área, Lionel Messi recibe un trazo largo y define de zurda frente al arco el primer gol argentino. Argentina 1, Cabo Verde 0.
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3: En Radio BI, son las 4:46.
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11: Las 4:48. 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Son las 4:49 y volvió a suceder. Otra noticia de estas de las que nos choca platicar, de las que involucran a menores de edad, de las que involucran a degenerados sujetos enfermos de la cabeza. Ahora sucedió, y sucedió, ¿en qué municipio fue esto? En San Francisco de los Romo,
12: sí,
11: ¿verdad?
12: En San Pancho.
11: Fue en San Pancho, en donde detuvieron a un degenerado sujeto por abuso sexual. ¿Qué fue lo que hizo este sujeto, Víctor?
12: Así, cuéntanos. Este sujeto es responsable del delito de abuso sexual y fue detenido por elementos de uniformados del mando coordinado. Esto en el municipio de San Francisco de los Romo. El mando coordinado pertenece a San Francisco, Aguascalientes, donde anda Tepezalá. Bueno, todos los municipios están coordinados con elementos de la policía estatal, todos los municipios. Y es ahí, en San Francisco de los Romo, luego de haber recibido un reporte por parte de una madre de familia quien dice que ella, bueno, pues su hija adolescente fue víctima de este sujeto. Fueron oficiales quienes se encargaron a través de un reporte del 911 de acudir hasta el lugar sobre la calle Bienestar, es en el fraccionamiento de San José del Barranco, esto perteneciente al mismo municipio. Ya cuando llegaron elementos del mando coordinado, elementos de la policía municipal y estatal, se entrevistaron con una mujer, ella de 37 años de edad, quien les explicó, les estuvo señalando cómo su hija de 15 años de edad, pues había sido afectada por un sujeto quien iba en bici, su hija se desplazaba en una bicicleta eléctrica, y este sujeto, en un diferente crucero, se acerca hacia ella y le hace bastantes tocamientos en sus partes íntimas, lo cual, pues, ella de inmediato le da parte a su mamá. Le dice: ¿sabes qué, mamá? Pues este sujeto me hizo tocamientos indebidos. Así es que esta mujer, la madre de familia, hace el llamado a través del 911, elementos de seguridad pública, se entrevistaron con ella, les dio las características, cómo era y con la vestimenta que traía, y con eso dieron un operativo para tratar de dar con el responsable. Y así fue. Cuadras más adelante ubicaron a quien dijo llamarse Edgar. Lo abordaron, lo subieron a la patrulla, le leyeron sus derechos, y cuando van precisamente con la señora y con la afectada a ponérselos de frente, es él, dígame si es él para nosotros proceder. En ese momento la madre de familia dijo: ¿sabes qué? Sí es él, y yo también quiero proceder en contra de él. Así es que él fue presentado ante la gente del Ministerio Público del Fuero Común en turno de la Fiscalía General del Estado. Ella fue abordada también a una unidad y fue presentada también con el agente del Ministerio Público para que pudiera poner su denuncia correspondiente por los delitos de abuso sexual, siendo este el responsable, y bueno, pues ya está detenido. Ahora hay que ver lo que dice la fiscalía, si procede la detención, pero por lo pronto está este sujeto fuera de circulación, dejando a las damitas pues libres de este loco maníaco.
11: ¿Qué más
12: le puede decir a ese sujeto?
11: Y falta ver, la verdad es que falta ver si está involucrado en algunos otros hechos. Mariana, ojalá que puedas checar tu WhatsApp para que veas lo que te acabo de mandar. Ay, es que te digo que luego a veces, no sé si sea como tema de los policías y que luego los mandos no, pues no se den cuenta lo que realidad sucede. Nos acaba de llegar un video que es del lugar de los hechos. ¿Adivina qué se escucha?
12: Las llantas tronar. De Calvillo está hablando.
11: Sí.
12: Se escuchan las llantas, son seis llantas. Tronar. No contradiga el alcalde.
11: Híjole, es que ese es el Calvillo, problema.
12: ¿Por qué decir al alcalde que no?
11: ¿Sabe cuál es el problema? Que la gente nunca se queda callado. O sea, para nosotros, bajo ninguna circunstancia, nos gusta exhibir, nos gusta decir la verdad. Y si tenemos nosotros, nosotros la declaración de alguien lo pasamos, la declaración oficial también la pasamos, y todo así. No sé si ya esté listo, si en cuanto esté listo nos ayudas. ¿Le podemos poner audio, por favor?

0: Ahí están las llantas tronando, bueno. Son tres.
1: A lo mejor, y mira, yo ni siquiera lo hago, yo creo que a lo mejor ni siquiera le pasaron el reporte bien, pero hablé con sus elementos y dígales, oigan, me están pasando un reporte y me están haciendo mal, quedará a mí mal. Porque mire, ahí está el lugar. Ese video no es editado ni mucho menos, está grabado con un teléfono celular. Está el lugar, está la patrulla. Es más, tenemos una toma de ahí. Sí. Yo creo que Efraín se puso también ahí en ese mismo lugar. Exacto. Pero quien lo está tomando es justamente de una camioneta y me lo están haciendo llegar porque en los grupos de Calvillo lo están publicando. Sí. Están publicando el video. Incluso uno está así, uno nada más alcanza. Hay otro video en donde nada más se alcanza a escuchar una. O sea, como que los empiezan a escuchar y sacan su teléfono celular y en lo que terminan, o sea, bueno, en lo que alcanzan pues a escuchar, pero bueno.
0: Aquí
1: pues,
0: son tres.
1: Juzgue usted. Son las 4:56 p.m. La temperatura en este momento es de 27 grados. Se queda usted en Reporte Ciudadano con mi compañero Alberto y nosotros mañana en punto, no se crea, con mi compañera Jimena Ponce, que va a estar en Reporte Ciudadano para que le escuche, muy buena conductora, y nosotros mañana en punto de las 6:00 a.m. le tendremos todo el acontecer policíaco, lo que se registre a partir de este momento. Muy buenas tardes, Víctor.
0: Muy buenas tardes, hasta mañana.
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2: En Radio BI son las 4:57.
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2: 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El Sol, nuestra estrella más cercana, es mucho más que una esfera brillante en el cielo. A una velocidad asombrosa de 299,000 km/s, su luz solar tarda apenas 8 minutos y 20 segundos en alcanzarnos, iluminando y energizando nuestra existencia diaria. Sus ciclos de vida, marcados por manchas solares y erupciones, impacta nuestro clima y nos regala las impresionantes auroras polares. Pero este astro no solo nos da luz. La energía solar que recibimos en una hora podría abastecer nuestras necesidades energéticas anuales. Sin embargo, debemos tener precaución, ya que su radiación plantea desafíos para la protección de nuestra atmósfera y superficie. La relación entre el Sol y la Tierra es una danza cósmica que va más allá de la iluminación diaria. Es la fuente misma de la vida, que nos conecta con el vasto universo que habitamos.
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10: Desplegarán a un centenar de policías en glorieta de Benito Juárez ante posibles festejos futbolísticos. Desde la Corporación Municipal se hace un llamado a la ciudadanía a mantener el orden y piden evitar prácticas como aventar a personas al aire o interrumpir el paso de vehículos. Apoyar a Jesús María, a dueño de auto que cayó en socavón. El Ayuntamiento de Jesús María buscará la forma de ayudar en la medida de lo posible al dueño del auto que cayó en un socavón que se formó en el área de San Lorenzo tras las lluvias de los últimos días, señala la secretaria del Ayuntamiento, Claudia Delira Beltrán. Sin embargo, asevera que este socavón fue totalmente producto de la naturaleza y no por alguna obra u omisión de la autoridad municipal, por lo que en este caso no hay responsabilidad que el gobierno municipal deba encarar. Jesús Alberto Rodríguez, BI Noticias.
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11: Muy buenas tardes, bienvenidos a Reporte Ciudadano, el programa donde su voz siempre será escuchada. A nombre de mi compañero Jesús Alberto Rodríguez, le saluda con mucho gusto Jimena Ponce. A partir de este momento y hasta las 6 de la tarde, le estaré acompañando para escuchar sus denuncias, canalizarlas con las autoridades, pero lo más importante, para insistir en que se resuelvan. Como usted ya sabe, estamos en las calles de Aguascalientes. Usted puede indicarnos a dónde acudir. Le invito a que se comunique con nosotros a través del WhatsApp 449-910-3508 y 09. Llámenos, díganos a dónde ir y también háganos todas sus denuncias, que estaré gustosa de leerlas al aire. Bueno, el día de ayer por la noche acudimos al Jardín del Encino porque nos reportaban fallas en las luminarias. Vamos a observar en unos momentos imágenes que fuimos a recabar. Son al menos 6 luminarias las que están fallando. Las personas nos reportaban que prendían y apagaban. Esto sucede específicamente en la emblemática fuente del Jardín del Encino. Ya estamos viendo las imágenes en pantalla. Estas luces prenden y apagan, están parpadeando. De repente se apagan por completo, queda oscuro y después vuelven a prender. Las personas que hicieron el reporte explican que esto es una problemática, sobre todo para los comerciantes, pues va bajando la afluencia y aseguran que en la oscuridad es mucho más fácil delinquir. Es por ello que le piden a las autoridades atención, pues le comento, son al menos 6 las luminarias que logramos contabilizar. Acudimos a este reporte la noche de ayer para poder corroborar que efectivamente estas luminarias no funcionan, y es correcto, ya estamos viendo las imágenes que así lo comprueban. Usted puede indicarnos a dónde ir. Si es un caso de luminarias, también con muchísimo gusto nosotros podemos acudir. Usted solamente nos tiene que decir la calle, el número, la dirección exacta, y con todo el gusto del mundo nosotros vamos para allá. Bueno, y en otros reportes que nos hacen llegar, se trata de la colonia Jesús Terán. Este reporte ya lo habíamos denunciado hace tiempo, ya habíamos acudido porque se trataba de un drenaje colapsado. Nos estuvieron escribiendo a través de redes sociales, insistiendo para que fuéramos, para que documentáramos este problema que ya tenía cerca de 4 meses. Un drenaje colapsado, también brotaban aguas negras de las alcantarillas, ya estaba afectando a los domicilios particulares de pues cada persona. Es por ello que nosotros nos dimos a la tarea de acudir. Pero ahora, 4 meses después, nos dicen: buenas tardes, Jimena. El presente mensaje es para reportarte la obra abandonada de Mía en la calle Serapio Rendón, en el fraccionamiento Jesús Terán Peredo, ya que tiene meses sin terminar la rehabilitación del drenaje. El agua de las excavaciones está verde y la alcantarilla sigue tapada. Esto provoca con las lluvias que brote toda la suciedad. Pedimos apoyo urgente porque ya empieza a haber niños enfermos por el agua contaminada y por estos olores, además, insoportables. También provoca que los camiones que intentan cruzar por esta calle, pues además, ahí enfrente, bueno, en esa calle, en Serapio Rendón, se encuentra una tienda de abarrotes. Cuando nosotros acudimos a realizar pues esta documentación, a levantar las imágenes, pudimos ver cómo, pues ahí estaba la tienda y los mismos comerciantes nos explicaban que estaban batallando bastante porque los camiones no podían pasar. Ahora pues ya están las obras, estas obras que se quedaron inconclusas. Y les sigo dando lectura al reporte que nos hicieron llegar. Nos dicen, provoca que los camiones que intentan cruzar por esta calle se suban a las banquetas con tal de pasar. Y es peligroso ya que hay muchos niños y también adultos mayores. Bueno, estamos esperando la respuesta del modelo integral de aguas de Aguascalientes, que ya nos dicen por acá, buenas tardes, soy del equipo de Mía, estoy al pendiente para canalizar los reportes de agua potable y de alcantarillado. Muchísimas gracias al modelo integral de aguas de Aguascalientes por hacernos llegar sus, bueno, por decirnos que ya están al pendiente. Con todo gusto, pues vamos a estar también aquí atentos para checar qué es lo que está sucediendo en esta calle, en la calle Serapio Rendón. Bueno, y ya tenemos una llamada que con muchísimo gusto vamos a tomar. Hola, buenas tardes. Buenas tardes. ¿Con quién tengo el gusto?
12: Con la señora Lupe.
11: Señora Lupita, platíqueme, ¿en qué le puedo ayudar?
12: Mire, yo nada más quiero que me, a ver si me pueda el teléfono del municipio, que vienen por los muebles que ya aún, para no echarlo fuera en el contenedor.
11: Sí, mire, justo ya lo estoy buscando, tenemos incluso una imagen, a ver si lo podemos pasar por aquí, y con todo el gusto del mundo se lo paso. Nada más, ¿quiere darnos su dirección al aire o por mensaje para también poder indicarles, mandarles un mensaje para que puedan acudir por esos muebles?
12: Mire, pues no, será por mensaje, porque es más, yo no tengo celular ni nada de eso, yo tengo puro teléfono de casa.
11: Muy bien, señora Lupita, no se preocupe. Mire, si pudiera dejarle su teléfono a mi compañero operador para poder escribirle, bueno, para poder llamarle y decirle exactamente cuál es el número, ahorita ya lo estoy buscando y en un momento más se lo doy a conocer.
12: Bueno, pero hoy mismo me lo da.
11: Sí, hoy mismo, bueno, sí. Sí, si es atenta. Posible, antes de que se acabe el programa, ahorita en un corte. Déjeme nada más, lo busco.
12: Sí, páseme a su compañero y gracias.
11: Muchísimas gracias a usted, señora Lupita. Bueno, pues ya tenemos la primera llamada del día. Le invito a que se comunique con nosotros 449-910-3508 y 09 para que nos diga qué es lo que está pasando también en las calles de Aguascalientes para que nosotros podamos acudir. Bueno, y oiga, hablando de pues acudir a las calles de Aguascalientes, el día de hoy se celebra el Día del Bolillo con Crema. El Día del Bolillo específicamente, y este año pues tiene una causa detrás. Este 3 de julio, pues en el Gigante Fan Zone se va a estar realizando este evento y todo lo que se recaude se va a ir en apoyo para Los Angelitos Down. Es una asociación civil y pues esto también pues beneficia a todas las personas. Digo, ¿a quién no le gusta un rico bolillo con crema? Van a estar a partir de las 5 de la tarde en el Gigante Fun Zone, en la Plaza Patria, así que usted puede acudir para degustar pues un rico bolillo con crema. Bueno, y también en más de sus reportes nos hacían llegar, y este reporte es bastante recurrente, nos lo hacen llegar casi todos los días, nos están escribiendo, nos preguntan qué es lo que está pasando en la Colonia del Carmen, específicamente en la calle La Luz. Las personas que se comunican con nosotros nos explican que ya las obras tienen mucho tiempo, que hay ocasiones, sobre todo cuando llueve muy fuerte, que las alcantarillas brotan, que les brotan aguas negras de las alcantarillas. También esto ya era una problemática a la que habíamos acudido incluso en la colonia del Carmen, específicamente en la calle San Carlos, casi esquina con la Luz, pues hay tres socavones, hay tres obras inconclusas. En una de ellas es en la que un niño de primaria, bueno, esto es testimonio de los propios vecinos de uno de los comerciantes de esta calle San Carlos, él explica que un niño de primaria se cayó a esta obra inconclusa, que lo sacaron empapado de aguas negras. Imagínese usted lo que es el foco de infección, lo fuerte que es para un niño de primaria tener que pues soportar estos olores, caer dentro de un socavón, estar lleno de aguas negras. Esta es una problemática que no puede seguir así. Ya estamos viendo en pantalla cómo es que están las calles ahorita con las lluvias. Está pues una fuga de aguas negras en esta zona. Ya tienen tiempo trabajando. Ya tienen bastante tiempo, de hecho, trabajando en esta zona el modelo integral de aguas de Aguascalientes, pero los vecinos pues se encuentran desesperados. Preguntan casi todos los días qué es lo que está pasando, nos escriben, nos dicen que cuándo se va a resolver esta situación de los tres socavones, pero sobre todo también de esta fuga de aguas negras, específicamente en la calle La Luz. Lo que nos decían, mira Jimena, solo te muestro poco de sus obras recientes para que veas que estamos peor. Abrieron dos ventanas como pozos y con la lluvia pronto se llenan y sale de la alcantarilla el agua puerca y de ahí mismo. Bueno, ahí estamos observando cómo está pues esta zanja, están aguas negras, muchos escombros, son dos zanjas. De hecho, la señora Coco, que es la señora que nos hace el favor de actualizarnos sobre esta situación, de explicarnos qué es lo que está pasando en la colonia del Carmen, ella nos decía que están en las mismas condiciones, que llueve, se llenan estas cosas, que se, bueno, se refiere a estas zanjas, a estas obras, y avienta el agua para la calle, igual se levanta la alcantarilla y brota el agua horrible. Bueno, también pues estamos esperando respuesta del modelo integral de aguas de Aguascalientes, checar qué solución se le da a los vecinos. Nos explicaban que, bueno, los vecinos nos explicaban que el modelo integral de aguas iba, que hacían reparaciones, pero que no podían realizar el desasolve y que después no regresaban hasta dentro de una semana, y esto pues les está generando bastantes molestias. Bueno, y también tenemos otro reporte de la misma situación, es sobre un brote de aguas negras, pero esta vez en un domicilio. Esto ocurre en artículo 27, es el número 333, en Loma Bonita. Son las imágenes que ya estamos observando en pantalla, pues se observa cómo está pues un cuadro, está como una excavación y se ve todo lleno de lodo. Imagínense también los olores. Aquí las personas nos reportan que les está brotando aguas, que esto es en su domicilio, y le piden urgentemente a las autoridades que se atienda lo antes posible esta situación, porque imagínense, una cosa es tener una fuga de aguas negras afuera de su casa, enfrente de su casa, en su colonia incluso. Pero imagínese dentro, adentro de su domicilio, que le estén brotando las aguas negras, que tenga que llenarse los zapatos, que tenga que estar brincando estos charcos, que no pueda ir al baño, que no pueda hacer labores básicas. Bueno, pues por ello que pues esperamos la respuesta. Son las 5 de la tarde con 13 minutos. Vamos a una breve pausa y regresamos con más de sus llamadas y sus mensajes.
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19: En Radio BI son las 5 con 14 minutos.
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0: Temperatura 24 grados. 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
2: Son las 5 de la tarde con 15 minutos. Regresamos a este su programa, Reporte Ciudadano. Se puede comunicar con nosotros a través del WhatsApp 449-910-3508 y 09. Tenemos algunas respuestas. De hecho, el presidente municipal, Leo Montañez, nos dice que si es posible hacer un enlace con él en unos momentos más por llamada telefónica, nos vamos a estar contactando para que pueda explicarnos pues también qué es lo que está pasando y que se haga pues este enlace. Mientras tanto, y aprovechando también pues el espacio, nos mandan otros reportes también con respecto a tuberías tapadas. Nos dicen, para pedirles de su apoyo, porque en la calle Herrera 334

0: número 334 en el Morelos 2, tienen la tubería tapada. La persona que nos manda este reporte nos dice: yo vivo enfrente, mis hijos y yo, junto con los vecinos, recibimos todo el mal olor. Ya tenemos 2 semanas en esta situación, ya está el reporte, ya no sabemos a dónde hablar. Y nos pide que se haga algo, que se realice el reporte, pues su hija ya tiene infección en los ojos. Mire, ya también tenemos respuesta. El presidente municipal, Leo Montañez, explica lo del caso del niño, el niño que se cayó en este socavón de la calle del Carmen. Bueno, de acuerdo a testimonios de los vecinos, cuando vamos, pues ellos refieren eso, que hay un niño de primaria que se cayó en estas obras inconclusas, y con muchísimo gusto en unos momentos más vamos a estar estableciendo comunicación con él. Me parece que ya nos estamos comunicando con él, ¿no? Bueno, en unos momentos más vamos a tener la comunicación para tener todos los detalles sobre el caso. Bueno, también en otra... información que también en otros reportes que también corresponden al modelo integral de aguas de Aguascalientes, estos son los más que nos llegan, nos están llegando varios sobre este tema. Nos dicen: buenas tardes, licenciada, para reportar esta alcantarilla que ya lleva más de una semana que se sale agua de drenaje y huele horrible. Corre varias cuadras, urge que reparen ya. El agua corre por los baches, ya se están haciendo más grandes. Esto es en Avenida José de Jesús González García, esquina con Adalberto Santa Cruz de Santiago, esto en Villa Sector Guadalupe. La persona que reporta nos dice: imagínese, llega hasta Jerónimo de la Cueva, gracias por su atención, son muchas cuadras. Y lo peor es que entre el agua de la alcantarilla se lleva basura y con el agua que llueve es un placer, es un verdadero cuadro de infección. Bueno, les agradecemos mucho que nos hagan llegar todos sus reportes. Nosotros ya establecimos comunicación con el presidente municipal, Leo Montañez, a quien saludo con mucho gusto. Presidente, buenas tardes.
1: Bueno, buenas tardes.
0: Buenas tardes. Lo escuchamos. Sí. Era para el caso de este niño que se cayó en el socavón, bueno, en esta obra inconclusa de la calle del Carmen, de la colonia del Carmen.
1: Sí, fíjate que, bueno, gracias, porque gracias a su programa, pues es que también podemos atender varios reportes, y bueno, pues prácticamente no tenía conocimiento de este niño, pero con lo que ustedes nos comentan, voy a verlo ahí con los vecinos. Efectivamente, ahí en la calle, ahí en la colonia del Carmen, estamos trabajando, hay dos obras muy grandes, una que prácticamente ya concluimos.
0: Perdimos comunicación con el presidente. En un momento más vamos a reconectarla para que nos siga explicando pues esta situación, porque sí es algo que preocupa a los vecinos de la colonia del Carmen. Justo el día de hoy hablaba con la señora Coco, ella pues nos hace el favor, le comentaba, de actualizarnos absolutamente de todo. Nos decía que en la parte de abajo de la calle de la Luz, bueno, un poquito más adelante hacia la calle San Juan, ya terminaron o están por terminar estas obras. Sin embargo, en la calle La Luz, casi esquina con San Carlos y Plan de Ayutla, pues ahí es donde se registran pues estas obras inconclusas, estas zanjas, que son las que están teniendo pues mayores que les están dando mayores problemas a los vecinos. Bueno, nosotros acudimos ya en varias ocasiones para realizar este reporte. Salen varios de los vecinos, algunos que nos decían que tenían que levantarse a las 4 de la mañana porque no tenían agua. Entonces ellos decían: bueno, tenemos aquí estas obras inconclusas, no tenemos agua, los olores insoportables y además están brotando aguas negras. ¿Qué más? ¿Qué podemos hacer? Es por ello que se juntan seguido. Bueno, hay varias publicaciones de Reporte Ciudadano en donde los vecinos de la calle de el Carmen, pues están explicando, están pues poniendo su queja, nos están diciendo qué es lo que está pasando, qué pasa, porque es que esta situación pues no ha podido terminar de resolverse. Bueno, ya establecimos nuevamente la comunicación con el presidente municipal. Presidente, buenas tardes, nuevamente le saludo con gusto. ¿Qué está pasando en la colonia del Carmen?
1: Ah, sí, muchas gracias. Sí, les comentaba que exactamente en la colonia del Carmen

0: Fraccionamiento San Marcos también es un tramo de más de 220 metros. En Boulevard Zacatecas, ahí frente a la Chevrolet, también que...
1: Bueno, nuevamente se nos cortó la llamada. En un momento más volveremos a establecer esta comunicación, porque hablaba de algo importante también, de todo lo que estaba pasando en Avenida Constitución, de todos los damnificados de Artículo Primero. Sobre todo, tuvimos la oportunidad también de acudir y platicar con los vecinos. Ellos nos mostraban cómo incluso el refrigerador, todos los muebles estaban empapados, porque la lluvia, todo se inundó, el refrigerador estaba ya incluso nadando, toda la comida volteada por todos lados. Entonces también es importante que la ciudadanía sepa cómo se ha avanzado en estas obras. También pues ya los vecinos de la calle del Carmen se comunican con nosotros para preguntarnos, bueno, ¿Qué es lo que pasa? Ya tenemos la respuesta del presidente municipal, Leo Montañez. Ya estamos tratando de establecer nuevamente la conexión con él. Bueno, estas cosas pasan, son detalles técnicos, pero muy pronto vamos a tener otra vez esta comunicación. Son las 5:23 p.m. Vamos a una breve pausa y al regresar esperemos tener ya la comunicación con el presidente municipal.
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2: En Radio BI, son las 5:24.
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1: Las 5:26, regresamos a su programa Reporte Ciudadano. Hace unos momentos estábamos intentando restablecer la comunicación con el presidente municipal, Leo Montañez, quien nos explicaba qué es lo que está pasando en diversas colonias que han tenido afectaciones por las lluvias. Avenida Constitución, sobre todo, bueno, y también en la colonia del Carmen, que fue este el punto principal de la llamada. Para ello es que nos estábamos enlazando con el presidente municipal para que nos explicara pues qué es lo que está pasando, cuánto falta para que esto se resuelva. Y ya se comunican con nosotros de comunicación de municipio para explicarnos que el presidente municipal va en carretera y es por ello, va en trayecto, es por ello que se está cortando la comunicación. Ya lo tenemos nuevamente en la línea. Buenas tardes, presidente municipal. Ahora sí, le escuchamos. Bueno.
8: Sí, bueno.
1: Buenas tardes.
0: Sí, iba a entrar con Jimena. Iba a entrar con Jimena
1: No lo
0: Ponte.
1: Estamos escuchando. Le comento, pues esto sucede porque el presidente va en trayecto, pero cuando ya se encuentre en un lugar fijo, con muchísimo gusto volvemos a establecer comunicación con él. Ya nos están también escribiendo vecinos del fraccionamiento Jesús Terán para preguntarnos que cuándo regresan. Nos piden que le preguntemos al presidente ¿cuándo van a regresar a reanudar estas obras y qué es lo que está pasando en estas colonias de Aguascalientes? Por acá, pues ya nos hacen llegar, nos dicen, Lig Jimena Ponce, Dios la bendiga, buenas tardes, disculpe, quisiera saber si puede hacer el favor de enviar a quien corresponda para que vengan a retirar una palmera que ya obstruye la banqueta. Le envío la foto, muchas gracias. El domicilio es Alborada 171 en el fraccionamiento Vista del Sol, en la segunda sección. Le agradezco mucho. En unos momentos paso la imagen con mis compañeros de televisión para que puedan pasarla y que todos podamos estar viendo pues estas imágenes. Por acá nos dicen, buenas tardes, hace algunos años me tocó una de las inundaciones en la Constitución. Y sí fueron a hacer un censo para ver en qué nos podían ayudar, pero nunca regresaron. ¿Dónde queda todo eso? Bueno, si nos hace el favor de comentarnos exactamente cuál es el domicilio, cuáles fueron también pues las afectaciones, qué fue lo que pasó, si aún requieren apoyo, con todo el gusto del mundo, pues nosotros lo vamos a hacer llegar a las autoridades correspondientes. Ya establecimos comunicación nuevamente con el presidente municipal para que nos explique pues qué pasa. Ahora sí, buenas tardes, sí. Les saludo con gusto, presidente.
0: Muchas gracias, Jimena, muy bonita tarde. Bueno, pues gracias por esa paciencia como la tienen con todos los radioescuchas para que sus reportes puedan ser escuchados. Y bueno, pues decirles, estaba comentando que ahí justamente en la del Carmen se hizo una obra muy grande desde la calle San Alberto hasta Fundición, que estamos hablando de casi 300 metros, aparte que tenía un grado de riesgo porque era con una profundidad de más de 4 metros, y que la próxima semana vamos a seguir con la calle San Carlos, vamos a seguir ya la próxima semana con la calle San Carlos. Normalmente las obras sanitarias siempre se trabajan normalmente de aguas abajo hacia arriba, porque pues es un tema que va por gravedad, pero así como esta, les decía hace un momento que traemos varias obras en la Agustín Melgar, ahí en la Constitución, sobre la avenida Constitución frente a la Soberana, pues es una obra también de más de 200 metros, en la calle Rafael, ahí en el fraccionamiento San Marcos, también es una obra de más de 220 metros, en Boulevard Zacatecas, cerca del puente del agropecuario, ahí también traemos otra obra también de rehabilitación, y bueno, pues así en la calle San Antonio, ahí en San Cayetano, también pues es otra obra también muy grande. ¿Por qué tantas obras? Porque bueno, pues también, si bien algunas obedecen a que ya son muy antiguas, otras a la falta de mantenimiento por muchos años, pero bueno, también ahorita con estos ciclos de lluvias, pues generan que muchas de las obras que ya tienen muchos años, donde prácticamente ya ni siquiera existe el tubo de concreto que se utilizaba hace más de 30 o 40 años, pues con el reblandecimiento de las lluvias se colapsan muchos de los drenajes. Hemos estado trabajando hasta este momento, pues se llevan más de 310 obras y casi 20 kilómetros de tuberías, pero bueno, estaremos más atentos, vamos a acelerar el paso, vamos a invertirle más recursos, porque sabemos que en muchos reportes es por las molestias que le generan a los ciudadanos la falta de tener un drenaje en buen estado. Sí. Y bueno, pues gracias también a ustedes, sobre todo era el motivo de la llamada, pues agradecer, porque de esta manera pues también tomamos nota de los reportes y para irles dando un sentido de urgencia. Jimena, muchas gracias y estaremos al pendiente del programa.
1: No, al contrario, alcalde, le agradezco mucho por esta comunicación, pese a que va en trayecto. Mire, también ya nos preguntan de la calle del Carmen, bueno, con respecto a que la próxima semana ya van a empezar estas obras en la San Carlos, pues son específicamente estos tres socavones. ¿Qué es lo que pasa ahí? ¿Por qué se dejaron las obras inconclusas o qué es lo que no permitía que se terminaran?
0: Ah, mire, justamente, Jimena, ¿qué es lo que pasa? Es como la calle La Luz. Normalmente lo que se hace cuando se avisa de un colapso, cuando empezamos a tener un brote en algún pozo de visita, que son estas tapas redondas, se hace un sondeo. Se hace un sondeo, se abre una ventana, que es como lo que tenemos ahí en la San Carlos, es decir, se abre una zanja, y por lo pronto lo que se busca con esas zanjas es que el agua pueda fluir para que no se les meta a los vecinos a sus casas. Okay. Pero cuando se hace la zanja, no significa que el colapso sea solo una rehabilitación de 2 o 4 metros, sino que después de que hacemos un sondeo, nos damos cuenta que es una rehabilitación como el de la calle de la Luz, que puede llegar a 300 metros. Entonces, eso ya nos implica otro tipo de planeación. ¿Qué hicimos? Invertimos recursos extraordinarios y también contratamos más personal, compramos más maquinaria, porque si se dan cuenta, hace tiempo teníamos muchas ventanas abiertas en la ciudad, pero no significaba que solamente se repararan esas pequeñas áreas, sino que la gran mayoría pues eran reparar colapsos de 100, 200 o hasta 300 metros, como pasó en la Juan B. Tijerina en el Insurgentes, como pasó en Paseo de la Asunción ahí en Pilar Blanco. Y bueno, justamente esto es lo que sucedió, pero aquí en la San Carlos habría que terminar primero toda la calle de la Luz, como lo comento, desde San Alberto hasta Función, una obra de 300 metros, y por eso ahora ya vamos a ir a la San Carlos, pero ya estamos apretando el acelerador con más personal, con más maquinaria, para tratar de, ya de resolver todos estos pendientes que traíamos atrasados.
1: Muy bien, y con respecto también a la colonia Jesús Terán, que ahí también pues se abrieron varias obras, estaba ya trabajando en este tema, los vecinos explican que pues ya tiene, que se dejó abandonada la obra, son las palabras de los vecinos. ¿Qué nos puede decir de esto? ¿Ahí qué pasó?
0: No, justamente son las que estamos retomando, porque pues la verdad es que se nos juntaron demasiadas, donde únicamente se preveía que quisieran colapsos pequeños, pero pues la verdad es que son colapsos mayores donde requiere ya una mayor intervención. Pero bueno, decirles a los vecinos del Jesús Terán que ya estamos terminando muchos de los rezagos que teníamos para que pronto también se haga su obra, como en la Agustín Melgar y otras de la colonia San Luis, que también hemos retomado. Teníamos una pendiente también en la Barranca, ahí cerca, una pluvial al arroyo del río San Pedro, que también ya entubamos, ya solo nos falta rellenar, pero pues la verdad es que han sido obras, magnas obras, pero que pronto ya estaremos resolviéndole las que tenemos rezagadas, pero vamos avanzando, y como lo comento, ya hemos contratado más personal y hemos estado adquiriendo más maquinaria para darles una solución más rápida.
1: ¿Se tendrá alguna fecha estimada de cuándo se podría regresar a Jesús Terán? Digo, en la del Carmen ya se está trabajando, pero en la Jesús Terán, ¿tenemos fecha de cuándo regresan?
0: Estimo que en 3 semanas más, una que estemos ya concluyendo todas las que les he mencionado ahorita, así por mencionarles algunas, estimo que en 3 semanas más ya estemos ahí retomando las que están pendientes del Jesús Terán.
1: Muy bien, y finalmente, presidente, ¿cómo va el tema de la colonia Constitución, del fraccionamiento Constitución? ¿Cómo se ha apoyado a los vecinos? ¿Qué es lo que se necesita? ¿Se siguen recibiendo donaciones a los damnificados, bueno, a todos los afectados con las inundaciones?
0: Mire, sí, al margen de las donaciones hicimos un censo, y dentro de ese censo tenemos un fondo especial donde se les va a apoyar a todos los vecinos, más o menos pues tratando de apoyarles por las pérdidas que tuvieron, pero sobre todo lo más importante es que estamos trabajando ahí en el desasolve. Una lluvia tan fuerte pues trae muchos arrastres. Estamos trabajando en el desasolve y en la limpieza de los arroyos, apoyados de Conagua, que Conagua es principalmente pues quien tiene la competencia de lo que son los cauces federales por donde fluyen las aguas pluviales, que es competencia del gobierno federal a través de Conagua. Estamos trabajando en conjunto, hemos ya hecho la limpieza del arroyo El Molino, que es la calle de artículo 23, artículo primero y artículo 24.
1: Los más afectados, sí.
0: Y hemos, sí, bueno, los más afectados sí están sobre el artículo 24, pero en el otro extremo, hacia el lado sur, pegados al arroyo, se llama la Hacienda. Uh-huh. La Constitución está prácticamente entre dos arroyos, el Molino y la Hacienda. El Molino, que pasa cerca de Altaria, la Hacienda, que pasa más hacia, pegado, digamos, hacia Cosco. Están entre esos dos arroyos. Ya hemos limpiado todo lo que viene siendo el arroyo El Molino, más pegado hacia Tercer Anillo, desde Constitución hasta las vías del ferrocarril, y ahorita estamos haciendo la intervención en la parte de la Hacienda, Que viene desde Villas de Nuestra Señora, que es el arroyo que baja por Jerónimo de la Cueva. Estamos ya limpiando toda esa parte atrás de Villa Teresa, ya estamos limpiando ahí por la Higuerilla, y vamos a llegarle hasta Pánfilo Natera, que es por Pozo Bravo, y prácticamente hasta las vías del ferrocarril. Estamos haciendo la limpieza de los dos arroyos, y no solo de estos, hemos hecho la limpieza del arroyo El Cedazo, del San Francisco, por la
1: Perfecto.
0: Es la limpieza del arroyo.
1: Bueno,
0: o sea, todo este año que ha pasado hemos estado haciendo limpiezas como nunca, de gracias también al apoyo del gobierno del estado, nuestra gobernadora Tere Jiménez, hemos estado haciendo limpiezas de arroyos y ahorita estamos ahí en esa parte justamente haciéndolos para a entregarles los apoyos para que de esta manera puedan recuperar parte de lo perdido, Jiménez.
1: Presidente, le agradezco muchísimo esta comunicación, que nos explique qué es lo que está pasando también para que los vecinos puedan saber en cuánto tiempo van a regresar a pues terminar estas obras y qué es lo que está pasando. Finalmente, bueno, ¿qué mensaje le diría pues a todos estos vecinos que diariamente nos están haciendo llegar estos reportes sobre obras inconclusas en toda la ciudad? Bueno, en estas zonas principalmente que nos menciona.
0: No, es eso, que vamos incluso en este caso, que vamos a aprobar más recursos para que puedan acelerarse estas obras, que aparte ahorita con las lluvias, de alguna manera, pues también se nos multiplica porque hay más colapsos, pero que vamos a destinarle más recursos, ¿sí? Que vamos también, seguimos adquiriendo maquinaria, pues para tratar de resolver estas molestias que les generan a las personas. Y bueno, pues aprovechenme también de otra manera para pedirles a las vecinas, a los vecinos, que revisen las azoteas de sus casas, quienes tengan oportunidad. Luego se acumula basura y esa basura no deja que el agua se vaya al desagüe y puede acumularse y es muy pesada y puede generarles problemas. Entonces que revisemos ahorita en este tiempo de lluvia nuestras azoteas para ver que los desagües estén libres. A lo mejor nos escucha un adulto mayor que dice, oiga, pero es que yo no me puedo unir, hablen al 072 para que los comuniquen al departamento de bomberos, quienes no quieran subirse a su azotea, y pues para que nuestros compañeros de Protección Civil pues también puedan apoyarles ahí a revisar sus azoteas. Luego hay árboles muy frondosos que arrojan mucha azotea, las azoteas, que son
1: Bueno, ya estamos perdiendo la comunicación con el presidente. Bueno.
0: Ahí le escucho, pero bueno.
1: Bueno, sí, ya ahí se escucha. No, muchas gracias a usted, presidente municipal, por esta comunicación. Gracias. Le vamos a estar ya haciendo llegar al presidente municipal de Aguascalientes, Leonardo Montañez, pues todos estos casos para que pueda también explicarnos qué es lo que pasa, sobre todo para tranquilidad de los vecinos. Ya sabe, lo que se recomienda es revisar muy bien las azoteas, que no se esté acumulando toda esta basura en las azoteas. Si usted es un adulto mayor que nos está escuchando y no puede subirse, si usted dice, no me es posible subirme a la azotea, apenas pues puedo andar por aquí, con mucho gusto, bueno, puede comunicarse al 072 y ellos pueden acudir para realizar pues las labores correspondientes. Como escuchamos, para el fraccionamiento Jesús Terán van a estar regresando a estas obras aproximadamente en 3 semanas. Le invitamos a que, si usted vive en alguna de las colonias que mencionó el presidente municipal y no se ha regresado, no se está avanzando, nos lo haga saber para poder establecer esta comunicación. Son las 5:41. Vamos a una breve pausa y regresamos.
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12: En Radio BI, son las 5:42.
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1: Son las 5:43. Regresamos a su programa Reporte Ciudadano, donde siempre vamos a escucharle y atender a todas sus peticiones. Bueno, también algo que recibimos con bastante frecuencia son quejas sobre los camiones. Yo voy sobre esta ruta, recibimos quejas de todo tipo a través del WhatsApp de BI Noticias, que si no pasan, que si va muy llena, que si el chofer hizo tal cosa. Es por ello que con gusto le voy a compartir el teléfono para que usted pueda presentar su queja, para que pueda llamar directamente y explicarle a las autoridades, bueno, qué es lo que está pasando, para poder mandar su mensaje y que pueda presentar esta denuncia. El teléfono es 449-910-2106. Se lo repito, 449-910-2106. A las extensiones 3619 y 3623. Vía Messenger también puede hacerlo en el Facebook de Coordinación General de Movilidad de Aguascalientes. Recibimos múltiples quejas con respecto a este tema y es por ello que le hacemos saber a dónde es que se puede comunicar directamente. También, mire, pues otra información, en información que a usted le interesa, sobre todo porque ya está empezando julio y tiene todo el mes para obtener un 50% de descuento en multas y recargos del control vehicular y del canjeo de placas. Todo el mes de julio usted va a tener la oportunidad de aprovechar este 50% de descuento. Sabemos que pues hay muchas personas que no pueden acudir, que no pueden pagar estas multas a tiempo y es por ello que se da esta oportunidad. Si usted tiene dudas acerca de esto, si quiere más información, puede comunicarse al 070 o también enviar un mensaje al siguiente WhatsApp. Es al 449-469-9898. Usted puede realizar este trámite de este pago de los recargos en línea o también puede acudir al módulo de atención de la Secretaría de Finanzas para realizar pues todo esto y aprovechar este descuento. También ya nos hacen llegar más de sus mensajes, nos dicen: buenas tardes, mi reconocimiento al presidente municipal por el trabajo que está realizando. Bueno, agradecemos sobre todo pues esta comunicación. Sabemos que los vecinos lo que necesitan pues es también esta tranquilidad, saber qué es lo que está pasando en sus colonias, cuándo regresan, que no estén en la incertidumbre de no saber si estas obras se van a quedar inconclusas, si esto va a ser un tema que dure años. Hay vecinos que se han acercado con nosotros y nos han explicado que hay fugas que tienen años, no específicamente que tengan 4 años brotando, sino que se reparan, pero tiempo después vuelve a brotar y pues sabemos que también hay mucha demanda, que hay muchas obras inconclusas en la ciudad, pero ya como nos lo explicaba el presidente municipal Leo Montañez, pues ya se está trabajando en ello. Es por ello que es importante que usted nos haga saber, que usted nos diga a dónde exactamente acudir para poder documentarlo y hacerle saber a las autoridades, oye, esto está pasando en tal colonia, los vecinos de tal fraccionamiento necesitan esto, necesitan ser escuchados. Este es el espacio para que usted siempre sea escuchado. Son las 5 de la tarde con 47 minutos. Vamos a una breve pausa y regresamos.
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2: En Radio BI, son las 5:48.
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7: Las 5:49, ya estamos de vuelta en Reporte Ciudadano. Le recuerdo que usted puede comunicarse con nosotros a través del 449-910-3508 y 09, también a través del WhatsApp para explicarnos qué es lo que está pasando en su calle, en su colonia o incluso en su domicilio. Nosotros con muchísimo gusto vamos a leer su mensaje, atender su llamada o también canalizarlo directamente con las autoridades. Ya nos hacen llegar más reportes, nos dicen: buenas tardes, quiero hacer un reporte de un registro que está sobre la calle Faisán y la calle Campanario, esto en el fraccionamiento Torres de San Francisco. Ya tiene un año aproximadamente, son las imágenes que estamos observando en pantalla, se ve cómo está pues este registro, cómo hay grietas alrededor de él, ya están pues incluso acumulándose un poco de basura. Este pues hundimiento, hay varias, como le comento, varias grietas, y esto representa un riesgo para los vehículos que transitan por ahí, no nada más para los vehículos, también para las personas. Hay personas de la tercera edad, sobre todo, que cuando acudimos pues a las calles de Aguascalientes, sobre todo cuando se trata de baches, de oquedades, de pues estos hoyos que se van formando por la lluvia, por el paso de transporte de carga pesada o por cualquier otra situación, pues las personas se acercan y nos dicen que esta situación no afecta nada más a los automovilistas, sino que principalmente afecta a los adultos mayores, porque no pueden pasar, no pueden cruzar las calles con tranquilidad. Hay pues personas de la tercera edad que todavía, que van solos, que salen solitos a hacer sus compras, y es por ello que le piden atención a las autoridades. Ellos se acercan pues con bastante preocupación, nos dicen: oye, Jimena, es que ya me quebré la cadera, ya tuve una situación en la rodilla, ya me tuvieron que operar. Se ve como algo sencillo, se ve como algo que pues uno lo esquiva y ya. Pero los adultos mayores nos dicen: no, no es tan sencillo como eso. Porque a veces también salimos de noche, no podemos salir en otro horario, salimos de noche, no vemos esto, o incluso aunque sea de día y aunque lo estemos viendo, pues ya no tenemos la misma fuerza. Se nos va el pie, se nos va el bastón incluso, caemos y esto genera muchas afectaciones. Bueno, los vecinos nos dicen que esta situación ya tiene aproximadamente un año. Nos dicen, también nos mandan la fotografía que estamos observando en pantalla, se observa un poquito más pronunciado este hundimiento, se observa un poste, está enredado, están enredado con cinta amarilla, con cinta de precaución. Nos dicen que esto se lo pusieron los propios vecinos para que los conductores no caigan en esta oquedad, en este registro que pues ya está bastante pues agrietado, el pavimento ya está bastante agrietado, vemos también por ahí pues algo de basura, no mucha, es verdad, pero también esto es un llamado para la ciudadanía. Los mismos vecinos nos han dicho mucho que cuando hay estos hoyos, cuando están estas ventanas que están reparando de mía o pues incluso socavones, las personas lanzan la basura, avientan todos estos desechos, y pues es un llamado a todas estas personas que lo hacen a que no lo hagan, a que no avienten basura, que se esperen a tirarla en su lugar para no generar afectaciones. Se van formando focos de infección. También es verdad que pues esto afecta incluso a los animalitos. Le digo, este tiempo que pues hemos estado en las calles de Aguascalientes, que hemos llevado reporte ciudadano hasta las calles de Aguascalientes, hemos escuchado muchos testimonios, muchas preocupaciones de los vecinos que se acercan y nos dicen, es que pasa esto, o sea, el tema no es nada más que esté una excavación inconclusa, que haya una oquedad, que se forme un socavón, que esté pues una zona de la ciudad agrietada o que haya un bache. El tema es que también se tira basura, vienen los animalitos, se están comiendo ahí la basura, y pues también otro tema, ¿no? Los animalitos que pues están en las calles de Aguascalientes sueltos. Le agradecemos mucho a todas las personas que nos hacen llegar sus reportes, que confían en este programa, que ponen en pues en las manos de este programa pues las denuncias, esta situación, para estar insistiendo. También pues agradecemos a las autoridades por la atención. Todos estos reportes también se están transmitiendo, bueno, se están pasando a través de nuestras redes sociales para que más personas puedan comentar ahí qué es lo que está pasando, nosotros poder acudir, que las autoridades también puedan ir, puedan resolver, puedan tener en el radar todas estas problemáticas. Son las 5 de la tarde con 55 minutos. Para mí es siempre un placer estar en este programa cubriendo a mi compañero Jesús Alberto. Vamos a seguir en las calles de Aguascalientes. Yo voy a seguir en las calles de Aguascalientes escuchándole y siempre atendiéndole. Agradezco mucho a mis compañeros de televisión, a mi compañero operador por hacer este programa posible. Esperemos escucharnos muy pronto, por lo menos en las calles de Aguascalientes. Hasta luego.
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2: En Radio BI, son las 5:57.
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12: El ruido o zumbido en el oído, también llamado tinnitus, no es una enfermedad, sino un síntoma relacionado con el sistema de audición. Lo puede ocasionar las infecciones del oído medio, la edad avanzada, exposición a ruidos intensos, el insomnio, la depresión, la ansiedad, el estrés, el consumo excesivo de cafeína, la deshidratación y también algunos medicamentos. Es necesario ir con su otorrinolaringólogo para que mediante exámenes pueda detectar la causa del zumbido y así poder dar un tratamiento adecuado. Usted puede ayudar a prevenirlo, evitando ruidos fuertes, reduciendo el consumo de cafeína. Libere la tensión muscular en el cuello y mandíbula y manténgase bien hidratado. Soy su amigo el Dr. Carlos Huerta y ya sabe que a buenos cuidados, buena salud.
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15: Insiste Paulo Martínez en derogar la nueva ley de aguas, ya que genera incertidumbre. El diputado federal del PAN por Aguascalientes asegura que la norma representa incertidumbre para la población y afecta a sectores claves del país, por lo que el PAN presentará propuestas para revertirla y exigirá a la CNDH impugnarla ante la Suprema Corte por violaciones constitucionales. Reconoce Tere Jiménez a jóvenes egresados de bachilleratos militarizados. En total egresaron 93 estudiantes del plantel Lanceros y 137 del José María Chávez. Ambos planteles forman parte de la oferta educativa del IEA y combinan formación académica con disciplina militarizada, deporte, civismo y liderazgo. Jesús Alberto Rodríguez, BI Noticias.
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7: Muriendo. Un despido puede sentirse como un golpe duro, pero también abre la puerta a nuevas oportunidades. Más allá del impacto emocional, la resiliencia nos ayuda a transformar la pérdida en aprendizaje y fortaleza. Con nuevas metas se pueden aprovechar beneficios económicos al explorar caminos distintos y beneficios emocionales al recuperar seguridad y motivación. Cada final puede ser el inicio de un camino más pleno. Despidos que marcan vidas, el tema de hoy aquí en Para Vivir Mejor. Comenzamos.
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7: Hola, hola, ¿qué tal? Muy buenas tardes, soy Ana Luisa Medina, feliz de poder compartir esta tarde de viernes con todos ustedes y bueno, invitarlos a que nos acompañen. El día de hoy estaremos hablando precisamente de un tema muy importante y que a veces decir adiós en las despedidas que a veces hacemos, sobre todo en nuestras relaciones personales, son dolorosas. Pero ¿qué pasa también cuando es momento de decir adiós en esta cuestión legal, en esta cuestión que tiene que ver con estas